0: Reyes, organización que nació con disfraz de autodefensas en el año de 2014. Mi estimado Juan Pablo, es la información.
1: Gracias, Marcos Morales. Buena tarde.
0: Quedamos pendientes. Buena tarde.
1: Mientras tanto, en Sinaloa, 20 reos de alta peligrosidad fueron trasladados a Michoacán, según las autoridades, con el propósito de reducir riesgos. José Luis Echiagaray, tienes tú la crónica. José Luis, buena tarde.
2: Hola, ¿qué tal, Juan Pablo? Te saludo con gusto. En efecto, un total de 20 personas privadas de la libertad fueron trasladadas vía aérea del centro penitenciario de El Castillo, al sur del municipio de Mazatlán, al Centro Federal de Reinserción Social número 17, ubicado en el estado de Michoacán, como parte de esas acciones del gobierno mexicano. De acuerdo con la información que ha corrido por parte de la Secretaría de Seguridad Pública del estado de Sinaloa, los internos se encontraban recluidos por delitos del fuero federal en este lugar, que es estatal, Juan Pablo, como ocurre en buena parte de los penales de Sinaloa. El operativo se desarrolló bajo un fuerte dispositivo de seguridad. Los reos fueron trasladados desde el penal del Castillo hasta el Aeropuerto Internacional Rafael Buelna, que está a unos 5 kilómetros del sitio. Las autoridades no han revelado la identidad de los internos ni los delitos específicos por los que se encontraban recluidos. Sin embargo, señalan que este tipo de acciones buscan disminuir riesgos dentro de los centros penitenciarios. Ha sido lugares complicados, Juan Pablo, a lo largo de este par de años de violencia. Se lo dijo el gobernador con licencia. La violencia que se vive afuera de los centros penitenciarios sinaloenses se ha vivido también al interior de los penales, Juan Pablo.
1: Claro, son también divisiones al interior de los penales de las propias facciones que afuera de ellos están en disputa al interior también, como ha ocurrido principalmente en el penal de Aguaruto, en la capital, en Culiacán, Sinaloa. José Luis Echagaray, gracias.
2: Atentos, Juan Pablo.
1: Un juez impuso prisión preventiva a Ramón Ángel Álvarez Ayala, alias el R1, presunto autor intelectual del asesinato del alcalde de Uruapan, Carlos Manso. Enfrenta acusaciones por homicidio calificado y lesiones calificadas. Su defensa solicitó ampliar el plazo a 144 horas para que se defina si es vinculado a proceso. Autoridades señalan al R1 como el hombre que ordenó y financió el crimen del alcalde michoacano, pero también el de la influencer jalisciense Valeria Márquez. Todo detrás de una célula del cártel Jalisco Nueva Generación. Mientras tanto, la Fiscalía de Jalisco capturó a Iván Martín, presunto coautor material del feminicidio de la influencer Valeria Márquez, asesinada durante una transmisión en vivo en Zapopan en mayo del año pasado. En el operativo también fueron aseguradas armas, droga y vehículos. De acuerdo con las investigaciones, para cometer el crimen, los involucrados habrían utilizado dos vehículos, una motocicleta y un automóvil blanco. En Tuxtla Gutiérrez, Chiapas, se reportó motín en una estación migratoria. Irán Salas, tú nos cuentas. Irán, buena tarde.
3: ¿Qué tal, Juan Pablo? Muy buenas tardes y saludo con mucho gusto desde el estado de Chiapas. Y fíjate que una intensa movilización de cuerpos de seguridad de emergencia se registró la noche de este sábado al interior de la estación migratoria siglo XXI. En esta ciudad de Tapachula, luego de un presunto motín protagonizado por personas extranjeras alojadas en esta cárcel migratoria, pues te puedo informar que afortunadamente no hubo personas heridas. Las fuerzas de seguridad, incluida la presencia del ejército mexicano, lograron restablecer el orden al interior de esta cárcel migratoria, considerada el centro de detención migratoria más grande de Latinoamérica. De acuerdo con las autoridades migratorias, Juan Pablo, pues dos migrantes de origen venezolano fueron detenidos y trasladados a la capital chiapaneca, desde donde serán procesados para su inmediata deportación, de acuerdo a las fuentes de seguridad. Al principio, Juan Pablo, se hablaba de una persona sin signos vitales, para luego confirmarse de este altercado que causaron esos extranjeros, quienes prendieron fuego a colchonetas usadas en los dormitorios. Activistas de defensores de los derechos humanos acusaron a las autoridades del Instituto Nacional de Migración por detener por tiempos prolongados a los migrantes, tenerlos incomunicados y sin acceso a una defensa jurídica. Ese fue el motivo por el cual estos extranjeros se amotinaron el día de ayer y causaron estos destrozos al interior de esa cárcel migratoria en esta frontera sur del país, específicamente en esta ciudad de Tapachula, Juan Pablo.
1: Gracias, Irán Salas. Buena tarde.
3: Te mando un fuerte abrazo desde el estado de Chiapas.
1: Abrazo de vuelta, gracias. Y en asuntos del mundo, el presidente de Brasil, Luis Inácio Lula da Silva, confirmó que buscará un cuarto mandato como candidato del Partido de los Trabajadores, el PT brasileño, en las elecciones presidenciales de octubre. A sus 80 años dijo que se siente muy entero y con la misma energía que cuando tenía 30. Si gana, gobernaría Brasil hasta 2030. Y en más del mundo, cerca de Atenas, Grecia, dos pilotos murieron después de que dos helicópteros que combatían un incendio forestal chocaron en pleno vuelo. Mientras tanto, en Perú, la fiscalía ya investiga el accidente de una avioneta turística que se estrelló y dejó 13 muertos, entre ellos 11 turistas extranjeros y dos tripulantes. Y después de las 7 de la tarde, ataque armado por la Cuernavaca, Acapulco, y además ha sido un día de violencia en Morelos. La gira de la presidenta Sheinbaum por Oaxaca, un testimonio de despojo de inmuebles en la Ciudad de México. De esto y más platicaremos hasta en punto de las 8 de la noche por estas todas las frecuencias de Grupo Fórmula. Y en asuntos más amables, Javier Rivera y un avance en los deportes.
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5: Juan Pablo, muy buenas tardes, un placer saludarte en este domingo con la información deportiva. Tenemos mucho que platicar, sin duda la Liga MX sigue dando grandes sorpresas. Una de ellas la vivimos la noche de ayer porque el Atlante consigue su primera victoria tras su regreso a la primera división y lo hace ni más que menos ante el Cruz Azul, vigente campeón del fútbol mexicano. Señalar que también es la primera derrota de la mano de Joel Wick al frente de Cruz Azul. También estaremos revisando lo que está sucediendo en estos momentos en el Estadio Azteca porque América le está pegando a Santos Laguna y la jornada se cierra más tarde con el duelo entre Toluca y Necaxa y sin duda, ¿por qué no? También darle el foco que merece a la delegación mexicana que está disputando los Juegos Centroamericanos, Juan Pablo, porque ya son 249 medallas las que tiene esta delegación. Parece que va a ser un récord histórico por parte de nuestros atletas, porque el récord es de 353 medallas, actualmente tienen 249 y quedan aún 6 días de actividades, así que sin duda caerán más medallas.
1: Felicidades a los aficionados del Atlante que obtuvieron su primer triunfo. Tenía que ser contra el Cruz Azul. Pero bueno, platicamos más al ratito, Javi.
5: En unos minutos nos escuchamos, Juan Pablo.
1: Es Javier Rivera y un avance en los deportes. Vamos a la pausa, al regreso. Las detenciones y los golpes al narcotráfico en los últimos días en el país.
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8: Tulum, Quintana Roo, es el único pueblo mágico con una zona arqueológica frente al Mar Caribe. Sus playas blancas y atmósfera sustentable lo hacen destino de moda. Aquí, la historia maya se fusiona con un estilo de vida relajado, cenotes sagrados y selva.
4: Territorio Animal.
9: La cobaya. También conocida como cuy o cuyo, la cobaya es un roedor muy tranquilo y expresivo. Se comunican mediante pequeños sonidos cuando están felices o tienen hambre. Son animales herbívoros que disfrutan mucho del contacto humano, siendo una opción excelente como primera mascota para los pequeños.
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9: Una nube promedio pesa aproximadamente 500 toneladas, aunque flota en el cielo gracias a su densidad y al viento.
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10: El Sol representa el 99% de toda la masa total que existe en nuestro sistema solar actualmente.
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10: Un caracol puede dormir hasta 3 años si el clima es demasiado seco o frío para su supervivencia natural diaria.
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1: Son las 6:15, 6:15, tiempo del centro de la República. Esta semana que está por concluir ha registrado varias capturas de líderes criminales a quienes les adjudican ser pues líderes de grupos criminales. Por ejemplo, fueron capturados a mitad de semana Mario Alberto El Minimí y José Israel El Pitufo, ambos presuntos líderes del cártel de Tláhuac, vinculados a la venta, distribución de droga, extorsiones a comerciantes, a locatarios, invasión, despojo de predios, todo esto en la Ciudad de México. Es decir, el cártel de Tláhuac opera en la Ciudad de México. También le hemos platicado de la captura de Ramón Álvarez Ayala, el R1, operador del cártel Jalisco Nueva Generación relacionado con el crimen del alcalde Carlos Manso, pero que encabezaba una importante célula del cártel Jalisco. Y ayer, minutos después de que despedimos este espacio, pasaditas las 8:00 p.m, terminó por confirmarse la captura del líder del cártel de Los Reyes, un sujeto identificado como Alfonso Fernández Magallón, alias Poncho La Quiringa. Era líder, pues, del cártel de Los Reyes. Estados Unidos ofrecía hasta $5 millones de recompensa por información que llevara a su captura. En fin, son estas detenciones que el gobierno mexicano ha etiquetado como importantes en los últimos días, pero que además, especialmente la del R1 y la de este sujeto, el Poncho La Quiringa, han sido capturas reconocidas. La del R1 por la DEA y la de este sujeto en Michoacán por el embajador estadounidense en México, Ronald Johnson. Y para hablar, pues, de esta serie de capturas, hemos invitado esta tarde a platicar con nosotros a Víctor Sánchez. Él es investigador de la Universidad Autónoma de Coahuila, especialista en estos temas de seguridad. Víctor, como siempre, un gusto. Gracias.
18: Hola, Juan Pablo. Excelente tarde. Siempre es un placer estar contigo a la orden.
1: ¿Te parece si arrancamos por el último, el que fue detenido ayer por la tarde-noche, Alfonso Fernández Magallón, líder del cártel de Los Reyes en Michoacán?
18: Sí, por supuesto. A ver, al final de cuentas, Alfonso Fernández era un ex líder de autodefensas convertido en criminal. Es decir, crearon la autodefensa del municipio de Los Reyes. Precisamente habían recibido armas y asistencia durante algún tiempo de parte del cártel Jalisco Nueva Generación para combatir a caballeros templarios. Pero después empieza a haber fricciones entre la cúpula del cártel Jalisco Nueva Generación y este grupo de autodefensas. Rompen y crean una organización a la cual le nombran en honor al municipio en donde tienen más fuerza, que es Los Reyes, Michoacán. Comienzan a expandirse en la zona norte oeste de Michoacán, pegado al estado de Jalisco, y logran expandirse a 8 municipios en donde están además de los Reyes, pues Peribán, Cotija, Saguayo y otros municipios. No es una organización tan grande, o sea, como te digo, se limita a 11 municipios solo del estado de Michoacán, o sea, a pesar de estar en la frontera con Jalisco, nunca han entrado propiamente a alguno de los municipios de Jalisco ni a ninguna otra entidad. Entonces, digo, uno podría preguntarse, pues, ¿por qué Estados Unidos ofrecía una recompensa de 5 millones por él y además otra recompensa de 3 millones por otro integrante de esta organización, Luis Enrique Barragán, que sigue en libertad? Y es porque el gobierno de los Estados Unidos descubrió en Estados Unidos, en específico en el estado de Tennessee, algunos envíos que habían hecho estas personas. Okay. O sea, es decir, se pudo configurar una red de tráfico y además estos sujetos, a través de este cártel de los Reyes, pertenecían a lo que conocemos como Cárteles Unidos.
1: ¿Cómo es que un grupo de autodefensas, específicamente en un municipio, termina expandiéndose a un cártel del narcotráfico y aunque solo opera en 11 municipios de Michoacán, pues hay registros entonces de que lograron expandir la venta de droga, de su droga, hacia Estados Unidos, quizás hacia tan solo un estado como Tennessee? ¿Es una constante, Víctor, que los grupos de autodefensa terminen inmiscuidos con los cárteles de la droga? Y te pregunto esto también porque pareciera que en Guerrero también es un tema que se siente y se multiplica además.
18: Sí, lamentablemente sí, o sea, ejemplos nos sobran. Los Viagras, por ejemplo, también en Michoacán siguieron este proceso. El cártel de Sicuirán, de Miguel Ángel Godoy, el Miguel Hadas también siguió este proceso, los Correa, o sea, es decir, incluso la organización del abuelo, lo que ahora conocemos como el cártel de Tepalcatepec, que es la base de Cárteles Unidos. Y como tú bien mencionas, pues si nos vamos a Guerrero, organizaciones como los Tlacos, pues a final de cuentas surgen de guardias comunitarias. Entonces, pues hay que poner cuidado porque durante muchos años los grupos de autodefensa se vieron como movimientos genuinamente ciudadanos que buscaban proteger los intereses, pero pues esta transformación nos da muestra de que cuando se opera en la ilegalidad es muy fácil caer en actividades criminales. Y digo, lo que le ha ayudado al Cártel de los Reyes a establecer una red de distribución en los Estados Unidos es que existe una diáspora importante, o sea, es decir, personas de origen de Michoacán que viven en los Estados Unidos y utilizan estas redes familiares para traficar, aunque en términos mexicanos pues sea una organización bastante pequeña.
1: Sí. Y aún así, siendo pequeña, digo, lo que hicieron ayer tras la captura de su líder fue finalmente en par de municipios, en Los Reyes y un municipio contiguo, pero inmediatamente reaccionaron. Es decir, hay una organización, siempre cuando vemos esta coordinación en los bloqueos, que saben exactamente dónde atravesar el camión para impedir el paso de policías, pues el nombre de delincuencia organizada le hace honor a lo organizado, pues ayer inmediatamente salieron a las calles a protestar.
18: No, totalmente. O sea, es decir, el hecho de que solo estén en 11 municipios no quiere decir que no tengan esta capacidad operativa y este control territorial férreo, de tal manera que, pues, ante un arresto pueden movilizar rápidamente los recursos que tienen a su disposición y bloquear vías principales de acceso.
1: Estoy platicando con Víctor Sánchez, investigador de la Universidad Autónoma de Coahuila. Hablemos de la otra detención, la del R1. Más allá de la historia que lo involucra con Carlos Manso y con Valeria Márquez, ¿consideras que era un importante operador del cártel Jalisco Nueva Generación?
18: A ver, o sea, es un importante operador. O sea, digo, obviamente hay que dimensionar, o sea, no se trata de un personaje de segundo nivel, sino que...
1: Si no es el jardinero, pues...
18: Exacto, está en un tercer nivel operativo. Eso no quiere decir que no sea un personaje poderoso. O sea, es decir, su poder quizá era equiparable al líder del cártel de los Reyes, o sea, dado que pues tenía una zona de operación incluso mayor. O sea, ya que su zona de operación abarcaba municipios como Morelia, como Uruapan y como Apatzingán, que no es cosa menor. O sea, de hecho se trata de municipios más poblados, o sea, si hacemos esta comparación, y el hecho de estar en tercer nivel en el cártel Jalisco Nueva Generación no demerita el hecho, pues, de que al ser el cártel Jalisco Nueva Generación la organización más grande del país, pues es un personaje relevante, aunque pues también era un personaje más mediático por haberse atrevido a atentar contra Carlos Manso, pues que terminó convirtiéndose en una especie de símbolo, pues, de la lucha contra la violencia y del impacto que tienen los alcaldes que se atreven a luchar contra el crimen organizado.
1: Víctor, nos queda un minutito y medio aproximadamente. Estas capturas y todas las que se anuncian semana tras semana, golpe al cártel Jalisco, golpe a la facción de los Chapitos, de los Mayitos, detuvimos a tal operador financiero, a tal jefe de sicarios, ¿crees que sí es un abono importante para la reducción de la violencia armada? Porque por un lado presumen una disminución en homicidios, pero pareciera que la violencia armada ahí sigue.
18: Pues digo, lamentablemente no necesariamente es así. O sea, yo lo he sostenido mucho, de que cuando se quiere pegar a una red criminal se tienen que hacer muchos arrestos casi al mismo tiempo para que estas organizaciones no tengan tiempo de rearmarse. Y pues lo que vemos con el R1, que uno de sus hermanos ya es su sucesor natural, o con el Cártel de los Reyes, con Luis Enrique Barragán y los múltiples sucesores que ha tenido el Cártel de Tláhuac, es pues que estas organizaciones han logrado sustituciones rápidas. Entonces, pues la acción del gobierno tiene que ser más coordinada para dar golpes efectivos.
1: Víctor Sánchez, investigador de la Universidad Autónoma de Coahuila, gracias, como siempre, un gusto.
18: Un gran placer, Juan Pablo, nos vemos.
1: Gracias, vamos a la pausa, al regreso. Esta semana fue detenido el exdirector de la policía de Mexicali. Lo curioso es que, más allá de las acusaciones que le imputan, pues, antes de que entraran a su casa para arrestarlo, grabó un video como de 12 minutos donde explicaba y acusaba situaciones políticas en torno a su captura. Con esto regresamos, Pérez Díaz MX. Hay una conversación en las plataformas.

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4: La lengua de una ballena azul pesa lo mismo que un elefante adulto, siendo el músculo más grande del mundo.
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9: El Amazonas es la selva tropical más grande del mundo y una pieza clave en la regulación del clima global. Extendiéndose por 9 países, alberga una biodiversidad inigualable, con miles de especies de plantas y animales aún por descubrir. Actúa como un gigantesco sumidero de carbono, absorbiendo toneladas de dióxido de carbono. Sin embargo, enfrenta amenazas críticas debido a la deforestación y la minería ilegal, poniendo en riesgo el equilibrio del planeta.
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4: Un solo rayo contiene suficiente energía para tostar 100,000 rebanadas de pan en una fracción de segundo.
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13: Son las 6:30 PM, 6:30, tiempo del centro. Qué bueno que sigue con nosotros, gracias. Donde sea que nos esté escuchando, en la República Mexicana, en Estados Unidos, en esta tarde de domingo. Gracias por estar con nosotros. Vamos a retomar un caso muy particular que pudimos observar esta semana. El pasado 28 de julio, esta semana, el 28 de julio, que fue justo martes, el martes pasado, fue capturado el exdirector de la Policía Municipal de Mexicali, Baja California, Pedro Ariel Mendíbil García. Fue capturado junto con un excomandante, varios agentes activos. Los acusan de desaparición forzada de dos jóvenes provenientes de Estados Unidos. Una investigación iniciada en 2023, lo acusan de asociación delictuosa y de robo de vehículo con violencia, violencia por presuntamente ordenar o permitir que agentes a su cargo realizaran estos actos. A quien nos sigue en Telefórmula, a quien nos sigue en las plataformas, los agentes que fueron a capturarlo ingresaron literal hasta su domicilio, es decir, era una entrega pactada. Ocurrió en el fraccionamiento privado Los Arcos, en Mexicali. Participaron fuerzas federales, la Sedena, la Secretaría de Marina. Lo particular de esta detención es que antes de que los agentes llegaran a su casa, entiendo incluso ya había un operativo importante alrededor del fraccionamiento Los Arcos, Pedro Ariel Mendívil grabó un largo video donde decía que se iba a entregar, que para él era persecución por parte de la fiscal estatal Marielena Andrade Ramírez. En fin, dio una serie de justificaciones del por qué sería detenido al paso de los minutos.
12: Me voy a entregar voluntariamente, sin violencia, ¿sí? Y no voy a permitir provocaciones por parte de la autoridad. Por eso mismo, responsabilizo a la fiscal general del Estado, Marielena Andrade Ramírez, de cualquier situación que me pase al ser detenido o cuando sea internado. El tiempo que tarde en mi proceso lo encararé con fortaleza, con fe, con dignidad y con valor.
13: Y para entender un poco más sobre el perfil de este personaje detenido en Mexicali, hemos invitado a platicar con nosotros al periodista bajacaliforniano Gustavo McAlpin. Gustavo, como siempre, un gusto. Buena tarde.
14: Juan Pablo, lamentablemente Baja California sigue dando de qué hablar en sentido negativo.
13: Sí, a ver, platícanos sobre Pedro Ariel Mendívil García. Nos causó particularidad la forma en la que ocurrió la detención. Pareciera ser una detención pactada, acordada. Y este video donde él acusó a la fiscal Marielena Andrade Ramírez de perseguirle.
14: Mira, Juan Pablo, la primera pregunta importante me parece que es: ¿qué tiene que ver Pedro Ariel Mendívil? ¿Qué tiene que ver este exdirector de la Policía de Mexicali con Marina del Pilar? Porque aunque usted no lo crea, aquí también tiene que ver la gobernadora de Baja California, Marina del Pilar. Hace ya algunos meses, y en Grupo Fórmula lo han reportado muy bien, se dio a conocer que existe una investigación en contra del esposo de Marina del Pilar o exesposo, Carlos Torres Torres, por tráfico de armas, tráfico de drogas y lavado de dinero. En esa investigación se señala que Torres Torres recibía $150,000 mensuales del cártel de los rusos, el cártel de la droga que domina en Baja California. Bueno, esto ya lo sabemos, pero ¿qué tiene que ver esta nueva historia? En esa misma investigación existe el nombre de una persona, presuntamente el intermediario, es decir, el que entregaba esos $150,000 cada mes del cártel para el

0: pero supongo que va dentro del delito de asociación delictuosa, esto que estás narrando. ¿Qué hay de los delitos que le imputan por desaparición forzada? ¿También hay antecedentes? ¿Se sabía de eso?
1: Sí, yo creo que esa es la parte más importante. El delito de desaparición forzada, hace ya algún tiempo, ustedes también lo han reportado, en una zona de bares de la capital de Baja California desaparecieron un número importante de jóvenes que tiempo después, lamentablemente, fueron encontrados sus cuerpos en fosas clandestinas. Se supo, desde un inicio, por lo menos acá en Baja California, que el cártel ya mencionado había sido el responsable de desaparecer a aquellos jóvenes y de que aparecieran muertos. Bueno, pues aquí la pregunta es, ¿quién es socio de los bares que están en esa zona? De nueva cuenta, aparece el nombre de Carlos Torres Torres, el esposo o exesposo de la gobernadora de Baja California. Como tú bien apuntas, Juan Pablo, esto pues apenas comenzó con la detención de Pedro Ariel. Yo asumo que con el paso de las audiencias se irán desahogando pruebas, todo este tipo de información, pero es un caminito que nos lleva a las mismas personas.
0: Estoy platicando con el periodista Gustavo Macalpin. En este largo audio que publicó el exdirector de la Policía Municipal capturado el martes en Mexicali, Baja California, no sé si entendí bien y tú me corregirás, dentro de la acusación que hacía contra la fiscal María Elena Andrade Ramírez, decía que era una especie de venganza por una carpeta que él le había abierto a ella, entiendo, a principios del milenio. No sé si tengas información sobre esto, es decir, ¿hay como una disputa, una pugna política también entre ambos?
1: Sí, Pedro Ariel Mendívil dice en este video que responsabiliza efectivamente a la fiscal porque ellos tuvieron disputas. Mendívil fue fiscal central la administración anterior a la de Marina del Pilar, es decir, la de Jaime Bonilla, y luego, pues de cierta manera coincidieron él como director de Seguridad Pública de Mexicali y ella como fiscal. Entonces, él refiere que desde entonces hubo ahí, pues, cierta disputa, no se llevaban de la mejor manera, pero en el mismo video que vemos ahorita en pantalla, Mendívil también comenta que quizás su detención tiene que ver como con una especie de cortina de humo, porque esa misma semana, Juan Pablo, lo vas a recordar muy bien, fue cuando se filtró, no te quiero echar mentiras, Juan Pablo, no me acuerdo el número de audio escándalo de Marina del Pilar, el cuarto audio escándalo o el quinto audio escándalo, porque van como 7,777. Entonces, al final Mendívil culpa o responsabiliza a la fiscal, pero también menciona a la gobernadora.
0: Sí, dice que es una cortina de humo para distraer lo que está ocurriendo en Baja California. Y a propósito de eso, Gustavo, ¿cómo percibes? Digo, hay personas que no les interesa la política, que no les interesa, y qué bueno, a veces está bien que ni siquiera te interese para que no te preocupes por lo que ocurre, pero dentro del colectivo sigue siendo tema Marina del Pilar, sigue siendo tema Ernesto Rufo, fue tema la captura de Pedro Ariel Mendívil en Mexicali, es decir, es un personaje conocido en lo colectivo. ¿Qué hay en el ambiente en estos momentos?
1: Sí, por supuesto que sigue siendo tema. A ver, Juan Pablo, acá en Baja California, lamentablemente, no por gusto, no porque a los ciudadanos nos encante, pero no tenemos opción. Todo lo que tenga que ver con la crisis política de Marina del Pilar ha sido tema desde el 10 de mayo de 2025 que le quitaron la visa, sobre todo por lo que dije hace unos instantes. Como todo está relacionado, la gente se pregunta, ¿hasta cuándo? Cada vez pasa algo más grave y más grave y más grave, y la gobernadora sigue en el cargo. Yo diría, entre comillas, que Marina del Pilar sigue gobernando, porque todos sabemos que la señora está enfocada, pues, en no terminar en la cárcel, en salir a los medios allá en Ciudad de México a supuestamente intentar dar una explicación, enfocada en lo que sea, menos en lo que le preocupa a los bajacalifornianos. Entonces, por supuesto que es tema de prácticamente todos los días.
0: Gustavo Macalpin, gracias. Gracias, como siempre, por platicar con nosotros. Un gusto.
1: Juan Pablo, gracias y a la orden.
0: Es Gustavo Macalpin sobre, pues, la situación política criminal, tal cual, en Baja California. Lo que ahora nos narra Macalpin, la relación que tendría este sujeto, Pedro Ariel Mendívil García, ex director de la Policía Municipal de Mexicali, a quien relacionan con Carlos Torres, ex esposo.

0: de la gobernadora Marina del Pilar, quien habría sido intermediario, Pedro Ariel Mendívil, entre Carlos Torres y el cártel de los rusos para recibir una importante cantidad de dinero mensual como sobornos, suponemos, para operar bajo total impunidad. Acusaciones que también sigue. Según publicaciones periodísticas, el gobierno de Estados Unidos pues resultó pues ser una fichita Pedro Ariel Mendívil García, vínculo, según McAlpin, entre los rusos y el exesposo de la gobernadora Marina del Pilar, pero también involucrado en la desaparición de dos jóvenes de un bar que posteriormente fueron encontrados sin vida. Él fue fiscal central en Baja California en el gobierno de Jaime Bonilla y fue director de la Policía Municipal de la capital Mexicali. Estamos hablando de Pedro Ariel Mendívil García, capturado el pasado martes, insisto en lo que pareciera ser una captura pactada, porque llegaron hasta su casa, incluso pareciera que las hojas que le entregan para dar lectura antes de ser capturado, pues las leyó sentado en el comedor de su casa, luego se pone de pie, muestra las manos y elementos de la Secretaría de Seguridad Pública Ciudadana lo esposan y se lo llevan acusado de desaparición forzada y de asociación delictuosa. Vamos a la pausa. Estamos en Fórmula Noticias hasta en punto de las 8 de la noche. Soy Juan Pablo Pérez Díaz, Pérez Díaz MX, la conversación en las plataformas.
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5: Tulum, Quintana Roo, es el único pueblo mágico con una zona arqueológica frente al Mar Caribe. Sus playas blancas y atmósfera sustentable lo hacen destino de moda. Aquí, la historia maya se fusiona con un estilo de vida relajado, cenotes sagrados y selva.
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7: La letra J es la única que no aparece en la tabla periódica de los elementos químicos del mundo.
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7: Los pingüinos le proponen matrimonio a sus parejas entregándoles una piedra perfectamente circular que encuentran en las playas de hielo.
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7: La miel es el único alimento natural que nunca se echa a perder debido a su baja humedad y acidez.
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7: Una sola gota de petróleo puede contaminar hasta 25 litros de agua potable, dañando gravemente el ecosistema marino y terrestre.
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8: Alejandra Quintos, madre de Dafne Zapata, menor que murió en una escuela militarizada en Tamaulipas, compartió 3 convocatorias de protesta en demanda de justicia para su hija. Se efectuarán el 6 de agosto en Tuxtla Gutiérrez, Chiapas, Monterrey, Nuevo León y Tamaulipas. El gobernador de Puebla, Alejandro Armenta, resaltó que la revolución del campo permitió pasar de 800 a 1800 equipos agrícolas para reactivar 200.000 hectáreas. Desde San Nicolás de los Ranchos, donde entregó plantas frutales, anunció que en 2027 se destinarán 2.000 millones de pesos para adquirir 2.500 equipos para cultivar 400.000 hectáreas. Al menos 5 personas murieron y otras 41 se reportaron como desaparecidas después de que se incendiara un ferry con más de 200 pasajeros en la provincia de Java Oriental, en Indonesia. El gobierno local señaló que rescató a 225 sobrevivientes.
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0: Son las 6:45, 6:45 tiempo del centro de la República. Vamos ahora a Puebla. Resulta que el gobernador Alejandro Armenta, según una investigación hecha por diversos periodistas, pero especialmente por el periodista Jorge García Orozco, el gobernador de Puebla, el gobierno de Puebla, el gobernador Alejandro Armenta Mier, clasificó como información reservada por un periodo de 5 años las bitácoras de vuelo, gastos de combustible, mantenimiento y pólizas de seguro de los helicópteros y aviones oficiales utilizados por el gobernador Alejandro Armenta. Nadie que desee saber con ciencia cierta cuánto se gastó Armenta en combustible, en mantenimiento, cuándo utilizó los aviones o las avionetas a partir de las bitácoras de vuelo, pues nadie podrá acceder a esta información, al menos no por los próximos 5 años. Una situación que evidentemente nos hace pensar de bote pronto en poca transparencia, también una decisión alejada de la austeridad que pregona la Cuarta Transformación. Recordemos que Alejandro Armenta hace no mucho se vio involucrado en una polémica cuando admitió que usaba el helicóptero oficial cuando lo necesita. Y todo esto ocurrió a principios de mayo, cuando habría utilizado el helicóptero para viajar a la Ciudad de México y estar presente para el Consejo Nacional de Morena, que cuando acude al Consejo Nacional de Morena no es gobernador de Puebla, sino acude como militante del partido haciendo uso de un helicóptero oficial. Y para platicar de todo esto le agradecemos esté con nosotros esta tarde a Alejandro Guillén Reyes. Él es director de Integridad Anticorrupción Puebla y expresidente del Sistema Anticorrupción del Estado de Puebla. Alejandro, gracias por su tiempo. Buena tarde.
9: ¿Qué tal, Juan Pablo? Buenas tardes al auditorio. Un gusto estar con ustedes.
0: ¿Qué opina sobre esta decisión tomada por el gobierno poblano?
9: Pues mira, coincido en lo que has comentado en el preámbulo de esta charla. Por supuesto que nadie está en contra de que un gobernante, sea del Poder Ejecutivo Federal, en este caso la Presidencia de la República o la Presidenta de la República, un gobernador o un presidente municipal, se trasladen de un lugar a otro en condiciones inseguras.
0: Sí.
9: Por supuesto que todos estamos de acuerdo en que deben de tener una seguridad mínima. Sin embargo, el problema que se va suscitando en la medida en que vamos observando distintos hechos, es cuando se abusa de este tipo de recursos, como los helicópteros, las avionetas, etcétera, cuando se abusa de ese uso y no se rinden las cuentas correspondientes, no hay la transparencia suficiente para saber si en realidad esos recursos que son públicos se utilizan para lo que se dice que debe de ser la función de un gobernante. Entonces, el caso que tú comentabas, el asunto de este video que presentó el propio gobernador Armenta cuando iba con su secretario de Gobernación hablando sobre una asamblea que tuvo su partido, pues ahí es en donde comienzan los cuestionamientos. ¿Venía realmente el gobernador en helicóptero después de haber tenido su reunión partidista? Ahí es en donde vienen los cuestionamientos. El helicóptero o en lo que venía ahí no es para atender asuntos partidistas, porque eso ya sería un asunto particular, un asunto personal, y no una acción propia de sus funciones como gobernador del estado. Entonces, ahora que se da esta situación en la que se reserva la información de las bitácoras, del costo del mantenimiento, del combustible, etcétera, de los helicópteros, y las pólizas de seguro, en fin, ahora que se da esta reserva de la información por 5 años, pues entonces aquí es en donde nosotros nos preguntamos, bueno, ¿y qué nos garantiza que en realidad estos recursos que tiene un gobernador para poder trasladarse de un lugar a otro, porque hay que reconocerlo, Puebla es un estado que tiene dificultades en muchas ocasiones para poder acceder a municipios alejados de lo que es la capital, hay que reconocer eso, pero una cosa es que en realidad se utilicen esos, esos medios de transporte para hacer o realizar las acciones propias del gobernador, y otra es que se utilicen para cosas que no tienen que ver con esas funciones. Entonces, ahí es en donde vienen los cuestionamientos, vienen las dudas, y por qué reservarse, sobre todo el tema de los costos. Esto quizá es muy polémico, sí. Decir que, bueno, pues a lo mejor las bitácoras, que pues ahí pueden encontrar un patrón de vuelo, de viaje, y alguien que le quiera hacer algún perjuicio al gobernador, pues por ahí puede enterarse de información delicada, a lo mejor, y eso es muy discutible. Pero ¿por qué reservarse el asunto del costo de las aeronaves? ¿Por qué reservarse el costo del combustible, el mantenimiento? ¿Por qué reservarse el costo de las pólizas de seguro, etcétera? Eso que al final de cuentas pues los pagamos los ciudadanos a través de nuestros impuestos, claro. Pues obviamente nosotros tenemos el derecho de saber cuánto es lo que se está gastando incluso en esas aeronaves, aunque sus traslados del gobernador pues sean para lo que debe de ser, claro. Para cumplir con sus funciones como gobernador.
0: Incluso estoy de acuerdo en que no se especifique la bitácora de qué día, a qué hora, de dónde y hacia dónde, pero sí que digan, a ver, tomó 18 vuelos en un mes. Creo que si eres gobernante, lo menos que le puedes ofrecer a quienes votaron por ti y a quienes aportan desde sus impuestos, pues es esa transparencia. Y es siempre ese el argumento, Alejandro, el argumento del comprometer la seguridad pública, la integridad de los servidores públicos involucrados, siempre es el argumento para reservar información.
9: Así es, en efecto, Juan Pablo. Y aquí tenemos un problema pues ya mayor o recurrente al menos. Estamos observando cómo absolutamente todo lo que implica un costo fuerte para el erario, inmediatamente se le pone la etiqueta de seguridad nacional, en el caso de los gastos federales, se le pone la etiqueta de seguridad pública, como es el caso de estos helicópteros, se le pone la etiqueta de que esto... la información es tan sensible que puede perjudicar la seguridad incluso de, en este caso, un gobernador y las personas que lo acompañen. Esto que podría ser ciertamente una justificación que anteriormente era la excepción a la regla, ahora parece ser la regla. Y eso es lo que, por lo menos, a mí me despierta muchas sospechas, en donde me va dejando claro que el gobierno del estado no le gusta la transparencia, no le gusta el que la gente, quienes nos dedicamos, entre otras cosas, a ir observando en qué se gasta cada peso y centavo por parte de quienes nos gobiernan, no le gusta que lo estemos vigilando. Aquí tenemos otro caso, a lo mejor me salgo un poquito del tema, pero el caso del cablebús, por ejemplo, en la ciudad de Puebla. ¿Sí? Es un asunto que también se reservó la información en un principio. Tres dependencias reservaron la información que tenían relacionada con la construcción de un cablebús aquí en la ciudad de Puebla, y que uno se pregunta, bueno, pues si se trata de una obra que va a impactar de manera definitiva en la vida de la ciudad, que va a impactar incluso en asuntos ecológicos, etcétera, ¿por qué reservarse la información por 5 años?
0: Sí.
9: Y además
0: sí.
9: Estamos hablando de siete mil millones de pesos, no estamos hablando de una bicoca. Estamos hablando de 7,000 millones de pesos que se están reservando para 5 años. ¿Por qué?
0: Sí.
9: Creo que teníamos un derecho de saber dónde se gastan.
0: Un dicho coloquial y conocido, no hagas cosas buenas que parezcan malas, algo así, ¿no? No hagas cosas malas que parezcan buenas, al revés.
9: Exacto.
0: Y pareciera que así lo hacen, iba a decir yo, ocultan. Pero el término correcto es reservan, aunque pareciera ser ocultan información cuando se trata de ser transparentes. Por último, Alejandro, y la cosa, y volviendo al punto de partida que decías, oye, pues es que, a ver, si Puebla es demasiado extenso y el gobernador quiere ir de un punto a otro, necesita ir de un punto a otro en un mismo día, pues que lo haga, que use el helicóptero. Antes no era tema de discusión ni se juzgaba, aunque desde mi punto de vista los políticos de hoy son los mismos de antes, en mañas y en asuntos, pero antes nadie reclamaba el helicóptero. Esto parte a partir de que la 4T se ostenta como un gobierno austero. A partir de ahí, la presión sobre los gobernantes.
10: Exacto, sí, yo creo que ese es otro problema, independientemente de la opacidad con la cual se manejan estos temas, en donde se dan estas reservas por 5 años, en donde no encuentra uno la justificación ni la prueba, lo que se llama el elemento de prueba para decir si en efecto esto es necesariamente, debe de ser información reservada. No, no hay ninguna justificación al respecto, pero aquí hay algo muy importante. Además de esta opacidad, también está el problema de la incongruencia. El entonces gobernador Rafael Moreno Valle, el anterior, el que gobernó a Puebla de 2010 a 2016, y que falleció, por cierto, en un accidente de helicóptero, también era cuestionado por el asunto de los viajes en helicóptero, pero jamás dijo que él iba a ser austero ni cosa por el estilo,
0: claro,
10: que iba a viajar en aviones comerciales, etcétera, o que se iba a ir en camión o en algún coche austero, etcétera, a viajar por el interior del estado. No, jamás dijo eso. Eso ha ocurrido con los gobiernos a partir de 2018, en donde hablaban de austeridad, hablaban del ahorro de recursos, etcétera, pero lo que estamos viendo es todo lo contrario. Y ahí están la infinidad de ejemplos a nivel nacional y, por supuesto, en el caso del gobierno de Puebla, pues parece ser otro más de esos ejemplos.
0: Alejandro Guillén Reyes, un gusto, gracias por su tiempo.
10: Muchas gracias, Juan Pablo. Un gusto saludarte y saludos al auditorio.
0: Gracias. Ya sabe que a esta hora nos vamos del 103.3. Me sigo por el 104.1. Dejo Telefórmula, pero nos seguimos a través de todas las plataformas en imagen, en YouTube.
11: 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Una vuelta al mundo.
12: Nueva York, Estados Unidos. Nueva York es el epicentro cosmopolita por excelencia y la capital cultural del mundo moderno. Conocida como la Gran Manzana, esta metrópolis congrega a millones de habitantes de todos los rincones del planeta, quienes hablan más de 800 idiomas en sus 5 vibrantes distritos. Caminar por sus calles es realizar un viaje global ininterrumpido. Desde los imponentes rascacielos de Manhattan y las deslumbrantes luces de Times Square, hasta la riqueza comunitaria de sus barrios históricos como Chinatown y Little Italy. Nueva York dicta las tendencias globales en finanzas, arte, moda y gastronomía, gracias a una energía inigualable que nunca duerme. Es un crisol de culturas, donde la diversidad no solo coexiste, sino que define la identidad misma de una ciudad que constantemente se reinventa y da la bienvenida al futuro.
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12: La ninfa es una cacatúa pequeña, conocida por su distintiva cresta y manchas anaranjadas. Son aves muy afectuosas que disfrutan posándose en el hombro de sus dueños. Su capacidad para silbar melodías completas las convierten en una de las mascotas aladas más carismáticas.
11: Cuida lo que comes.
12: El tomate es mucho más que un ingrediente. Es una cápsula de hidratación natural. Compuesto mayoritariamente por agua, es ideal para preparar sopas frías como el gazpacho o ensaladas frescas. Aporta vitamina A y C, fundamentales para reparar la piel tras la exposición solar. Consumirlo regularmente durante tiempos de calor ayuda a mantener muy estables los niveles de hidratación interna.
11: Caminando por México.
13: San Miguel de Allende, Guanajuato. Aunque ahora es ciudad, conserva su esencia mágica con calles empedradas y su icónica parroquia neogótica de Cantera Rosa. Es un centro artístico internacional lleno de galerías, festivales y una luz especial que enamora a pintores y viajeros del mundo.
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0: Y así iniciamos esta segunda hora de información a través de la frecuencia modulada del 103.3 en el centro de la República y otras tantas estaciones a lo largo y ancho del país, en Estados Unidos, y por supuesto a usted que migró desde Telefórmula hacia las plataformas de Grupo Fórmula. Gracias por estar con nosotros. Y le hago la corrección, a las 7 nos vamos del 103.3, estamos en este momento a través del 104.1 en el centro del país y otras tantas estaciones en México y en Estados Unidos. Soy Juan Pablo Pérez Díaz y aquí a las 8 de la noche y pasaditas las 7 de la tarde en este domingo 2 de agosto del 2026. Esto es algo de lo más importante ocurrido en las últimas horas. Un fuerte operativo federal en Michoacán terminó con la captura de Alfonso Fernández Magallón, alias Poncho La Quiringa, líder del Cártel de los Reyes, porque en el gobierno de Estados Unidos ofreció una recompensa de $5 millones. El embajador de Estados Unidos en México, Ronald Johnson, reconoció la captura. Tras su detención, integrantes del Cártel de los Reyes desataron narcobloqueos y enfrentamientos en la región, principalmente en los municipios de Los Reyes y Peribán. En Jalisco, la Fiscalía capturó a Iván Martín, presunto coautor material del feminicidio de la influencer Valeria Márquez, asesinada durante una transmisión en vivo en Zapopan en mayo del año pasado. En el operativo también fueron aseguradas armas, droga y vehículos. De acuerdo con las investigaciones, para cometer el crimen, los involucrados habrían utilizado dos vehículos, una motocicleta y un automóvil blanco. Este domingo se reportó un ataque armado por la carretera Cuernavaca-Acapulco en Morelos, pero no solo este hecho, sino varios hechos de violencia este domingo. Teresa Flores, corresponsal de Grupo Fórmula, tú nos amplías. Tere, buena tarde.
17: Muy buenas tardes, Juan Pablo. Así es, diversos hechos violentos se registraron en las últimas horas en Morelos, que dejó 8 personas sin vida y 5 lesionadas con arma de fuego. En un bar ubicado en el centro del municipio de Tetecala, 2 hombres fueron atacados a balazos, ambos perdieron la vida. En otro hecho, durante la inauguración de un bar en la calle Otilio Montaño, entre la colonia Altavista y la colonia Plan de Ayala, en Cuernavaca, fueron atacados a balazos los asistentes. El saldo, 2 personas sin vida y 5 personas lesionadas. Después de la medianoche, se dio conocer a las autoridades de seguridad tras recibir el reporte de que habían escuchado varias detonaciones de arma de fuego. De inmediato, tras el desplazarse al punto, el establecimiento ya estaba cerrado y no se encontraba nadie. Sin embargo, los lesionados fueron trasladados por particulares y por sus propios medios al Hospital General José G. Parres en la capital morelense, víctimas de este ataque en un bar de la capital morelense, en donde 2 hombres perdieron la vida y otros 5 resultaron lesionados. En más información, la mañana de este domingo, antes del mediodía, fue localizado el cuerpo sin vida de un hombre en el interior de un vehículo estacionado sobre la autopista Acapulco, México, a la altura del municipio de Puente de Ixtla. El hombre presentaba heridas por arma de fuego. Al lugar arribaron cuerpos de emergencia y confirmaron que ya no contaba con signos de vida, por lo que el servicio médico forense se hizo cargo del levantamiento del cadáver. Fue la tarde de este domingo que en la calle 8 Este, en Cibac, en el municipio de Jutepec, en el interior de una vivienda, fueron localizados 3 cuerpos sin vida. Ambos presentaban heridas por arma de fuego. La zona fue acordonada por elementos de la Secretaría de Seguridad Pública y además de elementos de la Guardia Nacional. Personal del Servicio Médico Forense se hizo cargo del levantamiento de los cuerpos. En todos estos casos será la Fiscalía General de Justicia la encargada de realizar las investigaciones correspondientes. Juan Pablo, estamos pendientes desde el estado de Morelos.
0: Fueron entonces 8 crímenes, Tere, más o menos.
17: Hoy ya perdiste la cuenta. Fueron 4 hechos en distintos puntos, en distintos municipios, y fueron 8 personas sin vida y 5 personas lesionadas.
0: Bien, 8 crímenes en las últimas horas en Morelos, en 4 distintos hechos. Tere Flores, gracias.
17: Estamos pendientes, Juan Pablo.
0: En Tuxtla Gutiérrez, Chiapas, migrantes protagonizaron un motín en la estación migratoria Siglo XXI. Esto obligó a la intervención de personal del Instituto Nacional de Migración y de Fuerzas de Seguridad. Autoridades dijeron que todo fue controlado, sin personas lesionadas, y que el disturbio se debió al descontento de migrantes por su situación migratoria. Por cierto, 2 migrantes venezolanos fueron detenidos. Y la gira de la presidenta Sheinbaum todavía este domingo por Oaxaca. Israel Aldave, tú nos cuentas. Israel, buena tarde.
15: Hola, ¿qué tal, Juan Pablo? Gracias al cierre de su gira por el estado de Oaxaca, la presidenta de México, Claudia Sheinbaum, reaccionó a la publicación en sus redes sociales del mandatario de los Estados Unidos, Donald Trump, quien posteó el artículo de un periodista norteamericano, quien señala que los Estados Unidos no es amigo de México. ¿Qué respondió la titular del Ejecutivo? Lo siguiente.
18: No somos amigos de todo el mundo, de todo el mundo. Y la valentía es la defensa de la soberanía. Gracias.
15: En ese sentido, Juan Pablo, la titular del Ejecutivo, refrendó su compromiso con la defensa de la soberanía nacional y también de la independencia de nuestro país.
18: Defendemos la soberanía, que en el artículo 39 constitucional dice claramente: la soberanía dimana del pueblo. Y defendemos también la independencia de México. Que los mexicanos y mexicanas decidamos qué ocurre en nuestro país. Nadie viene desde el extranjero a decirnos cómo va a funcionar nuestro país. México ha luchado por años por su independencia y por la defensa de la decisión de su pueblo. Por eso nos reivindicamos como aquellos que han luchado en la historia de México.
15: Como último evento, Juan Pablo, la presidenta Sheinbaum Pardo, en su visita a esta entidad, puso la primera piedra de la construcción del Hospital General del Seguro Social de Oaxaca. Dijo la titular del Ejecutivo que con esto se pone de manifiesto el rescate de la salud pública para todos los mexicanos. Dijo que una vez que se logre conformar este programa, será un ejemplo a nivel internacional. El reporte con las imágenes de Alejandro Elizalde.
0: En la Ciudad de México, los despojos de inmuebles volvieron a ponerse en el centro del debate tras los casos denunciados en la colonia del Valle, aunque evidentemente las cifras muestran que es un problema, pues no de hoy ni de ayer, lleva años, incluso décadas. Hoy nos acompaña en el estudio Lorena Aguilar, quien lleva 13 años peleando por recuperar dos locales en Jardín Balbuena. Denuncia que su expediente desapareció 5 años y que mientras tanto, pues el inmueble fue presuntamente escriturado de manera fraudulenta. Están con nosotros, pues, Lorena Aguilar. Ella es víctima de despojo en la Ciudad de México y también nos acompaña su abogado, Alfonso Moreno García. Bienvenidos, Lorena, abogado. Gracias.
19: Muchas gracias.
20: Muchas gracias, Juan Pablo.
0: Gracias, gracias a los dos por acompañarnos. Ahora sí que iniciemos por el principio, Lorena. ¿Cómo inició todo este tema en 2013?
20: Pues mira, fue súbitamente. Nos fuimos de vacaciones, mi familia y yo, una semana. Al regresar, mi padre se da cuenta de que ya estaban invadidas las dos accesorias, con una taquería y una estética canina, ¿no? Okay. Esto fue rapidísimo. En el transcurso de esta semana, los invasores ya habían montado estos locales comerciales. Inmediatamente mi padre inició una demanda por el delito del despojo. Se empezó esta demanda y a los un par de años después, la juez da este fallo a favor de mi padre de desalojo. Sin embargo, los invasores se amparan para evitar esta orden de la juez. Y bueno, empieza un calvario, un suplicio para mi familia, en el cual ha ido entramándose todo para que justo no pudiéramos recuperar el inmueble. Entonces, sí, llevamos 13 años en las cuales mi padre incluso ya falleció en el 2020. El expediente estuvo años perdido por la secretaria del juez, ¿no? Durante este periodo de extravío del expediente pudieron vender y escriturar ilícitamente el inmueble con un notario, el notario Eduardo Soto Hernández, en la notaría número 6 en Tizayuca, sí, Hidalgo. Y esto, bueno, complicó todavía más el proceso, porque ahora legalmente le pertenece a otra persona.
0: Sí, es decir, los invasores vendieron los dos locales, evidentemente sin ser de ellos, y ahora pues hay una tercera persona que se ostenta como dueño y dice, oye, pues yo le pagué a tal persona.
20: Fue un poco más rebuscado, sí, te lo estoy resumiendo, mi abogado tiene los términos más legales, pero son dos casos. En el primero, la invasión fue por X personas que se ampararon para evitar la orden de desalojo. Y finalmente estas personas comentaron que a su vez habían sido, el inmueble había sido vendido por otra cuarta persona, y esta cuarta persona en un momento falleció, ¿no? En Villahermosa. Entonces tuve que emitir edictos para buscar ahora la sucesión del fallecido, porque ya sabes, uno se pasa, sí, en la abuelita, claro, y se va entramando todo, y esto se complicó. Entonces, pero a su vez el expediente se perdió, ¿no? Se pierde estos años. En esos años yo no pude tener acceso, mis abogados no podían revisar ni hacer un blindaje en el registro público de la propiedad, hacer una tilda para proteger el inmueble. Y resultado, en el momento en el que estamos investigando al notario, que descubrimos que su cédula profesional es del 2022, ¿no? Se hizo abogado hasta en el 2022, okay, cuando
0: ya era
20: notario, ¿no? Entonces empezamos a ver una irregularidad de cosas que provocaron que ahora ya fuéramos a tener un segundo expediente o un segundo caso, por así decirlo, en el sentido, sí, de que ahora vamos a tener que hacer la nulidad de escrituras, porque ahora ya el inmueble ya está a nombre de Perenganito, ¿no? Sí. Entonces, ahora ya no es de los de Villahermosa, ya es de otra persona, okay, ¿no? Entonces, esto se ha ido entramando totalmente, de forma de que, te digo, no tenemos una justicia, sí, porque además de esta escrituración falsa hay adeudo de, bien, más de 300,000 pesos de agua, bueno, hay muchos impuestos que...
0: Vamos a una breve pausa, sí, Lorena, y regresamos con, uh-huh, la postura del abogado Alfonso Moreno, este caso de despojo en la Ciudad de México.
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23: Los cocodrilos no pueden sacar la lengua porque está unida al paladar por una membrana rígida que se lo impide.
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24: Bosque Nuboso de Monteverde, Costa Rica. Este santuario biológico es uno de los bosques más famosos de Centroamérica debido a su constante neblina y su increíble biodiversidad. Situado en la división continental, el Bosque Nuboso permite la existencia de miles de especies de orquídeas, insectos y aves icónicas como el quetzal. Es un laboratorio vivo para científicos que estudian el cambio climático, ya que su ecosistema depende directamente de la humedad de las nubes que lo atraviesan.
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23: Los ojos de las avestruces son más grandes que sus propios cerebros, lo que les da una visión muy aguda.
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0: Son las 7:15, estamos platicando con Lorena Aguilar. Ella es víctima de despojo de un par de locales en la colonia Jardín Balbuena, alcaldía Venustiano Carranza de la Ciudad de México. Nos acompaña también su abogado Alfonso Moreno. A ver, abogado, está muy enredado este tema, pero
2: hasta ¿cómo? Para nosotros.
0: ¿Sí? ¿Cómo, sí. ¿Cómo pudiéramos llegar a una conclusión parcial de en qué se encuentra este caso ahora y después de 13 años?
2: Claro, cuando tú como víctima te enfrentas ante un despojo, tienes tanto un procedimiento penal que puedes intentar, también procedimientos civiles. Justo es lo que ha hecho Lorena, las dos cosas. El problema es que no fue un simple cambio de cerraduras por parte de estas personas y que hayan ingresado ilegalmente al inmueble, sino que posteriormente, como ella lo comentó, existió también una escritura falsa donde supuestamente su papá enajenó o vendió el inmueble a un tercero. Esto complica todavía más las cosas. Porque ahora el inmueble es propiedad de una persona que no conocemos, que sabemos que la escritura es falsa, ¿no? Y lo sabemos por dos razones, tanto porque su papá no pudo, por su condición de salud, en la fecha en que está esta supuesta escritura, no pudo trasladarse hasta el estado de Hidalgo, hasta Tizayuca. Además, porque este notario de Tizayuca está hoy por hoy recluido, justamente porque no podía ser el notario público si ni siquiera era abogado.
0: Sí. O sea, entonces, ¿que escrituró está en el tambo?
2: Sí, aquí tenemos la información periodística, no constancias legales, pero evidentemente es así. Entonces, pues es evidente que la escritura es falsa, pero ahora tienes que demandar la nulidad de esa escritura porque ya está inscrita en el registro público y eso ampara a otra persona que sea propietario. Pues bien, ella ha hecho dos procedimientos legales de carácter civil, tanto un juicio reivindicatorio para tratar de recuperar la propiedad, pero también un juicio de nulidad de escrituras. Y eso es lo que ha retrasado mucho las cosas, porque tienes que estar llamando a los poseedores, ahora al propietario, nada más es un poseedor, otros niegan la posesión, te metes en un calvario de esa naturaleza, ¿no? Y el procedimiento penal, pues sí lo intentó en su momento, pero pues con sus entonces abogados, yo veo que desde 2013 su padre pues intentó un proceso, hizo una denuncia, es correcto, sin embargo el Ministerio Público en ese momento pues la mandó a archivar. Y este es un problema para nosotros como abogados, no solamente en este caso, sino es un problema del sistema. Si la víctima ingresa su denuncia pero no se investiga, entonces pues no vamos a tener nunca una solución. Claro. Y eso es una tardanza que estamos viviendo pues fundamentalmente en el sistema penal mexicano. Entonces,
0: en el de ahora y en el de antes.
2: En el de ahora y en el de antes, exacto.
0: No cambió mucho.
2: Exactamente. Entonces, pues ese es el principal problema. Si en 2013 se hubiera investigado, todavía no se escrituraba falsamente, o con una escritura falsa, se hubiera investigado y hubieran constatado que en efecto las personas no tenían ningún documento o título que justificara estar ahí en su posesión, entonces hubieran sido las personas y no hubiéramos dado tiempo de ninguna manera en años subsecuentes de poder hacer una escritura, o que si pudiera hacer una escritura falsa.
0: Se bloquea el caso.
2: Y se acabó, se hubiera resuelto.
0: Se hubiera resuelto. No sé.
2: Este es un caso que pone de manifiesto que las tardanzas de hacer algo facilitan a los delincuentes, ¿vale?, a estas personas, a poder que las cosas se pongan más complejas, se hagan más complejas, ¿no?
0: Y por lo tanto, en contra de los afectados.
2: Sí, exactamente. Claro. Y creo que eso es lo que está pasando. Nosotros, pues, evidentemente estamos, digamos, nuevamente, que esta denuncia penal o este procedimiento penal pueda resurgir. Lo podemos volver a tramitar o aprovechar las constancias ya existentes para poder dar una solución, porque pensamos que es evidente lo que está pasando aquí, donde ves que el notario inclusive que hizo esta escritura, pues tiene un procedimiento penal, creo que inclusive está recluido, según la información que nosotros tenemos. Bien. Y sabemos que no es el único inmueble de este notario. Hay otros en el Distrito Federal que están exactamente con ese notario y tienen este mismo problema.
0: Es una red. El que llega, el que instala, el que firma, el que escritura, es decir, es una red amplia. Uh-huh. Insistimos, qué bueno que pasaron, y en el buen sentido, estos dos casos en la colonia del Valle, ya hay dos personas en la cárcel, para pues reactivar los que tienen 10, 13, 15, 20 años, no sé si hasta 30 es probable. Imagínese que tiene usted dos locales, que se va de vacaciones y cuando regresa, Pues ya está instalada una taquería y una estética canina. Lorena, pues tú has hecho tu vida, tienes tu casa, tu trabajo, tu familia, pero este es un tema, te preguntaba en la pausa, que todos los días le estás dando, es decir, todos los días dices, pues hoy tengo que avanzar con los dos locales que heredó mi papá, que los dejó la abuela, es decir, desde el 2013 a la fecha, pues, ¿qué son?
20: 13 años.
0: ¿Cuánto?
20: 13 años,
0: sí, claro, 13 años. 13 años bajo el martirio de estar pensando qué va a pasar con tus dos locales.
20: Sí, totalmente. Es de verdad muy desgastante a nivel emocional, económico. Hemos gastado, mi familia y yo, mucho dinero en abogados. He cambiado 4 veces de abogados. Hemos ido a todas las instancias posibles. Demandamos en el SAT, en el INVI, en donde hay para poder bloquear y denunciar a estos delincuentes. Y el resultado es silencio, ¿no? Eso es lo más frustrante para nosotros que somos víctimas de este delito, ¿no? El desgaste, pero la lucha sigue, ¿no? Sí. La lucha va a continuar.
0: 13 años con denuncias en diversas instituciones, con varios jefes de gobierno de varias fuerzas políticas, y pues nada cambia, abogado, aunque estamos hablando de un poder ejecutivo. Probablemente desde el gobierno de la Ciudad de México debería haber un importante operativo, como lo ha habido, por ejemplo, en el Estado de México, respecto al despojo y luego de una tragedia. La señora Carlota que llegó y le pegó balazos al que había invadido su casa. Es decir, es una situación crítica, abogado, que no solo afecta a Lorena y que no solo afecta a personas de la del Valle hace 2 meses, 3, 4, 5, es un tema de años.
2: Sí, por supuesto, tan es de años que solamente en este llevamos 13 años, ¿no?
0: Sí.
2: Y sí, por supuesto que es una red de criminales que se dedican a esto. Se debe poner más atención. Y cuando existe una denuncia de estas, la fiscalía debería actuar inmediatamente y de esa manera resolver los problemas más rápido y te evitas tragedias como la de Carlota, ¿no?
0: ¿Qué tienen ahorita? Es decir, ¿qué sigue en el...?
2: Estamos buscando las constancias legales en este momento relacionados con el tema de la falsedad de la escritura. Porque ahora necesitamos... Yo tengo la escritura, los que nos escuchan y ustedes ponen atención a sus escrituras, no viene como tal la firma de ustedes, viene la del notario. Entonces, tienes que buscar los libros del notario donde supuestamente firmaron las personas para acreditar si están o no las firmas de las personas que dicen que son, ¿no? Sí. Eso es justamente lo que estamos, porque de ese documento dependemos para demostrar la falsedad de ese documento y que, por lo tanto, la firma que supuestamente obra ahí no puede ser la del padre de ella. Pero este tema pues nos hacen ir a Tizayuca, ¿no? Sí. Al Estado de Hidalgo, al Registro Público, a tratar de hacer búsquedas, en fin, no es un tema sencillo, pero de todas maneras están los dos juicios civiles interpuestos. Entonces, y lo que nosotros queremos es que también desde el punto de vista penal se le pueda dar agilidad a esto para que nosotros podamos recuperar nuestra propiedad, porque se me hace que es muy evidente lo que está pasando acá.
0: ¿Cuál es el nombre del notario, Eduardo?
2: El notario
20: Octavio
2: se llama
20: Eduardo.
2: Octavio Eduardo Soto Hernández.
0: Octavio Eduardo Soto Hernández.
2: Dice aquí, obtuvo, es una nota de...
0: Sí, una nota periodística.
2: Octavio Notaría Soto 6. Obtuvo la patente notario durante la administración de Miguel Ángel Osorio Chong, dice acá. Sí. Entonces... Pues es un problema de...
0: Sin ser abogado. Y con otros casos, probables casos de haber escriturado pues falsedades.
2: Está igual.
20: ¿Sí? Así es.
0: Sí. Ahora, Lorena, ¿hasta dónde, pues? ¿Hasta dónde me dices, no voy a descansar hasta que pueda recuperar mis dos locales? Pero son 13 años complejos. ¿Qué sigue? Junto con tu abogado, ¿sienten que hay herramientas legales todavía para seguir? ¿No te das por vencida?
20: Claro, nosotros tenemos todo legalmente, o sea, todos los papeles. Todo.
0: ¿Tienes documentos
20: desde que mi abuela compró esos terrenos y todo? O sea, tenemos todo a nuestro favor, las pruebas. Solamente lo único que solicitamos es que haya justicia, sí, ¿no? La ley se aplique y podamos recuperar esa propiedad que legalmente nos corresponde.
0: Falta que la autoridad judicial agarre los documentos, los vea y diga, tienen razón. Es lo que falta, tal cual.
2: Tal cual, lo que dices.
0: Porque las pruebas ni se las tienen.
2: Claro, todo. lo que dices en un par de segundos, pues en los procesos legales y por las tardanzas, tanto en el Ministerio Público como judiciales, lamentablemente lleva más tiempo.
0: Bueno, híjole.
2: Pero estamos esperados más de 13 años.
0: Sí, sí, sí.
20: El problema, como te comentaba, es que nosotros como ciudadanos que no tenemos conexiones, no tenemos palancas,
0: claro,
20: se nos dificulta todo. Sin embargo, somos ciudadanos que pagamos impuestos, que respetamos la ley y que hacemos que el gobierno pueda salir a flote, ¿no? Con nuestros impuestos.
0: Sí.
20: Y en cambio, los delincuentes tienen todo el respaldo de la ley, tienen todos los derechos, los protegen, y eso es lo que debe de parar, ¿no? De tener esta impunidad, de tener esta situación que ya es más una cuestión social que estamos apoyándonos los ciudadanos,
0: sí,
20: porque no tenemos nadie que nos esté protegiendo. La ley no hace su trabajo y esto ya es algo que debemos de parar, porque es un desgaste mucho de físico, emocional, económico, que los delincuentes actualmente siguen disfrutando de esos locales comerciales.
0: Claro.
20: Mi familia y yo nos seguimos descapitalizando porque estamos gastando mucho. Y te digo, el resultado no es el que debemos de... No estamos esperando más que justicia, ¿no? Es lo único, sí, que pedimos.
0: Lorena, gracias. Gracias por compartirnos esta historia, este testimonio. Y ojalá pues podamos hablar en próximos meses con buenas noticias.
20: Ojalá, Juan Pablo.
0: Gracias.
20: Muchas gracias por el espacio.
2: Muchas gracias.
0: Gracias. Es Lorena Aguilar Salas, víctima de despojo en la Ciudad de México, y su abogado Alfonso Moreno García. Insisto, imagínese que tiene usted un par de locales en la colonia Jardín Balbuena, en la alcaldía Venustiano Carranza, se va de vacaciones y cuando regresa, esos locales ya están tomados por desconocidos. Así la historia desde hace 13 años. Pausa.
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6: La lengua de la ballena azul pesa lo mismo que un elefante africano adulto, siendo el músculo más grande conocido.
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6: Las mariposas saborean la comida con sus patas traseras para verificar si una planta es apta para sus huevos hoy.
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8: Las mariposas saborean la comida con sus patas, detectando si una planta es apta para poner sus huevos en ella.
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8: Los diamantes son trozos de carbón que soportaron presiones y temperaturas extremas bajo la superficie de la Tierra por siglos.
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8: La bandera de Dinamarca es la más antigua del mundo. Tiene más de 800 años y todavía se encuentra en uso.
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6: El Amazonas es la selva tropical más grande del mundo y una pieza clave en la regulación del clima global. Extendiéndose por 9 países, alberga una biodiversidad inigualable, con miles de especies de plantas y animales aún por descubrir. Actúa como un gigantesco sumidero de carbono, absorbiendo toneladas de dióxido de carbono. Sin embargo, enfrenta amenazas críticas debido a la deforestación y la minería ilegal, poniendo en riesgo el equilibrio del planeta.
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1: Son las 7:31. Escucha usted un poco de Te Quiero Hasta la Luna, que se presenta en la Ciudad de México desde finales de julio y estará disponible hasta finales de septiembre, es decir, todavía tiene usted la oportunidad de echarse la vuelta al teatro martes y miércoles para ver Te Quiero Hasta la Luna con la participación de María Kemp, pero también de Miguel Tercero, quien nos acompaña esta tarde en el estudio de Grupo Fórmula. Miguel, bienvenido, ¿cómo estás?
2: Bien, gracias. Estoy agradecido de estar aquí y, pues bueno, me encantaría que tú y quienes nos están viendo pues, se puedan dar una vuelta a ver esta obra de teatro.
1: A ver, cuéntanos, Te Quiero Hasta la Luna. Leía yo la sinopsis, está interesantísima.
2: Sí.
1: A ver, échale.
2: Es linda, es una fusión muy peculiar de una comedia romántica fusionada con ciencia ficción, ¿no?
1: ¿Sí?
2: Básicamente, estos personajes, teniendo una relación, estando casados, se compran unos boletos para viajar a la luna.
1: Okay.
2: Como si esto fuera posible de manera turística, ¿no?
1: Que pronto lo será, no falta mucho.
2: Hace 15 años que escribieron esta obra, yo creo que dijeron, uff, esto es verdaderamente ciencia ficción, pero pues bueno, así como nos está sorprendiendo
1: sí. El
2: mundo y la tecnología, ahora ya no suena tan lejano, ¿no? Y el asunto es que tienen estos boletos comprados y resulta que se dan cuenta que tienen las suficientes diferencias como para decir, ¿sabes qué? Vamos a ponerle una pausa a esto.
1: O sea, antes del viaje a la luna y después de casarse dicen, oye, ¿sabes qué? Como que no estamos muy...
2: Se separan.
1: Muy seguros.
2: Pero entonces llega la fecha de este viaje a la luna y pues ambos están con esta incógnita de ¿llegará? ¿No llegará? Y pues se encuentran en la nave, son estos dos pasajeros, son toda la tripulación de una nave que va hacia la luna. Y la obra lo que relata es muchos de los detalles de cómo estos personajes se acompañaron desde niños. Comienzan siendo sus mejores amigos desde los 7 años, después en ellos mismos descubren el amor.
1: O sea, eran amigos desde pequeños.
2: Exacto.
1: Y se casaron.
2: Entonces, la obra nos ofrece a manera de flashbacks estos saltos en el tiempo y después vemos cómo entre ellos sucede el primer beso, las primeras discusiones,
1: okay. los
2: primeros encuentros con el amor, ¿no? Y lo que conocemos es la historia de amor y de desencuentro también de estos dos personajes que les toca viajar a la luna y ahí no hay nada más que hacer más que estar uno frente al otro en un territorio desconocido, mágico, imposible de pronto de estar, pero que ahí se dan cuenta del peso que tienen todavía dentro de lo que significa el amor por
1: sí. El
2: otro, ¿no?
1: Y ya contarnos lo que pasa en el viaje ya sería spoilear.
2: Exacto. Creo que eso sería suficiente. ¿Qué más? Además hay música, ¿no? Hay canciones en vivo.
1: ¿Cantas en vivo?
2: Sí, María y yo cantamos en vivo. Y eso siempre le da un toque bello a las obras, ¿no? Yo soy músico y soy actor y me encanta que haya música en vivo en las puestas en escena. Yo creo que se siente esto que se te eriza la piel. Pues bueno, eso también la gente va a encontrar en esta obra, que es sobre todo un bombón de dulce de leche.
1: Una historia,
2: ¿no?,
1: de amor.
2: Sí, totalmente. Es una comedia romántica y estamos desde hace 2 semanas ya en cartelera en el Foro Lucerna, martes y miércoles, y no sabes qué bello es ver la cara de las personas, ver lágrimas de felicidad, lágrimas de amor en el público, ¿no? Y pues bueno, esa es la invitación. Nos encantaría que en una escapada entre semana, en medio de los múltiples compromisos y
1: ¿sí?
2: la vida que de pronto es tan complicada, la gente que nos está escuchando,

0: 7 años, de 12 también, ahí se están encontrando en la luna. Es decir, vemos pasajes clave dentro de su vida y dentro de su relación para que el público vaya develando por qué es que se amaron y por qué es también que encontraron diferencias en ellos, ¿no?
1: Estoy platicando con Miguel Tercero, él es actor, él es cantante, protagonista de esta obra de teatro, Te Quiero Hasta la Luna. Oye, Miguel, hemos recuperado este clip que encontramos en las plataformas. A lo mejor usted recuerda a este pequeñito, a este niño.
0: ¡Órale!
1: Es Miguel
0: Sí,
1: en Código
0: eso
1: Fama.
0: fue en el 2004 o 2005.
1: 2004-2005.
0: Yo tenía 9 años, ahora tengo 31 y mírame, cantando Sabes Una Cosa en Código Fama, tercera edición. Esa fue la última edición de Código Fama.
1: Oye, estabas en Tlaxcala, viste la convocatoria y te apuntaste, ¿o cómo
0: Sí,
1: fue?
0: yo estudiaba teatro. Mira a mis papás, cómo me miran
1: Con orgullo.
0: con angustia de un escenario así tan grande, pero sí, con mucho orgullo también. Sí, yo estaba en Tlaxcala, estaba estudiando teatro en expresión de Carlos Espejel. Tenía escuelas
1: Órale.
0: en diferentes partes de la República. Estudiaba teatro ahí, digo, a ver, como un taller al
1: Sí,
0: que vas
1: claro,
0: como
1: 9
0: niño.
1: años.
0: Y de pronto, no, pues que hay
1: Pero mira
0: un...
1: qué interpretación.
0: No, no, no, mírame, o sea, a mí
1: Oye,
0: se me iba
1: estás
0: la vida
1: igualito
0: en esto.
1: además.
0: Sí.
1: Yo creo que varios de los que nos están viendo te deben recordar así, de esta forma. Oye, ¿y en
0: Qué
1: qué lugar
0: bonito.
1: quedaste?
0: Pues mira, no se supo.
1: No,
0: O
1: no se
0: sea,
1: supo, no. Es que no me acuerdo cómo
0: fui
1: funcionaba.
0: uno de los cuatro finalistas y ya todo el mundo después dijimos, yo fui era el segundo. No, yo era el segundo. Se
1: Y al
0: dijo
1: final
0: quién
1: ya
0: era la
1: nadie supo.
0: primera, Adriana Ahumada de Sonora, y después quedamos otros tres finalistas y ya nunca
1: Y ya nadie
0: dijimos quién
1: supo en
0: era
1: qué
0: segundo,
1: lugar.
0: tercero y cuarto, pero bueno, fue lindo haber quedado como finalista y fue un concurso pues tremendo que yo
1: Sí.
0: diría que pues sí, me cambió la
1: Y
0: vida.
1: aparte era el boom de los concursos de canto
0: Sí,
1: infantiles en un
0: sí.
1: momento importante. Y Código Fama era un gran programa de TV
0: Con
1: Azteca.
0: todo y reality
1: Sí.
0: show, ¿no? O sea, vivimos en la casa esas semanas y ahí estaba nuestra mamá, la cual veíamos nada
1: Ah, era
0: más.
1: Televisa, Código Fama, es
0: Sí.
1: cierto. TV Azteca tenía uno similar, ¿no? ¿Cómo se llamaba?
0: Ahora, La Voz Kids, que era,
1: Sí.
0: fue como más
1: Pero
0: reciente.
1: este era de Televisa, Código
0: Código Fama
1: Fama,
0: era de
1: sí.
0: Televisa, sí. Y no, pues una locura, me cambió la vida. A partir de ahí, pues seguí cantando, estudié teatro en la Escuela de Bellas Artes y ahora, pues mi
1: Sí.
0: camino ha sido el actoral y también la música. También tengo mi proyecto musical como cantautor, me
1: Mira,
0: pueden
1: ahí está
0: encontrar
1: otro.
0: ahí.
1: Oye, y después de eso, y antes de la universidad, ¿qué hiciste? Es decir, terminaste tu secundaria, tu preparatoria,
0: Sí.
1: siempre en teatro y siempre cantando.
0: Sí, yo venía cada sábado a la escuela de Luis Felipe Tovar. Mi
1: Ok.
0: papá me traía así desde Tlaxcala, terminando mis tareas de la escuela. Y nunca dejé de estar cerca de las actividades artísticas. Qué sé yo, siempre que trato de explicarlo, no sé de dónde viene eso. Digo, a ver, mi papá es músico.
1: Ok.
0: Entonces, como que de
1: Ah,
0: ahí
1: bueno.
0: vino esa vena. Pero, pues no sé, siempre me gustó. Lo estudié profesionalmente y te digo, pues ahora es lo que me da de comer. Es con lo que he construido una familia y me siento muy orgulloso también porque se dice mucho de que esto no se puede vivir. Sí que es un privilegio tener
1: Sí lo es.
0: trabajo y tener mucho trabajo de esto, pero lo hay y también la Ciudad de México es un lugar con muchísimo trabajo para cuando se dedica uno a las actividades artísticas. Entonces, pues nada, aprovechando también para la gente que de pronto tiene dudas si apoyar o no a sus
1: A sus
0: hijos en
1: hijos
0: este
1: que los
0: asunto,
1: ven
0: no, de verdad.
1: talentosos desde
0: Sí,
1: niños.
0: háganlo, no se van a arrepentir porque es un
1: Como lo
0: camino
1: hicieron tus
0: bello.
1: padres
0: Sí,
1: contigo.
0: difícil como cualquier carrera,
1: Claro.
0: pero pues bello y que tiene muchas satisfacciones.
1: Pues mira, que son 22 años después.
0: Sí.
1: 22 años después de esa primera oportunidad
0: Sí.
1: en un auditorio, no, no en el Auditorio Nacional, sino en un auditorio nacional ante
0: Ojalá,
1: la vista de todas y
0: para allá
1: todos.
0: vamos.
1: Que así sea. Y pues aquí sigues ahora con Te Quiero Hasta la
0: Sí.
1: Luna, pasado mañana y el miércoles, martes y
0: Sí,
1: miércoles.
0: hasta el 23 de septiembre, o sea, tienen todavía estas buenas semanas para darse la vuelta, pero no se confíen porque los boletos están acabando muy rápido. Es un aforo limitado y eso también nos hace tener una experiencia muy cercana con el público. Entonces aprovechen y pues aparten sus boletos. Pueden encontrar promociones los jueves
1: En
0: en
1: Ticketmaster.
0: 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Lleven a quien quieran, es decir, es para adolescentes.

0: y adultos, ¿no? A partir de 15 años ya está muy bien, no es para niños, pero bueno, adolescentes y adultos es una obra que se la van a pasar increíble.
1: Te quiero hacer la luna con María Kemp y Miguel Tercero, martes y miércoles en el Foro Lucerna.
0: Así
1: en
0: es.
1: La Ciudad de México, los boletos disponibles en Ticketmaster. Miguel, un gusto y que siga el éxito.
0: Muchas gracias, Juan Pablo, un gusto estar aquí.
1: Gracias, es Miguel Tercero. La pausa es breve, no se vaya.

0: Conoce más.
1: El corazón del colibrí late más de 1,000 veces por minuto cuando vuela para mantener su metabolismo extremadamente rápido.
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1: Una nube promedio pesa aproximadamente 500 toneladas, aunque flota en el cielo gracias a su densidad y al viento.
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5: Borneo alberga una de las selvas más ricas y antiguas del sudeste asiático. Es el único lugar del mundo donde conviven orangutanes y rinocerontes de Sumatra en libertad. Sus bosques de dipterocarpáceas son gigantescos y sostienen una red compleja de vida. Lamentablemente, la expansión de las plantaciones de aceite de palma ha reducido drásticamente su superficie, convirtiendo la protección de sus áreas restantes en una emergencia ambiental global.
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5: Pátzcuaro, Michoacán. Este pueblo purépecha es famoso por sus plazas amplias y techos de teja roja. Su celebración del Día de Muertos en el lago es legendaria. Entre artesanías de madera y gastronomía local, ofrece una conexión profunda con las raíces prehispánicas.
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1: Los cerdos no pueden mirar físicamente al cielo debido a la forma y musculatura rígida de su cuello y espalda.
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1: Los elefantes son los únicos mamíferos terrestres que no pueden saltar. Esto debido a su enorme peso y su estructura ósea.
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6: Tras ganar el oro en el medio maratón de marcha 21 kilómetros, la mexicana Alegna González reconoció el trabajo que está realizando la delegación mexicana en los presentes Juegos Centroamericanos y del Caribe Santo Domingo 2026. Escuchamos a la atleta de 27 años.
7: Creo que México ha tenido una excelente representación, no solo aquí en marcha que obtuvimos en mujeres primero, segundo, en hombres uno y tres, me parece pues increíble, ¿no? Se habla del trabajo que está haciendo y pues de lo que venimos a buscar. Pues muy bien, creo que este es el inicio del ciclo olímpico, vamos el siguiente año con Panamericanos, estamos buscando lo mismo que aquí, es un proceso, hay que hacerlo con calma y de la mejor manera, siempre pues entrenando, que es lo que al final te da los resultados.
6: Para más detalles, consulta radioformula.mx, informó Alfredo González.
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8: 15 y darán las 8, es tiempo de los deportes con Javier Rivera. Javi, ¿cómo estás?
9: Juan Pablo, muy buenas noches, ya estamos listos con la información deportiva como cada domingo para que cierren bien informados, bien enterados de todo lo que sucedió este domingo en el deporte en nuestro país y también en el mundo. Vamos a arrancar con la jornada 3 de la Liga MX porque la noche de ayer Atlante consigue su primera victoria tras su regreso a la primera división del fútbol mexicano y lo hace venciendo al actual campeón de la Liga MX, la máquina celeste de Cruz Azul. Luis Puente al 44 adelantó a los Potros de Hierro del Atlante, mientras que Luis Calzadilla al 47 arrancando la segunda mitad puso el 2-0, mientras que Nico Ibáñez al 60 recortó distancias para la máquina. Sin embargo, vía penal, Johan Julio al 75 puso el 3-1 para el Atlante, mientras que Agustín Palavecino cerró la cuenta al 90+10, señalar que es la primera victoria, reiteramos, del Atlante tras su regreso a la primera división, y de esto habla Miguel Herrera, técnico del Atlante.
10: No, de la entrega, la determinación, el deseo, el entrenamiento, el buen fútbol, el trabajo, los muchachos están haciendo lo que trabajamos, y enfrentamos al mejor, me parece que el mejor equipo hoy en día de la primera división. Trabajo, ya les dije, soy ameme aquí, pero trabajo, no hay otra fórmula. Trabajar, repeticiones, entrenamiento, explicaciones, los muchachos bien, bien dispuestos todos, bien receptivos, y eso es lo que nos tiene peleando arriba, porque lo vamos a pelear todo el tiempo. Sabemos que hay plantillas como esta, que es un plantelón, campeón de campeones, un equipazo. Le dio descanso a sus jugadores y el que estaba jugando era un equipazo y luego los cambios y tú los ves, ay, güey, presta mi uno. Pero la verdad que el equipo me da gusto cómo trabaja y cómo se entrega.
9: Parece que le costó subir las escaleras ahí a Miguel Herrera para la conferencia de prensa, como en sus buenos tiempos, como lo mencionabas, parece que jugó hasta de contención este partido. Se le estaba acabando el aire a Miguel Herrera, muy curioso, ¿no?
8: Yo creo que del vestidor no sé si quedó la sala de prensa donde mismo.
9: No, quedó un poquito más lejos.
8: Se nota. Llegó Miguel Herrera, y disculpen el término, bofeado.
9: Está ahí tirando el bofe, el buen Miguel Herrera. Vamos a escuchar también a Joel Wiki, quien habla sobre la primera derrota bajo su mando de la máquina celeste. De Cruz Azul había mantenido el invicto, tiene su primera derrota, y esto opinó el técnico de la máquina celeste.
0: Tiene muchos días, o tuvo muchos días sin perder, y muchos partidos sin perder, y creo que a veces no nos damos cuenta de lo que estamos haciendo, ¿no? La dinámica del día, la dinámica del triunfo, la dinámica del campeonato, de campeón de campeones, te va llevando a un momento donde piensas que siempre es así, y realmente no siempre es así, ¿no? La vida es compleja, nos gustaría siempre ganar, ¿no? Esa es la realidad. El ambiente fue diferente, ¿no? O sea, ya no estaban sonriendo, estaban más serios, pero ese momento justamente es cuando tienes que atesorar los triunfos, ¿no? Porque a veces se extrañan los triunfos, y hoy obviamente lo están extrañando en el vestidor. Cada quien en su casa va a hacer un análisis de lo que hizo dentro del campo, fuera del campo, reorganizarse va a ser muy importante, y a partir de esta derrota tenemos que aprender mucho de lo que podemos mejorar dentro del campo.
9: Ahí las palabras de Wiki, señalar que esta será la última jornada que se dispute previo al que se arranque la League's Cup, así que la Liga MX estará regresando hasta el próximo 15 de agosto. Ya en resultados del día de hoy en el Estadio Azteca, América regresa a la senda del triunfo, y allá se encuentra nuestro compañero Alberto Campos con las reacciones. Beto, buenas noches, buenas noticias para América, regresa al triunfo, y también Henry Martín se reencuentra con el gol.
3: ¿Cómo están, Javier, Juan Pablo, amigos de Fórmula Noticias? Un gusto saludarles. Así es, una tarde redonda que tuvo el conjunto de las Águilas del América después de vencer 3-0 a Santos Laguna. Goles de Henry Martín, Brian Rodríguez, que en la semana había tenido problemas en la rodilla, inició el partido desde la banca y anotó su gol. Y Alejandro Cárdenas, este futbolista también yucateco, terminó marcando el 3-0 en un disparo desde fuera del área. Prácticamente se lo terminó comiendo el portero Carlos Acevedo. Vamos a escuchar las palabras de Guillermo Almada hablando sobre la responsabilidad que tienen los jóvenes justamente en su proyecto. Sabemos que le da mucha proyección a los canteranos de cada equipo en los que ha estado ahora en el América, y eso fue lo que dijo el uruguayo.
11: Hubo un lapso que no jugamos bien, esa es la realidad, por eso hicimos algunos cambios o algunas correcciones en el entretiempo. Empezamos muy bien, jugamos los primeros 15 minutos del primer tiempo de gran manera, después perdimos la pelota y sumamos que defendimos mal y dimos alguna situación que la encontró Cota. Después corregimos, más allá que también tuvimos alguna situación nosotros después del primer gol, o tuvimos una cuanta también. Pero me gustó mucho más el segundo tiempo, fue más completo, defendimos bien, tuvimos mayor intensidad, mayor precisión en el juego. Y eso nos dio un volumen de juego mucho mayor contra un rival que tiene muy buenos futbolistas y que fue un rival durísimo para nosotros.
3: Hay las palabras de Guillermo Almada, técnico de las Águilas del América, y habrá que mencionar el gran partido que tuvo Rodolfo Cota. Prácticamente mantuvo el cero en el arco con grandes atajadas, 5 en el primer tiempo. Y vamos a escuchar las palabras del auxiliar técnico del equipo de Santos Laguna, tomando en cuenta que Renato Paiva se fue expulsado.
12: No sé si el señor ha visto 2 o 3 partidos que nosotros jugamos. Es verdad que está un proceso que estamos tomando, pero se ve el equipo en muchos momentos de partido muy bien, jugando bien, con balón, clara, con identificación de lo que está haciendo. Es verdad que en el último tercio estamos perdiendo muchas oportunidades de gol, muchos, y hoy fue claro, la primera mitad, quien era el equipo que perdió más fue Santos, pero es verdad que el equipo con el segundo gol se quebra un poco, anímicamente. Y también tenemos jugadores que están entrando y que vienen de lesiones y no están ainda en un buen ritmo. Pero Lo que me da aliento es la primera parte y inicio de la segunda parte. Tenemos ahí otras oportunidades. Me da mucho aliento a este equipo y confianza que el detalle cambiando, vamos a ver un Santos muy fuerte.
3: Las palabras de Miguel Pinto, auxiliar técnico del equipo de Santos Laguna. Ya el próximo, el compromiso para el América es el jueves, enfrentando al San Diego FC dentro de lo que es la Leagues Cup, y que lo hace con 7 puntos sumados en la Liga MX, y por su parte el equipo lagunero no ha sumado una sola unidad en esta apertura 2026, Javier.
9: Más adelante en Fórmula Deportes nos enlazamos de nuevo contigo para hacer un análisis más profundo de esta victoria de la América.
3: Por supuesto, y habrá que mencionar que América ya tiene un nuevo refuerzo y del cual ya estaremos platicando.
9: Gracias, Beto. En más resultados, Juan Pablo, señalar que en estos momentos, minuto 40 en el Nemesio 10, y Toluca está venciendo 1-0 a los Rayos del Necaxa. Recordar que con esto se hace un parón de la Liga MX por 15 días para disputar la Leagues Cup en Estados Unidos y también en territorio mexicano, y estará regresando el fútbol mexicano el próximo 15 de agosto. Pasamos al tema de los centroamericanos, y es que sin duda el papel que están realizando los atletas mexicanos es de destacar, y uno de ellos sin duda es Osmar Olvera, quien ganó la medalla de oro en el trampolín de 3 metros, y con esto finalizó la participación del clavadista mexicano en estos centroamericanos, y es una de las grandes promesas para que en los Juegos Olímpicos de Los Ángeles se obtengan medallas en los clavados para nuestro país. Vamos a escuchar a Osmar Olvera, quien habla sobre las 3 medallas doradas conseguidas en esta justa por su parte.
13: La verdad que esta competencia fue muy difícil en el sentido de que llegué con lesiones. Eso pues obviamente la gente no lo sabe. Entonces es una batalla más mental que cualquier otra cosa. Pero bueno, al final se logró el objetivo, 3 de 3, era por lo que había entrenado y por lo que venía. Y bueno, la competencia al final se sabía que iba a ser dura. Digo, aquí en Centroamérica, Colombia es una, tienen actualmente buenos clavadistas, y bueno, sabía que tenía que hacerlo de gran forma para llevarme las 3 medallas. Así fue, así que contento.
9: Otra de las atletas mexicanas que está destacando en esta justa, sin duda, es Celia Pulido. Es la atleta que más medallas tiene en esta justa. Hay más de 6,000 atletas participando de diferentes países, y Celia Pulido tiene 11 medallas ella solita. Entonces, sin duda, es la mexicana que más ha destacado en estos centroamericanos. Vamos a escuchar las palabras de Celia Pulido, nadadora, que habla sobre estas 11 medallas conseguidas en Santo Domingo.
14: Sí, me siento la verdad muy, muy orgullosa. Me siento muy feliz de no haber tirado la toalla ningún día, de siempre estar consciente, enfocada y intentando dar mi máximo. Pero pues sí, estas 11 medallas, los 9 oros ganados, pues ahora sí que me dejan muy buenas sensaciones de lo que viene el siguiente año, y especialmente en 2028, que pues ahora sí que sería el año olímpico, y lo que va a importar va a ser lo que haga en 2027 y 2028. Entonces espero estar presente y simplemente no voy a perder los pies de la tierra y seguir siendo yo y seguir haciendo lo que estoy haciendo, porque todo está saliendo bien.
9: Gran papel por parte de Celia Pulido. Señalar, Juan Pablo, que de momento la delegación mexicana tiene 249 medallas en los Juegos Centroamericanos, 112 de oro, 76 de plata y 61 de bronce. Están prácticamente cerca de romper el récord conseguido en 2023. El máximo récord de medallas conseguidas en una justa centroamericana es de 353. Lo tiene también la delegación mexicana. Quedan 6 días de actividades y creo que van a seguir cayendo las medallas.
8: Que así sea. Javier Rivera, gracias.
9: Excelente noche, Juanpa.
8: Suena Ariana Grande, que está de estreno. Está estrenando canción. Esto es Petal de Ariana Grande. Gracias. Entre semana, ya lo sabe, 10 de la noche por Telefórmula. El fin de semana aquí lo espero a las 6 de la tarde. Soy Juan Pablo Pérez Díaz. Buena noche. Que cene rico y que tenga una gran semana.

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1: Los pulpos tienen 3 corazones que bombean sangre azul por todo su cuerpo para sobrevivir en las profundidades del mar.
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1: París, Francia. París, la célebre ciudad de la luz, es un faro global de elegancia, arte, intelecto y romanticismo que ha cautivado a viajeros durante siglos. Sus amplios bulevares y la majestuosa Torre Eiffel enmarcan una urbe que es sinónimo de alta costura, diseño vanguardista y alta cocina sofisticada. Más allá de su innegable herencia histórica, el París contemporáneo es un crisol multicultural sumamente diverso, donde comunidades de origen africano, asiático y árabe aportan dinamismo a barrios bohemios como el Belleville y Montmartre. Sus museos de clase mundial como el Louvre y sus icónicos cafés a la orilla del Sena siguen siendo el punto de encuentro de artistas, pensadores y estudiantes internacionales, consolidando su estatus como una de las metrópolis más influyentes del planeta.
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4: Aprendamos juntos.
5: Las medusas inmortales pueden revertir su ciclo de vida y volver a ser pólipos cuando se enfrentan a crisis ambientales extremas.
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8: Hideo Kojima reveló cuál sería el lugar donde le gustaría morir: una sala de cine justo antes de que empiece la película. El creador de Metal Gear explicó que ese instante, cuando se apagan las luces y comienzan los trailers, siempre le ha parecido un momento perfecto.
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10: Los perros tienen 3 párpados en cada ojo para proteger y mantener lubricada la superficie de su córnea constantemente.
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15: Taxco de Alarcón, Guerrero. Construido sobre laderas, este pueblo es famoso por sus minas de plata y su arquitectura barroca. Sus estrechos callejones blancos convergen en la espectacular Santa Prisca. Es el lugar ideal para comprar joyería fina y admirar paisajes de montaña hermosos.
14: Territorio animal.
16: El pez dorado. Tener peces en casa aporta una sensación de tranquilidad inigualable. El pez dorado es la especie más popular gracias a su resistencia y brillantes colores. Observar su nado pausado en un acuario bien cuidado ayuda a reducir el estrés y embellece cualquier rincón.
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3: Cítricos y electrolitos. Las naranjas, toronjas y limones no solo aportan vitamina C para fortalecer tus defensas, también son excelentes hidratantes. Sus jugos naturales ayudan a equilibrar los electrolitos perdidos a través del sudor durante los días calurosos. Beber agua con rodajas de cítricos es una alternativa saludable a los refrescos azucarados, manteniendo tu energía alta y tu cuerpo muy bien hidratado.
2: Territorio Animal.
3: El perico. Los periquitos son aves coloridas, muy inteligentes, que llenan el hogar de vida con sus cantos. Son capaces de aprender trucos e incluso imitar algunas palabras. Necesitan interacción social constante y una jaula espaciosa con juguetes para mantener su mente siempre activa.
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3: Los gatos tienen 32 músculos en cada oreja, lo que les permite moverlas de forma independiente para escuchar mejor los sonidos.
2: Conoce más.
3: Las abejas pueden detectar explosivos con la misma eficacia que los perros entrenados, gracias a su increíble sentido del olfato.
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3: Los murciélagos son los únicos mamíferos capaces de volar de forma activa y controlada durante largos periodos de tiempo nocturno.
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4: Petróleos Mexicanos informó que cerró el pozo CREM 1 en Las Choapas, Veracruz, luego de trabajos técnicos especializados que controlaron el incendio por fuga de hidrocarburo. La empresa señaló que no se presentó flujo en superficie y continuará con acciones de restauración ambiental, reparación de daños y atención a comunidades afectadas. Desde Mazatlán, Sinaloa, trasladaron a 20 reos detenidos por delitos del fuero federal hasta un ceferezo en Buenavista, Tomatlán, Michoacán. La Secretaría de Seguridad sinaloense afirmó que contribuye a reducir riesgos en los centros penitenciarios del estado. La Concanaco Servitur estimó que el regreso a clases del ciclo 2026-2027 dejará una derrama económica de 144.450 millones de pesos. Refirió que el gasto promedio por alumno de educación básica será de 6.044 pesos, cerca de 7% más que el ciclo anterior.
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Miyamoto defendió la estrategia de Nintendo de seguir lanzando remakes de sus juegos clásicos. Tras el regreso de Star Fox 64 y antes de la nueva versión de The Legend of Zelda, Ocarina of Time. Aunque algunos jugadores prefieren títulos completamente nuevos, Miyamoto explicó que muchos videojuegos dejan de ser conocidos por las nuevas generaciones y que actualizarlos permiten mantenerlos vigentes.

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3: El cerebro humano genera más impulsos eléctricos en un día que todos los teléfonos del mundo juntos en ese mismo lapso.
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3: 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Explorando la naturaleza.
4: Originario de Australia, el eucalipto es uno de los árboles de crecimiento más rápidos en el mundo. Sus hojas producen aceites esenciales con propiedades medicinales y su madera es vital para la producción de papel. Aunque son controvertidos por su alto consumo de agua, juegan un papel crucial en la economía forestal global y en la absorción rápida de gases contaminantes.
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10: Snoop Dogg ya tiene fecha para llegar al cine. Su película biográfica Snoop se estrenará el 6 de agosto de 2027 con Jonathan Davis en el papel principal y dirección de Craig Brewer. La cinta narrará la historia de una de las figuras más influyentes en la historia del hip hop.
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1: Borneo alberga una de las selvas más ricas y antiguas del sudeste asiático. Es el único lugar del mundo donde conviven orangutanes y rinocerontes de Sumatra en libertad. Sus bosques de dipterocarpáceas son gigantescos y sostienen una red compleja de vida. Lamentablemente, la expansión de las plantaciones de aceite de palma ha reducido drásticamente su superficie, convirtiendo la protección de sus áreas restantes en una emergencia ambiental global.
0: Caminando por México.
1: Tulum, Quintana Roo, es el único pueblo mágico con una zona arqueológica frente al Mar Caribe. Sus playas blancas y atmósfera sustentable lo hacen destino de moda. Aquí, la historia maya se fusiona con un estilo de vida relajado, cenotes sagrados y selva.
0: Territorio animal.
2: La cobaya, también conocida como cuy o cuyo, la cobaya es un roedor muy tranquilo y expresivo. Se comunican mediante pequeños sonidos cuando están felices o tienen hambre. Son animales herbívoros que disfrutan mucho del contacto humano, siendo una opción excelente como primera mascota para los pequeños.
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2: El país con más islas en el mundo es Suecia, contando con más de 200.000 en todo su territorio.
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2: El cerebro humano genera más impulsos eléctricos en un día que todos los teléfonos del mundo juntos en ese mismo lapso.
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3: El Sindicato de Trabajadores Petroleros de la República Mexicana acordó otorgar una prórroga de hasta 30 días al periodo de prehuelga. Esto no alcanzar un acuerdo ni recibir una propuesta formal de Petróleos Mexicanos que permita concluir la revisión salarial 2026. Un total de 60.737 menores de edad de la Franja de Gaza perdieron a al menos uno de sus padres por la ofensiva israelí, la cual comenzó en octubre de 2023, comunicó el Ministerio de Sanidad gazatí. Especificó que 1.713 niños quedaron completamente huérfanos en el transcurso de la guerra. La Organización de las Naciones Unidas para la Alimentación y la Agricultura afirmó que 8.6 millones de personas en México salieron de la inseguridad alimentaria, ya que el índice pasó de 24.9% en 2014-2016 a 16.5% en el periodo 2023-2025.
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2: ¿Recuerdas cuando tu perro corría como loco detrás de una pelota? Saltaba el sillón de un brinco y te recibía en la puerta con una energía que parecía no tener fin. Un día te das cuenta de que ya no corre tan rápido, que le cuesta trabajo subir las escaleras, que duerme más y come menos. Tu lomito está envejeciendo. Y así como él te acompañó toda la vida, ahora te toca a ti acompañarlo a él. Lo primero que hay que saber es que la vejez no es una enfermedad. Es un estado fisiológico natural que atraviesan todos los seres vivos, incluidos nuestros compañeros de cuatro patas. Pero ojo, no a todos los perros les llega la vejez al mismo tiempo. Los de raza grande, como un pastor alemán o un labrador, se consideran adultos mayores a partir de los 6 o 7 años, porque celularmente se desgastan más rápido. En cambio, los de raza pequeña, como un chihuahua o un poodle, pueden no entrar en esta etapa sino después de los 10 años. Cuando tu perro envejece, los cambios no solo son de comportamiento, su cuerpo también se deteriora. Si no se cuida adecuadamente, puede desarrollar sarcopenia, que es la pérdida progresiva de masa muscular. Esto le provoca dolores crónicos, debilidad en las patas y dificultad para levantarse o mantenerse de pie. Y el problema va más allá de las piernas. El músculo no solo sirve para caminar, también produce sustancias llamadas mioquinas, que ayudan al metabolismo y facilitan la comunicación entre el cerebro y el hígado. Cuando el músculo se pierde, todo el organismo se resiente. Además, pueden aparecer padecimientos como insuficiencia renal crónica, artritis y hasta algo parecido a la demencia senil humana, que los veterinarios llaman síndrome de disfunción cognitiva canina. Sí, los perritos también pueden olvidar dónde está su plato o desorientarse en su propia casa. Ahora, la buena noticia. Hay mucho que puedes hacer para mejorar su calidad de vida. Llévalo al veterinario al menos cada 6 meses y pide que le hagan estudios de sangre, porque el diagnóstico temprano es clave para que cualquier tratamiento sea eficaz. Mantén al día su vacunación y desparasitación. Cambia sus croquetas por unas formuladas especialmente para perros maduros, con menos proteína. Límpiales los oídos y báñalo una vez al mes. Déjale juguetes para que se entretenga y mantenga la mente activa. Y sobre todo, no lo obligues a hacer cosas que ya se le dificultan. Tenle más paciencia. Sácalo a pasear periódicamente, pero a su ritmo. Y dale el cariño que siempre mereció. Tu perro te acompañó en tus peores días sin pedir explicaciones. Ahora que le toca a él caminar más lento, es tu turno de ajustar el paso. Estos bellos seres han sido nuestros compañeros durante mucho tiempo y merecen que aumentemos los cuidados en su comida, en su ejercicio, en sus visitas al médico y en cómo los tratamos. Porque un lomito viejito no necesita que le devuelvas la juventud, necesita que lo cuides con la misma lealtad que siempre te dio. Con información del doctor Marco Antonio de Paz Campos, director del Hospital de Pequeñas Especies de la FES Cuautitlán de la UNAM. Un guión de Leonardo Santiago, con información del portal Ciencia UNAM. Les saluda Mónica Genis.
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0: Muy buenas noches. Gracias por estar con nosotros un domingo más aquí en La Hora Nacional. Este espacio para enterarnos de lo que pasa en nuestro país, conocer historias de mexicanas y mexicanos talentosos y compartir información útil para toda la familia.
1: Hoy sabremos quiénes son los 7 semifinalistas en Estados Unidos del concurso México Canta, una iniciativa que impulsa la creación musical de nuestra comunidad migrante.
0: Les platicaremos qué se está haciendo en Morelos y Guerrero con la estrategia Atención a las Causas de la Violencia.
1: También hablaremos del plan de saneamiento de los ríos más contaminados del país y de las acciones que buscan devolverle bienestar a las comunidades.
0: Además, les contaremos cómo funciona el sistema de alerta temprana para lluvias, ciclones y huracanes. Esta es una herramienta del Sistema Meteorológico Nacional para la prevención y protección de la población.
1: En nuestros flashazos del bienestar, conoceremos el Plan Frijol, una estrategia para fortalecer la producción nacional de este cultivo tan importante para la dieta mexicana. Y además, en La Chilanguía, les traemos algunas de las opciones culturales de la Ciudad de México, una de las ciudades con mayor oferta artística del mundo.
0: Y en la música escucharemos a los primeros semifinalistas de México Canta y conoceremos parte de su trabajo sonoro. Cada canción nos enseña los estilos, influencias y propuestas de las nuevas generaciones de intérpretes y compositores mexicanos. Entonces, quédense con nosotros. La música cuenta historias y habla sobre raíces e identidad. Hoy vamos a conocer a 7 semifinalistas de México Canta 2 que viven en Estados Unidos, pero mantienen un vínculo fuerte con México a través de sus canciones.
1: En sus testimonios nos hablan de representar sus orígenes y el significado de ser parte de este concurso. Vamos a ver y escuchar la siguiente cápsula.
2: La música mexicana para mí es la mayor parte de mi identidad.
3: Creo que la música mexicana me hace como portar de una manera diferente. Tuve una pasión por la música que no podía ignorar.
4: Y ahorita me dedico a hacer música y trabajar en una bodega de cajas. Bueno, la música es todo para mí, más la música mexicana, que es la que más me gusta.
5: Y yo creo que es muy lindo el sentir esa unión a través de música.
6: Sí siento que en México es más, mucho más pasión que en Estados Unidos, como cantan ese tipo de género, la verdad.
7: Es una bendición de Dios que me dio el salud y la vida para poder cantar y para poder cantar con la gente.
6: Mi recuerdo musical más temprano yo creo que ha de haber sido con mi abuelo, tocando piano de chiquita, cantando al lado de él.
7: Pues de verdad, la razón por qué yo apliqué al concurso de México Canta fue por la presidenta y el mensaje que ella está tratando de transmitir a los jóvenes.
8: Estoy muy contenta y muy emocionada de poder estar en México Canta 2026.
5: Me llamo Grecia Marín, tengo 25 años, este es Perris, California.
9: Hola a todos, me llamo Joshua Soto, tengo 18 años y yo soy un base barítono.
10: Hola, mi nombre es Tiffany Galaviz, tengo 24 años, soy de Los Ángeles, California.
11: Mi nombre es Lisandro, tengo 21 años, vivo en Portland, Oregon.
12: Mi nombre es Rosalba Valdés, yo soy cantante mexico-estadounidense de Chicago.
13: Mi nombre es Daniel Ochoa, vivo la mayoría del año en Chicago.
14: Me llamo Miranda González, soy cantante, me encanta la música,

0: Las canciones que vamos a escuchar nos presentan a las nuevas generaciones de intérpretes y compositores mexicanos.
1: Abrimos con Miranda González, cantante y compositora semifinalista de México Canta 2. Su propuesta mezcla sonidos contemporáneos con una interpretación muy personal. Vamos a escuchar The Reset.
2: Buenos días, señora presidenta. Me llamo Miranda González, soy de Castle Rock, Colorado, y voy a cantar la canción The Reset.

0: Seguimos con Lisandro Espinosa, semifinalista que trae una propuesta inspirada en las emociones cotidianas y la música regional contemporánea. Esta es la canción Pena de la Buena.
1: Me llamo Lisandro, soy de Portland, Oregon, y les voy a cantar un pedacito de mi canción Pena de la Buena.

0: Cuando hablamos de seguridad, también tenemos que hablar de prevención. Es muy importante atender las causas que pueden generar violencia desde su origen y trabajar directamente en las comunidades, especialmente con niñas, niños y jóvenes.
1: Porque construir la paz no significa nada más reaccionar ante los problemas, sino generar oportunidades. La estrategia Atención a las Causas que Generan la Violencia busca acercar educación, cultura, deporte, salud, capacitación y programas sociales para fortalecer el desarrollo de las juventudes.
0: Y hay ejemplos concretos de cómo se está trabajando en los estados. En Morelos, por ejemplo, más de 86 mil niñas, niños, jóvenes y personas adultas participaron en 275 jornadas por la paz.
1: En estas jornadas hubo talleres para prevenir el acoso, actividades culturales, murales comunitarios y acciones para recuperar espacios públicos. Además, se visitaron hogares en 16 colonias para identificar necesidades y canalizar a jóvenes en situación de vulnerabilidad.
0: También se hicieron 8 ferias de paz para acercar trámites y servicios a la población. Y en materia de coordinación, Morelos cuenta con una mesa estatal de paz y 5 mesas regionales, que han tenido más de 2.700 reuniones y alcanzado 1.040 acuerdos en materia de seguridad.
1: Para las juventudes, se impulsan proyectos como la construcción de 5 bachilleratos nacionales, Margarita Maza, y 2 centros comunitarios México Imparable. Estos están en Cuernavaca y Cuautla, con espacios deportivos, culturales y de atención en salud mental.
0: Y en Guerrero el trabajo se concentra en la montaña alta y baja, donde se mantiene una intervención integral en 19 comunidades de los municipios de Chilapa de Álvarez, Olinalá, Atlixtac y Zapotitlán de las Tablas.
1: Ahí participan 20 dependencias para llevar servicios médicos y psicosociales, fortalecer la infraestructura educativa y de salud y apoyar el campo e impulsar proyectos productivos.
0: Además, se le da atención especial a las y los jóvenes con programas de capacitación, educación y formación para el trabajo, porque generar oportunidades también es una forma de construir paz.
1: Así, la estrategia Atención a las Causas que Generan la Violencia busca que las comunidades tengan más herramientas para salir adelante y que las juventudes encuentren caminos de desarrollo, bienestar y tranquilidad.
0: Cuidar nuestros recursos naturales es cuidar la salud, la biodiversidad y el futuro de las comunidades. Por eso existe el Plan de Saneamiento de los Ríos Atoyac, Tula y Lerma Santiago, una estrategia que busca recuperar estos ecosistemas.
1: Para entender cómo funciona este plan y cómo ayuda a la restauración ambiental, les traemos esta cápsula.
2: Durante décadas, muchos de los ríos más importantes de México dejaron de ser fuente de vida. 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
2: El río Atoyac, que recorre Tlaxcala y Puebla. 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Porque la restauración de estos ríos no se logrará en meses. 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Restaurar nuestros ríos es restaurar la vida.
0: El sistema de alerta temprana es una herramienta que informa a la población sobre fenómenos naturales como huracanes, lluvias intensas, incendios o sismos, para que las personas podamos actuar con anticipación.
1: Vamos a conocer más de este sistema de la Comisión Nacional del Agua, que ayuda a evitar catástrofes y a reducir riesgos.
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1: Ahora vamos a conocer la música de otra semifinalista de México Canta, en su segunda edición. Ella es Grecia Marín, que trae una propuesta musical con gran sensibilidad interpretativa. Vamos a escuchar Te Pedí.
6: Buenos días a todos.
7: Vamos a bailar.
6: Ah, claro que sí. Me llamo Grecia Marín, tengo 25 años, soy de Perris, California. Es un honor ser parte de México Canta, gracias por esta oportunidad. Y les voy a cantar un pedacito de Te Pedí.

0: También vamos a escuchar a Daniel Ochoa, cantante y compositor que combina influencias del regional mexicano con sonidos actuales. Esta canción es Dolor a Primera Vista.
1: Y ahí les va una canción que se llama Dolor a Primera Vista.

0: No es por ser pesimista, se llama dolor a primera vista. Gracias.
1: Y cerramos este bloque musical con Tiffany Galaviz, semifinalista que nos trae una interpretación con mucha personalidad y orgullo por sus raíces. Escuchemos Cosa Fina del País.
2: Buenos días a todos, mi nombre es Tiffany Galaviz, soy de Los Ángeles, California, y les voy a cantar mi canción que se llama Cosa Fina del País.

0: Sí.
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3: Ahora es momento de seguir con el talento de México Canta. Vamos a escuchar a Rosalba Valdés, semifinalista de este concurso, con una canción que se llama La Depre.
4: Buenos días, presidenta. ¿Cómo está? Bien. Buenos días a todos. Me llamo Rosalba Valdés. Soy de Chicago, Illinois. Es un gran honor estar aquí y voy a cantar mi canción La Depre.

0: Seguimos con otra de las voces que forman parte de esta nueva generación de intérpretes. Él es Joshua Soto, semifinalista de México Canta, que nos presenta Terco Callejero.
1: Buenos días, secretaria de Cultura, y buenos días a todos ustedes. Me llamo Joshua Soto, soy de la ciudad de Nueva York, en el municipio del Bronx. Y con su permiso, presidenta, me gustaría cantarle un pedacito de mi canción Terco Callejero.

0: escucha entrar.
1: En México, desde hace 25 años, la Matatena, Asociación de Cine para Niñas y Niños, ha hecho un trabajo bien importante para acercar a niñas, niños y adolescentes al lenguaje del cine. Y esto no solo como espectadores, sino también como creadores que pueden transformar sus ideas en imágenes.
2: Así es. En sus talleres, la Matatena ha trabajado con infancias de entre 6 y 14 años, incluyendo comunidades en situación vulnerable, promoviendo temas como los derechos de la niñez, la inclusión, la equidad de género y el cuidado del medio ambiente. Y hoy nos acompaña Lisette Cotera, integrante de la Matatena, Asociación de Cine para Niñas y Niños. Lisette, bienvenida a Hora Nacional.
3: Mucho gusto, buenas noches y muchísimas gracias por este espacio.
2: Gracias a ti por visitarnos.
1: Oye, platícanos un poquito de la Matatena. Hace ya muchos años se identificó una necesidad, pero ¿cómo se dieron cuenta que las infancias de México y las juventudes se podrían beneficiar de aprender un poquito sobre cómo se hace cine?
3: Pues mire, es una larga historia y fue algo fortuito y no. Acabamos de pasar 3 décadas y la semilla de todo el proyecto ha sido el Festival Internacional de Cine para Niños y No Tan Niños. El festival surge como una propuesta que continúa, donde nuestro trabajo ha sido el poder ofrecer una opción cinematográfica durante las vacaciones de verano. Que las niñas y los niños puedan ver un cine que no fácilmente llega a México. Empezamos primero con muy poquitos materiales y ahora pues es muy grato ver que la curaduría cada año pues es más vasta, que tenemos grandes materiales, largometrajes, cortos de ficción, animación, documentales, y también tenemos materiales realizados por niñas y niños. Entonces, la semilla del proyecto es el festival. Y 4 años después empezamos a diseñar y a implementar, no ha sido algo fácil, que era muy importante que las niñas y los niños participaran en el diseño de este proyecto, pero que participaran primero, que tuviéramos un jurado infantil, que creo que es fundamental,
2: claro,
3: en un festival. Y por otra parte también, nosotros seguimos creyendo a 30 años de distancia que si queremos impulsar que las niñas y los niños hagan cine y que conozcan sobre el lenguaje cinematográfico y colocar la semilla de cómo aquello que te imaginas le puedes dar vida a través del movimiento, pues las niñas y los niños también se merecen como un derecho cultural el poder ver, poder tener acceso a materiales cinematográficos, primero que apelen a su inteligencia, y que yo creo que lo que otorga el festival realmente es eso, ¿no? Una gran opción cinematográfica, porque hay unas grandes realizaciones, pero que también tienen un mensaje muy valioso. O sea, el cine te entretiene, pero el cine también es raíz y semilla.
2: Fomenta, refleja, es raíz, semilla, claro, así
3: totalmente.
2: Es.
1: Lisette, ¿cuáles son las redes de La Matatena para que la gente las pueda seguir?
3: www.lamatatena.org. Estamos en Facebook como La Matatena AC y en las redes nos encuentran en X y en Instagram, en La Matatena AC. En la página de La Matatena van a ver las programaciones, la sinopsis de qué van las películas, para qué edades están dirigidas. Tenemos largometrajes, pero también tenemos programaciones que nosotros les llamamos híbridas, que son, se exhibe corto de ficción, animación, documental, y que aparte esas programaciones, cuando hablamos de la niñez, pues es que hay, ahora sí que los niños de la primera infancia, son muchas miradas que a la hora de programar tienes que cuidar lo que va para los niños de primera infancia, y que eso es un gran reto, como para los niños que están entre los 7, 8, 9 años, o para los preadolescentes que llegan hasta los 13 años.
1: Pues sí, qué chamba, pero muchas felicidades y que toda la gente esté pendiente de la programación del festival.
2: Pues muchísimas gracias por acompañarnos aquí en la Hora Nacional, te lo agradecemos muchísimo y un placer que nos acompañen. Por favor, no se vayan.
3: Gracias.
1: La Ciudad de México tiene una riqueza cultural enorme. En la capital hay más de 170 museos, unos 300 teatros y muchos otros espacios importantes dedicados al cine y las artes.
2: Por eso en La Chilanguía les recomendamos lugares donde podemos escuchar nuevas historias, pasarla bien en familia y conocer distintas expresiones artísticas. Vamos a ver qué nos prepararon esta semana María Luisa Peralta y Orlando Abad.
4: Bienvenidos y
0: y bienvenidos a La Chilanguía. Si andas buscando plan para los próximos días en la Ciudad de México, aquí te compartimos algunas opciones culturales para todos los gustos.
4: ¿Y los de hoy, María Luisa, están?
5: Empezamos con música. El próximo 11 de agosto, la Orquesta de Cámara debutará en Casa Tlaxcala con un concierto gratis a las 6 de la tarde. La cita es en el centro, ahí en San Ildefonso número 40, en el Centro Histórico. Vayan en bici.
0: Oh, si lo tuyo es el teatro, no te puedes perder Django con la soga al cuello, una obra que con humor, música y títeres aborda temas como la depresión, la compasión y la amistad. Estará en temporada del 6 de agosto al 6 de septiembre en el Teatro Julio Castillo del Centro Cultural del Bosque, y acuérdense que los jueves está a 45 pesos.
5: También llega la temporada académica de la Escuela Nacional de Arte Teatral con montajes realizados por estudiantes de actuación y escenografía. Se trata de puestas en escena para la titulación de los estudiantes y la entrada es gratuita.
0: En el Teatro Salvador Novo puedes disfrutar menos Shakespeare y más Barney hasta el 22 de agosto.
5: Además, el Foro Antonio López Mancera recibirá cuentos surrealistas para mujeres reales del 8 de agosto al 10 de septiembre con funciones a las 6 de la tarde.
0: Y para quienes aman a los Michis, abre el Museo del Gato el 8 de agosto en Paseo de la Reforma 87. Será una experiencia inmersiva con salas interactivas y realidad virtual para descubrir el mundo desde la perspectiva felina.
5: Hay tanto que aprenderles.
0: Pues ya lo sabes, la Ciudad de México siempre tiene una nueva historia que contar y un escenario por descubrir.
5: Esto fue La Chilanguía. Nos escuchamos la próxima semana con más recomendaciones para disfrutar nuestra bellísima, bellísima capital.
6: 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Vamos a tocar para ustedes el butaquito y estamos en La Hora Nacional.

0: Y así llegamos al final de la primera parte de este programa. Como hoy hablamos de las voces de México en la música, nos despedimos con una frase del escritor Octavio Paz. Pongan mucha atención. El mexicano no es una esencia, sino una historia.
1: Gracias por acompañarnos en La Hora Nacional con todas nuestras historias. Hoy le mandamos saludos a María Luisa Albores, Nancy Zúñiga, Alicia BFG, José Luis Hernández Álvarez y Gerardo Domínguez.
0: También a Blanca Estela Pérez Montaño y Elizabeth Martínez en la Ciudad de México, a las hermanas Pilar y Frances Zúñiga y para todas y todos los que nos siguen cada semana.
1: Si quieren estar en contacto con nosotros, nos encuentran en YouTube, Facebook, Instagram, TikTok, X y Spotify. Y apúntenle bien en el número 55-34-83-42-39.
0: Y si quieren, también nos pueden mandar un correo electrónico a la siguiente dirección, lahoranacional@segov.gov.mx.
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0: Oigan, qué bueno que siguen con nosotros aquí en La Hora Nacional. En esta segunda parte vamos a hablar mucho de salud y prevención.
1: El 27 de julio se conmemora el Día Mundial del Cáncer de Cabeza y Cuello. Esta es una fecha para generar conciencia sobre un grupo de enfermedades que pueden afectar zonas como la boca, la garganta, la laringe, la nariz y las glándulas salivales.
0: Sí, porque cada año miles de personas son diagnosticadas con estas enfermedades, pero la detección temprana puede cambiar completamente el pronóstico.
1: También conoceremos por qué el autocuidado de la salud es una herramienta importantísima para prevenir enfermedades y mejorar nuestra calidad de vida.
0: Tendremos nuestros flashazos del bienestar con información sobre la beca Rita Cetina.
1: Y cerraremos con teatro y música tradicional mexicana, así que por favor, quédense con nosotros.
0: El 27 de julio se conmemora el Día Mundial del Cáncer de Cabeza y Cuello. Estos tumores pueden aparecer en zonas como la boca, la lengua, la garganta, la laringe, la nariz y las glándulas salivales. Y uno de los factores más importantes para mejorar las posibilidades de tratamiento es tener un diagnóstico temprano.
1: Para conocer más sobre este tema, nuestro compañero Orlando Abad platicó con el doctor Salvador Gutiérrez Torres, coordinador de la Unidad Funcional de Tumores de Cabeza y Cuello del Instituto Nacional de Cancerología.
2: México lindo y querido, tenemos información de salud que todos y todas necesitamos conocer. Hoy hablaremos de una serie de enfermedades que pueden afectar a nuestra cabeza, a nuestro cuello, a nuestra garganta, a nuestra boca. Se trata del cáncer de cabeza y cuello. Vamos a hablar con alguien que sí sabe y sabe bien. El doctor Salvador Gutiérrez Torres, coordinador de la Unidad Funcional de Tumores de Cabeza y Cuello del Instituto Nacional de Cancerología. Bienvenido, doctor. ¿Cómo está?
3: Muchas gracias. Agradecido por la invitación de hablar de tumores de cabeza y cuello.
2: Cuéntenos.
3: Cuando hablamos de cáncer de cabeza y cuello, estamos hablando de un conjunto de tumores que pueden surgir en todo nuestro tracto aéreo y digestivo, tal como el cáncer de la cavidad oral, el cáncer de hipofaringe, laringe, orofaringe, incluso glándulas salivales y tiroides, entra dentro de este tipo de tumores. ¿Cómo se empieza a gestar o cuáles son los síntomas que da? Es bien importante que la población reconozca que son síntomas que pueden ser bastante inespecíficos. De pronto tenemos pacientes con un historial de dolor en la garganta, una úlcera a nivel de la encía o a nivel de la lengua o un abultamiento a nivel del cuello. Creo que lo más importante en este caso es reconocer que cuando estos síntomas aparecen y no se van en un marco, no sé, de 3 a 4 semanas, debe ser para nosotros un signo de alerta de que requerimos atención médica para darnos cuenta de qué realmente es este proceso. No estamos diciendo que solamente por tener dolor de la garganta, una úlcera que no cierra, un abultamiento en el cuello, se trate de cáncer,
2: pero
3: ¿no?
2: Pero por eso hay que acudir con los profesionales.
3: Correcto.
2: ¿Cuáles son los factores de riesgo que pueden ayudar a fomentar estas enfermedades? Quizá tomar, fumar.
3: Como bien lo mencionas, tabaquismo y consumo excesivo de alcohol son uno de los rectores en cuanto a los factores de riesgo en este tipo de tumores. Es importante mencionarlo. El hecho de decir factor de riesgo no quiere decir que vayas a tener este tipo de tumores. Simplemente se aumenta el riesgo de padecer este tipo de cáncer. Hay otro tipo de factores de riesgo. Por ejemplo, en el cáncer de orofaringe está bastante descrito el virus del papiloma humano, que todos conocemos como VPH, también relacionado a este tipo de tumores. Pero también existen algunas exposiciones laborales como uso de formaldehído, níquel, algunos solventes industriales, incluso el polvo de madera que está relacionado con cáncer de la cavidad nasal, de los senos paranasales, entre otros. Todos estos factores de riesgo, identificarlos, recalcar, si cualquiera de estos síntomas persiste durante más de 3 a 4 semanas, una vez que buscamos al médico tenemos que establecer el diagnóstico preciso. En ese momento nosotros como personal médico vamos a solicitar una tomografía, una resonancia magnética, según sea el caso, y necesitamos biopsia para reconocer el perfil biológico de la enfermedad y saber cuál es el tratamiento más adecuado para el paciente. Hablando de tratamiento, ya en esta parte es importante señalar que en cáncer de cabeza y cuello no curamos una enfermedad. Tenemos que tratar a un paciente que tiene un trabajo, tiene una familia, tiene actividades diarias. Entonces, en cabeza y cuello hablamos de comer bien, respirar bien, hablar. Entonces, nos enfrentamos al reto de cuidar la función y la calidad de vida del paciente por los órganos que se involucran. Entonces, el tratamiento va a ser muy individualizado, puede comprender cirugía, puede comprender radioterapia, quimioterapia o la combinación de estas tres modalidades para ofrecer un buen resultado al paciente. Insisto, no solamente en términos de curación y preservación del órgano, sino en calidad de vida.
2: Por último, doctor, si alguien se quedó con dudas, ¿a quién acudimos? ¿Dónde podemos encontrar información?
3: Vivimos en una época donde podemos encontrar información en muchos sitios de internet o en redes sociales incluso, pero siempre acudir con médicos especialistas que sean certificados, médicos de instituciones como el Instituto Nacional de Cancerología, que son personal especializado en el tratamiento de estas enfermedades, puede marcar la diferencia con respecto al diagnóstico y tratamiento adecuado de tumores de cabeza y cuello.
2: Busquemos, atendámonos con los profesionales y doctor, muchísimas gracias por estar aquí, el doctor Salvador Gutiérrez Torres del Instituto Nacional de Cancerología.
3: Muchas gracias. Gracias.
2: Continuamos en La Hora Nacional.
0: Cada 24 de julio se conmemora el Día Internacional del Autocuidado de la Salud. Una fecha que nos recuerda que hay que cuidar nuestra salud todos los días. Tener hábitos saludables, una alimentación equilibrada, cuidar nuestra salud mental, hacer actividad física y tener revisiones médicas son algunas de las cosas que pueden prevenir enfermedades.
1: Y para hablar sobre la importancia del autocuidado y cómo convertirlo en un hábito que sigamos todos los días, está con nosotros la doctora Leticia Asencio, psicóloga adscrita al Servicio de Cuidados Paliativos del Instituto Nacional de Cancerología. Doctora, bienvenida una vez más a La Hora Nacional.
4: Pues un gusto estar con ustedes nuevamente y con este tema tan relevante para todos. Aquí todos debemos de cuidarnos en todos los sentidos.
0: ¿A qué nos referimos cuando hablamos de autocuidado de la salud? O sea, ¿qué significa realmente este concepto y por qué es tan importante, no importa en qué etapa de la vida estemos?
4: Justamente las dos palabras que componen el autocuidado es uno mismo, estar atento a nuestra salud física, ya lo decías tú, nuestra salud emocional, nuestra salud social, que también es muy importante y que a veces se nos olvida. Anteponemos la mayoría de nosotros a otras personas o a otras condiciones.

0: emocionalmente.
1: Claro, no hay que cuidar de nuestra salud solo cuando ya no la tenemos.
2: Tendemos precisamente a poner todo lo demás antes que a nosotros mismos.
0: Creo que a veces es importante voltear a ver cómo nos sentimos. En ocasiones el cuerpo nos avisa que algo no está bien. Cuando a lo mejor tenemos algún malestar estomacal y nos tomamos una pastilla, pero ese malestar ya lleva semanas, a veces meses, y no le ponemos la atención que requeriría. Le damos prioridad a otras cosas. Sabemos que la vida está siempre acelerada y que vivimos en estrés constante, pero no nos detenemos ni siquiera para disfrutar el bocado de la comida. Deberíamos de disfrutarla, olerla, tener un espacio e incluso de convivencia con quien estamos comiendo, sea en la familia o sea con nuestros compañeros de trabajo.
1: Me interesa mucho que nos platique un poquito más del tema de la salud mental y el manejo de las emociones, porque al final son cosas que de repente solemos dejar hasta el final.
0: La mayoría de nosotros dejamos pasar las emociones, entonces todos esos malos momentos, todas esas cuestiones de enojo, de frustración, de desesperación, se van guardando hasta que finalmente se rompe ese frasco donde acumulamos las emociones. Y es ahí cuando presentamos ya cosas un poco más complejas como una depresión, como cuadros de ansiedad, como aislamiento social, si estoy cansada, si me veo a lo mejor ojerosa, si no he puesto atención incluso en cosas tan sencillas que resultaría algo que no deberíamos de estar tan atentos, pero es como el sueño. ¿Por qué traigo la ojera hasta acá abajo? Pues porque no he dormido bien. ¿Y por qué razón? Incluso tener algo que se llama higiene del sueño, donde nosotros no ponemos atención a eso, donde es que no tengamos pantallas en la habitación donde dormimos, verificar qué tipo de almohada necesito, si mi colchón está en buena condición para descansar, si no hay ruido, si la lámpara me da exactamente arriba cuando yo duermo, y donde incluso podemos complicar la situación llegando a requerir ya una atención mucho más especializada, tanto de atención psicológica como psiquiátrica.
1: La gente que nos está viendo y escuchando quisiera ponerse en contacto con usted para tener un poquito más de información o para resolverle alguna duda, ¿cómo la podemos encontrar?
0: Estoy en todas las redes sociales, me encuentran justo como Leti Asencio o Metamorfosis Vida y Muerte, que justo es un programa que habla de salud física y mental y que es importante darnos la oportunidad de que varios especialistas nos digan cómo cuidar nuestra salud integral, que a veces nos dedicamos solo a una y abandonamos lo demás.
1: Ah, pues buenísimo, que se pongan en contacto con usted y le agradecemos mucho haber regresado a la hora.
0: Muchísimas gracias, al contrario.
1: Es un gusto.
2: Muchas gracias y es un gusto estar con todos ustedes. Por favor, quédense con nosotros. Hoy está con nosotros La Calandria, un trío que viene de Jalapa, Veracruz y que está integrado por Raimundo Pavón, Alejandra Paniagua y Diego Huerta. Ellos tienen una propuesta que parte del son jarocho, pero con un poquito de jazz y música contemporánea.
1: Sí, y ahorita están presentando Ensamble de los Grandes Vientos, que es un concierto muy especial del que nos van a platicar hoy un poquito. Entonces, bienvenidos a la Hora Nacional, Raimundo, Alejandra, Diego. ¿Cómo están?
3: Hola, muchas gracias.
1: Platíquenos un poquito cómo nace La Calandria, porque pues sí viene del son jarocho, pero entendemos que cada uno de ustedes viene de trayectorias musicales muy distintas.
3: La Calandria nació en la ciudad de Jalapa. Esta ciudad es muy rica en muchas vertientes del arte, sobre todo en la música. Más en los últimos años está llena de música clásica, de jazz, de rock, de indie. Hay mucha escena. En el 2016, hace ya 10 años, nos tocó coincidir por la pasión y la música del son jarocho que le teníamos en ese momento más jóvenes, Ray y yo, y en ese momento Arancha Peláez, quien era también fundadora en ese momento del grupo, y fue un azar coincidir los tres. Fue nada más como por el gusto de tocar y así fue como fue evolucionando el grupo hasta el 2020 que entró Diego con nosotros.
2: Y bien, ahora platicarnos un poquito, y no quiero decirlo mal, del Ensamble de los Grandes Vientos. Me encanta eso. ¿Nos pueden contar un poco más de qué va? ¿Dónde lo van a presentar?
4: Sí, claro. Mira, nosotros somos un trío de son jarocho principalmente que ya empieza a hibridar en la música mexicana, como a ampliarse. Yo toco el guitarrón, él le toca el arpa y Ray toca la jarana. Desde aquí hemos partido y actualmente el Ensamble de los Grandes Vientos es un ensamble entre ensamble de cámara y ensamble también de alientos. Es un poco híbrido en ese aspecto. Es un cuarteto de cuerdas y un trío de alientos. Y este concierto va a ser música de los discos que tenemos publicados.
2: Que son dos.
4: Son dos, exactamente. Es música de esos dos discos ampliada a este formato como semiorquestal y tiene como toda un color mucho mayor.
2: Y ahorita que hablas de colores, como que se preocupan mucho también por cómo se ve, ¿no? No es nada más la cuestión musical. Hoy, para las personas que nos puedan ver por televisión, vienen vestidos muy elegantemente. Las fotos que he visto en

0: internet también son muy bonitas. Las fotos que están usando para promover este concierto, todo súper cuidado, me gustó mucho. ¿Nos pueden hablar un poquito más de esta parte visual?
1: Mira, desde que comenzamos el grupo, nosotros viniendo de Veracruz y con toda la ropa que existe en la región, en realidad era que nosotros nos identificábamos. Casi siempre empiezas a tener un grupo de son jarocho y en corto todos con guayabera, pantalón beige, zapato boleado negro, ¿no?
0: Palacatito rojo.
2: Espalda, blusa, claro, ¿no?
1: Exacto. Ajá. Yo creo que poco a poco, así como fue creciendo el proyecto y nosotros también, como que fuimos encontrando nuestra identidad.
3: Denos rápidamente sus redes sociales y cuéntenos cuándo van a presentar el ensamble de los Grandes Vientos.
1: Nuestras redes sociales son La Calandria MX, así nos pueden encontrar en TikTok, Instagram, Facebook. En YouTube nos pueden encontrar como La Calandria Son Jarocho. Y nos vamos a estar presentando el sábado 8 de agosto en el Teatro de la Ciudad de Esperanza Iris a las 7 de la noche.
3: ¡Ay, qué emoción!
0: Sí, qué increíble, qué padre. Pues muchas felicidades, porque sí, a fin de cuentas creo que México es eso, ¿no? Como una mezcla de cosas que a lo mejor si nos las pusieran en papel diríamos, no estoy tan seguro. Y ya que las pruebas o las escuchas o las ves, dices, claro. Y eso es México, precisamente. Muchas felicidades. Está muy bonito lo que están haciendo.
4: Muchas gracias.
0: Y nos vemos en el Teatro de la Ciudad.
4: Sí, así es.
0: 8 de agosto.
4: 8 de agosto.
0: Muy bien. Bueno, y nosotros seguimos viendo y escuchando aquí en La Hora Nacional. No se vayan, por favor.
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0: Las adaptaciones teatrales de historias clásicas siguen ganándose al público y sobre todo cuando combinan grandes actuaciones, música y una narrativa que puede conectar con nuevas generaciones.
8: Sí, ese es justo el caso de Carrie, que es una obra que se basa en la increíble novela de Stephen King, que lleva al escenario una historia durísima, que está muy marcada por la discriminación, el acoso escolar y las consecuencias de la intolerancia, que en este caso son muy extremas. Hoy nos acompaña Samantha Salgado para platicar un poquito sobre esta historia. Samantha, bienvenida a La Hora Nacional.
9: Hola, ¿qué tal? Muy feliz de estar aquí. Muchas gracias por la invitación.
8: ¿Cómo fue que se les ocurrió llevar una novela de terror a una presentación teatral?
9: Yo creo que tiene mucho material dramático para llevarlo al teatro. Y en los 80s, en Broadway, surge este musical. Y la verdad es que para esa década era muy fuerte el tema, porque todos los que conocen Carrie saben que habla de temas muy actuales, pero que siguen siendo fuertes, como es la violencia, el acoso, el bullying y aparte de todo, la madre. Carrie es hija de una fanática religiosa. Entonces también es obligada a entrar en este universo de la religiosidad a partir de la madre, creando también una violencia, ejerciendo violencia en ella. Creo que la novela de Carrie es compleja, sí, pero tiene muchísimo material dramático que se puede llevar al teatro y que funciona, y que la música es una gloria.
0: Fíjate, dices, en aquella época, en los 80, era complicado. Yo creo que desde los 70, cuando se publica la novela y toda la película,
9: sí,
0: etcétera, etcétera,
9: sí,
0: hasta la fecha son cosas que desgraciadamente siguen vigentes,
9: sí,
0: y siguen siendo fuertísimas.
8: Por ejemplo, hay una cosa en la relación con la mamá en la que no hay ningún tipo de información que le transmite la mamá sobre lo que va a pasar en su propio cuerpo cuando llegue la pubertad. Sí. Y esto es un momento crítico de la novela.
0: Perdón, ¿qué es el papel que tú interpretas?
9: Sí, la mamá. Margaret White es el que interpreta.
0: La mamá de Carrie.
9: La mamá de Carrie.
8: Y desafortunadamente eso es una cosa que vemos el día de hoy. Muchas mujeres no entienden muy bien qué pasa en sus cuerpos.
9: Todavía hay mucha represión sexual y eso siempre lleva complejidades y siempre lleva tragedias.
8: Oye, ¿cómo logras la maldad?
9: Ha sido un trabajo bien complejo, porque obviamente en el cine hay muchos recursos que ayudan, pero acá en el teatro no tenemos la repetición y hay que crear el carácter de esta mujer, el carácter en este fanatismo, en esta cosa descolocada que obviamente vulnera a Carrie y la relación que tiene con ella, ¿no? Y es una relación muy fuerte y mucha presión la que ejerce el personaje de Margaret White hacia Carrie. Pero tiene momentos muy sublimes que no tiene la película. Ah, por ejemplo, en la relación con Carrie en específico. Y eso es algo que me gusta muchísimo, porque el personaje en algún momento, aunque luego pasan las tragedias que ya sabemos, pero en algún momento de la obra hay esta fragilidad de Margaret con Carrie. Eso me encanta, porque entonces muestra una parte muy humana de ella.
8: ¿Cómo, dónde y hasta cuándo podemos ver la obra?
9: Bueno, a partir del 11 de julio al 29 de agosto en el Foro y Legendario.
0: El legendario Foro Shakespeare, Foro Shakespeare, claro, por supuesto.
9: Ahí vamos a estar, por favor, me encantaría verlos por ahí. Créanme que es una obra bastante actual, bastante vigente. Y la música, porque bueno, estamos hablando de que esto es un musical.
0: Además.
9: Es una belleza la música. Tiene momentos muy, muy gloriosos en cuestión musical.
0: Samantha, rapidísimo, redes sociales tuyas y de la obra.
9: Acá Riel Musical MX. Carrie el musical Umbral, y mis redes son Sam Salgado MTZ y ya en Instagram.
0: Perfecto.
8: Súper.
0: Muy bien, pues muchísimas gracias.
9: Ay,
0: Samantha. Qué
9: gracias.
0: Gusto y qué honor tenerte por acá en la Hora Nacional.
9: Muchísimas gracias a todos ustedes y pues los esperamos en Carrie, no se la pierdan.
0: No se la pierdan y no se pierdan lo que falta aquí en la Hora Nacional, porque se va a poner bien de respeto.
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8: Hoy vamos a platicar un poquito sobre un festival de teatro que se llama El Encuentro, pero sobre todo de una de las obras que forman parte de este festival, que se llama Al Aire.
0: Y para conocer más sobre esta producción, tenemos hoy con nosotros a parte del equipo que hace Al Aire. Diego, Alejandro, bienvenidos a la Hora Nacional.
10: ¿Qué tal? Muchas gracias.
11: Gracias, un gusto estar aquí con ustedes.
8: Y nos encantaría que nos empezaran platicando un poquito sobre la obra, de qué trata, cómo se organiza. ¿Quién la dirige?
10: Yo soy el director, también el de la idea original. Al Aire es una obra de teatro de improvisación. Esto quiere decir que nadie de nosotros tenemos ni personajes, ni guiones, ni una historia que nos dé sustento. Entonces estamos creando esta historia frente al público y frente a nosotros mismos también. Es una historia que habla sobre un locutor de radio que empieza a recibir llamadas de su auditorio, y estas llamadas de pronto se ponen un poquito raras, un poquito densas, y eso hace que el locutor tenga que reaccionar, manteniendo tanto su persona pública, y ya saliendo del aire ya puede empezar a decir qué está pasando aquí, cómo se me está cayendo el mundo, cómo controlo esto, hasta que toma una decisión final de si va a continuar o de plano deja ya de ser conductor de ese programa. La primera llamada tiene que ser normalita, para poner un cotidiano, digamos.
0: Una complacencia. Canción.
10: Exactamente. Claro. La segunda viene a cambiar un poco el mood de todo esto, porque quien está hablando ya está un tanto enojado, puede ser por alguna cosa que le pasó en el día o por algo que no le gustó del programa, qué sé yo, eso, ahí es donde está el reto, ¿no? Ahí es donde está la improvisación. Después le vamos metiendo todavía más jiribilla al asunto, y entonces ya las llamadas empiezan a ser un poco, pues incluso llegan a amedrentar a quien está conduciendo este programa, a tal grado que la última llamada es una cosa trágica, totalmente trágica.
11: Nuestro elenco está formado por actrices y actores que tienen la formación técnica para llevar el teatro de improvisación.
8: Ajá.
11: Son artistas que ya tienen una experiencia, artistas que ya saben cómo manejar este tipo de improvisaciones de manera efectiva.
8: ¿Y cómo son las indicaciones que le dan al público? O sea, así como de necesitamos a alguien para la primera llamada. ¿Le explican un poquito cómo va a ser o cómo son? Qué interesante todo esto. Tengo que hacer preguntas.
11: Más bien se desarrolla a partir de los estímulos que el público asistente a la obra nos da. Y a partir de ahí los actores y las actrices es que hacen, ahora sí ejecutan las llamadas.
10: Sí, el público no participa de manera activa en la obra.
8: Ah, okay.
10: Si no subimos a alguien del público al escenario, sino que a ellos les pedimos ciertos detonadores. Pues ya sea para el nombre de las canciones, por ejemplo, o para los productos que se anuncian como comerciales, o incluso podría llegar a ser cómo se va a desarrollar cierta llamada.
8: ¿Tú eres el locutor, Alejandro?
11: No. Ajá. A veces puedo llegar a hacerlo.
8: Ah, se turnan.
11: Sí. No está establecido ni siquiera
10: quién va a ser.
11: A veces nos echamos un volado y a quien le toque.
10: Es correcto.
8: Oigan, y esta obra forma parte de un ciclo de teatro, como de un festival.
10: De un festival, El Encuentro, que se llama, que va a ser del 7 al 9 de agosto en el Foro Shakespeare.
11: No, Al Aire se presenta el domingo 9 de agosto a la 1 de la tarde.
0: Oigan, son tan amables, por favor, de darnos redes sociales de la obra, y si de casualidad tienen por ahí las del festival también, pues los agradeceríamos mucho.
10: Claro que sí, de la obra estamos como Al Aire Teatro en Instagram, y del festival está como Quebrando Piñatas Producciones.
8: Excelente nombre.
0: Muy bien, 7 al 9 de agosto.
10: 7 al 9 de agosto el festival. Al Aire estamos el 9 de agosto a la 1 de la tarde.
0: Se los agradecemos
10: mucho.
0: Gracias,
10: hombre, gracias.
11: A ustedes muchísimas gracias y un saludo a la audiencia.
8: Ya saben, tienen poquito tiempo para verla, pero vayan al teatro, por favor. Y quédense, como siempre, aquí con nosotros en La Hora Nacional.
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1: Y así llegamos al final de este programa. Hoy recordamos que la salud empieza con la prevención y que el bienestar también se construye con pequeños hábitos diarios.
2: Muchísimas gracias por acompañarnos en la Hora Nacional. Que tengan una muy bonita noche y una excelente semana.
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1: Bienvenidos a este subprograma
2: Estilo de Vida.
1: Yo soy su amigo Gerardo Medina, me da muchísimo gusto que nos acompañen el día de hoy a través de esta su casa Grupo Fórmula, en donde le damos poder a su voz. Y para compartir conmigo este espacio, la gratísima compañía de Miriam Díez.
3: Hola, ¿cómo están? Bienvenidos, como siempre espero que les guste mucho este programa.
1: Y Marquito Silva.
4: Gerrito, muy contento de estar de nueva cuenta con todos ustedes aquí en Estilo de Vida.
1: Con nuestra bellísima productora.
4: Pero bellísima, a ver, más casual, bonita. Oye, esos suéteres se usaron en la década de los 60s y ahora regresan. Yo tengo uno de esos,
3: ¿sí?
4: También.
1: Se llaman
4: están padrísimos.
1: Sacos toreros.
4: Sí,
1: se llaman saquitos
4: están
1: toreros. Y tienen otro nombre también, ¿no?
3: Sí, porque el torero sí, un poquito bonito. Más arribita.
1: Más arribita, estos tienen otro nombre también. Pero ella siempre tan glamurosa, tan, además tan casual cuando se viste. O sea, ¿no te da vergüenza estar tan bonita? Ser tan elegante,
3: no,
1: tan culta,
3: no,
1: tan sofisticada.
3: No se siente mal.
4: Oye, ya quisieran varias famosas andar como Sofi, porque luego las ves ya en su hábitat natural y no, bueno.
3: ¿En su hábitat natural?
1: Andando, que las vas a ver al zoológico.
3: Casi, ¿qué? Casi, la selva, okay.
4: casi. Es un decir, pues hacer una referencia de que andan ya en naturalitas.
3: Las ves en natural.
4: En natural. No, pues. Y las ves despeinadas.
1: Porque las metan a la casa de los famosos.
4: Ah, bueno, ya con eso. Ya con eso. Y dices, oye, son figuras públicas. Son,
1: oye, ya está.
4: Y tú también,
1: como...
4: nunca veo a Miriam que salga, a ver, con el pants todo cochino,
3: no,
4: manchado. Ah, bueno, es lo que te, a lo que voy. Y algunas de ellas se permiten esas cosas siendo figuras públicas. Yo no digo las personas.
1: Es cuestión de educación.
4: Ah,
1: Marco.
4: Bueno, también.
1: Es cuestión de educación. Si a Miriam le educaron desde chiquita que se tiene que levantar, bañar, peinarse,
3: sí,
1: arreglar,
3: es.
1: Lavar la boca, ponerse su ropita y que no existe una ocasión
3: que
1: especial.
3: Que ahora ya no me pongo rímel por lo de mis pestañitas.
1: Para que luzcas
3: alergias,
1: bien.
3: Pero...
1: porque tienes que lucir bien para ti mismo, no para los demás.
3: Sí, siempre me arreglé, siempre entonces, me pinté pestaña y todo.
1: Es como tú eres muy vanidoso también.
4: ¿Qué?
1: Tú no sales desarreglado a la
4: calle. No, me gusta.
3: Pues,
4: no.
3: Pero es por uno,
1: pero no porque te vayan a sacar una foto, no porque te pongan una cama,
3: es
1: no,
3: por uno.
1: Sino por ese, exacto, sí. Por amor propio, uh-huh. Por autoestima, ¿no?
4: Tratas de andar bien.
3: Hasta sé, cuando no me dan ganas es que ya voy a entrar en las depresiones. Digo, ni mangas. Vámonos, arreglarse.
1: Sí. Además, si son personas atractivas, ¿por qué no? Pues sí, verse lindos en el espejo, ¿no?
4: Sí, también.
1: Uh-huh. Nada más que mi productora sí se la rayó.
4: Como diario.
1: O sea. Hay gente guapa y ella, ¿eh?
4: ¿Verdad?
1: No, se lo estoy diciendo en serio, si la gente la conociera, sí, físicamente, vería que mujer tan espectacular, no sé qué hace sentada ahí, debería de estar en una pasarela en Milán o con marido millonario o qué sé yo, cositas así de ese tipo.
4: ¿Verdad?
3: digo yo.
1: Ahora, si alguno...
3: algo hay que hacer.
1: Si alguno de los millonarios que nos están escuchando en el país, que hay varios, quiere ver una foto de ella, con todo gusto.
3: Con todo gusto.
1: Nomás que nada más les advierto, regalada sale cara, ¿eh? Ahora
4: me gusta una vida bien.
1: Lo cual es justo.
4: Claro, pues para eso trabaja también ella y se da sus gustos, porque va a aspirar a menos de lo que ella está haciendo.
1: De lo que ella puede darse,
4: claro,
1: a sí misma.
4: Por supuesto.
1: Así que bueno.
3: La primera no
1: sí.
3: La ayudan y luego la andan promoviendo.
1: Yo no la
3: estoy
1: promoviendo.
3: O sea, les va a costar bien cara, ¿eh?
1: Pero ¿qué tiene?
3: Pues no.
1: Bueno, entonces, todos los que no tengan, mándenme un mensaje y les mando
3: ahí
1: la foto de Miriam.
3: El exagerado. ¿Yo por qué? ¿Que ni me mete yo qué?
1: Entonces, ¿qué
3: no
1: dices?
3: ¿Estás muy contenta conmigo? No, pues te tiene que conocer y ver, pues.
1: A ver.
3: ¿Qué tal que es un millonario y la trata mal?
1: Pero lo manda al carajo.
3: Ah, pues entonces mejor alguien normalito que...
1: No, normalito
3: que la
1: no.
3: Que quiera, que tenga
1: no,
3: una
1: ver,
3: profesión
1: quieren,
3: bonita.
1: A ver, ¿quieres alguien normalito que te quiera, que tenga una profesión? No,
3: no,
1: ella quiere un millonario.
3: Que tenga una profesión linda, que gane bien, que sea trabajador, que te quiera.
1: Que no, que millonario.
3: No.
1: Bueno, que no opinas, que millonario.
3: Eres un millonario que te trate mal y tenga varias mujeres.
1: O sea, ¿por qué te va a tratar mal?
3: Ay, porque entonces el otro no. A ver.
1: Porque lo quiere millonario.
3: Tú y yo.
1: Lo quiere millonario, punto.
3: Cuando uno pide completo. Millonario, lindo,
1: fiesta, bueno, ya a nuestra edad no podemos pedir nada, ¿eh?
3: Claro que sí.
1: Ay, claro que no.
3: Claro que sí.
4: Ay, ese ya.
1: No, ya. ¿Tú? Ya mejor no pedir para que pues no llegue nada indeseable, ¿no? Pero ella, joven, bella, hermosa, guapa, culta, o sea, solicitada, pues puede pedir lo que se le dé la gana.
3: No, pero es que pide completo, ¿eh?
1: Que no le sabes pedir al universo. No le sabes pedir al universo.
3: Exacto.
4: Hay que saberle exacto pedir al universo.
1: Te conformas con lo poquito que te puedan dar. Más vale gota que dure y no chorro que acabe. Lo que Dios quiere está bien. O sea, si tú le pides a Dios y al universo lo que tú quieres, ajá, te lo da.
4: Es cierto, es cierto.
1: Te lo da porque te programas, bueno, para el éxito, te programas para una buena vida, te programas, claro, para muchas cosas. Pero si tú mismo te autosaboteas.
3: Exacto, por eso hay que pedir completo.
1: Como todo dice completito. Miriam, pide uno que no tenga lana, pues no.
3: No, yo no dije que pida. A ver, ¿a qué horas dije?
1: Es tu peor enemiga, ¿eh? La envidia, la mata.
3: Pone las vivoreadas en la boca, las tienes. Mira, bien viperina la lengua, ¿eh?
1: Señoras y señores, Miriam está hablando mal de mí, ¿eh?
3: Sí.
1: Ustedes oyeron su comentario. Sí. Ella fue la autora. ¿Quién fue la autora, Sofi? Miriam. A ver, ¿quién? Voltea a ver. Voltea a ver. Voltea a ver. ¿Quién fue la autora de los malos comentarios? Miriam. Ok, por totalmente. Claro, como
3: mira,
1: debe de ser.
3: Cásate con quien quieras, total. Yo no soy la que lo va a aguantar, ¿eh?
1: O sea, ahora, aguantar.
3: Si tú estás pidiendo,
1: o sea, nota,
3: nada más.
1: Nota nada más. El cariño. El...
3: Que no sea bueno, pues mira.
1: O sea, ¿quién dijo que no fuera bueno?
3: Tú dijiste que con millonario bastaba.
1: Pero ya va a escoger de varios el que realmente
3: no,
1: le convenga.
3: Ya le estás componiendo, ya, a ver, ahora sí, de varios, ¿verdad? A ver.
1: ¿Cómo ves a Miriam? No, llévatela de madrina de bodas, mi reina. A ver si en vez de arroz te avienta frijoles.
3: Lo investigo.
1: A ver si en vez de arroz te avienta frijoles, ¿eh?
3: Claro.
1: Ya sabes.
3: Tienen más hierro.
1: Con amigas como esta, ¿para qué quieres enemigas, mana?
3: Los frijolitos tienen más hierro.
1: Bueno, y también para David, que nos hace la gentileza de acompañar.
4: David está buscando novia.
1: Yo ni me meto porque estos
4: David
1: alacranes.
4: Está novia millonaria estos, y todo.
1: Estos alacranes ahorita me van a hacer pedazos, ¿verdad?
3: Yo ni me meto, ese yo así.
4: Pero te
3: ni
4: estoy diciendo que digo, David también está buscando si novia porque soltero, está soltero. No, está soltero ahorita. Y en busca del amor también. Y lo merece. Está en la de merecer David.
1: Empiézale con el sexo, ya después buscas el amor. O sea, no es tan complicado.
4: ¿Hay tanto así, Jerry?
1: Ay, sí, así empezaste
4: en
1: tú.
4: Mundo
1: así empezaste
4: eso
1: tú.
4: Estás diciendo la perversión. Que mejor se conozcan y se casen y después tengan lo siguiente, Jerry.
1: Oye, y estás como el chiste, ¿no? De que la señora está muy grave y le dice el marido, y nunca te voy a dejar. Dice, aparte de jodida amenazada.
3: Ándale.
1: No le basta verme mal, todavía me amenaza. Bueno.
3: No sabe que mañana se va a morir, dice, ¿no?
4: Ay, cómo me encantaría que un día contara el chiste de ayer.
1: No, ese quiere que cuente el chiste de la frígida. No.
3: Ay, no. Se vuelve a reír igual.
4: Ay, es que sí.
1: Ay, Marquito.
3: Vas a tener que cobrar por ese chiste.
1: Me veo la penosa necesidad de tener que cobrar por el chiste.
3: Una lanita por ese chiste.
1: Ay, no.
3: Bueno, ay, ahora de qué vamos a hablar.
1: Y luego sí quiero decir públicamente. Ajá. Sí lo quiero decir públicamente.
3: ¿Qué?
1: Sí,
3: Jerry.
1: Que varias personas me hablaron para preguntarme que por qué Marco Silva no estuvo hoy de titular en el programa de Todo para la Mujer. Entonces yo sí lo quiero preguntar a Flor Plata y a Maxine Woodside, porque si tú tienes tantísimos años al aire, claro, no tienes la titularidad cuando ella falta.
4: Yo también lo voy a tener que preguntar. Sí, lo vamos a
1: yo ver. Quisiera, ¿por cuántos años tienes?
4: 22 años.
1: ¿Y cuántos tiene el chico que estuvo?
4: 3.
1: 3. Y tú con 22 no puedes ser el titular.
4: Le voy a preguntar, Maxi.
1: Pues sí, nos gustaría saberlo porque mucha gente me habló y dijo, pues no me hablen a mí. Pregúntenle
4: ¿Te hablaron
1: a Marco.
4: Entonces a ti para preguntar?
1: Sí, pregúntenle a Marco o pregúntenle a la producción.
4: ¿Qué? Ok, pues sí, para preguntar, ¿verdad? Vas a ver uno dónde está ubicado, ¿no?
1: Pues sí.
4: ¿Verdad?
1: Pero en fin, las decisiones
3: se te cayó
1: se toman
3: la piedra
1: en base a los más convenientes
4: piedra.
1: Intereses de cada ¿sí? caso. Uh-huh. ¿Qué piedra se te cayó?
4: Del anillo.
1: Ah, yo pensé que la del diente.
4: Bueno, eso también.
1: ¿Y no le vas a poner piedra?
4: Sí, ya le voy a poner una. Nada más que dije, así lo voy a dejar un rato, pero ya se lo voy a mandar a poner.
1: ¿Es de graduación o de qué es?
4: No, es un anillo ahí cualquiera de esas. Ya sabes.
1: Ah, pues.
4: Pero tiene una piedra muy bonita. Pues, tenía una piedra.
1: ¿La tienes o la tenías?
4: La tenía, porque fíjate que la reventé un día porque estaba a punto de caerme en un.
1: Iba
4: a...
1: No es cierto, se agarra trancazos a la pareja y mira lo que quedó de la
4: mira lo que quedó.
3: Ahora, exacto. Cuando veamos a la pareja, va a tener un lunar aquí. La
4: o la piedra ahí incrustada, más bien.
1: El tesoro del Nilo, ¿no? Pues ¿sabes qué? Ajá. Si quieres yo le pongo una piedrita. Andale. Después me lo pasas, o si quieres me lo dejas.
4: Te lo dejo.
1: Y le voy a poner una amatista o algo bonito.
4: Ay, sí, yo te
1: lo te gustan rojas.
4: Del color, me encanta la roja. Uy, me encanta.
1: Le voy a poner roja la piedra.
4: Mi corazón rojo.
1: Bueno, entonces le voy a poner a tu anillo una piedrita.
4: Yerrito lindo,
1: te la voy a poner con una piedrita.
4: Muchas gracias.
1: Bueno, vámonos un pequeño corte y estamos volando con ustedes en este programa.
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14: Una vuelta al mundo.
15: Berlín, Alemania. Berlín es una ciudad única cuya identidad cosmopolita está profundamente ligada a la libertad, la resiliencia histórica, la contracultura y la vanguardia artística. Tras la caída de su emblemático muro, la capital alemana se transformó en el refugio predilecto para creativos, programadores informáticos, músicos y estudiantes de todo el mundo. Sus calles son un recordatorio constante de la historia del siglo XX, decoradas hoy con el arte urbano más disruptivo del planeta. Barrios multiculturales, como el Kreuzberg y Neukölln, son famosos por su vibrante vida nocturna y una escena gastronómica diversa que abraza el veganismo y las cocinas globales. Berlín no busca el lujo arquitectónico tradicional. Su verdadero valor radica en una atmósfera inclusiva, tolerante, bohemia y en su incesante capacidad de transformación cultural.
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10: El Amazonas es la selva tropical más grande del mundo y una pieza clave en la regulación del clima global. Extendiéndose por 9 países, alberga una biodiversidad inigualable, con miles de especies de plantas y animales aún por descubrir. Actúa como un gigantesco sumidero de carbono, absorbiendo toneladas de dióxido de carbono. Sin embargo, enfrenta amenazas críticas debido a la deforestación y la minería ilegal, poniendo en riesgo el equilibrio del planeta.
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1: Y estamos nuevamente con ustedes en el programa
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1: Fíjense que en la reunión de Cuernavaca estuve con una de nuestras más asiduas asistentes, que le mando un saludo muy grande. Ahorita les voy a decir cómo se llama, para mandarle un saludo y un beso.
4: Magallón.
1: No, no es el Magallón, está muerta Magallón.
4: Ay, qué poca abuela, ya la mandaste hasta allá tú, Jerry.
1: Ya murió, güey.
4: Ah, sí, ay, mira. Sí, sí. Y ella era muy asidua a las reuniones, Jerry, ella siempre iba, pero de manera religiosa. En Cuapa, ¿no?
1: ¿Quién?
4: Magallón, vive en Cuapa.
1: No, era mi contador hace 40 años.
4: No, Martínez Magallón, ¿cómo es la que
1: Armandina Magallón. Armandina Martagón Magallón. Nunca fue una reunión mía, era mi contadora hace 40 años. Okay. Mira, es una amiguita que me dio su testimonio. Uh-huh. Y se lo voy a pasar a Sofi. Y aquí en donde empieza su testimonio, me da su nombre, ¿no? Uh-huh. Y me decía ella, muy bien su testimonio, ahorita lo busco, no lo encuentro. ¿Por qué no lo encuentro si se la mandé al señor Matencio? Uh-huh. Oigan, por cierto, me mandó el señor Matencio esta foto. ¿Puedes creer en el monumento que se ha convertido en Ludvika Paleta?
4: ¿Es Ludvika Paleta esa?
1: Sí.
4: No puedo creerlo. Es que no estaba así.
3: A ver.
1: Un cuerpo.
4: Sí, es un monumento. Porque era una mujer flaquita, ¿no? No era así tan...
3: Ay, yo la he visto...
4: Curvilínea.
3: En varias series ahora.
1: Ajá. Y el hijo parece su hermano.
4: Parece su hermano, sí, se ve muy... Ella se ve muy guapa.
3: Parece su hermano.
1: Pero ya viste qué cuerpazo. Tengo una foto aquí de Ludvika Paleta en un bikini lila. Ajá. Pero qué cuerpazo de la mujer.
4: Qué cuerpazo, está espectacular.
1: Y se ve como una niña de 30 años.
4: Ajá, exacto.
3: Sí, está muy guapa.
1: Se ve como una jovencita de 30 años. Digo, no digo que no esté jovencita, ¿verdad? Yo creo que tiene como, va para los 40 o no.
4: Yo creo por ahí.
1: Que la tenga.
4: A ver, déjame checar.
1: Pero no, ya no cheques, no seas...
4: Bueno, para eso está en Wikipedia, pues no tampoco es que sea secreto de Estado. ¿Verdad? No, déjame.
1: 46...
4: 47 años.
1: 47 pues años. Pues está espectacular para 47 años. Qué bruta, qué belleza. Pues si nos se llegan a contar, tenemos una foto, un bikini de ella por delante y por detrás. Qué mujer más espectacular. De Ludvika Paleta.
4: Pero todo eso forma parte, Jerry, de buenos hábitos. Claro, si tú tienes buenos hábitos, exactamente como buena alimentación, dormir tus horas, hacer ejercicio, agua, que es lo que siempre estamos diciendo aquí, Jerry, ahí están los resultados. Y entonces no llegas a la vejez enfermo, no llegas con tantos problemas que cuando no te cuidas. Habrá cosas que sean del sistema de manera autoinmune, por herencia, lo que tú quieras.
3: Enfermedades, pero no.
4: Pero que tú las propicies. Por malos hábitos es totalmente distinto. Claro. Que digas, no, pues no me importa, yo tomo todo el refresco del mundo estoy fume y fume, me desvelo, me la paso de fiesta, consumo sustancias prohibidas, todo eso.
3: ¿Cómo le das
4: en la torre a tu cuerpo.
1: Mira, de lo que estás diciendo, hice yo hoy un video.
4: Ajá.
1: Hoy me.
4: ¿Qué hablaste sobre el tema?
1: Sobre eso, curiosamente sobre eso. Ajá. Fíjate, dice. ¿Quién debería cuidarte cuando llegues a la vejez?
4: A ver, Miri.
3: ¿Quién? ¿Tú mismo?
1: No, dije Miriam. O sea, estoy diciendo lo que dice Miriam.
3: Ah, pensé que me...
1: ¿Quién debería cuidarte cuando llegues a la vejez? Bueno, eso es interesante.
4: Pues ¿no? Uno mismo debería de cuidar.
1: No serán tus hijos porque ellos van a tener sus propias batallas.
3: Así es.
1: Ajá. Tampoco tu pareja, porque para empezar a ver si hay pareja. ¿No?
4: Exactamente.
1: Tampoco tu pareja porque las promesas no levantan enfermos en la madrugada.
4: Es cierto, también.
1: La dura realidad es que solo tú te vas a cuidar.
3: Así es.
1: La vejez no perdona sacrificios. Solo respeta lo que haces por ti.
3: Así es.
4: Eso.
1: Cada mala comida, cada día sin moverte, es una fractura en tu vida. Y es una factura que vas a pagar muy caro.
4: Pero carísima, se paga carísima.
1: Ponerte primero no es egoísmo. Es supervivencia y absoluta dignidad.
4: Y amor propio.
1: Empieza ahora a comer mejor, muévete, cuida tu paz, suplementate, haz ejercicio, porque la mejor herencia que vas a dejar a los tuyos es que nunca tengan que cargar contigo.
4: Claro, porque entonces te vuelves un peso para la gente, una carga.
3: Claro.
4: Y muchas veces, qué ingrato, qué ingrata persona, y además, no, es que cada quien tiene una vida propia y tiene que vivirla, y entonces tampoco puede estar cargando a los demás. Tú ya traes tus propios compromisos con la vida.
3: Claro.
4: De lo que sea. Y tienes que cargar los de la otra y otra y otra persona porque no quisieron cuidarse en su momento. Entonces tampoco está padre, porque dices, cada quien somos responsables de nuestros actos.
3: Igual y pasa algo la vida, que no, que no, que no, pues, no lo tenías tomado en cuenta. Ajá. En tu vida, ¿no? A pesar de ser una persona que se ejercite, que haga todo, te puede pasar algo. Pero si tú le das a tu cuerpo alegría macarena, como se dice, ¿no? Que hagas buen ejercicio, que estés contento. Es que haces ejercicio.
1: Es que tú ni el macarena le das, maná.
3: ¿Cómo de que no? ¿Tú qué sabes?
1: Te tengo bien espiada. Te tengo bien espiada. El cura y el monaguillo no cuentan. Les voy a pasar.
3: Te vas a sentir muy bien, la verdad.
1: No, no reflexión. El audio de esta amiguita, miren.
4: Ok.
13: Estamos aquí con mi amiguita Vicky Gamero, que nos va a platicar su experiencia con el pregel diamante.
16: Bueno, sí, yo tengo una enfermedad que se llama porfiria. Porfiria es que no tengo oxigenación en la cabeza. Yo confundo las cosas, a mi hermana le digo por mi nombre. A mi marido durante 10 años le dije un nombre que no era. Él por amarme lo aguantó. Cuando nos divorciamos me dijo, y mi nombre me decía, ¿cómo te llamabas? Confundo los nombres, si yo quiero algo, digo, dame eso, y no puedo, ¿por qué? Porque me falta oxigenación en el cerebro. Pero desde que tomo el peje diamante, quiero decirles que ya me acuerdo de todo, ya me acuerdo del doctor, ya me acuerdo que hace muchos años aquí venía, ya se me había olvidado, ya no se me olvidan las cosas, yo estoy feliz, fascinada, porque yo estoy viviendo otro mundo totalmente diferente, porque vivía como en una nube, no me acordaba de nada, confundía todo. Es así,
13: la porfiria no tiene
16: cura. La porfiria no tiene cura, la porfiria, además es una enfermedad que me son desconocida, no existe en el mundo más que muy poca gente, pero gracias a Dios con el pregel diamante yo vivo otro mundo.
13: Muchas gracias.
16: Gracias, doctor.
13: Dios te bendice.
16: Es más, hay gente que le dice la enfermedad del vampiro porque tiene lo que sobrevivir, vivir en la sombra porque el sol le hace uno daño.
13: ¿Ya ven? Tómese su pregel diamante.
16: Pregel diamante es una maravilla, de verdad. Se lo digo porque muy poca gente tiene mi enfermedad que se llama porfiria. No existe esa cura. Y hay muy pocas personas en el mundo que las tengan. No hay cura, pero yo sí.
1: Pues ese fue el testimonio que ella me dio.
4: Interesante.
1: Y yo quiero comentarles que en Semana Santa ustedes se han de acordar, y los que no lo supieron, pues se los voy a comentar. El día anterior a Miércoles Santo, transmitiendo Facebook, en plena transmisión de Facebook, a mí me dio una isquemia cerebral transitoria. Y a mí se me cayó la fascia de la cara, se me cerró el ojo, ya no podía hablar, comencé a tartamudear, no coordinaba las cosas. Cortaron la transmisión al aire en ese momento. Al otro día era miércoles santo, y pues no había quien me atendiera. Fui al Hospital San José, ahí en Hermosillo. Pedí, como me llevo bien con algunos doctores, pedí que por favor me hicieran una resonancia magnética del cerebro con un contraste gadolinio, y vi que así había una afección. Entonces me detecté un cavernoma, así se llama, que es un pequeño tumorcito en el cerebro. Un microangioma, que es cuando todos los vasos comienzan a hacerse bolas. Uh-huh. Y un ateroma. Entonces, yo fui regresando a México rapidísimo, en la medida de lo posible. El lunes me atendió porque era Semana Santa, entonces chútate viernes, sábado y domingo santo como puedas, con un pánico espantoso, porque además sientes que te vas a morir. Entonces, muy, muy lindo mi psiquiatra, el doctor Adrián, me dice, bueno, este güey, ¿cuántos tiene? ¿No? El doctor Adrián me mandó un medicamento de orden psiquiátrico para bajar la excitabilidad normal, porque era espantoso, no coordinaba, no podía hablar, todo se me cayó. Y entonces fui con el neurólogo. Y el neurólogo me dijo, como dentro de 3 meses vamos a comenzar a notar mejoría. Y dije, 3 meses no. ¿Cómo? Si yo transmito Facebook, yo transmito YouTube, yo transmito radio, yo hago tele, pues yo vivo de la imagen y de lo que hablo.
3: Claro. Das los cursos, das las...
1: Doy el diplomado.
3: Las pláticas.
1: Hago las pláticas. Entonces comencé, me tomé unos días, a Dios gracias, Sofi tenía grabado todo lo que era Semana Santa. Mm. Y entonces lo que hice fue comenzarme a tomar el PG Diamante, el NP Max Plus, las células madres y el factor de transferencia. Eso fue lo que comencé a tomar. Para esto, cuando salí de la consulta del doctor, del neurólogo, me dio una receta que nomás le dije a uno de los muchachos, ve y súrtemela, por favor, le di mi tarjeta de crédito, ve y súrtemela. 13,000 pesos.
3: Ay, canijo, no, pues no, con eso te da otro.
4: Por supuesto, pues esto.
1: Y entonces comienzo a ver que me mandan gabapentina, pregabalina y bupropión.
3: Ay, qué, o sea, horror.
1: Dije, esto no me lo voy a tomar. O sea, esto no, con todo respeto para el doctor que me mandó. Uh-huh. Entonces comencé a tomarme mis elementos y a los 7 días, eso le consta a toda la gente que me sigue en Facebook, que tengo más de 1,500,000 de seguidores entre Facebook y YouTube, toda la gente que me siguió vio que a los 8 días yo ya tenía bien la cara, ya no tenía caída la fascia, un poquito se me notaba el ojo, ya no tartamudeaba, hablaba bien y comencé a hacer mis actividades normales. Me recuperé en un tiempo récord de muchos de los padecimientos que había tenido como secuela. Pero vámonos un pequeño corte y regresamos volando con ustedes aquí en su programa
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18: Ácido alfa lipoico. El ácido alfa lipoico es un antioxidante que se produce de forma natural en el cuerpo. También se puede ingerir en alimentos y en suplementos. Es considerado como el antioxidante universal, ya que es tanto soluble en agua como soluble en aceite. Algunos de sus beneficios son brindar protección al cerebro y también ser útil en ciertas enfermedades del hígado, como la neuropatía diabética. El ácido alfa-lipoico reduce los síntomas de neuropatía diabética, principalmente dolor, entumecimiento en extremidades inferiores y ardor. En la dieta de diabéticos tipo 2, aumentó un 30% los niveles saludables de insulina, incrementando notablemente la utilización de glucosa en la sangre. Para el caso de los diabéticos en particular, es un nutriente que mejora notablemente su calidad de vida. Vamos a una breve pausa y regresamos a su programa Estilo de Vida.
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22: 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Su capacidad para silbar melodías completas las convierten en una de las mascotas aladas más carismáticas.
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1: Y ya estamos nuevamente con ustedes aquí en su programa
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1: Y bueno, les estaba contando, entonces yo fui con el doctor y le dije, pues mira, no me tomé lo que me mandaste, te lo agradezco mucho. Solamente para el mareo sí me tomé, porque era un mareo.
3: Horrible.
1: Horrendo. Le digo, pero me estoy tratando con homeopatía también. Y él se enojó. No, seguramente estaba mal el diagnóstico. Pues me lo diste tú. Toma. Entonces no eres bueno. Uh-huh. Así se la volteé.
3: O sea, me estás 13,000 pesos y que me tomen los choros de cosas para que el diagnóstico de la tuviera más.
1: 7,000 de resonancia, 2,500 de su consulta. ¿Qué onda? 22,500 pesos
3: ¿Para
1: después,
3: que estuviera mal?
1: Me dijo, pues es que has de estar equivocado el diagnóstico. Le digo, espera, aquí hay un cavernoma, aquí hay un microangioma, aquí hay un ateroma. A mí al aire, en público, se me cayó la fascia, se me cerró el ojo, no podía hablar, me atendió el doctor Adrián. O sea, el estado de pánico. O sea, sí hubo un evento isquémico cerebral transitorio y ya me estoy recuperando. O sea, no digo el nombre porque es uno de los mejores que hay en México y no quiero darle una mala imagen. Pero se enojó conmigo porque me mejoré.
4: Fíjate qué poca abuela, que le la etiqueta.
1: Yo te dije que ibas a estar jodido 3 meses, ¿cómo te atreves, no?
4: ¿Por qué? Antes me recuperaste.
3: ¿Qué te está pasando?
1: O sea, que no puede ser un niño normal.
3: Exacto.
1: Entonces,
3: se me regresa
1: yo les
3: la
1: voy
3: cama.
1: A compartir. Yo sí me mejoré muchísimo.
4: Con, no, este,
1: con el peje diamante. Montón, ¿sí? ¿Y cómo fue que nosotros lo comenzamos a elaborar? Porque resulta que mi mamá, su mamá murió de Alzheimer. Su hermana murió de Alzheimer. Una tía de ella, hermana de su papá, murió de Alzheimer. Sí. Entonces mi mamá comenzaba a olvidarse de las cosas y se comenzó a empavorecer.
4: Pues claro.
1: Porque la siguiente soy yo.
4: Exacto.
1: Entonces resulta que hay algo que se llama nootrópicos. Estos nootrópicos se conocen como las vitaminas de Silicon Valley. Silicon Valley es un poblado en los Estados Unidos entre Disneylandia y San Diego, en donde están las grandes empresas de tecnología. Facebook, YouTube, Google, Twitter, todas las grandes empresas
3: que, tienen
1: que
3: como
1: están desarrollando la inteligencia artificial y todo lo que es la tecnología están en Silicon Valley. Entonces dicen que los que trabajan ahí toman estos nootrópicos, que no son vitaminas propiamente, son nutrientes, que toman los nootrópicos para incrementar la inteligencia y incrementar la memoria. Y sí, efectivamente se conocen como los elementos que incrementan la inteligencia. Entonces yo comencé a escoger algunos de ellos, los que me parecían los mejores. Escogí el NAD, que está revolucionando en todo el mundo ahorita, el NAD con el doctor David Sinclair. Escogí la Ashwagandha, escogí el Acai, escogí la berberina, escogí la melena de león, escogí la GABA. Y se me ocurre que todo eso puede ir muy bien en el preje, en el glutatión. O sea, todo eso, no escogiste uno, escogí 6.
3: Claro, ándale, qué padre.
1: Y aparte, le agregamos factor de transferencia y le ponemos el glutatión, pues hicimos una bomba de salud para el cerebro. Entonces yo comencé a dárselo a mi mamá 5 meses antes de que saliera al mercado.
4: Mira.
1: Y mi mamá ya recuperó toda su función cognitiva. No se le olvida nada, tiene una agilidad mental increíble, te contesta rapidísimo. Si se empieza a pelear contigo, no tartamudea. O sea, sí, es algo muy común en la gente ya grande, que se le traban las palabras, tartamudea, ¿en dónde estaba? Espérame que estoy pensando. No, sí. Ella no. Y mi papá menos. Entonces, ¿qué es lo que ocurre? ¿Que buscas enotrópicos?
3: No,
1: entonces, Miren, por ejemplo, vamos a buscar qué son los no trópicos. A ver tú, Marquito, que tu internet está menos jodido que el mío.
4: Sí.
1: Entonces, que por cierto, ayer estaba... Por casualidad coincidí.
3: ¿No trópicos naturales o cuáles?
1: No trópicos. ¿Para qué sirven? Los no trópicos sirven para mejorar las funciones cognitivas, ajá, optimizando la memoria, la concentración y el aprendizaje.
4: Sí.
1: Se dividen en suplementos naturales, medicamentos recetados y compuestos sintéticos, diseñados para apoyar la salud cerebral, ¿verdad? Y aquí dicen cuáles son los naturales, los clínicos, los fármacos. Y sirven para mejorar el rendimiento. Buscan incrementar la claridad mental, energía y la retención de información en personas sanas durante periodos de alta demanda intelectual. O sea que cuando tengas muchísimo que pensar, con esto no te cansas del cerebro, ¿no?
3: Sí,
1: y dice... No trópicos como potenciadores cognitivos. Los no trópicos se utilizan en afecciones agudas o subagudas para tratar trastornos de la memoria y la conciencia. A ver, aquí me lo borró. Dice, también conocidos como drogas inteligentes.
4: ¿Qué?
1: Son un grupo diverso de sustancias medicinales cuya acción mejora el pensamiento, el aprendizaje y la memoria. Especialmente en casos donde estas funciones están deterioradas.
3: Mira.
1: Esta revisión ofrece una visión general actualizada de la eficacia y eficiencia e importancia de los nootrópicos, según su naturaleza. ¿Verdad? Y dice, en algún momento todos hemos soñado con ser más inteligentes.
4: Es cierto.
1: Aprender más en menos tiempo, pensar y reaccionar con mayor rapidez y tener mejor memoria. Actualmente existen compuestos en el mercado que promueven diversas combinaciones de los beneficios mencionados. Este grupo de sustancias se conoce como nootrópicos. Y aquí sigue larguísimo el reportaje. Entonces a nosotros se nos ocurre poner los nootrópicos en el pre-G.
4: Qué interesante.
1: Y fue como creamos el pre-G Diamante, que le regalé uno a este Juan, que tiene su noticiero. Se me acaba de ir el nombre de mi amigo.
4: Becerra.
1: Juan Becerra. Juanito Becerra le iba a poner otro, te iba a decir Barbosa, Juanito.
4: No, Juan Becerra.
1: Juan Becerra. También a Francín, su productora. Sí, a Maxine también se los también. Di. O sea, los
4: yo también.
1: O sea, lo está dando a muchos amigos. Y la verdad es que el nivel de desarrollo intelectual les ha funcionado mejor.
4: Es que sabes que tienes un rendimiento y sabes que también una lucidez e incluso a la hora de pensar. Bueno, yo lo tomo por la mañana y a mí, en lo personal, aparte de que me da energía y demás, me ayuda a ver las cosas como con mayor, como a recordar las cosas con mayor claridad.
1: Es que fíjate que este no se puede tomar por la noche, porque te da tantísima energía. Ya lo probaste tú, Sofi, y te dio mucha. Ya lo probaste el PG Diamante. Ah, te voy a regalar uno mañana. Mañana te traigo uno. Te da ay, que tengo tus gotas ya de tu tratamiento para lo que habíamos platicado.
3: Para aquello.
1: Para aquellito. Entonces, ya mañana te traigo todo tu tratamiento completo, mi amor. Entonces, da tanta energía. Una señora me decía, oiga, ¿y esto qué tiene? Son las 10 de la noche y quiero seguir tendiendo camas.

0: pero las demás no. Entonces me dice, es que fíjese que mi mamá ya no grita en la noche. Algo que ocurre mucho con las personas con Alzheimer es que se sienten atacadas, empavorecidas, se vuelven muy agresivas. Entonces mi mamá ya no grita en la noche y ya no se me sale del cuarto y ya no me golpea. Porque le pegaba,
1: sí,
0: la mamá.
1: Claro, pues hay gente que tiene reacciones muy...
0: Dice, y ya se sienta a comer con nosotros. Porque no la podíamos tener sentada un segundo, ¿eh? Era un cohete corretearla con la cuchara por toda la casa para que comiera. Entonces, si ya se sienta a comer con nosotros, ya no grita en la noche, ya no se me sale del cuarto, ya no está irascible, ya no me pega. Y ya he notado mucha mejor. Estaba muy contenta ella. No, mira, qué ya bueno, con que te deje dormir, oye, que no se te salga, que no te pegue y que se siente a comer, ya sentiste que se te salió el sol, ¿no? Y otro que llegó también me dijo, es que fíjese que mi mamá ya me ve con más atención, coordina algunas cosas mejor y ya platica. Porque algo que ocurre en los pacientes con Alzheimer también es que dejan de hablar.
1: Pues sí, se empiezan a aislar.
0: Dejan de hablar. Sí, mamá ya platica. Sí, no reconoce muchas cosas y hay veces que no me reconoce ni a mí, pero ya está más afable. Ya veo que hasta sonríe, porque algo que les pasa mucho a los de Alzheimer es que dejan de sonreír. Entonces ya sonríe, ya se sienta con nosotros a platicar, a comer, no está tan inquieta. Entonces, mucha gente ha visto eso. Y los nootrópicos te sirven también para el Parkinson, no nomás para el Alzheimer, para el Parkinson, ese movimiento involuntario, para trastornos cerebrovasculares, como a mí,
1: que me dice
0: cerebral transitoria. Entonces, es una maravilla que existan nutrientes que te vayan a cambiar de esta manera tu calidad de vida.
2: Claro.
0: Vámonos a un pequeño corte y estamos volando con ustedes en este programa.
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0: Quiero invitar a todos mis amigos de Nuevo Laredo a que me manden un mensaje. 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
5: El silicio ayuda a limpiar los tejidos del organismo, estimula la producción de colágeno y de esta forma mejora los problemas de flacidez cutánea. El silicio mejora la flexibilidad de las articulaciones, ayuda a fortalecer y preservar los cartílagos, ayuda a aumentar la producción de elastina. Con ello, mejora la elasticidad de los músculos como corazón y vasos sanguíneos.

0: Vamos a una breve pausa y regresamos a su programa Estilo de Vida.
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2: Es importante consumir coenzima Q10, ya que ayuda a frenar el envejecimiento, fortalece el sistema inmune, combate el cansancio, disminuye el riesgo de muerte en pacientes con insuficiencia cardíaca, ayuda a mejorar el aspecto de la piel y contribuye a evitar complicaciones asociadas a la obesidad como el hígado graso.
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1: Y ya estamos nuevamente con ustedes en su programa
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0: Les quiero recordar que el día viernes voy a estar dando asesoría gratuita en Tonalá 188 en la Colonia Roma de 10 de la mañana a 4 de la tarde. El día viernes voy a estar dando asesoría gratuita de 10 de la mañana a 4 de la tarde. Hay personas que me dicen, yo quiero una cita. La cita solamente las da el doctor Víctor López Ocampo.
1: Claro.
0: Él sí tiene una agenda con citas, yo no. Yo conforme llegan y se van anotando, los voy pasando y con todo gusto les doy su asesoría. En la mañanita les invito siempre sus tamales. En la tarde, ya los que están por ahí de la 1 a 2 de la tarde, les invito su torta, su refresco. Ahí hacemos un ambiente muy campechano, les pongo la tele para que se distraigan. No es tan aburrido, ¿eh? Andar haciendo ahí espera. Y todo el mundo, ¿sabes qué me encanta? Que todo el mundo platica con el de enfrente. ¿Y a ti sí te ha servido? ¿Y tú qué has visto?
1: ¿Tú
0: porque
1: qué has
0: cuando
1: tomado?
0: Tú tienes a 30 personas sentadas ahí esperando,
2: sí, claro.
0: ¿Tú por qué vienes? ¿Y a ti qué te ha parecido? ¿Y cuánto tiempo llevas tomándolo? O sea, esa interacción que hay entre todos ellos,
1: sí, claro.
0: Donde el testimonio del de al lado, que el de al lado son 30, ¿no? Donde el testimonio del de al lado, en el transcurso de una hora, hora y media que estás ahí esperando, te ejemplifica todos los beneficios que puedes llegar a obtener tú también, te da cierta actitud positiva hacia también tomar los elementos.
1: Claro.
0: Entonces recuerden.
1: Dicen que es la mejor recomendación, la boca a boca.
0: Que el viernes voy a estar con ustedes en Tonalá 188, en la Colonia Roma, de 10 de la mañana a 4 de la tarde. El sábado voy a estar en Villahermosa. Todos los que me quieran acompañar en el Samuels de Plaza Olmeca, a las 10 de la mañana en Villahermosa. Voy a estar dando ahí asesoría y plática. Voy a estar con ustedes el día miércoles en Linda Vista. El miércoles yo voy a dar la reunión de Linda Vista, como hoy di la reunión de universidad, como ayer di la de Cuernavaca, como el sábado di la de Cancún, como el domingo, como el viernes di la de Mérida. Estoy visitando todas las reuniones, todas. Ya voy a ir diciendo poco a poquito todas las
2: clases
0: que voy a ir
2: viendo. Estar,
0: ¿no? Sí, porque son 55, sí, ni claro. Que vaya en un mes a 55.
2: Me encantó ese mapa que hiciste, me encantó, está muy bonito.
0: Sí.
2: Donde muestran todas las reuniones donde se está presentando estilo de vida y eso me gustó muchísimo. Porque abarca lo que es la República Mexicana.
0: Toda la República, desde Mérida hasta Tijuana, sí, y el Pilón mucho. Como si nada.
2: Muy padre.
0: 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Miércoles en Indavista y jueves en Galerías Coapa. 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Bueno, hecho los anuncios parroquiales. También les quiero recordar que no me han mandado sus nombres los que vayan a acompañarnos el lunes 14 de septiembre. Vamos a estar en las tertulias, en el desayuno mexicano. Vamos a tener desayuno pozolaguer.
1: Les
0: vamos a dar su pozole. Vamos a tener mariachis. Vamos a tener la plática de todos los elementos y aparte de esto vamos a tener promoción especial del día. Tenemos grabado esto para pasarlo, lo vamos a grabar para pasarlo a partir del día de hoy. Para que todos los que nos quieran acompañar, va a estar muy padre, pero no podemos llenarlo. No caben más de 150 personas. Ya lo vimos que en la plática anterior, que fueron 153, estuvo al límite.
1: Así.
0: Entonces, para los que vayan a ir, avísenme. Es el próximo lunes 14 de septiembre. El tiempo se va volando, ¿eh? Próximo lunes 14 de septiembre, el desayuno mexicano. Es previo al 15. Va a haber pozole, va a haber mariachis, va a haber ofertas súper especiales y la plática de todos los productos, ¿sale? Para quienes nos gusten acompañar. Y vamos a platicar de la porfiria, que yo creo que nos vamos a tener que llevar lo que resta de este bloque, y la siguiente hora vamos a tener que ocupar más bloques también. Porque me llamó mucho la atención precisamente el tema de la porfiria de mi amiguita, que nos dio su
2: testimonio. Yo nunca lo había escuchado, no, ni yo fíjate, tampoco. Con tantos años en este.
0: Sí, fíjate que es una enfermedad muy poco común.
2: Atípica.
0: Hay un grupo que se llaman Enfermedades Raras.
2: Ah, es perfecto.
0: Que vino incluso una diputada al programa de televisión. Ah, pero no vinieron ustedes esa vez.
2: Pero sí lo escuché yo.
0: Vino Matencio. Claro. Vino Matencio y Miriam estaba de viaje. De esas veces que nunca te vas de viaje, que te la vives en el tingolingo.
3: Tingolingo.
0: Que te acuerdas a veces de que hay que venir a trabajar porque. ¿Quién fuera tú, Miriam?
3: ¿Quién fuera yo?
0: Y todavía te quejas de que quiera agarrar un millonario, mi amiga. No. Pobre, bueno y honrado. Ella es la que se agarra a los ricos. Ella.
3: Mejor tú esté millonaria, amiga.
0: Ay, oye, ¿qué, ¿por qué le caes tan mal?
3: ¿Por qué?
0: ¿Por qué, Sofía?
3: Porque no tiene que depender de alguien para poder hacer lo que ella quiera.
0: Tan rico que sería, ¿no?
3: Pues sí, pero luego debes.
0: Decía María Félix, me chocan las flores. Duran muy poco y se agradecen toda la vida. Entonces, el caso es que esta enfermedad no la mencionaba ella, esta diputada que vino, que hablaba sobre las discapacidades y que debe de haber una ley para las personas con discapacidad.
3: Pues sí, la verdad que sí.
0: Nunca. Y pues la porfiria se refiere a un grupo de trastornos muy poco frecuentes.
2: Qué bueno.
0: Estamos hablando de 1 en 100,000, que se originan por una acumulación en el cuerpo de unas sustancias químicas que se llaman precisamente porfirinas.
3: Fíjate.
0: Por eso se llama porfiria, porque hay unas sustancias en el cuerpo que se llaman porfirinas, y las porfirinas son necesarias para producir hemo. El hemo es una de las fracciones de la sangre, de la hemoglobina.
2: Ok. Sí, por entonces, sangre, hemo.
0: La porfirina es necesaria para producir esa fracción de la hemoglobina, el hemo. Y la hemoglobina es una proteína que está compuesta por glóbulos rojos. Ya se tiró Miriam el área.
2: O sea, cayó la esmeralda, Miriam.
0: Me acuerdo que una vez estábamos haciendo las noches de Telefórmula.
3: Ah, sí.
0: Entonces vino mi preciosa María Conchita Alonso, que la amo y le mando un beso. Y entonces estaba de madrina, porque no tenía yo madrina
3: así
0: para el programa.
3: Es,
0: le dije, vente María,
3: nosotros.
0: A hacer el programa. Y en ese entonces yo ocupaba un micrófono aéreo que se llamaba Boomer.
3: El Boom.
0: Estaba el Boom. Y este. Y que se cae. Y se oyó un trancazo al aire.
3: Sí.
0: Y dice María, se me cayó un arete.
3: Después del trancazote que se oyó, si nos reímos mucho.
0: Ay, no, qué bárbara, mi amiga. Bueno, entonces decíamos que la hemoglobina es una proteína de los glóbulos rojos y transporta el oxígeno a los órganos y los tejidos. Por eso decía nuestra amiga que no le llegaba el oxígeno al cerebro. Pero vámonos un pequeño corte y después del himno nacional continuamos con ustedes aquí en este su programa
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5: 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Los probióticos equilibran tu flora intestinal, fortalecen tu sistema inmune y mejoran la absorción de nutrientes. Los probióticos pueden ayudarte a recuperar el equilibrio. Tu intestino es tu segundo cerebro. Vamos a una breve pausa y regresamos a su programa Estilo de Vida.
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8: En este momento, mientras escuchas estas palabras, tu cerebro está haciendo algo extraordinario. Está interpretando sonidos, convirtiéndolos en lenguaje, buscándole sentido y al mismo tiempo manteniéndote respirando, parpadeando y con el corazón latiendo. Todo eso en menos de un segundo. Y lo más sorprendente, el cerebro que hace eso hoy no es el mismo que tenías hace 10 años. Porque tu cerebro nunca deja de cambiar. El cerebro no es una estructura fija, sino un sistema dinámico que se transforma a lo largo de toda la vida. Todo comienza en el vientre materno, donde se forma un cableado cerebral único para cada persona, tan irrepetible como una huella digital. Ese cableado es como el hardware de una computadora. Establece los circuitos básicos que nos permiten respirar, dormir y succionar apenas nacemos. Después del nacimiento llega la infancia, y ahí el cerebro se convierte en una esponja. Cada estímulo, una caricia, una canción, un juego, funciona como un programa de software que se instala sobre ese hardware inicial. Las conexiones entre neuronas se multiplican a una velocidad impresionante. Por eso, la infancia es la etapa de mayor plasticidad cerebral, la capacidad del cerebro para transformarse en respuesta a lo que vive. ¡Gracias! Luego viene la adolescencia, y aquí pasa algo fascinante. El cerebro empieza a afinar sus conexiones, fortalece las que más usa y elimina las que no necesita. Pero atención, el lóbulo frontal, que es donde se toman decisiones y se controlan los impulsos, todavía no está terminado. En muchos casos, no madura completamente, sino hasta después de los 21 años. Por eso, en la adolescencia, es común actuar sin medir riesgos y buscar la gratificación inmediata. No es rebeldía, es biología. En la adultez, el cerebro alcanza su mayor estabilidad. Las redes neuronales están mejor organizadas, lo que permite pensar con mayor claridad, regular las emociones y tomar decisiones complejas. Pero estable no significa estático. En esta etapa, también pueden aparecer desafíos emocionales como el estrés, la ansiedad o la depresión, porque en el cerebro siempre conviven emociones positivas y negativas, y mantener el equilibrio depende mucho de cada persona. Cuando llega la vejez, aunque la memoria a corto plazo puede fallar y algunas conexiones disminuyen, el cerebro sigue siendo capaz de aprender, de adaptarse, de sorprendernos. La experiencia acumulada fortalece capacidades como el juicio y la reflexión. Envejecer no es apagarse, es cambiar de ritmo. ¿Y cómo cuidar este órgano extraordinario? Existen tres claves: actividad física para oxigenar el cerebro, estimulación intelectual para forzar la neuroplasticidad y convivencia social, porque el cerebro humano está diseñado para relacionarse con otros. El aislamiento y la soledad lo dañan. La conversación, la colaboración y el afecto lo protegen. Porque entender el cerebro, como dice esta gran científica mexicana, es entendernos a nosotros mismos. Con información de la doctora Herminia Pasantes, pionera mexicana en neurociencias e investigadora emérita del Instituto de Fisiología Celular de la UNAM. Les saluda Mónica Genis.
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1: Buenas noches, bienvenidos a este su programa Estilo de Vida. Yo soy su amigo Gerardo Medina, me da muchísimo gusto que nos acompañen el día de hoy a través de esta su casa Grupo Fórmula, donde le damos poder a su voz. Y para acompañarme en este programa, la bellísima, maravillosa, sensacional y maquiavélica presencia.
2: Maquiavélica.
1: Es que Miriam es como malévola y Sofi es la bella durmiente.
2: Eso.
3: Yo me puedo decir como Miriam.
1: Ya te deseo hasta que te pinches el dedo, en pocas palabras, Bueno, la maravillosa, sensual, bella, carismática y temible presencia de Miriam Díaz.
3: Hola, ¿cómo están? Mm-hmm. ¿Ya ves cómo decía mi hija?
1: Sí.
3: Ay, mamá, yo prefiero... Mamá, porque le decía, vamos a jugar algo de los cuentos, no sé, que tú eres la princesa. No, mami, mejor la bruja, se divierten más. Qué chido, le va a tocar.
1: Por cierto, una señora en medida me hizo un comentario, te lo voy a hacer. Y de este otro lado... No, hombre, el galán del micrófono.
2: Ay, gracias, Jerry.
1: Uy, uy, uy, uy, uy. Pues yo creo que de todos los comentaristas que hay en esta empresa, tú eres el más guapo.
2: Ay, Jerrito, gracias. Te agradezco mucho.
1: O sea que de todos nos demos uno, ¿no?
3: Ya los fregaste a los demás.
1: Marco Antonio Silva.
2: Muchas gracias, Jerrito. Muy buenas noches. Gracias por estar con nosotros.
1: Es que tú eres deportista, sofisticado, haces deporte, charming. Todo. A ver, dime algún periodista que esté más arreglado y más guapetón que tú. Sin hacer menos a nadie, ¿eh? Dime.
2: ¿De dónde? ¿De qué empresa, Jerry?
1: De esta.
2: Pues sí, no.
1: No.
2: No.
1: No.
2: No.
1: López Origa es muy elegante, es un tipazo. Ay, sí, me impresiona, hombre, te deja hasta sin respiración a veces, pero tú eres jovenazo. Bueno, también Juan Becerra es muy
2: sí, ese sí tiene mucha
1: muy galanón, es muy galán.
2: Sí, muy galán. Lo conozco a él de hace como de Juan, como hace como unos que será como 15 años atrás.
1: Sí, es un tipazo. Uh-huh. ¿Qué más? Es que yo casi no veo a los demás compañeros.
2: ¿No?
1: No.
2: Pues no, no.
1: Bueno, Chumebe no vamos a comprarlo, ¿verdad?
2: No.
1: Bueno, es muy divertido.
2: Pero sí, es divertido.
1: Pero no. Uh-huh. Entonces, pues el galán del micrófono.
2: Gracias, Gerardo, querido. Aquí contentos. Y gracias por estar con nosotros.
1: Oye, es que te iba a decir el comentario que hicieron en la Casa de los Famosos. Que hay, es que no conozco a nadie, ¿eh?
2: No.
1: Yo nomás porque pasé por la sala y Melanie la estaba viendo.
2: Mundo de influencers dentro de la Casa de los Famosos.
1: No, en donde pones la cocina, la sala y todo eso. Y estaba un chavo, te juro que no sé quién es.
2: Ajá.
1: Porque dice que tenía 24 años.
2: Ajá.
1: Y entonces estaba con Cynthia Clitbo.
2: Ajá.
1: Y Cynthia Clitbo le estaba platicando que tenía 58 años. Ajá. Y que estaba con un chavo de 30. Y que era muy feliz con él y bla, bla, bla. Y dice, ¿cuántos años tienes? 58. Ah, yo estoy más madreado que tú. Digo, ¿cómo halago? La regó.
3: ¿Sí?
1: O sea, yo estoy más madreado que tú. O sea, no entendí el halago. O sea, como que no me quedó muy claro el halago. ¿Tú?
2: No, pues no. La verdad es que sí. Dejos de que ella se sienta bien con lo que está diciendo. Sí. Pues no, realmente pues no tiene nada que ver.
3: Te ves bien joven y yo me siento
2: exacto.
3: Mayor que tú, exacto. Pues no, le dices, tú eres más madreado que tú.
1: Y luego, al que hicieron pedazos fue al árabe.
2: Ah, sí.
1: Porque en Arabia todo el mundo dijo que cómo era posible que se hubiera dejado entrevistar por un homosexual. Hablando de Wendy.
2: Sí,
1: que son tremendamente radicales.
2: Sí, son muy radicales.
1: Lo bufaron hasta que se cansaron en las redes de allá. Y bueno, ahí te encargo con quién se está juntando dentro de la casa.
2: Exacto, también aparte, imagínate, para su cultura, para su gente, para...
1: Y luego me dice una amiga, pues si allá adentro está Hochilandia, dice.
2: Ay, esa amiga.
1: Ay, cómo me divierto con tanta babosada que dicen. Pero bueno, yo no pierdo mi tiempo viendo ese programa, ¿eh? La verdad, no me interesa con tantas cosas increíbles que puede hacer uno con su vida diariamente.
2: Uy, sí,
1: con todo lo creativo que puede ser, con tantas cosas que puedes emprender. Sentarte a ver cómo se rascan.
3: Ay, no. ¿En qué canal es eso?
1: En el canal 2.
3: ¿Qué onda?
1: Lo que encuentren los que están ahí ingresados, como que no.
3: Qué horror que no tengan contenido bueno para pasar.
1: Y estar viendo.
3: Y a ver, que a la gente le guste ver eso, porque si pidieran
1: de
3: contenido.
1: ¿De qué platican o qué hacen? Pues todavía en la academia, pues veías cómo se preparaban para cantar.
2: Así es, algo.
1: Pero aquí no se preparan para nada. Para nada.
2: Y los agarran por ser influencers, la mayoría.
1: Bueno, que uno tiene 18 millones de seguidores.
2: No, 18, no, 75 millones.
1: ¿Quién es?
2: Es un chavo de origen uruguayo.
1: ¿Y dónde tiene los 75 millones
2: de seguidores? ¿En YouTube? YouTube, imagínate lo que gana.
1: ¿Pero qué publica?
2: Pues publica, él empezó como conceptos para niños, chavos.
1: Ay, le estamos regando, Marco.
3: Oye, ¿desde cuándo ya hubiéramos
2: ¿Desde cuándo habíamos dicho eso?
1: Mañana nos disfrazamos de botargas, güey.
2: ¿Te acuerdas?
1: Sí, yo iba a hacer un programa con botargas, se lo dije a Miriam.
2: Pero no ahorita, hace como 15 años.
1: Hace como 15 años iba a hacer yo un programa con botargas porque yo digo, tienen muy mal atendido al mercado infantil.
3: Sí, tienen.
1: Y el mercado infantil es potencialmente potre y millonario.
3: Uh-huh. Sí.
2: Pues hablaron, más o menos estaban diciendo que este cuate, pues por las redes sociales, por la cantidad de que tiene 75 millones de seguidores en YouTube, que es muchísimo. Luisito Comunica tiene que es mexicano, tiene 45 millones.
1: Pero te voy a decir algo que dijeron en España y que es bien cierto. Porque estábamos platicando con gente que allá en la Universidad Complutense de Madrid. Uh-huh. Y entonces me decía una persona, me dice, ¿cuántos seguidores tienes tú? Le digo, 1.5 millones. Yo digo, no, todos tienen 1.5 millones de seguidores, pero tampoco me siento tan humillado. Entonces me dice, pero tener 1.5 millones de seguidores no es tener ni 1.5 millones de clientes, uh-huh, ni 1.5 millones de respuestas, ¿eh? O sea, te hacen volumen, pero no te dan ni credibilidad ni contenido.
2: No. O sea, lo que están comentando, que incluso para hacer Televisa, Canal 2, Prime Time de domingo, a esa hora, la Casa de los Famosos, inversión millonaria, 3.900.000 personas vieron ese programa en domingo a esa hora, no es mucho.
1: Es que ¿quién quiere ver?
2: Con esta cantidad de seguidores. Ah, bueno.
1: Yo quisiera saber.
3: No, hombre, es un rating muy chido.
1: ¿Qué te aporta? Porque si a mí me pones un canal de Netflix que acabes de estrenar una muy buena serie, una muy buena película, pues que ando yo intentándome ver Canal 2.
3: Es que yo, ¿sabes? Yo creo que están apostando a un público que los ve, que no es el público que ve televisión. El público que ve televisión ya es gente más grande, o los chavitos que ya no ven, los papás no los dejan ver tanta tele. Pero los chavos, pues están todo el día metidos
1: en el teléfono, en el Instagram, en el TikTok. Y no solamente metidos viéndolo, metidos produciendo.
3: Exacto.
1: Generando contenidos. Ya es distinta la dinámica de comunicación. Totalmente. Tenemos que aceptarlo. Por ejemplo, la gente que nos escucha en radio son personas de mi generación. Díganme, ¿qué joven nos oye en radio? Nadie.
3: No.
1: Nadie nos oye en radio.
2: Es este nicho, como dices, es de las personas que son otra generación y que tienen distintas necesidades de otra cosa. No lo que están viendo. ¿Tú crees muchas de esas personas van a ponerse a ver La Casa de los Famosos y si no conocen a nadie?
1: No. Menos. No, además los contenidos les son ofensivos.
2: Para eso, después te digo.
1: Los contenidos les son ofensivos.
2: Y esas personas hoy en día valoran mucho más cosas como la salud, de ver una buena película, ir a una buena obra de teatro, escuchar buena música, porque aparte siguen diciendo lo de antes estaba mejor hecho que lo de ahora. Y porque había propuesta musical, porque eran poemas, porque eran cositas que hablaban más hacia el amor, hacia el romanticismo, la ilusión, y hoy en día pues son muchos de los temas, no todos, pues que recaen en la vulgaridad, en la falta de respeto, en pues incluso al sobajar de cierta manera incluso a la mujer. Algunos temas musicales son así como ya sabes, ¿no? Entonces pues, ¿qué voy a escuchar yo eso, no?
1: Sí, la verdad es que sí está muy mal. Pero en fin,
3: yo hace años que no veo fiesta. Ni pensar que estuve.
1: Yo lo único
3: años
1: que veo en la noche
3: 40 años
1: y que me espero a que pase es el noticiero de Enrique Acevedo.
2: Ah, sí, que es muy bueno.
1: Que es compañero aquí de nosotros y que es muy linda persona. Y porque a mí ya ni hechos me llama la atención. Como que se avientan muy feo, ¿no? Y el noticiero sí es necesario verlo todos los días para informarte cómo va el acabo.
2: Pues fíjate que lo que estaba viendo, yo Jerry, por ejemplo, mañana, lo que yo estoy viendo de hechos hoy en día, que sí se ha transformado, pues hablan de un México realista. Un México de lo que realmente está pasando todos los días. Y son noticias. O sea, ya no te están maquillando con la línea que tienen que dar, además, no. Ya te dicen las cosas como son. Mira, hubo una persona que desapareció acá, pues.
1: Es que todos los días te pasan eso en todos lados. Si acabas bien deprimido.
2: Bueno, eso sí.
3: No, es la que cambias el nombre a las cosas.
1: A las cosas.
3: O el lugar.
1: Al lugar. Pero bueno, vámonos un pequeño corte y regresamos hablando con ustedes en su programa.
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0: Vamos a una breve pausa y regresamos a su programa Estilo de Vida.
5: Una vuelta al mundo.
6: París, Francia. París, la célebre ciudad de la luz, es un faro global de elegancia, arte, intelecto y romanticismo que ha cautivado a viajeros durante siglos. Sus amplios bulevares y la majestuosa Torre Eiffel enmarcan una urbe que es sinónimo de alta costura, diseño vanguardista y alta cocina sofisticada. Más allá de su innegable herencia histórica, el París contemporáneo es un crisol multicultural sumamente diverso, donde comunidades de origen africano, asiático y árabe aportan dinamismo a barrios bohemios como el Belleville y Montmartre. Sus museos de clase mundial como el Louvre y sus icónicos cafés a la orilla del Sena siguen siendo el punto de encuentro de artistas, pensadores y estudiantes internacionales, consolidando su estatus como una de las metrópolis más influyentes del planeta.
5: Explorando la naturaleza.
7: La taiga es el bosque boreal más extenso de la Tierra, cubriendo gran parte del norte de Rusia. Compuesta principalmente por coníferas como pinos y abetos, este ecosistema está adaptado a inviernos extremadamente fríos y veranos cortos. Es un refugio vital para especies como el tigre de Siberia y el oso pardo. Además, sus suelos congelados almacenan enormes cantidades de carbono, siendo fundamentales para mitigar el calentamiento global actual.
5: Caminando por México.
7: Real de 14, San Luis Potosí. Tras cruzar el túnel de Ogarrio, se entra a este antiguo pueblo minero detenido en el tiempo. Entre ruinas de piedra y el desierto sagrado de Wirikuta, el ambiente es místico. Es un destino silencioso que invita a la introspección.
5: Territorio animal.
6: El hurón. Los hurones son mascotas extremadamente energéticas y juguetonas. Tienen un cuerpo flexible que les permite explorar cada escondite de la casa. Son muy sociables y crean vínculos muy fuertes con sus dueños, aunque requieren una supervisión constante debido a su naturaleza traviesa y curiosa.
5: Cuida lo que comes.
6: El agua de coco es considerada una bebida isotónica natural por excelencia. Contiene minerales clave como sodio, potasio y magnesio, que ayudan a reponer los nutrientes perdidos por el calor. Es más efectiva que muchas bebidas deportivas para hidratar profundamente el organismo. Beberla bien fría es una forma deliciosa de refrescarse y recuperar energía tras realizar actividades físicas.
0: estamos de regreso en Estilo de Vida.
1: Y ya estamos nuevamente con ustedes en este programa
8: Estilo de Vida.
1: Y bueno, vamos a hablar de la porfiria.
3: Porfiria.
1: Que no es lo mismo que la perfidia.
3: No, ni que porfiria.
1: ¿Cuál porfiria?
3: Pues una señora que se llama.
1: Ah.
3: No, es que, pero
1: porfiria. Decíamos porfiria. Nosotros que la porfiria, que es una enfermedad muy rara, una enfermedad muy poco frecuente y que sí afecta a varias personas, se refiere a un grupo de trastornos poco frecuentes que se originan por una acumulación en el cuerpo de unas sustancias químicas naturales, o sea, llamadas porfirinas.
3: ¿Porfirinas?
1: Las porfirinas son necesarias para producir una fracción de la hemoglobina, del hemo. Una parte de la hemoglobina que es indispensable para transportar el hierro, el oxígeno.
3: Uh-huh.
1: La hemoglobina es una proteína en los glóbulos rojos y transporta el oxígeno a los órganos y los tejidos. Se necesitan 8 enzimas para convertir las porfirinas en hemoglobina, en hemo. 8 enzimas se necesitan para convertir la porfirina en hemo. Si no hay enzimas suficientes, si no podemos producir esa cantidad suficiente de enzimas, las porfirinas se acumulan en el organismo. Y un alto nivel de porfirinas puede causar grandes problemas, principalmente en el sistema nervioso y la piel.
3: Y la piel.
1: Existen 2 tipos generales de porfirina. La porfirina aguda,
3: que es la de los nervios,
1: que es la que se acumula y aparece pronto y afecta principalmente el sistema nervioso. Entonces aquí podemos hablar de una porfiria, ya como enfermedad, de una porfiria aguda. Ya no hablamos de la porfirina, sino ya del trastorno como tal, de la porfiria. Y es una porfiria aguda. Y luego podemos hablar de una porfiria cutánea, que afecta principalmente la piel. Algunos tipos de porfiria afectan tanto el sistema nervioso como la piel.
3: Vamos.
1: Entonces, fíjate, unos por un lado afectan el sistema nervioso, el cerebro, como era el caso de nuestra amiga, que en 10 años nunca se enteró cómo se llamaba su marido.
3: Con razón se fue el
1: y
3: marido.
1: Y lo amaba.
3: Siempre le decía y diferente.
1: Y lo amaba, ¿eh? Y otra afecta a la piel. Y los síntomas de la porfiria varían según el tipo y la gravedad. La porfiria suele ser hereditaria. Pero ella no la heredó. Ella la desarrolló, nada más. Ni su mamá, ni su hermana, ni nadie. Porque su hermana era gimnasta olímpica. No tenía problemas.
3: O luego ni nos enteramos de las cosas que tenían los abuelos y los bisabuelos.
1: Entonces, uno o ambos progenitores transmiten el gen anormal a su hijo. O a lo mejor sí tenían el gen,
3: que no lo
1: pero no lo desarrollaron. Ahora, si bien la porfiria no se puede curar,
3: qué gacho,
1: los medicamentos y ciertos cambios en el estilo de vida pueden ayudar a controlarla. El tratamiento de los síntomas depende del tipo de porfiria que tengas. Ahora, ¿cuáles son los síntomas? Los síntomas pueden variar mucho según el tipo de porfiria y su gravedad. Los síntomas pueden variar entre las personas con la afección. Algunas personas con cambios genéticos que causan la porfiria nunca tienen ningún síntoma. Que es lo que decíamos, a lo mejor los papás nunca desarrollaron un síntoma, pero la desarrolló el hijo.
3: O como dices que es tan rara, ¿qué tal que a lo mejor el abuelito o la abuelita la tenían y pues ni supieron qué era?
1: Ni cuenta se dieron.
3: Exacto.
1: Porque además estamos hablando de que pues mi amiga es más grande que yo. Entonces su mamá debe de ser más grande que mi mamá, o a lo mejor de la edad de mi mamá.
3: Uh-huh.
1: Entonces su abuela, pues actualmente debería de tener 120 años,
3: ¿no? Exacto.
1: Pero la gente en aquel entonces tenía una expectativa de vida de entre 37 y 47
3: así
1: años de edad.
3: Así es, además, sí es cierto.
1: Entonces, en una etapa de vida tan corta,
3: sí,
1: pues muchas veces no se dan cuenta de muchas cosas. Porque lo que yo decía hoy en la plática que tuve en una de las reuniones, mucha gente tenía una expectativa de vida muy corta y no se daba cuenta. ¿Cuántas niñas no decían, yo saqué adelante a mis hermanos porque mi mamá murió?
3: Sí.
1: O yo fui huérfana de padre muy joven. O mi mamá tuvo que trabajar mucho porque mi papá murió a los 40 años. O nosotros nos tuvimos que ir con unos tíos porque mi mamá murió a los 45 años. Era muy común que la gente no llegara arriba de los 50 años.
3: Así es, entonces pues para que se presentaran los problemas hereditarios ya de más tiempo, pues no alcanzaba la edad, ¿no?
1: Sí, ya después por ahí del año de 1960, la expectativa de vida pasó de 47 a 57 años. Pues de cualquier manera, mucha gente moría antes de los 60.
3: Sí, cierto.
1: Y luego, para el año de 1980, la expectativa de vida subió a los 67 años de edad. Por eso a la gente la jubilaban a los 65. Tú jubilarlos a los 65, al fin y al cabo se nos mueren bien pronto, ¿no? Que cobren pensión 5 o 6 años.
3: Ándale.
1: Porque no esperabas que pasaran de los 71 años. Si tú en el año de 1980, cuando yo tenía 18 años, le hubieras dicho a alguien, lo normal es que te mueras después de los 90, lo primero que te iban a contar, ay no, qué flojera, ¿quién va a llegar a esa edad?
3: Claro.
1: ¿Te acuerdas?
3: Sí.
1: No, hombre, estás loco.
3: ¿Cómo le vas a hacer?
1: Si la gente se muere a los 70, 80.
3: Ni para mantenerte, ¿no?
1: Vas a ser una momia. Te decían, porque además la gente envejecía muy cañón.
3: Sí, se hacían como pasita.
1: No, además, parecían verdolagas como se desarrollaban. Crecían tremendo. O sea, yo les puedo decir, Elsa Aguirre, una vez platicando eso, Elsa Aguirre hizo ahí en el Rancho Grande con Jorge Negrete cuando tenía 16 años.
3: Chavitita.
1: Y Elsa Aguirre parecía de 28 años.
3: Sí, qué va.
1: Se veía un mujeronón como de 25, 26, 28 años. A los 16.
3: Sí.
1: A los 16. Y tú veías, por ejemplo, a una María Félix a los 40 años. A los 40, ¿qué hora tú dices? Ahí está chamaca de 40. Bueno, María Félix hizo Doña Bárbara, que ya se comía al mundo, mataba a todos, un mujerón antote, grandote, o sea, a los 40.
3: Sí.
1: Y los galanes igual, del mismo modo, no eran tan grandes. Envejecían muy rápido, crecían muy rápido y morían muy rápido. Entonces, hoy en día la expectativa de vida es de 90 años. Pero la expectativa de vida, yo conozco mucha gente que tiene más de 90 años. Mi papá tiene 94 y está extraordinario. Mi mamá tiene 90 y va para los 100. Dile a una persona, cuando éramos chicos, cuando lo normal era que se murieran a los 80 años, que era mucha edad, pues ahora que cumplan los 100, hasta se reían. Mi papá lo dice, ahora que cumpla 100 años me hacen un pachangón. Pero mi papá está todavía como para bailar todo lo que tenga que bailar a los 100 años.
3: O sea, que ve ahorrando para el pachangón,
1: Chuli. Sí, se lo voy a hacer maravilloso. Porque maneja su auto, sale de viaje, carga sus maletas, va al súper, se mete al mercado, no necesita de nadie, no tiene bastón, no utiliza lentes. O sea, y para el año 2050 nuestra expectativa de vida va a ser de 125 años.
3: O sea que hay que trabajarle bastante para ahorrar, ¿eh?
1: O sea, esto quiere decir que para el 2050, que es dentro de 24 años...
3: ¿Van a durar más?
1: Yo voy a tener 88, 89 años. Quiere decir que voy a tener todavía una expectativa de vida de 36 años, de 32 años. Todavía me cuelgan 36 años.
3: Todavía te cuelgan.
1: De vida, en expectativa.
3: Sí, te cuelgan en expectativa, claro.
1: O sea, te faltan 36 años. Entonces, si hablamos de eso, tienes que cuidar mucho tu calidad. Lo que decíamos al principio, ¿quién te va a cuidar cuando seas grande?
3: Sí, por eso hay que estar, tratar de estar lo mejor posible.
1: ¿Tú piensas que tus hijos, sí, tus hijos van a querer estar contigo. Pero tú, por ejemplo, que tienes a la hija hasta Italia,
3: sí, no, imagínate.
1: ¿Qué vas a hacer? Y tú no te vas a ir a vivir a Italia.
3: Por supuesto que no, ni a Londres tampoco.
1: Entonces, cada quien hace su vida donde mejor decide plantearla.
3: ¿Y sabes que además, actualmente en muchos países, y también aquí ya empezó hace tiempo, ya se ponen las residencias para personas mayores?
1: Pero para quienes tienen para pagarlas.
3: Sí, así es.
1: Pero vamos a un pequeño corte. Estamos volando con ustedes aquí en su programa
3: Estilo de Vida.
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8: Enzimas digestivas. El sistema digestivo produce enzimas digestivas de forma natural para ayudar a transformar los alimentos en sustancias que el propio cuerpo pueda absorber y utilizar nutrientes como los carbohidratos, las proteínas, las grasas, las vitaminas y los minerales de los alimentos. Las enzimas digestivas son generadas en su mayoría por el páncreas, en pequeñas cantidades desde el intestino y la saliva, en específico para ayudar a descomponer los hidratos de carbono, las grasas y las proteínas de los alimentos, de modo que nuestro cuerpo pueda absorber los nutrientes a través de la barrera intestinal y llegar al torrente sanguíneo para que lleguen al órgano que los necesite. ¿Te sientes cansado, estresado o con calambres? 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Además, apoya la salud del corazón y reduce la fatiga. Inclúyelo en tu rutina y dale un respiro a tu cuerpo. Recuerda, magnesio, el mineral del equilibrio. ¿Sabías que practicar gratitud diariamente reduce el estrés y mejora tu bienestar emocional?
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9: Las plantas experimentan estrés y emiten sonidos ultrasónicos de alta frecuencia cuando sufren por sequía o cortes en sus hojas.
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9: Los antiguos egipcios usaban piedras como almohadas para dormir, algo que hoy nos parecería sumamente incómodo y difícil de usar.
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10: Un solo rayo contiene suficiente energía para tostar 100.000 rebanadas de pan en una fracción de segundo muy pequeña.
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9: El corazón del colibrí late más de 1.000 veces por minuto cuando vuela para mantener su metabolismo extremadamente rápido.
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9: Los gatos tienen 32 músculos en cada oreja, lo que les permite moverlas de forma independiente para escuchar mejor los sonidos.
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9: Una nube promedio pesa aproximadamente 500 toneladas, aunque flota en el cielo gracias a su densidad y al viento.
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10: Rusia tiene una superficie mayor que el planeta enano Plutón, demostrando la enorme extensión territorial del país más grande.
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10: El corazón de una ballena azul es tan enorme que un ser humano podría nadar fácilmente por sus arterias principales.
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9: Las ovejas pueden reconocer las caras de otras 50 ovejas y recordarlas durante más de 2 años sin ningún problema.
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11: El tapir. Este curioso mamífero herbívoro posee una pequeña trompa móvil que utiliza para arrancar hojas y plantas acuáticas. Es un excelente nadador que busca constantemente los ríos de la selva para refrescarse y escapar del acoso de grandes felinos.
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1: Y es lo que les decía. Como decíamos en la primera hora, ¿quién te va a cuidar cuando seas grande? Es una pregunta interesante. ¿Tus hijos? No. Tienen sus propios proyectos de vida, tienen que hacer sus cosas, van a vivir en distintas localidades porque cada día somos más nómadas.
3: Sí.
1: ¿Tu pareja? Sí tienes pareja. Y si no, están igual de fregados los dos. No vas a necesitar que te cuiden, sino cuidarse ambos o que les lleven a alguien. No.
2: ¿Hace cuántos años aventaste una frase, Jerry, que sí, que es tan realista, que una madre puede cuidar a 9 hijos y 9 hijos no pueden cuidar a una madre? Porque, ah, no, hoy te toca a ti. No, fíjate que yo no tengo. Yo es que tengo que saber trabajar, ¿cierto o no, Jerry?
1: Fíjate que hay algo que a mí no me parece. Y cada quien es libre de pensar lo que quiera y cada quien es libre de ser el mal hijo que desee ser.
2: Exacto.
1: Lo digo así, textual. No me molesta ofender a nadie. Porque no creo que esté diciendo algo fuera de la realidad. Mucha gente dice, tienes que cuidarte para tu vejez porque es tu obligación mantenerte y tener los recursos necesarios. Yo no puedo entender que alguien que toda su vida se mató como burro para que tuvieran el sustento en la mesa a sus hijos y que por lo mismo no le dio tiempo de ahorrar para sí, tenga parte en la etapa menos productiva de su vida la obligación de seguir sacando adelante todas sus necesidades.
2: Es cierto.
1: O sea, no las logré cubrir, no por irresponsable, sino para que a ti no te faltara nada. Salvo que criemos alacranes.
2: Y te sacarán los ojos casi casi.
1: No, esos son los cuervos, güey.
2: Pero también te sacan,
1: o sea,
3: los alacranes. Eso te pueden picar.
1: Salvo que criemos alacranes, que entiendan que, pues, los alacranes se comen a su propia madre. Entonces, no es el caso. Y la gente no puede decir, pues, yo te puedo ayudar con la limosna que de lo que me sobre te alcance.
2: Pues tú presenciaste esa escena horrible de que era de la mamá.
1: Sí, pero no es ese caso, Marco. Pues es que así, no sé, el caso es que si tú estás viendo que tu mamá se está muriendo de hambre, no puedes llegar a decirle, cuando pueda te traigo un bolillo.
2: Así pasa. No, así pasa con muchas personas. Y hasta los sacan de las casas ya. Dame tu casa.
1: Pero hay muchas que ni la casa tienen, Marco.
2: No, ni siquiera.
1: O sea, muchas no tienen ni casa ni que le saquen. Por lo mismo, se vuelven menos atractivas todavía.
2: Todavía menos, sí. Es cierto.
1: Para ser víctimas de nada.
3: Las ven como carga en vez de como la persona que te ayudó.
2: Exactamente. Esa es la cuestión, Jerrito. Y entonces lo que tú dices, bueno, ¿qué es lo que está pasando, no?
1: Entonces, no, ¿qué pasa lo de siempre, Marco? Que somos malas personas.
2: Sí, como seres humanos somos
1: malas personas.
2: Muy cruel.
1: Entonces, lo idóneo es que no te vuelvas una carga para nadie.
2: Es lo idóneo, sí, claro.
1: Pero lo idóneo también es que nadie sea una carga para ti, ¿eh?
2: También.
3: Es que tú, yo creo que tienes una responsabilidad en familia, en que es un equipo. Yo
1: pero hay muchos que tienen 30, 35, 40 años y te siguen jodiendo la existencia.
3: Sí, sí.
1: Que todavía viven en tu casa, que no cooperan en nada.
3: Sí, claro.
1: Que prenden la tele, que te preguntan por qué cortaron el cable, que ocupan tu teléfono,
3: no
1: cooperan
3: nada,
1: en nada.
3: Ayudan.
1: Tienen todas las luces prendidas, no pagan la luz, se bañan todos los días, no te dan un peso para el gas ni para el agua. Abren el refrigerador y no compran una manzana. ¿Quién tiene
3: usan
1: la culpa?
3: Tu coche y no le ponen gasolina.
1: ¿Quién tiene la culpa? Pues el que se deja saquear.
3: El que se deja, claro.
1: El que se deja saquear.
3: No, yo digo como padre, cuando ya eres padre y ya eres mayor, yo creo que hay una, como familia, los hijos también tienen que poner de su parte y cuidar a sus padres, porque además eso es hasta legal. No lo estoy inventando yo por moralista, ¿no?
2: Exacto.
3: Es legal, o sea, si un padre ve que no lo están apoyando y él lo necesita, pues sí puede obligarlos a que lo hagan.
2: La autoridad,
3: ¿no?
2: Ya puede decir.
3: Ahora,
2: y además
3: por otro lado, también un padre debe de alguna manera, si estamos a tiempo, si no, pues ya ni modo, ¿no? Pero nunca pensamos, y eso a mí me pasó y creo que a muchas amigas y de gente, cuando tienes 27, 30, 35 años que vas a andar pensando en la vejez.
1: Tienes que empezar a trabajar tu vejez desde ahorita.
3: Claro, claro.
1: Tienes que empezar a trabajar tu vejez desde ahorita. Todo lo que hagas por ti, desde comer bien, hacer ejercicio. ¿Se estornuda?
3: No, se me fue, es horrible.
1: Desde comer bien, claro, hacer ejercicio.
3: Claro.
1: Cuidarte, suplementarte, cuidar tu paz. Pensar en ti no es egoísmo.
3: Claro que
1: es un acto de valentía y de dignidad.
3: Es quererte, cuidarte.
1: Es un acto de valentía y de dignidad.
3: Claro.
1: No puedes ir por la vida dando hasta los calzones para que el día de mañana te den una patada.
2: Así es cierto.
1: No.
2: No.
1: Ya tienes, ya te di las armas suficientes. Pues ya, búscale.
2: Y trabaja. No es egoísmo, como dice ayer.
1: O sea, si los propios animalitos son abandonados en la manada porque tienen que aprender a cazar, porque un ser humano con todos los recursos y la inteligencia no lo puede hacer.
3: Claro.
1: Entonces hay personas que dependen gorronamente, arbitrariamente y abusivamente de personas ya mayores. Y cuando ya no les sirven, les estorban.
2: Les estorban, claro. Tú tuviste un video que se volvió a viral ahora recientemente en las redes sociales, que la hija saca a la mamá de la casa y le dice, bueno, pues que tú me la prometiste y tú, ¿para qué hablaste? Y la señora dice, sí, pero yo todavía estoy viva y necesito un techo. Y dijo, no, tú comprometiste tu palabra y es mi casa porque tú me la sacas.
1: No, pero la señora que se deja de taruga, ¿eh? Pues sí. Porque voy y levanto una demanda en el Ministerio Público y la pongo en su lugar, ¿eh?
2: Y la chamaca joven, ¿eh? Porque
3: pero la, el problema es que prometiste las promesas, no.
1: El problema es que mucha gente.
3: El juzgado no vale nada.
1: Se deja.
3: Sí, exacto.
1: Y pasan de ser padres a limosneros de amor.
2: Así es.
1: Y qué horrendo es andar limosneando que alguien te
3: cuida. Ay, sí. Por eso, como dices, si te cuidas, ya puedes tú pensar y puedes tener de amigos y puedes estudiar.
1: Comienza a generar la vejez que quieres.
3: Claro.
1: Diseñala. A los 40, 50 años, diseñala. Comienza a pensar qué vejez quieres tener. Una persona fuerte, una persona independiente, una persona con músculo, con cuerpo, con masa muscular, claro, con buenos huesos.
2: ¿Qué es lo que estoy haciendo yo?
1: Sí.
2: Yo ya estoy diseñando lo que va a ser mi vejez.
3: Claro.
2: Todo lo que esté en mis manos, yo lo voy a hacer. Lo que ya por orden suprema no, sea
3: distinto.
2: Y vivir
3: lo más que puedas en un buen estado. Claro. Yo lo veía con mi mamá. Uh-huh. Mi mamá, una mujer independiente, que pudo ahorrar, que pudo hacía ejercicio, comía bien, tururú. Pero pues a los 82 le dio cáncer.
2: Exacto, pero eso ya no dependía de ella. Ya
3: ¿entiendes?
2: No, eso ya no vino.
3: Ya no dependía de ella.
2: Claro.
3: Pero todo ese tiempo,
2: ¿la pasó
3: hasta
2: bien?
3: Los 82 años, se iba a hacer ejercicio, se iba con sus amigas a Chiapas, ya no sé qué tantos lados se iban, dio clases de declamación, de todo, de lectura, le dio clases a los
2: pero
3: niños.
2: Que dependa de ti para no tener una mala calidad de vida, eso es totalmente
3: y disfrutar
2: distinto.
3: Lo que lo que tengas que disfrutar.
2: Disfrútalo.
3: Porque bien.
2: La vida se va así.
1: Fíjate que a mí me pasó cuando me dio la isquemia cerebral, que dije, ¿y si quedo mal? Y alguien me hizo un comentario. Es que tienes que cuidarte. Porque si quedas mal, ¿qué vamos a hacer todos los demás?
2: ¿Qué vamos?
1: Es una de las 20,850 cosas que me

0: que tus padres, que tus tíos, que tus abuelos. Y esta es la generación con más conocimientos, con más tecnología, con más recursos.
1: Más
0: y la peor pagada.
2: También eso es cierto.
0: Y la peor pagada.
2: Porque nuestros papás podían hacerse una casa. Ahorita nuestros hijos, para que puedan hacerse una casa, está cañón.
0: Mira, un obrero en el año de 1960, cuando no existía Infonavit, que era este Indeco, un obrero en el año 1960 tenía casa.
1: Sí,
0: casa, no, no los huevos estos espantosos que te están dando ahorita. Podía tener casa. Tenía de 3 a 4 hijos y a todos les daba de comer. A todos los vestía y a todos los calzaba.
2: Así es.
1: Y escuela. La señora,
0: la señora tenía que estar en su casa atendiendo a la familia, no la mandaban a trabajar.
2: No, porque era, tú cuidabas a los hijos, su alimentación y todo el rollo, sus estudios.
0: Un obrero, y estoy hablando de un trabajador.
1: De los 60.
0: De los 60, que trabajaba en una fábrica, que trabajaba como obrero, esa era la calificación que tenía. Había obreros, supervisores, capataces, etcétera. Pero un obrero podía tener casa, mantener a su familia, una familia de 4 a 5 miembros, y tener a su esposa cuidando a los demás.
2: Así es.
0: Hoy en día, un profesionista tiene que compartir un cuarto, no tiene para comprar un auto,
2: tiene
0: y que
2: trabajar
0: se olvide
2: los
0: de comprar
2: dos.
0: Una casa, y de la pensión ya ni hablamos. Vámonos un pequeño corte y regresamos volando con ustedes aquí en su programa
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8: Las abejas pueden detectar explosivos con la misma eficacia que los perros entrenados, gracias a su increíble sentido del olfato.
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8: El cerebro humano genera más impulsos eléctricos en un día que todos los teléfonos del mundo juntos en ese mismo lapso.
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8: Un solo rayo contiene suficiente energía para tostar 100,000 rebanadas de pan en una fracción de segundo.
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8: Una sola gota de petróleo puede contaminar hasta 25 litros de agua potable, dañando gravemente el ecosistema marino y terrestre.
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8: El desierto del Sahara fue una selva tropical hace miles de años, antes de sufrir un cambio climático drástico.
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8: El desierto del Sahara era una región verde cubierta de lagos y praderas hace apenas unos 6,000 años atrás.
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11: Rusia tiene una superficie mayor que el planeta enano Plutón, demostrando la enorme extensión territorial del país más grande.
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11: El corazón de una ballena azul es tan enorme que un ser humano podría nadar fácilmente por sus arterias principales.
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11: Ubicada en Queensland.

La selva de Daintree es uno de los ecosistemas más antiguos del mundo, con más de 180 millones de años de existencia. Este bosque tropical es único porque se encuentra directamente en la Gran Barrera de Coral. Alberga una mezcla fascinante de flora primitiva y fauna exótica, como el casuario. Su valor histórico y biológico es tan inmenso que ha sido declarada patrimonio

0: Cuida lo que comes.
1: Cítricos y electrolitos. Las naranjas, toronjas y limones no solo aportan vitamina C para fortalecer tus defensas, también son excelentes hidratantes. Sus jugos naturales ayudan a equilibrar los electrolitos perdidos a través del sudor durante los días calurosos. Beber agua con rodajas de cítricos es una alternativa saludable a los refrescos azucarados, manteniendo tu energía alta y tu cuerpo muy bien hidratado.
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2: Bueno, estamos hablando de la porfiria, que mañana la vamos a volver a mencionar. Mañana sí la damos como tema sin interrupciones. Completo. Fíjense que los síntomas varían mucho según el tipo de porfiria y su gravedad. Los síntomas pueden variar entre las personas con la afección, ¿no? Y las porfirias agudas incluyen tipos de enfermedad que suelen causar síntomas del sistema nervioso. Decíamos que otros la piel, ¿no?
4: Sí.
2: Y, bueno, algunos tipos también pueden afectar el organismo en otras formas y pueden persistir durante horas, días o semanas. La porfiria aguda intermitente es el tipo de porfiria aguda más común, la intermitente.
4: Bien, y se va.
2: La porfiria aguda intermitente puede durar horas o días.
4: Ándale.
2: O sea, en no permitir la oxigenación del cerebro, la conducción del hierro, etcétera, ¿no? El hecho de que sea intermitente significa que los síntomas pueden desaparecer y volver más adelante. A la aparición de los síntomas se les puede llamar ataques. Te dio un ataque de porfiria, ¿no? Y entre los síntomas de la porfiria aguda están dolor intenso en el abdomen, el pecho, las piernas y la espalda.
5: Ahí en la torre.
2: Porque como no lleva el oxígeno a los órganos,
4: todos los músculos se...
2: Sí, hay una apoxia. Entonces, un músculo sin oxígeno te duele horrendo.
4: Claro.
2: Unas piernas sin circulación te duelen horrendo. Extremidades sin oxígeno se te entumen y te duelen. Ahora, también hay problemas digestivos como estreñimiento, náusea, vómito.
4: Ay, por...
2: Dolores musculares, hormigueo, entumecimiento, debilidad o parálisis.
4: Órale.
2: También orina de color rojo o marrón. Por la eliminación de los hemos. Porque como no hay las 8 enzimas que ayudan a estructurar esta proteína,
4: sí,
2: se elimina a través de la orina. Cambios mentales como ansiedad, alucinación o confusión mental. Sentir latidos cardíacos rápidos o irregulares llamados palpitaciones. Problemas respiratorios, presión arterial alta y convulsiones. Ahora, la porfiria cutánea es la que te da en la piel. Hablábamos de la que te da en el sistema nervioso. Sí. Todos estos síntomas son del sistema nervioso. La cutánea, algunos tipos de porfirias cutáneas causan síntomas en la piel como resultado de la sensibilidad a la luz solar. Por eso decía nuestra amiga que era la enfermedad de los vampiros. Porque te hace daño la luz del sol. Pero esto no suele afectar el sistema nervioso. A ella le afectó el sistema nervioso. O te afecta la piel o el sistema nervioso. Bueno, hay algunas porfirias que afectan los dos. Pero el hecho de que el sol te dañe la piel no quiere decir que te dañe el sistema nervioso. La porfiria cutánea tarda y es el tipo más común de todas las porfirias. La exposición al sol puede causarte sensibilidad al sol y a veces a la luz artificial, hasta prender un foco.
4: O sea, oscuritas.
2: Lo que causa dolor ardiente de la piel. Por eso te digo que se le llama la enfermedad de los vampiros. A esas películas donde llega el sol y se comienzan a quemar.
4: Sí.
2: Igualito.
4: Se necesitan guardar rápido.
2: Hinchazón y enrojecimiento repentinos y dolorosos en la piel. Ampollas en la piel expuesta, normalmente en las manos, los brazos y la cara. Se te llena de ampollas, sí, todo el, sí, cuerpo. Sí. Piel fina y frágil con cambios en el color de la piel. Picazón. Demasiado crecimiento de vello en las zonas afectadas. Y orina de color rojo marrón. Y hay algo que se llama protoporfiria. La protoporfiria eritropoyética. De ahí hay una, incluso una inyección se llama eritroproyectina, que se les da a los enfermos de cáncer, a los que están en diálisis, ¿no? Bueno, pues la protoporfiria eritropoyética es un tipo común dentro de las porfirias cutáneas. Y es el tipo más común de porfiria infantil.
4: ¡Ay, chiquitines!
2: Es la que les da a los niños. La exposición al sol o a la luz artificial rápidamente genera quemazón, irritación e hinchazón doloroso de la piel. También aparecen pequeñas protuberancias y ampollas. La exposición reiterada puede causar que la piel se vuelva gruesa y curtida y se formen cicatrices. Entonces, muchos síntomas de la porfiria son iguales a las de otras afecciones cutáneas. Por ejemplo, el pemphigo vulgaris.
4: ¿Qué es?
2: Que le dio Mauricio, al Mauricio Herrera.
4: Ah, sí.
2: Esto puede dificultar saber si estás en medio de un ataque de porfiria. El pemphigo se puede confundir con porfiria. Si tienes síntomas relacionados con la porfiria, pues busquen atención médica, ¿eh? No tienen que andar buscando qué cremita y ungüento se pone, ¿no? Entonces, todos los tipos de porfiria implican un problema de producción de hemo. El hemo es un componente de la hemoglobina. La hemoglobina es la proteína de los glóbulos rojos que transporta el oxígeno desde los pulmones hacia todas las demás partes del cuerpo. El hemo también ayuda a eliminar los fármacos y las hormonas del cuerpo.
4: Importantísimo.
2: Es donde
4: se
2: transportan las toxinas. El hemo se produce en la médula ósea y en el hígado. Y 8 enzimas participan en este proceso de convertir las porfirinas en hemo. Las porfirinas se acumulan si no hay suficientes enzimas, y si estas cambian de algún modo, el tipo de porfirina depende de las enzimas afectadas.
4: ¿Y es cualquier tipo de enzima?
2: No, son 8 específicas para producir la porfirina. 8 enzimas específicas. En la exposición cutánea, las porfirinas se acumulan en la piel. Cuando las personas se exponen a la luz del sol, se manifiestan los síntomas. En la porfirina aguda, la acumulación afecta el sistema nervioso, lo que causa los síntomas. Ahora, hay formas genéticas. La mayoría de los tipos de porfiria los causa un gen alterado que se hereda del padre o la madre o de ambos. Y la porfiria puede aparecer si heredas lo siguiente: un gen alterado del padre o la madre. Esto se llama patrón autosómico dominante. Y genes alterados del padre y de la madre. Patrón autosómico recesivo. Repito, un gen alterado del padre o la madre es un patrón autosómico dominante. Un gen.
4: Sí.
2: Cuando son genes, varios genes alterados, es un patrón autosómico recesivo. Y el hecho de haber heredado un gen o genes puede causar porfiria y no implica que vas a tener los síntomas. Algunos los desarrollan, otros no. Puede que nunca tengas síntomas. Ese es el caso de la mayoría de los portadores de genes alterados.
4: Pero tú lo tienes y se lo puedes transmitir después a tus...
2: Ahora, la porfiria cutánea tardía suele transmitirse en la familia. Y en la porfiria cutánea tardía hay ciertos factores desencadenantes que acumulan a las porfirinas. Estos son, por ejemplo, demasiado hierro en el cuerpo, a menudo por una afección llamada hemocromatosis. La hemocromatosis es un exceso excesivo de hierro. Por eso no es bueno andarse inyectando tanto hierro. Cuando dicen tienes anemia, es
4: claro,
2: con mucho cuidado.
4: Claro.
2: Y muchas veces te quitan, cuando tienes este proceso, las verduras de hojas muy verdes.
4: Así es.
2: Esto es por un cambio en los genes. Infecciones virales como el VIH o la hepatitis C, que a mí me dio hepatitis C, ¿no? Consumo excesivo de alcohol. Fumar. Cambios hormonales durante el periodo menstrual. Entonces, todo esto le pasa a alguien.
4: Sí.
2: Tú fumabas mucho, tú tomabas mucho, a mí me dio hepatitis C, tú tuviste cambios hormonales. Entonces, todo mundo está expuesto a que te pueda afectar el hemo.
4: Sí.
2: Ahora, además de los factores de riesgo genéticos, los factores ambientales pueden desencadenar síntomas de la porfiria. Cuando te expones a los desencadenantes de la demanda de la producción de hemoglobina del cuerpo, entonces esta aumenta. ¿Cuándo? Por ejemplo, cuando fumas. ¿Por qué cuando fumas? Porque cuando fumas hay una reducción importante del oxígeno en tu organismo.
4: Y entonces el cuerpo produce más hierro para...
2: Más glóbulos rojos.
4: Más glóbulos rojos.
2: Y por consiguiente más hemoglobina.
4: Exacto.
2: Para poder transportar más oxígeno, el mismo que tú te estás quitando.
4: Por eso no puedes engañar al doctor de que es cierto que ya no fumas, porque se sigue viendo.
2: Y esto Y esto rebasa la enzima necesaria para poner en marcha un proceso que provoca una acumulación de porfirinas. Y bueno, algunos ejemplos de estos factores desencadenantes son la exposición a la luz solar, determinados medicamentos, por ejemplo, las píldoras anticonceptivas, los sedantes, los barbitúricos, drogas recreativas, que para mí ninguna droguita es recreativa, no. Dieta o ayuno, por un ayuno muy fuerte, fumar, estrés físico, infecciones, enfermedades, cirugías, estrés emocional, consumo de alcohol y cambios hormonales. Bueno, pues sí nos dio tiempo de explicar casi todo. Qué bueno que nos acompañaron el día de hoy. Espero que les haya gustado mucho este programa. Nos vemos el viernes en Tonalá 188 en la Colonia Roma para las consultas gratuitas de 10 de la mañana a 4 de la tarde. Cuídense mucho. Miri, muchísimas gracias.
4: Un beso para todos.
2: Tu maquiavélica compañía fue maravillosa el día de hoy.
4: Exacto. Te di vitaminas para empezar.
2: Marquito.
3: Jerry, tu verdadero placer.
2: Tu belleza nos opacó a todos el día de hoy. Y bueno, a la productora le vale gorro porque ella con esa imagen, es esa presencia, ese talento y esa espiritualidad que además también tiene, todos le salimos volando.
4: Así es.
3: Eso.
2: David, muchísimas gracias, cuídense mucho y nos vemos mañana aquí en este programa
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0: 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Una vuelta al mundo.
1: Hong Kong, China. Hong Kong es una deslumbrante y densa metrópolis vertical donde la energía milenaria del sur de China choca de manera electrizante con la herencia colonial e institucional británica. Como uno de los centros financieros más dinámicos de Asia, su espectacular horizonte de rascacielos se eleva entre el mar y verdes montañas, creando un paisaje visualmente inolvidable. La ciudad funciona bajo el concepto de una doble identidad, donde los mercados tradicionales de medicina china y los templos aromáticos coexisten con centros comerciales de ultralujo y sedes bancarias internacionales. Su población flotante de expatriados y comerciantes de todas las nacionalidades interactúa diariamente en el puerto de Victoria, manteniendo Hong Kong como un portal cosmopolita indispensable, vibrante, rápido y comercial para el comercio global actual.
0: Explorando la naturaleza.
2: Parque Nacional Redwood, Estados Unidos. Situado en la costa de California, este bosque es el hogar de los seres vivos más altos del planeta, las secuoyas rojas. Estos gigantes pueden superar los 100 metros de altura y vivir durante siglos. El ecosistema costero, envuelto frecuentemente en niebla, proporciona la humedad necesaria para su crecimiento monumental. Caminar entre estos árboles centenarios ofrece una perspectiva única sobre la majestuosidad y la resistencia de la naturaleza frente al tiempo.
0: Cuida lo que comes.
1: Piña para la digestión. La piña es una fruta tropical excelente para las épocas de calor extremo. Contiene bromelina, una enzima que facilita la digestión, algo fundamental cuando el calor ralentiza nuestro metabolismo. Gracias a su gran porcentaje de agua y potasio, ayuda a prevenir la retención de líquidos. Disfrutarla fría ayuda a bajar la temperatura interna del cuerpo de manera rápida y efectiva.
0: Caminando por México.
2: Izamal, Yucatán. Conocida como la Ciudad Amarilla, todas sus fachadas están pintadas de este color, creando una armonía visual impresionante. Destaca el convento franciscano construido sobre una pirámide maya. Es un cruce vivo entre la época prehispánica, colonial y la modernidad.
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4: Muy buenas noches, bienvenidos a este su programa Estilo de Vida. Yo soy su amigo Gerardo Medina, me da muchísimo gusto que nos acompañen el día de hoy a través de esta su casa Grupo Fórmula, donde le damos poder a su voz. Y para acompañarme en este programa, la bellísima, maravillosa, sensacional y maquiavélica presencia.
5: Maquiavélica.
4: Es que Miriam es como malévola y Sophie es la bella durmiente.
5: Eso.
6: Yo me puedo decir como Miriam.
4: Ya te deseo hasta que te pinches el dedo, en pocas palabras, Bueno, la maravillosa, sensual, bella, carismática y temible presencia de Miriam Díaz.
6: Hola, ¿cómo están? Mm-hmm. Ya ves como decía mi hija.
4: Sí.
6: Ay, mamá, yo prefiero, mamá, porque le decía, vamos a jugar algo de los cuentos, no sé qué, tú eres la princesa. No, mami, mejor la bruja, se divierten más. Qué chido, le va a tocar.
4: Por cierto, una señora en medida me hizo un comentario, te lo voy a hacer. Y de este otro lado, no, hombre, el galán del micrófono.
5: Ay, gracias, ya.
4: Uy, uy, uy, uy, uy. Pues yo creo que de todos los comentaristas que hay en esta empresa, tú eres el más guapo.
5: Ay, Jerrito, gracias. Te agradezco mucho.
4: O sea que de todos nos hacemos uno, ¿no?
6: Ya los fregaste a los demás.
4: Marco Antonio Cinco.
5: Muchas gracias, Jerrito. Muy buenas noches. Gracias por estar con nosotros.
4: Es que tú eres deportista, sofisticado, haces deporte, charming, todo. A ver, dime algún periodista que esté más arreglado y más guapetón que tú. Sin hacer menos a nadie, Dime uno.
5: ¿De dónde? ¿De qué empresa, Jerrito?
4: De esta.
5: Pues sí, no.
4: No.
5: No.
4: No.
5: No.
4: López Origa es muy elegante, es un tipazo. Ay, sí, me impresiona, hombre, te deja hasta sin respiración a veces, pero tú eres jovenazo. Bueno, también Juan Becerra es muy
5: sí, tiene mucha
4: muy galanón, es muy galán.
5: Sí, muy galán. Lo conozco a él de ya hace como de Juan, como hace como unos que será como 15 años atrás.
4: Yo. Sí, es un tipazo. Uh-huh. ¿Qué más? Es que yo casi no veo a los demás compañeros.
5: ¿No?
4: No.
5: Pues no, no.
4: Bueno, Chume Bebé no vamos a comprarlo, ¿verdad?
5: No. Chume Bebé.
4: Bueno, es muy divertido. Pero
5: sí, es divertido.
4: Pero no. Uh-huh. Entonces, pues el galán del micrófono.
5: Gracias, Jerrito, querido. Aquí contentos. Y gracias por estar con nosotros.
4: Oye, es que te iba a decir el comentario que hicieron en la Casa de los Famosos. Que hay, es que no conozco a nadie.
5: No.
4: Yo nomás porque pasé por la sala y Melanie le estaba viendo.
5: Mundo de influencers dentro de la Casa de los Famosos.
4: No, en donde pones la cocina, la sala y todo eso.
5: Ajá.
4: Y estaba un chavo, te juro que no sé quién es.
5: Ajá.
4: Porque dice que tenía 24 años.
5: Ajá.
4: Y entonces estaba con Cynthia Clitbo.
5: Uh-huh.
4: Y Cynthia Clitbo le estaba platicando que tenía 58 años, uh-huh, y que estaba con un chavo de 30 y que era muy feliz con él y bla, bla, bla. Y dice yo, ¿cuántos años tienes? 58. Ah, yo estoy más madreado que tú. Le digo, ¿cómo halago? La regó.
6: ¿Sí?
4: O sea, yo estoy más madreado que tú. O sea, no entendí el halago. O sea, como que no me quedó muy claro el halago. ¿Tú?
5: No, pues no, la verdad es que sí. Pues dejos de que ella se sienta bien con lo que está diciendo, pues no, realmente pues no tiene nada que ver.
6: Te ves bien joven y yo me siento
5: Exacto.
6: Mayor que tú, exacto. Pues no, le dices, tú más madreado que tú.
4: Y luego,
6: qué lindo.
4: Luego, al que hicieron pedazos fue al árabe.
5: Ah, sí.
4: Porque en Arabia, uh-huh, todo el mundo dijo que cómo era posible que se hubiera dejado entrevistar por un homosexual. Hablando de Wendy.
5: Sí, sí.
4: Que son tremendamente radicales.
5: Sí, son muy radicales.
4: Lo bufaron hasta que se cansaron en las redes de allá, Sí. Y bueno, ahí te encargo con quién se está juntando dentro de la casa.
5: Exacto, también. Aparte, imagínate, para su cultura, para su gente, para.
4: Y luego me dice una amiga: pues si allá adentro está Hochilandia, dice.
5: Ay, esa amiga.
4: Ay, cómo me divierto con tanta babosada que dicen. Pero bueno, yo no pierdo mi tiempo viendo ese programa, ¿eh? La verdad, no me interesa con tantas cosas increíbles que puede hacer uno con su vida diariamente. Uy, sí, con todo lo creativo que puede ser, uh-huh, con tantas cosas que puedes emprender. Sentarte a ver cómo se rascan.
6: Ay, no. ¿En qué canal es eso?
4: En el canal 2.
6: ¿Qué
4: onda? Lo que encuentren los que están ahí ingresados, como que no.
6: Qué horror que no tengan contenido bueno para pasar.
4: Y estar viendo.
6: Y a ver, que a la gente le guste ver eso, porque si pidieran de contenido.
4: ¿De qué platican o qué hacen? Pues todavía en la academia, pues veías cómo se preparaban para cantar.
5: Así es, algo.
4: Pero aquí no se preparan para nada. Para nada.
5: Y los agarran por ser influencers, la mayoría.
4: Bueno, que uno tiene 18 millones de seguidores.
5: No, 18, no, 75 millones.
4: ¿Quién es?
5: Es un chavo de origen uruguayo.
4: ¿Y dónde tiene los 75 millones de seguidores?
5: YouTube, imagínate lo que gana.
4: ¿Pero qué publica?
5: Pues publica, él empezó como conceptos para niños, chavos.
4: Ay, le estamos regando, Marco.
6: Oye, ¿desde cuándo ya habíamos
5: ¿Desde cuándo habíamos dicho eso?
4: Mañana nos disfrazamos de botargas, güey.
5: ¿Te acuerdas?
4: Sí, yo iba a hacer un programa con botargas, se lo dije a Miriam.
5: Pero no ahorita, hace como 15 años.
4: Hace como 15 años iba a hacer yo un programa con botargas, porque yo digo, tienen muy mal atendido al mercado infantil.
6: Lo tienen.
4: Y el mercado infantil es potencialmente potre y millonario.
6: Sí.
5: Pues hablaron, más o menos estaban diciendo que este cuate, pues por las redes sociales, por la cantidad de que tiene 75 millones de seguidores. En YouTube, que es muchísimo. Luisito Comunica tiene que es mexicano, tiene 45 millones.
4: Pero te voy a decir algo que dijeron en España y que es bien cierto. Porque estábamos platicando con gente que allá en la Universidad Complutense de Madrid. Y entonces me decía una persona, me dice, ¿cuántos seguidores tienes tú? Le digo, 1.5 millones. Que digo, no, todos tienen 1.5 millones de seguidores, pero claro, tampoco me siento tan humillado. Entonces me dice, pero tener 1.5 millones de seguidores no es tener ni 1.5 millones de clientes, ni 1.5 millones de respuestas, ¿eh? O sea, te hacen volumen, pero no te dan ni credibilidad ni contenido.
5: No. O sea, lo que están comentando, que incluso para hacer Televisa, Canal 2, Prime Time de domingo, a esa hora, La Casa de los Famosos, inversión millonaria, 3.900.000 personas vieron ese programa en domingo a esa hora, no es mucho.
4: Es que ¿quién quiere ver?
5: Con esta cantidad de seguidores. Ah, bueno.
4: Yo quisiera saber.
6: No, hombre, es un rating muy chido.
4: ¿Qué te aporta? Porque si a mí me pones un canal de Netflix que acabe de estrenar una muy buena serie, una muy buena película, pues que ando yo intentándome ver canal 2.
6: Es que yo, ¿sabes? Yo creo que están apostando a un público que los ve, que no es el público que ve televisión. El público que ve televisión ya es gente más grande, o los chavitos que ya no ven, los papás no los dejan ver tanta tele. Pero los chavos, pues están todo el día metidos
4: en el teléfono, en el Instagram, en el TikTok. Y no solamente metidos viéndolo, metidos produciendo.
6: Exacto.
4: Generando contenidos. Ya es distinta la dinámica de comunicación. Totalmente. Tenemos que aceptarlo. Por ejemplo, la gente que nos escucha en radio son personas de mi generación. Díganme, ¿en qué joven nos oye en radio? Nadie.
6: No.
4: Nadie nos oye en radio.
5: Sí, esto es este nicho, como dices, es de las personas que son otra generación y que tienen distintas necesidades de otra cosa. No lo que están viendo. ¿Tú crees muchas de esas personas van a ponerse a ver La Casa de los Famosos y si no conocen a nadie?
4: No. Menos. No, además los contenidos les son ofensivos.
5: Para eso, pues te digo.
4: Los contenidos les son ofensivos.
5: Y esas personas hoy en día valoran mucho más cosas como la salud, de ver una buena película, ir a una buena obra de teatro, escuchar buena música, porque aparte siguen diciendo lo de antes estaba mejor hecho que lo de ahora. Sí, porque sí. Había propuesta musical, porque eran poemas, porque eran cositas que hablaban más hacia el amor, hacia el romanticismo, la ilusión, y hoy en día pues son muchos de los temas, no todos, pues que recaen en la vulgaridad, en la falta de respeto, en pues incluso al sobajar de cierta manera incluso a la mujer. Algunos temas musicales son así como ya sabes, ¿no? Entonces pues, ¿qué voy a escuchar yo eso, no?
4: Sí, la verdad es que sí está muy mal. Pero en fin,
6: yo hace años que no veo fiesta. Ni pensar que estuve.
4: Yo lo único que veo en la noche,
6: 40 años
4: ahí, y que me espero a que pase, es el noticiero de Enrique Acevedo.
5: Ah, sí, que es muy bueno.
4: Que es compañero aquí de nosotros y que es muy linda persona. Y porque a mí ya ni hechos me llama la atención. Como que se avientan muy feo, ¿no? Y fue, el noticiero sí es necesario verlo todos los días para informarte cómo va el acabo.
5: Pues fíjate que lo que estaba viendo, yo Jerry, por ejemplo, mañana, lo que yo estoy viendo de hechos hoy en día, que sí se ha transformado, pues hablan de un México realista. Un México de lo que realmente está pasando, sí, todos los días. Y son noticias. O sea, ya no te están maquillando con la línea que tienen que dar, además, no. Ya te dicen las cosas como son. Mira, hubo una persona que desapareció acá, pues.
4: Es que todos los días te pasan eso en todos lados. Y acabas de un deprimido. Es,
5: bueno, eso sí.
6: Nada más que cambias el nombre a las cosas.
4: Al lugar. Pero bueno, vamos a un pequeño corte. Estamos volando con ustedes en su programa
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1: Una vuelta al mundo.
2: Toronto, Canadá. Toronto es ampliamente reconocida por la Organización de las Naciones Unidas como la ciudad más multicultural del planeta, un verdadero ejemplo de inclusión social. Más de la mitad de sus habitantes nacieron fuera de las fronteras de Canadá, aportando una riqueza lingüística y cultural que se celebra activamente en cada rincón urbano. La metrópolis está perfectamente organizada en barrios étnicos vibrantes, como Greektown, Little India y Chinatown, donde la diversidad se saborea en sus calles. Custodiada por la famosa Torre CN, Toronto es el motor económico, financiero y mediático del país, además de ser un centro cultural de primer nivel gracias a sus festivales de cine y arte internacionales. Su ambiente pacífico, seguro y tolerante demuestran al mundo que la diversidad es la mayor fortaleza para el desarrollo.
1: Explorando la naturaleza.
3: Parque Nacional Redwood, Estados Unidos. Situado en la costa de California, este bosque es el hogar de los seres vivos más altos del planeta, las secuoyas rojas. Estos gigantes pueden superar los 100 metros de altura y vivir durante siglos. El ecosistema costero, envuelto frecuentemente en niebla, proporciona la humedad necesaria para su crecimiento monumental. Caminar entre estos árboles centenarios ofrece una perspectiva única sobre la majestuosidad y la resistencia de la naturaleza frente al tiempo.
1: Cuida lo que comes.
2: Piña para la digestión. La piña es una fruta tropical excelente para las épocas de calor extremo. Contiene bromelina, una enzima que facilita la digestión, algo fundamental cuando el calor ralentiza nuestro metabolismo. Gracias a su gran porcentaje de agua y potasio, ayuda a prevenir la retención de líquidos. Disfrutarla fría ayuda a bajar la temperatura interna del cuerpo de manera rápida y efectiva.
1: Caminando por México.
3: Tequila, Jalisco. Rodeado de inmensos campos de agave azul, este destino es la cuna de la bebida nacional. El paisaje agavero, patrimonio de la humanidad, invita a recorrer destileras históricas. Es un lugar donde el sabor y la tradición mexicana se celebran.
1: Territorio animal.
4: La anaconda verde, la serpiente más pesada del planeta, habita en los ríos y pantanos de la selva sudamericana. Es una cazadora que acecha pacientemente bajo el agua, sorprendiendo a sus presas con una fuerza física descomunal y una agilidad asombrosa.
5: Ya estamos de regreso en Estilo de Vida. Y ya estamos nuevamente con ustedes en este programa Estilo de Vida. Y bueno, vamos a hablar de la porfiria.
6: Porfiria.
5: Que no es lo mismo que la perfidia.
6: No, ni que porfiria.
5: ¿Cuál porfiria?
6: Pues una señora que se llama.
5: Ah.
6: No, es que pero porfiria.
5: Decíamos porfiria. Nosotros que la porfiria, que es una enfermedad muy rara, una enfermedad muy poco frecuente y que sí afecta a varias personas, se refiere a un grupo de trastornos poco frecuentes que se originan por una acumulación en el cuerpo de unas sustancias químicas naturales, o sea, llamadas porfirinas.
6: ¿Porfirinas?
5: Las porfirinas son necesarias para producir una fracción de la hemoglobina, del hemo. Una parte de la hemoglobina que es indispensable para transportar el hierro, el oxígeno. La hemoglobina es una proteína en los glóbulos rojos y transporta el oxígeno a los órganos y los tejidos. Se necesita

0: ocho enzimas para convertir las porfirinas en hemoglobina, en hemo. Ocho enzimas se necesitan para convertir la porfirina en hemo. Si no hay enzimas suficientes, si no podemos producir esa cantidad suficiente de enzimas, las porfirinas se acumulan en el organismo. Y un alto nivel de porfirinas puede causar grandes problemas, principalmente en el sistema nervioso y la piel.
1: Y la piel.
0: Existen dos tipos generales de porfirina. La porfirina aguda,
1: que es la de los nervios,
0: que es la que se acumula y aparece pronto y afecta principalmente el sistema nervioso. Entonces aquí podemos hablar de una porfiria, ya como enfermedad, de una porfiria aguda. Ya no hablamos de la porfirina, sino ya del trastorno como tal, de la porfiria. Y es una porfiria aguda. Y luego podemos hablar de una porfiria cutánea, que afecta principalmente la piel. Algunos tipos de porfiria afectan tanto el sistema nervioso como la piel.
1: Vamos.
0: Entonces, fíjate, unos por un lado afectan el sistema nervioso, el cerebro, como era el caso de nuestra amiga, que en 10 años nunca se enteró cómo se llamaba su marido.
1: Con razón se fue el
0: marido. Y lo amaba.
1: Siempre le decía diferente.
0: Y lo amaba, ¿eh? Y otra afecta a la piel. Y los síntomas de la porfiria varían según el tipo y la gravedad. La porfiria suele ser hereditaria, pero ella no la heredó. Ella la desarrolló, nada más. Ni su mamá, ni su hermana, ni nadie. Porque su hermana era gimnasta olímpica. No tenía problemas.
1: O luego ni nos enteramos de las cosas que tenían los abuelos y los bisabuelos.
0: Entonces, uno o ambos progenitores transmiten el gen anormal a su hijo. O a lo mejor sí tenían el gen, pero no lo desarrollaron. Ahora, si bien la porfiria no se puede curar,
1: qué gacho,
0: los medicamentos y ciertos cambios en el estilo de vida pueden ayudar a controlarla. El tratamiento de los síntomas depende del tipo de porfiria que tengas. Ahora, ¿cuáles son los síntomas? Los síntomas pueden variar mucho según el tipo de porfiria y su gravedad. Los síntomas pueden variar entre las personas con la afección. Algunas personas con cambios genéticos que causan la porfiria nunca tienen ningún síntoma. Que es lo que decíamos, a lo mejor los papás nunca desarrollaron un síntoma, pero la desarrolló el hijo.
1: O como dices que es tan rara, ¿qué tal que a lo mejor el abuelito o la abuelita la tenían y pues ni supieron qué era?
0: Ni cuenta se dieron. Exacto. Porque además estamos hablando de que pues mi amiga es más grande que yo. Entonces su mamá debe de ser más grande que mi mamá, o a lo mejor de la edad de mi mamá. Entonces su abuela, pues actualmente debería de tener 120 años,
1: ¿no? Exacto.
0: Pero la gente en aquel entonces tenía una expectativa de vida de entre 37 y 47
1: así
0: años de
1: es,
0: edad.
1: Así es, así, además, sí es cierto.
0: Entonces, en una etapa de vida tan corta,
1: sí,
0: pues muchas veces no se daban cuenta de muchas cosas. Porque lo que yo decía hoy en la plática que tuve en una de las reuniones, mucha gente tenía una expectativa de vida muy corta y no se daba cuenta. ¿Cuántas niñas no decían, yo saqué adelante a mis hermanos porque mi mamá murió?
1: Sí.
0: O yo fui huérfana de padre muy joven. O mi mamá tuvo que trabajar mucho porque mi papá murió a los 40 años. O nosotros nos tuvimos que ir con unos tíos porque mi mamá murió a los 45 años. Era muy común que la gente no llegara arriba de los 50 años.
1: Así es, entonces pues para que se presentaran los problemas hereditarios ya de más tiempo, pues no alcanzaba la edad, ¿no?
0: Sí, ya después por ahí del año de 1960, la expectativa de vida pasó de 47 a 57 años. Pero de cualquier manera mucha gente moría antes de los 60.
1: Sí, cierto.
0: Y luego, para el año de 1980, la expectativa de vida subió a los 67 años de edad. Por eso a la gente la jubilaban a los 65. Tú jubilarlos a los 65, al fin y al cabo se nos mueren bien pronto, ¿no? Que cobren pensión 5 o 6 años.
1: Ándale.
0: Porque no esperabas que pasaran de los 71 años. Si tú en el año de 1980, cuando yo tenía 18 años, le hubieras dicho a alguien, lo normal es que te mueras después de los 90. Lo primero que te iban a contar, ay no, qué flojera, ¿quién va a llegar a esa edad?
1: Claro.
0: ¿Te acuerdas?
1: Sí.
0: No, hombre, estás loco.
1: ¿Cómo le vas a hacer?
0: Si la gente se muere a los 70, 80.
1: Ni para mantenerte, ¿no?
0: ¿Vas a ser una momia? Te decían, porque además la gente envejecía muy cañón.
1: Sí, se hacían como pasita.
0: No, además, daban un, parecían verdolagas como se desarrollaban. Crecían tremendo. O sea, yo les puedo decir, Elsa Aguirre, una vez platicando eso, Elsa Aguirre hizo ahí en el Rancho Grande con Jorge Negrete cuando tenía 16 años.
1: Chavitita.
0: Y Elsa Aguirre parecía
1: grande.
0: De 28 años.
1: Sí, qué va.
0: Se veía un mujeronón como de 25, 26, 28 años. A los 16.
1: Sí.
0: A los 16. Y tú veías, por ejemplo, a una María Félix a los 40 años. A los 40, ¿qué hora tú dices? Ahí está chamaca de 40. Bueno, María Félix hizo Doña Bárbara, que ya se comía al mundo, mataba a todos, un mujerón antote, grandote, o sea, a los 40.
1: Sí.
0: Y los galanes igual, del mismo modo, no eran tan grandes. Envejecían muy rápido, crecían muy rápido y morían muy rápido. Entonces, hoy en día la expectativa de vida es de 90 años. Pero la expectativa de vida, yo conozco mucha gente que tiene más de 90 años. Mi papá tiene 94 y está extraordinario. Mi mamá tiene 90 y va para los 100. Dile a una persona, cuando éramos chicos, cuando lo normal era que se murieran a los 80 años, que era mucha edad, pues ahora que cumplan los 100, hasta se reían. Mi papá lo dice, ahora que cumpla 100 años me hacen un pachangón. Pues mi papá está todavía como para bailar todo lo que tenga que bailar a los 100 años.
1: O sea,
0: años.
1: Que voy ahorrando para el pachangón,
0: Chuli. Sí, o sea, lo voy a hacer maravilloso. Porque maneja su auto, sale de viaje, carga sus maletas, va al súper, se mete al mercado, no necesita de nadie, no tiene bastón, utiliza lentes. O sea, y para el año 2050 nuestra expectativa de vida va a ser de 125 años.
1: O sea que hay que trabajarle bastante para ahorrar,
0: ¿eh? O sea, esto quiere decir que para el 2050, que es dentro de 24 años...
1: ¿Van a durar más?
0: Yo voy a tener 88, 89 años. Quiere decir que voy a tener todavía una expectativa de vida de 36 años, de 32 años. Todavía me cuelgan 36 años.
1: Todavía te cuelgan.
0: De vida, en sí, expectativa.
1: Te cuelgan en expectativa, claro.
0: O sea, te faltan 36 años. Entonces, si hablamos de eso, tienes que cuidar mucho tu calidad. Lo que decíamos al principio, ¿quién te va a cuidar cuando seas grande?
1: Sí, por eso hay que estar, tratar de estar lo mejor posible.
0: Tú piensas que tus hijos, sí, tus hijos van a querer estar contigo. Pero tú, por ejemplo, que tienes a la hija hasta Italia,
1: sí, no,
0: ¿qué vas a hacer? ¿Y tú no te vas a ir a vivir a Italia?
1: Por supuesto que no, ni a Londres tampoco.
0: Entonces, cada quien hace su vida donde mejor decide plantearla.
1: No, y sabes que además, actualmente en muchos países, y también aquí ya empezó hace tiempo, ya se ponen las residencias para personas mayores.
0: Pero para quienes tienen para pagarlas.
1: Sí, así es.
0: Pero vamos a un pequeño corte y estamos volando con ustedes aquí en su programa Estilo de Vida. 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
2: Enzimas digestivas. El sistema digestivo produce enzimas digestivas de forma natural para ayudar a transformar los alimentos en sustancias que el propio cuerpo pueda absorber y utilizar nutrientes como los carbohidratos, las proteínas, las grasas, las vitaminas y los minerales de los alimentos. Las enzimas digestivas son generadas en su mayoría por el páncreas, en pequeñas cantidades desde el intestino y la saliva, en específico para ayudar a descomponer los hidratos de carbono, las grasas y las proteínas de los alimentos, de modo que nuestro cuerpo pueda absorber los nutrientes a través de la barrera intestinal y llegar al torrente sanguíneo para que lleguen al órgano que los necesite. ¿Te sientes cansado, estresado o con calambres? Tal vez te falta magnesio. Este mineral esencial ayuda a relajar los músculos, mejorar el sueño y regular el sistema nervioso. Además, apoya la salud del corazón y reduce la fatiga. Inclúyelo en tu rutina y dale un respiro a tu cuerpo. Recuerda, magnesio, el mineral del equilibrio. ¿Sabías que practicar gratitud diariamente reduce el estrés y mejora tu bienestar emocional? Vamos a una breve pausa y regresamos a su programa Estilo de Vida. Una vuelta al mundo.
3: Londres, Reino Unido. Londres es una metrópolis fascinante, donde la historia milenaria de la realeza británica se funde perfectamente con una modernidad audaz e hiperconectada. Barrios emblemáticos como Soho, Camden Town y Notting Hill muestran una mezcla vibrante de culturas, mercados exóticos, expresiones artísticas callejeras y gastronomía internacional de primer nivel. Museos de renombre mundial con entrada gratuita y monumentos históricos como el Big Ben conviven con rascacielos futuristas a orillas del río Támesis. Londres es un imán intelectual y creativo global, un espacio inclusivo donde conviven pacíficamente tradiciones centenarias y las tendencias más vanguardistas del arte, la música y la tecnología contemporánea.
2: Explorando la naturaleza.
4: Bosque de Białowieża, Polonia y Bielorrusia. Este es el último vestigio del bosque virgen que alguna vez cubrió la gran llanura europea. Białowieża es famoso por albergar la población más grande de bisontes europeos, una especie que estuvo al borde de la extinción. Sus árboles antiguos y grandes cantidades de madera muerta permiten la existencia de hongos y aves carpinteras únicas. Es un ejemplo invaluable de cómo lucían los paisajes naturales en Europa antes de la intervención humana masiva.
2: Territorio animal.
3: La cobaya, también conocida como cuy o cuyo, la cobaya es un roedor muy tranquilo y expresivo. Se comunican mediante pequeños sonidos cuando están felices o tienen hambre. Son animales herbívoros que disfrutan mucho del contacto humano, siendo una opción excelente como primera mascota para los pequeños.
2: Cuida lo que comes.
3: Las verduras de hoja verde, especialmente la lechuga, son una fuente de agua importante para tu dieta diaria. Incluir ensaladas frescas en el almuerzo permite hidratarse mientras consumes vitaminas esenciales. La lechuga aporta magnesio y potasio, minerales que se pierden fácilmente al sudar. Es un alimento ligero que evita la fatiga térmica y mantiene tu sistema digestivo funcionando correctamente.
2: Caminando por México.
4: Peña de Bernal, Querétaro. Hogar del tercer monolito más grande del mundo, este pueblo ofrece una energía mística que atrae a escaladores y buscadores de paz. Sus calles coloridas y deliciosas gorditas de maíz quebrado son el complemento perfecto para una vida llena de tranquilidad.
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0: Y ya estamos nuevamente con ustedes en este programa
1: Estilo de Vida.
0: Y es lo que les decía, como decíamos en la primera hora, ¿quién te va a cuidar cuando seas grande? Es una pregunta interesante. ¿Tus hijos? No. Tienen sus propios proyectos de vida, tienen que hacer sus cosas, van a vivir en distintas localidades porque cada día somos más nómadas.
1: Sí.
0: ¿Tu pareja? Sí, tienes pareja. Y si no, están igual de fregados los dos. No vas a necesitar que te cuiden, sino cuidarse ambos o que les lleven a alguien, ¿no?
5: ¿Hace cuántos años aventaste una frase, Jerry, que sí, que es tan realista, que una madre puede cuidar a 9 hijos y 9 hijos no pueden cuidar a una madre? Porque, no, hoy te toca a ti. No, fíjate que yo no tengo. Yo es que tengo que salir a trabajar, ¿cierto o no, Jerry?
0: Fíjate que hay algo que a mí no me parece. Y cada quien es libre de pensar lo que quiera y cada quien es libre de ser el mal hijo que desee ser.
5: Exacto.
0: Lo digo así, textual. No me molesta ofender a nadie. Porque no creo que esté diciendo algo fuera de la realidad. Mucha gente dice, tienes que cuidarte para tu vejez porque es tu obligación mantenerte y tener los recursos necesarios. Yo no puedo entender que alguien que toda su vida se mató como burro para que tuvieran el sustento en la mesa a sus hijos y que por lo mismo no le dio tiempo de ahorrar para sí, tenga parte en la etapa menos productiva de su vida la obligación de seguir sacando adelante todas sus necesidades.
5: Es cierto.
0: O sea, no las logré cubrir, no por irresponsable, sino para que a ti no te faltara nada. Salvo que criemos alacranes.
5: Y te sacarán los ojos casi casi.
0: No, esos son los cuervos, güey.
5: Pero también te sacan. O sea,
1: esos te pueden picar.
0: Salvo que criemos alacranes, que entiendan que, pues, los alacranes se comen a su propia madre. Entonces, no es el caso. Y la gente no puede decir, pues, yo te puedo ayudar con la limosna que de lo que me sobre te alcance.
5: Pues tú presenciaste esa escena horrible de que era el de la mamá.
0: Sí, pero no es ese caso, Marco.
5: Pues,
0: es que
5: sí, no sé
0: el caso es que si tú estás viendo que tu mamá se está muriendo de hambre, no puedes llegar a decirle, cuando pueda te traigo un bolillo.
5: Así pasa. Así pasa con muchas personas. Sí. Y hasta los sacan de las casas ya. Dame tu casa.
0: Pero hay muchas que ni la casa tienen, Marco.
5: No, ni siquiera.
0: O sea, muchas no tienen ni casa ni que le saquen. Por lo mismo, se vuelven menos atractivas todavía.
5: Todavía menos, sí. Es cierto.
0: Para ser víctimas de nada.
1: Las ven como carga en vez de como la persona que te ayudó.
5: Exactamente. Esa es la cuestión, Yerrito. Y entonces lo que tú dices, bueno, ¿qué es lo que está pasando, no?
0: Entonces, no, ¿qué pasa lo de siempre, Marco? Que somos malas personas.
5: Sí, como seres humanos somos
0: malas personas.
5: Muy cruel.
0: Entonces, sí. Lo idóneo es que no te vuelvas una carga para nadie.
5: Es lo idóneo, sí, claro.
0: Pero lo idóneo también es que nadie sea una carga para ti, ¿eh?
5: También.
1: Es que tú, yo creo que tienes una responsabilidad en familia, en que es un equipo.
0: Sí, pero hay muchos que tienen 30, 35, 40 años y te siguen jodiendo la existencia.
1: Sí. Sí.
0: Que todavía viven en tu casa, que no cooperan en nada.
1: Sí, claro.
0: Que prenden la tele, que te preguntan por qué cortaron el cable, que ocupan tu teléfono, no cooperan en nada. Tienen todas las luces prendidas, no pagan la luz, se bañan todos los días, no te dan un peso para el gas ni para el agua. Abren el refrigerador y no compran una manzana. ¿Quién tiene
1: usan
0: la culpa?
1: Usan tu coche y no le ponen gasolina.
0: ¿Quién tiene la culpa? Pues el que se deja saquear.
1: El que se deja, claro.
0: El que se deja saquear.
1: No, yo digo como padre, cuando ya eres padre y ya eres mayor, yo creo que hay una, como familia, los hijos también tienen que poner de su parte y cuidar a sus padres, porque además eso es hasta legal, no lo estoy inventando yo por moralista, ¿no?
5: Exacto.
1: Es legal, o sea, si un padre ve que no lo están apoyando y él lo necesita, pues sí puede obligarlos a que lo hagan.
5: La autoridad,
1: ¿no?
5: Ya puede decir.
1: Ahora,
5: y además
1: por otro lado, también un padre debe de alguna manera, si estamos a tiempo, si no, pues ya ni modo, ¿no? Pero nunca pensamos, y eso a mí me pasó y creo que a muchas amigas y de gente, cuando tienes 27, 30, 35 años que vas a andar pensando en la vejez.
0: Tienes que empezar a trabajar tu vejez desde ahorita.
1: Claro.
0: Tienes que empezar a trabajar tu vejez desde ahorita. Todo lo que hagas por ti, desde comer bien, hacer ejercicio. ¿Se estornuda?
1: No, se me fue horrible.
0: Desde comer bien,
1: claro,
0: hacer ejercicio.
1: Claro.
0: Cuidarte, suplementarte, cuidar tu paz. Pensar en ti no es egoísmo.
1: Claro que
0: es un acto de valentía y de dignidad.
1: Es quererte, cuidarte.
0: Es un acto de valentía y de dignidad.
1: Claro.
0: No puedes ir por la vida dando hasta los calzones para que el día de mañana te den una patada.
5: Así es cierto.
0: No.
5: No.
0: Ya tienes, ya te di las armas suficientes. Pues ya, búscale.
5: Y trabaja. No es egoísmo, como dice ayer.
0: O sea, si los propios animalitos son abandonados en la manada porque tienen que aprender a cazar, porque un ser humano con todos los recursos y la inteligencia no lo puede hacer.
1: Claro.
0: Entonces hay personas que dependen gorronamente, arbitrariamente y abusivamente de personas ya mayores. Y cuando ya no les sirven, les estorban.
5: Les estorban, claro. Pues tuviste un video que se volvió viral ahora recientemente en las redes sociales, que la hija saca a la mamá de la casa y le dice, bueno, pues que tú me la prometiste y tú, ¿para qué hablaste? Y la señora dice, sí, pero yo todavía estoy viva y necesito un techo. Y dijo, no, tú comprometiste tu palabra y es mi casa porque tú me la sacas.
0: No, pero la señora que se deja de taruga, ¿eh? Pues sí. Porque voy y levanto una demanda en el Ministerio Público y la pongo en su lugar, ¿eh?
5: Y la chamaca joven, ¿eh? Porque
1: tenés 30 años. Pero me prometiste las promesas, no.
0: El problema es que mucha gente. El
1: juzgado no vale nada.
0: Se deja.
5: Se deja.
1: Sí, exacto.
0: Y pasan de ser padres a limosneros de amor.
5: Así es.
0: Y qué horrendo es andar limosneando que alguien te
1: cuida. Ay, sí. Por eso, como dices, si te cuidas. Ya puedes tú pensar y puedes tener amigos y puedes estudiar.
0: Comienza a generar la vejez que quieres.
1: Claro.
0: Sí, a los 40, 50 años, comienza a pensar qué vejez quieres tener. Una persona fuerte, una persona independiente, una persona con músculo, con cuerpo, con masa muscular, con buenos huesos.
5: ¿Qué es lo que estoy haciendo yo?
0: Sí.
5: Yo ya estoy diseñando lo que va a ser mi vejez.
1: Claro.
5: Todo lo que esté en mis manos, yo lo voy a hacer. Lo que ya por orden suprema sea
1: y vivir
5: distinto.
1: Lo más que puedas en un buen estado. Claro. Yo lo veía con mi mamá. Uh-huh. Mi mamá, una mujer independiente que pudo ahorrar, que pudo hacía ejercicio, comía bien, tururú. Pero pues a los 82 le dio cáncer.
5: Exacto, pero eso ya no dependía de ella. Ya
1: ¿entiendes?
5: No, eso ya no vino.
1: Ya no dependía de ella.
5: Claro.
1: Pero todo ese tiempo,
5: ¿la pasó
1: hasta
5: bien?
1: Los 82 años, se iba a hacer ejercicio, se iba con sus amigas a Chiapas, ya no sé qué tantos lados se iban, dio clases de declamación, de todo, de lectura, le dio clases a los niños.
5: Sí, pero lo
1: niños.
5: Que dependa de ti, para no tener una mala calidad de vida, eso es totalmente distinto.
1: Y disfrutar lo que tengas que disfrutar.
5: Disfrútalo.
1: Disfrutarlo
5: porque
1: bien.
5: La vida se va así.
0: Fíjate que a mí me pasó cuando me dio la isquemia cerebral, que dije, y si quedo mal, y alguien me hizo un comentario, es que tienes que cuidarte, porque si quedas mal, ¿qué vamos a hacer todos los demás?
5: ¿Qué vamos?
0: Es una de las 20,850 cosas que me valen madres. Te juro que lo que hagas tú con tu vida, no me importa.
1: Pues no, más bien nosotros tenemos que cuidarlo.
0: Pues en vez de que me diga, te vamos a ayudar, te vamos a apoyar,
1: claro,
0: ¿qué vamos a hacer?
1: Sí, claro.
0: Me pareció un acto de cinismo desvergonzante.
5: Pues sí lo es, la verdad es que sí lo es.
0: Dije, pues vayan buscándole porque yo no les pienso dejar nada.
5: Qué bueno, claro. Que también dijiste.
0: Pues es que la verdad, Marco.
1: Sí.
5: Porque la gente está esperanzada.
0: Si no criaste idiotas.
1: Sí, oye.
0: O sea, cada quien puede salir adelante y ser mejor versión que tú.
5: Claro.
0: Se supone que tienes que ser mejor versión que tus padres, que tus tíos,
1: supuesto.
0: Que tus abuelos. Y esta es la generación con más conocimientos, con más tecnología, con más recursos.
5: Tiene más cosas.
0: Y la peor pagada.
1: También eso es cierto.
0: Y la peor pagada.
1: Porque nuestros papás podían hacerse una casa. Ahorita nuestros hijos, para que puedan hacerse una casa, está cañón.
0: Mira, un obrero en el año de 1960, cuando no existía Infonavit, que era Indeco, un obrero en el año de 1960 tenía casa.
5: Sí,
0: casa, ¿qué? No los huevos estos espantosos que te están dando ahorita. Podía tener casa. Tenía de 3 a 4 hijos y a todos les daba de comer. A todos los vestía y a todos los calzaba.
1: Así es.
5: Y escuela. La señora,
0: la señora tenía que estar en su casa atendiendo a la familia, no la mandaban a trabajar.
1: No, porque tú cuidabas a los hijos, su alimentación y todo el rollo, sus estudios.
0: Un obrero, y estoy hablando de un trabajador.
5: De los 60.
0: De los 60, que trabajaba en una fábrica. Que trabajaba como obrero, esa era la calificación.
1: Así
0: que tenía.
1: Es.
0: Había obreros, supervisores, capataces, etcétera. Pero un obrero podía tener casa, mantener a su familia, una familia de 4 a 5 miembros,
1: sí.
0: Y tener a su esposa cuidando a los demás.
1: Así es.
0: Hoy en día, un profesionista tiene que compartir un cuarto, no tiene para comprar un auto,
1: tiene
0: y que
1: trabajar
0: se olvide
1: los
0: de comprar
1: dos.
0: Una casa, y de la pensión ya ni hablamos. No. Vámonos un pequeño corte y regresamos volando con ustedes aquí en su programa.
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2: Tomar agua es vital para tu salud. Ayuda a hidratarte, mejorar la digestión, regular la temperatura corporal y mantener tu piel saludable. Recuerda, el agua es vida y tu cuerpo la necesita todos los días. Vamos a una breve pausa y regresamos a su programa Estilo de Vida. 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
3: Los humanos comparten aproximadamente el 60% de su ADN con los plátanos, algo sorprendente desde el punto de vista genético.
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3: Un solo rayo contiene suficiente energía para tostar 100.000 rebanadas de pan en una fracción de segundo.
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7: Las uñas de las manos crecen 4 veces más rápido que las uñas de los pies en el cuerpo humano.
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3: El desierto del Sahara era una región verde cubierta de lagos y praderas hace apenas unos 6.000 años atrás.
2: Información sorprendente.
3: Los escorpiones brillan bajo la luz ultravioleta debido a una proteína especial presente en su exoesqueleto que los hace visibles.
2: Datos relevantes.
3: Las vacas tienen mejores amigas y se estresan mucho cuando las separan de sus compañeras de establo por mucho tiempo.
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3: Una nube promedio pesa aproximadamente 500 toneladas, aunque flota en el cielo gracias a su densidad y al viento.
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3: El primer animal que viajó al espacio exterior fue la perra Laika, lanzada por los rusos en 1957.
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7: Las mariposas saborean la comida con sus patas traseras para verificar si una planta es apta para sus huevos hoy.
2: El apunte del día.
7: Los perros tienen 3 párpados en cada ojo para proteger y mantener lubricada la superficie de su córnea constantemente.
2: Explorando la naturaleza.
8: Bosque Nuboso de Monteverde, Costa Rica. Este santuario biológico es uno de los bosques más famosos de Centroamérica debido a su constante neblina y su increíble biodiversidad. Situado en la división continental, el Bosque Nuboso permite la existencia de miles de especies de orquídeas, insectos y aves icónicas como el quetzal. Es un laboratorio vivo para científicos que estudian el cambio climático, ya que su ecosistema depende directamente de la humedad de las nubes que lo atraviesan.
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0: Y ya estamos nuevamente con ustedes en este programa
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0: Bueno, estamos hablando de la porfiria, que mañana la vamos a volver a mencionar. Mañana sí la damos como tema. Exacto, sin interrupciones. Completo. Fíjense que los síntomas varían mucho según el tipo de porfiria y su gravedad. Uh-huh. Los síntomas pueden variar entre las personas con la afección, ¿no? Uh-huh. Y las porfirias agudas incluyen tipos de enfermedad que suelen causar síntomas del sistema nervioso. Decíamos que otro es la piel, ¿no?
1: Sí.
0: Y Bueno, algunos tipos también pueden afectar el organismo en otras formas y pueden persistir durante horas, días o semanas. La porfiria aguda intermitente es el tipo de porfiria aguda más común, la intermitente.
1: Bien, y se va.
0: La porfiria aguda intermitente puede durar horas o días.
1: Ándale.
0: O sea, en no permitir la oxigenación del cerebro, la conducción del hierro, etcétera, ¿no? El hecho de que sea intermitente significa que los síntomas pueden desaparecer y volver más adelante. A la aparición de los síntomas se les puede llamar ataques. Te dio un ataque de porfiria, ¿no? Y entre los síntomas de la porfiria aguda están dolor intenso en el abdomen, el pecho, las piernas y la espalda.
5: No, ahí en la torre.
0: Porque como no lleva el oxígeno a los órganos,
1: todos los músculos se...
0: Sí, hay una apoxia. Entonces, un músculo sin oxígeno te duele horrendo.
1: Claro.
0: Unas piernas sin circulación te duelen horrendo. Extremidades sin oxígeno se te entumen y te duelen. Ahora, también hay problemas digestivos como estreñimiento, náusea, vómito.
1: Ay, por...
0: Dolores musculares, hormigueo, entumecimiento, debilidad o parálisis.
1: Órale.
0: También orina de color rojo o marrón. Por la eliminación de los hemos. Porque como no hay las 8 enzimas que ayudan a estructurar esta proteína,
1: sí,
0: se elimina a través de la orina. Cambios mentales como ansiedad, alucinación o confusión mental. Sentir latidos cardíacos rápidos o irregulares llamados palpitaciones. Problemas respiratorios, presión arterial alta y convulsiones. Ahora, la porfiria cutánea es la que te da en la piel. Hablábamos de la que te da en el sistema nervioso. Sí. Todos estos síntomas son del sistema nervioso. La cutánea, algunos tipos de porfirias cutáneas causan síntomas en la piel como resultado de la sensibilidad a la luz solar. Por eso decía nuestra amiga que era la enfermedad de los vampiros. Uh-huh. Porque te hace daño la luz del sol. Pero esto no suele afectar al sistema nervioso. A ella le afectó el sistema nervioso. O te afecta la piel o el sistema nervioso. Bueno, hay algunas porfirias que afectan los dos. Pero el hecho de que el sol te dañe la piel no quiere decir que te dañe el sistema nervioso. La porfiria cutánea tarda y es el tipo más común de todas las porfirias. La exposición al sol puede causarte sensibilidad al sol y a veces a la luz artificial, hasta prender un foco.
1: O sea, oscuritas.
0: Lo que causa dolor ardiente de la piel.
1: Uf.
0: Por eso te digo que se le llama la enfermedad de los vampiros. ¿Has visto esas películas donde llega el sol y se comienzan a quemar?
1: Sí.
0: Igualito.
1: Se necesitan guardar rápido.
0: Hinchazón y enrojecimiento repentinos y dolorosos en la piel. Ampollas en la piel expuesta, normalmente en las manos, los brazos y la cara. ¿Se te llena de ampollas todo el cuerpo?
1: Sí, sí, sí.
0: Piel fina y frágil con cambios en el color de la piel. Picazón. Demasiado crecimiento de vello en las zonas afectadas. Y orina de color rojo marrón. Y hay algo que se llama protoporfiria. La protoporfiria eritropoyética. De ahí hay incluso una inyección que se llama eritropoyectina, que se les da a los enfermos de cáncer, a los que están en diálisis, ¿no? Bueno, pues la protoporfiria eritropoyectica es un tipo común dentro de las porfirias cutáneas. Y es el tipo más común de porfiria infantil.
1: Ay, chiquitines.
0: Es la que les da a los niños. La exposición al sol o a la luz artificial rápidamente genera quemazón, irritación e hinchazón doloroso de la piel. También aparecen pequeñas protuberancias y ampollas. La exposición reiterada puede causar que la piel se vuelva gruesa y curtida y se formen cicatrices. Entonces, muchos síntomas de la porfiria son iguales a las de otras afecciones cutáneas. Por ejemplo, el pemphigo vulgaris.
1: ¿Qué
0: le dio a Mauricio Herrera?
1: Ah, sí.
0: Esto puede dificultar saber si estás en medio de un ataque de porfiria. El pénfigo se puede confundir con porfiria. Si tienes síntomas relacionados con la porfiria, pues busquen atención médica, ¿eh? No tienen que andar buscando qué cremita y ungüento se pone, ¿no? Entonces, todos los tipos de porfiria implican un problema de producción de hemo. El hemo es un componente de la hemoglobina. La hemoglobina es la proteína de los glóbulos rojos que transporta el oxígeno desde los pulmones hacia todas las demás partes del cuerpo. El hemo también ayuda a eliminar los fármacos y las hormonas del cuerpo.
1: Importantísimo.
0: Es donde se transportan las toxinas. El hemo se produce en la médula ósea y en el hígado. Y 8 enzimas participan en este proceso de convertir las porfirinas en hemo. Las porfirinas se acumulan si no hay suficientes enzimas y si estas cambian de algún modo. El tipo de porfirina depende de las enzimas afectadas.
1: ¿Y es cualquier tipo de enzima?
0: No, son 8 específicas para producir la porfirina. 8 enzimas específicas. En la exposición cutánea, las porfirinas se acumulan en la piel. Cuando las personas se exponen a la luz del sol, se manifiestan los síntomas. En la porfirina aguda, la acumulación afecta el sistema nervioso, lo que causa los síntomas. Ahora, hay formas genéticas. La mayoría de los tipos de porfiria los causa un gen alterado que se hereda del padre o la madre o de ambos. Y la porfiria puede aparecer si heredas lo siguiente: un gen alterado del padre o la madre. Esto se llama patrón autosómico dominante. Y genes alterados del padre y de la madre. Patrón autosómico recesivo. Repito, un gen alterado del padre o la madre es un patrón autosómico dominante. Un gen.
1: Sí.
0: Cuando son genes, varios genes alterados, es un patrón autosómico recesivo. Y el hecho de haber heredado un gen o genes puede causar porfiria y no implica que vas a tener los síntomas. Algunos los desarrollan, otros no. Puede que nunca tengas síntomas. Ese es el caso de la mayoría de los portadores de genes alterados.
1: Pero tú lo tienes y se lo puedes transmitir después a tus...
0: Ahora, la porfiria cutánea tardía suele transmitirse en la familia. Y en la porfiria cutánea tardía hay ciertos factores desencadenantes que acumulan a las porfirinas. Estos son, por ejemplo, demasiado hierro en el cuerpo, a menudo por una afección llamada hemocromatosis. La hemocromatosis es un exceso excesivo de hierro. Por eso no es bueno andarse inyectando tanto hierro. Uh-huh. Cuando dicen tienes anemia, con mucho cuidado. Claro. Y muchas veces te quitan, cuando tienes este proceso, las verduras de hojas muy verdes.
1: Así es.
0: Esto es por un cambio en los genes. Infecciones virales como el VIH o la hepatitis C. Que a mí me dio hepatitis C, ¿no? Consumo excesivo de alcohol. Fumar. Cambios hormonales durante el periodo menstrual. Entonces, todo esto le pasa a alguien.
1: Sí.
0: Tú fumabas mucho, tú tomabas mucho, a mí me dio hepatitis C, tú tuviste cambios hormonales. Entonces, todo mundo está expuesto a que te pueda afectar el hemo.
1: Sí.
0: Ahora, además de los factores de riesgo genéticos, los factores ambientales pueden desencadenar síntomas de la porfiria. Cuando te expones a los desencadenantes de la demanda de la producción de hemoglobina del cuerpo, entonces esta aumenta. Uh-huh. ¿Cuándo? Por ejemplo, cuando fumas. ¿Por qué cuando fumas? Porque cuando fumas hay una reducción importante del oxígeno en tu organismo.
1: Y entonces el cuerpo produce más hierro para...
0: Más glóbulos rojos.
1: Más glóbulos rojos.
0: Y por consiguiente más hemoglobina.
1: Exacto.
0: Para poder transportar más oxígeno, el mismo que tú te estás quitando.
1: Por eso no puedes engañar al doctor de que es cierto que ya no fumas, porque se sigue viendo.
0: Y esto rebasa la enzima necesaria a poner en marcha un proceso que provoca una acumulación de porfirinas. Y bueno, algunos ejemplos de estos factores desencadenantes son la exposición a la luz solar, determinados medicamentos, por ejemplo, las píldoras anticonceptivas, los sedantes, los barbitúricos, drogas recreativas, que para mí ninguna droguita es recreativa,
1: no.
0: Dieta o ayuno, por un ayuno muy fuerte, fumar, estrés físico, infecciones, enfermedades, cirugías, estrés emocional, consumo de alcohol y cambios hormonales. Bueno, pues sí nos dio tiempo de explicar casi todo. Qué bueno que nos acompañaron el día de hoy. Espero que les haya gustado mucho este programa. Nos vemos el viernes en torno a las 188 en la Colonia Roma para las consultas gratuitas de 10 de la mañana a 4 de la tarde. Cuídense mucho. Miri, muchísimas gracias.
1: Un beso para todos.
0: Tu maquiavélica compañía fue maravillosa el día de hoy.
1: Exacto. Te di vitaminas para empezar.
0: Marquito.
5: Jerry, un verdadero placer.
0: Tu belleza nos opacó a todos el día de hoy. Y bueno... A la productora le vale gorro porque ella con esa imagen, es esa presencia, ese talento y esa espiritualidad que además también tiene, todos le salimos volando.
1: Así es.
5: Eso.
0: David, muchísimas gracias. Cuídense mucho y nos vemos mañana aquí en este su programa
9: Estilo de Vida. Y recordándoles que pueden enviarnos un mensaje de WhatsApp al 55 23 35 47 74.
0: Quiero invitar a todos mis amigos de Nuevo Laredo a que me manden un mensaje. Vamos a estar de visita por su localidad a fines de julio, pero quiero saber cuántos de ustedes nos podrían acompañar. Así que todos los que puedan estar interesados en estar en nuestra próxima reunión de Nuevo Laredo, mándenme un mensaje al 5523354774, 5523354774, y contemos con su muy agradable presencia.

0: Hemos llegado al final de su programa, pero tenemos una cita con usted el día de mañana, aquí en Estilo de Vida.
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2: Tokio, Japón. Tokio representa la fusión más espectacular y armoniosa entre las tradiciones ancestrales del continente asiático y el futurismo tecnológico más avanzado. Esta colosal e hiperactiva metrópolis sorprende al mundo con su impecable organización, seguridad absoluta y un orden civil ejemplar que contrasta con su alta densidad demográfica. El paisaje urbano transita con gracia desde los pacíficos santuarios sintoístas rodeados de naturaleza hasta los distritos de Shibuya y Shinjuku, iluminados por gigantescas pantallas LED y habitados por las últimas tendencias de la moda urbana global. Su capacidad para adoptar la influencia occidental sin perder un ápice de su mística identidad oriental la convierte en una joya cosmopolita verdaderamente única.
1: Explorando la naturaleza.
3: Playa de las Catedrales, España. Ubicada en la costa de Galicia, el verdadero nombre de este monumento natural es Playa de las Aguas Santas. Su fama global proviene de las impresionantes formaciones rocosas esculpidas por el mar Cantábrico a lo largo de los siglos. Durante la marea baja, los visitantes pueden caminar bajo monumentales arcos de piedra y explorar cuevas marinas que recuerdan a la arquitectura gótica de una catedral. Es un paisaje dinámico y exótico que cambia por completo en cuestión de horas según suba el mar.
1: 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Territorio animal.
2: El hurón. Los hurones son mascotas extremadamente energéticas y juguetonas. Tienen un cuerpo flexible que les permite explorar cada escondite de la casa. Son muy sociables y crean vínculos muy fuertes con sus dueños, aunque requieren una supervisión constante debido a su naturaleza traviesa y curiosa.
1: Caminando por México.
3: Real de 14, San Luis Potosí. Tras cruzar el túnel de Ogarrio, se entra a este antiguo pueblo minero detenido en el tiempo. Entre ruinas de piedra y el desierto sagrado de Wirikuta, el ambiente es místico. Es un destino silencioso que invita a la introspección.
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0: 5:30 tiempo del centro de México. Gracias por estar con nosotros esta mañana de lunes. Lunes 3 de agosto de 2026, a nombre del equipo que hace posible este espacio informativo, Adriana Romero, Claudia Arellano, Rogelio Miguel, Álvaro López y Ricardo Díaz, le saluda Juan Manuel de Anda. Estamos transmitiendo en vivo a través del 103.3 de FM, el 970 de amplitud modulada y en todas las plataformas de Grupo Fórmula, en streaming a través de YouTube, en el canal de Grupo Fórmula Oficial. Les recuerdo mis redes sociales con mucho gusto. Usted me puede seguir a través de X, como ahí estoy como arroba Juan M. de Anda, en Facebook Juan Manuel de Anda y en Instagram como Juan Manuel de Anda G. Tenemos información importante que se ha generado en las últimas horas y que estaremos compartiendo con usted en la próxima hora y media. Bueno, pues la Universidad Nacional Autónoma de México informa que aplicará un examen de control presencial a más de 58,000 aspirantes a licenciatura. Esto luego de que una comisión técnica documentó posibles irregularidades durante el proceso de selección para el ciclo escolar 2026-2027. Esta evaluación será para quienes ya habían recibido un aviso de selección para ingresar a una licenciatura y también para quienes obtuvieron un puntaje igual o superior al mínimo que permitió ingresar en años anteriores a la misma carrera, plantel y modalidad. Al respecto habló Eduardo Bárzana, él es presidente de la Comisión Técnica de la UNAM.
1: Los comportamientos observados permitieron suponer que las irregularidades tuvieron orígenes multifactoriales y respondieron tanto a conductas individuales como a acciones concertadas, desde la distribución de soluciones de los reactivos hasta ofrecimientos para responder los exámenes completos mediante el empleo de recursos tecnológicos. Este examen de control es un mecanismo dentro del proceso de selección vigente que parte de los resultados obtenidos en el examen en línea para determinar a quienes se les aplica este medio de verificación. La convocatoria al examen de control no constituye una imputación de conducta irregular. Si bien el análisis estadístico identifica cambios sustanciales en la distribución general de aciertos, no permite por sí solo discernir conductas individuales irregulares ni determinar la forma en que fue obtenido cada resultado.
0: Y bueno, en este marco, el rector de la UNAM, Leonardo Lomelí, ofreció una disculpa pública a los aspirantes que obtuvieron su lugar de manera legítima y que ahora deberán presentar el examen de control presencial. Afirmó que esta medida busca corregir las ventajas indebidas detectadas en el proceso de admisión y garantizar condiciones de equidad para quienes se prepararon y compitieron de manera honesta.
2: No se trata de un nuevo examen, se trata de un examen de control, precisamente para garantizar que las personas aceptadas realizaron realmente un esfuerzo y no tuvieron una ayuda que los puso en ventaja con relación a las y los demás aspirantes. Ofrezco una disculpa a las aspirantes y a los aspirantes que, habiendo sido aceptados limpiamente, serán convocados a presentar el examen de control. Pero es necesario para dar certeza y garantizar la equidad en el acceso. El hacer trampa es algo que no solamente daña a la institución, es algo que daña a la sociedad en su conjunto.
0: En tanto, aspirantes seleccionados a nivel licenciatura anunciaron una movilización contra el examen de control de la UNAM. La manifestación está programada para este lunes al mediodía en la explanada frente a Rectoría, allá en Ciudad Universitaria. Patricia Dávila, secretaria general de la UNAM, renunció al cargo en medio de la polémica por las irregularidades detectadas en el examen de admisión a licenciatura. En su lugar fue nombrado Javier de la Fuente Hernández, exdirector de la Facultad de Odontología. Fíjese, otro tema importante, Canal 11. Canal 11 informa que recuperó de manera pacífica el control de sus instalaciones, las cuales permanecían ocupadas desde el pasado 21 de mayo por integrantes de la comunidad del Instituto Politécnico Nacional, quienes exigían, entre otras cosas, un mayor presupuesto para sus actividades. Más tarde, estudiantes del Politécnico rechazaron que la recuperación de las instalaciones de la televisora haya sido pacífica y denunciaron un desalojo violento con empujones y ruptura de cadenas por parte de trabajadores. Habla María y es estudiante de Ciencias Biológicas.
3: El día de hoy ellos llegaron a tomar las instalaciones de la forma menos pacífica que encontraron. Como a las 6 de la tarde aproximadamente llegó personal de CFE y estuvieron checando. Al mismo tiempo llegaron estas personas de Canal 11, se identificaron la mayoría supuestamente como trabajadores, ninguno quiso mostrar su identificación oficial. Nos dijeron que eran personal de la SEP, de SEGOP y otras personas que no quisieron decirnos quiénes eran. La directora incluso nos mencionó que ella se hacía responsable de cualquier cosa que pudiera pasar con ellos porque no se identificaron como trabajadores. Mientras nosotros estábamos dialogando con ellos en la puerta principal, en la puerta del estacionamiento empezaron a romper las cadenas, las golpearon con vallas, incluso rompieron la reja.
0: Bueno, pues así las cosas con los estudiantes del Politécnico que mantenían tomadas las instalaciones de Canal 11. En otra información, bueno, pues este fin de semana la presidenta Claudia Sheinbaum retuvo una gira de trabajo por el estado de Oaxaca, ahí llevó a cabo la supervisión de obras, presentó programas sociales y también dio inicio a nuevos proyectos de infraestructura. Israel Aldave, tú estuviste justo en esta gira con la primera mandataria. Adelante, buen día.
4: Al cierre de su gira por el estado de Oaxaca, la presidenta Claudia Sheinbaum reaccionó a la publicación en redes sociales del mandatario estadounidense Donald Trump, quien posteó la editorial de un periodista de ese país, asegurando que los Estados Unidos no son amigos de México. Esto respondió.
5: No somos amigos de todo el mundo. Y la valentía es la defensa de la soberanía. Gracias.
4: En este sentido, refrendó el compromiso de su gobierno con la defensa de la soberanía nacional y la independencia de nuestro país.
6: Defendemos la soberanía, que en el artículo 39 constitucional dice claramente: la soberanía dimana del pueblo. Y defendemos también la independencia de México, que los mexicanos y mexicanas decidamos qué ocurre en nuestro país. Nadie viene desde el extranjero a decirnos cómo va a funcionar nuestro país. México ha luchado por años por su independencia y por la defensa de la decisión de su pueblo. Por eso nos reivindicamos como aquellos que han luchado en la historia de México.
7: El reporte que tengo.
0: Muchísimas gracias, Israel. Y a propósito de la presidenta Claudia Sheinbaum, el día de hoy el periódico El Financiero publica una encuesta sobre la opinión de los mexicanos, también sobre la participación de la presidenta Claudia Sheinbaum en la final del Mundial de Fútbol. Pero bueno, le preguntan a la gente en general, ¿usted aprueba o desaprueba el trabajo que está haciendo Claudia Sheinbaum como presidenta de México? El 67% aprueba el trabajo que está haciendo la presidenta Claudia Sheinbaum. Mientras tanto, en cuanto a su asistencia allá a Nueva York a la final del Mundial, el 55% de los encuestados considera que como muy bien, de muy bien a muy bien, el que haya asistido allá a la final de fútbol la presidenta Claudia Sheinbaum. Repito, esa es una encuesta que publica el día de hoy el periódico El Financiero. Y a propósito de popularidad, fíjese, también el periódico La Jornada y ayer el diario The New York Times daba a conocer información importante sobre el nivel de aprobación que tiene el presidente de los Estados Unidos, Donald Trump. Son diferentes encuestas, una de ellas es de la CNN, y lo aprueban solamente entre 32 y 34%. De los estadounidenses, dicen que, bueno, pues la guerra contra Irán y también las alzas en los energéticos, sobre todo en los precios del petróleo, están repercutiendo en la elección del mes de noviembre. Y todo esto está provocando, pues, la caída en la popularidad del presidente de los Estados Unidos, Donald Trump. Repito, entre 32 y 34% de los estadounidenses son quienes apoyan al jefe del Ejecutivo allá en los Estados Unidos. A propósito del presidente Trump, asegura que las negociaciones con Irán para poner fin a la guerra comenzarán este lunes después de que decidiera aplazar nuevos ataques militares para persuadir a la República Islámica de llegar a un acuerdo. El posible acuerdo entre la Unión Americana y Teherán impulsa, bueno, pues una caída en los precios del petróleo. Los futuros del Brent bajan 5.7%. Están en $82.94 por barril, mientras que los del West Texas Intermediate retroceden 6.5% cotizan en 79.16 dólares. La mezcla mexicana cerró el viernes en 80.56 dólares por barril. ¿Cómo están cerrando los mercados financieros allá en Asia? Pues en la primera jornada de esta semana están concluyendo con resultados mixtos. Mientras tanto, en Europa los mercados están abriendo con tendencia positiva. El viernes la Bolsa Mexicana de Valores concluyó con una pérdida de 0.53%. En Nueva York el Dow Jones arriba 0.53%, el Nasdaq un punto porcentual también de ganancia y el Standard & Poor's 0.70% positivo. El dólar interbancario cotiza en 17 pesos con 32 centavos.

0: económica de 144.450 millones de pesos, impulsada por las compras de útiles, uniformes, calzado, mochilas, libros, artículos de papelería y equipos tecnológicos para millones de estudiantes mexicanos, convirtiéndose en una de las temporadas de mayor actividad para el comercio nacional. El gasto promedio por alumno de educación básica será de 6.044 pesos, un incremento cercano al 7% respecto al ciclo anterior, con un rango familiar de entre 4.800 y 10 mil pesos, según el nivel educativo y las necesidades de cada estudiante, de acuerdo con estimaciones basadas en información de la SEP, Profeco e INEGI. Agregó que el ciclo escolar de educación básica arrancará el 31 de agosto para 23.9 millones de alumnos de preescolar, primaria y secundaria. En semanas posteriores regresarán 5.5 millones de alumnos de media superior y 5.5 millones de educación superior. Esta temporada beneficiará directamente a 4.5 millones de papelerías, librerías, tiendas de uniformes, zapaterías, negocios de artículos escolares, tiendas departamentales y pequeños comercios que encuentran en el regreso a clases una de sus etapas de mayor venta. Juan Manuel, el reporte.
1: Muchísimas gracias, Oscar. Bueno, pues ahí está ese dato importante. Se espera una derrama económica cercana a los 145 mil millones de pesos. Esto por el regreso a clases. Y vámonos con mi querido Beto Campos, porque bueno, pues tiene los resultados de la jornada 3 del fútbol mexicano. Pues destaca, ¿no?, que Cruz Azul le quitan lo invicto, y quién más que el Atlante, quien acaba de llegar a esta liga. Y también, bueno, pues destaca la goliza de Pumas ante Juárez. Te saludo, mi querido Beto, buen día.
2: Juan, muy buenos días, así es, finalizó la tercera jornada de la Liga MX, en donde el resultado más destacado es la victoria de Atlante sobre Cruz Azul por 3-2. Por otra parte, América le pegó 3-0 a Santos Laguna, en donde Rodolfo Cota se convirtió en el héroe para el conjunto azulcrema, aunado al gol que terminó marcando Alejandro Cárdenas, canterano americanista, para la victoria de su equipo. Habíamos platicado sobre la iniciativa de FIFA Forward Enterprise y al final se terminó echando para atrás después de la negativa de varios miembros. Incluso la UEFA habló de que perdió la confianza en Gian Infantino, presidente de la FIFA. En el Abierto de los Cabos, el francés Arthur Gea se convirtió en el nuevo campeón del torneo, mientras que México sigue sumando medallas en los Juegos Centroamericanos, consolidándose como la mejor en esta edición, teniendo más de 200, pero los detalles los tendremos más adelante.
1: Así es, mi querido Beto, regresamos contigo un poco más tarde. Fíjate, este fin de semana fue de duros golpes de parte de las autoridades del Gabinete de Seguridad en contra del crimen organizado. Vamos primero con Ulises Soriano, porque una jueza de control del Estado de México ya dictó prisión preventiva oficiosa contra Ramón Ángel Álvarez, este sujeto a quien apodan el R1, presunto líder de los R's, una célula delictiva vinculada al cártel Jalisco Nueva Generación. Usted recuerda, le dimos a conocer esta nota, fue detenido el jueves de la semana pasada. Te saludo, Ulises, adelante, buen día.
3: Juan Manuel, muy buenos días, qué gusto saludarte. Te comento que la Fiscalía General de la República obtuvo prisión preventiva oficiosa contra Ramón Ángel Álvarez Ayala, alias el R1, y Jesús Salvador Vela Salazar, identificados como posibles integrantes de una célula criminal. El R1 es señalado por autoridades federales como presunto líder de un grupo vinculado al cártel Jalisco Nueva Generación y probable responsable de ordenar y financiar el homicidio del exalcalde de Uruapan, Carlos Manso, de acuerdo con los testimonios de Omar García Harfuch, titular de la Secretaría de Seguridad y Protección Ciudadana. Sin embargo, en esta audiencia, la Fiscalía General de la República formuló imputación contra los dos detenidos únicamente por su posible participación en los delitos de posesión de metanfetamina con fines de venta, así como portación de arma de fuego y posesión de cartuchos de uso exclusivo de las Fuerzas Armadas. La defensa de estos hombres solicitó la duplicidad del término constitucional, por lo que será en una audiencia posterior cuando el juez determine si ambos son vinculados a proceso. Mientras se define su situación jurídica, el R1 y Jesús Salvador Vela Salazar permanecerán recluidos en el Centro Federal de Readaptación Social número 1, el Altiplano, en Almoloya de Juárez, en el Estado de México. La posible

0: participación de LR1 en el homicidio de Carlos Manso forma parte de una investigación distinta y no de los delitos imputados en esta audiencia. Juan Manuel, que sea un muy buen día para todos. Mi reporte.
1: Muchísimas gracias, Ulises. Bueno, y el otro golpe fue en Jalisco. Ahí la Fiscalía del Estado detuvo a Iván Martín N. Este sujeto está vinculado con el feminicidio de la influencer Valeria Márquez, ocurrido el 13 de mayo del año pasado en Zapopan, en su salón de belleza allá en Zapopan, en el estado de Jalisco. Vámonos justamente con Uzi Toledo, corresponsal de Grupo Fórmula en aquella entidad. Cuéntanos, Uzi, buen día.
2: ¿Cómo estás, Juan Manuel? Te saludo con mucho gusto desde Guadalajara, Jalisco. Que tengan un excelente día y pues con esta detención que ocurrió a más de un año del feminicidio de Valeria Márquez, capturan al presunto coautor de este asesinato que, recordemos, ocurrió el 13 de mayo de 2025 dentro de un salón de belleza, cuando esta influencer y también modelo realizaba una transmisión en vivo cuando un sujeto entró y le disparó en plena transmisión en vivo. El hombre fue detenido este sábado primero de agosto durante un operativo encabezado por agentes de la Vicefiscalía en investigación especializada en atención a mujeres, niñas, niños, con apoyo del Ejército Mexicano y la Guardia Nacional. También, de acuerdo con las investigaciones, el detenido habría participado antes, durante y después del ataque en el que se habrían utilizado una motocicleta y un automóvil blanco para llegar al lugar y posteriormente escapar. El seguimiento se dio a través de cámaras del C5 y de videovigilancia particular, que pues esto permitió que las autoridades reconstruyeran parte de los movimientos relacionados con este crimen. Además, como parte de las diligencias, fue cateado un domicilio en la colonia San Juan de Ocotán, donde se aseguraron dos armas de fuego, una calibre .40 y otra de 9 milímetros, así como teléfonos celulares e identificaciones, indicios que van a ser integrados a la investigación. Pues vamos a continuar informando, sí. Que tengan un excelente día y un excelente inicio de semana. Gracias.
1: Muchísimas gracias, Uzi. Y de Jalisco nos vamos a Michoacán, porque también ahí fue un duro golpe al crimen organizado. Detuvieron a Alfonso Fernández Magallón. Fíjese nada más cómo le decían, Poncho la Quiringua, ¿eh? Él es identificado como líder del cártel de los Reyes y el gobierno de los Estados Unidos estaba ofreciendo una recompensa de hasta $5 millones. Bueno, pues repito, fue detenido. Esto provocó algunos reacción de integrantes justo del crimen organizado. Pero vámonos justo allá con Marcos Morales, quien tiene más información al respecto. Marcos, te saludo, buen día.
3: Hola, ¿qué tal, Juan Manuel? Muy buenos días. Un gusto al poder saludarles en esta ocasión para informarles que un operativo encabezado por la Secretaría de la Defensa Nacional fue detenido Alfonso Fernández Magallón, alias Poncho La Quiringa, identificado como presunto líder regional del Cártel de los Reyes y operador de Cárteles Unidos en Michoacán. La detención fue confirmada por el propio secretario de Seguridad y Protección Ciudadana, Omar García Harfuch, mismo que informó que la captura fue resultado de las acciones de Gabinete de Seguridad para combatir a los generadores de violencia en el país. El detenido cuenta con órdenes de aprehensión por delitos como privación ilegal de la libertad y motín. Sin embargo, también está identificado como extorsionador y presunto secuestrador en Michoacán. Además, era buscado por autoridades de Estados Unidos, que ofrecía una recompensa de hasta $5 millones por información que permitiera su captura. Tras el operativo, integrantes del Cártel de los Reyes reaccionaron con bloqueos carreteros, 5 en total, e incendio de vehículos en distintos puntos de los municipios de Los Reyes y Peribán, en un intento por obstaculizar la acción de las autoridades. Ante estos hechos, fuerzas federales y estatales desplegaron un operativo para restablecer el orden y garantizar la seguridad de la población, siendo desactivados los cierres carreteros en 30 minutos. La captura de Poncho La Quiringa representa uno de los golpes más relevantes contra la estructura del Cártel de los Reyes, organización que nació con un disfraz de autodefensas en el año 2014. Juan Manuel, es la información desde Michoacán.
1: Muchísimas gracias, Marcos, por tu reporte. Y en el tema político, bueno, pues este fin de semana la dirigencia nacional de Morena sostuvo un encuentro con algunos de quienes aspiran, algunos de los aspirantes a una de las, bueno, los aspirantes a la candidatura de una de las 17 gubernaturas que estarán en juego para el próximo año. Sara Pablo, cuéntanos, buen día.
2: Juan Manuel, buenos días. La presidenta de la Comisión de Elecciones de Morena, Citlali Hernández, informó que será hasta finales de agosto cuando el partido emita las convocatorias para participar en las coordinaciones distritales, federales y municipales de defensa de la transformación. Llamó a evitar que este proceso se convierta en un conflicto interno. En su primer informe a la militancia, pidió a los aspirantes no incurrir en acciones de proselitismo electoral, no a la guerra sucia, no al dispendio, y una vez que sean designados los 17 coordinadores estatales, cerrar filas. Señaló que están en la recta final para la definición de los coordinadores estatales, para lo cual se registraron casi 300 personas, y hay garantía de que se trata de un proceso transparente y con reglas claras.
4: Las y los aspirantes tienen que asumir con mucha responsabilidad y mucha altura de miras el papel en este proceso interno. La no confrontación, la no guerra sucia, el no dispendio, todo esto que se espera de quienes buscan representar la transformación, y también nuestra militancia que forma parte activa, que ayuda a unos o a otros, que simpatiza con tal o con cual. Al final, de los cientos, de los casi 300 aspirantes, solo habrá 17 personas que nos representen. Todo lo demás, cuando se definan las 17 coordinaciones estatales, a todo el movimiento nos toca cerrar filas.
2: Este fin de semana, la dirigencia de Morena, encabezada por Ariadna Montiel y con la presencia de la presidenta de la Comisión de Elecciones, Citlali Hernández, continuó con las reuniones con los aspirantes a las coordinaciones estatales de la transformación. En el caso de Michoacán, hubo dos encuentros, uno donde estuvieron presentes todas las personas registradas y otro al que asistió el gobernador Alfredo Ramírez Bedoya. En el caso de Tlaxcala, además de los aspirantes, estuvo el senador Adán Augusto López Hernández. También asistieron los aspirantes de Baja California Sur, Chihuahua, Nayarit, Sonora, Sinaloa, Zacatecas, Tlaxcala y Quintana Roo. El reporte que tengo.
1: Muchísimas gracias, Sara, por tu información. Y vámonos con Laura Cardoso. Laura, cuéntanos cómo pinta el clima para este lunes. Buen día.
5: ¿Qué tal, Juan Manuel? Buen día. E iniciamos esta semana con lluvias fuertes e intensas en buena parte del país, mientras que el calor extremo seguirá afectando a varios estados del norte y sureste de México. Las lluvias más intensas se esperan hoy en Chihuahua, Sinaloa, Durango y Nayarit, donde podrían registrarse pues niveles muy acumulados de agua, y también habrá lluvias muy fuertes en Sonora, Jalisco, Aguascalientes y San Luis Potosí, además de lluvias importantes en entidades como Guanajuato, Colima, Michoacán, Querétaro, Estado de México y Guerrero. En la Ciudad de México, así como en Nuevo León, Tamaulipas, Veracruz, Oaxaca, Chiapas y los estados de la península de Yucatán, se pronostican chubascos y lluvias intermitentes durante el día. Las autoridades advierten que las lluvias podrían estar acompañadas de tormentas eléctricas y caída de granizo, lo que aumenta el riesgo de inundaciones, encharcamientos, deslaves y el crecimiento de ríos y arroyos, especialmente en zonas bajas. Además, esperan vientos fuertes en varios estados del norte del país, con rachas capaces de derribar árboles, ramas y anuncios publicitarios. Y también podrían presentarse bancos de niebla que reduzcan la visibilidad en carreteras y zonas urbanas. En cuanto al calor, Juan Manuel, el panorama se espera extremo en Baja California y Sonora, donde los termómetros podrían superar los 45 grados, y también se esperan temperaturas entre 40 y 45 grados en Nuevo León, Tamaulipas, Tabasco, Campeche, Yucatán y Quintana Roo. Yo les dejo un abrazo y que tengan feliz inicio de semana.
1: Gracias, Laura. Igual para ti. La temperatura para la Ciudad de México este lunes estará oscilando entre 13 a 15 grados como mínima y entre 26 a 28 como máxima. En este momento el termómetro marca 14 grados. El programa Hoy No Circula para este lunes aplica para todos los autos con engomado color amarillo y terminación de placas 5 y 6 y que tengan holograma de verificación 1 o 2. Antes de irnos a la pausa, le comento que la gira Together Together Tour 2026 de Harry Styles arrancó este fin de semana en el estadio GNP Seguros, donde el cantante británico presentó un espectáculo que reunió a miles de fans aquí en la Ciudad de México. Y nos despedimos del auditorio que nos escucha a través de nuestras estaciones hermanas en el interior de la República y que ahora continúan con su programación habitual. Que tengan un excelente inicio de semana. Aquí en la Ciudad de México volvemos después de una pausa.

0: Cuida lo que comes.
1: El tomate.
0: Cuida lo que comes.
1: El tomate es mucho más que un ingrediente. Es una cápsula de hidratación natural. Compuesto mayoritariamente por agua, es ideal para preparar sopas frías como el gazpacho o ensaladas frescas. Aporta vitamina A y C, fundamentales para reparar la piel tras la exposición solar. Consumirlo regularmente durante tiempos de calor ayuda a mantener muy estables los niveles de hidratación interna.
0: Territorio animal.
1: La cobaya. También conocida como cuy o cuyo, la cobaya es un roedor muy tranquilo y expresivo. Se comunican mediante pequeños sonidos cuando están felices o tienen hambre. Son animales herbívoros que disfrutan mucho del contacto humano, siendo una opción excelente como primera mascota para los pequeños.
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Son las 6 de la mañana en la ciudad de Villahermosa. Es el 3 de agosto del año 2026. Le tenemos información. Recibirá el Colegio de Bachilleres Tabasco 20.000 alumnos de nuevo ingreso y todavía mantiene espacios disponibles en algunos planteles para egresados de secundaria, según la dirección del subsistema. Alerta a la Iglesia Católica por adicción a teléfono celular. Esta adicción está destruyendo relaciones humanas y que hoy el teléfono está convertido en el nuevo biberón de los niños. Aumentan los casos positivos confirmados. Está la COVID-19 en Tabasco. Ocupa primer lugar de casos entre los estados del sureste. Sofocaron los bomberos del Instituto de Protección Civil Tabasco un incendio de pastizal, lo que confirma el titular de esta dependencia, Armando Pulido. Existe la posibilidad de que este año comience la construcción del nuevo puente Los Monos aquí en Villahermosa, según lo comparte la titular de SOTOP, Victoria Arévalo. La violencia familiar y el incumplimiento de obligaciones, esto de no pagar la pensión alimenticia, dos de los delitos por los que más personas han recibido sentencia condenatoria en Tabasco durante 2026. Concluyó el Festival Cultural Ceiba 2026. Concluyó este domingo por la tarde-noche el espectáculo. Bien, punto y aparte. Y hablando de conclusiones, concluye la participación de los Olmecas de Tabasco en el centenario en la temporada regular. Ya, vámonos a Veracruz y de ahí a los playoffs. De esto y más le vamos a entregar aquí en Fórmula Noticias Tabasco. Quédese, que usted y yo estamos ya abriendo la conversación.

0: ¿Cómo le va? Muy buen día. Gracias por estar en la sintonía del 94.1 FM. Gracias a usted que está preparándose para salir rauda y veloz a hacer su día, a trabajar, a llevar a los chicos al curso de verano. Hay otros que van a su curso de inducción ya, hay los que retoman actividades en cursos de verano. Usted que terminó anoche más que fundido del brincoteo en Plaza de Armas, en los espectáculos del Festival Ceiba, usted que fue al Centenario a ver el partido de los Olmecas de Tabasco, usted que está en plenas vacaciones también y dijo, pues vámonos a la montaña, vámonos a la laguna, al río, a la playa, a todas y cada una de las personas que le dieron vuelo a Tabasco durante el fin de semana, qué bueno que le dio usted la vuelta. Le agradecemos en todo lo que vale a quienes nos sintonizan la radio convencional 94.1 FM, a quienes hacen lo propio a través de las redes, todas, el WhatsApp 9932-789880, en el X, que es Twitter, el Facebook, el Instagram, el Radio Garden, iHeart Radio, en todos los perfiles que tenga, y encuentre Radio Fórmula, ahí háganos el favor, tenga usted la amabilidad y acompañe este noticiario. ¿Y con qué lo comenzamos, oiga? Vamos a comenzar como lo marca aquí el manual, con la información y lo que tenemos con los chavos en la escuela. Colegio de Bachilleres va para recibir 20,000 estudiantes de nuevo ingreso. Salen de secundaria, hacen su examen, lo pasan, vamos a la escuela. ¿Y de ahí? ¿Qué hay todavía? ¿Espacios libres? Según Fernando Iris, sí. Hay un programa que se llama Tu Lugar, Tu Derecho, y ningún estudiante que esté en condiciones de puede quedarse o debe quedarse sin bachillerato. Vamos a escuchar lo que dice Fernando Iris, el titular de este subsistema.
1: 63,000 más o menos.
2: ¿Se había ampliado el proceso para registro?
1: Sí, sí. Lo que pasa es siempre lo mismo, ¿no? A pesar de que abrimos procesos, me acaban de llegar por la mañana un mensaje de que mi hijo, fíjate que finalmente no hizo trámite y como ahora no hubo examen, entonces tienen que acercarse y ver en qué lugares tenemos espacios y buscarlo. Sí, hay algunos planteles que tienen todavía algunos espacios. Tenemos la cobertura, toda la media superior tiene la cobertura para todos los que salieron de la secundaria, tienen un espacio. Por eso el programa federal que se llama Tu Lugar, Tu Derecho, está garantizado. Lo que pasa es que luego de repente el papá dice, no, me lo voy a llevar de aquí, y siempre no se van, y se quedan, y se quedaron así como que sin hacer trámite en ningún lado. Aún a ellos les vamos a dar servicio, sin problema.
2: ¿Podrán inscribirse en caso de que...?
1: Sí, que busquen, nos busquen a nosotros o que busquen en los planteles, y siempre va a haber...
0: Y hay esa oportunidad de ingresar, hacer el examen, insistimos, te preparas, sustentas, presentas y de ahí en adelante a convertirte en el bachiller de casa. Ojalá que esto llegue y pues se haga una realidad. Vamos con el padre Denis Ochoa Vidal, señor cura, que nos habla de adicciones, y en este caso la adicción al teléfono celular. Y hay un dato bien bueno. El padre Denis nos dice que el celular se convirtió en el biberón, en el moderno biberón de los niños. Una buena crítica, buena crítica, que vaya, más de uno la hemos hecho, pero no es lo mismo que la haga un locutor de radio, no, a que la haga el cura, el sacerdote, que tiene un jale y una penetración con el pueblo, con la audiencia, con la feligresía al final. Y es bien interesante que Denis Ochoa se manifiesta en favor de regular y educar en el uso de los dispositivos móviles. la invasión de la tecnología toma por sorpresa a la sociedad. El mal uso de una red social, el mal uso de una inteligencia artificial es reflejo de la descomposición humana. No sé si estaba hablando de los exámenes de la UNAM el padre Denis, pero de que se convirtió en el biberón de los niños, ¿usted cuántas veces lo ha visto? Que el chavito, que la morrita está en pataleta, en plena pataleta, y a la mamá, al papá, a la abuela, al adulto responsable, lo único que se le ocurre es dale la tableta, dale el celular y verás cómo se calma. Y sí, sí se calma. Chécale esto.
3: Entonces, tengo buenos deseos, busco el bien de los demás, aun cuando yo no sea ciego a la realidad de los problemas, de los defectos de los demás. Por otro lado, desafortunadamente las redes sociales son un instrumento que muchas veces se está usando no para construir, no para edificar al ser humano, sino para destruirlo y destruir nuestras relaciones humanas, comunitarias. Por eso, qué importante es sanar el corazón humano. Ahí está la fuente, porque podríamos nosotros incluso decir, quitemos las redes sociales. Sí, pero no está.
0: Son las 6:10, las 6:10. ¿Estás seguro que es esa? Yo me estaba haciendo bolas con las menciones. 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Ya tengo la pausa, ahora volvemos.
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13: Mira, Guerreros terminó ganándole a los Diablos Rojos del México por 12 carreras a 3. El partido entre los Olmecas de Tabasco terminó a 3 carreras a 1. Y el partido del viernes, hay quienes me estaban diciendo que cómo se les ocurre, arriesgaron en esa pichada, les botaron la pelota, en fin. Hoy en día lo que le comento es que el equipo de Olmecas está abriendo la semana a 7.5 juegos del primer lugar, que es Diablos, y hoy no tenemos actividad. Mañana, hasta donde tenemos dato, mañana comienza la última y nos vamos. Estaremos viendo a los equipos enfrentarse en la otrora guerra civil. Diablos Rojos del México contra Tigres de Quintana Roo, Olmecas contra Piratas, Leones contra Pericos, Charros contra Dorados, los Toros de Tijuana, que son todo un trabuco, contra Durango Calientes, Zaraperos contra Algodones, Acereros contra Misrieleros de Aguascalientes, los Tecolotes de los Dos Laredos contra los Sultanes de Monterrey, Querétaro, los Conspiradores contra los Bravos de León. Así estará prácticamente terminando la temporada, y pues de ahí veremos cómo es que se ponen los playoffs, cómo van acomodándose, terminando de acomodarse tanto en la zona norte como en la zona sur, y a vivir la postemporada en la pelota caliente. Enhorabuena. Las 6:17, pues avanzamos. Hay que compartirle el tema de la COVID-19, Tabasco tiene primer lugar en el número de casos que se han presentado en el sureste, vamos a escuchar lo siguiente.
14: Tabasco registra un aumento en los casos positivos de COVID-19 al acumular 29 contagios, 6 registrados en solo una semana. De acuerdo al más reciente informe de la Secretaría de Salud Federal, la positividad pasó del 2.6% al 3.2% en la última semana, lo que ubica a la entidad por encima de la media nacional, que es el 1.8%. Tabasco ocupa el primer lugar en número de casos entre los estados del sureste del país, seguido de Oaxaca con 28, Chiapas con 19, Yucatán con 17, Quintana Roo y Veracruz con 10 respectivamente. En la semana epidemiológica 28, la entidad reportó 883 casos de enfermedad tipo influenza e infección respiratoria aguda grave, con 23 positivos a COVID-19. Para la semana epidemiológica 29, la cifra aumentó a 910 casos y 29 positivos de COVID-19. Tabasco se coloca entre las 5 entidades del país con mayor porcentaje de positividad respecto a los casos de enfermedad tipo influenza e infección respiratoria aguda grave, solo por debajo de Ciudad de México y Morelos con 3.7%, Hidalgo con 3.3% y por arriba de San Luis Potosí con 2.1%. En México se registran 1.348 casos positivos a COVID-19 y 21 defunciones asociadas a la enfermedad. Para Grupo Fórmula, Dalia IA.
13: ¿Y usted cómo se cuida? ¿Seguimos con el uso del gel antibacterial? ¿Seguimos guardando distancia en, no sé, esa clásica y típica de primaria? ¿Tomar distancia por tiempos 1, 2, 3? ¿Ese metrito que a usted le ayuda a estar distante de la persona? ¿Qué? ¿Todavía lo hace o ya lo olvidó? ¿Todavía estornuda en el ángulo interno del codo o ya lo olvidó? ¿El uso del cubrebocas para entrar a un lugar con varias personas? En fin, esta situación cada quien la vamos llevando. Las autoridades nos dicen que ahí está la COVID-19. ¿Y luego? ¿Qué más? ¿Ahí está y qué? ¿Voy a contagiarme? ¿No me voy a contagiar? Todos nos vacunamos. Hay quienes tienen un cóctel de vacunas rusas, cubanas, chinas, gringas. ¿A alguien le pusieron la vacuna mexicana? ¿Alguien me puede decir qué pasó con el... ¿cómo se llamaba? Patria, ¿verdad? Ah, chulada de vacuna. No sé a quién se la pusieron, pero seguramente a alguien le pusieron también esa vacuna. Si alguien nos puede decir si tiene vacuna Patria, ¿nos vamos a contagiar? ¿O nos contagiamos y no nos hace gran daño? Por favor, cuide su salud. Nos cuesta mucho, pero mucho dinero a todos el cuidar la salud, sobre todo de quienes son, en cierto modo, irresponsables. Los que no se lavan las manos, los que no usan casco en la motocicleta. Ya me metí en otra cosa que nada tiene que ver, pero es que el tema de las motocicletas. Oiga, hablemos de niños, hablemos de chavitas y chavitos. El DIF Tabasco, según Víctor de Dios, tiene en este 2026 atención a centenares de niñas, adolescentes, niños que vienen de Estados Unidos. Vienen de Estados Unidos en calidad de deportados. Solo 12 menores permanecen en resguardo en uno de los albergues mientras se concreta la reunificación familiar. El flujo de menores de edad es constante, cambia todos los días. La semana pasada llegaron 6 adolescentes en un vuelo procedente de la frontera. La mayoría, sí, mexicanos, que fueron, ay, aquí está bien bonito, repatriados, deportados desde Estados Unidos a través de Tamaulipas y llegaron aquí a Tabasco. ¿A dónde van esos morritos? No se ha recibido ningún tabasqueño, pero llegan chavitos de Oaxaca, de Chiapas, y está bien, bien delicado. Vamos con lo que dice Víctor de Dios.
15: Durante enero a la fecha hemos atendido cerca de 350 niños, niñas, adolescentes del repatriados principalmente son los que llegan a Estados Unidos. Actualmente tenemos 12 niños que están con nosotros. Allá llegaron en un vuelo 6 niños más adolescentes de Estados Unidos, son mexicanos que vienen principalmente de la frontera, de Tamaulipas generalmente.
16: Son 350 lo que es del año. ¿Y ahorita cuántos están albergados?
15: 12, tenemos 12. Tenemos 12. Bueno, esto fue el corte de ayer, es muy dinámico. Debe llegar un vuelo durante la mañana, seguramente subió a unos 4 casos de niños más.
16: ¿Esos son tabasqueños o cuántos son tabasqueños?
15: Todos son mexicanos, generalmente de la frontera norte, de Tamaulipas, principalmente son los niños.
16: Ah, sí, no ha llegado ningún tabasqueño.
15: No, llegó un chapaneco, uno de Oaxaca, son los que más han llegado de aquí cerca. Los demás llegan porque son niños que vienen de, o que son residentes de Tamaulipas. Se hace pues a través de las procuradurías de los estados de la República, se hace la reunificación con sus familias, se hace la.
13: Son las 6:23, 6:23. 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Las 6:24, oiga, hay que hablar de circo. Oiga, y por cierto, hubo una masterclass de clown que nos la perdimos el sábado en la mañana, el domingo en la mañana hubo presentaciones que nos perdimos también en el Festival Ceiba. No, hombre, hubo cosas bien interesantes. 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Oiga, y hablando de teatro, trajeron a decían el carro, pero yo lo vi como remolque de obras de teatro de la UNAM. Buena nos la hicieron ayer en la tarde, con una presentación, con una obra que no tengo la menor idea de cómo se llama la obra, en un tipo de teatro callejero extra a lo que son los grandes escenarios. Un teatro callejero, un remolque muy pesado, y cuando le digo muy pesado es de fierro, llegan, lo desdoblan prácticamente, y es un escenario que sirve perfecto para el montaje que trajeron, una obra que hablaba del derrocamiento de los zares en Rusia, de los reyes en Polonia, en fin, bien interesante la propuesta que traen los chavos de este remolque, de este carro de obras de teatro de la UNAM. Llegamos a ahí y luego, un desbarajuste para poner las sillas, que eso es bastante sano. ¿Por qué? Porque da muestra de cómo nos organizamos. Las sillas las habían organizado de una forma, la resolana les pegaba de otra, Nos acomodamos, vimos la obra y te avisaron, para ver la siguiente obra de teatro, nada más gire en su propio eje y acomode su silla. Ahí tienes la gente jalando las sillas, unas dejándolas por allá, otros queriéndolas arreglar, unos botándolas por allá, y el espectáculo de payasos también muy bueno. De payaso, buen nivel, clown también, buen nivel, pero a esa hora ya nos había dado hambre, ya era la hora de la merienda, y yo no hallaba qué comer, hermano. Se le acabó a la señora de las quesadillas, se le acabó la masa, y no dejaba de sacar. Y yo preguntaba, ¿y por qué no me da una? Porque tenía pedidos en las mesas que estaban ahí. Total, que tuvimos que pasar con la señora del chirmol de pato. Bastante bueno el guisadito, ¿eh? No así la presa. Obviamente no es lo mismo una presa de pato que una pieza de guajolote, de totol, de cócono. No es lo mismo una pierna de guajolote que una pechuga de pato. Y todavía se le ocurre a la doñita decirme, ¿le pongo las dos pechugas? Le dije, no vas una. ¿Cuándo? Pues si es un pedacito. Me quedé con hambre de carne. Luego me dice, lleva arroz. No se lo puso, me lo dio aparte y frío. Y la verdad no le esponjó, ¿eh? El arroz blanco no le esponjó a la doña. Estaba bueno en sabor, porque estaba calientito y sí tenía buen sabor. Pero no esponjó, estaba un poquito durito. La cebolla no era finamente picada, ni siquiera traía cebolla. El cilantro estaba ahí bien, poquito pero bien. Pero ya junto todo, ¡oh, qué sabroso estaba! La señora de al lado me vendió un polvillo. Bueno el polvillo, mucho hielo. Bien, estuvo bien. Hay esa parte en donde se fusionaba el, ¿cómo dicen?, el aroma penetrante del carbón, de la leña, de los guisados. Había unos espacios que olían a mondongo, otro que olía a la barbacoa, la puxcagua de barbacoa que estaban vendiendo, adiantrísimo, era así, muy bueno. Y ya después de eso, que nos echamos ese taco, pues fuimos a ver al ballet de... ahí Lorena está haciendo muy buen trabajo, pero estoy buscando el nombre de la doña que llegó a escenificar el trabajo en el metate de las culturas tabasqueñas, de la cultura mexicana, trabajar en el metate, y cualquiera se da, vaya, cualquiera que medio le haya, se da cuenta cuando nada más está actuando y no sabe agarrar la mano del metate. ¡Nombre! La doña sí sabía lo que estaba haciendo. Le estaba dando una pasada a una bolita de maíz y a otra bolita de cacao, que se aventó un buen pozol. En su presentación también se puso a hacer una artesanía con palma. Bien la doña. Y encima cantó. Las blancas mariposas se lo echó en Yucatán. El ven, ven, vamos a Tabasco en Yucatán. Y no recuerdo cuál fue la otra pieza que cantó. Bien. Me dicen que se llama Mari Esteban. Y por mal nombre artístico la conocemos como la diosa Yucatán. Buen performance que se aventó la ñora. Bueno. Y bueno, eso más Lorena con el ballet que estuvo. Y yo nada más diciéndole Lorena y Lorena. La maestra Lorena López. Haciendo un trabajo con... Era una docena de parejas. Bien. Los tamborichocos, bien. La música en vivo. No me sé de cierto si era la orquesta o algún grupo del gobierno del estado. Debe ser. Bien también. Lo que no estuvo bien fue Salvador Manrique. No me puede ver, oye. Luego me ve y me besa ese hombre. A la primera provocación me besa Salvador Manrique. ¿Qué le vamos a hacer? Fue lo único que pudimos saludar. Para todo esto ya no tuvimos ni pies, ni rodillas, ni asentaderas para ir al concierto de Inspector. Que me llama mucho la atención cómo el concierto, cómo un concierto de Inspector le ponen sillas. Bueno, pues cada quien ve el ska y el rock como mejor le parece. En lo particular, a mí no me gusta un concierto de rock, de ska, con sillas. cada y quien, pero por lo demás, ese pedacito que le acabo de platicar fue lo que vivimos unas 200, 300 familias. Hay un titipuchal de gente. No se podía uno sentar, tenías que estar a las vivas buscando tu lugar. La comida, la verdad es que la comida hizo presencia. Todos los escenarios olían a lo que huele la comida tabasqueña, a lo que huele la gastronomía mexicana. Todos los escenarios, bueno, algunos tenían una humareda más cerca, otros apenas si te llegaba sabroso. Y pues te da hambre y comes. Tan sencillo como eso. Con todas las incomodidades, pues obvio, estás comiendo en la calle, no estás comiendo en un restaurante. Mire, vámonos a la pausa, que todavía tenemos mucho que platicar. Ahorita regresamos.
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25: Las medusas inmortales pueden revertir su ciclo de vida y volver a ser pólipos cuando se enfrentan a crisis ambientales extremas.
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13: 6 de la mañana, 35 minutos. 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Vámonos con la titular Victoria Arévalo de la SOTOP. Nos dice que muy seguramente este año empiece la construcción del nuevo Puente Los Monos. Hoy en día están, pues como en muchas áreas, puro análisis, pura medición, puro asunto técnico, pero todavía no hay nada. Vamos a escuchar a Arévalo Victoria.
26: Proyecto integral en el que a través de esas ingenierías se va a llegar a ese proyecto ejecutivo para lo que se tenga que realizar.
27: El puente de los monos, ¿cuándo podría comenzar? ¿Cuándo podría comenzar el puente de los monos? ¿Para cuándo
26: la hacer? Estamos en pláticas con la Secretaría de Infraestructura, Comunicaciones y Transporte, dando seguimiento. El gobernador en la mañanera de hace ya como 3 semanas lo comentaba, de que estábamos próximos a poder ya estar en condiciones, si se inicia este año o el próximo año.
27: Tentativamente este año.
13: Parte de la infraestructura que tiene el Estado, ejemplo, el trabajo de mantenimiento del Centro de Rehabilitación y Educación Especial, él cree que pues estaba en condiciones pues bastante malas, deteriorado. Y ahora Víctor de Dios Gómez, coordinador del DIF, comparte que la rehabilitación se van a invertir al menos 16 millones de pesos o se están invirtiendo ya porque se está dando ese mantenimiento, rehabilitación, correctivo, en fin, es parte del plan integral de mejora de los centros de asistencia social del DIF. El maestro de Dios Gómez adelanta, el plan de mantenimiento continúa con el centro gerontológico y otros espacios más que tiene el DIF Tabasco. Podemos escuchar al maestro de Dios.
0: El CRE, el centro de rehabilitación más importante que tenemos en la región sur del país, es un espacio pues muy grande que requiere una inversión importante. Ya el gobernador inició, ya entró el personal que va a hacer este mantenimiento. Sí, estamos hablando que son cerca de 16 millones de pesos más o menos que se están invirtiendo. Mantenimiento total. Llevaba un buen de tiempo, muchos años sin mantenimiento. Estaba muy deteriorado, la verdad, en condiciones muy malas. Y pues el gobernador lo visitó y lo quiere dignificar, lo está dignificando con el mantenimiento de todos sus espacios, ¿sí?
13: Pues así las cosas. 6:39 de Seconflor te espera, como siempre, con deliciosos platillos para disfrutar en cualquier momento del día. 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Edgar Azcuaga Cabrera, que estamos en el tema de la infraestructura de la ciudad, del estado, y hay una tienda a la cual el maestro Azcuaga Cabrera, por el tema de los derechos de los trabajadores, no crea que el maestro Azcuaga Cabrera tiene alguna participación en la tienda del Sol, no, simplemente desde que se dio el incendio, desde que se dijo que van a perder su trabajo, los van a correr mientras... No. Él ha dado cuenta de que los trabajadores no han tenido mayor problema. Los 130 trabajadores de la sucursal ahí en el centro ya comenzaron a reincorporarse gradualmente a las labores. ¿Por qué? Porque ya viene la reapertura de esta tienda y el cierre, bueno... En el cierre, los empleados reubicados en otras sucursales recibieron su sueldo, pues prácticamente normal. También van a respetar la antigüedad de los que estaban ahí. No, le digo, el tema no es que con la tienda, el tema es que con los trabajadores. Edgar Azcuaga Cabrera, lo escuchamos.
1: Principal tienda de la zona remodelada de la ciudad de Villahermosa, Centro Tabasco, ¿sí? Barrio Mágico de Centro Villahermosa, Tabasco, será reinaugurada oficialmente por las autoridades estatales y municipales, que son nuestros invitados de honor, y han dado todas las facilidades para que esa fuente de trabajo, que le da ocupación a más de 100 trabajadores y trabajadoras, obreros y empleados, que han conservado sus salarios, sus prestaciones legales y contractuales, ¿sí?, vuelvan otra vez a su propio centro de trabajo. Va a ser en los primeros días del mes de agosto. No hay una fecha exacta, pero sí está entre el día 13 y el día 20. La rehabilitación total, guardando la seguridad de los clientes, de los trabajadores. Se está contratando personal nada más temporal para la reinauguración, pero los demás trabajadores, todos conservan su base, su antigüedad, su categoría, su salario y sus prestaciones legales y contractuales, como le hemos informado oportunamente a la población y a los medios de comunicación como ustedes.
13: Pues así las cosas. Oiga, ya tengo las 6:41, ya tenemos la pausa encima. Hacemos la pausa y volvemos.
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0: La taiga es el bosque boreal más extenso de la Tierra, cubriendo gran parte del norte de Rusia. Compuesta principalmente por coníferas como pinos y abetos, este ecosistema está adaptado a inviernos extremadamente fríos y veranos cortos. Es un refugio vital para especies como el tigre de Siberia y el oso pardo. Además, sus suelos congelados almacenan enormes cantidades de carbono, siendo fundamentales para mitigar el calentamiento global actual.
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3: Los gatos son mascotas fascinantes que combinan independencia con momentos de afecto profundo. Su agilidad y elegancia los hacen únicos en el hogar. Aunque disfrutan de su propia autonomía, el ronroneo de un gato es una de las melodías más relajantes para sus dueños.
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0: La letra J es la única que no aparece en ningún elemento de la tabla periódica de la química moderna.
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5: La Secretaría de Agricultura formalizó la entrega-recepción de 123 líneas de arroz para el desarrollo de nuevas variedades de ese grano. Agregó que estas acciones fortalecen las bases para impulsar la competitividad y rentabilidad del sector arrocero en México. Violeta Santa Ana y Melissa Carranza son dos jóvenes que salieron del municipio de Acatlán de Juárez, en Jalisco, por una oferta laboral en Puerto Vallarta el pasado lunes. Ahora, sus familiares y colectivos como Madres Buscadoras de Jalisco solicitan el apoyo de la población para dar con su paradero. México registró 1.037.909 desplazamientos internos por desastres naturales en 10 años, un fenómeno impulsado principalmente por huracanes, inundaciones, sequías y sismos. De acuerdo con el Diagnóstico Nacional sobre el Desplazamiento Forzado Interno por Cambio Climático y Desastres en México, se convirtió en una crisis estructural.
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7: Ok, son las 6:45. Ahora vamos, aguánteme tantito con los locatarios. El Tribunal Superior de Justicia, el maestro Carlos Efraín Reséndez Bocanegra, y el tema de la violencia familiar, la violencia intrafamiliar, una. Otro tipo de violencia, incumplir el pago de obligaciones. ¿Como cuál? Pues cuando un juez ya te dijo, ese es tuyo. Esa bendición tú la dejaste ahí y tienes que entrarle con tu cuerno y que no le pagues, que no des el dinero para la manutención de tu crío. Ahí, cuidado. Según el presidente del Tribunal Superior de Justicia, en este 2026 se han recibido sentencias condenatorias a quienes han caído en estos supuestos. La necesidad de recomponer el tejido social para reducir la incidencia de estos delitos que afectan directamente al núcleo familiar. En el primer semestre del año, 3.752 carpetas, según la Fiscalía General del Estado. ¿Por qué? Por violencia intrafamiliar. 629 indagatorias por incumplimiento de obligaciones de asistencia familiar. O sea, que no le pones a la bola. Fuiste, sembraste, se dio y ya no te quieres, no te puedes hacer cargo de. No, papá, le tienes que entrar. Hombre, mujer o quimera, lo que seas, tienes que ver por tu hija, por tu hijo. Vamos a escuchar esto.
8: Bueno, en materia civil, pues desgraciadamente, pues el tema de pensiones alimenticias, ahí es donde han venido más sentencias en ese sentido. Y en materia penal, pues violencia familiar. Son altos, son muy altos los índices de violencia familiar aquí en el estado. Por eso siempre culmino a que toda la población, de la mano con el gobierno, trabajemos para recuperar el tejido social que a Tabasco hace.

0: Ok, dejamos eso y vamos a ver cómo andamos con las aspiraciones político-partidista electorales de las personas. ¿Alguien va a ir a un partido político aquí? ¿No se va a hacer candidato usted de algo? Vi a una compañera de la uni que ya sacó su foto y se puso el sello del partido y acá ya ves cómo son las fotos de candidato. Hombre, chulo de bonito que salen los candidatos. Y las candidatas, nah, peor tantito. Se arreglan en la pura fotografía de la candidatura, se arreglan la dentadura, la dermis y la epidermis, el cabello, se arreglan todo. Cuando van a la caminata para pedir el voto, pues ¿quién las conoce? Nadie los reconoce porque en la foto están bien bonitos. Pero bueno, es Jorge Orlando Bracamonte, el doctor Bracamonte, el que pues no quita el dedo del renglón. Él quiere ser candidato y pues una vez que su partido, el partido al cual ahora milita, porque antes militaba en otro, dé a conocer la convocatoria correspondiente para ver quién es el más guapo, quién es la más guapa, pues entonces va a pedir licencia para el cargo que buscó en su momento. Y hoy está más que listo, con la maleta hecha, para cuando el partido lo diga, vámonos a buscar una candidatura. Jorge Bracamonte.
1: Digo, el Congreso siempre está en movimiento, siempre hay trabajo, pero nos vamos a ir con un Congreso que ha trabajado mucho en estos periodos, que hemos entregado muy buenas cuentas, sobre todo a nuestra presidenta Claudia Sheinbaum, a nuestro gobernador Javier May Rodríguez, a los tabasqueños, y pues bueno, quien quede en sustitución de la Junta de Coordinación Política y quienes, algunos otros diputados igual piden licencia, pues continuarán el trabajo que nosotros.
0: Y hay una continuidad, sí o sí hay una continuidad, porque como dice Jorge, el señor diputado, eso está en movimiento permanente, sí, y ese movimiento permanente no es que los esté esperando o no a los que van a pedir licencia, eso va a seguir sí o sí, así que usted ponga mucha atención, porque en cuanto salga, se van a dar a conocer los nombres de quienes piden licencia, que ya están a 10 minutos, a 15 minutos de pedir esa licencia, y vámonos a buscar la candidatura. Bueno, ¿qué tenemos? Oiga, el fin de semana, ya ve que el fin de semana fue un poquito largo, esos días que uno utiliza. El fin de semana nos amaneció también en el mercado, acá en Atasta, y ahí los tienes, con marimba, bueno, no marimba, con conjunto musical versátil, saludando a todos los locatarios, un pastelonón ahí, y yo con doña Nati allá al pollo, ya ves que ahí compra uno el pollo. Humberto Mayán se estaba en la otra, en el otro local, buscando, no, es que estaba comprando Humberto, y le digo a Nati, ¿y de qué es el pastel, Nati? Es el día del locatario, vaya por su pastel y que le den una bebida también. Yo dije, bueno, pues es muy temprano, pero una dosis de azúcar a estas horas pues no cae mal. Dale, pastel, un qué beber, la música, y nos regresamos a platicar con doña Nati. Me dice, mire, don, yo tengo 35, creo que 35 años, en este local, y no falla el día del locatario. Hoy, como día del locatario, les estamos haciendo esta fiesta a ustedes, que son los que vienen y nos hacen el gasto. Yo dije, ah, pues qué buena onda. Felicidades a ustedes, porque son quienes proveen a nosotros que andamos ahí buscando qué llevar para la casa. Gutenberg Arévalo Aquino está en otro mercado, en el José María Pino Suárez, y pues habla en torno a la actualización de los beneficiarios y traspasos en el marco del Día del Locatario. ¿De qué habla Gutenberg? Podemos escucharlo.
2: Próximos días de que haya mesa de trabajo aquí en el mercado de Pino Suárez para ir corrigiendo los detalles con nuestra documentación, de nuestros locales, para tenerlo todo al día y estar al día al corriente, ¿no? De todo, tanto de pagos como de los alimentos que a veces no hacen falta. Pues bueno, ese es parte del diálogo, de la buena voluntad de parte de la presidenta de las comunidades hacia el mercado, hacia los locatarios.
3: No es una petición, tenemos unos puntos ahí que están sobre la mesa, ya los lo conoce la maestra. Sobre esos puntos que ya conoce la maestra, pues ya se van a venir la mesa de trabajo para venir a regularizar, a actualizar. Sabemos, compañeros, que bueno, que no hemos podido hacer nuestro beneficiario o hacer un traspaso porque falleció mi papá y lo dejé y todavía no lo tengo mi nombre. Todos esos detalles se van a ver aquí en el mercado. Están en los próximos días, están de informando para cuándo empiezan esa mesa de trabajo. ¿Para qué? Para darle seguridad, darle ese beneficio jurídico a todos los...
0: Pues así el festejo y así la situación. Oiga, hablando de festejos, antes de que nos agarre con los dedos en la puerta, que regresen los mariachis que estaban allí en el mercado. Es importante porque traemos mariachis atrasados desde el sábado. Así que a esta hora de la mañana, a las 6:54 PM, hoy, los del cumpleaños de hoy, César Mier, saludos al maestro César Mier, Lidia Alegría. No, hombre, si alguien sufrió con la desaparición de la Policía Federal, entre otros, Lidia Alegría. La onda, la buena Lidia. Saludos. El maestro de ceremonia, Nano Salcedo, está de cumpleaños hoy. El profesor Ángel Valdivieso Cervantes, es su cumpleaños. El día 1 de agosto, ¿quiénes estuvieron de cumpleaños? Alberto Antonio Zamudio Compán. Saludos para él, feliz cumpleaños. Jesús Alejandro Ramírez David, usted no tiene idea de qué calidad de médico cirujano de mano. Jesús Alejandro Ramírez David es el mejor cirujano de mano que se puede usted encontrar. Pregúntenle a los chavitos que metieron la mano cuando al molino, cuando los hicieron eléctricos, ¿te acuerdas cuando los cambiaron? Que el gobierno dijo, ya no más esfuerzo, vamos a electrificar el molino, ándale, y los chavitos metiendo la mano ahí. Pues a más de una docena de niños, Jesús Alejandro Ramírez David les salvó la mano completa. ¿Se acuerda del que le machetearon la mano y se la quitó? Que la echó en un... Él se la puso pieza por pieza, le regresó su mano y está funcional. Saludos al maestro, al médico Jesús Alejandro Ramírez David. Es su cumpleaños el día primero. Fermín de Dios cumplió años este fin de semana también. Óscar Cantón, mira, no nos dimos a la tarea de darle el sábado, pero Óscar Cantón estuvo de cumpleaños. Julián Hernández, María de los Ángeles Bazanes, Ángel Barradas, estos ya son del día 2, o sea, ayer. Miguel Ángel Cruz Ramírez, Charlie López Yergo, Isaí Rivera, Ángeles Jiménez, Sebastián Ruiz de la Cruz, estuvieron todos ellos de cumpleaños. El mejor, la más sentida felicitación es para mi comadre comadrona, para mi comadre comadreja, la más querida de mis comadres, Carolina López Reyes, estuvo de cumpleaños ayer. Y a quien sí le agradecemos en todo, a quien sí, oílo. Festejamos el cumpleaños ayer de Vivi y fue su cumpleaños de la niña de la casa. Feliz cumpleaños con todo el amor, hija. Felicidades. Vengan sus mariachis. Ya. Está bien que es tu hija, está bien que es tu comadre, pero no es para tanto. Ya nos vamos. A nombre de quienes hacen posible este espacio informativo, le decimos y le deseamos, tenga usted una extraordinaria semana. Gracias. Cuídese mucho y páselo bien.
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2: El corazón de una ballena azul es tan enorme que un ser humano podría nadar fácilmente por sus arterias principales.
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5: Los antiguos egipcios usaban piedras como almohadas para dormir, algo que hoy nos parecería sumamente incómodo y difícil de usar.
6: Conoce más.
5: Los cocodrilos no pueden sacar la lengua porque está unida al paladar por una membrana rígida que se lo impide.
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5: Los cerdos no pueden mirar físicamente al cielo debido a la forma y musculatura rígida de su cuello y espalda.
6: Información sorprendente.
5: Los astronautas no pueden eructar en el espacio porque no hay gravedad para separar el líquido del gas en el estómago.
6: Datos relevantes.
5: Los gatos tienen 32 músculos en cada oreja, lo que les permite moverlas de forma independiente para escuchar mejor los sonidos.
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2: Los caballitos de mar machos son los que cargan los huevos y dan a luz a sus pequeñas crías marinas.
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5: El Eyjafjallajökull, Islandia. En 2010, este volcán paralizó el tráfico aéreo europeo durante semanas debido a su densa nube de cenizas. Cubierto por un glaciar, su interacción entre hielo y fuego creó una explosión masiva. Puso en evidencia la vulnerabilidad de nuestra tecnología ante los desastres naturales.
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0: ¿Qué tal? Bienvenidos. Son las 7 de la mañana. Es lunes 3 de agosto del año 2026. Soy Azucena Uresti y estas son las noticias. Ramón Ángel Álvarez Ayala, alias LR1, fue ingresado al penal federal del Altiplano, donde un juez le impuso prisión preventiva por los delitos de delincuencia organizada con la finalidad de cometer delitos contra la salud. En su audiencia inicial, la defensa del R1, detenido el jueves en Jalisco, pidió la duplicidad del término constitucional, por lo que será en una segunda audiencia programada para esta semana, cuando el juez determina si lo vincula o no a proceso. El secretario de Seguridad, Omar García Harfuch, lo identificó como líder de los R, célula vinculada al cártel Jalisco Nueva Generación, y como el principal autor intelectual del homicidio del alcalde de Uruapan, Carlos Manso.
1: Pues de inteligencia permitió identificar que Ramón Ángel N. había ordenado y financiado el homicidio de Carlos Manso. De esta forma, Ramón Ángel N. es señalado como el principal autor intelectual del ataque, al tener una participación directa en la decisión, planeación y financiamiento del crimen. La Fiscalía General de la República y la Fiscalía General de Justicia del Estado de Michoacán acreditan con pruebas sólidas y contundentes estos hechos.
0: El viernes, la alcaldesa de Uruapan y viuda de Carlos Manso, Grecia Quirós, nos dijo que iba a revisar la situación jurídica del R1 y si se le estaba imputando el homicidio de su esposo, pues destacó que los otros 31 detenidos son procesados por otros delitos. Además, insiste en que no debe descartarse la línea política, pues el hermano del R1, Roldán Álvarez, fue funcionario municipal, consejero de Morena y muy cercano al actual diputado Leonel Godoy, de quien la alcaldesa publicó una fotografía junto a Álvarez, de quien Morena se deslindó asegurando que fue expulsado del partido en 2025.
2: Yo he dejado claro y voy a seguirlo diciendo que hay una línea de investigación que por ningún motivo se debe de dejar de lado. Uh-huh. No podemos descartar la línea política, no podemos descartar la amistad que esta familia Roldán Álvarez tuvo, con el diputado Leonel Godoy. Es algo que yo voy a seguir insistiendo y que no solamente es mandarlo llamar a una entrevista y ya, no, debe de haber una investigación profunda por el simple hecho de las declaraciones que Carlos hizo en vida hacia él y por esa amistad que existe entre el diputado Leonel Godoy con esa familia.
0: Además, fue detenido Iván Martín, identificado como presunto coautor material del feminicidio de la influencer y empresaria Valeria Márquez, ocurrido el 13 de mayo del año pasado dentro de su salón de belleza en Zapopan, cuando ella estaba haciendo una transmisión en vivo. La investigación apunta a que este sujeto cumplió las órdenes de Francisco Álvarez, hijo del R1 y pareja de Valeria. El secretario de Seguridad, Omar García Harfuch, informó que Francisco ya había amenazado a la joven en varias ocasiones y que él habría sido quien pidió a su padre, al R1, que matara a la joven. Precisó también que este sujeto continúa prófugo y que la captura del R1 aportó nuevos indicios para localizarlo. En sus redes sociales, Valeria había dejado una advertencia pública sin nombrar a nadie y puso: hago responsable a cualquier cosa que me llegue a pasar a mí y a mi familia, a esa persona, hasta si me tengo que salir de la ciudad. Además, resurgieron videos de la influencer presuntamente comunicándose con este sujeto, con Francisco, el hijo del R1.
3: Aquí quédate, para que veas cómo me paro. ¿Por qué no me sale cuando te metes? Te voy a bloquear ya. ¿Cómo que tienes ganas de pelear tú?
4: ¿Sabes lo que me dijo? Que yo ya estaba muy usada, que yo no valía para presentarme con sus amigos, que cómo iba a darme su apellido si yo ya estaba reciclada.
0: Antonio Ceguera Cervantes, alias el Tony Montana, hermano del extinto líder del cártel Jalisco Nueva Generación, Nemesio Ceguera, se declaró culpable en una corte federal de Washington por narcotráfico. Tony Montana fue detenido el 20 de diciembre del 2022 en Jalisco durante un operativo de fuerzas federales y entregado a los Estados Unidos en febrero del 2025 dentro del grupo de los Capos, trasladado por el gobierno mexicano. La jueza programó su sentencia el 13 de noviembre, mientras la Fiscalía estadounidense también perfila un posible decomiso superior a los $10 millones. Este fin de semana se reportaron en México 108 asesinatos, un promedio de 36 asesinatos por día. Los estados con más ejecuciones fueron el Estado de México con 13, Sinaloa 12, Guanajuato con 11, Veracruz 9 y Chihuahua con 6 homicidios. Un policía muerto, 2 heridos y 5 criminales abatidos es el saldo de 2 ataques armados ocurridos este fin de semana contra corporaciones de seguridad en Zacatecas. Primero, en Luis Moya se registró la explosión de una camioneta cargada con artefactos explosivos cerca del balneario Oasis, muy cerca, en los límites de Aguascalientes. Policías recibieron el reporte del vehículo abandonado y al llegar a revisarlo estalló. Se murió un elemento, lesionó a 2 más. Horas después, 5 presuntos criminales fueron abatidos por elementos de la Fuerza de Reacción Inmediata y policías de investigación, quienes fueron atacados en la zona de Río Frío, donde también lograron asegurar armas y vehículos. El enfrentamiento, por cierto, ocurrió en medio del operativo Rastrillo, desplegado tras el multihomicidio de 10 personas el 18 de julio en Pánuco, Morelos y San Alto. Andrés Manuel López Beltrán, hijo del expresidente Andrés Manuel López Obrador, comenzó ya su precampaña para diputado federal con una serie de recorridos casa por casa en el sexto distrito electoral federal de Tabasco, el cual contempla los municipios de Centro, Jalapa, Tacotalpa y Teapa. Tras dejar la Secretaría de Organización del Comité Ejecutivo Nacional de Morena en mayo, Andy anunció las visitas que estará realizando.
5: Muy buenos días, amigas y amigos. El día de hoy inicio un recorrido por las 170 secciones electorales del sexto distrito federal de Tabasco. Vamos a estar visitando 4 secciones electorales.
0: Este recorrido obviamente no solo va en contra de las reglas del INE, sino que también va en contra de los lineamientos que según Morena ha dictado. Esto dijo el fin de semana Citlali Hernández, la secretaria de Organización de Elecciones del partido.
6: Decirles que mañana no habrá ni registro ni convocatoria de las otras coordinaciones. Será a finales de agosto que emitiremos estas convocatorias. Habrá requisitos específicos, así es de que no traten de replicar o piensen que los requisitos de la convocatoria estatal se van a replicar en las distritales o municipales. Y les hemos pedido que asuman tareas territoriales, las asambleas en defensa de la soberanía, la entrega del periódico general. He enfocado también en estos días para que este proceso interno no sea un conflicto entre nosotros y nosotras.
0: La gira de 3 días de la presidenta Claudia Sheinbaum por Oaxaca estuvo marcada por protestas de la sección 22 de la coordinadora, abucheos contra el exgobernador priista Alejandro Murat y reclamos de justicia por el asesinato del periodista Alejandro Leiva. El viernes, integrantes de la sección 22 interceptaron la camioneta de la presidenta para reclamarle que no cumplió su promesa de campaña de abrogar la ley del ISSSTE del 2007.
7: Para nosotros será importante.
0: Bueno, esto fue el viernes. La presidenta quedó de recibir solo la sección 22 el día 13 de agosto. Luego el sábado, durante la entrega de viviendas, el senador de Morena y exgobernador priista Alejandro Murat asistió al evento de la presidenta y fue recibido con abucheos.
8: Les voy a decir una cosa de Murat, por cierto, senador Murat. Les voy a decir 3 cosas buenas de él, aunque no les guste. La primera, votó a favor de la reforma al Poder Judicial. La segunda, coordina la Comisión de Relaciones Exteriores del Senado. Gracias a él, se redujeron significativamente los impuestos que le iban a cobrar los paisanos por las remesas en Estados Unidos. Él coordinó ese trabajo. Y recientemente he estado defendiendo a los paisanos en Estados Unidos. Así que también hay que reconocer lo bueno de las personas.
0: Bueno, la visita de la presidenta también ocurrió en medio de la inconformidad por el asesinato del periodista Alejandro Leiva, quien había responsabilizado, como sabemos, entre otros funcionarios, al gobernador Salomón Jara de lo que le pudiera pasar. A la llegada de uno de los eventos, manifestantes señalaron directamente al gobernador.
7: Le entregamos entonces respuestas.
9: ¡Salomón Jara! ¡Los periodistas faltan!
0: También de gira por Oaxaca, la presidenta respondió a la publicación que compartió el presidente Donald Trump del columnista Billy O'Reilly. Escribió literalmente que los Estados Unidos no son amigos de México. En una breve declaración, Sheinbaum aseguró que México es amigo de todo el mundo.
6: No somos amigos de todo el mundo, de todo el mundo. Y la valentía es la defensa de la soberanía.
0: La UNAM informó que aplicará una evaluación de control presencial a más de 58,000 aspirantes seleccionados en su último proceso de ingreso, luego de que la comisión técnica que revisó el examen de admisión confirmó resultados atípicos. El rector Leonardo Lomelí ofreció una disculpa.
10: Ofrezco una disculpa a las aspirantes y a los aspirantes que, habiendo sido aceptados limpiamente, serán convocados a presentar el examen de control. Pero es necesario para dar certeza y garantizar la equidad en el acceso. Tengan la confianza que obtendrán un buen resultado y que confirmarán su ingreso a la Universidad Nacional Autónoma de México.
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0: De esto y más le estaremos informando si nos acompaña después del corte, agradeciendo como siempre la amabilidad de su compañía. Gracias.
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15: Toronto, Canadá. Toronto es ampliamente reconocida por la Organización de las Naciones Unidas como la ciudad más multicultural del planeta, un verdadero ejemplo de inclusión social. Más de la mitad de sus habitantes nacieron fuera de las fronteras de Canadá, aportando una riqueza lingüística y cultural que se celebra activamente en cada rincón urbano. La metrópolis está perfectamente organizada en barrios étnicos vibrantes, como Greek Town, Little India y Chinatown, donde la diversidad se saborea en sus calles. Custodiada por la famosa Torre CN, Toronto es el motor económico, financiero y mediático del país, además de ser un centro cultural de primer nivel gracias a sus festivales de cine y arte internacionales. Su ambiente pacífico, seguro y tolerante demuestran al mundo que la diversidad es la mayor fortaleza para el desarrollo.
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20: Los pingüinos le proponen matrimonio a su pareja, entregándoles una piedra perfectamente circular que encuentran en las orillas heladas.
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0: Son las 7:15. A ver, bueno, pues la UNAM ya ha decidido, esta Comisión de Evaluación de Control Presencial ha dicho que va a aplicar pues un nuevo examen a más de 58,000 aspirantes seleccionados en su último proceso de ingreso. La Comisión Técnica dice que sí, pues que sí se dieron resultados atípicos. Ya escuchamos en el resumen la disculpa que ofreció el rector Leonardo Lomelí. Y dice que la medida es necesaria, esta de poner otra vez el examen para garantizar el acceso a la universidad. El rector dice que no está ubicado, digamos, como un examen formal. El ingreso quedará definido a partir del resultado de esta segunda evaluación, será presencial, tendrá varias versiones, hay inconformidad por ciento de algunos de los estudiantes. Hoy al mediodía hay una marcha frente a la Torre de Rectoría en Ciudad Universitaria. Dice la UNAM en su gaceta que se aplicará exámenes a quienes recibieron avisos de selección, así como a quienes obtuvieron al menos el mínimo número de aciertos de entrada en los últimos 6 años. El análisis indica que hubo cambios sustanciales en los percentiles superiores, que entre 2021 y 2025 el 3.5% de las personas aspirantes obtuvieron 100 o más aciertos, mientras que en 2026 fue 16.3%. Del 3.5% al 16.3%. La proporción con 110 o más aciertos pasó alrededor del 0.9% al 5.5%. O sea, creció 6 veces más. Esos son los resultados atípicos a los que se refiere la UNAM. La Comisión Técnica presentó entonces este primer análisis. ¿Qué sigue? Dice que se recomienda pues verificar los resultados obtenidos a través de la realización de un examen de control, invitar a las personas que recibieron aviso de selección y a quienes alcanzaron en su programa, plantel y modalidad el menor número de aciertos requeridos entre 2021 y 2026 para ingresar. Aplicar el examen de control de manera presencial y con supervisión humana. Pues sí. Asignar los resultados de ingreso a partir del resultado obtenido en el examen de control. Esta medida no presupone la existencia de alguna falta por parte de las personas aspirantes de forma específica, sino que constituye una recomendación de carácter apremiante para verificar los resultados y garantizar la equidad y certeza del proceso que debe haber sido desde el principio. Porque estamos hablando ni más ni menos que de la UNAM, la máxima casa de estudios del país, la universidad pública más importante del país, que no fue capaz de garantizar la equidad y la certeza del proceso desde el inicio. El examen de control se abre alrededor de 58,000 aspirantes, va a ser para 58,000 aspirantes y se aplicará en fecha próxima por avisar. Bueno, infórmate a través de los canales oficiales de la UNAM. En eso quedaron después de esta pifia y de esta vergüenza para la Universidad Nacional Autónoma de México, que deberá encontrar alguna forma, una vez resuelto esto de los exámenes, deberá encontrar alguna forma convincente para aplicar los próximos exámenes. La UNAM, desafortunadamente, por este descuido, por este tema de, pues también de corrupción y un larguísimo etcétera que venimos cargando en las universidades públicas desde hace mucho tiempo, pues ha quedado manchada. Hoy el Universal dice que están preparando una auditoría a la empresa que aplicó el examen en la UNAM. El contrato dio por adjudicación directa, fíjense, a la empresa Territorium Life para la fallida prueba en línea de ingreso a la licenciatura y será revisado por la Auditoría Superior de la Federación para conocer el resultado en el 2027. Porque pues tampoco urge, ¿verdad? Tampoco es que la UNAM requiera recuperar su prestigio, tampoco es que los estudiantes merezcan respeto, pues no, tampoco es que urja mucho, así que en el 2027 pues ya veremos. Y bueno, pues ahora están en la etapa de recolección de datos. Jorge Romero, dirigente del PAN con nosotros. ¿Cómo estás, Jorge? Buenos días.
1: Buenos días, Azucena. Buenos días a ti y a todo tu auditorio. Feliz semana.
0: Igualmente para ti, Jorge. Oye, pues habíamos platicado aquí tú y yo hace un mes, más o menos aquí en el estudio, y nos contabas que por estos días estarían cerrando el registro de quienes aspiren a algún puesto de elección popular en el partido, Jorge.
1: Sí, mira, de hecho, precisamente en eso estábamos. Nosotros, como te platicaba, clasificamos entre candidaturas ejecutivas, que sea para gobernadores, para alcaldes o alcaldesas, y entre candidaturas legislativas, que es para los congresos locales y para San Lázaro, para la Cámara de Diputados y de Diputados. Ahorita estamos solamente en el proceso de las ejecutivas, de las gobernaturas y de las alcaldías, y nosotros vamos a empezar todo este mes de agosto. Vamos a tener variaciones por estado, estamos dejando que cada estado también nos diga exactamente cuál es la fecha de cierre, pero todos empiezan en este agosto, en este proceso de recolección de firmas, de tocar puertas, de conocer a la gente, para que después en un proceso de medición muy cuanti, pero sobre todo muy cualitativa, decidamos quién habrá de ser el coordinador de la defensa de la patria, la familia y la libertad en estos lugares, querida Azucena.
0: En esta apertura que nos contabas ya, ciudadana del partido, para poner a disposición de todas las personas que tengan cierto perfil las candidaturas, ¿esto ya se cerró? O sea, los que se apuntaron, ¿ya se apuntaron? ¿Ya se cerró el registro?
1: Ya se cerró para estos registros ejecutivos, no así para los legislativos. Y me parece que tenemos un par de excepciones, una en Querétaro, me parece que hay otra excepción en Nuevo León, pero me parece que salvo estas dos, todas las demás ya se cerraron y nos sentimos muy contentos. Hasta ahorita van 16,000 personas que se registraron. No tenemos un precedente, yo no te puedo decir, para mí es un muy buen número, nunca antes lo habíamos hecho así. Son 16,000 ciudadanos que vamos a estar listos para defender, sobre todo la libertad, querida Azucena, en estos tiempos en donde pues ya sabemos lo que está pretendiendo hacer el gobierno con nosotros y con ustedes, querida Azucena, le hace periodistas, ¿eh?
0: Oye, dice la arquidiócesis se manifestó, hasta el fin de semana, la arquidiócesis primada de México, diciendo, a ver, pues esto se pone muy complicado, dice, estamos preocupados ante los lineamientos en favor de las audiencias, entre comillas, que planea emitir la Comisión Reguladora de Telecomunicaciones. La Iglesia Católica dice que el marco jurídico reconoce la libertad de expresión como un derecho fundamental y advierte que ninguna autoridad puede impedir anticipadamente que una persona exprese sus ideas. La Arquidiócesis de México, o sea, es general, Jorge, la preocupación.
1: Oye, decirte, Susana, que nosotros nos vamos a ir con todo y de veras que hacemos un llamado. Mira, si me lo permites, a tu auditorio, que es inmenso. E inteligente tu auditor. Lo que está diciendo el gobierno, o sea, por si no lo creen, por si creen que es así una serie, es decir, ante todo lo que se viene, vamos a tener que, por cuidar el derecho de las audiencias, determinar cuándo algo que diga un político, un periodista o cualquier persona es veraz. Hazme tú el favor. Y nos dicen que quien habrá de determinar ¿qué es veraz? Es una comisión de ellos, una comisión absolutamente plegada al gobierno. O sea, a la gente le decimos, ¿tú vas a dejar que el gobierno decida qué es verdad? O sea, ¿va a haber un ministerio de la verdad de la 4T? Para que después sancionen a quien se atreva, como tú, Azucena, como yo, o como cualquier persona que diga, a mí no me gusta esto, faltaba más.
0: Pues sí.
1: A mí no me gusta esto de Morena, o del PAN, a mí no me gusta esto del PAN. No lo vas a poder decir porque alguien va a decir si lo que estás diciendo es veraz o no.
0: Pues
1: esto es gravísimo, nos vamos a ir a instancias todas, vamos a poner a prueba el Poder Judicial del país, que pues ya sabemos, y otras instancias. Esto no lo podemos permitir y de verdad es un llamado de urgencia a toda la gente, Azucena.
0: Pues mira lo que pasó con el PRI, Jorge, con los spots del PRI, no tiene esta capacidad del INE de estar fiscalizando este tipo de cosas ahora, entonces dice el INE que bajen estos spots donde dicen que Morena es un narcopartido, que hay narcogobernadores, etcétera. Y bueno, pues ahí empezamos con lo relativo que es para algunas personas la verdad, ¿no?
1: Eso nos pasó exactamente hace un mes, Azucena, exactamente hace un mes al PAN le bajaron un spot, el INE, diciendo precisamente que no podemos decirlo. Lo seguimos diciendo, que son un narcopartido, y lo vuelvo a decir, son un narcopartido, porque hicieron un pacto con el crimen organizado, y a ver quién me impide que yo lo diga, que sean un narcopartido. Lo que el PAN hizo hace un mes fue ir ante el Tribunal Electoral para quejarnos de que nos bajaron ese spot y el Tribunal Electoral nos dio la razón, en honor a la verdad.
0: Sí.
1: Porque nosotros resubimos ese spot.
0: En el caso de Alejandro Moreno, el argumento del INE era que lo estaba haciendo como senador, ¿cierto? Y no como dirigente del partido. Entonces, bueno, pues
1: al contrario.
0: Al revés. ¿Sí?
1: O sea, lo que se supone que es libertad de expresiones para un legislador.
0: Sí, tiene razón.
1: Pero, a ver, pero yo lo que es que es otro ejemplo, se lo digo a tu gente. Entonces, va a haber alguien que a ti te diga qué puedes decir y qué no. Ti, Azucena. Perdón que te use como ejemplo, pero estamos en tu espacio.
0: Sí, adelante.
1: Ahora resulta que va a haber alguien que te diga, a ver, Azucena, tú no puedes emitir esa opinión. ¿Por qué es tu opinión? Y porque no es veras que qué. Uh-huh. O sea, pues eso es Rusia en 1917. Eso es ya es es mejor como ellos mismos dicen.
0: Sí, fíjate.
1: Que se vayan las máscaras. O sea, que eso ya es estalinismo, no sé si me explico. Sí,
0: yo siempre pongo un ejemplo como muy obvio y muy insistente, el caso del asesinato de Héctor Melesio Cuen. Dijeron primero que lo habían matado en un robo en una gasolinera. Dijimos que no.
1: Inventaron un video.
0: Ajá. Nosotros dijimos que no, o sea, muchos compañeros, porque vimos el video y era obviamente falso, y además la información que teníamos, y a fuerza, muchos cercanos al gobierno, pues nos tacharon de mentirosos, por supuesto que lo mataron en un asalto, en un robo tal. Si nos quedamos ahí, no pasa nada, ¿eh? Y el asesinato de Héctor Melesio Cuen pasa como un accidente, entre comillas. Entonces, ese es el riesgo de la narrativa contra las pruebas.
1: No, pero mira, no solo eso, Azucena, si me permites. Hay que recordarle a tu auditorio lo que pasó hace casi un año en Puebla. En Puebla emitieron una reforma a su código penal para que fuera delito, Azucena, delito de irte a la cárcel hasta 3 años si una autoridad se sentía ofendida por una publicación en redes.
0: Ajá.
1: Ahorita están diciendo, no es cierto, esto no es para las redes, esto es para la telecomunicación y la radiodifusión. Sí, ahorita como precedente. Y para que el día de mañana, hoy somos políticos y periodistas, hoy somos tú y yo, Azucena, y mañana cualquier persona que nos esté escuchando ahorita y que tenga una red social, no pueda decir nada con ese antecedente en Puebla de que te vas a la cárcel si una autoridad se siente ofendida.
0: Jorge, no te vayas.
1: Es ridículo.
0: Déjame usar el corte, sí, por favor.
1: Con gusto, Azucena.
0: Jorge Romero.
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28: San Cristóbal de las Casas, Chiapas. Ubicado entre montañas y niebla, este pueblo destaca por su arquitectura colonial y vibrante herencia indígena. Sus mercados llenos de textiles coloridos y cafés regionales crean una atmósfera bohemia única. Es el corazón cultural del estado donde la tradición palpita.
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0: Las 7:30, gracias a Jorge Romero, presidente, dirigente nacional del PAN, por quedarse con nosotros. Jorge, bueno, pues volviendo al tema de los registros del PAN, me dices entonces que ya están registradas 16,000 personas que quieren competir por una gubernatura o una alcaldía representando al PAN.
1: Querida Susana, si me dejas cerrar con una sola idea.
0: Sí, claro, por favor.
1: Que pensaba del tema de derechos de audiencias, que hoy pensaba anunciar más tarde, me aviento la primicia aquí contigo. Mira,
0: adelante.
1: Azucena, están diciendo que lo que quieren reglamentar son el derecho de las audiencias, uh-huh. O sea, de la gente que nos escucha, sí, para decir esto es verdad y esto es opinión. Muy bien, nosotros lo que vamos a exigirle en estos foros, en estos lineamientos y a la presidenta es que lo primero que se regule entonces es también el derecho de réplica. Y el derecho de réplica a la mañanera, uh-huh, a sus mañaneras.
0: ¿Sí?
1: Si tanto quieren que se distingue entre hecho y opinión con el mismo volumen, en los mismos espacios, soy decirle a tu auditorio, no hay un espacio más injusto, o sea, más absolutamente desproporcionado que la mañanera, en donde se juzga, se prejuzga, se sentencia si eres de la contra, si eres oposición. Pero en donde se te defiende ipso facto si eres oficialista. Y ese no es un medio de comunicación. El PAN formalmente va a promover que se regule el derecho de réplica de las mañaneras, uh-huh, para que se le pueda responder en tiempo real a la presidenta.
0: Suena justo.
1: Digo, eso es lo que busca con ustedes, ¿no, Azucena? Eso es lo que buscan con Luis Cárdenas, contigo, con Joaquín López Dóriga. ¿Por qué no lo podemos hacer con ella?
0: Pues en fin. Suena justo, Jorge, porque, bueno, al final es un programa de televisión. La conferencia matutina, ¿no?
1: Por supuesto. Es el uso de todo el aparato del Estado.
0: Y en
1: con
0: la tarde.
1: Todos los medios, en vivo.
0: En la tarde, una vez por semana, hay otro que conduce Luisa María Alcalde, la consejera jurídica de la presidenta, que se llama Derecho de Réplica. Y pues ahí también, si es nuestra voluntad, pues tendríamos que tener la libertad de ir y decir, oye, Luisa María Alcalde, esto que dijiste no es, mira, fue así. Pues si no, vamos a acabar nunca, hombre. Pero bueno.
1: La verdad, de ese ni había oído, para ser
0: ¿en serio?
1: Bien sincero.
0: Sí, casi nadie, sí, pero...
1: La neta no. No es grosería, es la verdad.
0: No, sí,
1: pero,
0: sí, pero...
1: Pero la mañanera, llevan 8 años, ajá, desde un púlpito de absoluto ¿quién supera la exposición de una mañanera?
0: Y el daño que genera.
1: Pues por supuesto. Pero ella sí puede dar todas las opiniones del mundo. Y a ella no la va a calificar Merino, ¿no? Porque pues es su jefa.
0: Oye, esto
1: no calificaba el IFT, uh-huh, que era un organismo constitucionalmente autónomo. Sí. Bueno, pues sí. Más, antes el INAI era un constitucionalmente autónomo y más o menos pensabas que independientemente podían regular. Ahora la transparencia en México es un chiste. Y ahora lo que sea veraz por parte de quien abra la boca va a ser un chiste, porque lo va a decidir alguien abyecto a la presidenta, al régimen. Sí.
0: Bueno, oye, ¿van a presentar esta que es una iniciativa? Perdóname.
1: Sí, correcto. Empezando el periodo lo vamos a presentar como... Y no nos vamos a callar en decírselo y que la gente se entere de qué es lo que está pasando. E insisto, Azucena, de que a ti que nos estás escuchando, te quieren regular lo que digas. Uh-huh. Si no les gusta lo que digas, te lo quieren regular. Empiezan con radiodifusión y con telecomunicaciones. Lo que sigue son las redes. Vean Puebla.
0: Sí, ya
1: lo hicieron
0: caso,
1: delito.
0: Claro.
1: Entonces, para allá va, bueno, pues el PAN se va a poner el cuerpo absoluto.
0: Bueno, muy bien, Jorge. Entonces, 16,000 personas registradas ya para ocupar una candidatura representando al PAN a las gubernaturas o alcaldías.
1: Bueno, 16,000 entre gubernaturas, alcaldías y todo lo demás. Diputaciones federales, diputaciones locales, ajá, correcto. Sí.
0: De estos 16,000 va a salir
1: en esta fase,
0: el candidato.
1: Van a salir las personas que se denominarán coordinadores de la defensa de la patria, la familia y la libertad. Ya tenemos que ser muy cuidadosos, aunque, perdón que lo diga, Azucena, aunque ya sea una burla, uh-huh, nosotros hemos sido y seguiremos siendo cuidadosísimos en el uso del lenguaje, pero también, como nosotros lo hemos dicho, no vamos a quedarnos mirando como mientras los de enfrente hacen lo que se les antoja,
0: pues Andy,
1: nosotros no vamos a perder el tiempo.
0: Ande ya en campaña ahí en Tabasco, pública y descaradamente.
1: Pues sí, mira, nosotros lo que estamos haciendo, Azucena, es un ejercicio de reconocimiento de que el tiro, ya te lo he dicho antes, ya no es parejo, Azucena. Es que de veras ya no lo es. Ya no es un partido versus otro partido, ya es un partido versus un régimen que ya se mete en todo, que usa los programas sociales, que usa las fiscalías, que usa las mañaneras, que intimida, que amenaza, que inventa y que usa todo el aparato del Estado para las elecciones. Bueno, no podemos competir contra esos recursos, no se puede, no hay manera, es David contra mil Goliaths.
0: Bueno, entonces
1: el recurso más valioso llamado tiempo es el que no vamos a desperdiciar con nuestras mujeres y hombres para defender a nuestro país.
0: Correcto. Entonces, de estos 16,000 vas a tener a tus candidatos y candidatas. ¿Qué sigue? ¿Cuál es el proceso? ¿Cuándo se eligen a los coordinadores en la defensa de la familia, etcétera?
1: Mira, como te mencionaba, hay un esquema general nacional que hemos permitido flexibilidad según cada estado, pero el general al que todos se apegan, por así decirlo, y que es el que prácticamente se aplica en todos lados, con las excepciones que te menciono, es: empieza en agosto un proceso de recolección de firmas, de tocar puertas, de presentarse en distintos foros, en distintos medios, de presentarse ante la gente que es panista, ante la gente que no es panista.
0: Los 16,000.
1: Para que, correcto, ajá, para que de este, aunque insisto que esta primera fase es solo ejecutiva, posteriormente será la legislativa, para que se den a conocer en todo agosto, Azucena, todo agosto, principios de septiembre. Sí. Para que una vez que se den a conocer y hayan cumplido con todos los filtros que tenemos, nosotros también estamos muy, muy listos en verdaderamente ponerle atención quién es la gente que se está inscribiendo. ¿Tú me entiendes, Azucena?
0: Sí, claro,
1: es decir, vamos a estar muy, muy atentos a quién es quien levanta la mano, sobre todo en los lugares donde tenemos una posibilidad real, real de ganar, que son muchos, para que después tengamos nosotros a finales de agosto, principios de septiembre, la evaluación, el ejercicio, el estudio.
0: La encuesta.
1: Exactamente. No quiero llamarle solamente encuesta, porque no solamente van a ser datos cuantitativos, también vamos a preguntar mucho por datos cualitativos. Y de verdad decirte, Azucena, no nos estamos autoengañando.
0: Pues sí.
1: Las personas que mejor resulten calificadas por la gente, esas van a acabar siendo las personas que acaben siendo los coordinadores de la defensa de la patria, la familia, libertad, y que posteriormente, pues evidentemente, son personas enfiladas para el proceso electoral posterior.
0: Correcto. Entonces, agosto, principios de septiembre, firmas; septiembre, encuesta o ejercicio de selección. ¿Y cuándo conoceremos los nombres, Jorge?
1: Yo creo que el mismo septiembre, quizá principios de octubre, definitivamente en este año. O sea, siempre el PAN ha tomado estas decisiones por ahí de marzo del año. En esta ocasión, definitivamente no nos vamos a pasar de septiembre, de octubre. O sea, habrá pequeñas excepciones. Te puedo decir, por ejemplo, Guanajuato es de los que más adelantados van. Guanajuato es un lugar donde gobernamos prácticamente todo. Entonces, va a haber algunos que salgan a finales de agosto, va a haber otros que salgan durante todo septiembre, y va a haber quizá algunos que salgan a principios de octubre, pero todos en este rango de un mes, mes y medio, para que estemos listos de lleno al 2027.
0: Bueno, y si el INE se quiere poner las pilas y señalar campaña anticipada, pues que sea parejo, parejo. ¿No?
1: Mira, sí, a ver, por supuesto, pero nosotros también estamos muy conscientes de que ¿qué es lo que hace que algo se vuelva? Esto es muy importante que se sepa, Susana. ¿Qué es lo que hace se convierta en un acto anticipado de campaña?
0: Ajá.
1: Uno, que seas explícito en decir que quieres ser candidato, y dos, que seas explícito en pedir el voto. Eso no lo hemos hecho nosotros. Nosotros nos estamos cuidando por completo de la pulcritud exegética de la ley, pero lo decimos, pues por supuesto que nosotros no nos estamos dejando que los de enfrente oficialistas hagan y deshagan, y nosotros, por estar de puristas inocentes, no hagamos nada. Pues eso, o sea, tampoco quiero engañarte ni a ti ni a tu auditorio.
0: No, sí, lo hemos platicado. Allá son los coordinadores de no sé qué, en el PRI son los defensores de no sé qué cosa, en el Verde tal, y bueno, pues es un absoluto descontrol del INE. Y bueno, pues así está la cosa. Bueno, Jorge, pues gracias. Tenemos ya listo aquí anotado el calendario, y si te parece lo vamos platicando en las próximas semanas.
1: Encantado, querido.
0: Oye, la lista
1: que estés muy bien, bonita semana.
0: Gracias. ¿La lista es pública o no?
1: Sí, ya la vamos a hacer pública. Estamos en la validación de las de las candidaturas en esta primera etapa ejecutiva y por supuesto que lo haremos público.
0: Perfecto, gracias Jorge.
1: Querido Sena, muy buen día, gracias.
0: Gracias, y bueno, pues le decía sí, Andy López Beltrán con todo y lo que le han señalado, que no la hizo en, como secretario de Morena, que se le fue Durango de las manos y un largo etcétera, con todo y eso, pues decide empezar campaña.
3: Muy buenos días, amigas y amigos. El día de hoy inicio un recorrido por las 170 secciones electorales del sexto distrito federal de Tabasco. Vamos a estar visitando 4 secciones electorales. La primera, la comunidad de Guayal en Tacotalpa. Después estaremos en Manuel Huelta y Rayón en Teapa, Tabasco. Después vamos a ir a visitar una parte de Tamulté de las Barrancas en el municipio de Centro, Villahermosa. Y por último estaremos en la comunidad de Astapa, en Jalapa, Tabasco.
0: Muy bueno. ¿Y como en calidad de qué, señor López Beltrán? ¿Cómo estás, Gilberto Núñez? Buenos días.
4: Azucena, buenos días a ti y a todo el auditorio de Grupo Fórmula. Pues efectivamente, como ya bien lo escuchaste, fue el pasado sábado que alrededor de las 9 de la mañana Andrés Manuel López Beltrán prácticamente inició ya su campaña electoral para la Diputación Federal por el sexto distrito en el estado de Tabasco. Comentarte, Azucena, que pues en estas comunidades, que fue en la primera, en Guayal, es una comunidad indígena ya con raya con el estado vecino de Chiapas, igual que el municipio, que la ranchería Manuel Vuelta en Rayón, en el municipio de Teapa. En Tamultel, en Villahermosa, es una zona muy complicada, Azucena, déjame comentarte, porque ha habido muchos problemas con la actual alcaldesa de Centro, Yolanda Osuna Huerta.
0: Cuéntamelo cuando regresemos, por favor. Aguántame, Gilberto. Sí.
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0: La Gran Muralla China mide más de 21.000 kilómetros de largo, atravesando montañas y desiertos en el Gran Oriente.
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0: Los elefantes son los únicos mamíferos terrestres que no pueden saltar. Esto debido a su enorme peso y su estructura ósea.
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0: Los murciélagos son los únicos mamíferos capaces de volar de forma activa y controlada durante largos periodos de tiempo nocturno.
1: Información sorprendente.
0: Las jirafas duermen solo 20 minutos al día. Esto para mantenerse alerta ante posibles depredadores que acechan en la sabana africana.
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0: Los ojos de las avestruces son más grandes que sus propios cerebros, lo que les da una visión muy aguda.
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2: La cordillera de los Andes es la cadena montañosa continental más larga de la Tierra, cruzando 7 países de Sudamérica.
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4: A 9 meses de las inundaciones derivadas de una vaguada que afectó a 28 municipios de Hidalgo, comenzó el proceso de reubicación de más de 2.000 familias damnificadas. En asamblea se les informó de las etapas y alcances de los apoyos. La jefa de gobierno, Clara Brugada, destacó lo que llamó la mayor reducción en robo de vehículos en el último lustro, al disminuir 64% durante el primer semestre de este año, frente a cifras de 2019. La capital del país pasó de casi 40 robos diarios en ese año a menos de 14 a diario en este 2026. Afirmó que es resultado de un trabajo constante. La Concanaco Servitur reportó que 7 de cada 10 pequeños comercios que participaron en un programa de capacitación para el Mundial de Fútbol en la ciudad de sede en México registraron un aumento de ventas y prevé que la mitad de las contrataciones realizadas permanecerán después del torneo.
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5: Las 7:45. Bueno, pues hablamos con nuestro compañero periodista Gilberto Núñez allá en Tabasco, porque pues Andy López Beltrán ya inició su campaña por una diputación federal en el estado donde nació su padre, en Tabasco, de donde son Adán Augusto López, también el líder de La Barredora, Hernán Bermúdez, y un largo etcétera. Bueno, entonces me decías, esta zona o esta circunscripción incluye Jalapa, Centro,
6: Jalapa,
5: Tacotalpa y
6: parte
5: Teapa.
6: Parte de Centro, Tacotalpa y Teapa.
5: Ajá, y me decías que hay problemas en específico con una de las alcaldesas.
6: En la colonia Tamulté, en una de las que recorrió el sábado este personaje, es la colonia Tamulté de las Barrancas. Esta colonia, Azucena, es muy conflictiva desde que inició el mandato Morena, en este caso con la alcaldesa de Centro, Yolanda Osuna Huerta, por el tema de que pues pasó solamente en campaña y no ha cubierto las necesidades principales, que es el agua potable y el bacheo. Ajá. Con esta colonia siempre ha tenido problemas de agua potable desde que se fundó en dicha colonia, y hasta el momento ha habido pues muchas demandas, cierre de calles y de avenidas principales que comprende esta colonia, y pues sí. Podría ser un problema en esa parte, sí, con Andrés Manuel López Beltrán.
5: Pero en calidad de que este señor está visitando las casa por casa ahí en Tabasco, ya no es secretario porque le fue malísimo.
6: Pues,
5: dime.
6: Sí, quiero pensar, Azucena, que pues lo está haciendo en calidad de militante, porque solamente se ha reunido con la estructura del partido Morena aquí en la capital del estado, y el día de ayer precisamente estábamos solicitando información a uno de los abogados que está dentro del Instituto Electoral y de Participación Ciudadana del Estado de Tabasco para que nos corroborara precisamente si estas giras ya van a ser de manera continua en estas 170 secciones electorales de este distrito, y él simplemente dice que él no tiene conocimiento de que él ya haya iniciado esta campaña electoral.
5: Oye, yo creo que el INE tampoco, fíjate. Ahora que lo dices, puede ser. Digo, el video ahí está, ¿verdad? Y ahí están las cuentas, y ahí dice, yo ya voy a iniciar este recorrido casa por casa, queriéndonos ver la cara, por supuesto. Nunca se ha parado, no sé, este señor estaba en la oscuridad, nunca se ha parado en un lugar como lo hizo su papá.

0: Pues eso sí hay que reconocerlo. Andrés Manuel López Obrador recorrió la República no sé cuántas veces. Creo que es el mexicano que más conoce el país, el López Obrador. Pero pues acá, Andy, bueno. Ahora, ¿qué dice Citlali Hernández, la secretaria de Organización Electoral de Morena? No se adelanten, no hagan campañas anticipadas, no se peleen entre ustedes. Les vale, o sea, es un descaro, no hay pudor, no hay respeto, absolutamente nada. Bueno, si va a iniciar estas visitas, supongo que tendremos idea de cuándo las va a hacer Gilberto, ¿o cómo?
1: Pues no, Azucena, porque no hay por parte de López Beltrán comunicación con los medios de comunicación en dar a conocer pues la agenda de estos recorridos. Hoy a la 1:00 p.m, el dirigente del partido Morena, Jesús Elván García, ofrecerá una rueda de prensa. Veremos qué datos dice sobre pues este inicio prácticamente de campaña de Andrés Manuel López Beltrán.
0: Bueno, listo, Gilberto. Si hay alguna novedad, pues ahí nos vas contando, ¿no?
1: Claro que sí, buenos días.
0: Gracias, buenos días. Bueno, hemos estado hablando dos semanas, con Esmeralda del Río. Esmeralda del Río es hija de la señora Reina Sánchez. Ellas viven en Nuevo León y ella está en cama porque pues está enferma y no puede ir al banco, no puede ir al cajero, etcétera. Y su representante pues es su hija Esmeralda, para cobrar la pensión del bienestar. Ya tienen varios meses que van al cajero o al banco y les dicen pues que no hay dinero, que alguien lo está sacando, que alguien lo está retirando en Veracruz. No responde la secretaria del Bienestar, la señora Leti Ramírez, no responde el delegado del Bienestar, no responden las autoridades de Nuevo León, no responden las autoridades de Veracruz, porque dicen que con ellos no es, que el tema no es con ellos, que es con el Banco del Bienestar, y pues en el Banco del Bienestar no encontramos a nadie que se haga responsable. Tenemos ese pendiente, por supuesto, pero el fin de semana, pues nuestro compañero reportero Enrique Gómez, periodista de investigación del Universal, revela pues que el dinero para los grupos vulnerables se está dedicando por parte de la Secretaría del Bienestar para hacer juntas, reuniones con comida y con algunos otros, pues digamos, bocadillos, entremeses y atenciones, ¿no? Para quienes están en estas reuniones. ¿Cómo estás, Enrique? Buenos días.
2: ¿Qué tal, Azucena? Buenos días. Te saludo con gusto a ti y a los radioescuchas.
0: Oye, a ver, cuéntanos, ¿qué encontraste ahí en la Secretaría del Bienestar? ¿Qué están gastando millones de pesos o tienen presupuestados millones de pesos? Pues para que en las juntas que tienen, no pasen hambre, ¿no?
2: Así es, Azucena. Pues fíjate que contrataron por 83 millones de pesos a dos empresas. Grupo Marerefum y Market Foodie. Ambas no están dadas de alta ante la Secretaría de Economía en el Registro Público de Comercio. Y además, en la justificación de la adjudicación, pues tienen al mismo representante legal, ¿no? Bueno, y como bien mencionabas, estos recursos, los 83 millones de pesos para pagar los alimentos, pues se toman del Fondo 201, que es la unidad para atención de grupos prioritarios. Este sirve para fondear políticas, programas de inclusión y apoyos a poblaciones vulnerables, como las personas con discapacidad, los adultos mayores, personas con VIH, personas privadas de la libertad, migrantes y un largo etcétera, ¿no?
0: Claro, digo, pues a lo mejor por eso no les alcanza para pagar las pensiones del bienestar, por ejemplo, para pagar los apoyos a los grupos vulnerables. Seis meses, dices Enrique, del 16 de junio al 31 de diciembre, la comidita, el servicio de alimentos para los asistentes a las reuniones de trabajo nos va a costar 83 millones de pesos.
2: Claro, mira, y con la idea de dimensionar el monto que la Secretaría de Bienestar pagará en estos seis meses, si se hiciera una comida diaria, que claro que no es así, pero si se hiciera una comida diaria con los 83 millones de pesos que pagará hasta el 31 de diciembre, cada una nos costaría 461 mil pesos diarios.
0: ¿Qué te parece? ¿No? Oye, ¿y estas reuniones de qué son o quiénes son los invitados? O sea, ¿por qué habría que darles de comer cuando es una junta de trabajo? Se supone.
2: Claro. Pues son justamente los funcionarios de la Secretaría de Bienestar, y la justificación para contratar fue que la implementación, así lo dice textual el contrato, dice, la implementación del servicio es clave para alcanzar las metas programáticas y cumplir con los compromisos institucionales. Estos servicios van para atender desde 50 hasta 500 personas, o sea, son comidas grandes, ¿no? También Y incluye un servicio integral que es acondicionar el lugar con carpa, con lona o servirlo en un salón. Y además incluye servicios de personal de seguridad, cámaras de seguridad, estacionamientos, sanitarios, iluminación decorativa, climatización, guardarropa, ay, entre otros servicios.
0: Muy bien,
2: ¿no?
0: No, bueno, pues apuros no van a pasar. Pero ¿para quiénes son las reuniones, claro, Enrique? O sea, ¿para los funcionarios del bienestar? ¿Para quiénes? ¿Para los delegados?
2: Para los delegados y los funcionarios estatales que participan en los programas del bienestar, justamente.
0: O sea, ¿para las juntas de trabajo?
2: Sí, juntas de trabajo, literalmente.
0: A las que los empleados comunes, como todos, pues vamos ya a lo mejor un cafecito, ¿no? Y ya.
2: Claro.
0: Porque sí, pues tenemos nosotros que estar alimentando, ¿verdad?
2: En cualquier trabajo cada quien tiene que fondear sus propios alimentos, ¿no? Pero aquí pues la Secretaría de Estado, pues sí, a sus funcionarios y trabajadores pues se los va a pagar.
0: Qué consentido, se los así vamos a pagar es nosotros, y además del fondo de personas vulnerables.
2: Así es lo que llama la atención, y que estas dos empresas también pues no están registradas ante la Secretaría de Economía, ¿no? Ah, el Registro Público de Comercio.
0: Ajá. Estas reuniones sí implican...
2: Y una de ellas...
0: Sí, dime.
2: Ajá. Sí, una de ellas, que es Grupo Marerefun, tiene sus oficinas en la Central de Abastos, en Iztapalapa. Ah. En la nave J82, pasillo IJ, en la sección de frutas y verduras. Si tú consultas su página, trae esa dirección.
0: O sea, ¿es un puesto de frutas y verduras?
2: Ahí es donde ellos despachan.
0: Ah, caray.
2: Ahí tienen sus oficinas. Sí.
0: Y supongo que ya fuiste y todo.
2: En un pasillo. No lo visitamos, pero tenemos ahí la página de ellos. Ajá. O sea, es la dirección que ellos dan para que uno vaya y los contacte.
0: Estas reuniones, dice aquí tu nota donde señala el documento, sí, implican la participación de personal operativo, administrativo y, en su caso, actores estratégicos que intervienen en la ejecución de acciones orientadas a asegurar la correcta dispersión de apoyos y la atención oportuna a la población beneficiaria. No entiendo. No entiendo.
2: Pues son todos los funcionarios que participan en la dispersión, sí, sí, de los programas sociales.
0: Ajá.
2: Justamente.
0: Bueno.
2: Y fíjate, no incluye, digamos, alimentos así tan ostentosos o gourmet, como por ejemplo en el caso de la Suprema Corte de Justicia o el Tribunal Electoral, que en anteriores contratos pues han pedido este tipo de alimentos. No, aquí son prácticamente pues hamburguesas, hot dogs, taquizas, ¿no? Desayunos,
0: sí,
2: omelets,
0: pero no lo puedes desviar de un apartado para personas vulnerables, para adultos mayores, así etcétera. Es. No, y además adjudicarlos a dos empresas que nadie conoce. O sea, sí, sí suena mal. Pero además no es poca cosa, porque les van a dar servicios básicos de cafetería, bocadillos, box lunch, desayuno, comida, cena a la carta o buffet. Oye, pues,
2: así
0: pues,
2: es.
0: Pues todos queremos trabajar ahí, ¿no? Bueno, ¿no te respondieron?
2: 83 millones de pesos.
0: 83 millones de pesos. ¿Te respondió alguien de la Secretaría del Bienestar a tu publicación del fin de semana?
2: No, hasta ahorita no los hemos buscado, no nos han contactado tampoco, pero son contratos que están en la página de compras del gobierno de federal.
0: Bueno, pues muy bien, Enrique, seguimos atentos. Nosotros también estamos esperando información sobre el robo de algunas pensiones del bienestar, particularmente el caso que hemos seguido, pero hay otros más, en Nuevo León, y están sacando el dinero de las tarjetas o los cajeros, con otra tarjeta, obvio, en Veracruz. Uh-huh. Pero pues la secretaria del bienestar dice que no es con ella, que es problema del banco. Entonces, bueno, pues está la cosa difícil de cara a un proceso electoral, el del 2027, y todo empieza a sonar electoral. Gracias, Enrique, por compartir esta información.
2: Gracias, Susana, seguimos pendientes.
0: Gracias, Enrique Gómez, periodista de investigación del Universal, con esta información del desvío de un rubro para personas vulnerables de 83 millones de pesos para comida para sus empleados. Regreso.
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6: La ninfa es una cacatúa pequeña, conocida por su distintiva cresta y manchas anaranjadas. Son aves muy afectuosas que disfrutan posándose en el hombro de sus dueños. Su capacidad para silbar melodías completas las convierten en una de las mascotas aladas más carismáticas.
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6: Cítricos y electrolitos. Las naranjas, toronjas y limones no solo aportan vitamina C para fortalecer tus defensas, también son excelentes hidratantes. Sus jugos naturales ayudan a equilibrar los electrolitos perdidos a través del sudor durante los días calurosos. Beber agua con rodajas de cítricos es una alternativa saludable a los refrescos azucarados, manteniendo tu energía alta y tu cuerpo muy bien hidratado.
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6: Las uñas de las manos crecen casi 4 veces más rápido que las uñas de nuestros pies.
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6: El primer animal en órbita espacial fue la perra Laika, lanzada por la Unión Soviética en 1957.
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6: El Monte Santa Elena, Estados Unidos. Este volcán es recordado por su catastrófica erupción lateral en 1980, que cambió su forma para siempre. La explosión derribó bosques enteros y cubrió de ceniza varios estados. Es un ejemplo perfecto para que los geólogos estudien cómo la naturaleza se recupera tras desastres.
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0: 8 de la mañana saludamos a las personas que a partir de este momento se suman a nuestro programa a través de Telefórmula. Muy buenos días a todos y a quienes desde hace una hora han estado con nosotros en Radio Fórmula, en las plataformas digitales, en YouTube. Muy buenos días de nuevo. Lourdes, buen día.
1: Sirio, buenos días otra vez. Esta es la información. El nuevo examen de control de la UNAM será presencial, balanceado y validado desde un punto de vista pedagógico y solo será repetido por los jóvenes que obtuvieron un lugar en la universidad y los que hayan obtenido un puntaje igual o superior al que se requería para los periodos de 2021 a 2025, aseguró por la mañana Carlos Aramburú de la OS, integrante de la Comisión Técnica para la Revisión del Proceso de Admisión a la UNAM. Dijo que solicitan comprensión y solidaridad a los aspirantes y sus familias porque están atendiendo esta situación inédita y que ahora investigarán qué fue lo que pasó durante el examen. A mediodía, estudiantes que obtuvieron un lugar en las escuelas de licenciatura de la UNAM van a protestar en la Torre de Rectoría. Están en contra de la reposición del examen de admisión. En julio, la aprobación de la presidenta Sheinbaum se ubicó en 67%, la cifra más baja en su gobierno, de acuerdo con la encuesta difundida esta mañana por el periódico El Financiero. El sentimiento negativo creció un punto porcentual respecto a junio y se ubicó en 33%. De acuerdo con el INEGI, en 2025 se registraron 76.6 homicidios diarios, mientras que el Secretariado Ejecutivo del Sistema Nacional de Seguridad Pública reportó 66.6 homicidios diarios en el mismo periodo. Ayer fueron asesinadas 38 personas en México. De acuerdo con cifras preliminares publicadas esta madrugada por la Secretaría de Seguridad y Protección Ciudadana. En estos momentos el dólar interbancario se cotiza en 17 pesos con 29 centavos.
0: Manuel.
2: Bueno, y decíamos, Ciro, sobre esta reunión que va a haber de parte de los integrantes de la CENTE que obtuvieron ayer finalmente, después seguramente de trabajo político allá en Oaxaca. Va a ser el 13 de agosto, Ciro, a las 11 de la mañana, seguramente pues en Palacio Nacional, no lo precisan, pero pues aquí en la Ciudad de México. Entonces el día 13, la semana que viene, jueves 13, a las 11 de la mañana será la reunión donde reciba a los integrantes por lo pronto de la sección 22 y vamos a ver cuántos de los integrantes más que han estado insistiendo en estas manifestaciones de hace algunos días aquí en la Ciudad de México con plantón y todo, querían ver a la presidenta con la insistente demanda de la derogación a la reforma a la ley del ISSSTE. Pero bueno, pues eso es por lo pronto reunión.
0: ¿Sí? Jueves.
2: Jueves 11 de la mañana.
0: ¿Qué más, San Ciro? Pausa.
2: Bueno, pues eso, Ciro, y vamos a ver de qué tamaño va a ser esta manifestación, porque pues se está llamando ahí en las instalaciones o afuera de las instalaciones de la rectoría de la UNAM, como una marcha pacífica o como una concentración pacífica. Vamos a ver qué tal, ¿no? Pero todo pareciera indicar que el ánimo de los estudiantes no ha ido por ahí, Ciro, ¿no? No ha ido por ahí en el tema de las manifestaciones,
0: no había,
2: de las marchas.
0: Todavía no había una decisión de la UNAM.
2: No hay un detonante todavía.
0: No, pero la hubo el viernes.
2: Sí.
0: La semana pasada era una del llamado a la protesta sobre algo todavía muy, muy ambiguo. El viernes ya la UNAM dijo, vuelven a presentar el examen. Muchos de los que fueron aprobados se van a presentar hoy a esta protesta en la rectoría, le van a hacer el vacío. Pues eso lo veremos a partir
2: de mediodía.
0: ¿No?
2: De las 12 del día. Sí, sí, me refiero porque seguramente no han recibido todavía alguna comunicación formal directa, Ciro, ¿no? Y creo que esto se puede quizá detonar cuando comiencen a recibir
0: lo
2: las
0: que tú decías,
2: ¿no?
0: Lourdes.
2: Lo que decía Lourdes.
0: Hasta,
2: ¿no?,
0: hace un rato, por lo que tenemos entendido, la UNAM no les ha avisado que tendrán que presentarse un nuevo examen. Y es lógico, porque pues para avisarles les tendría que decir el examen se llevará a cabo
2: claro. Los
0: días tales o el día tal en tal lugar.
1: Sí.
0: Sin esa información, pues no va a llegar el correo.
1: No, y la universidad todavía no tiene esa información. Entonces, pues falta ver qué pasa, Ciro. Nosotros nos vamos a una pausa y regresamos con mucho más.
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13: Las vacas tienen mejores amigas y se estresan mucho cuando las separan de sus compañeras de establo por mucho tiempo.
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13: Los ojos de las avestruces son más grandes que sus propios cerebros, lo que les da una visión muy aguda.
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14: La cordillera de los Andes es la cadena montañosa continental más larga de la Tierra, cruzando 7 países de Sudamérica.
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13: Los humanos comparten aproximadamente el 60% de su ADN con los plátanos, algo sorprendente desde el punto de vista genético.
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13: El hielo seco no se derrite, sino que se convierte directamente en gas en un proceso químico llamado sublimación directa.
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14: Las mariposas saborean la comida con sus patas traseras para verificar si una planta es apta para sus huevos hoy.
12: Caminando por México.
14: Tequila, Jalisco. Rodeado de inmensos campos de agave azul, este destino es la cuna de la bebida nacional. El paisaje agavero, patrimonio de la humanidad, invita a recorrer destileras históricas. Es un lugar donde el sabor y la tradición mexicana se celebran.
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0: 8:09, gracias, gracias a todas las personas por los mensajes que nos han hecho llegar sobre el asunto de la universidad. Y bueno, pues es el, digamos, hay como un denominador común, quienes presentaron el examen y ahora por las circunstancias tendrán que volverlo a hacer, pues supongo que se volverán a presentar, y quienes lo aprobaron y lo aprobaron bien, desde luego dirán, no es justo, pero pues no les quedará de otra y seguramente lo harán. ¿Quiénes son los que van a recurrir a un amparo para entrar a la universidad, Manuel? ¿Quiénes? No es que no les asista derecho, pero ¿cuál es el espíritu de tratar de entrar a la UNAM por la vía de un amparo?
1: Por la vía de la fuerza.
0: Pues van a decir que por la vía del derecho. Y que si ellos ya habían aprobado y tienen una carta de aceptación, ¿por qué tendrían que volverse a presentar?
1: Pues mira, la verdad es que el argumento está puesto ahí, Ciro, ¿no? Pero teniendo ya los antecedentes con los que creo que tenemos de sobra sobre la transparencia del examen, me parece que no está de más. Sí, hay que, como decía el rector de la Fuente, el rector Lomelí la semana pasada, pues una disculpa a todos los alumnos que de alguna forma pues estudiaron, se prepararon y pasaron, ¿no? Una disculpa para todos ellos. Y para todos los demás, pues suerte, ¿no? Finalmente, pues sí. Pues suerte, Ciro. Sí, suerte, sí, ¿no? Sí, sí. Que demuestren finalmente que esos 102, 115, 118 reactivos, ¿no? En el caso de algunas carreras como medicina, ¿no? De algunas facultades como medicina, se los ganaron.
0: Pues sí.
1: Lo que se le está pidiendo la Universidad Nacional Autónoma de México es una reconfirmación de hechos.
0: Bueno, pues suerte, suerte a todos ellos. Gracias a quienes nos han estado mandando mensajes. Gracias en especial, un mensaje muy detallado de Heriberto Galindo. Gracias, Heriberto. Un abrazo. Bueno, la presidenta Sheinbaum, dice El Financiero, tiene Sheinbaum consistente aprobación en julio, aunque pues sí es la cifra más baja que se ha registrado de ella, pero pues la aprobación de la presidenta Sheinbaum no se ha movido en los últimos meses, ¿no? Presenta El Financiero la aprobación que tenía en abril, 68%, en mayo 69%, en junio 68%, y ahora la de julio en 67%. No se ha movido.
1: No se ha movido.
0: No se ha movido. No. Sí se aplica ahí margen de error. Está instalada ahí la presidenta ligeramente abajo del 70%, lo cual, pues los casi ya 2 años, el 30 de septiembre habrá terminado su segundo año de gobierno, y estamos a nada, un par de meses de eso, pues mantener un 68-67% de aprobación es muy bueno.
1: Es bueno, Ciro. Sí, me parece que es muy consistente, es muy constante la aprobación de la presidenta cuando mueve o sube un poquito, un punto, ¿no? Por ejemplo, el nivel de desaprobación o el sentimiento negativo, pues es importante tomarlo en cuenta, pero realmente si tú ves los números de la encuesta toda, la de Alejandro Moreno,
0: no ha habido movimiento, no ha habido mayor cosa. No. Bueno, ¿cuál es la percepción en seguridad pública?
1: Los consistentes, Ciro, la verdad es que son los consistentes, porque es muy curioso que lo que tiene que ver con dos elementos, uno, con corrupción, y dos, con seguridad pública, tiene altísimos niveles de desaprobación, Ciro, de desaprobación.
0: Pero mejorando, ¿no? Por ejemplo, en seguridad pública, hace un mes, junio, el rechazo, o quienes consideran que está haciendo mal o muy mal su gobierno, el trabajo en seguridad pública, era de 68%. Esa percepción bajó a 61%.
1: Así es.
0: Es decir, ahí hay una mejor percepción de seguridad en esta encuesta. En cambio, en el tema de corrupción, si bien se había alcanzado el nivel más alto de 66%, pensando que el gobierno había trabajado mal o muy mal en corrupción, yo creo que todo esto producto del caso, sobre todo el caso Sinaloa, ahora baja a 62%. En economía, pues la gente piensa que hay más o menos el desempeño del gobierno. Estaba en 48% en abril, sigue en 48% en julio.
1: Sí, y el tema del crimen organizado, pues ahí se mete a 69%, bajando de eso, bajando, 76%, el combate al crimen organizado. Y los apoyos sociales, pues son finalmente siempre el elemento que sale muy alto, ¿no? Pese a que bajó, es muy alto.
0: En la relación con Donald Trump, también, ¿no? Ha mejorado la percepción. Hace un mes, en junio, 49% pensaban que era... gobierno mexicano lo estaba haciendo mal o muy mal, 49% en junio, pero en esta medición, la que corresponde al mes de julio, esa mala percepción baja a 40%. Bueno, en fin, la encuesta del Financiero presentada hoy, una pregunta muy de coyuntura, uh-huh, de hace dos semanas, dicen que leo la pregunta tal como la publica el Financiero. La presidenta Sheinbaum asistió a la final del Mundial de Fútbol con los mandatarios de los tres países organizadores. ¿Qué le pareció la presencia de la presidenta Sheinbaum en la final y en la ceremonia de premiación? ¿Muy bien o bien? 55%. ¿Mal o muy mal? 34%. Yo pensé que la cifra iba a ser todavía más alta, pensando que le fue muy bien a la presidenta. Y aquí yo preguntaría, ese 34% que piensan que le fue mal o muy mal, ¿a qué se referirán?
1: Sí, ¿cómo por qué?
0: O es el porcentaje que va a opinar siempre en contra, uh-huh, ¿no? De lo que haga el gobierno, como durante muchos años, ¿te acuerdas? Todas las encuestas cuando no gobernaba Morena, había un 30% consistente.
1: Que eran
0: todo lo que hiciera, uh-huh, el gobierno, todo lo que hiciera el gobierno...
1: Estaba
0: mal. Supongo que por ahí el 34% consideran que la presidenta Sheinbaum, pues, le fue mal o muy mal. Fue hace dos semanas, ¿no? Hace dos domingos, ¿sí? El domingo 19 de junio, ¿sí? en la final. Yo sigo pensando que le fue muy, muy bien, pero bueno. Como sea, el dato, 67%... de los mexicanos siguen pensando que la presidenta lo está haciendo bien, y eso a casi dos años de gobierno, pues es una buena cifra.
1: Es correcto, sí.
0: Aunque sea, en efecto, el punto estadístico más bajo en los 22 meses previos de su gobierno. Uh-huh. 22, ¿no? Porque faltaría agosto y septiembre. 22. Agosto y septiembre de este año, para que sean los 24, los dos años.
1: Es correcto, Ciro. Y el principal problema del país, pues la inseguridad, ¿no? Con más o con menos porcentaje, pero la inseguridad, Ciro. También mejora un poco, ¿no? En relación a lo que dices, seguridad pública, digamos que van de la mano, pero es el principal problema del país.
0: ¿Qué pasó el fin de semana en un campo de béisbol en...
1: Navojoa.
0: Fue en Sonora.
1: En Navojoa, sí, ¿no? Fue en... Nogales, perdón.
0: En Nogales, Sonora.
1: En Nogales, Sonora. Pues estaban jugando la tarde, noche, la noche, Ciro, del sábado. Estaban jugando un partido de softball.
0: Ah, era softball.
1: De
0: era
1: softball.
0: Béisbol.
1: Estaban jugando un partido de softball. Y pues ahora sí que estaba corriendo la entrada. Viene el tiro de la pelota. Viene el batazo de la pelota. Y en ese trance es cuando comienzan a escucharse balazos. Balazos, Ciro... Digamos,
0: detonaciones
1: cierto nivel,
0: fuertes.
1: Detonaciones, ¿sí? Fuertes, y ahorita si quieres podemos escuchar.
0: A ver, pónganla con... ¿Tenemos el audio? No, qué cosa.
1: La precisión de la autoridad en Sonora es que no se dio, por supuesto, en el campo de fútbol, nadie sale herido. Pero está en la avenida aledaña dándose los balazos y la persecución seguramente entre estos grupos delictivos, ¿no? Eso es lo que sucedió, sí. Eso es lo que sucedió.
0: No hubo heridos.
1: Afortunadamente no pasó nada, ¿no? Afortunadamente no pasó nada.
0: Qué buen campo el de, por cierto, el de Navarra.
1: Sí.
0: Lástima que tengan que salir corriéndolos. ¿Eran jugadores, eran hombres, eran mujeres?
1: Hombres, entiendo que hombres, Ciro. Sí, eso ya no lo distingo tanto, pero creo que hombres.
0: Bueno, vamos a pausa, 8:20, volvemos.
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12: Singapur. Singapur es una ciudad-estado futurista que se ha consolidado como el puente financiero y tecnológico más limpio, verde y eficiente entre Oriente y Occidente. Destaca mundialmente por su exitosa convivencia multicultural, uniendo armónicamente a comunidades de origen chino, malayo, indio y una inmensa población de expatriados occidentales. Su arquitectura vanguardista desafía la gravedad de los icónicos invernaderos de Gardens by the Bay y el impresionante complejo Marina Bay Sands. La gastronomía singapurense es el reflejo fiel de su diversidad, combinando mercados callejeros galardonados con los restaurantes más sofisticados. Singapur es, en definitiva, el modelo global de una metrópolis sostenible, próspera y multicultural, orientada con paso firme hacia el desarrollo del mañana.
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14: El tapir. Este curioso mamífero herbívoro posee una pequeña trompa móvil que utiliza para arrancar hojas y plantas acuáticas. Es un excelente nadador que busca constantemente los ríos de la selva para refrescarse y escapar del acoso de grandes felinos.
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16: Pedro Gómez Leiva por la mañana.
0: 8:24, se cumple una semana, ya que este hecho se dio en la madrugada del lunes pasado, se cumple una semana de esa extraña quema de 47, 50, 57 camionetas repartidoras en el estacionamiento de una bodega de la empresa PepsiCo México en una avenida muy transitada de Matamoros, Tamaulipas. Si usted nos ha acompañado, si nos acompañó la semana pasada, nos siguió. La empresa dijo que no tenía reportes de extorsiones, que entonces no tenía elementos para decir había sido represalia por una extorsión no aceptada y no cumplida. Hablamos también a mediados de semana con el fiscal del estado de Tamaulipas y nos dijo que estaban investigando, pero lo mismo, que no encontraban elementos de que esto hubiera sido una acción de un grupo criminal. Y así terminamos la semana en este incendio que nosotros decíamos, bueno, entonces, ¿qué fue? Nada, una semana después, lleva a pensar que se trató de un, pues qué, de un cortocircuito. Y entonces, ¿cómo es que se quemaron 40 y tantas camionetas en el estacionamiento sin que se pueda dar una explicación? Nosotros decíamos, pues es que quizá nadie quiere reconocer que pudo haberse tratado de una extorsión, pero bueno, ese es un supuesto de nosotros. No sé si el fin de semana surgió información novedosa. Rosy Pereda, Fórmula Matamoros. Buen día, Rosy.
13: Buenos días, Ciro, te saludo con gusto. Y bueno, pues efectivamente, como tú lo comentabas, hace una semana exactamente hoy que se registró este incendio ahí en lo que es esta empresa que se dedica al reparto de botanas y de galletas, y que de alguna manera, bueno, pues poco a poco ha ido regresando a la normalidad en cuanto a sus actividades, ya que como lo comentabas al inicio, 57 camionetas, 47 de ellas en pérdida total, 10 más que, bueno, pues ya como quieran no funcionan porque les alcanzó el fuego, aunque no fueron destruidas en su totalidad. 57 vehículos que, como tú lo comentas, bueno, pues en un inicio se hablaba de un cortocircuito, sin embargo, las autoridades ya no han dado a conocer algún dato donde se pueda decir si efectivamente fue el cortocircuito o ya encontraron algunos indicios.
0: ¿Cuál de cortocircuito? Causa. Pues, ¿cuál cortocircuito?
13: Sí,
0: un
13: claro.
0: Cortocircuito se habría detectado en las horas posteriores. Es que eso del cortocircuito también es un cuentazo. Cualquier peritaje medianamente serio, independiente, habría detectado un cortocircuito de inmediato.
13: Efectivamente, y bueno, por eso también intervino, como tú lo comentabas, la Fiscalía General de Justicia del Estado de Tamaulipas. Ellos estuvieron el jueves aquí en lo que es la empresa para pues estar, realizar algunos peritajes, para entrevistarse con algunos de los trabajadores y por supuesto con algunos directivos para pues conocer todas las posibles causas. Se espera que en las próximas horas se puedan tener este resultado de los peritajes conjuntos entre Protección Civil y la Fiscalía General de Justicia del Estado.
0: Es decir, no hay nada.
13: No hay nada todavía en forma, porque de hecho, bueno, pues ahora con la intervención de la Fiscalía, Protección Civil pues está también en espera de que se junten, digamos, les digo, crucen esta información y ya poder dar a conocer la causa de este incendio.
0: Bueno, nada, gracias Rosy.
13: Estaremos pendientes, gracias. Por supuesto, nada, Ciro.
0: Nada. ¿Qué pudo haber ocasionado un incendio así? Raro, un cortocircuito en un estacionamiento y quema solo a las camionetas que estaban ahí estacionadas, puede ser. O una acción provocada. Alguien llegó y quemó las camionetas. Pero, lo decíamos desde principio de la semana pasada, en Matamoros parece que la extorsión tiene permiso. ¿Y por qué? Porque la gente está muy asustada y porque la gente no quiere meterse en problemas denunciando un hecho así. Si no fue un cortocircuito, a ver, yo veo tres posibilidades. Una, un cortocircuito. Se habría detectado. ¿En cuánto tiempo detectas un cortocircuito? En un peritaje.
1: Creo que en las 8 horas, sino máximo.
0: De,
1: ¿no?,
0: inmediato.
1: Sí.
0: De inmediato. Si no fue eso, alguien le prendió fuego.
1: El detonante, Ciro. El detonante.
0: Sí. La tercera, la única tercera explicación que yo encontraría sería un castigo furioso de un dios del fuego.
1: Híjole.
0: El griego, el azteca, algo. Sí. ¿Cuál es la otra? ¿Cómo se incendian 57 vehículos? Un cortocircuito, qué raro, ¿no? Y lo que quema es solo los coches. Bueno.
1: Y no todos, ¿eh?
0: No todos. Una acción violenta de alguien que por la razón que sea quiso quemar esos autos. O tres, los dioses.
1: Sí, sí, y entendible
0: castigo,
1: también.
0: Castigo celestial.
1: Si tú quieres, también entendible por parte luego de las empresas, como este caso PepsiCo, que seguramente lo que menos quiere es que sus marcas, su nombre, se esté relacionando con un hecho así. Eso es perfectamente entendible, Ciro. Pero pues, cuando te dicen un cortocircuito, ¿y por qué no se quemaron todas en el cortocircuito? Todas las unidades. ¿Por qué nada más se quemaron 57? ¿Por qué a un lado de la que está quemada, las otras 1, 2, 3, 4, 5, 6, 7 están íntegras? ¿El cortocircuito ya no alcanzó?
0: Bueno.
1: Y lo que está de moda, Ciro, también, y lo que está de moda, ¿no? Digo, una cosa es el caso de la niña que mataron en una escuela allá en Tamaulipas y la fiscalía se ha tenido que ver pues apretada para poder sacar esa información, bueno, y esa acusación o esas acusaciones. Y otra cosa es no informar, Ciro.
0: No, pero a ver, estos, el tema de las escuelas militarizadas, pues eso les encanta al gobierno. Y se van a clausurar todas las escuelas, sí, militarizadas. Hubo una muerte injustificable, una muerte es suficiente para tomar una decisión, pero fue un hecho en una escuela. Y el tema, por supuesto, lo toma la autoridad y anuncia medidas correctivas. En cambio, Matamoros ha llegado a la mañanera, Sofía, señor. El tema de PepsiCo no ha llegado, ¿ah? No, pues no ha llegado. ¿Por qué? Pues porque no. Porque está esa violencia en el país, que sigue estando ahí, los grupos criminales, que quizá no sean tan poderosos como lo eran el año pasado, no estoy seguro, pero que siguen actuando y que siguen causando esos daños y que tienen aterrorizada a la población. Si una empresa como PepsiCo guarda silencio ante estos hechos, imagínate un ciudadano. Y luego, pues bueno, los ciudadanos no denuncian estos casos y al no denunciarlos, el gobierno dice es que baja la estadística.
1: Claro, ¿no? Baja la denuncia.
0: De incidencia delictiva. Y luego pues seguimos con la sorpresa, porque si los homicidios han bajado en 80 y tantos%, la incidencia delictiva en 70 y tantos, ¿por qué la percepción de inseguridad se mantiene más o menos donde estaba a inicio de gobierno? ¿Por qué? Sí, se recuperó, mejoró un poco en el último trimestre, pero es más o menos. Sigue estando alrededor del 60%, ¿no? Uh-huh. O sea, 6 de cada 10 mexicanos, más o menos, a veces es 62%, a veces es 59%, pero 6 de cada 10 mexicanos siguen considerando que es inseguro el lugar en donde viven. ¿Por qué? Pues por casos como este, por casos como el de Matamoros, ¿no? ¿Entendemos a la empresa?
1: Absolutamente. Pero pues, se entiende perfectamente bien.
0: Creo, lo digo con todo respeto, que la empresa no está diciendo lo que sabe. No está diciendo la verdad. Y la autoridad, pues, juega, ¿no? Aventar la pelota, pum, pum, pum, hacer malabares. No es que sí, que un peritaje, que un segundo peritaje, es que estamos investigando. Créanos, estamos investigando. No podemos dar más información porque entorpeceríamos nuestras investigaciones. Pasa el tiempo, se olvida el caso porque tristemente aparecen otros en otros lugares y luego ya. No pasó nada.
1: A lo que sigue, Ciro, claro, casos olvidados. Se acabó, se quemaron 57 camiones por un cortocircuito. Sí, okay.
0: Sí. Ok. Fue un relámpago enviado por un dios furioso porque quiere terminar con el consumo de botanas y de refrescos.
1: Por favor.
0: A ver si no llegan a esa conclusión.
1: A ver si no llegan a esa conclusión, claro. Sí, una de esas, ¿eh? En una de esas. Era una venganza de... del poder del consumidor.
0: Sí.
1: ¿No?
0: Ya, difícil achacarle esta a García Luna.
1: No,
0: está a cabeza de vaca.
1: Pues si te descuidas, a cabeza de vaca también.
0: Cabezasela.
1: Sí, si te descuidas, sí, claro que sí, todavía.
0: Vamos al ex gobernador Francisco García, cabeza de vaca. Vamos a pausa. Por cierto, hablando de gubernaturas, ¿en dónde está la oposición? Morena está con todo. Están recorriendo los estados.
1: Territorios,
0: Ciro. Hay algunos dicen que burlando al INE y la oposición...
1: El INE de vacaciones. ¿Sí?
0: Vamos a ir al caso de Chihuahua en unos momentos. Volvemos.
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25: El perico. Los periquitos son aves coloridas, muy inteligentes, que llenan el hogar de vida con sus cantos. Son capaces de aprender trucos e incluso imitar algunas palabras. Necesitan interacción social constante y una jaula espaciosa con juguetes para mantener su mente siempre activa.
26: Caminando por México.
27: Real de 14, San Luis Potosí. Tras cruzar el túnel de Ogarrio, se entra a este antiguo pueblo minero detenido en el tiempo. Entre ruinas de piedra y el desierto sagrado de Wirikuta, el ambiente es místico. Es un destino silencioso que invita a la introspección.
28: Cuida lo que comes.
29: El agua de coco es considerada una bebida isotónica natural por excelencia. Contiene minerales clave como sodio, potasio y magnesio, que ayudan a reponer los nutrientes perdidos por el calor. Es más efectiva que muchas bebidas deportivas para hidratar profundamente el organismo. Beberla bien fría es una forma deliciosa de refrescarse y recuperar energía tras realizar actividades físicas.
30: Datos relevantes.
29: El cerebro humano genera más impulsos eléctricos en un día que todos los teléfonos del mundo juntos en ese mismo lapso.
30: Conoce más.
29: El primer animal que viajó al espacio exterior fue la perra Laika, lanzada por los rusos en 1957.
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33: Tras más de 2 meses de ocupación estudiantil, Canal 11 informó que recuperó de manera pacífica el control de sus instalaciones. La televisora señaló que el restablecimiento de las actividades en su inmueble será gradual y llevará a cabo una evaluación técnica para conocer el estado de la infraestructura, los bienes y el acervo audiovisual. La Dirigencia Nacional de Morena aplazó para finales de mes el registro de quienes buscan ser candidatos a diputados federales y alcaldes en la elección de 2027. Adelantó que habrá registros específicos para los aspirantes a las 17 gubernaturas en juego. ONU Derechos Humanos valoró el diálogo entre la Secretaría de Gobierno de Guanajuato, la Fiscalía Estatal y representantes del gremio periodístico de la entidad como paso para fortalecer la transparencia y el acceso a la justicia ante ataques a comunicadores. Informó Amy Arriaga. 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
0: 8:39, Sofía.
35: Ciro, habla el secretario de Educación, Mario Delgado, sobre la situación del Canal 11. Recuerda que desde mayo había estado tomado por un grupo de jóvenes que... pidiendo distintas demandas, se habían quedado en las instalaciones, se habían instalado mesas de diálogo, dice Mario Delgado, y desde un principio les pedimos que devolvieran las instalaciones porque hay mucha tecnología, aparatos y la videoteca histórica del Canal 11, dice Mario Delgado. Entonces, finalmente ayer los trabajadores, dice, tienen derecho a estar en sus instalaciones, decidieron ayer organizarse para de manera pacífica, encabezados por la directora del canal, Renata Torrent, y tomaron pacíficamente el canal, dice Mario Delgado. Había 6 jóvenes nada más, se les invitó a salir, ellos ya están fuera, se tomó el control, se recuperó el control de Canal 11, se llamó al Ministerio Público y a un notario público para certificar las condiciones de las instalaciones, se va a hacer una evaluación, pero a simple vista, dice Mario Delgado, sí hay daños al archivo, hay material roto, material desordenado. Vamos a esperar qué tan graves son esos daños. Vamos a continuar, dice Mario Delgado, las mesas de diálogo con los jóvenes, pero no es posible que un canal que le pertenece al pueblo de México hubiera seguido secuestrado por un grupo de jóvenes.
0: Y dice, pregunta, secretario, si era tan fácil esto, ¿por qué se tardaron tanto tiempo en, como dicen ustedes, en recuperar las instalaciones? ¿Cuántos dicen que estaban ahí?
35: Que ayer... ayer 6 jóvenes.
0: Seis personas. Jóvenes. Y difícilmente en otros momentos hubo muchos más. Entonces, ¿por qué se tardaron? Si esto es desde mayo, ¿por qué dejaron pasar junio, julio? No sé si buena parte de mayo para recuperar estas instalaciones. Bueno, y eso significa que ya está recuperado el canal.
35: Ya está recuperado, ya está en control de la directora y los trabajadores.
0: Está plenamente en transmisiones, en...
35: Sí, ya van a retomar las transmisiones, que dicen no las habían suspendido, las estaban haciendo desde otra instalación, pero ahora ya retoman desde el Canal 11.
0: O sea, es una recuperación de instalaciones, porque el Canal 11 siguió transmitiendo.
35: Sí, todo el tiempo.
0: Bueno, tú estuviste ahí en la tarde de ayer, Lourdes.
2: Ayer, Ciro, sí. Los estudiantes habían tomado las instalaciones de Canal 11 el 21 de mayo. Jueves 21 de mayo llegaron. Y ayer esta recuperación pacífica, como dice Canal 11, se dio a las 6:15 de la tarde, Ciro. Yo llegué unos minutos después. Los estudiantes que estaban en las instalaciones se movieron a la Escuela Nacional de Ciencias Biológicas, que es una escuela que está prácticamente al lado de Canal 11, solo cruzando la calle. Los estudiantes, evidentemente, pues se quejaron de que los hayan sacado de estas instalaciones. A las 7 de la noche, Ciro, había muchos trabajadores que estaban adentro y afuera, trabajadores de Canal 11 adentro y afuera de las instalaciones. Estaban llegando también policías a esta hora que estaban resguardando las instalaciones y estaban pues haciendo un recorrido para ver básicamente el estado en el que se encontraban estas instalaciones. Esto ya cerca de las 7 de la noche, una vez que ya no estaban los estudiantes que habían estado pues por más de 2 meses en el Canal 11. Ellos se mantienen en esta escuela, dicen que les cortaron la luz, que desde ayer no tienen luz en la Escuela Nacional de Ciencias Biológicas, y bueno, que aquí se van a mantener porque las mesas de diálogo siguen. Mañana tienen otra mesa de diálogo pues para darle solución a todo lo que...
0: Pero digamos que es un movimiento que no prendió entre los estudiantes del Politécnico.
2: No, Ciro. No
0: prendió, pues había 6 personas en el Canal 11. ¿Cuántas están ahora en la Escuela de Biología?
2: De Biológicas, pues debe haber unos 50 estudiantes quizá, porque ellos fueron los que iniciaron este movimiento.
0: No ha sido un movimiento...

0: hace unos días ante la Fiscalía General del Aeropuerto.
1: ¿Por qué se tardó tanto Canal 11 del 21 de mayo para interponer esa denuncia? Esa es la pregunta. ¿Por qué?
0: Decisión de Canal 11.
1: Pues sí. Bueno, en fin, un asunto que no creció, que creo que Canal 11 resolvió bien al garantizar la transmisión de su programación, de su señal, y ya, el asunto resultó. Ahora se van a otra escuela y ahí estarán.
0: Ahí van a estar, Ciro, pues hasta que los estudiantes decidan cuándo van a estar, porque prácticamente desde que está tomado Canal 11, está tomada también esa escuela que está al lado, y que es en su mayoría de los estudiantes que lograron estar o que estuvieron durante estos dos meses en Canal 11, son de esta escuela, de la Escuela Nacional de Ciencias Biológicas.
1: Bueno, gracias, Lourdes. Gracias, ¿qué más, Sofía?
2: Y nada más, en la mañanera por el momento nada más, porque siguen enfocados en el tema de las plataformas, tienen a varios especialistas con ese tema, entonces la presidenta les pide que se enfoquen en esas preguntas.
1: Nada más, no quiere hablar de...
2: Todavía no, quiere que aprovechen a los especialistas para que les pregunten sobre los daños que tiene para los niños el tema de estar escroleando, es decir, estar revisando las pantallas en el celular, el tema del celular, otros países que han implementado esta restricción, entonces en eso están.
1: ¿Ya?
2: ¿Y ya?
1: Bueno. Bueno, a ver, ayer tuve oportunidad de hablar con uno de los aspirantes al ser candidato a gobernador del estado de Chihuahua, con Cruz Pérez Cuellar. Yo le hablé porque me llamó mucho la atención que el viernes, si no me equivoco, el viernes presentaron o fueron citados los aspirantes de Morena o de la Cuarta Transformación al gobierno de Chihuahua, por la presidenta Ariadna Montiel, por la encargada de elecciones Citlali Hernández. Llegaron ahí muy tranquilos, posaron juntos Andrea Chávez, Cruz Pérez Cuellar, la senadora Andrea Chávez, el presidente municipal de Ciudad Juárez, Cruz Pérez Cuellar, y una tercera persona que creo que fue dirigente de Morena
3: en Chihuahua,
1: que bueno, ninguna encuesta pinta. A ver, si creo que te ha pedido Chaparro, a ver si me ayudan por ahí. Pero digamos, es una contienda entre Cruz Pérez Cuellar y Andrea Chávez. Y además se presentaron también los aspirantes de otros tres o cuatro estados. Estuvieron ahí los de Sonora, estuvieron los de Baja California Sur y creo que también los de Baja California. Como sea, Morena sigue trabajando. Martín Chaparro se llama, ¿no? Fue dirigente de Morena en Chihuahua, aunque se sabe que el candidato de la Cuarta Transformación en Chihuahua, estado gobernado por el PAN de Maru Campos, será o la senadora Andrea Chávez o el alcalde de Ciudad Juárez, Cruz Pérez Cuellar. Pero entonces Morena cita a su gente, se toma fotos, hacen declaraciones. Y ayer sabía que Cruz Pérez Cuellar iba a hacer un recorrido por la Sierra de Chihuahua, y en uno de esos yo le hice una pregunta para el texto que publicó hoy en Excelsior, y esto me respondió Cruz Pérez Cuellar a la pregunta de si tiene alguna preocupación por la encuesta que aplicará, pues según entiendo, a finales de agosto. Finalmente, Morena, sí. Pero pues luego salió ayer Citlali Hernández. En fin, vamos a pensar que, como nos dijo aquí, a finales de mes aplicarán la encuesta para en los primeros días, en algún momento de septiembre, primeros días de septiembre, anunciar quién será su representante del territorio de la defensa. Esos nombres que les encantan a los de Morena. Y de ahí, cuando llegue el término legal, convertirse en gobernador. Entonces le pregunté a Cruz Pérez Cuellar que si tenía alguna preocupación por la encuesta, y esto fue lo que me dijo.
4: No, la verdad no, yo siento las cosas muy bien, estoy muy optimista por el trabajo que estamos haciendo, los números cada día mejoran más, cada día están mejorando, y tengo mucha confianza, la verdad, en Citlali Hernández, la presidenta de la Comisión Nacional de Elecciones, en Ariadna Montiel, la dirigente nacional de Morena, y obviamente me voy a someter al resultado que arroje. la encuesta y a la decisión de la Comisión Nacional.

0: elecciones de Morena. Entonces, con mucha honestidad, no tengo ninguna preocupación. Y sí, estamos apretando el paso. Tuvimos una gira muy intensa por la sierra. Y bueno, seguimos en ella. Terminamos hasta más noche y nos ha ido muy bien.
1: Y punto. Punto. Él está en lo suyo. Se dirá que no están respetando, que son campañas anticipadas, se dirán muchas cosas, pero Cruz Pérez Cuellar está en lo suyo, como supongo también lo está Andrea Chávez, ¿no? Andrea Chávez, quien además acaba de ser mamá, pero bueno, supongo que también está en lo suyo, buscando ser los candidatos de Morena al gobierno de Chihuahua. Ambos se proclaman punteros y garantizan que van a aceptar el veredicto de la dupla formada por Ariadna Montiel y Citlali Hernández. Poco o nada, a ver, aquí te lo pregunto a ti, porque fue un tema que seguimos con todo en abril, todavía a principio de mayo. Poco o nada, en cambio, se escucha desde el otro lado, el lado azul, el lado panista. Hace apenas, ¿qué? Hace apenas 3 meses, Manuel, la gobernadora Maru Campos había ganado abrumadoramente el debate a Palacio Nacional y a Morena por aquel asunto del operativo de los agentes de la CIA. Asunto del que ya nadie habla.
2: No, ya no. Ya, ni, ahora sí ya ni la presidenta.
1: No, pues le estaba yendo pésimo. No, convirtieron en un personajazo a Maru Campos. Claro. Hace apenas 3 meses. Hoy, sin embargo, cualquier encuesta coloca a Cruz Pérez Cuellar y a Andrea Chávez con una ventaja cómoda sobre, pues, el que parece ser el panista más visible, el alcalde de Chihuahua, Marco Bonilla. El tiempo vuela, Morena corre, el PAN duerme la siesta, confiado en quién sabe qué. Sale Morena, está violando la ley electoral, muy bien. ¿Y por qué el PAN no está haciendo lo mismo en Chihuahua?
2: No sé, Ciro, no sé, pero lo que nos han dicho los panistas es que ellos están recorriendo territorio, que llevan 60,000 personas ya inscritas en sus redes sociales. No sé, el PRI también, lo que dice, el PRI también ha estado haciendo lo propio, sus recorridos nacionales. Lo que no vemos, Ciro, es cómo despunten las figuras. Lo que no vemos es cómo los cuadros, comencemos a verlos, que se muevan. No es porque no los conozcan en Chihuahua, pero cuando tú los ves vis a vis con la gente de Morena, empiezan a tener las encuestas, empiezan a tener desventajas. ¿No?
1: En todas gana, en todas salen adelante. A ver si podemos recuperar la comentamos creo que el jueves o el viernes, ese fue el motivo por el cual busqué a Cruz Pérez Cuellar, la de Consulta Mitofsky, que publicó el Economista. Creo que fue el jueves o el viernes, aquí la comentamos. Y si bien Cruz Pérez Cuellar ganaba por una diferencia más amplia, Andrea Chávez también le ganaba al PAN. A Marco Bonilla como candidato del PAN. ¿En dónde está el PAN? Y tú ves, por ejemplo, al Comité Nacional del PAN, ¿en dónde están? Perdón, en la nada. En la nada. No se meten en serio a un debate, y vaya si hay debates. Es el Estado, un Estado que gobiernan ellos con una figura muy importante como es Maru Campos. Y si me dices quiénes están trabajando, quizá llevando al máximo las limitaciones de la ley electoral, ¿sí? Son Cruz Pérez Cuellar y Andrea Chávez. Con todo respeto para Marco Bonilla, ¿no? Y si tiene algo que decir Marco Bonilla, lo escuchamos. Híjole, sí. ¿O no será que? No, ¿verdad? Eso ya es conspiración. ¿No será que los panistas, pensando no en el 27, sino en el 30...
2: En el 30.
1: No quieran apoyar mayormente, a la hora de la verdad, a la gobernadora Maru Campos? Y de una vez la quieren sacar para el 2030 con la derrota en su estado de Chihuahua, con lo cual queda eliminada Maru Campos. No sé si queda eliminada, pero se debilita su posibilidad de buscar ser candidata en el 2030. Estamos hablando de Chihuahua, ¿eh? Nos podríamos ir a otros estados. Este es el caso de Chihuahua. Cruz Pérez Cuellar, Andrea Chávez. Andrea Chávez.
2: Toma el ejemplo del estado que quieras, Ciro. Más bien, toma el ejemplo del estado que quieras.
1: El tiempo vuela, ¿eh? Hace 2 días, es decir, en abril, mayo, estábamos hablando de los agentes de la CIA y Maru Campos. ¿Te acuerdas que vino al estudio, la entrevista que dio, papá, todo el debate?
2: Sí, por supuesto.
1: Ya de eso pasó hace como un siglo. Luego vino el Mundial y vinieron otros
2: demás. Cambiaron las cosas.
1: Ya ni quien se acuerda. Morena corre, ¿eh? Morena está corriendo. Y el PAN a mí me da la impresión de que duerme la siesta. Ellos van a decir que no, que han dado conferencias de prensa, que en redes sociales, que han dado pronunciamientos. Pues sí. Y esto es Chihuahua. Le seguimos luego con otros estados. ¿Qué están haciendo en Sinaloa? El PAN y aquí, bueno, sabemos que el PRI podría tener un candidato visible, ¿no? Pero también en las encuestas, después de todo lo que ocurrió en Sinaloa, Morena gana de calle en las encuestas. ¿Dónde está la oposición? Ahora nos van a decir que esas encuestas no marcan lo que verdaderamente siente la gente. Ese discurso no lo puede manejar el PRI y el PAN, ¿eh? Las encuestas marcaban que Claudia Sheinbaum iba a ganar por 30 puntos y Claudia Sheinbaum ganó por 30 puntos o más. Entonces, venir ahora con el cuento de que esas encuestas no indican, híjoles, el antecedente inmediato que tenemos es que Claudia Sheinbaum iba a ganar por una gran diferencia, Moreno iba a ganar por una gran diferencia y ganaron.
2: No, absolutamente sí, Ciro. Sí, tenemos la encuesta, no sé si quieres la vemos todavía, la de Mitofsky, la podemos ver rápido.
1: A ver.
2: Ahí está, a ver, Cruz Pérez Cuellar, bueno, sí, la general, Morena con 38.5, le gana...
1: Candidatos.
2: Candidatos con Cruz Pérez Cuellar, 35.6, sobre Marco Bonilla, 22.6.
1: ¿Y con Andrea
2: Chávez? Y en el caso
1: Chávez?
2: De Andrea Chávez, 31.3 sobre 23.3. En cualquiera de los casos, Morena es... bastante superior.
1: Por más de 8 puntos.
2: Al PAN.
1: En fin, vamos a pausa. 8:56, volvemos.
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12: Una vuelta al mundo.
13: Berlín, Alemania. Berlín es una ciudad única cuya identidad cosmopolita está profundamente ligada a la libertad, la resiliencia histórica, la contracultura y la vanguardia artística. Tras la caída de su emblemático muro, la capital alemana se transformó en el refugio predilecto para creativos, programadores informáticos, músicos y estudiantes de todo el mundo. Sus calles son un recordatorio constante de la historia del siglo XX, decoradas hoy con el arte urbano más disruptivo del planeta. Barrios multiculturales como el Kreuzberg y Neukölln son famosos por su vibrante vida nocturna y una escena gastronómica diversa que abraza el veganismo y las cocinas globales. Berlín no busca el lujo arquitectónico tradicional. Su verdadero valor radica en una atmósfera inclusiva, tolerante, bohemia y en su incesante capacidad de transformación cultural.
14: Explorando la naturaleza.
15: Bosque Nuboso de Monteverde, Costa Rica. Este santuario biológico es uno de los bosques más famosos de Centroamérica debido a su constante neblina y su increíble biodiversidad. Situado en la división continental, el Bosque Nuboso permite la existencia de miles de especies de orquídeas, insectos y aves icónicas como el quetzal. Es un laboratorio vivo para científicos que estudian el cambio climático, ya que su ecosistema depende directamente de la humedad de las nubes que lo atraviesan.
16: Thank you.
11: Territorio Animal.
13: El perro es considerado el mejor amigo del hombre y la mujer por su lealtad incondicional. Estos caninos poseen un olfato prodigioso y una capacidad asombrosa para entender las emociones humanas. Brindan seguridad, compañía, amor y alegría, convirtiéndose en un integrante esencial y muy querido de la familia.
16: Cuida lo que comes.
13: Fresas y frutos rojos. Las fresas tienen un alto contenido de agua y fibra, lo que las hace ideales para el calor. Estos frutos ayudan a regular la temperatura corporal y aportan antioxidantes vitales. Puedes incluirlas en batidos o yogures para una merienda refrescante. Su dulzura natural satisface los antojos sin deshidratar el organismo, proporcionando una hidratación constante y mucha vitalidad necesaria para el día.
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18: Va por la mañana.

0: 9 de la mañana, de Yanira, buen día.
1: Buenos días, Ciro. Vamos con un resumen de la información. El nuevo examen de control de la UNAM será presencial, balanceado y validado desde un punto de vista pedagógico y solo será repetido por los jóvenes que obtuvieron un lugar en la universidad y los que hayan obtenido un puntuaje igual o superior al que se requería para los periodos de 2021 a 2025. Aseguró por la mañana Carlos Arámburo de la Hoz, integrante de la Comisión Técnica para la Revisión del Proceso de Admisión a la UNAM. Dijo que solicitan comprensión y solidaridad a los aspirantes y sus familias porque están atendiendo esta situación inédita y que ahora investigarán qué fue lo que pasó durante el examen. A mediodía, estudiantes que obtuvieron un lugar en las escuelas de licenciatura de la UNAM van a protestar en la Torre de Rectoría, que están en contra de la reposición del examen de admisión. En julio, la aprobación de la presidenta Claudia Sheinbaum se ubicó en 67%, la cifra más baja en su gobierno, de acuerdo con la encuesta difundida esta mañana por el periódico El Financiero. El sentimiento negativo creció un punto porcentual respecto a junio y se ubicó en 33%. Cada día de 2025 se registraron 76.6 homicidios diarios, de acuerdo con las cifras preliminares de las estadísticas de defunciones publicadas esta mañana por el INEGI. Según estas cifras, el año pasado se registraron 27.989, una reducción comparada con los 33.241 homicidios registrados en 2024. Y en estos momentos el dólar interbancario se cotiza en 17 pesos con 32 centavos.
0: Leopoldo Espejel, buen día.
2: ¿Cómo estás, Ciro? Muy buenos días. Tenemos un severo caos vial esta mañana sobre la carretera federal México-Pachuca. Esto es a la altura del Hospital 200 del Instituto Mexicano del Seguro Social en el municipio de Tecámac. Resulta, Ciro, que un trailer que transportaba varias toneladas de abarrotes sufrió la fractura de la caja cuando circulaba sobre esta vía con dirección a la Ciudad de México. En estos momentos se lleva a cabo el traspaleo de la carga, pero ya hay una estela de vehículos prácticamente desde la zona de Tecámac Centro, por lo cual la única alternativa es utilizar, si usted circula sobre la carretera federal México-Pachuca, ya sea el entronque de la avenida Cancún, esto es a la altura de los Reyes Acosac, para ingresar a la autopista México-Pachuca, o bien en el centro de Tecámac, utilizar también el desvío para llegar hacia la autopista México-Pachuca. Todavía se informa, Ciro, que pues por lo menos tardará una hora las maniobras para el retiro de carga y de la caja de este tráiler.
0: ¿Esto sí, exactamente en dónde, Leopoldo, otra vez?
2: Sí. Exactamente frente al hospital número 200 del Instituto Mexicano del Seguro Social en San Jerónimo, Tecámac,
0: sí,
2: aquí en el Estado de México.
0: Y
2: muy cerca del aeropuerto internacional, sí, Felipe Ángeles.
0: Sí, del Felipe Ángeles. Y la afectación tremenda.
2: Sí, por lo menos es de 3 kilómetros de vehículos. Pues no te puedo decir que detenidos, pero sí a vuelta de rueda. Y se incrementa, pues es la hora pico, sí.
0: Bueno, muchas gracias. Pues ánimo a quienes están circulando por ahí. Muchas gracias, Leopoldo. Leopoldo Espejel, buen día. Buen día. Hacemos una pausa, regresamos más información. Dice, trae hoy una nota, el Universal, en su primera plana, dice, crimen pasa de robar gasolina a producción propia. Y traen una fotografía de la mini refinería, aunque ahora ya no son refinerías, no sé cómo les llama ahora la presidencia. Esta mini refinería asegurada en 2025 en Coatzacoalcos, ya abandonada. Vamos a rezar con esos temas y algunas estadísticas sobre la refinería de Dos Bocas. Hacemos pausa, volvemos.
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16: La importancia del saber.
17: El ojo humano puede distinguir más de 10 millones de colores diferentes, aunque nuestro cerebro no siempre los procese todos.
16: Aprendamos juntos.
17: Las medusas inmortales pueden revertir su ciclo de vida y volver a ser pólipos cuando se enfrentan a crisis ambientales extremas.
16: Caminando por México.
13: Real de 14, San Luis Potosí. Tras cruzar el túnel de Ogarrio, se entra a este antiguo pueblo minero detenido en el tiempo. Entre ruinas de piedra y el desierto sagrado de Wirikuta, el ambiente es místico. Es un destino silencioso que invita a la introspección.
16: Información sorprendente.
17: Los escorpiones brillan bajo la luz ultravioleta debido a una proteína especial presente en su exoesqueleto que los hace visibles.
16: Las cosas que ignoras.
13: Los delfines se llaman por nombres específicos mediante silbidos únicos que desarrollan para identificarse dentro de sus grupos sociales siempre.
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18: Mañana.
0: 9:09, Manuel.
19: Bueno, publica el periódico La Universal sobre en primera plana dos temas. Uno tiene que ver con el asunto de la UNAM. El segundo, la fotografía de primera plana, es una mini refinería asegurada en el año 2025 en Coatzacoalcos, Veracruz. Actualmente, dice, es una imagen de la actualidad reciente, se ve abandonada y sin ser desmantelada. Crimen, es un trabajo especial, Ciro, es un trabajo especial hoy de Antonio Cruz y Manuel Espino. Crimen pasa de robar gasolina a producción propia. Desde el 2019, el aseguramiento de complejos de refinación operados por grupos criminales da cuenta de instalaciones con infraestructura pesada, capaz de procesar millones de litros de hidrocarburos que son comercializados en el mercado ilegal. Estos aseguramientos confirman la evolución del robo de combustible en México, que ya no se limita a la extracción de tomas clandestinas, conductos de Pemex, sino la producción y a la refinación.
0: La instalación propia de refinerías.
19: La instalación
0: que ya vimos que no es tan compleja.
19: Que no es tan compleja, Ciro, proporcionalmente no es tan cara, ¿no? Si vas a tener un negocio de este tamaño, en presencia en lugares como Tlahuelilpan en Hidalgo, García Nuevo León.
0: Tlahuelilpan, ¿te acuerdas?
19: Sí, por supuesto, ni más ni menos. El caso de Reynosa, Tamaulipas, ¿no? Y Degollado, Jalisco, por lo menos, ¿no? En diferentes nombres, pero con la misma producción.
0: Ahora, el gobierno no llama a estas refinerías así.
19: No.
0: ¿Cómo las llama Iñaki?
18: Sí, no, Manuel,
0: ¿cómo las llamó la semana pasada?
18: Dijo que son algunos centros de procesamiento.
0: Pues una refinería es un centro.
19: Es un centro de procesamiento.
18: Sí. Según lo que dijo la presidenta, es muy distinto una refinería que lleva procesos bastante complejos.
0: Pues sí, bastante complejos, pero finalmente procesan crudo. Para convertirlo en combustible, pues. Bueno, ya.
19: En gasolina.
0: A grandes rasgos sabemos que el proceso químico de ingeniería es mucho más sofisticado, pero pues eso es un centro de procesamiento de hidrocarburos.
19: Así es.
0: ¿No? Pero, bueno, ¿cuántas de esas mini refinerías o centros de procesamiento clandestinos operan hoy en México? Pues quién sabe, quizás solo las que han presentado los medios de comunicación, pero quizá haya mucho más. Lo que sí sabemos es que hace, que son ocho años, el gobierno anunció, el gobierno de López Obrador, ya la 4T, ya va a cumplir 8 años, la 4T, digamos. Ya lleva un tiempo en el poder. Dijo que iba a construir y a poner en operaciones rápidamente una gran refinería, que de alguna manera sería fundamental para que México dejara de importar tanta gasolina a los Estados Unidos. La refinería de Dos Bocas, que se inauguró ¿en qué año?
18: Empezó a construirse en el 2019.
0: En entrado el gobierno de López Obrador y se inauguró. Poco tiempo después, en el 2021.
19: Para no 21. 21, sí, es así.
0: Si no,
18: sí. Si no, 2022 en el se inaugura formalmente.
0: ¿Y qué resultados tiene la refinería?
18: Pues
0: la de Dos Bocas.
18: Solo en lo que va
0: esa sí es una refinería.
18: No, un centro de procesamiento.
0: Refinería Dos Bocas, los demás son...
19: Esa sí es
0: un... Los demás son
18: O una mini refinería.
0: ¿Son qué? Son chinches.
19: Chinches.
0: Refinería Dos Bocas. No nos vengan con que eso que encontraron ahí es...
19: Son refinerías. Sí.
0: Ah, son centritos de...
19: De destilación.
0: A ver, Dos Bocas.
18: Solo en lo que va de 2026... va a la baja sostenidamente todos los meses. Hasta
0: ¿va
18: junio,
0: a la baja qué?
18: Hasta la producción diaria de barriles de petróleo crudo. Hasta junio, que es el último corte de información, 6 meses a la baja, según los propios datos de Pemex, y eso es importante. Son datos de Pemex, y es que en enero se produjeron en promedio 205.800 barriles diarios. Más o menos el 60% de su capacidad, que son 340.000. En febrero, 205.200, es decir, 600 barriles menos, una reducción pues pequeña. Marzo, 187.500 barriles, casi 18.000 menos respecto al mes anterior. Abril, y aquí es en donde está la reducción más grande, 147.500, es decir, 40.000 barriles menos en cosa de un mes. Mayo, 144.400, 3.000 menos, y junio, 141.100,
0: todavía una
18: otros 3.000 barriles menos. La conclusión, que la producción de barriles de petróleo crudo ahí en Dos Bocas se redujo en un 31% durante los primeros 6 meses del año. 64.000 barriles menos diarios entre enero y junio de 2026.
0: ¿Y por qué? ¿Qué dice Pemex?
18: No hay ninguna explicación, solo está,
0: son cifras
18: oficiales de Pemex disponibles en el sitio web de Pemex. Es simplemente una tabla estadística que no ofrece ninguna clase de explicación, pero...
0: Pues pregunta Pemex, lleva que aquí...
18: 6 meses
0: no sé
18: a la
0: si
18: baja.
0: Esto tiene que ver con la guerra de Irán, no lo creo,
19: no lo creo,
0: pero entonces, ¿por qué la refinería de Dos Bocas estaba produciendo 206.000 barriles en enero y en junio solo está produciendo 140.000. ¿Por qué?
19: Sí, porque incluso el análisis más reciente está hablando de que tiene números negros en el segundo trimestre Pemex, pero tiene que ver, con, aquí sí para que veas, con altos costos del combustible. Sí. Entonces, produces menos, pero ganas más, ¿no?
0: Sí, aunque como lo señala hoy el economista.
19: El economista.
0: Sí, dice el economista, en el segundo semestre Pemex volvió a reportar números negros. Híjoles.
19: Pero por eso, Ciro, por los precios altos después de la volatilidad que da precisamente el conflicto en Medio Oriente.
0: ¿Y entonces por qué se está refinando menos en Dos Bocas? Pues pregúntale, no creo que te vayan a responder.
19: No, pregúntale
0: a Pemex.
18: Sí, pues 31% menos desde enero hasta junio de este año. Seis meses a la baja.
0: Bueno, la refinería de Dos Bocas. Muy bien.
19: El orgullo de la 4T,
0: ¿no? El centro de procesamiento de combustible.
19: Pues sí.
0: De adeveras. Se procesa de adeveras en Dos Bocas. A ver, nada más, otra vez el gráfico. Lo podemos ver de nuevo. En enero, Dos Bocas produjo 205.800 barriles.
18: Febrero, 205.200. Marzo, 187.500. Abril, 147.500. Mayo, 144.400. Y junio, 141.100. 64.000 barriles menos entre enero y junio de este año.
19: Ahí se diría fácilmente, se desplomó la producción del petróleo.
0: En Dos Bocas. ¿De refinación?
19: De refinación de petróleo en Dos Bocas.
0: ¿Por qué?
18: Bueno. Hacemos la pregunta.
0: Ojalá tengas la respuesta para mañana. Gracias, Iñaki.
18: Gracias, Ciro.
0: Manuel.
19: Bueno, a las 10 de la mañana, Ciro, va a haber una conferencia de prensa en el centro de la Ciudad de México, ahora digo en dónde. Tiene que ver con la salud de Cuauhtémoc Gutiérrez de la Torre.
0: Sí.
19: Los abogados de Cuauhtémoc van a dar una conferencia de prensa. Eric Alan Hernández Arizmendi y Andrea Lorena Juárez Mora van a ofrecer esta conferencia para hablar precisamente de la crisis de salud de Cuauhtémoc Gutiérrez de la Torre. La conferencia es en el restaurante Bajío, ubicado ahí en la calle de Bolívar, en el centro histórico de la Ciudad de México. Prensa interesada.
0: ¿A qué hora es?
19: A las 10 de la mañana, Ciro.
0: Pues a ver si alcanzamos a llegar, ¿no?
19: Sí.
0: Para tener esa información,
19: sí, para tener esa información
0: de una de las mayores atrocidades, ¿no?
19: Ya, sí, claro.
0: Ya cometida en los tiempos de...
19: Aquí publicamos este año, ¿eh? Este año que fue, creo que fue la carta, creo que fue este año, marzo, mayo, sí. ¿Eh?
0: Por su salud, aquel por su caso, cáncer. A fin de cuentas, una invención. Luego, tantos años después, en el que se habló de una red de prostitución en el PRI, todavía Distrito Federal.
19: ¿Del Distrito Federal?
0: Sí, porque esto fue un caso, si no me equivoco, del 2014. No se probó nada, no había víctimas, las víctimas siempre fueron difusas. Y Cuauhtémoc Gutiérrez de la Torre iba ganando todos los casos, pero vino el cambio de régimen y ¡pum! Como por acto de magia regresaron las víctimas, apareció el mundo de Ernestina Godoy y todo su equipo y dijeron, pero pues quién mejor que Cuauhtémoc Gutiérrez de la Torre, lo mandaron al Moloya. ¿Dónde está la red de prostitución? ¿Dónde están las víctimas? 12 años después. Y terminaron haciendo pedazos a este personaje, al que quizás se le podía acusar por otros asuntos, no por ese, ¿no? Haciéndolo pedazos en su reputación y haciéndolo pedazos en su vida, ¿no? Pero bueno, como es Cuauhtémoc Gutiérrez de la Torre, la corrección política, la crítica valiente. Sí. Periodística.
19: Y otros, si se puede morir en la cárcel, que se muere en la cárcel.
0: Se cayó la boca y pues parece que está muy mal.
19: Sí, Ciro, el 9 de febrero fue cuando publicaste la carta de Cuauhtémoc Gutiérrez, en la que informaba que estando en prisión le diagnosticaron cáncer en uno de sus riñones.
0: Sí, me acuerdo.
19: Y que en 5 ocasiones le habrían negado el cambio de medida cautelar precisamente para poder estar siendo atendido en su casa. No.
0: Una de las
19: entonces, grandes ahí van de regreso.
0: Del régimen de procuración de justicia y de justicia de la Cuarta Transformación, el de Cuauhtémoc Gutiérrez de la Torre. 9:20, hacemos pausa, volvemos.
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33: Una sola gota de petróleo puede contaminar hasta 25 litros de agua potable, dañando gravemente el ecosistema marino y terrestre.
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0: 9:24, Sofía.
1: Ciro, preguntabas más temprano sobre lo que pasó en Oaxaca con la presidenta y los maestros, esta reunión que acuerdan, y ya habla la presidenta sobre lo que va a discutir con los maestros, especifica la presidenta que es solo con la sección 22. Esta reunión no es con la CENTE en general, es solo con los maestros de la sección 22 para tocar demandas específicas sobre acuerdos a los que se llegaron que tienen que ver con Oaxaca, por ejemplo, el tema de nuevas plazas o algunos acuerdos muy específicos relacionados solamente con Oaxaca. Es el jueves de la próxima semana y es lo que acordaron. Dice, por ejemplo, que con Chiapas ya se reunió hace 2 meses, entonces por eso ahora solo es con Oaxaca. Y había dicho la semana pasada la presidenta que el viernes iban a presentar un decreto, ella iba a firmar un decreto para garantizar la transparencia. Esto ya no se dio, se presentaron algunas otras informaciones en Palacio Nacional, pero mañana va Raquel Buenrostro a firmar para que la presidenta firme este decreto de transparencia. Dice la presidenta que el planteamiento es que solo aquello que realmente es de seguridad nacional o lo que esté en proceso judicial no pueda darse a conocer. Que todo lo demás, las plataformas de transparencia tienen que garantizar el acceso a todos los datos del gobierno, obviamente resguardando los datos personales, pero mañana firme ese decreto.
0: Pero, en fin, bueno, vamos a ver qué es lo que presentan hoy. Por ejemplo, trae en primera plana el Reforma, esconden cena de FIFA en Castillo. Dice, por formar parte de una investigación en curso.
2: ¿Qué tal?
0: El Instituto Nacional de Antropología e Historia reservó toda la información sobre la autorización y pago de la cena que la FIFA celebró en el Castillo de Chapultepec previo al inicio del Mundial. A ver, si por un hecho así, desde luego es un hecho muy mediático, pero ¿qué importancia podría tener para el erario, para las finanzas públicas?
2: Creo que es $1,000,000. ¿No?
0: Pues nada. Digo, comparado con lo que estamos viendo de la refinería de Dos Bocas, nada. El gobierno, porque finalmente el Instituto Nacional de Antropología e Historia es el gobierno federal, es el gobierno de la presidenta Claudia Sheinbaum, dice que está investigando, que reserva la información porque hay una investigación en curso. Si para un hecho así se limita la información, imaginen, para hechos más grandes, pero bueno, mañana algo van a decir allá en Palacio Nacional, ¿no? El gobierno, el régimen que desapareció el Instituto Nacional de Acceso a la Información. ¿Te acuerdas que una vez México tuvo un INAI?
2: Sí, correcto, se lo desaparecido y sabíamos que con eso íbamos a ir a la siguiente etapa en la que vivimos, ¿no?
0: Un INAI.
2: Donde todo se guarda y donde nada se conoce.
0: Nada, nada
2: se
0: sabe. Pero sin embargo, mañana repítenos qué es lo que van a presentar.
1: Va a firmar la presidenta un decreto para que en la ley de transparencia se establezca que solo aquello que realmente es de seguridad nacional o que esté en proceso judicial no pueda darse a conocer. Bueno,
0: por ejemplo, presidenta, una cena en el Castillo de Chapultepec con Infantino. Entendemos, repito, lo mediático, Infantino, el Mundial, y por ahí estaban, qué sé yo, algunas personalidades o varias personalidades de la vida pública de México. Y una cena en el Castillo de Chapultepec, como hay una investigación en curso, reservan la información. Y dice la presidenta, pero ahora sí solo casos verdaderamente importantes para la seguridad nacional.
2: No, no.
0: Bueno. ¿Y ya? ¿Ya acabaron?
1: Ya, ya está terminando, sí. Ya está en la parte de las exposiciones finales de historia, entonces ya dio por concluidas las preguntas.
0: Bueno. Muy bien, ¿qué más, Manuel?
2: Bueno, en un rato más, Ciro, también hacia el mediodía, esto lo está convocando el canciller Roberto Velasco, una reunión para tener un mensaje a medios que va a encabezar precisamente junto con el ministro de Asuntos Exteriores de Japón, Toshimitsu Motegi. Entonces, pues así, a ver si por ahí da por cierto cuentas de la información, Ciro, no me acuerdo qué periódico lo maneja hoy, creo que es el Sol de México el que está hablando de cuáles son ya algunas de las explicaciones de lo que están o han padecido nuestros connacionales en estas unidades del ICE. allá la mayor parte de las circunstancias en la falta de atención a servicios médicos. Ya está ese avance, Ciro. Entonces, bueno, pues a ver si por ahí aprovechamos para tener un poquito más de información de la que, pues, gráfica o numérica se dio a conocer todavía la semana pasada, precisamente por la Cancillería, ¿no? Vamos a ver si tenemos más información.
0: Van a invitar al presidente de la Comisión de Relaciones Exteriores, Alejandro Murat.
2: Alejandro, ¿no? Murat, creo que no va a ser. No va.
0: No está. Bueno, terminó ya la crisis, Moisés, buen día. La crisis de, pues, de buena parte de la semana pasada en una región que es territorio de España, la región de Ceuta, por esa invasión, porque eso fue de 50, 60 mil personas procedentes de Marruecos. Ahora dice el gobierno de Marruecos que fue una confusión, mucha gente se confundió, pensó que a partir de tal fecha, por las nuevas leyes de migración, de regularización de migrantes en España, habría posibilidad de entrar a ese país, algo parecido a lo que vimos, ¿te acuerdas, no? No recuerdo si en el 2023 o 2022 o 24, con migrantes de centro, sobre todo centroamericanos, también algunos mexicanos, tratando de entrar a la frontera con Estados Unidos. Eran tiempos de Joe Biden. Algo parecido es lo que se dice ahora ocurrió. Por eso esta acción concertada de tantas personas para entrar a territorio de España, que desataron las imágenes tremendas ahí en la zona de Ceuta. Reaccionó el gobierno de España, se endureció, pero aplicó medidas, si no las de Trump, parecidas. Se regresó, dicen que se regresó ya prácticamente la totalidad, más del 90% de las personas que habían tratado de entrar a España. El número de muertos fue muy alto, pero la crisis terminó, Moisés.
3: Está casi apagada, Ciro. Buenos días. Buenos días, Manuel. Reporta el gobierno de Ceuta, Ciro, que aproximadamente quedan 2.500 migrantes en la ciudad dentro de África.
0: 2.550, 60.000, ¿no?
3: Del 50.000 que reporta el gobierno español. Marruecos, ahí hubo un choque con las cifras porque el gobierno de Marruecos informó que eran 40.000 los que se habían acercado a la frontera española y el gobierno de España maneja la cifra de 50.000. Hay una variación de 10.000 personas entre las cifras que manejan los dos gobiernos. Lo que es una realidad es que en estos momentos el gobierno de Ceuta confirma que hay 2.500 migrantes todavía en la ciudad en este intento de repatriar a todas las personas que entraron. Hemos visto imágenes de cómo suben a personas en a camiones y los llevan hacia la frontera, hacia Marruecos. También hay una actualización en la cifra de muertos. En aguas marroquíes, el gobierno de Marruecos confirma que fueron 11 las personas que fallecieron en sus aguas. Y España actualiza esta mañana las cifras a 88 los fallecidos. Dentro de toda esta discusión, la Comisión Europea ha estado activa. Úrsula von der Leyen, la presidenta, agradeció al gobierno de los dos países por la cooperación en atender esta crisis y en la repatriación de los migrantes que entraron, pero en realidad es que está casi ya la calma en la ciudad de Ceuta y de Melilla, Ciro.
0: Bueno, y se vio también un sentimiento antimigrante de muchas democracias europeas la semana pasada. Hay que recordar que todo esto se da con una iniciativa de, bueno, una ley para regularizar a migrantes indocumentados en España, que ha sido muy controvertida, ¿eh? En España, el partido que hoy gobierna, el PSOE, o que gobierna desde hace muchos años, no es el que tiene la mayoría ni de los gobiernos, vamos a llamarlos así, lo que aquí serían gobiernos estatales, allá son las comunidades, ni tiene la mayoría en el Congreso, es decir, la fuerza política representativa en España está más en el Partido Popular, o es más fuerte en el Partido Popular, y la reacción a estas medidas ha sido furiosa. Y en medio de esta situación se da el hecho de Ceuta de la semana pasada, y Pedro Sánchez, el gobierno de Pedro Sánchez, pues no tiene más que endurecerse.
2: Correcto.
0: Y mandar reforzar esa zona.
3: Sí, vimos la presencia de no solamente de elementos policiales de la ciudad, sino también de todo el ejército, bueno, no de todo el ejército español, pero de gran parte del ejército español que tuvo que ir a atender la crisis migratoria en la ciudad.
0: Boy,
3: y muy Trump.
0: ¿No? Sí. El gobierno que ha buscado, como ningún otro en Europa, regularizar migrantes, es el que, ante un hecho así, tiene que reaccionar, entre comillas, con el método Trump.
2: Exacto, con todo lo...
0: No pasa nadie por acá.
2: ¿No? Para que nadie pase, duro, efectivamente.
0: Qué duro. La tragedia, siempre la tragedia de los migrantes. 9:35, hacemos una pausa, volvemos.

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8: Explorando la naturaleza.
4: La taiga es el bosque boreal más extenso de la Tierra, cubriendo gran parte del norte de Rusia. Compuesta principalmente por coníferas como pinos y abetos, este ecosistema está adaptado a inviernos extremadamente fríos y veranos cortos. Es un refugio vital para especies como el tigre de Siberia y el oso pardo. Además, sus suelos congelados almacenan enormes cantidades de carbono, siendo fundamentales para mitigar el calentamiento global actual.
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9: Piña para la digestión. La piña es una fruta tropical excelente para las épocas de calor extremo. Contiene bromelina, una enzima que facilita la digestión, algo fundamental cuando el calor ralentiza nuestro metabolismo. Gracias a su gran porcentaje de agua y potasio, ayuda a prevenir la retención de líquidos. Disfrutarla fría ayuda a bajar la temperatura interna del cuerpo de manera rápida y efectiva.
8: Datos relevantes.
9: Los pulpos tienen 3 corazones que bombean sangre azul por todo su cuerpo para sobrevivir en las profundidades del mar.
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10: De acuerdo a la Secretaría de Seguridad Federal, durante el fin de semana se registraron 108 homicidios dolosos. Según los datos proporcionados por fiscalías estatales y dependencias federales, las entidades con más asesinatos fueron Estado de México con 13 y Sinaloa con 12 muertes violentas. En julio, la confianza empresarial en México subió 0.1 puntos respecto al mes previo, de acuerdo con información del INEGI. Con cifras desestacionalizadas, el indicador global de opinión empresarial de confianza se ubicó en 48.2 puntos. La secretaria de Agricultura de Estados Unidos, Brooke Rollins, detalló que la administración de Donald Trump invirtió más de $1,000 millones en una respuesta agresiva contra el gusano barrenador. Subrayó que por ello reabrió el puerto de Douglas, Arizona, para las importaciones de ganado mexicano. Informó Amy Arriaga. 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
4: Continuamos con Ciro Gómez Leiva por la mañana.
11: 9:39, gracias por sus comentarios. Nos escriben ingenieros, nos dicen, a ver, las cifras que presentaron de caída de producción de refinamiento en el primer semestre en la refinería de Dos Bocas, nos dicen, tiene que ver con los incendios. ¿Te acuerdas?
12: Con, ¿no?, los incendios a la refinería.
11: Uh-huh. Que incluso provocó. En fin, le dimos cobertura, provocaron que se reubicaran escuelas y demás. Y hay interpretación, nos dicen, Dos Bocas sigue en periodo de pruebas. Lo que estaba funcionando razonable bien era la coquizadora, donde fue el incendio. Al día de hoy, Dos Bocas no cuenta con un certificado de operación comercial. A ver, revisen eso, ¿no? No, más que revisen, preguntémoslo. Pero bueno, muchas gracias por esta información que nos hacen llegar. Cambio de tema, Manuel.
1: Cambio de tema. Decíamos, Ciro, que en ratito más va a haber un pronunciamiento por parte de los abogados de Cuauhtémoc Gutiérrez de la Torre, precisamente por un tema de salud, un tema de salud que ha estado padeciendo Cuauhtémoc y está en la línea telefónica precisamente uno de sus abogados, Cuauhtémoc Gutiérrez de la Torre, precisamente con un problema de salud serio, por lo que entendemos serio, y está uno de sus abogados en la línea telefónica, Eric Alan Hernández, y lo que va a dar pues este pronunciamiento un rato más. Abogado, ¿cómo está? Buen día.
11: Buen día, abogado.
12: Hola, ¿qué tal? Muy buenos días, Ciro, Manuel, muchas gracias por el espacio.
1: ¿De qué se trata, abogado?
12: Sí, justo vamos a tener una rueda de prensa donde justo va a estar la sobrina del señor Cuauhtémoc, Montserrat Gutiérrez, donde va a leer una carta que su tío le dictó desde el reclusorio, en donde cuenta qué es lo que ha pasado y cómo está su estado de salud. Y nosotros vamos a explicar ya desde una parte técnica el hecho de que su estado de salud es deplorable. Cuauhtémoc se está muriendo. Si Cuauhtémoc no es atendido de manera adecuada, de manera debida, puede que hasta pierda la vida. ¿Por qué? Porque la semana pasada, el fin de semana anterior, tuvo de nueva cuenta como los primeros síntomas que tuvo cuando se le detectó el cáncer tipo 4, que es de los más agresivos. Tuvo los mismos síntomas de nuevo sangrado, tuvieron que ponerle sonda. Desde que se le detectó el cáncer ha estado padeciéndola, le extirparon un riñón, ha estado muy grave y la situación no ha disminuido, pese a las quimioterapias, pese a todo, sigue empeorando cada día más su salud.
11: Cuauhtémoc se está muriendo, nos dice, abogado.
12: Sí, lamentablemente nosotros nos pesa mucho. ¿Por qué? Porque al final del día un proceso que a todas luces es ilegal, que no existen pruebas contundentes, que los hechos narrados por las víctimas no tipifican o no se encuadran dentro del tipo penal, lo ha llevado a una situación de su estado de salud crítico. O sea, si Cuauhtémoc Gutiérrez de la Torre no es atendido de manera debida, nosotros hemos solicitado los medios a los jueces, al juez que se le modifique la medida cautelar, no ha procedido. Ganamos ya un amparo que la Fiscalía presentó recurso de revisión y que ahorita estamos en ese trámite, pero ya un juez federal nos concedió que el señor Cuauhtémoc vuelva a tener derecho a una nueva audiencia de medida cautelar en donde se pueda revisar su situación. ¿Por qué? Porque de manera no fundamentó el juez de manera adecuada ni motivó de manera adecuada en su resolución. ¿Por qué? Porque minimizaron el tema médico y eso es muy grave. ¿Por qué? Porque lo único que se está provocando es que el señor Cuauhtémoc esté perdiendo la vida en la reclusión en la que se encuentra.
1: ¿Qué está en dónde, abogado?
12: Él está en el reclusorio Varonil Oriente, en el reclusorio preventivo Varonil Oriente.
11: ¿En qué área está? ¿En qué área
1: ¿Un área especializada?
12: No, está en un internamiento normal, como cualquier PPL. Está en un área normal, en su celda normal, con las cuestiones y la falta de cuidados que eso implica. ¿Por qué? Porque tan solo el domingo pasado él acudió al servicio médico.

0: cimientos adecuados. Él dice, es que yo he visto cómo le hacen, y en la desesperación, la verdad es que fue tan desesperante lo que vivió que se puso la sonda, le alivió unos momentos, pero al final del día, ese alivio que tuvo, pues estaba mal puesta la sonda y se lastimó más, y entonces, consecuencia de que se le vuelve a tapar la uretra, comienza a sacar sangre, y entonces ha estado orinando sangre, y eso nos lleva a que está repitiéndose todo el proceso del cáncer de riñón. O sea, yo entiendo que ya le extirparon uno, pero si le vuelven a extirpar otro, pues yo no conozco a alguien que pueda vivir sin riñones, ¿verdad?
1: Le agradecemos mucho la información, Eric Alan Hernández, abogado Cuauhtémoc Gutiérrez de la Torre. Muchas gracias.
0: Muchas gracias, Ciro. Muchas gracias, Manuel.
2: Gracias, abogados.
0: Gracias.
3: Bueno, pues ahí está, Ciro. Ya le quitaron un riñón, precisamente producto de la carta que nos hizo, diste a conocer tú en febrero, precisamente por eso, por ese cáncer. Pero pues esto no ha parado, ¿no? No ha parado, y ahí está la necesidad de atención médica. Vamos a ver qué dice en este caso la autoridad, pues, penitenciaria, ¿no?
1: Pareja, buen día.
4: Ciro, por la mañana, buenos días. Manolito, buenos días. Buenos días a todos. Ciro, de resultados de la jornada 3 de la Liga MX, pues la sorpresa que fue la derrota de Cruz Azul con el Atlante.
1: ¿Qué tal estuvo ese partido?
4: Estuvo bueno, ¿eh? Sí. La verdad, estuvo bueno el partido.
1: ¿Cómo es que el Atlante le gana al Cruz Azul?
4: Pero ¿sabes qué pasó aquí? Porque no jugaron 5 de los titulares.
1: ¿De Cruz Azul?
4: De Cruz Azul, como es Lira, como es Paradela, el otro te digo ahorita, el Toro Fernández, también
1: no inició,
4: Carlos Rodríguez, porque en inicio también van a jugar lo de la League's Cup, imagínate. Entonces yo creo que Cruz Azul aquí regalaron los primeros 60 minutos, en los cuales los aprovechó bien el Atlante, y el Atlante jugando bien, y a mí me quedó claro que los suplentes que iniciaron con Cruz Azul no son tan buenos como los titulares del Atlante, porque enseguida que Wiki, que por cierto pierde el invicto, ¿no? hasta ahora, entran estos titulares y cambió todo. Anotaron el primer gol y tuvieron varias oportunidades, inclusive darle vuelta al marcador. Pierden 3-2, pero tuvieron la oportunidad de poder quedar 4-3 o 4-4. Mucha diferencia entre los titulares y los suplentes de Cruz Azul, pero no sucedió así, y bueno, pues pierde el Cruz Azul. Las Chivas visitaron al Puebla, Puebla también le salió bravo a las Chivas, empatan 1-1. Juárez contra los Pumas,
1: las Chivas con todos sus seleccionados,
4: sí, todos completito, pues sabes que están jugando bien, pero no tienen definición. Braya. Ahora sí, no, la hormiga no trae la definición que mostró en los torneos anteriores, pero ya caerán los goles. Pero eso es lo que pasa con los centros delanteros, de repente pues se desaparecen y de repente pues empiezan otra vez a anotar, y ahorita desafortunadamente para las Chivas la hormiga no podía anotar, ¿no? Como se esperaba de él. Y los Pumas tuvieron un día de campo allá en Ciudad Juárez, ganan 5-1, y Pumas muy superior, y en este partido pues ya fue despedido Caixinha, el entrenador, el director técnico de Juárez.
1: ¿Caixinha, el de siempre? ¿Te acuerdas? Caixinha, sí, que conocíamos.
4: Sí. Ya salió de Juárez. América pues no tuvo muchos problemas para golear al Santos 3-0. ¿No? Y aquí lo sobresaliente fue que Henry Martín anotó gol, y ahora se vio bastante bien el delantero del América. Los demás resultados: San Luis 0, Tijuana 0, Querétaro 3-2 a los Tigres, Atlas 0, Monterrey 2, León 1, Pachuca 0, Toluca 3-1 sobre el Necaxa. La tabla de posiciones: los primeros 8 lugares está América y Tijuana con 7 puntos. Toluca, Pumas, Monterrey, Cruz Azul, Querétaro y Necaxa tienen 6 puntos, Ciro. Y te digo, y por la League's Cup, que inicia mañana, pues la Liga MX reanuda los partidos hasta el día 15 de agosto. Era el sábado 15, bueno, son casi dos semanas que para esta liga.

0: Una semana, ¿no? Porque pues, se reanuda el sábado 15 y me imagino que ahí van a poner todos los juegos de una jornada. El 15 es de este sábado en 8.
1: En 8.
0: Entonces.
1: Pues casi las 12 semanas, pues no, es el lunes apenas. Casi. Está bien, está casi. Bien.
0: Sí, pero casi, en la ¿no? jornada que sigue se va a jugar sábado y domingo, quizás lunes, ¿no? El sábado 15, el domingo 16.
1: Hay muchos partidos, ¿sabes qué? El domingo 16.
0: Está bien,
1: muchos
0: partidos.
1: Pues está bueno, pues ahora no sí, nada. Creo que programaron y de aquí.
0: ¿Y quién va a jugar en la
1: Liga? En la Leagues Cup. Te doy a los partidos, a que creo que uno de los más interesantes, que inicia mañana la Leagues Cup, que ahora este nuevo formato, te acuerdas que nomás jugaban en Estados Unidos. Ahora sí va a haber partidos acá en México.
0: En ¿no? Canadá, ¿no?
1: No, hasta ahorita no.
0: Para aprovechar los estadios del Mundial.
1: Del Mundial, ¿no? El Charlotte que recibe a los Pumas mañana y los Whitecaps al Atlante lo reciben mañana. No, también, ¿no?
0: Qué buen juego ese, ¿no?
1: ¿No?
0: Whitecaps.
1: Los Whitecaps.
2: Contra el Atlante.
1: Contra bueno, el Atlante. Luego. Miércoles, Toluca, acá al Seattle Sounders. Es un buen equipo.
2: Está bueno.
1: Seattle Sounders,
2: está
1: bueno. Y Los Ángeles FC contra las Chivas. El jueves Cruz Azul que recibe al Filadelfia.
0: ¿Filadelfia Freedom?
1: Union.
0: ¿Te acuerdas de Filadelfia
1: sí,
0: Freedom?
1: No, del maestro de maestro. No.
0: De
1: qué bonita canción, ¿no?
0: Filadelfia
1: sí, Freedom. Sí, muy bonita rol.
0: De antes de que tú debutaras, pareja. Pues bueno, más o menos, ¿no?
1: Oye, América también recibe al San Diego. Acá. También. Aquí. Estos partidos son el día jueves. Oye, en los partidos, fíjate que hubo partidos de preparación de los equipos europeos y los más interesantes. Barcelona que empata 2-2 con el Birmingham. Real Madrid, porque se espera mucho más del Real Madrid. 2-2 con la Fiorentina. Manchester City 1-1 con el Inter de Milán. Con el Inter de Milán. Atlético de Madrid pierde en casa, bueno, como local. 1-2 con el Manchester United y el Chelsea. El Chelsea pierde 1-2 con el Tottenham. En los Juegos Centroamericanos muy bien. El oro en los 3 metros de clavados, muy bien, Osmar Olvera y Juan Zelaya consigue la medalla en el último clavado, pero este sí que fue dramático, este oro que consiguieron esos dos atletas mexicanos. En el fútbol, México empata 1-1 con República Dominicana, pero van en primer lugar en el grupo A. Oye, en medio maratón de marcha, Legna González y Ricardo Ortiz ganan el oro, Laura Galván y Adela Honorato conquistan oro y plata en el medio maratón. Celia Pulido, nadadora mexicana, encabeza el medallero individual de los Juegos Centroamericanos y del Caribe, tras cerrar su participación con 11 medallas, 8 oros, 1 plata y 2 bronces.
0: Muy bien, muchas gracias, pareja.
1: Gracias a ustedes.
0: Cómo extrañamos el Mundial, ¿no?
2: Pues más o menos sí, Ciro, ¿no?
1: Ahora sí.
0: Gracias, pareja.
1: Gracias a ti, abrazo para todos.
3: Y bueno, sobre el tema de los cigarros, Ciro, que se incautó una cantidad impresionante ahí en el aeropuerto de la Ciudad de México, pues otra vez cigarros que vienen de Corea, que vienen, obviamente, que no tienen las características ni las condiciones de salud para venderse en nuestro país, quedan a disposición, a las preguntas que nos han hecho, quedan a disposición precisamente de las autoridades aduanales. Aquí el tema es, pues, cómo llega un cargamento de tal tamaño, pues como para poder ser no solamente internado al país, sino además pues intentando ser vendidos, ¿no? 2,880,000 cigarros, ¿no? 4,000 kilos de cigarros ilícitos, ¿no? Y bueno, pues ahí está, eso en el aeropuerto.
0: Lourdes.
4: 9:53 por la mañana. Pedimos comprensión y solidaridad de los familiares y aspirantes a licenciaturas en la UNAM. El nuevo examen de control será presencial, balanceado y validado desde un punto de vista pedagógico y solo será repetido por los jóvenes que obtuvieron un lugar y los que hayan alcanzado un puntaje igual o superior al que se requería para los periodos de 2021 a 2025, aseguró por la mañana Carlos Aramburu de la OS, integrante de la Comisión Técnica para la Revisión del Proceso de Admisión a la Universidad. A mediodía, estudiantes que obtuvieron un lugar en las escuelas de licenciatura de la UNAM van a protestar en la Torre de Rectoría. Dicen que están en contra de la reposición del examen de admisión. Cuauhtémoc Gutiérrez de la Torre se está muriendo y si no lo atienden de la manera adecuada puede perder la vida, aseguró por la mañana Eric Alan Hernández, abogado de Cuauhtémoc Gutiérrez de la Torre. Dijo que pese al tratamiento médico contra el cáncer, su estado de salud sigue empeorando. En julio, la aprobación de la presidenta Sheinbaum se ubicó en 67%, la cifra más baja en su gobierno, de acuerdo con la encuesta difundida esta mañana por el periódico El Financiero. Cada día de 2025 se registraron 76.6 homicidios diarios, de acuerdo con las cifras preliminares de las estadísticas de defunciones publicadas esta mañana por el INEGI. Según estas cifras, el año pasado se registraron 27.989, una reducción comparada con los 33.241 homicidios registrados en 2024. En estos momentos, el dólar interbancario se cotiza en 17 pesos con 31 centavos.
0: ¿No vamos?
3: Vamos, yo.
0: Nada más.
3: Nada más. Buen inicio de semana para todos.
0: Bueno, gracias, muchas gracias por sus comentarios. Muy controvertido, lo sabemos, el tema de la universidad. Vamos a ver qué pasa hoy, si en verdad hay una protesta considerable allá en la, la explanada de la rectoría de Ciudad Universitaria. Y bueno, lo que dijimos al inicio, ¿no? Sí, sí es injusto para los muchachos que presentaron y pasaron bien el examen, pero bueno, van a tener que presentar un segundo examen. Y por otra parte, tratar de entrar a la universidad por la vía de un recurso de amparo, híjoles. Pero bueno, vamos a ver qué ocurre al rato allá en Ciudad Universitaria. Gracias, se quedan con Chumel Torres. Buen lunes, buen inicio de semana. Pásela muy bien.
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13: Un caracol puede dormir durante 3 años seguidos si las condiciones del clima no son favorables para su supervivencia natural.
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15: Los perros tienen 3 párpados en cada ojo para proteger y mantener lubricada la superficie de su córnea constantemente.
16: Una vuelta al mundo.
17: Dubái, Emiratos Árabes Unidos. Dubái ha emergido en pocas décadas desde el desierto para convertirse en una de las ciudades más hiperconectadas, lujosas y cosmopolitas del siglo XXI. Más del 80% de su población es de origen extranjero. La ciudad es famosa mundialmente por su arquitectura audaz que desafía los límites humanos, albergando el Burj Khalifa, el edificio más alto de la Tierra, e islas artificiales visibles desde el espacio exterior.
18: Dubái funciona como un nexo comercial estratégico entre Europa, Asia y África, atrayendo inversiones, turismo de gran lujo y mentes brillantes orientadas a la innovación tecnológica. Es un oasis de modernidad donde la tradición árabe se enlaza con la ambición futurista más espectacular del planeta.
19: Lo que no sabías.
20: La orina de los gatos brilla bajo la luz ultravioleta debido a los componentes químicos específicos que contiene su cuerpo.
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23: Buen día.

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1: Pero muy buenos días, 10 de la mañana con un minuto. Hoy es lunes 3 de agosto del 2026, primer día de agosto que nos saludamos. ¿Cómo estás, Vivi?
2: Muy buenos días, querida Dani. Ya empezó agosto del 2026. El año se nos está pasando muy rápido. Hay algunos temas que nos han quedado pendientes, pero sobre todo que son muy, muy importantes.
3: El tema de las tarjetas de crédito, Dani.
4: Que no es lo más importante, pero como ayuda, dirían por ahí. Sobre todo tener una relación sana con él.
2: Exacto. Para que se den una idea, en México, 27.5% de los adultos son usuarios de crédito formal, de los cuales 54% usan tarjetas de crédito departamentales, según la Condusef, y según el INEGI, en 2023, 27.3% de la población con deuda se atrasó en el pago de algún préstamo o crédito. Y esto nos lleva a otra cosa atemorizante, y déjenme les digo, el buró de crédito. Pero pues bueno, a ver, de acuerdo con una investigación realizada por una plataforma de asesoría financiera, el buró de crédito es el temor más grande de la mayoría de los mexicanos económicamente activos.
4: Una de las principales razones por las cuales no tenemos una relación sana con el dinero es la deuda. Y mucha deuda viene por un mal uso de tarjetas de crédito, de lo cual vamos a hablar hoy, con la intención de que todos sepamos cuándo sí y cuándo no solicitar una tarjeta de crédito, pero sobre todo, ya que la tenemos, cuándo sí y cuándo no usarla.
2: Sí, el tema del estrés financiero y, bueno, todo lo que vamos a aprender el día de hoy para utilizar de una forma correcta y más bien inteligente las tarjetas de crédito.
4: Estoy segura que todos y todas saben que estará con nosotros Maleni Padilla, nuestra asesora financiera de cabecera, para platicar de ello. También hemos invitado a la maestra María del Carmen Arroyo Arroyo, ella es directora general de Evaluación, Supervisión y Protección Financiera de la Condusef, que es la institución que se encarga, ya nos estará explicando ella, de defendernos ante estos enormes monstruos que vemos de repente cuando les debemos dinero, que son los bancos.
2: Sí, y es un tema bien importante porque siento que mucha gente no sabe qué hacer. O sea, cuando tiene un problema con sus tarjetas de crédito, cuando tiene un problema con el banco, no sabe a dónde acudir.
4: Pues la Condusef, hasta donde entendemos, es el lugar adecuado. Quédense con nosotros, que esto apenas comienza y se va a poner mucho, muchísimo mejor.
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4: Mi hija Lucía, de 3 años, es fanática de comprarse cosas que tienen que ver con vender cosas. Entonces se compra el puestito de helados, chiquitito, el puestito de sushi, de los juguetitos chiquitos que venden afuera de la escuela. Y cada uno de ellos tiene billetitos y tiene una tarjetita de crédito. Y Lucía va por la vida diciendo que va a pagar las cosas con tarjeta de crédito. Y yo digo, ay, mijita, ojalá que la sepas usar bien. Pero por otra parte, creo que es sano que desde muy chiquitos los niños y las niñas, y sería sanísimo que todos, antes de tener una tarjeta de crédito, supiéramos la forma correcta de usarla. Está con nosotros la maestra María del Carmen Arroyo. Ella es directora general de Evaluación, Supervisión y Protección Financiera de la Condusef. Bienvenida.
5: Buenas tardes a todos, gracias.
4: Y una vieja conocida de este espacio, Maleni Padilla, nuestra asesora financiera de cabecera. ¿Cómo estás, querida Maleni?
5: Muy bien, muchas gracias. Contenta de estar aquí.
4: Gracias. Contentas nosotras, como siempre. Esa es una de las principales broncas que tenemos con las tarjetas de crédito, que nadie nunca nos enseña cómo usarlas, y la primera vez que por alguna razón tenemos acceso a una, que dicho sea de paso, cada vez es más sencillo, pues pensamos que ya le armamos y que podemos comprar lo que no nos alcanza para comprar con nuestro dinero, y ahí empieza el acabose.
5: Exactamente, Dani. O sea, creo que a eso que apuntas es bien importante, porque tener una tarjeta de crédito no significa que tienes dinero extra, ¿no? O sea, debes tener muy claro que tener una tarjeta de crédito es un instrumento financiero que te va a permitir tener algunas opciones adicionales. Pero si no tienes dinero, no debes tener una tarjeta de crédito. Si no generas ingresos, no debes tener una tarjeta de crédito. Y como bien dices, ahora es cada vez más fácil adquirir tarjetas de crédito, lo que parece contraproducente, ¿no? Es como, pues, se la dan fácil a todos, no hay como esta congruencia entre cuánto gano y cuánto puedo tener una tarjeta de crédito, y no es nuevo. A ver, la verdad es que a mí mi primera tarjeta de crédito me la dieron con un límite de crédito como de 50,000 pesos, y yo ganaba 8. O sea, tenía varias veces más mi capacidad de ingresos, claro, ni siquiera de pago, ¿no? Entonces, o sea, no es algo nuevo el tema de que la liberación del crédito es relativamente sencillo, pero sí creo que cada vez hay más conciencia de que, pues, hay que aprender a usarlas porque se vuelve un problema.
4: Porque, por cierto, a los bancos lo que les conviene es la gente que no la puede pagar en su totalidad todos los meses, ¿no?
5: Pues al final es que ese es el negocio, ¿no? O sea, el negocio de la tarjeta de crédito es, o sea, tú puedes usar muy bien una tarjeta de crédito sí, y no pagar más que el costo anual en caso de que lo tenga, o alguna algún costo que requiera la tarjeta, ¿no? Las tarjetas tienen algo que se llama CAT, que es el costo anual total, y que es lo que te cuesta tener ese instrumento. Pero hay algunas que puedes vivir usando la tarjeta y nunca pagar nada, ¿no? Esos no son los maravillosos clientes para los bancos. Pero pues hay muchos más que no pagan la tarjeta completa y entonces pagan.
4: Estamos hablando de las tarjetas de crédito, pero sobre todo lo que queremos es aprender a usar una tarjeta de crédito. Cuando sí, cuando no usarla, cuando sí y cuando no solicitarla, porque cuántas veces te hablan, hola, le hablamos del banco, no sé qué, es que tiene usted un límite, una
5: tarjeta preautorizada.
4: Una tarjeta preautorizada con un límite, y tú dices, pero si yo ni la pedí. Y vamos a hablar de los rollos en los que se mete la gente, y mucha gente ni siquiera sabe lo que es la Condusef. Y cuando oyes que es una institución que como que tiene que ver con el gobierno, no, lo que sea, dices, yo ni quiero saber de ellos, ni me van a ayudar, ni me nada de nada. Entonces, ¿valdría la pena platicar de qué es la Condusef?
6: Sí, claro. Bueno, la CONDUSEF es la Comisión Nacional para la Protección y Defensa de los Usuarios de Servicios Financieros. Tiene esencialmente dos objetivos o finalidades. La primera de ellas es justamente la protección de los usuarios de servicios financieros, que se realiza a través de dos actividades. La primera de ellas es la educación financiera, que considero que es la base justamente para el caso del tema que estamos platicando, que es la tarjeta de crédito. El conocimiento y la información te vuelve poderoso. Entonces, uno de los temas es justamente la educación financiera y la otra es el tema de supervisión. Nos toca llevar a cabo la supervisión de las instituciones financieras en el tema de transparencia. ¿A qué me refiero? Las instituciones financieras tienen obligaciones frente a los usuarios de ser transparente con toda la información. Llámense los contratos, llámense las comisiones, llámense sus estados de cuenta. Entonces, nos toca supervisar que toda esa información que se pone a disposición de los usuarios sea transparente y clara para que se pueda entender por parte de los usuarios de servicios financieros. La otra finalidad es la defensa. ¿Cómo la llevamos? A través justamente de acercar al usuario con la institución financiera. Tenemos una vía que hace que esta comunicación sea muchísimo más rápida, que es la gestión electrónica. Ustedes entran, pueden ir a las oficinas de la comisión a presentar su queja o si al día de hoy ya no es necesario, pueden entrar a la página de internet y presentar su queja.
4: Normalmente cuando somos así solitos frente a los monstruos que son los bancos, ¿no? No importa el nombre que le quieran poner y que se les esté viniendo en este momento a la mente, pues nos sentimos así, diminutos, minúsculos y totalmente indefensos. ¿De verdad ayudan?
6: Sí, claro.
4: O sea, ustedes no tienen preferencia por el banco, al contrario.
2: No, ¿y cuántos casos de los que les llegan resuelven?
6: Mira, se resuelven todos. Obviamente hay algunos asuntos que se resuelven favorables, hay algunos que no. Depende, obviamente, del procedimiento, pero sí tenemos un porcentaje, cerca del 50% de asuntos que se resuelven de manera favorable. Ahora, es importante también conocer que este procedimiento es corto, son 20 días para que resuelva la institución financiera.
4: ¿Máximo?
6: Sí, son 20 días. Si después de esto tenemos una respuesta que no es favorable, podemos acercar de manera directa al usuario con la institución financiera a través de una conciliación en donde ya está cara a cara el usuario con la institución financiera y hay un asesor por parte de la comisión que lleva justamente estas conciliaciones para tratar de resolver de manera favorable los asuntos.
4: ¿Cuál es el grueso de las quejas con las que los usuarios llegan a la Condusef?
6: En el caso en particular, el tema que estábamos platicando es cargos no reconocidos. Y esto se ha incrementado de 2023 a 2024, traemos un incremento del 19%, y del periodo que llevamos, enero, febrero de 2024 a 2025, tenemos un incremento del 8%. Esto tiene dos orígenes. El primero de ellos es la transaccionalidad, que obviamente, el tema de las tarjetas de crédito, como comentábamos previamente, pues ha incrementado. Una, pues porque la sueltan y los jóvenes ahora las toman sin escuchar, sin aprender.
4: Yo no pagué eso en el Baby O. Eso.
6: Sí. Entonces, uno es eso, ¿no? La liberación y la contratación de más tarjetas de crédito, que ese es un tema que debemos de tomarlo de manera muy fuerte en cuanto al tema de la responsabilidad de educar a los usuarios de servicios financieros de cómo utilizar la tarjeta de crédito. Pero la otra también tiene que ver con el incremento de los fraudes que existen al día de hoy. Y es un tema que se tiene que hablar porque hay que tener mucho cuidado con estas tarjetas de crédito. hay que tener cuidado con nuestra información. ¿A qué me refiero? Con mi NIP. O sea, el NIP no tienes por qué dárselo absolutamente a nadie. Nuestro presidente de la comisión siempre dice, la tarjeta de crédito es como tu cepillo de dientes. No te lo vas a prestar ni a tu mamá, o sea, a nadie. Entonces, sí es muy importante tener el resguardo de nuestra información del NIP. Es importante también saber que si va a hacer una compra a través de una página de internet, verifiques sí, primero.
4: Es que ahora estamos mucho más expuestos.
6: Sí, claro, verifiques primero que sea una página pues que sea segura, que vayas y revises que tenga el candado, pero además una de las ventajas que tienen ahora las tarjetas de crédito es que tiene el CVV dinámico, digital. Entonces, la recomendación es que utilicen ese CVV, ¿no?
4: Hacemos una pausa, volvemos.

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2: Playa Punalú, Estados Unidos. Esta es la playa de arena negra más famosa del archipiélago de Hawái. Su intenso color oscuro nació del encuentro violento entre la lava ardiente de los volcanes activos y las gélidas aguas del océano, provocando que la roca se pulverizara instantáneamente. Además de su espectacular contraste visual con las palmeras verdes, Punalú es un refugio vital para las tortugas marinas verdes, que suelen descansar bajo el sol sobre la arena negra calurosa, creando una de las postales silvestres más exóticas de la isla.
1: 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Caminando por México.
2: Izamal, Yucatán, conocida como la Ciudad Amarilla. Todas sus fachadas están pintadas de este color, creando una armonía visual impresionante. Destaca el convento franciscano construido sobre una pirámide maya. Es un cruce vivo entre la época prehispánica, colonial y la modernidad.
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4: Regresamos 10 de la mañana con 15 minutos. Gracias por continuar con nosotros. Estamos hablando de las tarjetas de crédito y estamos tratando de aprender a saber cómo usarlas y cuándo pedirlas, cuándo aceptarlas, cuándo pagar algo con ellas. Pero antes, ya se lo habíamos agradecido, pero está la maestra María del Carmen Arroyo, directora general de Evaluación y Supervisión y Protección de la Conducef. Gracias. Ahora, cosas que no estábamos expuestos antes, como el riesgo de meter la tarjeta a cualquier página de internet, lo que sea. Hay uno que es muy reciente, que a mí me pone muy nerviosa, y es el pago con el celular y sin poner NIP y nada más,
5: más acercando la tarjeta. Claro.
4: Y a mí eso, pues como señora adulta mayor, me da mucho nervio. ¿Ha modificado la dinámica, digamos? ¿Ha habido más quejas al respecto?
6: No hemos advertido en razón de ello. También creo que tiene que ver porque justo por la incertidumbre que genera, y aparte los mexicanos todavía no estamos tan acostumbrados.
4: Me supe yo así de no, yo
6: exacto,
4: meterla y poner.
6: Exactamente. Pero aún así, en la forma tradicional, sí tenemos que tener mucho cuidado porque vas y pagas en un establecimiento, no pierdas de vista tu tarjeta de crédito, ¿no? Porque te la pueden cambiar. En los cajeros igual, cuando haces disposiciones de la tarjeta de crédito en efectivo, pasa lo mismo. O sea, hay que tener cuidado, verificar que no haya personas extrañas. Y para los adultos mayores, si alguien te ofrece ayuda, no la aceptes, no proporciones tus NIP. O sea, sí es algo importante que tenemos que tomar en cuenta, porque justo el incremento que hemos observado nosotros en el tema de las reclamaciones en tarjeta de crédito devienen por estas dos razones, ¿no? La transaccionalidad y el tema de los fraudes.
5: Hay gente que aparte no solo tiene una tarjeta de crédito, tiene varias, por lo mismo de que te ofrecen tasas muy buenas, y hay muchísimos errores que cometemos a la hora de tener una tarjeta de crédito, Maleni, ¿cómo cuáles?
4: A ver, primero de lo que decía Vivi, es bien interesante. ¿Es bueno tener dos, tres o solo una o qué?
7: Depende de muchas cosas, de muchos factores. A ver, tener una tarjeta de crédito es un instrumento financiero que te va a dar opciones. ¿Qué opciones te puede dar? Pues, por ejemplo, a lo mejor diferir una compra grande y que puedas utilizar como esta posibilidad de adquirir bienes que no podrías adquirir. Ya lo hemos hablado en otras ocasiones. Es estas cosas que me van a durar mucho tiempo y que a lo mejor no quiero desembolsar de
5: un refri. Lavadora.
7: Exacto, una lavadora.
5: Lo que cada quien necesita.
4: Una pantalla. Lo que siempre dices, y a mí me encanta, es que nunca mandes a meses sin intereses algo que cuando lo acabes de pagar ya no existe.
7: Exacto.
4: O sea, el súper, por ejemplo.
7: Exactamente, ¿no? O sea, entonces, ese tipo de cosas es una de las alternativas de los beneficios que te puede dar una tarjeta, ¿no? También justo esta parte de los cargos no reconocidos, en las tarjetas son mucho más fáciles de revisar, ¿no? O sea, porque en una tarjeta de débito, pues ya el dinero ya salió, ¿no? Y en la tarjeta de crédito tienes chance de revisar. Si haces un buen uso de tu tarjeta y revisas tu estado de cuenta, pues vas a poder ver, oye, esto no lo reconozco, y puedes hacer un reporte en el banco. Y si está como dentro del periodo y todo eso, es muy fácil que te lo responda el banco, ¿no? O sea, que lo rechace el banco, porque el banco también tiene como un periodo ahí de aprobación de las transacciones, ¿no?
5: Lo que llaman en firme, ¿no? Cuando no ha pasado en firme.
7: Algo así. Entonces sí tiene muchos beneficios tener una tarjeta, pero es muy importante no perder de vista que la tarjeta no es dinero extra. O sea, tienes que tener las tarjetas para las que te alcance a pagar.
5: ¿No?
7: Entonces, tener dos probablemente es una buena idea. Por ejemplo, yo manejo dos. Una con la que uso mis gastos del mes y una que está ahí. Nunca la uso, pero por si un día pasa algo, por ejemplo, un seguro de gastos médicos, cuando tienes una emergencia, pues no es que llegue el seguro y empieza a pagar. No,
5: ay, no, tienes que pagar, al contrario, te lo complican de la mayor y más horrible forma posible.
7: No, depende el seguro que tengas y así. Entonces, tú tienes que llegar a pagar tu deducible, tú tienes que llegar, y después suceden reembolsos, o sea, hay como cosas. Entonces, si hay ese tipo de emergencias, pues tener una tarjeta de crédito te puede ayudar. Pero saber que justo, o sea, esa tarjeta es como para emergencias, no es que siempre la uso y que siempre la estoy manejando. Entonces, ¿cuántas son las tarjetas que debes tener? Las que puedas pagar. No, o sea, siempre pensar que no es dinero extra, sino es, a mí me alcanza para pagar estas dos, pues voy a tener esas dos. Si no, pues entonces no.
5: Para la gente que no lo hace de forma correcta y llega a un punto en el que las deudas ya son impagables, que lamentablemente es mucha la gente, la Conducef también ayuda a mediar y a negociar estas cosas a las que luego puedes llegar con el banco para paliar un poquito, porque puede acabar contigo la deuda de una tarjeta de crédito.
6: Sí, sí podemos hacerlo a través de la conciliación. Obviamente en esta parte de la conciliación, pues sí, se tiene que platicar con las instituciones financieras y se valora mucho el tipo de cliente que es. ¿A qué nos referimos? O sea, si es un cliente que ha llevado muchos años a lo mejor en la institución financiera, que tiene un buen historial crediticio con la institución financiera. Pero creo que también es súper importante mencionar que el año pasado la Comisión publicó una encuesta nacional sobre salud financiera y justo se aborda el tema del endeudamiento que se tiene y el estrés que refleja ese endeudamiento. Y de los resultados que se obtienen, pudimos advertir que hay un 30% de la población que está sobreendeudado. ¿A qué nos referimos? La recomendación es que no te endeudes más del 30% de tu sueldo, ¿no? O sea, si tú vas a hacer compras, que el pago de esas compras en el mes no sean mayores al 30%.
5: Okay.
6: Tenemos 30% de la población que considera que puede endeudarse más de ese 30%, ¿no? Y eso a qué nos lleva, pues justamente a temas de estrés, ¿no? En base a esta encuesta traemos que un 37% de la población vive estresado por el tema financiero.
5: La Conducef tiene una rama, tiene un grueso de trabajo que significa defendernos ante los bancos como usuarios, pero también una de salud y de educación financiera, nos decías, Carmen. ¿Cuándo sí y cuándo no solicitar por primera vez una tarjeta de crédito? ¿En qué momento?
6: ¿Cuándo sí? Cuando ya tengas ingresos, es lo principal. O sea, tus gastos tienen que ir acorde a tus ingresos. Entonces, si no eres una persona que al día de hoy aún no generas, no tendrías por qué tener una tarjeta de crédito.
5: Ahora, la mayoría de nosotros empezamos con trabajos en los que ganamos pues poquito dinero, 5,000 pesos, 8,000 pesos.
6: Así es.
5: Y entonces dices, ay, ya gano dinero, ya puedo tener mi tarjeta de crédito. Claro, pero si te dan un límite por alguna razón de 60,000 pesos, estás en un problema si te los gastas.
6: Y justo por eso es súper importante el tema de hablar del dinero en casa y el tema de aprender en cuanto a la educación financiera. Si nosotros no hablamos en casa de justo del dinero, de cómo manejamos las tarjetas de crédito, pues uno de nuestros hijos, hermanos, que va creciendo y que sale y le ofrecen una tarjeta de crédito, pues ¿qué va a hacer? Va a pensar que es dinero extra, ¿no? Y va a empezar a gastar. Y digo, no ustedes, pero todos tenemos el primo de un amigo que justo después de terminar la carrera le dieron una tarjeta de crédito y empezó a gastar
5: a manos llenas. Ojalá
6: sí, claro,
5: justo al terminar la carrera.
6: Entonces, creo que uno de los temas importantes es hablarlo en casa.
5: ¿Qué trabajo cuesta a las familias en México hablar de dinero, no?
7: Sí, de hecho, la educación financiera
5: es como hasta de mal gusto. De dinero no se habla en la mesa.
6: Así es. Entonces, ese es uno de los primeros puntos. No adquieras una tarjeta de crédito si todavía no tienes ingresos. Dos, si la vas a adquirir, compárala. O sea, no a la primera que vengan y te ofrezcas, la tomes. No, o sea, ve, compara. De hecho, en la comisión tenemos un sitio que se llama Revisa, Compara y Decide, en donde tú puedes comparar productos como las tarjetas de crédito. ¿Y qué es lo recomendable? Que revises quién te cobra anualidad, que revises cuáles son las comisiones que tiene, las tasas de interés.
0: ¿Qué es eso? Porque para ustedes es muy común, pero para la mayoría de nosotros, tiene una tasa de error, dices,
8: sí, ¿qué es eso? ¿Qué, una tasa de anualidad?
0: ¿De qué me habla?
8: Ok. Sí. Venga,
7: bueno,
8: venga,
7: Maleni. Las tarjetas tienen un CAT, que es costo anual total. Este CAT es el valor de lo que te puede costar la tarjeta. Es importante, te puede, no siempre cuesta. ¿Y qué es el CAT? Es la suma de todos los costos, de la anualidad, de los intereses, de las comisiones, o sea, de las cosas que puede tener ahí costos que podrías pagar en un año.
0: ¿Todas las tarjetas tienen una anualidad?
7: No.
0: No.
7: ¿Y entonces tienen un CAT?
0: Que pero una anualidad costos. No. Y entonces, ¿por qué elegirías una que sí la tiene? ¿Qué beneficios te da?
7: Ah, pues mira, qué inteligente eres, Dani. Pues nadie se fija en eso. Y entonces hay personas que no se fijan que su tarjeta tiene anualidad y entonces que hay otras que tienen exactamente los mismos beneficios y no tienen anualidad.
8: Okay.
7: Entonces,
8: o sea, no pagas una de las cuota cosas, al año.
7: Al año. Una de las cosas. Ahorita cada vez es más popular que no tengan anualidades. Antes todas tenían una anualidad. Ahí más bien la varianza era como, o sea, pues eran más baratas o más caras. ¿De qué depende la anualidad? A veces el tipo de servicios que te da la tarjeta. Hay tarjetas que no sé, que todas las compras se las difiere a 6 meses. O hay tarjeta. Entonces, ese tipo de como de extras.
8: O más fifís, que tienes acceso a la sala, no sé, en el aeropuerto.
7: Exacto. Entonces, más cositas tenga, puede que tenga un costo de anualidad. Entonces, la primera cosa que hay que fijar es el CAT, es como, si no usas muy bien tu tarjeta, ese es el porcentaje que vas a pagar, ¿no? Y los CATs en México son muy altos, ¿no? O sea, 40-50% para arriba.
8: ¿No? Si no pagas bien tu tarjeta.
7: Si no la usas bien.
8: Yeah.
7: Uh-huh. Ahora, porque puede haber un porcentaje que sí pagues. O sea, la anualidad sí o sí la vas a tener que pagar si tu tarjeta tiene anualidad. Pero, por ejemplo, en el CAT se incluye los intereses. Y los intereses puede ser que nunca los pagues, ¿no? Ahora, en los costos de la tarjeta hay dos intereses en los que yo no los revolvería y solo en eso se fijen. Los intereses ordinarios y los intereses moratorios. ¿Qué quiere decir? Los intereses ordinarios son esos que te cobran cuando solo pagaste el mínimo o una parte de lo que usaste en el mes, que no fue todo. O sea, que dejaste algo pendiente. En un ejemplo,
8: usaste... Me voy a meter a mi aplicación del banco, porque perfecto. Siempre te dice, a ver...
7: Revísalo.
8: Sí,
7: pero en un ejemplo, tú gastaste este mes 8,000 pesos y tu pago mínimo... Ahorita vamos a revisar esos conceptos que hay que tener
8: justo,
7: muy claros.
8: Justo, por eso me quiero meter, porque
7: exacto.
8: Los conozco
7: tu,
8: de memoria.
7: Tu pago mínimo dice que con 500 pesos es tu pago mínimo. Entonces, muchas personas se van con ese número y entonces solo pagan 500 pesos y entonces dejan 7,500 pendientes. Esos 7,500 pendientes van a comenzar a generar intereses. ¿Qué intereses? Los intereses ordinarios. La tarjeta te dice cuánto te cobra de interés ordinario. Todas las tasas de interés están reflejadas de manera anual. Entonces, si tu tasa de interés dice que es del 50%, que es pues, muy probable que sea, entonces vas a pagar el 4.16, hice ese ejercicio para traérselos, 4.16 mensual. Entonces, de esos 7,500 pesos que dejaste pendientes, el próximo mes vas a pagar eso y el 4.16 más. Esos son los intereses ordinarios.
0: Seguimos con este tema al regresar de la pausa.

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3: El hurón. Los hurones son mascotas extremadamente energéticas y juguetonas. Tienen un cuerpo flexible que les permite explorar cada escondite de la casa. Son muy sociables y crean vínculos muy fuertes con sus dueños, aunque requieren una supervisión constante debido a su naturaleza traviesa y curiosa.
2: Cuida lo que comes.
3: El yogur natural es una opción nutritiva y refrescante para los días soleados. Al ser un alimento con alto contenido de agua y proteínas, ayuda a mantener el cuerpo saciado e hidratado. Sus probióticos cuidan la salud intestinal, que puede verse afectada por los cambios de temperatura. Combinarlo con frutas acuosas potencia sus beneficios hidratantes, creando una merienda perfecta.
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6: La letra J es la única que no aparece en ningún elemento de la tabla periódica de la química moderna.
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2: 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Aceptemos lo que sigue. Daniel Diturbide en Fórmula. Continuamos.
8: Regresamos, gracias por continuar con nosotros. Estamos hablando de las tarjetas de crédito, de cómo aprender a usar una tarjeta de crédito, de cuándo sí y cuándo no.
9: Exactamente, Dani. ¿Cuándo entran los intereses moratorios? Cuando no pagas nada de la tarjeta. O sea, tú debes 8,000 pesos este mes y no pagaste ni el mínimo. En ese momento, tu tarjeta entra en mora. ¿Qué quiere decir? Que no la estás pagando.
10: Al primer mes. Aquí justo para quienes no sepan lo que están hablando, si ustedes se meten a su aplicación del banco, que ya prácticamente todos la tenemos, te dice cuánto debes, te dice el pago mínimo, te dice el pago para no generar intereses, que es
9: ese pago total.
10: El total, que es el que...
9: Lo que usaste en el mes.
10: Técnicamente y deseablemente deberíamos
9: pagar eso.
10: Y ingresar otro monto, en caso de que tengas, me imagino, un poquito más del mínimo, pero no te alcance para
9: Pero todo lo que dejes que no, o sea, no sé, si debes 8 y del pago mínimo es 500 y tú dices, no, pues tengo 4. Los 4 que dejas pendientes comienzan a generar intereses ordinarios. Si no pagas nada, el total de tu deuda comienza a generar intereses moratorios. Que el interés moratorio es mucho más alto que el interés ordinario y eso es muy importante.
10: ¿Qué es la tasa, Carmen?
11: Puedo incorporar algo, y creo que es importante abonarlo. A partir del año pasado, todas las instituciones de crédito tienen la obligación de estandarizar sus estados de cuenta en términos de la tarjeta de crédito. ¿Qué pasaba? Que antes, si tenías tres tarjetas de crédito, tal banco X te daba un formato. Banco Z te da otro formato. Y entonces pasaba que tú te perdías en cuanto a, híjole, ¿qué tenía que pagar? ¿Por qué aquí viene aquí? ¿Por qué aquí viene de otra forma? Entonces ya es obligatorio desde el año pasado que todos los estados de cuenta se homologuen y se estandaricen. Y dentro de este nuevo estado de cuenta, justo las instituciones tienen la obligación de hacer un ejercicio en cuanto a si pagas el mínimo, cuál va a ser el interés que te va a generar y cuánto vas a terminar pagando. Si pagas cierta cantidad, o sea, te va haciendo como el ejercicio hasta llegar al monto general. Y eso es muy valioso porque entonces tú ya vas a poder identificar y tomar una decisión. O sea, si pago el mínimo, al final, ¿cuál es lo que voy a terminar pagando? El estado de cuenta trae otros datos que son importantes para el usuario que no venían antes. Al día de hoy, si ustedes entran a su aplicación, todas ya tienen que tener ese estado de cuenta. Y si tienen alguna duda, igual en la página de la comisión tenemos una plataforma donde ustedes pueden entrar y entender qué es lo que contiene cada uno de estos apartados del estado de cuenta. Entonces, solamente era abonarlo, hablando de ese tema de los pagos mínimos.
12: Bueno, esos son los intereses, la tasa. Porque uno oye tasa y dice, ¿qué es eso?
9: Pues es la tasa de interés.
12: Tasa solo de
9: casa. O sea, la tasa es lo mismo que el interés. Ya, o sea, es la tasa de interés. Es un nombre compuesto.
12: Ok, perfecto.
9: Pues la tasa es eso.
11: Sí, y justo es importante revisarla al momento de contratar el producto, ¿no? Porque finalmente, si hay un mes que no puedes pagarla, pues esa es la tasa que te van a aplicar de no pagar.
12: Ahora, el buró de crédito, ¿no? Cuando te dicen, ya estás en el buró de crédito, pero todos estamos en el buró de crédito. Así ¿Nos es. Pueden explicar un poquito más qué es?
9: Sí, el buró de crédito es una institución que se encarga de recopilar información crediticia de todas las personas que están en el mundo activo económicamente hablando, ¿no? O sea, cuando tienes tu plan de teléfono, te pone en el buró. ¿Qué es lo que hace? Y estar en el buró no es malo. Estar con calificación negativa en el buró es en lo que tenemos que poner atención, ¿no? El buró de crédito es como esta institución que ha facilitado el cómo se hacen los préstamos, porque imagina que tú le pediste a un banco X y nunca le pagaste. Y después vas al otro banco y el otro banco no sabía si tú pagabas o no, ¿no? Entonces, al final, el buró de crédito es un historial crediticio. Lo que dice es cómo te comportas en los créditos, qué tanto pagas, si pagas a tiempo, si no pagas a tiempo, y cómo o para qué sirve, pues para que tengas una calificación. Si eres un buen pagador, entonces puedes tener acceso a lo mejor a mejores créditos, a mejores tasas, a créditos más baratos o a mejores montos. ¿Por qué? Pues porque tú tienes un historial de que siempre que has pedido, pagas. O si tienes un historial de que sí pagas, pero pagas tarde, entonces alguien te dice, pues sí te voy a prestar, pero te va a costar un poquito más que yo te preste, porque pues porque tengo el riesgo de que no me pagues, ¿no? Entonces, al final todos estamos en buró. Simplemente lo que hay que cuidar es si tengo una calificación positiva o una calificación negativa o amarilla, pero no, porque ahí te califican como por colores.
12: ¿Y cómo pasas de amarillo o rojo a verde?
11: Hay varios elementos que se consideran. Uno es tu línea de crédito, cuántos créditos tienes. Si eres totalero, o sea, si pagas el total de tu tarjeta de crédito, pagas el mínimo, el momento en el que pagas y obviamente pues los retrasos en los pagos, ¿no? Todos esos son elementos que juegan.
12: O sea, pagar el mínimo
11: no juega a tu favor.
12: Ok, no juega a tu favor. Y con problemas con el buró también puedes acudir a la Condusa.
11: Sí, también dentro de la normatividad que regula la comisión, las sociedades de información crediticia son contempladas como instituciones financieras. Y algo súper importante saber es que ninguna institución financiera puede solicitar tu buró si no existe una autorización previa del usuario. Entonces eso es importante.
12: Aunque lleves muchísimos años.
11: Ninguna institución financiera y nadie puede consultar tu buró si tú no tienes, no des esa autorización. Y todos tenemos derecho a acceder a nuestro historial gratis una vez al año.
12: Gracias por haber venido a ambas. Muchísimas gracias.

0: Ay, qué tema este, el de las tarjetas de crédito. Son las 10 de la mañana con 36 minutos. Y ahora de las tarjetas de crédito nos vamos al tema del día, al chisme del día. Ya saben que aquí en Daniel en Fórmula nos encanta platicar de esto que encontramos en algunos medios de comunicación. Hoy encontramos un artículo en la BBC que habla sobre los podcasts de True Crime, mejor conocidos como pues crímenes reales, y de cómo esta... pues terminó siendo una estrategia de la policía en Estados Unidos para dar con asesinatos, para dar con desapariciones, para dar con crímenes que habían quedado como en el limbo porque no habían encontrado culpables o simplemente llevaban mucho tiempo prófugos algunos de estos que habían cometido crímenes atroces allá en Estados Unidos. Nos llamó mucho la atención, Jime, porque justo cuenta pues varias historias. La primera que me gustaría mencionar es acerca de... como la policía empezó con estos podcasts que han llamado mucho la atención. Para que se den una idea, los podcasts de crímenes reales son de los más escuchados a nivel mundial y a nivel nacional, es decir, en Estados Unidos, mucho más. A la gente le interesa, porque claro, muchos tienen morbo. Es mi caso. Ahorita platicamos acerca de los documentales. Pero hablando de los podcasts, lo que hizo entonces la policía es que en el 2019, en el 2018, finales de 2018, saque este podcast para contar la historia de un hombre llamado Peter Chadwick. Él, pues, llevaba mucho tiempo prófugo. Él había asesinado a su esposa en el 2012. En el 2015 dejaron de tener información sobre él. Y en el 2019, ¿qué creen? Gracias a este podcast, porque claro, empezaron a decir, a ver, quien ofrezca información sobre este personaje, pues va a tener una recompensa, etcétera, etcétera. Pues, ¿qué creen? Que lo encontraron en México, lo detuvieron y después, pues, fue extraditado allá a Estados Unidos. Y es que, claro, cuando las personas empiezan a escuchar la historia de cómo había asesinado a su esposa, era de hecho una persona con mucho dinero, era millonario, y cómo después escapó de las autoridades en Estados Unidos. De hecho, se dan cuenta porque él tenía que ir a declarar, tenía una audiencia en el 2015, él escapa, y entonces hasta 2019 lo detienen aquí en México. Pero esto gracias a que mucha gente empezó a marcar, a darles pistas de dónde estaba, y así dieron con él. Y así muchos casos. De hecho, hay en este artículo documentados varios casos. Había uno de una chava que desapareció a los 23 años en los 80, después de salir con sus amigos, y la encontraron después de 40 años gracias a un podcast.
1: Sí, hasta el 2025. Fíjate que es muy interesante este artículo particularmente, porque se habla un poco acerca de la dificultad que viven estos departamentos de policías entre compartir información que podría dificultar más después el proceso de investigación y al mismo tiempo poner cierta información que saben que las personas pueden utilizar a su favor también para llevar un poco la investigación. Yo estaba pensando en lo relevante que es que quizás sí la policía se involucre también en este tipo de podcast y documentales, porque ahora también es muy común, yo no sé si te ha topado con ello, que hay muchos creadores de contenido que se dedican a hacer publicaciones sobre casos abiertos en Estados Unidos, en otras partes del mundo, y ya había escuchado en diferentes ocasiones que habían policías que se quejaban de este tipo de podcast.
0: Claro.
1: Porque decían que generaban desinformación y empeoraban la investigación del caso. Entonces, que la policía se involucre y que incluso ya haya podcast específicamente hechos por los policías, hace que las posibilidades quizás de llegar a algo que sí les pueda ser de utilidad aumenta, ¿no? Pero bueno, no quita esta dificultad de qué tanto puedo decir de la investigación para que también los sospechosos no sepan qué tanto sabemos de ellos, versus utilizar las redes también como una forma de dar con ellos. Yo lo entiendo como cuando antes en las calles ponían estos letreros de se busca o pedían a las personas que cooperaran con las grabaciones de sus cámaras y tenían cámaras afuera de sus casas, en sus coches, pues que ahora gracias a esto las personas se pueden involucrar y también interesadas en que se resuelvan los casos, porque si no hay asesinos sueltos y cuerpos desaparecidos, se involucren y se involucren de manera seria junto con la policía de manera colaborativa.
0: A ver, yo creo que estoy totalmente de acuerdo contigo, Jime Millán. Creo que hay dos cosas, ¿no?, que debemos destacar de esto. Pero, a ver, a mí lo más interesante, sobre todo de la que les contaba, que esta mujer, Karen Shepherds, desapareció en 1983. Y después de 40 años, pues localizaron su cuerpo. ¿Y cómo? Gracias a unas pistas que empezaron a dar acerca de un coche que estaba sumergido. Entonces, prácticamente, pues la encontraron. O sea, encontraron el cuerpo después de 40 años y sumergido. Entonces, probablemente lo que pasó con esta mujer es que tuvo un accidente y que finalmente por eso pues no la habían encontrado. Su cuerpo, como les decía, estaba adentro de un coche que estaba pues sumergido en un río. Ahora, el tema de los documentales es impresionante. Yo últimamente he visto muchos en Netflix que estaban impresionantes. ¿Tú recomiendas uno que acabas de ver?
1: Sí, yo acabo de ver uno sobre el asesinato de Idaho. Está muy bueno y la verdad es que son de estas cosas que sí llaman la atención ver.
0: Yo vi uno que se llama Instinto Maternal. Híjole, este caso...
1: Sí, está fuerte.
0: Una mujer que inventó que estaba embarazada y comete un crimen, de hecho ya tiene la pena de muerte. Con esto cerramos el tema del día, el chisme del día, y regresamos con mucho más aquí en Daniel en Fórmula, así que quédense con nosotros.

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1: El yogur natural es una opción nutritiva y refrescante para los días soleados. Al ser un alimento con alto contenido de agua y proteínas, ayuda a mantener el cuerpo saciado e hidratado. Sus probióticos cuidan la salud intestinal, que puede verse afectada por los cambios de temperatura. Combinarlo con frutas acuosas potencia sus beneficios hidratantes, creando una merienda perfecta.
0: Datos relevantes.
1: Los caballitos de mar machos son los que quedan embarazados. Dan a luz hasta 1,500 crías por cada embarazo.
0: Las cosas que ignoras.
2: El sonido no viaja en el espacio porque no hay moléculas de aire para transmitir las vibraciones entre las estrellas.
0: Información sorprendente.
1: Los escorpiones brillan bajo la luz ultravioleta debido a una proteína especial presente en su exoesqueleto que los hace visibles.
0: El apunte del día.
2: Las mariposas saborean la comida utilizando receptores químicos ubicados en sus patas antes de decidir poner sus huevos allí mismo.
0: Explorando la naturaleza.
2: Considerada el segundo pulmón del mundo, la selva del Congo es la segunda selva tropical más grande tras el Amazonas. Se extiende por 6 países africanos y es famosa por ser el hogar de gorilas de montaña y los chimpancés. Sus densos bosques son esenciales para la lluvia regional y el sustento de millones de personas. La conservación de este ecosistema es prioritaria para proteger especies endémicas y mantener la biodiversidad.
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4: En el espacio de Ciro Gómez Leiva, Carlos Arámburo, integrante de la Comisión.

0: 70.8% de los decesos fueron por disparo de arma de fuego y en 9.4% de los casos se utilizaron armas u objetos punzocortantes.
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2: ¿De qué va el dato este lunes, Vivi?
3: Dani, la semana pasada se celebró el Día Internacional de la Amistad y yo les tenía una pregunta. ¿Cuánto tiempo creen que se necesita para que un completo desconocido se convierta en su mejor amigo? ¿Una tarde? ¿Unas cuantas salidas? ¿Un viaje juntos? Pues no. De hecho, un estudio de la Universidad de Kansas calculó que necesitamos entre 40 y 60 horas de convivencia para pasar de simples conocidos a amigos casuales. Y para poder decir, sí, esa persona ya es mi amiga, hacen falta cerca de 90 horas. Para llegar ya a un nivel de amigo cercano, pues de esos que conocen tus secretos, tus dramas, te saben todo de ti, pues se necesitan alrededor de 200 horas juntos. Yo siento que esto es muy poquito, pero para que se den una idea, son 25 jornadas completas de 8 horas. Aquí viene lo interesante, porque pues no todas las horas cuentan. O sea, podríamos pasar años sentados junto a una persona en la oficina y la verdad no se convierte en un gran amigo, simplemente es un compañero de oficina. Pero lo que realmente acerca a las personas es el tiempo que comparten por decisión propia. O sea, digamos, platicar, reírse, contarse cosas personales, sobre todo eso, ¿no? O sea, el contarse cosas personales, escucharse, vivir experiencias juntas. Y aquí yo les quería platicar acerca de una historia que encontré para compartirla al público el día de hoy. Y es una historia que prácticamente se convirtió en película. Pero bueno, los protagonistas son dos personas que en teoría pues son lo opuesto. Esto ocurrió en 1971 en una ciudad en Carolina del Norte, en Estados Unidos. Ella, una mujer afroamericana de nombre Ann Atwater, de origen muy humilde, que se dedicó por muchísimos años a ayudar a familias pobres que sufrían discriminación, sobre todo malas condiciones de vivienda. Estamos hablando de los años 70 allá en Estados Unidos. Pero bueno, para que se den una idea, esta persona era tan directa que una vez en una reunión en el ayuntamiento, pues algunos funcionarios le quisieron dar la espalda. Entonces ella agarró su paraguas, así como lo escuchan, y les giró la silla así de, oigan, me tienen que escuchar. Y el otro protagonista de esta historia se llama Claiborne Paul Ellis, mejor conocido como C.P. Ellis. Él, pues un hombre blanco, trabajaba en una gasolinera, pero aquí viene pues lo interesante, porque él también había crecido en la pobreza. Pero hay veces que uno hace lo que sea por pertenecer. Tanto así que él pues quería sentirse importante, quería sentirse aceptado y entonces decidió ingresar al Ku Klux Klan, como ya saben, este grupo que prácticamente pues es conocido por ser sumamente racista. Un grupo de odio, terrorismo de extrema derecha, así lo identifican los medios de comunicación. Entonces, pues bueno, él, como ya les decía, se convirtió en el líder también de esta organización racista en esta comunidad allá en Carolina del Norte. Y por otro lado, pues Ann era prácticamente también la que encabezaba, pues obviamente, las marchas en contra de grupos como el Ku Klux Klan y marchas en contra de las personas que estaban opuestas a las personas y a los derechos de los afroamericanos. Pero entonces, les estoy platicando todo esto porque en 1971, en esta ciudad, había una crisis, por así decirlo, una crisis por la integración racial en las escuelas, sobre todo. Y entonces era tanta la tensión que estaban tan preocupados que un organizador de la comunidad llamado Bill Riddick dijo, a ver, tengo una idea, vamos a reunir a representantes de toda la comunidad durante 10 días para encontrar una solución a este problema. Y entonces, pues decidió que estas dos personas que encabezaban estas organizaciones, pues fueran las que organizaran también estas reuniones, ¿no? Y pues sí, o sea, aquí lo interesante es que tanto Ann como C.P. Ellis decían, no, o sea, yo no puedo convivir con esta persona, es lo opuesto a mí, no me cae bien. De hecho, C.P. Ellis decía que odiaba a Ann, pero finalmente pues terminaron sentados en la misma oficina. De hecho, hay una imagen muy icónica de ellos dos trabajando. Y pues bueno, imagínense, o sea, los sentaron y trabajaban desde las 9 de la mañana hasta las 9 de la noche. 12 horas diarias durante 10 días. Cerca de 120 horas de convivencia forzada. Y aquí es donde la historia pues se vuelve muy, muy bonita, porque al principio obviamente no se hablaban, no se querían, no se odiaban prácticamente. Y después empezaron a platicar

0: porque sí, eso es lo que haces también cuando estás sentada mucho tiempo con una persona. Y pues se volvieron muy, muy amigos. Se volvieron muy, muy amigos. De hecho, tanto así que, pues obviamente empezaron a cambiar mucho cómo pensaban. De hecho, C.P. Ellis empezó a cambiar mucho su forma de pensar. Y Anne, sin justificar su racismo, o sea, el racismo de C.P. Ellis, pues comenzó a entender de dónde venía su rencor, claramente, ¿no? Como yo les decía, C.P. Ellis era una persona, pues, prácticamente frustrada. Y al final, pues, bueno, los dos se volvieron muy, muy amigos. Tanto así que, de hecho, en el velorio de C.P. Ellis, pues la que habló fue Anne, y en el 2005 murió, y la familia le pidió a Anne que hablara en su funeral, y pues sí, la mujer que algún día había odiado tanto a una persona terminó siendo muy, muy cercana a él. De hecho, decían que toda su vida fueron muy, muy amigos después de estos 10 días de convivencia. Así es cuando se vuelve una amistad tan bonita. Y como ya les decía, también pasa que puedes pasar mucho tiempo con una persona, con un compañero de trabajo, y simplemente es un compañero de trabajo, y punto, nada más. A friendship will never
1: die. 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
2: Lunes de cuidar nuestro dinerito de la mano de nuestra asesora financiera de cabecera, Maleni Padilla. Hola, Maleni.
3: Hola, Dani. Hola, Vivi. Hola a todos los que nos escuchan. Hoy quiero empezar con una pregunta, esta cápsula. ¿Lo que compras todos los días realmente lo decides o simplemente ya se volvió una costumbre? Porque muchas veces creemos que todos nuestros gastos son decisiones. Pero cuando ponemos atención, descubrimos que muchos ya funcionan en piloto automático. Y cuando vivimos en automático, dejamos de preguntarnos si el dinero sigue representando lo que hoy es importante para nosotros. Piensa, por ejemplo, en una suscripción que contrataste hace meses, o en ese café que compras cada mañana, o en la comida que pides porque siempre ha sido más fácil. Ninguno de estos gastos es bueno o malo. La pregunta es otra. ¿Hoy lo volverías a elegir? Porque las personas cambiamos, nuestras prioridades cambian, nuestra vida cambia. Pero muchas veces nuestros gastos se quedan exactamente igual, y ahí es donde empezamos a sentir que el dinero ya no alcanza. No porque gastemos más, sino porque seguimos destinando dinero a decisiones que quizá ya dejaron de tener sentido para nosotros. Esta semana quiero proponerte un ejercicio muy sencillo. Elige 3 gastos que hagas frecuentemente y pregúntate si hoy empezaras desde cero, ¿volverías a elegir ese gasto? Si la respuesta es sí, disfrútalo sin culpa. Si la respuesta es no, quizá encontraste un espacio para redirigir dinero hacia algo que hoy tenga más valor para ti. Las finanzas personales no se transforman solamente cuando ganamos más dinero. También cambian cuando dejamos de vivir por costumbre y empezamos a decidir con intención. Porque al final, cada peso que gastas es un voto para la vida que quieres construir. Haz que ese voto sea consciente. Si quieres seguir aprendiendo sobre estos temas, puedes encontrar más contenido en mis redes sociales. Me encuentras como Maleni Padilla con doble L y latina. Y nos escuchamos el próximo lunes.
2: Gracias, Maleni.
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2: Consejo de nutrición, Dan Tomás.
4: Hola, Dani. Hola, Vivi. Hola a todos los que nos escuchan. ¿Sabían que dejar de consumir proteína de origen animal sin una buena planeación puede afectar tu nutrición? Aunque es posible llevar una alimentación vegetariana bien equilibrada, si no cubres tus requerimientos podrías perder masa muscular y presentar deficiencias de vitamina B12, hierro, zinc y algunos aminoácidos esenciales. Si decides volver a incluir estos alimentos, hazlo de forma gradual. Comienza con opciones fáciles de digerir como pescado o pollo en porciones pequeñas y acompáñalas de verduras y alimentos ricos en fibra. Tu sistema digestivo suele adaptarse sin problema cuando la reintroducción es progresiva. Recuerda, más que eliminar estos alimentos, lo importante es construir una alimentación completa, suficiente y adecuada para cuidar tu salud. Soy Dan Tomás, tu nutrióloga. No olvides seguirme en mis redes sociales. Estoy como nutrióloga-dan-tomás-th. Y recuerda que la nutrición siempre, pero siempre hay opción. Adiós.
2: Gracias, Dan.
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0: Dani, vamos con información casi de última hora. El Tito es tendencia y es que autoridades federales y estatales detuvieron en Sinaloa a José Manuel N., alias El Tito, uno de los objetivos más buscados en Chiapas. El detenido contaba con una orden de aprehensión por el feminicidio de Beany Lozano, caso por el que la Fiscalía de Chiapas ofreció una recompensa de hasta 500,000 pesos que permitiera su captura. El R1 sigue siendo tendencia, ya le dictaron prisión preventiva a Ramón, alias El R1, presunto autor intelectual del asesinato del alcalde de Uruapan, Carlos Manso, ocurrido en noviembre de 2025. ¿Se acuerda que el viernes, de hecho, también el secretario de Seguridad Federal, Omar García Harfuch, pues anunció que este hombre estaba vinculado con el feminicidio de la creadora de contenido, Valeria Márquez, allá en Zapopan, ocurrido en mayo de 2025? Presuntamente era pareja del hijo del R1 y el hijo del R1 fue quien ordenó matarla. Bueno, pues este fin de semana la Fiscalía de Jalisco anunció la detención del coautor material de este feminicidio. Estaremos al pendiente. De hecho, también pues buscan al hijo del R1. El Poncho, también tenemos que hablar de El Poncho, objetivo prioritario de las autoridades de Michoacán, porque fue detenido el fin de semana, ese identificado como líder del Cártel de los Reyes, célula de los Cárteles Unidos. De hecho, por este caso hubo algunos bloqueos carreteros allá en Michoacán. No se reportaron personas lesionadas. El tema de la UNAM sigue siendo tendencia. De hecho, publicaron hace ratito pues un comunicado en donde pues reiteran que la decisión de la UNAM de hacer un examen presencial, que prácticamente van a ser los que fueron aceptados en este examen que se llevó a cabo este año en línea, y los que lograron un puntaje pues superior o igual al que pedían desde el 2021. Entonces, todavía no anuncian las fechas. Hay protestas por algunos alumnos que dicen, oigan, ¿cómo que otro examen? Aspirantes que fueron seleccionados en esta ocasión. Estaremos al pendiente. También estamos al pendiente de los incendios forestales allá en Grecia. Ayer chocaron dos helicópteros en el aire durante las labores para sofocar los incendios forestales. Dos personas murieron. Hasta aquí la información, Dani.
2: Con esto nos vamos. Muchísimas gracias por habernos acompañado. En nombre de todo el equipo, soy Daniel Diturbide. Gracias, Vivi.
4: Gracias, buen día.
2: Se quedan con Maxine. Nos oímos mañana, misma hora, misma estación. Adiós.
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8: Una nube promedio pesa aproximadamente 500 toneladas, aunque flota en el cielo gracias a su densidad y al viento.
7: Conoce más.
8: Los cocodrilos no pueden sacar la lengua porque está unida al paladar por una membrana rígida que se lo impide.
7: Datos relevantes.
8: Los elefantes son los únicos mamíferos terrestres que no pueden saltar. Esto debido a su enorme peso y su estructura ósea.
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8: La lengua de una ballena azul pesa lo mismo que un elefante adulto, siendo el músculo más grande del mundo.
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8: Los osos panda nacen ciegos, rosados y con un tamaño similar al de una barra de mantequilla común de cocina.
7: Información sorprendente.
8: Los pingüinos le proponen matrimonio a sus parejas entregándoles una piedra perfectamente circular que encuentran en las playas de hielo.
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8: Los flamencos son rosados porque consumen crustáceos ricos en pigmentos llamados carotenoides, que cambian el color de sus plumas.
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12: Un solo rayo contiene suficiente energía para tostar 100,000 rebanadas de pan en una fracción de segundo muy pequeña.
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13: Qué gusto saludarles desde Ciudad de México a toda la República Mexicana y el sur de los Estados Unidos. Aquí estamos en vivo en Grupo Fórmula y Telefórmula. Hoy tenemos temas muy, muy interesantes. Tenemos buenas noticias de algunas cosas que están sucediendo en el planeta, en nuestro país, cosas positivas, que siempre nos encanta dar buenas noticias que estaremos compartiendo con ustedes. Pero arrancaremos en la primera hora con nuestro querido guía espiritual Fer Broca. Fer Broca regresa al programa para hablarnos de uno de los mayores obstáculos que podemos estar teniendo para manifestar lo que queremos. Y es nuestra forma de pensar, porque sabemos que una cosa es lo que sucede y otra, más importante, es cómo nos relacionamos con lo que sucede. Y ahí es donde nuestra mente puede estar creando éxito y felicidad y salud y cosas preciosas, o nos puede estar saboteando. Según los estudios psicológicos que hay a nivel mundial, el porcentaje de gente que sabe esto, que lo sabe y lo practica, es decir, tomar la responsabilidad de la actividad mental que sucede en mi mente, qué estoy pensando sobre lo que sucede y entender que yo soy corresponsable de mi vida, es un porcentaje muy bajo de la gente. Entonces, es un tema que hemos tocado, pero nunca será suficiente, porque pues nos falta mucho, mucho, mucho nivel de conciencia. ¿Cuál es la diferencia entre manifestar y esperar a que las cosas sucedan? ¿Cuál es la diferencia entre que algo difícil te suceda y tu mente le aprenda a resignificar, a darle la vuelta, a encontrar la lección, a tomarlo como una herramienta para crecer, o caerte con eso que está pasando y decir y empezar a pensar, siempre me pasa todo lo negativo, Dios no quiere que yo sea feliz, la vida está muy dura, bla, bla, bla? O sea, tu diálogo mental. Hoy lo veremos no desde el punto de vista psicológico, sino desde el punto de vista espiritual con nuestro querido Fer Broca. Va a estar muy interesante eso en el programa. Y en la segunda hora del programa viene el autor de este libro que se llama El deber ser te está jodiendo la vida. Está muy bueno el título. El deber ser te está jodiendo la vida. ¿De qué hablaremos con su autor, Alfredo Guevara, que es consultor, profesor y autor de este libro? Hablaremos de cómo a veces el querer encajar, el querer cumplir con lo que quieren desde chiquito, ¿no? Quieres agradar, obviamente, a tus papás, quieres agradar a tu familia, quieres agradar a tus maestros, quieres agradar a tus amigos, luego más adelante pues quieres agradar a tu pareja, quieres agradar a tus hijos, quieres agradar al mundo, quieres que el mundo te aplauda, te vea bien, te acepte. Y entonces, a veces, si no tomamos conciencia, nos la llevamos haciendo lo que el mundo quiere que hagamos, lo que la gente quiere que hagamos, y olvidamos lo que a nosotros nos hace felices. Y a veces hay conflictos, a veces lo que a tu corazón le hace feliz no es exactamente lo que la gente a tu alrededor quieren o esperan de ti. Entonces el deber ser es muy importante cuando es a nivel responsabilidad, pero hoy hablaremos de cuándo y cómo el deber ser se convierte en una herramienta de destrucción y te puede estar coartando tu felicidad. Así que de eso y más hablaremos con el autor de este libro, Alfredo Guevara, que estará en la segunda hora con nosotros en el programa. Y hoy, antes de irnos a la pausita, hoy es Día Internacional de la Planificación Familiar. Tristemente, cada vez se están usando menos métodos de cuidado para evitar tener embarazos no deseados y para prevenir enfermedades venéreas. Es un tema que esta semana vamos a estar tocando. Pero hoy en el Día Internacional de la Planificación Familiar, pues bueno, mandamos un abrazo a todos los que planifican y que son muy conscientes a la hora del cuchicuchi para no andar trayendo niños y niñas a la vida no planeados y que luego a veces no alcanza el dinero y nada más te dificulta más la vida. Hay que cuidarse. Y esta semana estaremos tocando ese tema en varias ocasiones porque es muy importante por la planificación y también por evitar enfermedades venéreas que tristemente han venido en aumento en el mundo entero porque cada vez se están usando menos el preservativo y eso es súper, súper, súper delicado. Bueno, una pausa y arrancamos con el contenido aquí en Grupo Fórmula. Sigan con nosotros, Telefórmula, Radio Fórmula y en redes sociales también. Volvemos.
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13: Rebelde y activista por los derechos de los animales que está de regreso.
0: Andrea Regil, ahorita a mí me ponen en mi pleca, Andrea Regil.
13: Eres mi orgullo, ahorita vamos a decirle a la gente por qué. Y nuestra querida Gina Jaramillo, ¿cómo estás, amiga?
24: Muy bien, feliz de compartir con ustedes el día de hoy, ya los extrañaba.
13: Sí.
24: Ya se extrañó.
13: Y a ustedes también. Oigan, hoy es el Día Internacional de la Planificación Familiar. Según el Instituto Nacional de Estadística y Geografía, el INEGI, casi el 50% de los embarazos registrados en México no fueron planeados. Está grave eso, ¿no? Uh-huh. O sea, 50% de los niños y niñas que nacen en México no son planeados.
1: Y sobre todo hay que checar la estadística de cuántas son mujeres de menores de edad.
13: Sí, ¿no? está terrible eso. 35% de los jóvenes no usó ningún método anticonceptivo en su primera relación sexual, principalmente por falta de información o por no planear el momento. Yo pensé que ya habíamos superado eso.
24: No, justamente es una de las grandes batallas, que en las escuelas todavía no hay educación sexual para las infancias o únicamente a los grados más grandes, pero hay como un cierto tabú que es peligrosísimo y que nos arroja estas estadísticas que son muy, muy graves.
13: Que decirlo desde chiquito. Según la Secretaría de Salud, la desinformación, los mitos sobre la fertilidad y el uso incorrecto de anticonceptivos son los detonantes de familias no planificadas. La planificación familiar impacta positivamente la educación, permite que las personas sigan estudiando. Es que un embarazo no planeado le puede... es que suena horrible decirlo porque es una vida, entonces no es, pero sí te cuarta tu futuro.
24: Sí, claro. Como no, y sobre todo si eres un adolescente.
13: Sí. Uh-huh. Y luego, por otro lado, las enfermedades venéreas que están a la alza. El virus del VIH se registraron este año, en lo que va del año, casi 9,000 casos acumulados, en lo que va de este año. 85% de los casos, hombres, 14.7% mujeres. O sea que los hombres no se están cuidando.
24: Los hombres no se están cuidando.
13: Virus del papiloma, gonorrea, sífilis, herpes genital, etcétera, etcétera. O sea, ya se usaba el condón y se está dejando de usar. Estamos para atrás en este tema.
1: Háganse sus exámenes y vacúnense. Sí. Sobre todo mujeres, ahí les encargo el papiloma, que se vacunen, porque son tres.
24: Oye, comunicación también. Si vas a iniciar un vínculo sexoafectivo, oye, ¿qué onda? Nos hacemos análisis.
13: Claro.
24: ¿Hace cuánto que no vas al médico? Acércate.
1: Oye,
24: tú también.
1: O si es una one night stand, pues ponle el condón. Desde que nos preguntan.
13: Sí, hay que cuidarse. Pensábamos que habíamos superado eso, no lo hemos superado, pues estaremos hablando esta semana. Tenemos un experto que viene a hablar de ese
24: tema. Rodrigo Moreno a platicarnos acerca del VIH en México, las cifras que van al alza, por qué, y algunos tips también si estamos en familia y tenemos que hablar con adolescentes.
13: Oye, y la península de Yucatán es campeona en nuevos contagios. ¿Por qué? No entiendo.
24: Porque luego uno pensará que los lugares más turísticos pero pues no es como que sea Cancún, ¿me entiendes?
1: Exacto.
24: O sea, es un lugar más pequeño, habrá que entender.
13: Claro, el estado de Yucatán es número uno en contagios, según lo que tengo entendido. Claro, de Quintana Roo no me extrañaría.
24: Exacto, sí.
13: A lo mejor
1: de ejemplo, de Puerto Vallarta, dices, bueno.
13: Que todo el mundo anda echando su relajo ahí, no se cuidan.
1: Que Guadalajara, acuérdate que ya habíamos dicho que es de la ciudad más...
13: Zapopan, Jalisco,
1: la ciudad de infieles.
13: De más infieles en todo México.
1: Todavía se entiende, pero Yucatán.
13: Mérida, número uno en contagios de SIDA. Yo que ando tan tranquilo en medio.
24: Abusado, compadre.
13: Bueno, hablaremos de eso. Y oye, esta semana de vacaciones, yo no había ido al cine en año y medio, y esta vez fui al cine 3 veces.
1: ¿Qué viste?
13: Vi La Odisea, ya la vieron, ¿no? Buenísima La Odisea, ¿no? Buenísima. Vi El Día de la Revelación, buenísima.
1: Ah, la de Emily Blunt, ajá.
13: Y Spider-Man.
1: Ah, no, bueno, al día, puro estás estreno. Al día.
24: ¿Y qué opiniones?
13: Pues no, son completamente distintas las películas, pero las tres muy buenas. Las tres me encantó. Obviamente La Odisea sería mi favorita, pero El Día de la Revelación también. ¿No? ¿Ya vieron El Día de la Revelación?
1: No, la de Emily Blunt.
24: No, esa no la he visto.
13: Sí, está buenísima.
24: Lo que sí vi ayer es que van arriba de 200 millones de dólares de recaudación Spider-Man y La Odisea. Y además Tom Holland está en ambas películas.
1: En ambas.
24: Junto y con Zendaya. Así que bueno, se perfilan como una gran pareja cinematográfica, ¿no?
13: Y estaba leyendo las estadísticas, no fui el único que regresó al cine. Millones de personas regresaron al cine este fin de semana.
24: Yo regresé al cine. Bueno, yo siempre voy al cine, pero igual estuve presente en Spider-Man y en La Odisea. Ya la vi 2 veces.
13: Es que yo era de los que iba antes, pues normalmente una vez a la semana al cine. Y de repente ya como que en la pandemia me cambiaron las costumbres.
24: Sí.
13: Y luego ya.
24: Pero es cosa de que regreses un día... Para que descubras que sí vale la pena el sonido, estar sentado, comiendo con más personas. Con una que regreses, agarras el hábito de nuevo.
13: Sí. Y no es uno sacando el teléfono. O sea, en cambio, cuando veo en la casa, en la pantalla, pues sí estoy sacando el teléfono.
1: Sí, la pausas, vas al baño, te distraes. Sí.
24: Bajas así a la cocina.
13: Regresemos al cine.
24: Ay, por favor.
13: Regresemos al cine. Oigan, esta semana en el podcast tenemos a 2 mega expertas que hablan de menopausia y hormonas, todo lo que necesitas saber. Son buenísimas y el episodio está de lo mejor que hemos tenido en la historia del podcast. Aquí tenemos un segmento donde nos hablan cómo las mujeres reciben educación sexual o reciben educación para su vida reproductiva cuando van a entrar en la etapa reproductiva, pero nunca cuando la están terminando. Aquí está un segmento, vamos a ver y escuchar y aprender.
2: Nosotras las mujeres tenemos dos eventos de nuestra vida reproductiva muy importantes. La primera menstruación y la menopausia, siendo la última a partir de los 12 meses de ausencia de ella. Durante esos dos eventos existe una transición que de cierta forma muchas mujeres pasan terriblemente en silencio y es la perimenopausia. Lamentablemente, en México existen hoy 6 millones de mujeres viviendo el climaterio.
3: ¿Solamente en México?
2: Solamente en México.
3: Nos ven en toda América Latina y en Estados Unidos, entonces son millones y millones y millones.
2: Millones y millones.
3: En el mundo.
2: Aproximadamente se estima que del 63 al 67% de las mujeres no tienen ni idea porque no ha recibido una información de su médico o una educación de esta etapa que es la perimenopausia. El 59% no tiene ningún tratamiento y el 18% es la única que puede llegar a tener un tratamiento médico.
3: Seguramente aplica igual para Ecuador, para Argentina, para Estados Unidos, misma cosa.
4: Te va algo muy, muy importante que comenta. La primera regla de una mujer, sí nos preparan psicológicamente para eso. O sea, en la escuela ya es educación sexual, sabes que a tu cuerpo le va a pasar esto. Viene la primera regla y antes de esto tu cuerpo va a cambiar y las hormonas van a llegar, entonces tú vas a empezar como a sentir el calorcito y te va a gustar y empieza tu cuerpo a cambiar, el busto te va a crecer, la cadera se va a ensanchar y las preparamos a las adolescentes para ese gran cambio de su vida. Lo que peleamos tanto es por qué no existe esa educación para la segunda etapa más importante de nuestra vida y la vamos a vivir una tercera parte de nuestra vida en la posmenopausia y menopausia. Y si agarramos un poquito más de la premenopausia antes de esto, tenemos que comunicarlo. ¿Qué le va a pasar a tu cuerpo? Y es bien importante. A mí me lo dicen muchísimo en la consulta. Doctora, ¿por qué esto no nadie lo habla? ¿Por qué no nos enseñan qué cambios va a sufrir el cuerpo? ¿Y qué es lo que tengo que esperar? ¿Qué sí es? ¿Qué no es? Y sobre todo lo que comentabas ahorita, no vivirla en silencio. No tenemos ya por qué más aguantarla.
3: Bueno, pues ahí está el podcast de la semana que ha sido muy aplaudido por toda la gente que lo está viendo y escuchando. A ustedes, por ejemplo, a ti, Gina, ¿te prepararon? ¿Te han hablado?
24: ¿Sí, totalmente.
3: ¿Sí te hablaron de...?
24: Yo estoy en una edad donde estoy preparando a mi hija para este momento de la primera regla y yo estoy llegando a la entrada hacia la última.
3: Pero sí te prepararon. ¿Alguien te habló de esto?
24: Me prepararon muchísimo mi mamá, las mismas compañeras. Uh-huh. Mira, cuando eres adolescente, la primera regla se convierte en un tema. Uh-huh. Es lo que conversas con tus amigas, te enteras cuándo le bajó.
3: Claro.
24: Se convierte en algo muy bonito porque genera mucha conversación, en algo que a todas nos va a atravesar y que va siendo paulatino. Sin embargo, ya hacia la menopausia, como decían las doctoras, pues no hay esa información.
3: Ah, en la segunda etapa no te prepararon.
24: Ahora un poco más, gracias a voces como las de nuestras expertas,
3: doctora, sí,
24: algunos libros que se han publicado, pero es una realidad que no es el mismo fenómeno, no hay la misma cantidad de información disponible.
3: ¿A ti te prepararon o te han preparado para la segunda etapa, Andrea?
1: Para la peri y todo eso, la verdad es que no. Y, o sea, como que no me sorprende porque, por ejemplo, yo nunca escuché a mi abuela decir, ¡ay!, es que estoy en la menopausia, o sea, jamás.
3: No decía nada.
1: Tengo tías que son más grandes que mi mamá, jamás las escuché decir que estaban menopáusicas.
24: O con los bochornos, era lo único que decía,
1: y ahora
24: ¿no?
1: lo estoy viendo con mi mamá, ¿no? Uh-huh. De que siempre tiene calor y el abanico. Le digo, ma, es que pues estás menopáusica. Y lo toma como ofensa. Me dice, no me hables así. Y yo, ma, es una etapa de tu vida, o sea, no es un insulto.
3: Pero es que se ha usado como
1: exacto,
3: insulto.
1: Exacto, yo creo que hay que cambiar también como la conversación, porque si estás de malas, lo mismo que cuando estás en tus días, que si estás irritable o así, te dicen, nada, seguro está en sus días. Siento que también les pasa a las mujeres más grandes que están en la menopausia.
3: Bueno, por eso hicimos el podcast, justamente para que haya esta educación. Lo han agradecido mucho. A mí me sorprendió porque yo como hombre no tenía la percepción de que nadie hablaba de esto. Yo dije, ah, pues claro, vamos a un episodio de esto, uh-huh, es lo más normal. Pero en los comentarios en el canal de YouTube, sobre todo, nos han estado diciendo gracias, porque nunca se habla de eso. Y yo, ah, caray, pues qué bueno que estamos hablando de esto. Para mí era lo más normal del mundo y qué bueno que lo hablamos. La doctora Perla Hernández y la doctora Gladys Sastre son maravillosas y van a estar esta semana aquí en Radio Fórmula con nosotros.
24: Qué maravilla, sí.
3: Sí, véanlas en mi canal de YouTube, Marco Antonio Regil TV, y en cualquier aplicación de podcast. El episodio se llama Menopausia y Hormonas, todo lo que necesitas saber. No solo es para las mujeres, es para los hombres. Yo como hombre quedé muy interesado, muy sorprendido. Es algo que también a los hombres nos deberían de enseñar para acompañar a las mujeres en su proceso.
24: Totalmente.
3: Es un episodio que puedes ver con tus nietas, con tus hijas, con tu mamá, con tus hermanas, con tu esposa, con cualquier mujer que esté en tu vida y entre mujeres, para que lo hablen y que este programa sirva de base para ir a hablarlo con las expertas, con tus médicas o médicos expertos, ¿no? Es un buen punto de partida.
24: Y esto que dices, sobre todo abrir la conversación a nivel familiar.
3: Sí.
24: Ver qué está pasando, cómo podemos apoyar, no dar por sentado que es un cambio hormonal y darle un segundo lugar.
13: Claro. Y si eres hombre y vas escuchando este programa, escucha el episodio del podcast y háblalo con tu mujer y dile, oye, me interesa, es algo súper importante, el amor no lo había yo dimensionado, porque a los hombres no nos pasa igual, la andropausia pues es muy leve comparada con la menopausia, pero me gustaría hablar cómo puedo ayudarte. O sea, qué bonito que tu pareja te diga, oye.
1: Y también para que sepan con quién ir. Tienen que ir con endocrinóloga, ginecóloga. Sí. Es un proceso que va acompañado de varios especialistas.
13: Sí, pues ahí está el episodio. Repito, en mi canal de YouTube, Marco Antonio Regil TV, y en cualquier aplicación de podcast, Apple Podcasts, Spotify, etcétera, etcétera, Amazon Music, etcétera. Bueno, pues hacemos una pausa y bajado desde el cielo una hermosa mañana. Fer Broca llega con nosotros bajando de la montaña iluminado. Viene a decirles cómo la mente, como si no manejamos nuestra mente, no gestionamos nuestra mente, nos estamos autodestruyendo. Y no es lo mismo querer manifestar que realmente, así voy a manifestar desde el sofá, a ponerme en acción. Fer Broca, después de mensajes aquí en Fórmula, volvemos.
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22: 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Explora su poder. 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

0: Aquí tenemos a nuestro querido Fer Broca, guía espiritual, maestro, amigo, padelero. ¿Cómo te va? ¿Cómo te va?
1: Muy bien, muy contento, Marco. Buena etapa de la vida, buena etapa de la vida.
0: Padelero espiritual, te voy a decir.
1: Sí, señor. Hasta para jugar pádel hay que tener conciencia, presencia y atención. Y para mí no hay nada que excluya la espiritualidad.
0: Es cuando mejor juegas. Si tú practicas cualquier deporte y estás presente y consciente, es donde mejor juegas.
1: Totalmente. Pero yo creo que juegas en el pádel y en la vida. Si estás en la oficina presente y consciente, si estás comiendo presente y consciente, todo mejora. Todo mejora cuando estamos realmente aquí.
0: La mente sabotea nuestros sueños si no la aprendemos a gestionar.
1: La mente puede ser un perro furioso que te ladra, te persigue, te come, te devora, te tortura. Y la mente puede ser un gran aliado que te ayuda a construir, a desarrollar y a plantearte lo que quieres vivir. El punto es que la mayoría de las personas no tienen idea de cómo gestionar la mente y se le vuelve loca la mente y anda detrás de su mente. Entonces, no te preocupes, no te angusties como si fuera una entidad separada de ti y es, no señor, amaestre a esa mente, dómala, domestícala y ponla a tu servicio.
0: El entrenamiento, si se entrena un perrito, entrenas a tus hijos, te entrenas, la mente también se entrena.
1: Absolutamente, hay una metáfora de la India muy bonita que dice que la mente es como un caballo muy brioso, que cuando tú tienes ese caballo fuerte, pero el caballo no lo sabes llevar, te va a llevar el caballo y te va a desbocar el caballo, básicamente vas a ser tú el instrumento del caballo.
0: Sí.
1: Pero cuando tú eres un buen jinete, y todos hemos visto grandes jinetes que son pequeñitos, menuditos, con un gran caballo y saben llevar al caballo, el caballo te sirve y se vuelve tu aliado. Y yo creo que esa es la clave, hacer de nuestra mente nuestra aliada en la vida.
0: Estaba leyendo una estadística terrible que dice que el 97-98% de la gente en el planeta Tierra, en nuestra civilización actual, no tiene la conciencia de lo poderosa que es la mente y de este nivel de responsabilidad y de lo importante que es gestionar tu mente, educar a tu mente, entrenar ese caballito brioso, como le dices. O sea, la inmensa mayoría de la gente en el planeta no tiene el mínimo nivel de conciencia.
1: Ni la más remota idea. De hecho, todavía estamos en este tiempo con mucha gente que no sabe diferenciar entre la mente y el cerebro. Y hay muchas personas que piensan que la mente es el cerebro. Yo digo, señores, no. El cerebro es una estructura física que tenemos que nos ayuda a gestionar los pensamientos, que tiene una serie de movimientos, de procesos internos. Y la mente, y esto lo dice gente de ciencia, es una estructura no localizada. Quiere decir que no sabemos dónde está la mente. O sea, no es como que te abran el cerebro y en el cerebro límbico te saquen la mente. No. Pero la parte importante es que mientras el cerebro tiene un componente físico, la mente tiene un componente mucho más irracional en el sentido técnico de la palabra racional, pero mucho más comprometido con nuestra vida. Nos ayuda a percibir. Justo ahorita que te estaba escuchando con la menopausia, si tú no tienes conciencia de que está ocurriendo algo, tú te puedes estar volviendo loco, pero cuando lo entiendes y lo llevas a un proceso de introspección, de reflexión, de análisis, tú tienes un resultado distinto. Y eso es lo que la mente nos ayuda a hacer, a procesar la información, a tomarlo en diferentes niveles de conciencia y a actuar en consecuencia.
0: Siguiendo con este ejemplo, si eres mujer, obviamente es importantísimo que tengas conciencia sobre qué le pasa a tu cuerpo, a tu mente, a tus emociones, a tus hormonas, para que vivas esa menopausia distinta. Pero si eres hombre, si eres pareja, o si eres papá, o si eres mamá, lo que sea, eres hombre y no estás consciente de que tu pareja va a pasar por un proceso donde esto no es que ella lo controle o pueda manejar, sino y no tomas conciencia y no te involucras, pues no está siendo una pareja realmente.
1: Absolutamente, absolutamente de acuerdo. Y además creo que esto va a cualquier ámbito de la vida. O sea, si no tienes conciencia de los animales, si no tienes conciencia del planeta, si no tienes conciencia de tu cuerpo, o sea, ¿cuántas personas conocemos todos los días que piensan que el cuerpo es un carro al que le puedes meter primera, segunda, tercera, cuarta, quinta, hasta que reviente? Y es, no señor, el cuerpo se tiene que cuidar. Pero si no hay conciencia, y es una palabra indispensable en nuestro tiempo, la vida no nos va a dar los mismos resultados.
0: Sí, cuando adquieres un nivel de conciencia un poquito más alto, te empiezas a dar cuenta de cosas de las que antes no te dabas cuenta. Sí. Ahí estaban, pero no las veías. 100%. O las veías y no les dabas importancia. Es que qué interesante es eso, ¿no? ¿Cómo podemos ver y escuchar cosas que si no hay conciencia, no vemos y escuchamos lo importante que son lo que está pasando?
1: Es que es como si fuera una obra de teatro, en donde la gente que nunca hemos hecho teatro, tú ves la obra y piensas, ah, sí, son tres monitos con una caja, qué bonito se ve. Pero cuando tú tienes la oportunidad de entrar tras bambalinas, te das cuenta que ese montaje de media hora o de dos horas lleva un trabajo tremendo, que hay 60 personas trabajando para que ocurra, y eso nos pasa en la vida. Creo que uno de los grandes dolores que tenemos como sociedad es que estamos viviendo demasiado aprendizaje prisa, que estamos viviendo la inmediatez en un grado extremadamente tóxico, que no tenemos profundidad, que no tenemos capacidad de reflexión. Te escuchaba también en una entrevista hablando de la radio y de cómo la radio requiere un nivel de pensamiento un poquito mayor. Lo decías de una forma muy linda y muy, muy correcta, pero yo creo que nos falta conversar, que nos falta sentarnos a escucharnos los unos con los otros, que no todas las respuestas las puede tener la IA en 35 segundos y eso va causalmente en contra de nuestra fuerza mental.
0: Claro.
1: Un ejemplo que me parece maravilloso es la gente de pueblito, la gente de comunidad remota. La persona se las tiene que ingeniar en la vida para resolverse la vida. O sea, no puede estar esperando si le van a traer el paquetito, si va a venir el plomero. Se aprenden a hacer un montón de cosas que nosotros no sabemos hacer. Y cada vez nos volvemos más inútiles. Y cada vez tenemos la sensación de que podemos hacer menos. Y ahí nuestra mente se va apagando, Marco. Y vamos perdiendo esa capacidad creativa, esa capacidad generadora, esa capacidad de análisis que nuestra mente, la de todos, tiene.
0: Se trata de encender la mente, no de apagar la mente.
1: Así es, tal cual. Y yo hay gente que va a decir, pero Fer, la meditación es apagar la mente. No.
0: No.
1: La meditación no es apagar la mente. La meditación es hacer un reset, hacer un punto de limpieza, un detox, para que la mente esté cada vez más clara, cada vez más fina.
0: Claro. A ver, no, eso está buenísimo ese comentario, porque no es apagar la mente, es apagar el diálogo, el diálogo incesante que no termina.
1: El caballo
0: del, es detenerlo para ver lo que es importante.
1: Totalmente.
0: Porque nunca vas a ver lo que es importante. Nunca te vas a... Sigamos con el ejemplo de la menopausia. Nunca te vas a dar cuenta de lo horrible que la puede estar pasando tu pareja que está en la perimenopausia, la menopausia, si no tienes tu diálogo interno incesante que te está diciendo pura tarugada. Mi abuela decía, andas como chivo en cristalería. Pues así siento cuando, sí, cuando mi nivel de conciencia anda bajo, así siento que está mi mente, que anda como de un lado a otro rompiendo cosas, no entiende nada. Y en cuanto me calmo, empiezo a ver lo importante.
1: Seguro. Además es algo bien peligroso, porque si tú eres un chivo en cristalería y estás solo en tu casa, pues te haces un poquito de daño. Pero si tú vas a tomar una decisión de negocio, si vas a proponer matrimonio, si estás resolviendo una circunstancia compleja como chivo en cristalería, vas a ser un despiporre y vas a terminar dándote cuenta que eres muy destructivo, no porque seas mala persona, sino porque el caballo, el perico, este chivo loco, termina destruyendo todo a tu paso. ¿Y cuántas personas que nos están escuchando ahorita les ha pasado que de repente, híjole, me metí en un problemón, destruí a la gente, hice llorar a mi hijo, me peleé con mi pareja, hice un caos porque no supe ni qué dije? Y es, ¿cómo carambas podemos tener 25, 30, 50 años sin darnos cuenta de lo que estamos diciendo, sin tomar responsabilidad de lo que estamos haciendo?
0: Es correcto. La mayor parte de la gente se hace daño y hace daño y no se da cuenta.
1: Absolutamente. Y se justifican. Y eso es donde digo, ya estamos grandecitos para decir, ay, no me di cuenta. No, pues sí tienes que darte cuenta y tienes que tomar responsabilidad. Y volvemos al punto. Tienes que volverte aliado de tu mente. Tienes que entender cómo funciona tu mente. Sí. Hay mecanismos de la mente que no son tan grandilocuentes. Yo sé que a la gente le encanta las palabras domingueras, pero yo digo, a ver, entendamos lo básico para que luego podamos desde lo básico ir construyendo una mentalidad fuerte, una mentalidad clara.
0: Eso de la justificación es muy grave, porque no te das cuenta que tú tuviste algo, por lo menos algo que ver con eso desagradable que viviste o te sucedió. Perdiste un empleo, te divorciaste, claro, te metiste en una deuda, algún problema feo, algo feo. Y no tienes conciencia de que tú eres parte del problema. Uh-huh. Y como no tienes conciencia, entonces no puedes evitar que te vuelva a pasar.
1: De acuerdo.
0: Y nada más te justificas y le echas la culpa a lo que está fuera de ti. Y lo que está fuera de ti, no tienes ningún control sobre lo que está fuera de ti.
1: Es que lo dices y se me pone la piel chinita, porque ¿cuántas personas hay? Es que me corrieron del trabajo porque el jefe es malo. Y me volvieron a correr porque el jefe es malo. Y después de que llevas 8 trabajos en 3 años, ¿estás seguro que todos los jefes son malos? ¿Estás seguro que todos los ambientes son hostiles? ¿Qué estás haciendo tú? Claro. Y la parte que es bien delicada, creo yo, hablando de mentalidad y de conciencia, es que es tan sutil lo que hacemos que a veces no nos damos cuenta de eso que estamos haciendo. Ese pequeño gesto al final, yo cuando doy conferencias a mamás siempre les digo, señora, no remate el diálogo constructivo con su hijo. ¿Y a qué me refiero con el remate? Es, hijo, te escucho y te comprendo. ¿Ya le dijiste eso? Cállate, porque el siguiente frase es, pero acuérdate de lo que decía, y es, ya señora, otra vez. Hijo, es que yo confío en ti, creo en ti, pero por favor termíname. O sea, porque entonces ese último pedacito nulifica lo que habías construido. Y eso, las personas, de verdad, no es que seamos malos, es que no nos damos cuenta.
0: Si te das cuenta, es incómodo, pero la gran ventaja es que puedes evitar que se repita el problema. tomo responsabilidad, yo tuve algo que ver con esto. Sí. A lo mejor 30%, 50%, 80%, pero yo tuve algo que ver con eso. Y eso hace que yo pueda salir de este... De esta repetición del mismo problema, me meto, salgo de una, me meto en otra, salgo de una, me meto en otra.
1: Claro.
0: Y ese es el chivo en cristalería.
1: De hecho, la mente, el cerebro y la mente, sí, en combinación, tienden a repetir programas, que esto es algo, claro, automático. Entonces, comenzamos a tener comportamientos que les llamamos inconscientes. A mí me gusta más llamarles comportamientos autómatas, ajá, porque es como que si yo esté interfiriendo, vuelvo a hacer el mismo gesto, la misma cara, el mismo... Y eso es algo que estoy repitiendo y repitiendo y repitiendo, y hasta que no tome conciencia de que lo estoy repitiendo, no lo puedo transformar. Como morderse las uñas, como tener una muletilla en el lenguaje, cosas tan sencillas como hacer un gesto de desagrado en momentos, la típica gente de mamá, cuando mientes, guiñes el ojo y es, ajá, ¿cómo te das cuenta? Pues porque lo haces siempre. Tenemos que tomar conciencia, responsabilidad y algo importante, acción.
0: Acción.
1: Esto no se trata solamente de ya me di cuenta, no, ya estuvo.
0: Acción. Ahorita hacemos una pausa y volvemos con más y vámonos con la reflexión. Por ejemplo, eres una persona chismosa. Eres una persona chismosa. Fomentas chisme en el trabajo, andas inventando cosas de la gente que no te constan. ¿Y eso no te afecta? ¿Crees que no te afecta? ¿Crees que no te afecta? Eso es ser inconsciente. Si te das cuenta que eres una persona chismosa y empiezas a ver las consecuencias de tus chismes, tal vez podrías tener un cambio profundo donde en tu siguiente trabajo a lo mejor no tengas los mismos problemas porque ya no eres una persona chismosa. En fin, toma responsabilidad. Pausa, volvemos con más. Fer Brock está aquí.
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15: Los caracoles tienen miles de dientes microscópicos situados en su lengua, una estructura llamada rádula que utilizan para raspar alimentos.
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16: La presidenta Claudia Sheinbaum anticipó que alista un decreto en materia de transparencia sobre qué información puede ser reservada. Señaló que la secretaria de Anticorrupción y Buen Gobierno, Raquel Buenrostro, dará más información en la conferencia de este martes.
17: Y el objetivo es que solo aquello que realmente es de seguridad nacional o que esté en proceso judicial no pueda darse a conocer. Pero las plataformas de transparencia tienen que garantizar el acceso de todos los datos del gobierno, obviamente resguardando los datos personales.
16: Más de 100 presidentes y rectores de universidades de Estados Unidos llegaron a México para la reunión de verano de la Asociación de Universidades Públicas y de Concesión de Tierras. Así lo dio a conocer el embajador de Estados Unidos en México, Ronald Johnson. Informó Amy Arriaga. 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
0: Fer Brock está con nosotros hablando de tomar responsabilidad, de tomar conciencia de que nuestra mente nos puede estar construyendo la vida que queremos o saboteando la vida que queremos. Y si no te das cuenta, es grave porque a veces te puedes ir de este mundo y decir, no hice mi sueño realidad o no logré la felicidad que yo quería o la paz que yo quería porque la vida no quiso, porque Dios no quiso, porque la Virgen no quiso. Y nunca te preguntaste, ¿será que yo me saboteé?
1: Y yo creo que hay una profunda responsabilidad. Por supuesto que creo que hay circunstancias extremas que a todos nos tocan y a todos nos pasan, pero también hay una parte muy bonita que podemos hacer si le damos forma a una mentalidad que juegue a nuestro favor. Yo siempre enseño que tu mente sea tu aliada, que tu mente te beneficie, que no se vuelva tu mente la más negativa, la más victimosa, sí, la más duditativa de ti. Una persona que tiene autoconfianza, sí, tiene una mente entrenada para creer en sus habilidades, pero una persona que está completamente destructiva y tóxica, sí, cada que le digas, hay que emprender una actividad, no puedo, no soy capaz, no me lo merezco, no voy a llegar. Y esa es tu mente, ni siquiera estás entrando en contacto con la acción. Tu mente te está descalificando ya desde el principio.
0: Y no es verdad.
1: Claro.
0: La inmensa mayor parte de las cosas que nuestra mente nos dicen no son verdad.
1: Nuestra mente es tóxica. Nos dice, sí, nos está saboteando. Sí,
0: la mente inconsciente.
1: Sí, sí, sí.
0: Cuando
1: sí,
0: tu
1: sí.
0: mente está en un estado consciente, pues sí te dice más verdades que claro. mentiras. Pero la mente siempre tiende a...
1: A jugar.
0: A jugar y a maquillar la realidad y a interpretarla, pues es...
1: Y hay un elemento científico que es algo muy chistoso y es que nuestro cerebro es flojo. A la gente sí. le cuesta trabajo, pero nuestro cerebro quiere lo conocido. Claro. O sea, no me lo compliques. Si el cerebro ya habla inglés, ¿cómo por qué tiene que aprender a hablar español? Si ya lo puede resolver. Si el cerebro sabe ser fodongo, ¿ya para qué lo vas a hacer que se ponga a hacer pesas? Entonces, tenemos que saber que tenemos que luchar contra esa pereza natural
0: sí.
1: y hacer cambios requiere un esfuerzo extra. Todo cambio, toda mejora en la vida es... un apretón de tuerca, un esfuercito ahí que da grandes y maravillosos resultados.
0: Sí, el pensamiento, o sea, se lleva más del 90% de la energía del cuerpo.
1: Sí, señor.
0: Entonces, cambiar un pensamiento requiere mucha energía.
1: Absolutamente.
0: Cambiar una costumbre requiere mucho, un hábito requiere mucha energía. Entonces, es más fácil para la mente. La mente trata de usar la menor, el cerebro trata de usar la menor energía posible. Entonces, mejor me quedo en donde estoy. Entonces, es algo científico. De acuerdo a la Universidad de Harvard, por ejemplo, dicen, para que vean que no es nada más una onda así espiritual y que estamos aquí, Fer y yo, filosofando, eso ya está comprobadísimo. La Universidad de Harvard dice que ante una misma desgracia, una persona se destruye o construye un imperio debido a la interpretación del evento, los recursos psicológicos o su neurobiología. Según la psicología humanista, la mente decide si la experiencia se vive como un obstáculo o una lección. A ver, eso ya lo están diciendo las universidades y los científicos, pero esto hace miles de años que lo sabemos, esa filosofía ancestral, sabiduría ancestral, se sabe desde hace miles de años. Que la ciencia ahora lo compruebe, pues qué bueno, un aplauso.
1: Totalmente. Una razón más para... Vamos de la mano, creciendo, muy bien.
0: Una razón más para practicarlo ahora. Si tú nos estás escuchando y escuchas a Fer Brock, dices, a ver, ¿cómo puedo medir mi nivel de conciencia? ¿Cómo puedo saber que si soy el chivo en cristalería o soy un chivo que sigue en la cristalería, que sigue rompiendo cosas, pero por lo menos ya se da cuenta que son mis patas las que están rompiendo los cristales y me estoy cortando yo. No son los cristales, no es Dios, no es la vida, no es la cristalería. Soy yo que no sé estar aquí o qué hago aquí. ¿Cómo empiezo a darme cuenta?
1: Bueno, primero les tengo una gran noticia. Si están escuchando este programa, no son tan chivos en cristalería, porque si no estarían escuchando otra cosa, y eso es real.
0: Le hubieran cambiado.
1: Estarían en otra cosa. Entonces, si estás escuchando esto es porque eres un chivo en cristalería, pero sin intención de reformarte. O sea, corres cada vez menos. Dos elementos que son muy útiles es preguntarte, cuando tú tienes un evento externo, tu interpretación tiende a ser una interpretación victimista, catastrófica, pesimista. Ejemplo, mi hijo no contesta el teléfono. Y hay gente que en ese momento ya se fue a las historias más terribles, más trágicas, ya se angustió y es tranquila, lleva 3 minutos sin contestarte. Y hay personas que no me contesta el teléfono, perfecto, en 5 minutos le vuelvo a marcar. No estoy diciendo que lo ignores, estoy diciendo cómo lo vives. Te quedas sin chamba. Me quedo sin chamba, mi vida se acabó, no voy a conseguir trabajo, la situación es catastrófica, me quedo sin chamba, ¿ok? Es un tiempo para que me refine, para que me limpie, me voy a tomar 4 días y luego tengo que volver a buscar chamba. No estoy diciendo que sean soluciones fáciles, lo que estoy diciendo es cómo reacciona tu mente frente a las circunstancias que habitas. Y cuando decíamos esto de la Universidad de Harvard, hay ejemplos que son muy fuertes y que nos ha tocado vivir a todos. Una pérdida duele mucho. Y hay gente que frente a una pérdida de un hijo, frente a la muerte de un perrito, frente a una enfermedad, se hunde y se acabó su vida por la pérdida. Pero hay personas que hacen una fundación, que emprenden una labor poderosísima, que honran la historia de su dolor desde un lugar totalmente diferente, y es una circunstancia muy similar desde dos mentalidades diferentes. Porque este cuento una vez una persona me decía, es que las fundaciones las hacen los ricos. No, señores, claro que no. Conozco muchos activistas que no son personas en la riqueza de la opulencia económica, pero que han emprendido grandes movimientos, sí, por una convicción de hacer las cosas distintas. Sí. Entonces hay que mirar cómo reacciono. Y la segunda, la mente es algo que te lleva, es decir, tú te cachas a menudo pensando cosas que no quieres pensar, observando cosas que no quieres observar, comprando cosas que no quieres comprar. Y hay automatización. Y cuando hay automatización, la mente no está trabajada. O tú eliges. Ejemplo clarísimo, llevo 45 minutos en el celular scrolleando cuando tenía que irme a trabajar, y es, ¿dónde estás? Tu mente te está llevando ahí. O me doy cuenta que llevo 3 días pensando en una circunstancia adversa, terrible, cuando no hay nada que me esté llevando realmente a buscarlo, ¿no? Y esto es una mente no entrenada. Cuando tu mente corre menos, cuando tu mente está menos anticipada a ti, cuando tú te das cuenta en el momento de me estoy enojando, es una buena señal, aunque te enojes, pero es, estoy siendo consciente de que me están llevando a subir el sulfuro a la cabeza y me voy a pegar un grito. Buena hallazgo, buen acierto, porque estás tomando un poquito de conciencia. Totalmente distinto a la persona que ya gritó, ya aventó la mesa, ya aventó el plato, y después es, ay, no me di cuenta, pues, señor, hizo un desorden y no se dio cuenta porque su mente va delante de usted. Estos dos elementos son muy importantes para descubrir por dónde andan.

0: Luego regresamos a hablar de esto. No quiero pelearme contigo. O sea, antes de, híjole, si tú logras meterte de a poquito a poco a ese porcentaje de la gente en el planeta que se da cuenta antes de cometer el error, antes de abrir la boca, estás iluminado, sí, iluminada.
1: Haciendo un gran camino. Sí. Y es muy importante la distancia y la compasión, porque todos los que nos damos cuenta antes de, un día nos dimos cuenta durante. Y es, ya estoy gritando y no quería gritar, pero ya estás gritando. Pero si no te das cuenta de que estás gritando, no puedes ir a prever antes de que estés gritando. Entonces, todos tenemos arranques, a todos se nos sale el chivo de la cristalería, a todos terminan. Pero es la frecuencia y la conciencia con la que tú eliges. Claro. Y miren, lo más importante, esto no es para la vida 24/7, eso sería un estado de iluminación. Claro. Pero yo digo, a ver, señor, señora, vas a tener una decisión importante, vas a hablar con tu hijo, ¿qué te importa? Sé consciente de lo que vas a decir. Sé consciente de cómo está reaccionando. Permítete tener claridad de tu comportamiento.
0: Es que son como varios niveles. Siguiendo tu ejemplo, que me parece muy bueno y aparte es muy común el de gritar. Cuando gritamos, sabemos que la emoción sube, la inteligencia baja. No se arregla nada desde los gritos. Entonces, ese ya es un nivel de conciencia. Decir, a ver, cuando grito, cuando me grito con mi familia, con mis seres queridos, con mis colaboradores, etc. Cuando me pongo a gritar, ¿soluciono las cosas? Claro. ¿Tengo el resultado que realmente quiero? Entonces, un nivel de conciencia ya elemental sería decir, a ver, me doy cuenta de que cada vez que me pongo a gritarme con alguien, no soluciono las cosas. Luego, entonces, gritar no es una solución. Luego, entonces, no me conviene gritar. A ver, ¿cuáles son las consecuencias de gritar? Y hacer una listita, así como estar en un taller. Cuando grito, ¿qué pasa? Lastimo, me lastiman, pierdo el trabajo, pierdo una relación, pierdo un cliente, pierdo mi paz interior, me duele el estómago, me da diarrea. O sea, cuando grito, pierdo. Entonces, ya desde ahí te estás dando cuenta que gritar no es la solución. Eso ya sería un nivel de conciencia.
1: Muy valioso.
0: Muy valioso. Muy valioso. Por ahí se empieza.
1: Muy valioso. Sí, señor. Sí. Sí, porque el nivel de conciencia no es me voy a ir al Tíbet, a la montaña. Sí. No. El nivel de conciencia es en tu vida. Y donde más necesitamos la mente es en lo que vivimos todos los días. Claro. O sea, si a mí me dicen, quiero una mente para un día que me entreguen un premio Pulitzer, pues sí, pero mejor ocupa tu mente para todos los días que tienes que ir a trabajar al Metro Bellas Artes. Y ahí es a donde necesitas, porque es en la vida cotidiana donde nos entrenamos, Marco. Claro. El entrenamiento más espiritual, el entrenamiento superior, no te lo va a dar un retiro, no te lo va a dar un curso. El entrenamiento superior te lo da la vida. Sí. El retiro y el curso te dan herramientas para que tú puedas gestionar la vida. Pero el trabajo choncho está en tu hijo, con tu esposo, con tu pareja, con tu menopausia, con tu mujer menopáusica, con tu jefe. O sea, ahí está el gran trabajo, en lo cotidiano. Lo chiquito.
0: De hecho, el taller o el retiro te daría herramientas para que cuando regreses a lo cotidiano puedas actuar mejor.
1: Así es.
0: Otro ejemplo. Estás en la Ciudad de México, Monterrey, Guadalajara, en donde andes, ¿no? El trafical, aquel horrible, terrible. Y empiezas a tocar el claxon y todo el mundo toca el claxon. ¿De verdad se solucionan las cosas tocando el claxon? ¿Me sirve tocar el claxon? Claro. ¿Soluciono el tráfico? ¿Cuáles son las consecuencias de que todos toquemos el claxon? ¿De que yo toque el claxon? ¿Me enojo, echo el volantazo, se lamento al de junto? ¿Cuáles son las consecuencias? Date cuenta, toma conciencia y decir, ¿te conviene? O sea, tráfico va a haber.
1: Claro.
0: Va a haber. Pero ¿cómo vas a transitar ese tráfico?
1: ¿Cómo lo gestionas, no?
0: ¿Cómo lo gestiono?
1: Y en el ejemplo del claxon, que yo creo que lo hacemos mucho, es muy útil saber, ¿quisiste tocar el claxon o no te diste cuenta que ya estabas tocando el claxon?
0: Claro.
1: Y muchas veces tú estás ya haciendo el comportamiento sin tener ninguna conciencia sobre el comportamiento. Reforzando lo que dices tú, que me parece algo muy útil, yo le plantearía a la gente, tienes que aprender a preguntarte, ¿cuál es mi objetivo? Estoy en una junta de trabajo y mi objetivo es vender, pues si soy un agente de ventas, ¿no? Sí. Empiezo a gritar y mi objetivo es vender, pero cuando yo grito estoy ofendiendo, lastimando, rompiendo el clima, descargando mis emociones, haciendo que todo el mundo vea que yo soy el jefe. Pero no vendiste, compadre. No, o sea, no resolviste tu objetivo. Entonces, estoy en una conversación con mi hijo y lo que quiero es ganarme su confianza. Y lo empiezo a sermonear y le grito y le digo que es un tonto. Y lo que hice fue justamente lo opuesto. Perdí su confianza. Entonces, tenemos que ser conscientes. Y esta palabra, de verdad, tatúensela, grábensela, pero en el alma, en el corazón.
0: Sí.
1: Y es, tenemos que darnos cuenta de cuál es el objetivo. Y muchas veces las personas pensamos que la reacción inmediata está alineada con el objetivo y difícilmente la reacción inmediata está alineada con el objetivo. Por ejemplo, las personas que son muy saludables, La reacción inmediata es quiero el pastel de chocolate, quiero el helado de vainilla y no me quiero levantar de la cama a hacer ejercicio. Esa es la reacción inmediata. Pero domestican su voluntad y es no me lo voy a comer porque mi objetivo es ser una persona más saludable. No me voy a quedar dormido 5 horas porque mi objetivo es volverme más productivo. No me voy a

0: manejar este todo fodongazo porque mi objetivo... Entonces, esos objetivos los tenemos que aprender a alinear.
1: Sí. Es decir, y eso nos lleva otra vez a un tema muy espiritual y psicológico. ¿Cuál es mi intención?
0: Claro.
1: Por ejemplo, hace un par de días, una amiga que está pasando por un divorcio muy feo, porque luego cuando entran ya los abogados y todo, ya se hace una cosa horrible, ¿no? Y entonces me dice, cada vez que lo voy a ver y que nos vamos a ver, son unos pleitos terribles. Y le digo, ten muy claro cuál es tu intención. Claro. Si tu intención es tener la razón, la vas a pasar muy mal. Si tu intención es cerrar este ciclo, negociar lo mejor posible, pues entonces vas a actuar de otra manera. ¿Cuál es tu intención? Porque si tienes clara tu intención, entonces te puedes dar cuenta que gritar, que humillar, no te va a dar el resultado que quieras. No pierdas tu intención. Es como el que está jugando fútbol, ¿no? O sea, pues mi intención es meter la pelota en la portería. Claro. Entonces todo tiene que ser un trabajo de equipo para meter la bola en la portería.
0: Coherente. Tiene que ser coherente con la intención, pero fíjate, en el fútbol y en el caso de tu amiga y de cualquier persona que se esté divorciando, hay muchos estímulos externos, entonces la mente se distrae.
1: Distracciones.
0: Entonces, claramente tú estás con tu intención de quiero negociar, y el otro te dice, pero tu mamá cocinaba mal el mole, y entonces te vuelve a distraer de tu intención, te conecta con un enojo, y tú, pues la tuya le salía pésimo los sopes. Y entonces, sí,
1: o eres una mala madre.
0: Ya, y ahí pum,
1: se
0: detonan los botones, ¿no? Y en el fútbol es igual, o sea, si tu intención es meter gol y terminas pateando al rival, perdiste tu intención. O sea, el fútbol no se trataba de patear al otro, se trataba de ganar el partido.
1: Tarjeta roja.
0: Y eso lo hacemos muchísimo en la vida. Por eso, dentro de lo que yo considero que es importante en la mente, creo que es muy importante trabajar algo que se llama alineación mental. Y la alineación mental es, tengo mi intención, mi propósito, y mi mente trabaja para ese propósito. No trabaja para otra cosa.
1: No me distraigo.
0: Y a veces, en un tip para la gente que tenga una junta difícil o alguien que se esté separando, ponte algo en el cuerpo. Yo ocupo unas pulseritas hippies todo el tiempo. Mis pulseritas de todos los días tienen un propósito.
1: Es un recordatorio.
0: Entonces, tú ponte el reloj en la mano izquierda y dices, acuérdate que tu intención es negociar, no destruir. Acuérdate que tu intención es que te deje la casa. O sea, tu intención es tu intención, la que tengas. Y esa intención es, me acuerdo. Y cuando me saca el comentario, cuando detona el botón rojo, yo recuerdo mi intención. No estoy enfocada en la respuesta automática, reactiva, visceral, bestial, sino en mi parte consciente que dice, no me voy a salir. Y si tú observas a la gente exitosa en el sentido amplio del éxito, no pierden su intención. Un jugador de golf, un empresario, una persona que comunica, un actor, no pierde su intención. Estás enfocado, alineado, coherente con lo que realmente quieres conseguir. Y entonces tu caballo se vuelve este vehículo poderoso que te va acercando hacia eso que quieres.
1: Sé como Odiseo, amárrate al mástil para que cuando venga el canto de las sirenas no te distraigan porque tienes muy clara cuál es tu intención.
0: Totalmente. Y fíjate qué bonito en la película de Odiseo, que si no la han visto, hay que verla porque está
1: hay
0: bien
1: que verla,
0: padre.
1: Odiseo, sí.
0: Cómo todo el proceso que vive Odiseo en la isla, para no quemar mucho el spoiler, con una persona que lo está distrayendo y lo distrae años.
1: 10 años.
0: Años lo distrae de su intención, pero Odiseo, que se me hace algo muy lindo, sabe en el fondo que quiere volver. Ajá. Y esa intención es maravillosa y tiene que recuperar su mente para poder volver a casa. Entonces, ¿cuántas veces nosotros somos Odiseo y tenemos que volver a casa? Y volver a casa no es volver a la casa física, no es volver a la dirección de casa, es volver a ti, es volver a quien tú eres realmente, es volver a tu esencia, a tu naturaleza. Creo que hay una chamba bien bonita por hacer ahí.
1: ¿Cuál es tu intención? ¿Qué quieres en tu vida? Y todo ahí vamos otra vez a la esencia de honrarte a ti. ¿Qué quieres en tu vida? ¿Quieres paz interior? Si de verdad quieres paz en tu vida, paz interior, entonces hay que hacer un plan para la paz interior.
0: Total.
1: ¿Quieres más dinero? Tienes que hacer un plan para el dinero. ¿Quieres un matrimonio feliz? O sea, el otro día, hablando con un amigo, le digo, oye, vamos a desayunar. Me dice, sí, ¿cuándo no? Le digo, nada más esta semana, nada más puedo el domingo. Y me dice así con pena, dice, oye, ¿te molestaría que llevara a mi esposa? Le dije, no, ¿por qué? Dice, no, es que yo tengo un compromiso con ella. Como ella trabaja y yo trabajo mucho, quedamos que los sábados y domingos las pasamos juntos. Entonces, pues me da mucha pena, no sé qué pienses, pero la puedo llevar y desayunamos juntos porque yo estoy honrando. Y le dije, oye, al contrario, qué bonito, qué hermoso. Sí. Es una prioridad y está perfecto. Es más, está inspirador, está.
0: Sí,
1: tráete
0: sí,
1: a tu esposa,
0: sí,
1: va a ser un placer conocerla y desayunamos juntos y la pasamos muy bien. Pero qué hermoso ver a alguien que tiene tanta claridad que dice, Marco me invita a desayunar y quiero desayunar con Marco. Y Marco, ¿no más puede el domingo? Sí, sí puedo, sí voy con mi esposa. Y si no, y yo le dije, oye amigo, alguien que te diga que no llegues a tu esposa no es tu amigo.
0: Pero además eso es bien bonito porque es alinear las prioridades y entender que se puede. O sea, yo puedo tener una paz espiritual y mucho dinero y un matrimonio bonito, todo. Se puede, señores, se puede. Solo hay que aprender a encajar las piezas. Esta idea de que o una u otra es una idea muy arcaica y es una idea muy limitante. O feliz o espiritual. O guapo o saludable. No, se puede todo en la vida, pero hay que saber cómo tejer este panorama y la mentalidad es esencial para conseguirlo.
1: Sin miedo al éxito, Fer Broca.
0: Sin miedo al éxito, Marco.
1: ¿Dónde te encontramos para aprender más y tu libro más reciente?
0: Mi libro más reciente va muy bien, se llama Palabras de Poder, de Editorial Océano, que lo pueden conseguir en todos sitios, está en toda América y también ya va a España. Y me pueden encontrar en mis redes sociales, ferbroca.com. Tengo un curso en puerta de mente creadora. Entonces, justamente estas herramientas muy bien aterrizadas, con ejercicios muy prácticos y muy del aquí y de la hora, lo comparto ahí. Todos se encuentran en mi página de Instagram, que es ferbroca1, o en la página ferbroca.com.
1: Ferbroca.com o en Instagram, @ferbroca1. Ahí lo encuentran. ¿Este curso está grabado, es en línea?
0: No, este curso es presencial en Ciudad de México. Están invitadísimos. Si alguien del equipo quiere venir, feliz de recibirlos. Ya están levantando la mano por allá.
1: Vamos.
0: Es presencial, es el 3 de octubre, sábado 3 de octubre, en la zona de Polanco. Okay. Y también está online para toda la gente que no lo puede hacer en vivo, pero se hace en vivo y estamos transmitiendo para toda la gente que se quiera sumar.
1: ¿Hay un grupo pequeño en persona?
0: No, no es pequeño. Es grande. Somos 500 personas, auditorio, pero la energía es preciosa, es súper bonito y se conectan en online. Hemos tenido hasta 2,000 conectados. Es un curso muy lindo. Todos invitados a sumarse.
1: Entonces, en FerBroca1 en Instagram y en FerBroca.com, ahí podemos encontrar los boletos.
0: Ahí pueden encontrar todos los boletos y toda la información.
1: Y la fecha otra vez es el
0: 3 de octubre.
1: 3 de octubre arranca. Gracias, Fer Broca.
0: Gracias, Marco. Un gustazo.
1: Gracias. Nos despedimos de Telefórmula. Se quedan con Maxine Goodside en Radio Fórmula. Continuamos después de la pausa.
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4: Rusia tiene una superficie mayor que el planeta enano Plutón, demostrando la enorme extensión territorial del país más grande.
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1: Vamos con buenas noticias. Gina Jaramillo, ¿qué tenemos por ahí, amiga?
14: Tenemos una gran noticia, es que la Semarnat frenó el proyecto inmobiliario en Nayarit para proteger a las tortugas marinas.
1: Eso.
14: Esto sucedió en la playa Las Cocinas Nayarit, una dependencia importante que estuvo haciendo mucho ruido.
1: Sí.
14: Así que la verdad me encanta que prioricen a las tortugas y no a los edificios. Esto es una súper noticia.
1: Me da mucho gusto. Oigan, y escuchamos o vimos todos a este personaje identificado como Sergio N, que se metió a destruir, pues se metió ahí con un auto a destruir vegetación en el Nevado de Toluca, o sea, y lo sentenciaron, lo agarraron y lo sentenciaron a 6 años y 3 meses. Se le encuentra como culpable por causar daños a la biodiversidad en el área de protección de flora y fauna del Nevado de Toluca. La Fiscalía General obtuvo la condena luego de comprobar que el imputado destruyó la vegetación silvestre y afectó el suelo protegido. Hay que estar... O sea, hablando de conciencia e inconsciencia, este es el chivo en cristalería. Se mete, le parece buena idea, me voy a meter al Nevado de Toluca, una zona protegida.
14: Sí.
1: ¡Qué buena idea! ¡Qué divertido!
14: Me lo va a pasar muy bien yo, no importa, sí, lo demás, bien egoísta.
1: Inconsciencia absoluta. Sí. Esto ocurrió en enero, dentro del cráter, Xinatecatl, a bordo de un vehículo tipo racer, sin placas. Tras el recorrido, las autoridades confirmaron la destrucción de diversas especies. O sea, y ya, le dieron cárcel. Qué bueno que no haya impunidad para que no se repitan esas cosas.
14: Qué bueno. La verdad es que eso es una gran, gran noticia. Muchas felicidades. También les cuento que en Yucatán se reconoce a las parteras mayas como patrimonio vivo del pueblo maya.
1: ¡Eso!
14: Esto me encanta. Y es que la semana pasada el gobierno del estado de Yucatán otorgó un reconocimiento oficial a las parteras tradicionales como patrimonio vivo del pueblo maya, destacando su papel fundamental en la medicina ancestral, la atención comunitaria y la preservación de la identidad cultural.
1: ¡Qué buena onda! Hermoso. Bien por Yucatán.
14: Muy bien.
1: Bien por Yucatán. Y hablando de Yucatán, también otra buena noticia sobre las dunas de Chuburná, que han estado saliendo también mucho en redes sociales, que es una zona natural, hermosa, y había un desarrollo ahí que iba a destruirlas. Y Profepa anunció que eso es en el municipio de Progreso, Yucatán, que es la playa de Mérida, digamos, sales de Mérida, te vas hacia el norte y estás ahí en Progreso. Se realizó una intervención oficial realizada este 30 de julio y está frenando las obras tras atender denuncias ciudadanas por la remoción no autorizada de vegetación y riesgo inminente de daño al ecosistema de la duna costera. La medida responde a las crecientes protestas de los colectivos locales. Aplaudimos a los colectivos locales y los activistas y las activistas Salvemos las Dunas y vecinos de la región, quienes mantienen movilizados y exigen la cancelación definitiva del desarrollo inmobiliario, así como total transparencia sobre las licencias otorgadas en el litoral de Yucateco. Por lo pronto le pusieron sellos y se clausura temporalmente este proyecto, pero el tema es que se clausure al 100%.
14: Claro, y que esto sea un precedente para lo que viene, porque Yucatán se está desarrollando rápido, muy rápido, así que es importante que todo esté bajo las leyes.
1: Bien por las autoridades, pero muy bien por los y las activistas que salen a protestar y que ahora, gracias a las cosas positivas de las redes sociales, es que se sabe y ahora lo reposteamos todos y se hace viral. Ya como que le agarramos el caminito, ¿verdad?
14: Sí, es que de eso se trata también, de utilizar a nuestro favor y de forma positiva las redes sociales, y qué mejor que acompañando al planeta, que recuerden que solo tenemos uno.
1: Exacto.
14: Así que hay que cuidarlo, por favor.
1: Exacto, así que cuatro buenas noticias, dos de ellas de Yucatán. Les mandamos un abrazo con mucho cariño y vamos a seguir con más contenido después de mensajes. Más adelante en el programa, en esa segunda hora, viene Alfredo Guevara Ortega, el autor de este libro, El Deber Ser, te está jodiendo la vida, cómo las obligaciones y el tratar de hacer lo que otros quieren que hagas te puede estar destruyendo tu vida. Y todo esto tiene que ver con tomar conciencia, darte cuenta.
14: Y poner límites, y bueno, muchas cosas importantísimas que estaremos viendo el día de hoy.
1: Poner límites y no tener vergüenza de poner límites, no tener vergüenza de decir, oye, esto no me está haciendo feliz. Bueno, ahorita seguimos después de mensajes, tenemos otras buenas noticias, más cosas positivas de qué hablar. Vamos a hablar un poquito del alcalde de Nueva York. ¡Qué bueno es!
14: ¡Ay, qué bien nos cae!
1: Qué
14: ¡somos
1: bueno
14: fans!
1: ¡Qué ejemplo de un gobernante consciente el alcalde de Nueva York!
14: ¿Sabes qué? Un cuate muy inteligente, empático, sí, joven, que dice las cosas desde un lugar consciente.
1: Consciente, es un alcalde consciente. Sí, sí. Donald Trump obviamente ya la trae contra él y dijo que lo quiere deportar. Y
14: siempre, ¿no? Como sí, desde que estaba en la candidatura lo trataba muy mal, se burlaba sí, de él.
1: Pues sí, es todo lo contrario. Así ahorita que platicamos de eso, volvemos.
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1: Oye, y la noticia que estuvo circulando, que era fake news, de que Bocinha venía a jugar para el Querétaro en México, ya dijeron que no, que es mentira.
14: Es mentira.
1: Va al Colo Colo de Chile.
14: Se va a Chile.
1: Super equipo en Chile. Sí. Equipo chileno, el Colo Colo. Para allá va Bocinha, para que no pensemos que...
14: Ah, yo de Bocinha estoy esperando series, libros, todo lo que se pueda acerca de su historia, que no solamente conquistó corazones, sino que también es un super ejemplo.
1: Exactamente, exactamente. Oigan, el alcalde de Nueva York, es un fregonazo el alcalde de Nueva York, está siendo ejemplo mundial de cómo se manejan las cosas. Es un alcalde muy consciente, está entre las otras cosas que está proponiendo, está proponiendo terminar con la crueldad de estos carros jalados por caballos en el centro de Nueva York, sustituyéndolos y dándole una forma de ingresos a las personas que hoy en día viven de los caballos. Está haciendo eso. Pero también anunció un plan para eliminar las horribles bolsas de basura en las aceras de Nueva York. Quienes hemos tenido el privilegio de viajar a Nueva York, pues hemos visto que es una ciudad que está llena de ratas, porque ¿sí? está llena de basura por las calles.
14: Hay basura amontonada en cada esquina, es verdad.
1: Sí. la gente deja la basura en las esquinas, es horrible. Y entonces el alcalde está anunciando una expansión del plan de contenedorización para retirar definitivamente las bolsas de basura. Van a crear como unos recipientes grandes donde la gente va a poder colocar su basura, recipientes no grandes de un bote de basura, sino recipiente enorme donde la gente puede tirar allá adentro las bolsas de basura y va a haber camiones especializados que pasan a recogerla. Eso es para acabar con malos olores, con la plaga de ratas que vive en Nueva York, etcétera, etcétera. Un ejemplo para todas las grandes ciudades del mundo.
14: Sí, pero en específico Nueva York se concentra mucho el mal olor y se nota que es una ciudad con una fuerte crisis de basura. Y bueno, y hablando de por qué nos cae tan bien este personaje, no sé qué pienses tú, Marco, pero para mí es un alcalde que conoce su ciudad. Se nota que es un ciudadano y tiene esa cercanía con la gente. Creo que también eso ha hecho que sea tan... tan querido.
1: Es muy querido, es muy cercano a los latinos, a los inmigrantes, está con ellos, convive con ellos.
14: Intenta hablar español,
1: los ha defendido de ICE, etcétera. Pero también está lanzando otra iniciativa que es para subir al 30% las áreas verdes para el año 2040. Es una estrategia que contempla sumar 700 acres de nuevo follaje al año para mitigar las islas de calor urbano en Nueva York y combatir la contaminación en 5 distritos. Va a dividir a la ciudad en 400 zonas, priorizando hacia fines de 2027 los vecindarios más vulnerables a altas temperaturas. Entonces va a poner más verde a Nueva York. Claro. Otro gran ejemplo para todas las ciudades del mundo.
14: Nos surgen más árboles en los nodos urbanos.
1: Pero nos surge, hay un montón. Yo voy, no sé si a ti te pasa, a ustedes les pasa que nos escuchan aquí en Radio Fórmula. Voy y veo los camellones, digo, aquí cabe un árbol. Aquí cabe otro árbol. Aquí había un árbol. Porque hay un montón de espacios donde caben más árboles. Ya hay que llenar de árboles de nuestra ciudad.
14: Porque dices, ¿cómo desarrollaron todo esto y ni un árbol? ¿No? Sí. Y el sol es horrible, no se puede caminar, no se puede estar.
1: Fíjate que en el centro de Mérida están poniendo unas macetas gigantes con árboles en unas zonas donde ya se había remodelado el centro de Mérida y parte de la crítica es que no habían árboles suficientes y están empezando a colocar unos macetones enormes con el árbol allá adentro.
14: Bueno, pues ahora que fuimos a Monterrey, Andy y a mí nos dejó el carro un poco lejos y tuvimos que caminar, no sé, 150 metros, pero bajo el sol.
1: Con el sol
14: estuvo
1: de Monterrey.
14: Rudo. Y decíamos, hijo, unos arbolitos aquí estaría muy bien.
1: Sí, sí. Unos arbolitos, muy bien. Y también otra iniciativa que trae el presidente municipal, el alcalde de Nueva York, es estos supermercados que van a tener un 30% de descuento. O sea, son supermercados para venderle a la gente más necesitada, manejados a nivel cooperativa, donde como no hay un dueño privado, ese porcentaje que es el que se ganaría la iniciativa privada, pues se lo dan de descuento a la gente de más escasos recursos. Los van a colocar, la primera sucursal va a abrir a fines del 2027 en el Bronx y va a operar, pues van por los barrios más necesitados, vendiendo cosas, artículos de supermercado al 30% menos.
14: Y eso es importantísimo porque Nueva York es una de las ciudades más caras del mundo.
1: Sí.
14: Y además en los últimos años se ha encarecido significativamente, con lo cual muchas personas que han vivido ahí toda su vida están quedando al margen.
1: Mucho que aprenderle a este hombre.
14: Mandani.
1: A Mandani, al alcalde de Nueva York. Es un ejemplo muy de una izquierda sana. Porque no está en contra de la iniciativa privada, ni quiere nacionalizar nada, ni está en contra, no. Pero tiene una conciencia social muy grande.
14: ¿Y sabes qué tiene también? Que es un político muy joven.
1: Sí.
14: Y entonces eso le permite tener una sensibilidad distinta. Sí. No se siente como un político lejano, que quién sabe en qué mundo vive, al contrario, ¿no? Esta juventud juega a su favor todo el tiempo.
1: Bien por él y mucho que aprenderle.
14: Por él.
1: Oye, aquí en Ciudad de México yo llegué de vacaciones y nos pavimentaron por fin aquí alrededor de Radio Fórmula, están pavimentando las calles.
14: Por fin.
1: Y las coladeras las están dejando parejitas, no puedo creerlo. Parece que ¿qué delegación es esta?
14: ¿Miguel Hidalgo?
1: Estamos en Miguel Hidalgo. No puedo creer que estamos aprendiendo la lección de que no se caiga, que las coladeras no queden como baches. Así que qué buena onda. Así alrededor aquí de Radio Fórmula llegué y había dos calles que estaban destrozadas, pavimentadas. Yo dije, ¡un milagro!
14: ¡Buenas noticias!
1: Bueno, ojalá que sí sea en toda la Ciudad de México. ¿Qué más? ¿Hay otras buenas noticias?
14: Tengo una súper, súper noticia y es que el gobierno de México y la SEP lanzan una campaña contra la adicción a redes sociales en menores.
1: Ajá.
14: Esto es muy importante porque aquí en el programa hemos hablado de Australia, hemos hablado de otros países en Europa y finalmente en México estamos teniendo esta conversación que es urgente, Marco. Especialistas, explicaron que la sobreestimulación digital altera el cerebro y genera adicción, afectando el desarrollo cognitivo y la concentración de los menores de edad. Ante esto, la presidenta Claudia Sheinbaum y las autoridades educativas llamaron a recuperar la convivencia presencial y los juegos tradicionales, respaldados por los padres de familia que apoyan regularmente a sus familias y también, por supuesto, en los colegios.
1: Eso nos da mucho gusto.
14: Nuestra presidenta ya dijo que todas las mañanas va a dedicar una parte de la mañanera a hablar de este tema y que no piensa soltarlo hasta que se regule, lo cual me parece increíble.
1: Es que se están robando los sueños de los niños y de los adolescentes. Y la imaginación.
14: Y la posibilidad de pensamiento crítico.
1: De pensamiento crítico y de hacer dinero y de tener éxito. Las redes sociales hay que usarlas, que no nos usen a nosotros. Me parece muy responsable y muy consciente del gobierno federal, de la presidenta Claudia Sheinbaum, que estén dándole prioridad a esto. Lo aplaudo de pie.
14: Yo también lo aplaudo de pie, y de verdad que este apoyo se logre tanto en los colegios como en las personas que acompañan a las infancias, y como dices, no caer en estos tecnofeudalismos, ¿no?
1: No,
14: cuestionar y mantenernos al margen en la medida de lo posible.
1: Exactamente. Sí. Oigan, otras buenas noticias es el anuncio del tren. Ya la confirmación, ya se había hablado de esto, pero está confirmando la creación del tren México-Querétaro, que va a reducir a hora y media el tiempo de traslado entre Buenavista, Ciudad de México, y la ciudad de Querétaro. Así que se está anunciando, no tengo aquí detalles de cuándo. Ah, dice sí que la fecha de finalización de la obra está prevista para finales del 2027. Eso sería una liviana enorme entre dos ciudades tan importantes como Querétaro y la Ciudad de México. Total. También lo aplaudo. Mientras no deforestemos, que metan trenes por toda la República Mexicana, por favor.
14: Y en específico esa carretera, quienes vimos aquí en la Ciudad de México o vamos continuamente a Querétaro, es un volado. Puedes hacer 3 horas o puedes hacer 9.
1: Claro.
14: Nunca sabes qué va a pasar en esa carretera.
1: Y hay asaltos, y hay inseguridad, que ese es otro problema, que ojalá que se arregle. Pero este tren va a ayudar muchísimo y debe quitar tanta congestión entre México y Querétaro. Y pues vamos a estar uno entre México y Cuernavaca y uno entre todos.
14: ¡Vivan los trenes!
1: Como en Europa, llenos de trenes, que por años y años no se crearon trenes en México.
14: Sí.
1: No sé, si agarramos el modelo gringo de puras autopistas y nada de trenes, aviones y autopistas.
14: Sí, no,
1: pues sí, qué bueno que haya aviones y autopistas, pero tiene que haber trenes. Nada más no deforestemos.
14: Hagamos ecocidios, por favor.
1: Sin ecocidios, pero sin trenes ecocidios. Por todo México, por favor. Muy bien. ¿Qué otra buena noticia?
14: Pues te cuento que Romina Hinojosa hace historia al convertirse en la primera mexicana en el Tour de Francia femenil. Tiene tan solo 23 años, es originaria de Tampico, Tamaulipas, y marcó un hito en el deporte nacional al convertirse en la primera representante de México en disputar el Tour de Francia femenil. La verdad es que fue muy emocionante. La competencia se desarrolla del 1 al 9 de agosto, con un recorrido total de 1.175 kilómetros divididos en 9 etapas, que van desde Suiza hasta Francia. Y pues ayer la veíamos, ayer muy contenta con su compañera, cruzando la meta, muy joven, una mujer que nos representa, que lleva el nombre de México en alto y que de verdad da muchísimo orgullo leer noticias de esta categoría.
1: ¡Qué buena onda! Muchas felicidades. Y también otra buena noticia, donde la iniciativa privada, los ciudadanos y el gobierno local se ponen a chambear haciendo algo precioso, otra vez regresamos a Yucatán. En Progreso Yucatán, brigadas de voluntarios, autoridades locales y organizaciones civiles recolectaron más de 800 kilogramos de residuos sólidos en las playas. Fueron a limpiar las playas y eso está hermoso. Durante las labores realizadas la semana pasada, se retiraron principalmente plásticos de un solo uso, botellas de vidrio, latas y colillas de cigarro abandonados a lo largo de Progreso Yucatán y de toda la costa. Mira, estamos viendo las imágenes de la costa maya, de la costa yucateca, que está cada vez más poblada y cada vez más edificios, cada vez más gente está ahí comprando departamentos para irse a vivir allá o irse de vacaciones, pero qué bueno que salgamos a limpiar las playas. Así que felicidades.
14: Oye, y también hacer un llamado, si vas a la playa en estas vacaciones y te encuentras algo tirado, levántalo.
1: Sí.
14: Seamos parte de esa limpieza, que no se tengan que organizar brigadas. Cualquier persona que vaya a la playa puede recoger basura.
1: Sí.
14: No te cuesta nada llevártela.
1: Y dejemos de tirar basura, papitas, bolsas de plástico, colillas de cigarro, botellas de refrescos.
14: Pañales.
1: Sí, yo a veces que ando caminando ahí con mi perrito, luego encuentras en lotes baldíos, la gente va y tira computadoras, me he encontrado estufas ahí tiradas, o sea, van y se les hace fácil tirar basura en un lote baldío, refrescos, acaban la hamburguesa y la tiran con todo y el empaque ahí. No hagamos eso, es nuestra ciudad, nuestras ciudades, nuestro país, lo que contamina nos contamina a todos. ¿A quién le gustaría estar caminando por un chiquero, convertir tus calles en un basurero? Sí es verdad que hacen falta muchos botes de basura, Eso, sí, o sea, por supuesto. Hay parte que hay que colocar más contenedores y botes de basura para que la gente tenga en dónde tirarlos. Pero a veces hay botes de basura y ahí en la banquita del parque, junto al bote de basura, está tirado el refresco.
0: No, y a ver, y eventualmente vas a llegar a un lugar con un bote de basura. No es que en ese instante no hay un bote urgente. Bueno, guarda esa basurita un ratito.
1: Pues los japoneses no tienen botes de basura. Y se llevan su basura y está limpia la ciudad. O sea, a nadie le conviene vivir en un chiquero.
0: Sí. Entonces, que huele mal, que se basura. Ve mal, que es un obstáculo para caminar.
1: Sí, sí, ¿no? Que se ve feo, huele feo, sí. Y empezamos a ver el desorden, entonces ya se empieza como a desdibujar la belleza de nuestras ciudades. Uh-huh. Cuidemos nuestras ciudades, cuidemos nuestro México, no tiremos basura. Y Memo Ochoa, vamos a dar una pausita, pero rápidamente les digo que Memo Ochoa se fue a jugar Poctapoc, que es el juego de pelota maya. Se fue a Yucatán y se puso a jugar Poctapoc.
0: Qué divertido, qué lindo el Memo.
1: Ahí estuvo Memo, San Memo. No puede dejar de jugar a la pelota y ahora se fue a jugar Poctapoc. Un ratito de juego, mucha historia. Y lo está haciendo porque está promoviendo el juego del Poctapoc mucho en Yucatán, como rescatar la raíz.
0: Me encanta.
1: Está muy bonito.
0: Sí, está muy, muy bonito.
1: Bueno, pausa, volvemos con más. Fueron buenas noticias.
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1: ¿Estás viviendo para ti o estás viviendo para los demás? ¿Quieres tener éxito? Qué bueno. Y lo has logrado, lo estás logrando. pero te das cuenta que se te está yendo la vida entre las patitas porque estás viviendo para complacer a los demás. Ese es el tema que aborda Alfredo Guevara Ortega, autor de este libro, El deber ser te está jodiendo la vida. Y está con nosotros Alfredo para platicar de este tema. Muy divertido el título del libro.
6: Sí, muchas gracias por la invitación, Marco Antonio, y un saludo a todo el auditorio. Es un libro que... tiene poco de publicarse, 2 mesecitos. Ajá. Nace mucho de mi experiencia, claro, como ejecutivo, trabajando con empresas multinacionales y ahorita también viéndolo como consultor, ajá, como profesionista y profesor también veo mucho cómo a veces nos jode la vida.
1: Ya, a ver, ¿cómo te tuviste que haber jodido la vida tú un poco, sí, para querer escribir un libro como estos? Sí, ¿qué te hiciste, hijo mío? ¿Qué te hiciste?
6: Fíjate que yo desde pequeño fui excelencia en todo. Ajá. 13 años consecutivos, el mejor promedio, becado por acá, becado por allá. Joven, un gerente muy joven, luego saliendo de la carrera. Una maestría en las mejores del país. Crezco. Ajá. Y se me descontroló. Emprendo en 2019 y pues el deber ser, debo demostrar éxito, debo demostrar que puedo, que soy un de lo mejor. Y pues me compro carros, un carro imprudente, vacaciones que no...
1: Imprudentes.
6: Me endeudé de más y llega la pandemia. Ese fue mi primer golpe.
1: O sea, querías aparentar éxito.
6: Quería aparentar.
1: Porque eso de comprarse el auto y el viaje y todo, no necesariamente, a veces sí, a veces no, es para satisfacerte a ti personalmente. Es porque te quieres ver exitoso.
6: Exactamente.
1: Que te lean exitoso o exitosa. Exactamente.
6: Y así me pasó. Estaba por casarme, veía en redes sociales... las lunas de miel padrísimas, entonces dije, yo sí puedo, y llega la pandemia. Y con la pandemia, para no hacerte el cuento tan largo, hubo un día ya después de varios meses que me encontraba endeudado con 800 pesos en la cartera, debía por todos lados, el teléfono no paraba de sonar de deudas, y dije, hasta aquí.
1: La luna de miel fue una deuda.
6: Sí, pues no, eso lo va a pagar el Alfredo del futuro, ¿no?
1: ¿A dónde te fuiste, querubín?
6: Bueno, me fui por la pandemia, pero pues ya sabes, ten deudas con miles de...
1: ¿Te fuiste a Bali? ¿Te fuiste a dónde?
6: Iba a irme a Bora Bora.
1: A Bora Bora. Imagínate. Ya, bueno, entonces estabas emprendiendo, estabas endeudando, estabas aparentando mucho éxito, estabas haciendo tu mejor esfuerzo con lo que sabías.
6: Exacto.
1: Porque nos programan para tratar de cumplir con ciertas cosas que se vean exitosas para que seamos aprobados, bien recibidos, aplaudidos. O sea, no es que seas tonto, simplemente es lo que la vida te enseña.
6: Exactamente. Y con esa crisis, te acabo que económicamente, sí, me muevo y empiezo a trabajar. Porque tengo que salir y ahora debo demostrar éxito. Entonces debo mostrarme fuerte con mi familia. Y empiezo a trabajar, empiezo a crecer, vuelvo al camino profesional, pero empiezo con unos vicios. O sea, no veía a la familia, estaba siempre de malas, fumaba todos los días, hasta en juntas. Tomaba, ¿por qué? Porque traía un deber ser de... debo salir adelante, debo mostrar éxito, ajá, debo mostrar que salí. Híjole, seguí en esa rutina. ¿Y qué pasó? Que a mí lo que me hizo pausar, porque el deber ser sigue, pausar, fue la muerte de mi mamá.
1: Es normalmente así un ramalazo que te trae la vida.
6: Ramalazo de agua fría.
1: Lo siento mucho, pero sí, fallece tu mami.
6: Fallece mi mamá.
1: ¿Y qué pasó dentro de ti?
6: Ella fue para mí un pilar siempre. Ella, lo expreso en el libro, fue aquella que impulsaba el ser mejor para mí desde pequeño. Y me doy cuenta cuando recojo sus diplomas, porque ella fue muy exitosa, fue una dermatóloga exitosísima, sus diplomas, todo lo que tenía en una caja, y dices, oye, ¿quién quiere estos diplomas como hijos? Y nadie. ¿Y qué? No, la amamos muchísimo, pero te das cuenta que lo superficial, que el deber ser, construye castillos de arena. Basta una crisis, algo, para romperlas. ¿Y qué es lo que permanece? Pues en el caso de mi mamá, pues esa cercanía, eso que nos dejó, esos bailes, esa pasarla bien. Y ese para mí fue un shock. Y dije, tengo que cambiar, tengo que pausar. ¿Estoy realmente administrando una existencia o la estoy viviendo? Porque estaba como optimizando. Y eso me ayudó a pausar, que es el primer paso.
1: Sí, claro. En el libro. ¿Cómo pausaste? ¿Qué dices en tu libro? ¿Qué compartes? ¿Qué herramientas compartes en tu libro para hacer una pausa?
6: Y estaba escuchando el segmento anterior con Fer.
1: Con Fer
6: Broca. Hablaban de la meditación y creo que ese fue el primero. Muere mi mamá, se pausa todo, tienes en trámites, te mandan te mandan a descansar 2-3 semanas ahí. Y ahí fue cuando me encontraba con mi celular, no sabía ni qué hacer. Cerré los ojos, 10 minutos, la pausa de 10 minutos, meditar. Como bien decía Fer, pues está ahí, estás escuchando, está la mente como loca. Debo cancelar esto. Y de pronto dices, ¿sabes qué? A ver, ahí está. Y de esos 10 minutos lo subí a 30 minutos y demás.
1: O sea, ¿desarrollaste una práctica de mindfulness, de meditación?
6: Sí, a ver, no soy experto, pero eso es también algo que propongo. No tienen que ser vudús y tienen que hacer monjes.
1: No,
6: es simplemente pausar.
1: Aprendiste a hacer pausas.
6: Pausas en el día a día. En la mañana reservaba tiempo y empecé con esas pausas. Y después de eso, digo, seguía trabajando, seguía teniendo una rutina algo acelerada, aprender a decir sí a lo que sí me gusta y a decir no a lo que no. Yo siempre decía sí a todo. ¿Qué? A todo.
1: ¿Por qué decías que sí a todo?
6: Porque quiero mostrar que soy productivo, quiero mostrar que soy exitoso, quiero mostrar que puedo con todo, quiero mostrar que soy el mejor. Entonces, decías que sí y de pronto tenías una agenda llenísima.
1: Oye, ¿te acuerdas? Hay una película de Jim Carrey hace muchos años. Creo que se llamaba The Yes Man, el hombre del sí o algo así, que se mete como una secta.
6: No la vi.
1: Y llega una secta y hay un gurú ahí que les dice que pueden ser y van a crecer, uno de esos así motivadores grandes, y dice que a la vida hay que decirle que sí a todo y que sí a todo. Entonces es una sátira, porque Jim Carrey es que es muy espiritual.
6: Sí.
1: Entonces les dejan de tarea que durante una semana le digan que sí a todo, y él lo hace literal y le empieza a decir que sí a todo y se hace un desastre. Es una película, no fue de las más exitosas de Jim Carrey porque tiene un mensaje ahí medio espiritual y no todo el mundo le entiende ese sentido del humor, pero justamente eso, te muestra el desastre de decirle que sí a todo.
6: Exactamente.
1: Como en este positivismo tóxico de sí a la vida, a lo que me mande, yo le digo que sí. Y no, pues tienes que aprender a decir que no, solo que al decir que no le vas a caer mal a mucha gente.
6: Sí.
1: Te van a juzgar.
6: Sí, empieza a caer mal, aunque... Sí. También te empieza a ir bien, ¿sabes por qué? Porque empiezas a decir no a aquello que estorba, a aquello que no te hace productivo, a juntas improductivas, y empiezas a darte cuenta, y me pasó, que empiezas a crecer profesionalmente porque das sí a aquello que realmente importa. Entonces, ese fue otro segundo paso que me fue ayudando a acercarme, y el deber ser sigue ahí, pero fue ayudándome la meditación, fue ayudándome el decir no, el decir sí, escribir este libro para mí fue un ejercicio que me permitió enfrentarme con el deber ser. Y así ha sido.
1: Es que cuando le dices que sí a todo lo que te manda la vida, te estás diciendo no a ti.
6: Exactamente.
1: Y decirle no a lo que la gente quiere que hagas es decirte sí a ti.
6: Sí.
1: Claro que hay ocasiones que coincide, que lo que te piden, lo que quieres, pues perfecto, ¿no? Pero es aprender a decir que no y aprender que no es un concurso de popularidad. La felicidad no es un concurso de popularidad.
6: Exactamente. Y yo creo que ahí es donde radica el ir moviendo, porque luego dices, oye, el deber ser, ¿lo vas a cambiar de un día para otro? No.
1: No.
6: Es escucharlo, identificarlo, saber dónde está. Esa es la propuesta, que sepan escucharlo. Y sabes que a veces voy a decir que sí, pero sí porque sé que está aquí el deber ser, lo voy a hacer, lo identifico, pero esta vez sí me animo.
1: Claro.
6: ¿No? Que sepas identificarlo, esas pausas.
1: Ahora, el deber ser es muy interesante porque es bueno ser responsables.
6: Exacto.
1: Es bueno ser un buen hijo, un buen esposo, un buen papá, un buen empresario o empleado, lo que seas. Es bueno ser responsable. Pero ¿en dónde está la rayita entre ya me estoy pasando y me estoy llevando entre las patas mi felicidad por el tratar de ser el niño bueno o la niña buena, o el buen empleado, la buena empleada, o el buen jefe, la buena jefa, y me estoy llevando entre las patas mi felicidad?
6: Creo que es cuando estás en piloto automático. Cuando estás en piloto automático, que tomas, ya lo decía Fer, que tomas decisiones automáticas, que no sabes ni por qué estás yendo a tal evento, por qué estás aceptando cierto trabajo, por qué estás aceptando cierto compromiso, ahí es donde se está haciendo tóxico. ¿Por qué? Porque no estás viviendo, estás viviendo tal cual, automáticamente, no sabes ni por qué estás haciendo las cosas.
1: Uh-huh.
6: ¿Y cómo identificarlo? Pues identifique en el día a día, que es, oye, no estoy donde quisiera estar laboralmente, mueve poquito. Oye, no quisiera estar con estos compromisos, tales con estos amigos, pues empieza a mover poco a poco, no desde un día para otro.
1: Sí.
6: Pero poco a poco te vas acercando a ello.
1: Date cuenta y empieza con pequeños cambios.
6: Exactamente.
1: Pero haz cambios, aunque sean pequeñitos.
6: Pequeñitos, empieza a escribir, ajusta el CV, haz esa llamada, 5 minutos, cierra los ojos en la mañana. Hoy di sí a algo que te guste. Hoy di no a algo que realmente te desagrade. Esos son los tipos de ejercicios que se van proponiendo en el libro para ir moviendo poco a poco esa aguja de debo ser a quiero ser.
1: De debo ser a quiero ser. Aquí en la contraportada de tu libro dice, cumpliste las reglas, hiciste la tarea, llegaste a tiempo, hiciste tu parte, pero algo sigue sin encajar.
6: Sí, y te sientes así que no encaja algo. Realmente se ve también en vicios, ¿no? Ya lo decía, oye, realmente no estás cuidando tu salud, que la salud es algo importante, no estás cuidando tu familia, no estás cuidando tu tiempo libre, ahí el deber ser está aniquilando, se está metiendo día con día. Ya. Y ahí es donde hay que pausar, identificar y mover esa aguja.
1: Entonces tu libro, este libro que se llama El deber ser te está jodiendo la vida, ¿qué es lo que tiene? Básicamente, ay, gracias por la dedicatoria, la estoy viendo, gracias. ¿Tiene herramientas?
6: Sí, mira, consta de tres partes.
1: Ajá.
6: La primera parte es todo lo que te acabo de platicar, de aquello que me, o sea, todos estos comportamientos que me hace el deber ser, endeudarme, trabajar en exceso, descuidar la familia, descuidar los amigos. La segunda parte es la pausa, la pausa de identificar, y ahí yo en lo personal identifico cuál es la raíz de mi deber ser, que viene desde mi madre. Y ahí ya que lo identificas, la tercera parte es cómo empezarte a mover hacia lo que quieres ser.
1: Bueno, vamos a hacer una pequeña pausa. Alfredo Guevara Ortega, autor del libro El deber ser te está jodiendo la vida. Ahorita que regresemos hablaremos un poquito de las herramientas que vienen en las tres partes de su libro. El precio del deber ser, la reconstrucción empieza desde adentro, obvio, muy bien. Y el deber ser, ir del deber ser al propósito de vida. Una pausa y volvemos con más para cerrar el programa de hoy aquí en Grupo Fórmula.
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12: Cuida lo que comes.
13: Fresas y frutos rojos. Las fresas tienen un alto contenido de agua y fibra, lo que las hace ideales para el calor. Estos frutos ayudan a regular la temperatura corporal y aportan antioxidantes vitales. Puedes incluirlas en batidos o yogures para una merienda refrescante. Su dulzura natural satisface los antojos sin deshidratar el organismo, proporcionando una hidratación constante y mucha vitalidad necesaria para el día.
15: Explorando la naturaleza.
16: Bosque de Arashiyama, Japón, ubicado a las afueras de Kioto. Este famoso bosque de bambú es un símbolo de la relación espiritual entre la cultura japonesa y la naturaleza. Aunque es más pequeño que otros bosques mencionados, su importancia cultural y estética es global. El sonido del viento meciendo las cañas de bambú es considerado por los visitantes como una experiencia meditativa única. Representa la gestión sostenible de los recursos y la belleza del orden natural en Asia.
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18: Los murciélagos son los únicos mamíferos capaces de volar de forma activa y controlada durante largos periodos de tiempo nocturno.
19: Conoce más.
18: Las huellas dactilares de los koalas son muy parecidas a las de los humanos. Incluso podrían confundirse, ya que tienen patrones similares.
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22: El secretario de Seguridad, Omar García Harfuch, dio a conocer la aprehensión de José Manuel N., alias El Tito, en Sinaloa. Es uno de los objetivos prioritarios de Chiapas, por el que la Fiscalía Chiapaneca ofrecía una recompensa de hasta $500,000. A finales de mes, el gobierno federal definirá las acciones sobre el uso de los teléfonos inteligentes en planteles escolares para que la regulación se aplique en el próximo ciclo escolar, aseguró la presidenta Claudia Sheinbaum. Reiteró que el 70% de los padres están de acuerdo en que no se utilicen estos dispositivos durante todo el tiempo de la escuela. Los ingresos por remesas del exterior sumaron $30,759 millones durante el primer semestre de 2026. Banxico indicó que es un monto superior en 3.1% a los $29,842 millones reportados en el mismo periodo del 2025.
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1: Continuamos la conversación con Alfredo Guevara, autor del libro El deber ser te está jodiendo la vida. Vamos a hablar de las tres partes de su libro. Tú eres profesor en el IPADE, que es el Instituto
6: Panamericano de Alta Dirección de Empresa.
1: De alta, o sea, tú eres maestro, te dedicas a entrenar a gente que va a dirigir a grandes equipos, a equipos de alto rendimiento.
6: Exactamente. Ahorita soy profesor del área de control e información directiva en el IPADE. El IPADE se dedica pues a programas de perfeccionamiento, normalmente a las cabezas de las organizaciones.
1: Sí.
6: Y pues es mi día a día. Y este es un toque más personal de la parte de control, pero sí aplica mucho y mucho nace de ver a profesionistas en las mismas situaciones. No sabes cuánta gente, desde que lee el libro, dice, me siento muy identificado porque estoy igual, porque hago lo mismo, tengo estas prácticas. Y lo veo en el aula todas las semanas. Ajá. Hay gente, hay profesionistas que buscan siempre ser el mejor, ser el mejor, ser el mejor, y de pronto se desgastan y se encuentran con, híjole, descuidé a mi familia y no debía haberla descuidado tanto. No, lo que decías, no es ser irresponsable, es tener límites. ¿Hasta dónde?
1: ¿Hasta dónde?
6: Y el piloto automático a veces los forza para, voy a aceptar esa junta, voy a aceptar este viaje, voy a aceptar ese ascenso, voy a aceptar sacrificar las vacaciones con la familia. Y en esos sacrificios, de pronto voltean atrás y dicen, híjole,
1: sí, ya sé.
6: Se me fue. ¿Por qué se te fue? Estás en piloto automático.
1: Sí, ya sé. Yo soy culpable. La semana pasada tuvimos semana de vacaciones de Radio Fórmula y me la pasé toda la semana trabajando con mi equipo, en línea, en juntas, en pendientes, porque es la sensación de tengo un montón de pendientes que resolver y aprovecho las vacaciones para sacar todos los pendientes. Y pues así como que vacaciones, digo, sí descansé, pero no tuve como que una desconexión y eso afecta.
6: Sí.
1: So, ahorita regresé y me dicen, ¿qué tal las vacaciones? Digo, pues, necesito unas vacaciones de las vacaciones porque me puse a sacar una cantidad de pendientes enormes.
6: Y así me pasó. O sea, cuando muere mi madre, me dan semanas para que, pues, estás en el luto.
1: Ajá.
6: Y yo me encontraba con el celular y no podía estar quieto. O sea, estaba ahí el celular y haz de cuenta una ansiedad de, oye, pero es que se va a mover. Oye, estás de luto.
1: De resolver luto, problemas.
6: Resuelve temas. Pero el celular es ansiedad. Esa es una herramienta que pongo en un primer capítulo, ya que muere mi madre. El siguiente capítulo va a la parte de pausar e identificar. Atrévete a dejar el celular un ratito en tu día. Y fíjate cómo te sientes. Fíjate cómo te sientes. Te vas a sentir con una ansiedad de decir, oye, si no contesto rápido, va a decir mi jefe que estoy de vacaciones. O si no contesto rápido al correo, puede que se caiga. No va a pasar nada si 10 minutos dejas el celular. Ese es una primera paso que empiezas a mover.
1: Es muy agresivo el celular. Lo que pasa es que nos acostumbramos a estar recibiendo todos estos impactos. Yo me acuerdo hace un par de años que me aventé 7 días en un retiro de silencio. Lo primero que haces cuando llegas al retiro, estamos en una montaña ahí en California, ¿no? Un retiro budista. Y llegas y depositas, es una ceremonia de desprendimiento del celular, lo pones en una canasta y se lo llevan y nos entra una ansiedad horrible. Bueno, a cada quien la vivió porque no pudimos hablar en 7 días. Al final de los 7 días compartimos todo nuestro proceso y fue de vivir la ansiedad de me quitaron el celular, bueno, entregué mi celular voluntariamente, a recibirlo y al recibirlo y encenderlo y notar la cantidad de impactos, noté lo agresivo que era el celular. Al estar 7 días sin celular.
6: Sí, sí, me imagino.
1: Pero pues, estamos acostumbrados, pero nos acostumbramos a una relación tóxica con el celular.
6: Sí.
1: Porque estás viendo una cantidad de cosas que no estás buscando, pero que llegan a ti, y en el momento en que llegan parece que todas son importantes y que tengo que hacer algo al respecto y que tengo que tomar una postura al respecto de cada una, y eso roba mucha energía. Si no he hecho esos 7 días de silencio, jamás me hubiera dado cuenta del impacto tan fuerte en mi mente del celular.
6: Sí, ¿sabes qué pasa en las mañanas? Cuando se despiertan, híjole, esa necesidad de agarrarlo, qué difícil es, ¿no? Sí. Digo, yo me siento todavía identificado hoy en la mañana, agarrar el celular y lo primero que quieres ver todas las notificaciones, el correo, lo que subiste, los posts, que no sé qué. Oye, 10 minutos, si tú has quedado dormido, 10 minutos, no pasa nada. Pero qué esa necesidad, ¿por qué no pararse uno y decir, 10 minutos, cerrar los ojos? Y va a llegar los bomberazos, ¿qué es lo que pasa?
1: Sí.
6: Pum, pum, pum, pum, pum, tengo que cancelar esto, tengo que hacer esto. Bueno, ya lo ves, sigue adelante, ya ves el celular. Ves el celular y atiendes, ¿no? Y otra herramienta que agrego en el libro es la parte de la visualización, que es parte de la meditación ya que lo vas llevando. Ya que identificaste este torbellino que entra en tu mente, visualízate e imagina dónde quieres estar.
1: Ajá.
6: ¿Dónde quieres estar? En mi caso era, no estaba dando sesiones cuando escribí el libro, a mí me encanta estar en el aula dando sesiones. Y me visualizaba dando sesiones, me visualizaba estando en familia, me visualizaba unas vacaciones en la playa. Y poco a poco, a ver, no me voy a meter en los temas cuánticos y demás, porque sé que va moviéndose las cosas a tu favor cuando te visualizas. Pero el tema de visualizarte, ¿a qué ayuda? que si lo haces todos los días, es como el famoso bocho amarillo, ¿no? Que dices bocho amarillo y empiezas a ver bochos amarillos, ¿no? Cuando tienes una visualización de a dónde quieres llegar, empiezas a ver oportunidades. A mí me pasó. Oye, me estaba visualizando, un día me llega un mensaje de una amiga que estudió en el IPADE conmigo ofreciendo un puesto de profesor, ¿no? Obviamente, si no hubiera tenido esa visualización, probablemente hubiera dicho, no, ya está. Y dije que sí. ¿Por qué? Porque estoy visualizándome. Entonces, ese ejercicio, pausar 10 minutos, ver el torbellino de tu mente y dedicar, si quieres, 2, 3, 1, a visualizarte a dónde quieres llegar, te va a ayudar para que las oportunidades que se te presentan todos los días las traigas bien presentadas, bien al día. ¿Y qué pasa? Después de la visualización, también me pasó algo curioso que lo expreso en el libro, que son, ya no sé cómo expresarlas, porque pueden ser cosas sobrenaturales o no, lo voy a platicar. Una vez que llegaron mis hijos de la escuela, estaban en la cochera, y llegó un periquito, tal cual. Uh-huh. Anormal, llega a mi casa, se pone en la ventana, los niños se ríen, y se vuelve a balanzar sobre mí. Otra vez el periquito. Ya después mi esposa empieza a escribir en el grupo de vecinos, oigan, un periquito, porque seguramente se le escapó, no es común que esté. No, pues nada. Yo me voy a tomar una siesta, que tuve una junta muy importante, y en el grupo de vecinos ponen, no es de nadie, pero ponen de chiste, cuando llega un periquito a tu casa, significa que vas a tener un cambio radical, que vas a tener abundancia. Y a los 5 minutos de esos mensajes, me escribe mi esposa, me dice, oye, el terapeuta con el que habíamos hablado está disponible hoy a las 7. ¿Le entras? Estoy visualizándome, empiezo a ver esas cosas, ya no sé cómo describirlas. ¿Qué pasan? Sí, dile que sí.

0: Que muchas veces el deber ser no nace de cosas malas, ¿no? Nace de amor.
1: Claro.
0: Y el amor nace, y en su momento leo la carta y digo, es que mi mamá me amó y siempre que llegaba yo con premios, era su luz, ¿no? Uh-huh. Oye, qué felicidad verte, échale ganas, tú puedes, eres una estrella. Te vas dando cuenta que ahí el deber ser no nace siempre por cosas negativas o imposiciones duras o algo malo que te quiso hacer alguien, sino simplemente nace por amor. Por eso el deber ser en sí está ahí y es parte de identificarlo. Ya que lo identificas, ahí está. Siempre traigo el deber ser aquí, debo ser perfecto. Ahí está. Pero si me pauso todas las mañanas, visualizo, medito, sí, le doy giro a la aguja de querer ser a deber ser.
1: Claro. Pero también hay otro tema muy importante a nivel emocional, psicológico, espiritual, como lo quieras ver, el aprender a amarte como eres. Me amo cuando soy buen hijo y me amo cuando no soy buen hijo, porque todos de repente no somos buenos hijos. Y me amo cuando soy buen esposo y cuando no soy buen esposo. Me amo cuando soy buen papá y cuando no soy buen papá, cuando soy buen profesor y cuando no soy buen profesor, cuando soy responsable y cuando soy irresponsable. O sea, aprender a amarte y aceptarte como eres en la forma en que te estás presentando. No quiere decir que no vas a buscar la excelencia, obviamente sí. Pero aprender a amarte y aceptarte cuando le estás regando.
0: Exactamente.
1: Porque si no es nada más, es como un amor súper condicional. Solo cuando cumplo con cierto nivel que tengo impuesto en mi cabeza, porque el amor así lo aprendí desde chiquito, solo ahí me amo, solo ahí merezco mi amor, mi reconocimiento, mi cariño. Cuando no, me critico, me hago pedazos, soy de lo peor. Sí. Es una relación muy fea con uno mismo.
0: Un amor condicionado y te hace poner máscaras, porque traes máscaras y esa máscara... pues la quieres tener para esa aprobación. Oye, sí, me siento muy triste, pero también el deber ser está en la familia, ¿no? Tengo que mostrarme fuerte, tengo que mostrarme el mejor papá, el mejor profesionista. Traes la máscara y hay veces que no eres vulnerable, sí, no eres tú mismo. Y algo que me ayudó mucho también, y lo expreso en esa parte, decir no, decir sí, agradecer todos los días.
1: Sí, claro.
0: ¿Por qué agradecer todos los días? Al menos tres cositas. No sé por qué me ayuda tanto, pero a mí me sirve y lo comparto. Tres cosas en una libretita al final del día, agradezco, cosas sencillas, claro, la comida tan rica,
1: sí,
0: la sonrisa de mi hijo, el viaje que me adelantaron el vuelo, tres, solo tres, no sé por qué tres, una vez lo vi, pero tres como que te condiciona a decir, ¿hay más?
1: Es que más de tres te da flojera,
0: sí, también.
1: Tres parece sencillo.
0: Tres y es fácil, tres, y hazlas sí, sencillas, las porque luego pones, gracias por la vida, gracias por el amor, no, sencillas, las tortas qué ricas estuvo.
1: Y específicas.
0: Específicas, y las vas anotando, y eso a qué te va ayudando, que te das cuenta que hay cosas que también no solo es deber cumplir, hay cosas que la vida hay que disfrutar, ¿no? Sí. Y ese agradecer te ayuda a identificar, pues estas partes bonitas de tu día, y te van ayudando a cambiar tu frecuencia,
1: sí,
0: una frecuencia de ser todo mal, ah, mira cómo la vida me está favoreciendo y la vida mueve a mi favor. Y esos son los tipos de técnicas que hay ahí, que viven de tanto de una experiencia personal como de mucho que veo en el aula, en empresas, cuando doy consulta, veo profesionistas con este tipo de temas.
1: Sí.
0: Y como me especializo también en temas de control, hay veces que veo métodos de control que ponen las organizaciones, pero que también cómo mueven a veces al ser humano. Y el deber ser, pues mueve bastante.
1: Métodos de control, a ver... Dime una cosa, ¿cómo controlas los chismes en un equipo?
0: ¿En un equipo?
1: Porque los chismes son así de las cosas más comunes,
0: sí,
1: y más destructivas que puede haber en un equipo, donde se empieza a crear una cultura de chisme. Empiezan a chismear, inventar cosas unos de otros y todo, y mientras más grande es la empresa, pues más chismes puede haber. Y es una tendencia natural del ser humano, nos encanta el chisme.
0: Encanta.
1: ¿Cómo controlas y cómo manejas? Porque eso no te lleva al camino correcto, eso no crea la cultura empresarial que quieres en tu equipo.
0: No, ahí es bien importante, ya lo decías, qué tipo de cultura quieres y tienes y expresas.
1: Claro.
0: Porque ¿a qué voy? Es diferente una cultura de transparencia y de empoderamiento, una cultura de aquí premiamos solamente favoritismos y politicarías, ¿no? Yo, ahí es todo un tema, el tema profesional, yo, el tema de dentro de la empresa, pero qué cultura tú estás teniendo. Y la cultura se expresa, y va alineado con el deber ser, ¿cuáles son esas tres cositas que en tu organización rigen, o sea, esas ideas, creencias, que no están expresas, pero que todos lo saben? Aquí se valora mucho el que llega temprano. No lo tienes escrito, pero ahí está. Se valora mucho a aquel que presenta muy bien que hace más presentaciones y que le mete más forma que contenido, ¿va? Entonces, de manera indirecta, esa es tu cultura. ¿Y a qué voy con esta conexión con el deber ser, con esta parte del libro? Que hay veces que no expresamos ese deber ser. Así como en la empresa, ahí está.

0: manera indirecta y oculta en nuestra propia vida, el deber ser está calladito, pero ni lo identificamos. Piloto automático, piloto automático. Uh-huh. Y hay veces que todos nuestros colaboradores en las organizaciones están en piloto automático. Pasa lo mismo. Hay deber ser.
1: Ah, ¿Y cómo rompes el ciclo del chisme como un ejemplo de algo negativo y tóxico?
0: Mostrar un límite fuerte en la cultura. Es decir, a ver, tienes que hacer un acto fuerte, pero ¿sabes qué? Ya no vamos a permitir quien se entere. A ver, puede ser muy radical.
1: Pero ¿cómo lo
0: vamos a tomar acción. Aquel que suelte el chisme X y Y y que empiece a expresarse, un jefe termina la relación laboral. Es un ejemplo, ¿no? Pero ese tipo, a ver, ¿qué tan rápido lo quieres cambiar? Pero si quieres expresar una acción, pues oye, termino la relación laboral. ¿Por qué? No sé, pero creo que es porque estaba con el tema de los chismes. Ya está. Terminar, tomar acción, fuerte.
1: Correr a alguien de plano.
0: Pues sí, es que a ver, ¿qué quieres? O puede ser políticas, ¿no? Políticas, yo aquí ya nos pasamos a la parte empresarial y
1: no,
0: me
1: sí,
0: encanta.
1: No, sí, pero es que tiene que
0: me
1: ver.
0: Me encanta y me encanta, pero hay políticas. Oye, las políticas de minutas en las juntas, oye, cómo redactar un correo, códigos de conducta. Tú vas poniendo esos límites,
1: claro.
0: Y vas saliendo. Pero sobre todo los indirectos. Cuando es tema de chismes, ¿qué es lo indirecto? Esas acciones que marcan y silencian. O sea, ¡ay, Dios! Ya se fue Perenganito. ¿Pero por qué? Si le iba muy bien. Se me hace que era porque era bien chismoso. Das un mensaje. Te aseguro que el que iba a soltar el chisme al de al lado va a decir, no, mejor me quedo callado, no vaya a ser
1: claro.
0: Lo mismo. Entonces, de manera indirecta, no vas a expresarlo, pero pues eso.
1: Es que sí tienes que ser muy claro como líder.
0: Claro.
1: Seas el dueño, seas un gerente, seas director, seas jefe. O sea, o quieres llegar a ser, escalar en la empresa en la que estás, tienes que tomar cartas en el asunto, tienes que ser determinado, sí. Y no entretener esas malas costumbres. El chisme como un ejemplo tóxico, pero hay otras cosas tóxicas, ¿no? En las empresas. En
0: y
1: equipos.
0: Aplica al final algo similar. Primero es identifica, porque las empresas a veces están en piloto automático y no saben, y les llegas con el jefe, hay mucho chisme. No es cierto. Así son. Identifica, sí hay un problema grave. Sí, tengo mi deber ser, debo ser perfecto, me está generando daño. Ya lo identifiqué. Ok, vamos a tomar acciones. Priorizar. ¿Qué tenemos que hacer ya? ¿Qué tenemos que hacer a mediano plazo y qué tenemos que hacer a largo plazo? Y ya que priorizas, vas tomando acción. Es lo mismo que pasa. Identifica, pausa, toma acción. Es lo que pasa en el libro. ¿Qué es eso? Parte 1, identifica. Parte 2, pausa. Parte 3, toma acción. La misma metodología que se sigue en el libro se puede aplicar incluso en organizaciones. Este es el tema personal. Yo ya con equipos de trabajo, pues podría ser diferente.
1: ¡Qué fuerte!
0: ¡Qué fuerte!
1: Ser líder no es concurso de popularidad.
0: No,
1: pero los mexicanos lo entendemos muy bien en la familia, porque una buena mamá, un buen papá, es amoroso, pero es estricto.
0: Sí.
1: O sea, sabemos que las buenas familias se hacen con reglas claras, con mucho amor, pero con reglas claras. Las familias donde no hay reglas claras es un desastre. En el trabajo es donde no nos funciona tan bien.
0: Las reglas claras.
1: Las reglas claras. Claro. O sea, en la familia lo sabemos hacer y entendemos. Nadie discute
0: pero
1: eso.
0: Tú, ¿por qué? ¿Por qué? ¿Por qué las reglas claras en la familia sí se cumplen? Porque viene un regaño, porque hay una acción, una consecuencia. Si en la empresa están las reglas claras, pero no hay una consecuencia, las reglas son papel que avientan. Pero si hay una consecuencia, hay una evaluación, si se toma acción, evidentemente se puede alinear a que no quedan como palabras escritas. Porque en la familia, realmente, cuando hay una regla, pero la cumplen. Y hay veces que pasa que como padres decimos, te voy a castigar esto si no sé qué, X o Y. Y no lo cumples, pues tu hijo ve y dice, pasa lo mismo en la organización.
1: La credibilidad de mamá o de papá me las paso por el arco del triunfo.
0: Exactamente.
1: Porque nada más me asustan con el petate del muerto y nunca me la cumplen.
0: Exactamente.
1: Pero si aplicas la regla ya hay una consecuencia.
0: Claro, ser claros, firmes y claros.
1: Sí.
0: Porque también el mexicano, ¿qué es lo que tiene, Marco? Es que somos bien políticos, ¿no?
1: Ajá.
0: A veces, sí, que no sé qué, y de pronto llegas, no les dices las cosas porque te da miedo. Te da miedo enfrentar la verdad de decir, estás haciendo las cosas mal.
1: Ajá.
0: Nos da miedo, porque no vas a caer bien, porque no vas a ser el líder positivo y demás, ¿no?
1: Van a pensar que no soy buena onda. No. Pero los mexicanos tenemos este lado bonito que nos encanta convivir y pasarla bien entre nosotros, y eso es precioso. Pero a veces por quererla pasar bien y querernos llevar bien con todos y querernos reír y bromear todo el tiempo, no queremos tener la mano firme.
0: Exactamente.
1: Que mano firme no significa ser grosero, ni insultar, ni humillar. No, no, no. Pero mano firme, una regla, esa es una regla firme.
0: Sí, tenemos un caso en el IPADE que me encanta dar, en el cual se habla mucho de eso. ¿Qué se prefiere?
1: Ajá.
0: O una persona que le des su retroalimentación constante y que seas duro y le digas, estás haciendo las cosas mal, o que de un día para otro se entere y lo corres.
1: No, pues que le des la retroalimentación.
0: Bájalo a la realidad. ¿Cuántas organizaciones están al revés?
1: Claro.
0: Nunca dice nada y de pronto, ¡pum! Oye, ¿por qué lo corrieron? No sé. Oye, ¿por qué lo ascendieron? No, pues a mí no. No sé, le cayó bien. Ser claro,
1: hay que advertirlo. Las conversaciones incómodas.
0: Exactamente.
1: Alfredo Guevara, consultor, profesor y autor del libro El deber ser te está jodiendo la vida. Su libro está listo. ¿Lo encuentran en Amazon?
0: Amazon, ahí lo pueden encontrar.
1: ¿A quién le conviene este libro?
0: A cualquier profesionista que esté en piloto automático, padre de familia que esté en piloto automático, le va a servir.
1: Muy bien, pues felicidades por el libro y gracias también por la plática, que nos desviamos un poquito.
0: No, está padrísimo.
1: Pero es justo y necesario, dirían en misa. Gracias, amigo. Gracias. Se quedan con Enrique Acevedo aquí en Grupo Fórmula. Soy Marco Antonio Regil. Mañana nos vemos y nos escuchamos en vivo aquí desde Ciudad de México. Gracias, que la pasen bien. 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
11: Muy buenas tardes, tenga usted muy buenas tardes.
12: Y sí, claro, es la una en punto, pero en punto. tiempo del centro de México. Usted puede ajustar su reloj. Y yo soy Joaquín López Dóriga, transmitiendo para usted con mucho gusto, como todos los días, en vivo. En vivo desde la Ciudad de México para toda la República Mexicana a través de 97. Sí, estamos transmitiendo como todos los días a través de 97 estaciones de radio en todo el país y en otras 30 estaciones de radio más en Estados Unidos para nuestros paisanos.
13: En California, Arizona, Texas, Nueva York, Illinois, Georgia, Utah, Kansas, Oklahoma, en Carolina del Norte y del Sur, Tennessee, Oregon, Colorado y Florida.
12: Y en...
13: a través de las cadenas Xfinity Latino y Latino View.
12: Y también estamos en Telefórmula.
13: En Easy en el canal 121, en Sky en el canal 1157, en Total Play en el canal 161, en Megacable en el canal 153 y en Dish en el canal 354.
12: Y también, estamos en YouTube, en radiofórmula.mx, en lopezdoriga.com y en Instagram. Y hoy...
13: hoy es lunes 3 de agosto de 2026, han transcurrido 214 días, faltan 151 para que termine este año, estamos en la semana número 32.
12: ¿Y de quién es santo? ¿De quién es santo Gina Trejo Briseño? Me da mucho gusto saludarte como todos los días. ¿De quién es santo este lunes y ya 3 de agosto,
13: Joaquín, a mí también me da mucho gusto saludarte, pues hoy es santo de Nicodemo, Hermelo, Cira y Lidia, muchas felicidades.
12: Bueno, pues Lidia Cacho, es tu cumpleaños, muy santo, muchas felicidades. Es cumple de Marisa Rivera, de Héctor Hernández Pons, te mando un abrazo. Y si todo esto es hoy, Gina nos quiere decir de quién va a ser santo mañana, martes y 4 de agosto.
13: Mañana festeja en su santo Juan María Vianey y Eleuterio, muchas felicidades.
12: Bueno, pues primero quiero expresar mis condolencias a la muerte de la querida Celia Gómez Rico. Es periodista... fue periodista, reportera, amiga, fundadora de Foro TV, nos vimos años y años. Fue su coordinadora general, directora de información, hasta lo que conocemos como N Foro. Una profesional extraordinaria, más de 40 años de trayectoria. Desde aquí el pésame a su marido Francisco, a sus hermanas Ana María, Patricia, Angélica, Elsa, Sandra y Verónica. Querida Celia, descansa en paz. Y bueno, pues esto es algo de lo más importante que ha ocurrido, que está ocurriendo hoy en México y en el resto del mundo, con mucho que es muchísimo de todo lo que usted leerá y escuchará mañana, y muchísimo de todo lo que usted leerá, escuchará y verá esta tarde, esta noche. Vamos ahora, en el correr de las próximas horas, David Galván, este golpazo, la Marina.
14: Joaquín, diversas acciones de la Secretaría de Marina en los estados de Chiapas, Oaxaca y Nayarit, además de Sinaloa, permitieron al personal naval detectar 4 embarcaciones menores y asegurar aproximadamente 4.4 toneladas de cocaína. La Armada de México, en funciones de Guardia Costera, detuvo a 16 personas en estas acciones que te platico más adelante.
12: Gracias, Juan Antonio Jiménez, el autor intelectual del asesinato de Carlos Manso. Este sujeto, el R1.
15: Por los delitos de posesión con fines de comercio en la variante de venta de clorhidrato de metanfetamina, posesión de cartuchos y portación de arma de fuego, un juez de control dictó prisión preventiva en contra de Ramón Ángel Álvarez Ayala, alias el R1, señalado como el autor intelectual del homicidio del presidente municipal de Uruapan, Michoacán, Carlos Manso, y cabecilla de una de las células más violentas del cártel Jalisco, Nueva Generación. Los detalles, Joaquín, más adelante.
12: Y más, David Galván.
14: Y te comento, Joaquín, que el presunto feminicida de Beany Lozano fue detenido en Sinaloa por elementos de la Secretaría de Seguridad y Protección Ciudadana, de Defensa y de la Fiscalía General de la República, a solicitud de las autoridades de Chiapas. José Manuel N., alias El Tito, contaba con una ficha de búsqueda y fue ubicado en un domicilio de Guasave, por lo que un juez otorgó la orden de cateo para efectuar su detención. En breve, los detalles.
12: Gracias por tu reporte. Y Jenny Valencia, el INEGI lo confirma.
16: Gracias, Joaquín. Te informo que disminuye el número de defunciones por presunto homicidio en México al pasar de 33.550 en 2024 a 27.989 en 2025. El INEGI reveló que la tasa de homicidios a nivel nacional reportó un descenso al pasar de 25.8 en 2024 a 21.4 por cada 100.000 habitantes en 2025. El principal medio que se usó para cometer homicidios fue el disparo con arma de fuego. Fueron mayores los homicidios en hombres que en mujeres, y las entidades en donde se cometió un mayor número de homicidios fueron Guanajuato, al igual que el Estado de México, Chihuahua, Baja California y Sinaloa. El reporte.
12: Gracias, voy contigo, Enrique Hernández, esta industria criminal. que ha florecido al marco de la impunidad, del crimen organizado y de la que aquí no pasa nada. El despojo, la ocupación de departamentos, de casas, de predios, sin que no suceda nada. Te escucho.
17: Joaquín, y desde la colonia del Valle, en la alcaldía Benito Juárez, panistas y vecinos alertan que se ha reactivado de forma preocupante la industria de la invasión o del despojo de propiedades, promovida por algunos políticos. En el primer semestre se reportaron 133 carpetas por este delito en esta alcaldía, una denuncia cada 33 horas por despojo de propiedad. Los detalles más adelante.
12: Gracias, y un tema que ya traía la presidenta. El de los teléfonos, el de las redes, el de los niños, las niñas, las escuelas. ¿Qué vamos a hacer, presidenta, con esto? Porque, mire, los papás no saben, los maestros no saben, solo saben los niños y los jóvenes. ¿Qué va a hacerse? ¿Una prohibición? No sé, la verdad yo no tengo una solución para esto, ni siquiera una salida. Pero sí sé que se debe hacer algo. ¿Qué? No, eso sí, no lo sé. Te escucho, Israel Aldave.
18: Sí, ¿qué tal, Joaquín? Gracias. Muy buenas tardes. Y ante esta problemática, hoy la presidenta de México, Claudia Sheinbaum, dijo, Joaquín, que para el próximo ciclo escolar que inicia el próximo mes de septiembre, se podría prohibir ya el uso de teléfonos celulares y de redes sociales en todas las escuelas de nuestro país. Afirma, Joaquín, que al menos el 70% de los padres de familia están de acuerdo con esta medida. Y es que afirma la mandataria, Joaquín, que esta adicción de las niñas y los niños al uso de este tipo de tecnología debe de ser tratado como un problema de salud pública, tal y como en su momento se ha enfrentado el problema del tabaco, del alcohol y también del consumo de drogas. Le adelanto, y por supuesto el detalle más adelante.
12: Sí, tiene razón, pero ¿cómo se va a resolver? Es lo que eso sí no veo cómo. ¿Cómo se va a atender siquiera? Esto no es un reclamo, es una conversación. Yo no sé cómo. Sí, mire lo que pasó con el examen de admisión en la UNAM. ¿Cómo pasó lo que pasó? Pues por esto. Por esto. Imagínese, en kinder, por supuesto, yo sé que en la mayoría de las escuelas de preprimaria no permiten teléfonos, pero en primaria ya hay niños con teléfonos. Y en secundaria ya los hay ya con otras actividades. Y ya no se diga en preparatoria. ¿Qué hacer? Y el curso, ojo, hoy es día 3, el curso empieza en 28 días, el próximo 31. José Luis Cuevas, mientras tanto, el equipo militar en los Juegos Centroamericanos.
19: Gracias, Joaquín, así es, vaya fin de semana para el adiestramiento mexicano en Santo Domingo. Mauricio Lebrija Jenkins gana las dos modalidades en individual y termina por sumar 2 oros más para la delegación mexicana. Los detalles más adelante.
12: Venga, y en el resto del mundo, Gina Trejo Briseño.
13: Gracias, Joaquín. Donald Trump se lanza otra vez contra Irán e impone un nuevo bloqueo naval si no hay acuerdo o se rinde. En respuesta, el régimen de Teherán anunció que no mantendrá ningún diálogo con la Casa Blanca. En Estados Unidos, retira compensación millonaria a seguidores de Trump por intentar revertir elecciones de 2020 y la toma del Capitolio. A 4 días de dejar la presidencia de Colombia, Petro creará milicias populares como resistencia al nuevo gobierno de Abelardo de la Espriella. Van 88 marroquíes muertos por el cruce masivo a las ciudades españolas de Ceuta y Melilla. España solicita a Marruecos investigar esta tragedia. Ahora los incendios forestales azotan el noreste de Estados Unidos, mayormente en Washington, han desalojado a 65 mil personas. Y ahí en Estados Unidos confirman las primeras 2 muertes por ciclosporiasis, que no era considerada mortal. Joaquín.
12: Gracias, y en las finanzas en este momento, el dólar interbancario se está cotizando en 17.37, en ventanilla se vende en 17.89, en los bancos hasta en 18.12, un euro en el mundo se mantiene ahí, oscila en el 1.14, y aquí en México el euro se vende en 21 pesos con 42 centavos, y que en esta tarde, de lunes y 3 de agosto, les recuerdo que está al aire el capítulo de esta semana de María José Más López Dóriga, Mi Vida, en todas las redes, en todas mis redes y en todas las plataformas. Le voy a tener a usted todo esto
13: Todo esto y más solo aquí con López Origa, que le tiene todo lo que ocurre en México y en el resto del mundo.
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0: Bien, voy a empezar contigo, David Galván, este reporte sobre el aseguramiento de más de 4 toneladas de cocaína. La Marina lleva aseguradas con eso cerca de 77 toneladas de cocaína. Cuando digo 77 toneladas de cocaína, estoy hablando de 77 mil kilos de cocaína. David.
1: ¿Qué tal, Joaquín? Y en esta acción implementada por los elementos navales en funciones de Guardia Costera, ocurrieron frente a los estados de Chiapas y Oaxaca y permitieron a la Armada de México asegurar 4 embarcaciones con aproximadamente 4.4 toneladas de cocaína. Esto es parte de las operaciones de vigilancia marítima que implementa la Secretaría de Marina. Y en una primera acción ocurrió frente a las costas de Oaxaca, donde fueron localizadas 2 embarcaciones menores que navegaban de manera sospechosa. Al realizar la inspección correspondiente, los efectivos aseguraron 127 bultos y 42 tabiques de cocaína, cuyo peso aproximado era de 3 toneladas, por lo que se detuvo a los 10 tripulantes de estos navíos. La segunda operación costera frente al estado de Chiapas llevó al aseguramiento de otros 2 navíos con 6 personas a bordo y una de las cuales transportaba 24 bultos con presunta cocaína. La droga, con un peso aproximado de 1.423 kilos, fue decomisada y junto con los más de 2.000 litros de combustible que llevaban, fueron llevados al puerto más a disposición del Ministerio Público. Y te comento también, Joaquín, que hubo otra acción de la Armada de México que comentó el secretario de Seguridad y Protección Ciudadana en sus redes, Omar García Harfuch. Durante un recorrido de vigilancia terrestre en Nayarit, personal de la Marina fue agredido a tiros en el poblado de Aguamilpa del municipio de Bahía de Banderas, por lo que los efectivos pues reprendieron el ataque, pero desafortunadamente un efectivo naval resultó herido. Los elementos de las Fuerzas Armadas lograron abatir a uno de los agresores, procediendo al aseguramiento de un arma de fuego, cartuchos y cargadores. Es la información que tenemos, Joaquín, respecto a estas acciones de la Armada de México.
0: Y las imágenes para quienes nos siguen en Telefórmula y en redes son extraordinarias. Ahí van estas embarcaciones. Y mire, el otro día me dicen, no, ese es un barco de pesca, es una lancha de pesca. Y dije, no, una lancha de pesca con 4 motores. No, esos 4 motores no se usan para pescar, se usan para esto. ¿Y qué llevaban? Pues más de 3 toneladas, imagínese. Y en el otro, 1.5 toneladas, y 2.000 litros, que son 2.000 kilos, que son 2 toneladas de combustible para poder llegar a su destino. Porque también lo que usan mucho es que haya embarcaciones como gasolineras. Sí. Salen de la costa de México embarcaciones cargadas de combustible y contactan con estas que vienen de Sudamérica y les pasan el combustible, les dan los tambos vacíos y siguen su camino. De estas han detenido también varias de estas embarcaciones que les llaman algunos gasolineras. Mientras tanto, Juan Antonio Jiménez, ¿qué pasó con este sujeto Ramón Ángel Álvarez que... A mí me choca decirles por el apodo, porque pues eso es como de una cercanía y no, son delincuentes, son homicidas, alias el R1, pues.
2: Así es, Joaquín, gracias. Un juez de control dictó prisión preventiva contra Ramón Ángel Álvarez Ayala, el R1, identificado por autoridades como el líder de una célula del cártel Jalisco Nueva Generación. Este sujeto es señalado como autor intelectual del homicidio del presidente municipal de Uruapan, Michoacán, Carlos Manso. Sin embargo, hasta el momento, solo se le ha imputado su posible participación en los delitos de posesión con fines de comercio en la variante de venta de clorhidrato de metanfetamina, posesión de cartuchos y portación de arma de fuego. Según la FGR, el R1 y Jesús Salvador Vélez Salazar fueron detenidos el pasado 30 de julio en Atotonilco, el Alto, en Jalisco, como resultado de los trabajos del Gabinete de Seguridad, por lo que fueron puestos a disposición del Ministerio Público, quien los presentó ante el juez de control. La defensa del R1 se acogió a la duplicidad del término constitucional para definir su situación jurídica, por lo que ambos quedaron ya recluidos en el Centro Federal de Readaptación Social número 1, el Altiplano, y en las próximas horas se llevará a cabo la continuación de audiencia en donde se va a definir si se les vincula o no a proceso. Tras su detención, el secretario de Seguridad y Protección Ciudadana, Omar García Harfuch, informó que Álvarez Ayala es líder de los RS, una célula criminal vinculada al cártel Jalisco Nueva Generación, que opera en Michoacán y Jalisco, aunado a que las investigaciones lo ubican como presunto autor intelectual del homicidio de Carlos Manso, imputación que todavía no ha sido presentada ante la autoridad jurisdiccional. Joaquín, el reporte.
0: Gracias, y voy a ir contigo, David Galván. Pues esta otra captura, te escucho.
1: Pues Joaquín, esta importante detención del presunto feminicida de Beani, de nombre José Manuel N., fue detenido en Sinaloa por elementos de la Secretaría de Seguridad y Protección Ciudadana, de la Defensa Nacional y de la Fiscalía General de la República, a solicitud de las autoridades chiapanecas. Se trata de José Manuel Rubio Santini, alias El Tito, quien contaba con ficha de búsqueda en el estado de Chiapas por el delito de feminicidio y por quien se ofreció una recompensa de $500,000. A partir de la información del Centro Nacional de Inteligencia y en seguimiento a distintas líneas de investigación, se ubicó un inmueble en Guasave, Sinaloa, donde se resguardaba el sujeto requerido por las autoridades, por lo cual se solicitó la orden de cateo de un juez para intervenir el predio donde fue finalmente detenido el apodado Tito. Recordar que el asesinato de Beani Lozano García fue cometido el pasado 6 de abril de 2026 en Tlaxco Chico, Chiapas, cuando recibió un disparo en la cabeza dentro de una camioneta. Su muerte ocurrió 11 días después en un hospital tras luchar por su vida. Esto motivó protestas por parte de familiares y colectivos que realizaron marchas y protestas en Tapachula y frente al Palacio Nacional para exigir justicia ante la tardanza para detener a esta persona. La detención representa un paso importante, dijeron las instancias del Gabinete de Seguridad, para esclarecer el caso y que ese lamentable crimen no quede impune. Es la información, Joaquín.
0: Gracias. Voy hablando de Marcos Morales, más pero en Michoacán.
3: Así es, Juan. Joaquín, el pasado fin de semana se registró un operativo encabezado por fuerzas federales en la región de Los Reyes. En esta movilización fue detenido Alfonso N., alias Poncho La Quiringa, presunto líder del cártel de Los Reyes. Comentarte que debido a esta movilización, los criminales realizaron al menos 5 bloqueos carreteros, en varios de ellos quemaron vehículos, con la intención de obstaculizar la labor tanto del Ejército como Guardia Nacional. De manera inmediata, autoridades estatales se desplegaron, logrando en 30 minutos liberar las vialidades. Posteriormente, el detenido fue trasladado por aire a la Ciudad de México, donde enfrenta delitos cargos no solo del fuero común, sino también de fuero federal. Cabe señalar que por este personaje incluso autoridades estadounidenses ofrecían una recompensa.
0: Gracias, Marcos Morales, Fórmula Michoacán. Voy contigo, Uzi Morelos, Fórmula Jalisco. Primero está Uzi. Entonces voy a los anuncios y regreso de inmediato, ¿sí? Después de los anuncios, más denuncias contra la escuela paramilitarizada, la de Tamaulipas. Los actos anticipados de campaña están a todo lo que dan en Morena y sin poder alguno. Ahí subió sus videos Andy López Beltrán, también Andrea Chávez en Chihuahua. O sea, sin el menor pudor, sin la menor cara, deje todo eso, sin la menor legalidad. Al contrario, violando la ley y además impunemente, con el respaldo que les dan los apellidos y quienes tienen fuerza dentro de Morena, en un caso y en el otro. Continuamos.
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7: El guacamayo rojo. Estas majestuosas aves surcan los cielos de la selva tropical, llamando la atención por su plumaje escarlata brillante. Son animales monógamos que forman parejas para toda la vida, anidando en los huecos de los árboles más altos y robustos.
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11: Fajitas de res con champiñones. 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Es un plato proteico delicioso que no requiere grasas añadidas para destacar.
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0: Bien, y hablando de capturas, estaba contigo Uzi Toledo, te recupero, adelante, Fórmula Jalisco.
1: ¿Cómo estás, Joaquín? Excelente inicio de semana, pues a más de un año del feminicidio de Valeria Márquez, esta influencer que fue asesinada a balazos en una transmisión en vivo. La Fiscalía de Jalisco capturó a Iván Martín N., señalado como presunto coautor material, pues de este crimen que ocurrió en mayo del 2025 en Zapopan, aquí en Jalisco. El hombre fue detenido este sábado 1 de agosto durante un operativo de agentes de la Vicefiscalía Especializada, esto con apoyo del Ejército Mexicano y Guardia Nacional. De acuerdo con las investigaciones, habría participado antes, durante y después del ataque contra la joven, quien, pues recordemos, fue asesinada dentro de su salón de belleza. Como parte de las indagatorias, las autoridades catearon un domicilio en San Juan de Ocotán, también en Zapopan, donde aseguraron 2 armas de fuego, teléfonos celulares e identificaciones. Pues hay que recordar que esto ocurrió después de la detención de Ramón Álvarez Ayala, el R1, presunto líder de la célula Los R's y vinculada al cártel Jalisco Nueva Generación, y cuyo hijo también es investigado por su posible relación con el feminicidio. Recordemos a Iván Martín, se le señala como el coautor material de este crimen. Así que todavía faltan líneas que resolver, Joaquín.
0: No, sí, bueno, pues ya la agarraron. Parecía que iba a quedar en la impunidad. Voy contigo, Teresa Flores, Fórmula Morelos, este familión, te escucho.
2: Así es, Joaquín, muy buenas tardes. Por extorsión agravada fue vinculada a proceso Marisol Romero, presidenta del DIF del municipio de Temuac y quien es viuda del alcalde Valentín Lavín Romero, asesinado a balazos el pasado 22 de julio de 2026. Se reveló que desde el julio del 2025 habría coaccionado a víctimas mediante violencia y amenazas para la entrega de una fuerte suma de dinero. La Fiscalía de Investigación de Delitos de Alto Impacto obtuvo un auto de vinculación a proceso en contra de Marisol Romero por su probable comisión del delito de extorsión agravada en perjuicio de víctimas en dicha localidad. Durante la audiencia en Ciudad Judicial de Cuautla, el juez decidió vincular a proceso a Marisol Romero y ordenó que subsiste la prisión preventiva como medida cautelar. Mientras que Giovanni Emanuel González, secretario de Seguridad del municipio de Temuac, se determinó que no había elementos suficientes para sujetarlo a proceso. Se comprobó que Marisol Romero participó de manera activa desde julio del 2025, presuntamente golpeando y amenazando a víctimas para intimidarlas y coaccionar la entrega de una fuerte suma de dinero a cambio de no hacerles daño. Marisol Romero era esposa del alcalde de Temuac, quien fue asesinado tras un segundo ataque a balazos en menos de 6 meses. El edil, a decir de las autoridades federales, estaba siendo investigado por nexos con la delincuencia organizada e incluso el homicidio de 2 líderes sociales. Además de que los padres de la presidenta del DIF municipal se encuentran en prisión luego de que la mamá de Marisol Romero fuera capturada en el 2025 cuando se desempeñaba como tesorera municipal y se revelara que es el líder de la célula delictiva Los Aparicio o Los Huazulco, célula que opera en la región oriente de Morelos y son uno de los principales generadores de violencia en la entidad relacionados con delitos como secuestro y extorsión. Estaremos atentos en torno a este proceso que se lleva en contra de la presidenta del sistema del municipio de Temuac, Joaquín.
0: Pues hay que estar atentos a todos, si no hay uno bueno.
2: Estaremos atentos en torno.
0: Sí, porque la mamá, que era tesorera, la encarcelaron por tener nexos con el crimen organizado. Al alcalde asesinado, ya lo habían intentado matar hace 6 meses, lo acusaban de estar relacionado con este grupo criminal. Y luego me dicen, ¿por qué el crimen organizado tiene la fuerza que tiene? Pues porque siempre tiene el apoyo, el respaldo de gobernantes y de políticos. Sin ellos sería imposible que tuviera la fuerza, sin esa complicidad. Políticos, gobernantes, policías, vamos, jefes policíacos. Ellos, sin ellos no existiría el crimen organizado. ¿Por qué? Porque es su elemento esencial, es con lo que operan, es con lo que se cubren, es con lo que trabajan, es lo que les da el espacio y sobre todo lo que buscan siempre, la impunidad. A ver, voy a ir. ¿Qué está pasando ahí en Insurgentes? Lisbeth, ¿me escuchas?
3: Sí, Joaquín, muy buenas tardes. Efectivamente, nos encontramos en vivo en Avenida Insurgentes, casi al cruce con Eje 10. Como puedes observar en las imágenes en vivo de mi compañero Alberto Tlahuis, vamos avanzando, siguiendo a los manifestantes que se mantenían en rectoría aquí en inmediaciones de Ciudad Universitaria. Ellos primero pidieron atención por parte de rectoría afuera de este edificio y bueno, una vez que no los recibieron, que nadie salió a atenderlos, pues comenzaron a avanzar sobre Avenida Insurgentes en un primer momento, bloqueando ambos sentidos de esta vialidad, y en estos momentos, como podemos observar, van avanzando ya llegando al cruce de Insurgentes y el Eje 10 para bloquear. En estos momentos se está instaurando este bloqueo. Se trata de aspirantes seleccionados de la Universidad Nacional Autónoma de México. Los aspirantes que estamos viendo que se manifiestan, ellos pues obtuvieron, de acuerdo a lo que ellos argumentan, un resultado positivo en el examen en línea y están en contra de presentar el examen control que anunció la universidad hace algunos días. Argumentan que ya no tendrían por qué presentarse a esta segunda prueba porque, pues, según ellos, fue legítimo el resultado que obtuvieron. También tenemos un grupo de manifestantes, Joaquín, que están pidiendo respuestas por parte de la universidad porque a ellos les fue cancelada su prueba. Tienen cita para el 10 de agosto, sin embargo, su inconformidad es porque el 10 de agosto comenzaría el ciclo escolar y esto les representa ya un retraso. Además de que hasta el momento, hasta el día de hoy, de acuerdo a lo que aseguran, no les han dado razones de por qué su prueba pues fue cancelada sin ninguna razón aparente, de manera injustificada. Como vemos, ya está instaurado este bloqueo y por supuesto comienza el caos en el cruce de Insurgentes y el Eje 10. Le voy a pedir a mi compañero Alberto Tlahuis que nos muestre justamente cómo se quedaron varados algunos automovilistas a la llegada de estos manifestantes. Es la situación que se vive en estos momentos en la zona sur de la ciudad. Continúan estas manifestaciones y pues estas inconformidades por las resoluciones de la Universidad Nacional Autónoma de México. Joaquín.
0: Gracias. A ver, yo hoy veo mucha gente con cubrebocas, mucha gente cubriéndose la cara. No me explico por qué, son estudiantes, los estudiantes nunca se han tapado la cara para manifestarse. Veo también gente que no tiene nada que ver pues con los 17 y los 18 años de haber presentado la prueba. Es decir, ¿qué ocurre con esto? Pues como siempre, se aprovechan, se suman y cuidado porque, mira, van, te digo, varios con cubrebocas y no es un tema de salud, no, es un tema de no identificación. Yo repito, los estudiantes nunca se han manifestado, estudiantes, con el rostro cubierto. Y luego también vemos ahí algunos que no tienen nada que ver, digo, nada más hay que ver la edad, ¿con qué? Pues con el examen de admisión. Digo, hay gente que es muchísimo, tiene muchísimos más años, de los 18, 19 o 20 si quieres. Entonces, vamos a ver qué es lo que sucede, porque yo estoy sintiendo de un sector duro de Morena que están interesados en crear un conflicto en la universidad y esto les da una oportunidad que nunca pensaron. ¿Para qué? Para tener también, por si algún control le faltaba, el de la Universidad Nacional de México. ¿Por qué? Porque ya no le podríamos poner autónoma. Esto lo van a crecer. Va a ver usted cómo lo van a crecer. Y he escuchado yo dirigentes de Morena, a diputados y senadores de Morena, ¿no? ¡Qué barbaridad! Es que esto de la universidad, ¡qué falla! Y algunos de ellos ni pasaron, muchos de ellos ni pasaron por la universidad. ¿Sí? Y ahí están. Es que la universidad, qué barbaridad. Ni saben, pero es sumarse al desmadre. Esa es la verdad. Esa es la verdad. Y les viene muy bien la universidad, que a pesar de todos los intentos de López Obrador, siempre se mantuvo ajena al conflicto político. Siempre. Y se había mantenido. Ahora la están envolviendo. Y voy contigo, Jenny Valencia, estos ya son datos del INEGI, te escucho.
1: Comentarte, Joaquín, que disminuye el número de defunciones por presunto homicidio en México al pasar de 33,550 en 2024 a 27,989 en 2025. El INEGI reveló que de manera preliminar la tasa de homicidios a nivel nacional reportó un descenso al pasar de 25.8 en 2024 a 21.4 por cada 100,000 habitantes en 2025. El principal medio que se usó para cometer homicidios, Joaquín, fue el disparo con arma de fuego con 70.8%, mientras que las armas u objetos punzocortantes se ubicaron en la segunda posición con 9.4%. En el país fueron mayor los homicidios cometidos en hombres que en mujeres, al registrarse en el caso de los hombres 24,506 y en las mujeres 3,154, al igual las entidades en donde se cometieron un mayor número de presuntos homicidios durante el año pasado fueron Guanajuato, le sigue el Estado de México, Chihuahua, Baja California y Sinaloa, aunque cabe destacar, Joaquín, que en el caso de Guanajuato, pese a que ocupó el primer lugar de homicidios en 2025 con 3,249, fueron menores en comparación con 2024 cuando fueron 4,035, mientras que en el caso de Sinaloa se disparó en relación con el año 2024 al pasar de 1,032 a 1,805. Y solo comentarte que por su parte aquellos estados donde se reportó un menor número de presuntos homicidios fueron Yucatán, al igual que Campeche, Durango, Coahuila y finalmente Tlaxcala. Es la información, Joaquín.
0: Bueno, pues esos son ya en datos formales y estadísticos. Voy a unos anuncios. Después de los anuncios, más víctimas de despojo urbano, vamos a llamarle así, en la Ciudad de México. Esto, miren, no sé si haya estallado o se está empezando a conocer apenas lo que ya había, pero está fuera de control. Fuera de control. Los paisanos, le decía, enviaron 30,800 millones de dólares en el primer trimestre de este año a sus familias. Mire, este país no resistiría sin el envío de los paisanos y sin el trabajo de 35 millones de mexicanos en la informalidad. Cuando me hablan a mí de una economía de primer mundo y estructurada, es una economía que depende de los ingresos de la informalidad, sí, de la explotación de la gente. Los trabajadores informales no tienen ninguna protección legal, social. Son víctimas de las cuotas del crimen organizado. Son víctimas de las cuotas de los líderes. Son víctimas de la extorsión de los inspectores. Día que no trabajan, día que no comen. No tienen vacaciones. Y con las tormentas se las aguantan todas. Con las manifestaciones no pueden trabajar. No estoy de ningún modo apoyando la presencia de ambulantes que ha tolerado el gobierno de la Ciudad de México en el Paseo de la Reforma y en la Alameda. Que dijo que los iba a quitar. Mentira, ahí siguen. Y ahí van a seguir. ¿Por qué? Porque están iztapalapalizando la Ciudad de México. Así es. Esa es la verdad. Lo acabo de recorrer yo hace dos sábados. Es impresionante. No se puede caminar por calles y calles y calles. Bueno, son 35 millones de mexicanos que viven de la informalidad y que aquí el INEGI los da como personas con trabajo, cuando es un trabajo de explotación, por donde se le vea. Hay más trabajadores informales que formales. Eso habla, retrata una economía que quieren presumir como del primer mundo. Continuamos.
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14: Los cocodrilos no pueden sacar la lengua porque está unida al paladar por una membrana rígida que se lo impide.
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14: El melón y su potasio. El melón es otra fruta con contenido de agua extraordinario. Su aporte de potasio ayuda a mantener el equilibrio de líquidos en las células, evitando la deshidratación severa. Es ideal para consumir en el desayuno o como postre ligero. Su textura suave y frescura natural lo convierten en un alimento reconfortante que ayuda a combatir la sed intensa.
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18: Continúa la gran cosecha de medallas para la delegación mexicana en los Juegos Centroamericanos y del Caribe en Santo Domingo, tras un fin de semana donde se superaron los 110 oros, para superar la cifra total de 250 medallas. Fue Mauricio Lebrija Jenkins dentro de adiestramiento ecuestre quien tuvo una gran actuación, ganando un par de oros en individual, además del oro por equipos que ya tenía. Este día comienza la actividad de salto ecuestre, tanto individual como por equipos. En el cierre de la fecha 3 de la Liga MX, Toluca derrotó 3-1 a Necaxa la noche de ayer en el Estadio Nemesio 10. Además, América derrotó 3-0 a Santos Laguna. Tras 3 jornadas, América y Tijuana son líderes con 7 unidades, además de que mantienen el invicto. Informó José Luis Cuevas. 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
19: Estamos de vuelta con la información.

Bueno, y voy a ir contigo, Irán. La veo y se planteó. Bueno, lleva varios días planteándolo la presidenta en la mañanera el tema de los teléfonos celulares en las escuelas. Mira, hay muchas escuelas privadas que ya no permiten en preescolar ni en primaria que usen teléfono. Hay algunas, las menos, que se han atrevido a tomar esta decisión, incluso en secundaria. Pero es una decisión personal. Ahora sí que le voy a decir, particular de estos colegios que no son públicos. Lo que falta es qué se va a hacer, cómo se va a hacer, quién lo va a hacer y qué garantía hay de que lo que se vaya a hacer funcione. Porque hoy los teléfonos rebasan todo, las pantallas rebasan todo. Escuelas, no se diga autoridades, padres, adultos. ¿Por qué? Porque los menores saben más de esto que los adultos, saben más que los papás.

0: química que ya ha provocado adicciones en las niñas y en los niños. Adicciones, por supuesto, Joaquín, al uso del teléfono celular y de las plataformas digitales. Hoy dijo la presidenta Sheinbaum Pardo que, de acuerdo a que el 70% de padres de familia de todo nuestro país está de acuerdo con esta prohibición, la medida podría aplicar para el próximo ciclo escolar que inicia a finales de este mes de agosto y septiembre. No llevar los teléfonos celulares a las escuelas por parte de los niños en el nivel básico, y también es reducir el empleo de esta tecnología por parte de los maestros. En muchas de las escuelas actualmente, Joaquín, se les envía la tarea o las calificaciones a través de los teléfonos celulares, de las tabletas, reducir al mínimo el empleo de la tecnología. Regresar, dijo la presidenta Sheinbaum Pardo, a escribir en papel, a leer los libros y no solamente limitarse al avance que proporcionan las redes sociales o también los teléfonos celulares, las computadoras o bien las tabletas. Afirma la presidenta Sheinbaum Pardo que esta situación debe de tratarse como un problema de salud pública, tal y como en su momento se ha enfrentado el consumo del alcohol, del tabaco y también de las drogas.
1: Es un asunto de salud pública. Es como las drogas. Si el asunto de las drogas lo vemos exclusivamente como el tema de la comercialización, la distribución y la producción, se vuelve un asunto solamente de seguridad nacional y pública. Si no vemos la parte del consumo, que es un asunto de salud pública, pues entonces nos está faltando una parte. En este caso es lo mismo. Esto es un tema que tiene que ver con la salud de las niñas y los niños de México, de las y los adolescentes. Y por eso es muy pertinente que hagamos esta discusión, este debate, y normemos cómo decidamos el uso o la aplicación o a las propias plataformas.
0: Dio a conocer, Joaquín, la presidenta de la República que en este mes de agosto se van a realizar distintos foros en varios puntos del territorio nacional, en donde van a participar todos los involucrados en el tema. Maestros, por supuesto, padres de familia, especialistas e incluso los niños que cursan el nivel básico. Todo esto para encaminar esta política, Joaquín, que dice la titular del Ejecutivo, debe de aplicarse para evitar daños cognitivos en las nuevas generaciones, problemas en lo que tiene que ver con la atención, también incluso en el lenguaje, incluso de acuerdo a cifras o datos proporcionados por especialistas de carácter internacional. Muchos de estos niños que inician con el uso de los teléfonos celulares, pues inician justamente, Joaquín, a los 2 años, 2 años después, es decir, a los 4 o 5 años, ya tienen estos pequeños problemas de ansiedad. Es una verdadera problemática, Joaquín, la que se tiene que enfrentar, y por ello dice la titular del Ejecutivo que en esta normativa se van a echar a mano de experiencias internacionales, como una de ellas, que no se pueda acceder a una cuenta de red social si no se tiene al menos 16 años.
1: Hay países que han optado por que los jóvenes hasta no puedan tener cuenta hasta después de los 16 años. Hay países que han optado por regular el scrolling infinito. Hay otros países que han optado por otro tipo de regulaciones. Por eso es importante que conozcamos qué es lo que ha habido y que tomemos una decisión en México de hacia dónde nos orientamos.
0: De esta manera, Joaquín, pues empieza el trabajo justamente para poder enfrentar esta verdadera problemática en las niñas, en los niños y también, por supuesto, en los adolescentes. Posteriormente se va a trabajar en todo lo que tiene que ver con la inteligencia artificial, que también amenaza con ser un problema. Por otra parte, Joaquín, la presidenta Sheinbaum Pardo celebró que la dirección del Instituto Politécnico Nacional haya retomado por la vía pacífica, así dijo, el control de las instalaciones del Canal 11, que había sido tomada desde hace 2 meses, poco más de 2 meses, por estudiantes o jóvenes en paro. Dijo que ante esta situación se tiene que hacer la investigación sobre quién estaba financiando este movimiento.
1: Aquí presentamos en alguna ocasión cómo estos jóvenes recibían recursos, dinero, de no sabemos, de acuerdo con las investigaciones, que pudiera tener la fiscalía.

0: y a quién les daba dinero para estar ahí. Entonces, no tiene lógica que un movimiento estudiantil que solicita mejoras en el Politécnico tome Canal 11 por tanto tiempo. Al final quedaban 6 estudiantes o 6 jóvenes que tenían tomadas las instalaciones, cuando su objetivo en realidad era pues evitar que Canal 11 pudiera transmitir. Afortunadamente Canal 11 nunca dejó de transmitir. Se le prestaron las instalaciones de Educares, ¿no? Aprende, de la Secretaría de Educación Pública, y nunca dejó de transmitir.
1: Joaquín, los temas relevantes abordados por la presidenta esta mañana, el reporte con las imágenes de Jorge Aguilar.
2: ¿Y por qué? Gracias, Israel. Genaro Villamil no ha salido a dar la cara, bueno, no es lo suyo, claro, es de otras partes, no ha salido a dar la cara en ese conflicto. Él es el presidente, no, no director ni encargado, no, presidente del sistema de la difusión del Estado mexicano. Él maneja el Canal 11, que no se haga, como los otros canales. ¿Y por qué nunca salió? ¿Por qué nunca apareció? Y yo digo, a ver, aquí no es momento de aplaudir. ¡Ah, qué bueno que ya lo regresaron, ¿no? Hombre, que ya decidieron regresarlo, no. El problema es ¿por qué un grupo puedo mantener ocupado tanto tiempo, 73 días, eso, un medio público nacional, el más importante, el más antiguo, como es el Canal 11? Dos, a lo largo de esos 73 días, ¿dónde estuvo la autoridad? Tres, la noticia no solo cómo es que regresó el Canal 11, ¿no? Si el Canal 11 nunca se fue, no. La pregunta es, el reclamo, ¿cómo es que tardaron 73 días en que regresaran el Canal 11? 73 días. Y con todo respeto, tampoco es noticia de que nunca salió del aire, porque les prestamos las instalaciones de Educa y del gobierno, pues. No, el tema es que estaban tomadas las instalaciones. 73 días. ¿Por qué? ¿Quién lo permitió? ¿Quién lo toleró? ¿A quién no le importó? Y ahora celebran que lo regresaron. Bueno, ahí está, Genaro Villamil. Siguen. En fin, le iba a decir que voy a unos anuncios. Le voy a los anuncios y después de los anuncios, el senador Donaldo Colosio Riojas dice que a final de este año decidirá si busca una gubernatura. Pues Luis Donaldo, más tarde, ¿eh? Porque al final de este año iban a estar decididas todas las precandidaturas. Las de Morena desde agosto, desde este mes. Y eso que el periodo electoral empieza el mes que viene. Y las campañas el año que viene. Voy a hablar con Citlali en un momento. Y ella es la presidenta de la Comisión de Elecciones y Alianzas del Comité Ejecutivo Nacional de Morena. Continuamos.
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7: Playa de Arena Rosa, Bahamas. Ubicada en la isla Harbour, esta playa parece salida de un cuento de hadas debido al color rosa pálido de su arena. Este fenómeno óptico tan singular es el resultado de la mezcla de la arena blanca convencional con los restos pulverizados de millones de foraminíferos, unos minúsculos organismos marinos de caparazón rojizo que habitan en los arrecifes de coral cercanos. Con sus aguas tranquilas y cálidas, este destino caribeño ofrece un paisaje visualmente idílico, exótico y sumamente fotogénico para los viajeros.
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0: Bueno, pues decía que hoy la música es de Chayanne, pero voy a ir contigo, Enrique Hernández, el tema que le decía que está creciendo de la ocupación de predios, casas, departamentos que están vacíos o que la gente salió de vacaciones. ¿Cuál es el método? Primero tienen información, tienen halcones, porque esto es delincuencia organizada. Y ven que en una casa pues no salen, o no hay, o se les suman los periódicos que no recogen por la mañana, o la correspondencia, o van tocando por casas a ver cuál abre, cualquiera no, y las que no las marcan. Nos marcan un chicle o con un punto. Y ahí van pasando y van marcando puntos. Y al cuarto o quinto día que no le abren, pues ya saben que esa casa hace 5 días no tiene nada y entran. Y toman posesión de ella. Se la roban, pues. Esto ha crecido de un modo alarmante. ¿Por qué? Por la impunidad. Enrique Hernández. Enrique.
1: Desde la colonia del Valle, en la alcaldía Benito Juárez, panistas y vecinos alertan que se ha reactivado de forma preocupante la industria de la invasión o del despojo de propiedades en esta Ciudad de México. El diputado federal Federico Doring alertó que por muchos años políticos se han dedicado a la invasión de predios y ahora con la complicidad del Poder Judicial de por medio pueden obtener la documentación que los acredite como propietarios de dichos inmuebles.
2: Vienen a despojar vecinos en toda la ciudad con actuaciones de un notario, de un juez de otro estado. Esa misma red delictiva, pues ahora está en todo el país, porque corremos el riesgo de que esos políticos, si son cercanos a alguno de los jueces que se eligieron, y esos jueces no tienen la probidad de los jueces anteriores, que se pueda cerrar la pinza del circuito de despojo, no con el que invade con tecnología de punta, no solo el que invade con información que le dan desde el gobierno de quien tiene problemas legales para acreditar legalmente la propiedad del domicilio que habita, no para todos aquellos que tienen litigios en el Tribunal Superior de Justicia.
1: En la calle de Matías Romero, muy cerca donde se llevaron a cabo dichos despojos, anunciaron acciones para unir a los vecinos con las autoridades y movilizarse en caso de un intento de invasión, y para ello habrá una red de abogados que dará asesoría a los vecinos. El diputado local Federico Chávez alertó que cifras de la Fiscalía Capitalina solo en el 2021 señala que se interpusieron 4,437 denuncias por despojo en la Ciudad de México, siendo el año más grave ante este tipo de denuncias, y 1,978 despojos reportados solo en el mes de junio del presente año. En el caso de la Benito Juárez, en el primer semestre se han reportado 133 carpetas por este delito, una denuncia cada 33 horas por acciones de invasión de predios.
3: No son hechos aislados de una alcaldía, como nos lo han querido decir, que no son hechos aislados de alcaldías de oposición, sino que es un acto delictivo que hemos estado sufriendo en toda la ciudad. Nosotros sabemos que el despojo...
1: Pero fueron los vecinos quienes señalaron a políticos de Morena que han evitado la alcaldía Benito Juárez de estar detrás de un número importante de despojos, como los Batres o los Bejarano. Para el Grupo Fórmula, Enrique Hernández Montes de Oca.
0: Pero un momento retomaremos esto. Te aprecio mucho, Citlali Hernández. Citlali, ¿cómo estás? Buenas tardes.
4: Hola, estimado Joaquín. Buenas tardes. Qué gusto saludarte.
0: Igualmente, Citlali es la presidenta de la Comisión Nacional de Elecciones y Alianzas de Morena, ¿verdad?
4: Así es.
0: Bien. A ver, ¿cómo están los tiempos? ¿Cuándo calcula Morena? Sé que es agosto. Tener las encuestas para estos llamados defensores de la transformación y de la soberanía nacional.
4: Mira, como lo hemos estado haciendo público, se registraron aproximadamente 300 personas para las 17 coordinaciones, en algunos estados más, en otros menos. Hemos estado dialogando con todas ellas, revisando quién cumple los requisitos, y vamos a realizar una encuesta telefónica ya lo más pronto posible, para descartar algunos y ver quiénes son las personas con mayor posicionamiento, con mayor conocimiento público. Y a raíz de eso, pues ya estamos, no en este mes necesariamente, pero estamos ya a semanas, un mes por mucho, de definir estas 17 coordinaciones. Lo hemos estado tratando de hacer, estimado Joaquín, con mucho cuidado, con mucho diálogo, que este proceso interno pues no se convierta en un conflicto interno y que todo salga en unidad. Parece que vamos bien. Y a finales de este mes vamos a emitir convocatorias ya para coordinaciones en distritos federales y en municipios, y pues cada vez se acelera más nuestro proceso interno rumbo al proceso electoral.
0: O sea, este fin de mes ya estarán las convocatorias para los 500 coordinadores, para los que van a ser diputados, que buscarán ser diputados.
4: Son para las 300,
0: los 300 de voto directo, los de los 300 distritos.
4: Sí, para 300 distritos federales, digamos, queremos en esta estrategia preelectoral, digamos, interna, definir coordinaciones en cada uno de los distritos federales, en los municipios más importantes, y con esto nuestra aspiración es cerrar el año con las 17 coordinaciones, los 300 distritos federales, la mayoría de los municipios. A la par va avanzando el partido encabezado por Ariadna Montiel en el proceso organizativo, en las asambleas, en toda la construcción territorial que siempre ha caracterizado a Morena. A la par estoy yo también en diálogos para conformar la coalición, de tal manera que ahora que ya pronto inicia el proceso electoral, pues estemos lo más armados, lo más listos posible, y ya el próximo año ya no tener nada interno que procesar.
0: Ah, pero Citlali, aquí entre tú y yo, digo, nos conocemos hace muchos años, yo sabes sí. que tengo respeto, que te quiero, pero yo no puedo entender, yo lo entiendo como una violación a la ley, pues porque ya estaría en campaña.
4: Pues no, yo creo que es una discusión importante, querido Joaquín, porque mira, nosotros somos un movimiento que todo el tiempo, nuestra militancia, nuestros dirigentes, nuestros diputados, todo el tiempo estamos en territorio, todo el tiempo estamos haciendo actividades, digamos, del partido. Un partido, desde nuestro punto de vista, no solo existe en elecciones. Un partido todo el tiempo está con tareas. No estamos llamando al voto, no hay un proceso electoral, no hay una campaña electoral. Es un proceso abierto, sí, a diferencia de como antes se tomaban las decisiones, se tomaban en una oficina cerrada.
0: Sí, pero ¿no? eso era antes, ustedes son diferentes y ya llevan 8 años.
4: Sí, y desde que nacimos hemos decidido así, hemos tenido tareas. Mira, yo fui diputada local en el 2015 y desde el 2014 fui coordinadora de mi distrito, cumplí con las tareas y fui candidata después, pero hubo personas que no cumplieron con las tareas y no fueron candidatos. Es decir, siempre nos hemos preparado previamente a las elecciones, porque además es el origen de Morena. Antes no teníamos presupuesto, antes no teníamos acceso a muchos medios de comunicación. Yo creo que la discusión es de fondo, te decía, porque a lo mejor habrá que discutir pronto una reforma electoral para las nuevas condiciones democráticas. Y mira, el PRI y el PAN pues intentan copiar procesos similares.
0: Citlali, el PRI y el PAN existen electoralmente. ¿Qué están haciendo? Nada, por favor. Aquí el único tema es Morena.
4: Bueno, pero ellos tienen su derecho. Ellos tienen su derecho, pero una cosa es que intentan hacerlo. Yo coincido contigo. Sí. Cada vez van a la baja. Yo no sé por qué no ha habido autocrítica ni han tratado de... Porque hay gente que no piensa como nosotros, Joaquín, y merece una representatividad electoral. No creo, con todo respeto, que ni Alito ni Jorge Romero les representen. Intentan copiar nuestro proceso, decir que lo van a abrir a la ciudadanía. La verdad es que yo creo que va a ser otra farsa, que sus militancias no están felices. Se fue la alcaldesa de León en Guanajuato, se le fue del PAN, se le fue a Movimiento Ciudadano. Coincido contigo. La oposición no sé qué está entendiendo por rumbo, pero están en su derecho de tener actividades partidistas todo el tiempo. Y sí decirte, no violamos la ley electoral porque no hay proceso electoral, no estamos llamando al voto, no estamos en una campaña de promoción electoral. Sí, nuestros aspirantes, y cada vez tenemos más, pues están haciendo un activismo. Se nota más porque somos más aspirantes, pero por ejemplo, cuando yo fui mi primera participación, nadie me pelaba, porque no se notaba tanto, no había tantos aspirantes. Hoy, como Morena ha crecido mucho, por eso es que se nota la presencia. Pero bueno, todos los partidos tenemos derechos a hacer actividades ordinarias.
0: Mira, déjame enseñarte a ver si esto no es campaña. Andrea Chávez en Chihuahua este fin de semana. A ver.
4: A ver.
0: Sí, eso.

0: no es para radio. Ahí están. Pues es un mitin electoral, Citlali, ¿no?
1: Pues no, es que hay una tarea partidista.
0: Es Andrea.
1: Sí, hay una promoción de simpatizantes con el liderazgo de Andrea. Mira, yo creo que tenemos que ser muy cuidadosos justamente, Joaquín, para no cruzar ninguna línea delgada.
0: Por eso.
1: Pero todos, yo misma estuve el domingo en una asamblea, que es un meeting, y no solo me escucharon a mí, escuché también participaciones. O sea, estas actividades de Morena están pues constantes en territorio. Ahora, es real, tú viste que en los últimos días convocamos a la mayoría de los aspirantes justo para decirles que se concentraran en las tareas territoriales del partido y no solamente en la promoción personalizada, que también nuestros militantes, nuestros simpatizantes. Mira, yo ayer fui a una asamblea en Iztacalco, yo soy de allá, y llegaron personas con cartulinas y mi nombre. A mí eso no me gusta. Pero no puedo controlar que haya personas que lo hagan, ¿no?
0: Sí, pero sí, en este caso tuyo es diferente. No.
1: Sí, porque yo no aspiro a nada.
0: Por eso.
1: En tu momento.
0: Sí. Lo de allá fue un mitin para electoral. Ahora, lo que yo te digo es que tú me dices, en agosto estarán resueltos los 17 coordinadores, los 17 coordinadores de la defensa y de la defensa de
1: en septiembre, de la transformación. En agosto, septiembre, sí, es la proyección.
0: Sí, en agosto, sí, lo que yo tengo es por ahí el 22 de agosto. ¿No?
1: Todavía es que depende del procesamiento, porque estamos por tener encuestas telefónicas, puede ser por ahí del 22 o puede ser en septiembre, digamos, todavía no.
0: Bueno, a principios de septiembre.
1: Pero bueno, sí, exacto.
0: ¿No es muy prematuro cuando las campañas tienen que arrancar 2 meses antes de las elecciones del primer domingo de junio? Bueno, menos los 4 días estos de que dicen que son para meditación, ¿no? ¿Son 2 meses para las campañas de diputados y ya están en campaña?
1: Es que estamos en tareas partidistas, o sea, igual están personas como Andrea, que por supuesto aspiran a algo, pero igual estoy yo, igual está el militante de base. O sea, es que Morena tiene una vida. Yo sé que a veces es difícil entender las dinámicas de Morena,
0: no,
1: porque no son tradicionales a lo que hemos visto.
0: No, lo que pasa es, no.
1: Sí, nos estamos preparando para el proceso electoral, sí, pero
0: es que hay un punto, una línea donde no se distingue entre las actividades que dices de Morena y la violación de la ley por actos anticipados de campaña, para mí.
1: Sí, sí, lo entiendo, y es una discusión abierta, pero para mí no es así, porque no estamos haciendo un llamado al voto, no estamos haciendo nada electoral, estamos haciendo presencia territorial, estamos atendiendo tareas, asambleas informativas en defensa de la soberanía. Hay liderazgos que son públicos, que son conocidos, hay otros que no. Eso le da mucha fuerza. La verdad es que ni modo que nos disculpemos por tener tantos perfiles
0: y tantos
1: liderazgos.
0: No se trata
1: entiendo,
0: de eso.
1: Entiendo que hay una línea delgada, porque estamos previo a las elecciones, lo entiendo perfecto, pero no estamos violando ninguna ley, porque, insisto, no estamos ni llamando al voto, ni estamos haciendo. Es más, yo te invitaría a que nos acompañes a una de las asambleas y veas cómo es la dinámica. La gente no grita, ay, hay que salir a votar por... No, o sea, estamos hablando de la soberanía.
0: No, estas son las precampañas para ser candidatos.
1: No, porque mira, es posible, tú ahorita pones el ejemplo de Andrea, y si al final en nuestro proceso interno para definir quién coordina los trabajos organizativos de aquí a la elección, en la encuesta, gana ella o no, de ahí a cuando registramos electoralmente a una persona candidata, todo puede pasar, ¿eh? Y pueden ser las y los coordinadores o no.
0: Sí,
1: en realidad nos estamos preparando, sí, para las elecciones, pero en nuestras actividades ordinarias y en nuestras tareas informativas. Y sí, por eso nos toca cuidar mucho. Estamos tratando de cuidar de que no se violente ninguna norma electoral.
0: Sí, eso. Porque
1: justamente
0: sí,
1: por las líneas delgadas, ¿no?
0: Sí, hombre. Oye, mira, entonces son los 17 coordinadores a las 17 gubernaturas en juego. Los 300 coordinadores distritales para los 300 diputados de distrito. Pero después tiene que estar los 1.804 coordinadores para 1.804 alcaldías. ¿Eso lo van a hacer así también?
1: Sí, no, quizás sí, porque necesitamos un liderazgo que se coordine con nosotros y que vayamos acelerando la ruta organizativa que tiene Morena, que en su momento, ya cuando hay elecciones, coordine la defensa del voto, la promoción del voto, ya cuando podamos hablar de voto y estar en promoción electoral. Pero todos los, nada más que el tema es que nosotros somos muy transparentes, pero me imagino que el PRI y el PAN también se están preparando para la elección, también tendrán una persona que coordine regionalmente, por circunscripción, por estado, por distrito. O sea, es como la organización normal de todos los partidos. Sí, pero a ver, solo que nosotros lo hacemos muy visible y definimos a estas personas no en una oficina, sino a través de un activismo público que medimos en una encuesta.
0: Porque si a eso le agregas los 1.098 diputados de 31 congresos locales, pues estamos cerca de los 4.000 coordinadores.
1: Bueno, vamos a ver, porque justo estamos como en el tiempo, Joaquín, porque nuestra aspiración es tener estos coordinadores en los estados, en los distritos federales y en los municipios antes de que acabe el año. Como tú habrás notado, las fechas se nos han ido moviendo conforme avanzamos, porque estamos tratando de tener mucho diálogo, de que todo sea muy transparente en nuestra
0: vida. Y con la realidad, ¿no?
1: Y en una de esas, lo distrital local, digamos, la preparación para los distritos locales, ya no nos da antes de diciembre, y a lo mejor se hace, digo, nuestra aspiración es definir todo antes, pero a lo mejor ya entramos en el momento electoral. Pero al final nos organizamos siempre internamente para coordinar los trabajos electorales, territoriales, y pues todo el mundo nos preparamos meses antes.
0: Pues la percepción, tú lo sabes, Itlali, y no hablo, no estoy hablando ni por la posición, ni mucho menos al nombre de ellos, sino estoy citando que hay una percepción de que están violando los plazos electorales, los plazos legales electorales, con esta tipo de precampañas.
1: Sí, entiendo que hay una discusión y hay un sector que lo piensa. Insisto, yo no lo comparto, pero me parece que habría que discutir, yo soy una convencida de ello, reformas electorales más ad hoc de el momento democrático. Mira, por ejemplo, siempre yo pongo este ejemplo, en Estados Unidos, cuando un presidente se quiere reelegir, no tiene que pedir licencia al cargo.
0: No, bueno, pero son otras leyes, son otras normas.
1: Acá, por ejemplo, cuando un presidente se somete a la revocación o ratificación de mandato, tiene muchas prohibiciones. Entonces se va a presentar para que el pueblo le ratifique o lo revoque y no puede defenderse. Ese tipo como de prohibiciones que tenían un sentido en otro momento, yo creo, evidentemente tendrá que ser en algún momento pues una discusión de todas las fuerzas políticas, pero creo que hay algunas leyes que se tendrían que adaptar al nuevo momento. Entiendo que hay quienes dicen están anticipándose, yo no lo comparto, no lo vemos así, no es la intención, no estamos llamando al voto, pero bueno, y también el PRI y el PAN intentan por replicar esa estrategia que nos ha funcionado.
0: Yo ni me he enterado.
1: Pues no, ves que traen lo de los defensores, hasta creo que el nombre
0: no
1: los que
0: sé, quedan. No he visto, vamos, no he sabido nada noticiosamente de ellos, nada.
1: Porque no, porque tú mismo campañas. Lo dices, sí. No tienen presencia, no tienen pues no. Fuerza, pero te voy a mandar las fotos, ahí te los pongo en Twitter, no. De los eventos donde ya presentaron a no sé cuántos perfiles. Puta,
0: pues
1: en
0: qué
1: el PRI,
0: pues qué discretos son, porque solo sabemos lo de Moreno.
1: Pues porque no tienen fuerza abajo, Joaquín, y como nosotros sí, pues hacemos mucho ruido porque somos muchos. Y ni modo que nos disculpemos por eso también.
0: Bueno, pues ya seguiremos hablando, Citlali, porque este proceso es largo y sin duda llegarán conflictos. ¿Por qué? Porque la lucha por el poder es la lucha por el poder. Y mira, la lucha por el poder hoy en México solo se puede dar en Morena. ¿Por qué? Porque es en Morena donde está el poder. No hay lucha por el poder en el PRI, no hay lucha por el poder en el PAN. ¿Por qué? Porque ahí no hay poder. Cuando estaba el PRI, cuando el PRI tenía el poder, la lucha por el poder era en el PRI. cuando los 12 años que el PAN tuvo el poder, la lucha por el poder era en el PAN. Ahora que está en Morena, pues la lucha por el poder, ¿dónde es? En Morena. No puede ser en otro lado.
1: Pues no estoy de acuerdo porque nosotros siempre luchamos por el poder. O sea, luchamos por tomar el poder. Sí, y nos organizamos así como hacemos.
0: Hablo internamente.
1: ¿Sabes yo qué creo? A lo mejor lo compartes o no. Creo que más bien el PRI y el PAN ya no tienen vocación de poder sus liderazgos. Están administrando un partido de dinero. Son corruptos desde mi punto de vista. Entonces, digo, yo no les ayudaré y no creo en esos partidos, pero si yo estuviera liderando esos partidos, hay cantidad de cosas que pueden hacer, insisto, porque hay gente que no piensa como nosotros y se vale en una democracia, pero no están haciendo ellos nada para representar ese sector. Tú mismo lo has dicho, siempre te leo en X, pues lamentablemente parece que ellos no tienen vocación de poder ya, sino de administrar su poco coto, sus pocas candidaturas, sus prerrogativas, porque ellos siempre les han movido el dinero. Y luego, si además no tienen proyecto, cuando nosotros peleamos el poder, antes que todo planteamos un proyecto de nación. Yo creo que la oposición pues no está planteando absolutamente nada, pero bueno, pues no nos toca darles consejos a nosotros tampoco.
0: No, no. Oye, me llama mucho la atención este grabado que tienes ahí atrás, que dice, presidenta, siempre lo puede abrir, por favor. Sí, y luego otro de López Obrador que dice, gracias, siempre presidente.
1: Era hasta siempre. Ay, no, no. Gracias hasta siempre, presidente. Es una campaña que hicieron varios compañeros.
0: Ah, pero es que no le veo el hasta siempre.
1: A ver, es que no. No dice hasta siempre.
0: No, dice gracias siempre, presidente.
1: Gracias siempre, coma, presidente. Está mal escrito.
0: No, tampoco veo la coma.
1: Sí, digo, está mal escrito. Pero bueno, eso es lo que dice, gracias.
0: Pero cuando mandas...
1: Es una campaña de hasta siempre presidente antes de que se fuera.
0: Ah, sí, pero bueno, ya se fue, entonces ya no es presidente. Nada más un comentario, Citlali, ¿no?
1: Sí.
0: El que pongan grande el de la presidenta, porque incluso el de López Obrador es más grande. Diles ahí, los que te prestaron la oficina, que se pongan...
1: Me lo regalaron. Pero mira, el presidente ya se fue, pero sí. Es un dirigente político en el que muchas y muchos creemos. Y hoy nuestra conductora es la presidenta, y la presidenta, la verdad que ha estado a una altura impresionante del peor momento. Yo lo decía ayer, la presidenta es una mujer valiente no solo por lo que hace, digamos, todos los días, sino porque no se está doblegando a presiones extranjeras, está defendiendo nuestra soberanía, y bueno, pues no podemos negar, pues queremos a Andrés Manuel López Obrador y queremos muchísimo a la presidenta. Hay esta idea como extraña, ¿no? Como de que el presidente sigue tomando decisiones para
0: No creo que sea.
1: Pero bueno, sí tiene razón. Voy a pedirles que me regalen uno más grande.
0: Sí, sí. Y gracias siempre, presidente. Lo que hace una coma, ¿sí? Porque diciendo gracias siempre, presidente. Bueno, sí, pero. Gracias, Itlali. Hablamos pronto, ¿te parece?
1: Claro que sí, Joaquín, a la orden siempre.
0: Que estés muy bien. Gracias. Continuamos.
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3: 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El gobierno de la República ha entregado 4.7 millones de tarjetas del bienestar con becas estudiantiles para impulsar la educación de 19.593.156 alumnas y alumnos de educación básica, media y superior de México, destacó la presidenta Sheinbaum, quien recordó que además inicia la dispersión de apoyos para que las familias puedan adquirir útiles y uniformes escolares.
11: A partir de hoy comienza la dispersión de la beca Rita Cetina para útiles y uniformes escolares en primaria. Ya son millones de familias que tienen su tarjeta del bienestar para recibir este apoyo.
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0: y en la Trejo Briseño.
1: Gracias, Joaquín. Más de 4 toneladas de cocaína decomisadas y 13 detenidos frente a costas de Chiapas y Oaxaca. Aseguran más de 3 toneladas de cigarros de contrabando en el aeropuerto de la Ciudad de México. El INEGI reporta caída del 16.6% de homicidios en 2025. La presidenta anuncia foros para analizar si prohíben celulares en escuelas a partir del ciclo escolar que inicia este 31 de este mes. Prisión preventiva para el acusado de mandar matar al alcalde Carlos Manso. Los paisanos enviaron 30.800 millones de dólares en el primer semestre. Joaquín.
0: Gracias, continuamos.
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0: Bueno, pues ahora le aprecio mucho a Alencia Camps, que es integrante de la Comisión de Participación Comunitaria de la Colonia del Valle Centro, y tiene toda la información sobre este esquema de ocupación, de despojo de predios, casas, departamentos, lo que sea. Alicia, gracias por contestarme. Buenas tardes.
1: Buenas tardes, Joaquín, a ti y a todo tu auditorio.
0: A ver, ¿desde cuándo empezó esto?
1: Pues mira, nosotros tenemos un chat vecinal que creamos a partir de del agua contaminada.
0: Sí.
1: Y de ahí fue creciendo y ya somos más de 1,500 vecinos. Entonces, pues por ahí llegó la petición de auxilio de Daneira y acudimos todos los vecinos. Y cuando vimos que, por ejemplo, no se las querían llevar los policías, pese a la flagrancia, pese a los testimonios de los vecinos, desde ahí empezó así como a botarnos cosas raras, porque decíamos, ¿por qué no se las quieren llevar? Entonces sí, ya tuvimos que presionar al servicio de público para que se las llevara. La llevan, la dejan ir, y es entonces cuando realmente nos indignamos todos y salimos a la calle a plantarnos. Yo creo que las autoridades no esperaban que duráramos ni 6 horas, y pues ya para el día 3 se dieron cuenta que la cosa iba en serio. Y se nos empezaron a acercar ahí al plantón cantidad de personas de la colonia y de fuera de la colonia. Entonces pues nos llega una invitación de parte de la fiscal, Berta Alcalde, para hacer una mesa de trabajo, la cual tomamos junto con César Cravioto, y pues fuimos y pedimos lo que todo mundo queríamos en ese momento, que es que se detuviera a las invasoras. Y ya ahorita, transcurridos los días, han salido que está involucrada esta señora Virginia en 6 casos más, Joaquín. Entonces, de ahí pues empezamos a ahora sí que a conectar los puntitos, y pues esto viene con una colusión y una corrupción terrible, porque pues no puede ser nada más así como que, ay, sí pasó, no. Aquí hay notarios, hay jueces, hay el registro público de la sociedad. Esto trasciende a todo lo que nosotros inicialmente habíamos pensado. Es como que nos tropezamos con una cosa grande, pero que ha servido para ayudar a mucha gente. De hecho, ya se nos unió el licenciado Arturo Santana Alfaro, el hijo de doña Carlota, que logró promover una ley en el Estado de México, la ley Carlota, y gracias a eso se ha logrado recuperar 2,000 predios. Entonces, pues esto ya también tiene que tocar el terreno jurídico, porque ahorita como están las cosas, en el despojado cae el peso de la prueba, y no es rápido el asunto, no. Joaquín. O sea, mientras te quedas sin casa, muchas veces sin tu vida, porque llegan con un camión de mudanza, cambian la chapa, y en el mismo camión de mudanza avientan todos tus papeles, tu mesa, tu ropa interior, tus fotos, tus recuerdos, todo. Entonces, cuando tú llegas con la fuerza pública para decir, pues mira, si me abres, yo te enseño que ahí está mi mesa, ahí está mi cuadro, pues ya no hay nada. Traen cuadrillas de albañiles y empiezan a remodelar, que es el caso en el que está ahorita Adriana González Camarena, que le están destruyendo la casa. Y eso fue uno de los puntos que también hicimos muy específicos, que por lo menos se resguardara el inmueble en lo que se dirimía de manera legal, y no lo han hecho. Y eso es algo que hoy, a través de las cámaras, le pedimos a la fiscal que por favor asegure ese inmueble, porque lo siguen destruyendo, o renovando, si tú quieres, ¿no?
0: Oye, yo creo que aquí hay parte de crimen organizado, porque no puede ser una organización tan estructurada. Tan estructurada, que operen desde hace tanto tiempo y de modo tan impune.
1: Sí, no, es terrible, es terrible, porque yo tengo una amiga que se vino a vivir aquí a México de Venezuela, porque así sucedía, Joaquín. Te ibas al súper, literal al súper, 1 hora, 2 horas, y regresabas y ya no tenías casa. Las casas tenían que estar permanentemente con alguien adentro para que no se te metieran. ¿En qué momento llegamos a esto, Dios mío? Es terrible, gente que pierde todo ahí cuando fuimos a lo de la fiscalía con la fiscal Berta Alcalde, se nos acercó, pero no sabes qué cantidad de gente, adultos de la tercera edad, que son las presas más fáciles, gente con discapacidades, gente que de bajos recursos, que además no tienen, porque se te va la vida y se te va el dinero tratando, y muchos de esos abogados también están coludidos.
0: Claro.
1: Entonces, ¿a dónde vas? ¿A quién le pides ayuda? ¿Qué haces en esos casos? Entonces hoy nos ofrecen, de parte de la estructura panista, nos están ofreciendo poner a disposición de la gente que así lo necesite. Ojo, no únicamente de Benito Juárez, sino de toda la ciudad, a un grupo de abogados para ayudarles a ver sus casos de manera individual.
0: Oye, Alicia Canfi, un grupo de panistas. ¿Y el alcalde que es panista, qué dice, qué hace? ¿Nada?
1: No, eso es una canción muy triste, Joaquín, que de verdad lloro cuando la escucho. No se apersonó, no se acercó, no mandó a alguien para, o sea, sabemos que no es competencia de la alcaldía, ¿no? Obviamente es competencia de la fiscalía, pero vaya, un apoyito, ¿no? Un aunque sea un espaldarazo moral, si tú así quieres verlo, decir, bueno, aquí está su alcalde. No, ni mandó gente, ni nada. Nada.
0: Oye, ¿y ustedes votaron por él, seguramente?
1: Pues sí, pero estamos tomando nota, Joaquín. Estamos tomando, ahora sí que como dice el dicho, soy guarín, pero me fijo. Ya vendrán el año que entra a pedirnos el voto y pues ya lo pensaremos. Lo pensaremos mucho, Joaquín.
0: Bueno, ¿y mientras qué van a hacer?
1: Pues mira, ahorita, te digo que a través de Federico Dorin y vino Luisa Gutiérrez y el diputado local Federico Chávez, pues explorar la vía jurídica, que es lo que queda, ¿no? Hacer que que todo esto sea menos cruento, menos desgastante para la víctima, que se reduzcan los tiempos, porque la verdad te juegan a cansarte y a cansarte y a cansarte. Y estamos dispuestos de no ver realmente una acción contundente de parte de las autoridades, pues ya dijimos que estamos dispuestos a cerrar Eje 6 e Insurgentes, que no nos gusta causar ese daño a los ciudadanos, a los vecinos, pero
0: bien.
1: Hay veces que no hay otra manera de hacer las cosas, Joaquín.
0: Bien.
1: No hay manera de hacer otra.
0: Bueno,
1: otra
0: pues cosa. Ya estaremos hablando. Gracias, Alicia Camps, y a ver qué pasa con este negocio inmobiliario.
1: Ya estaremos viendo, Joaquín.
0: Venga, me avisas. Alicia Camps.
1: Muchísimas gracias.
0: Que estés muy bien, buenas tardes, de la Comisión de Participación Comunitaria, de la Comisión de Participación Comunitaria del Valle Centro, después de los anuncios. Pues ahora ya ve que no quieren soltar nunca, ¿no? Y ahora menos. Como es la última posibilidad de reelección de los diputados, Ricardo Monreal dice que pues no, que no tengan que pedir licencia, hombre, que sigan siendo diputados y a la vez candidatos. Pues es el mundo ideal. Sí. Es el mundo ideal, que porque hay cosas muy importantes que sacar. No, ni hablar lo que dice la ley. Para ser candidato no deben tener ningún cargo de elección popular, ¿sí? Eso lo dice la Constitución. Y claro, pues tú eres maestro en Derecho Constitucional. En fin, Estados Unidos reporta una caída histórica de migrantes mexicanos de aquí hacia allá, la mayor en más de 40 años. Continuamos.
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15: La presidenta Claudia Sheinbaum adelantó que el jueves 13 de agosto se reunirá con docentes de la sección 22 de la CENTE de Oaxaca para abordar el avance de los acuerdos alcanzados con las Secretarías de Educación Pública y de Gobernación. El Instituto de Política Migratoria de Estados Unidos reportó que la cifra de inmigrantes mexicanos en su territorio tuvo una caída histórica, la primera reducción desde 1980. De 2010 a 2024, la migración mexicana cayó 5% por el endurecimiento de la política migratoria de Donald Trump. España afirmó que su soberanía sobre la ciudad de Ceuta es incuestionable, después de que 22 de los 27 países miembros de la Unión Europea exigieran un despliegue de fuerzas de seguridad tras el ingreso masivo de migrantes del 30 de julio. Informó Amy Arriaga. 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
8: Estamos de vuelta con la información. López

0: Bueno, pues dio a conocer hoy el INE, perdón, el INE, el INEGI, dio a conocer el Instituto Nacional de Información y Geografía y Estadística, dio a conocer hoy el INEGI, pues el número de, la estadística de las defunciones por homicidios dentro de este trabajo que hace extraordinario el INEGI, y le aprecio mucho al doctor Dwight Dyer, quien es titular de la Unidad de Gobierno, Seguridad Pública y Justicia de este INEGI. Y doctor, gracias por contestarme, buenas tardes.
1: Hola Joaquín, muchas gracias por la invitación.
0: Al contrario. A ver doctor, ¿qué cifras tienen ustedes de baja en el número de homicidios y en qué plazos y en qué tiempos?
1: Sí, mira, hoy publicamos los datos preliminares de defunciones para homicidio para 2015. Es importante subrayar que todavía son preliminares. Los datos finales se publicarán en la primera mitad de noviembre. Pero con estos datos preliminares tenemos que en 2025 todo el país hubo 21.989 homicidios. Esto se compara con el dato del año anterior, una disminución. En 2024 se contabilizaron 33.550, en 2025 preliminar 21.989, es decir, una disminución de 11.561 homicidios, o una diferencia porcentual de una disminución de 34.5%. Obviamente esto varía entre estados, hay estados donde creció, donde disminuyó, pero para el país en general, este es el dato.
0: Ahora, ¿esto cómo se empata con las cifras que da el Gabinete de Seguridad de una reducción de 48-49%, de 48 homicidios diarios, con la estadística porcentual del INEGI?
1: Bueno, primero, la información que te acabo de compartir es para 2025.
0: Sí.
1: Y en el gabinete, bueno, utilizan otro periodo, lo están dando así como prácticamente todas las semanas. Esta es información para todo el año anterior. Ahora, hay algunas diferencias en la metodología que se usa. Para hacer el conteo de homicidios o de funciones por homicidio, el INEGI primero compara todos los certificados de defunción del país en este año. Los compara también con las actas de defunción, es decir, el certificado es el que firma el médico. El acta de defunción es la que te entrega el registro civil, y además se comparan con los cuadernillos estadísticos que llevan las fiscalías estatales. Entonces tenemos que hacer un proceso de confronta muy minucioso durante todos estos ocho o nueve meses del año, antes de tener una cifra preliminar, y bueno, con eso ya pronto tendremos la definitiva. Mientras que en el Gabinete de Seguridad se basan en las cifras del Secretariado Ejecutivo del Sistema Nacional de Seguridad Pública, que son las cifras que reportan las fiscalías. Entonces, ellos tienen, digamos, más oportunidad, pero nosotros nos tardamos más, pero tenemos alta precisión.

0: con una tasa de 25.8 homicidios por cada 100.000 habitantes en 2024. Entonces, tenemos una reducción de un poquito más de 4.4% puntos porcentuales entre estos 2 años.
1: Bien, en algún momento tendrá que comparar, que emparejarse las dos informaciones, ¿no?
0: Mira, por lo general, como te comentaba, las cifras del secretariado son de alta oportunidad, las pueden tener prácticamente ese mismo mes, pero ocurre que, pues por diferencias en el registro, en los tiempos en los que se llegan a hacer registros de homicidios, siempre va a haber una diferencia respecto de las cifras que publica el INEGI. El INEGI, como te comentaba, hacemos un trabajo súper minucioso de ver todos los certificados, todas las actas y compararlas con Secretaría de Salud en particular, porque ellos son quienes emiten los certificados y los registros civiles. Entonces, siempre va a haber diferencias, particularmente porque nosotros acá en el INEGI hacemos este trabajo de confrontar distintas fuentes y de resolver diferencias.
1: La coincidencia es que en ambas fuentes, INEGI y Gabinete de Seguridad, la tendencia es a la baja.
0: Correcto, sí, en este caso para el país la tendencia es a la baja. Hay diferencias entre estados, por ejemplo, Baja California Sur y Sinaloa tuvieron un incremento digamos, en el cambio porcentual en estos dos estados fue hacia arriba en 2025. Baja California Sur pasó de 85 defunciones por homicidio en 2024 a 203 en 2025. Puede ser que este número parezca pequeño en el total, pero para un estado con poca población como Baja California Sur es un cambio significativo, es un incremento de 138%. Sinaloa pasó de 1.032 defunciones por homicidio en 2024 a 1.805 en 2025, lo que representa un incremento de 75%. En el otro extremo, tenemos estados como Nuevo León, que pasaron de 1.678 a 732, es decir, una reducción de 56.4%, Chiapas una reducción de 54.2% o Zacatecas una reducción de 52.7%. Entonces, hay patrones, digamos, regionales y obviamente entre los estados que pueden o ayudan a explicar el incremento o en este caso el decremento para todo el país.
1: Bien, doctor, pues te aprecio mucho que me hayas contestado el teléfono esta tarde.
0: Al contrario, Joaquín, te agradezco mucho la invitación.
1: Al contrario, agradecido. Soy yo, el doctor Dwight Dyer, titular de la Unidad de Gobierno, Seguridad Pública y Justicia del INEGI, el Instituto Nacional de Estadística y Geografía. Tengo aquí la Gaceta de la UNAM, que dirige el periodista Juan Pablo Becerra Costa, y la portada dice: examen de control presencial. La Comisión Técnica recomendó aplicar ese instrumento para asegurar que el proceso de admisión se apegue a los principios de equidad, objetividad e imparcialidad. Es fundamental, dice la UNAM, garantizar la calidad académica y ética de quienes ingresen a la universidad. Y también dan a conocer, destacan el nombramiento de Javier de la Fuente Hernández como nuevo secretario general de la UNAM. La Universidad Nacional, dice, está obligada a garantizar a la sociedad que sus estudiantes entren con base en su esfuerzo y egresen como profesionales capaces de responder a sus problemas. Esto se los dijo el rector Leonardo Lomelí Vanegas. Y voy a ir contigo, Ulises Ruiz. ¿Qué dice? Ulises Soriano, ¿qué dice Ricardo Monreal? Que se queden. ¿Y la ley? Ricardo, te escucho.
2: Joaquín, de cara al próximo periodo ordinario de sesiones y al reacomodo político por las elecciones, el coordinador de Morena en la Cámara de Diputados y presidente de la Junta de Coordinación Política, Ricardo Monreal, planteó que los legisladores que busquen la reelección permanezcan en sus cargos para evitar afectar el trabajo del Congreso. Monreal explicó que Morena propuso el proceso de inscripción para diputados federales y presidentes municipales que buscará la reelección, por lo que consideró necesario modificar las reglas internas para permitir que los aspirantes continúen desempeñando sus funciones. Así lo dijo Joaquín.
3: Mi propuesta respetuosa a Morena es que no se permita las mismas reglas, es decir, que no se separen del cargo los legisladores.

0: porque tendríamos dificultades para la incorporación de suplentes, dado que en algunos casos no hay suplentes y son los que ahora están fungiendo como propietarios.
1: El legislador Joaquín recordó que de los 253 diputados federales morenistas, 41 ya han solicitado licencia en distintos momentos de la legislatura, lo que dijo ha complicado la integración de suplentes y podría poner en riesgo el avance de estos trabajos. En este periodo ordinario que inicia en septiembre próximo, se contemplan alrededor de 20 asuntos prioritarios, entre ellos la expedición de la Ley General para prevenir e investigar el delito de feminicidio, así como la regulación de las redes sociales y el uso de la inteligencia artificial. Insistió en que mantener a los legisladores en funciones garantizaría el quórum, Joaquín.
2: Gracias. No, el quórum se construye de todos modos porque a la licencia de un diputado se llama al suplente que proteste el cargo. Voy a ir contigo, José Luis Cuevas, el equipo de equitación, allá los centroamericanos.
3: La equitación está entregando a México un regreso pletórico en los Juegos Centroamericanos y del Caribe en Santo Domingo 2026. No solo en el programa completo, la llamada prueba de los tres días, donde el himno mexicano se escuchó, llenando de gloria al equipo militar del Centro Ecuestre de Alto Rendimiento de la Secretaría de la Defensa Nacional, sino que ahora también ha logrado el oro por equipos y el oro individual en la prueba de adiestramiento, de nueva cuenta y con una mezcla llena de talento con binomios militares y civiles. La delegación mexicana obtuvo un par de oros este fin de semana con Mauricio Lebrija Jenkins como protagonista, además de Carlos Maldonado, que logró una plata y un bronce. Con este resultado y esperando las pruebas de salto que comienzan este lunes, la equitación mexicana sigue cosechando éxitos, comandando de principio a fin, con la calidad de sus binomios y una mezcla civil-militar que nos hace ilusionar. Y es que de momento van 8 medallas, 5 oros, 2 platas, un bronce, y hoy podrían caer más en salto individual y prueba por equipos, actividad que será del 3 al 6 de agosto. Para Grupo Fórmula y Fórmula Deportes, informó José Luis Cuevas.
2: Gracias, y don Pepe.
4: Buenas tardes, Joaquín. Buenas tardes al auditorio de Radio Fórmula. Algunos no se han dado cuenta que Morena en solo 5 años cambió el régimen político y logró una enorme concentración de poder en la presidencia, razón por la que la nota está en el proceso de selección de candidatos a gobernadores que conduce Citlay Hernández, la secretaria de Elecciones. Morena gobierna en 12 de los 17 estados que elegirán gobernador en 2027. Donde no gane, será la segunda fuerza política, porque como cuando el PRI del siglo pasado estaba en el clima de su poder, hoy quieren afiliarse a Morena la mayoría de los que buscan hacer de la política su proyecto de vida. Bien podría el PRI, como el gran Juan Gabriel, decirle a Morena: te pareces tanto a mí que no puedes engañarme. Gracias, Joaquín, y buenas tardes.
2: Gracias, don Pepe. Bueno, ya nos vamos, eso es todo. Gracias, buenas tardes. Yo soy Joaquín López Dóriga y como siempre le agradezco a usted que me escriba, que me llame, pero sobre todo en especial le agradezco, usted lo sabe, y además lo sabe muy bien, que me escuche y que me siga en las redes, ¿sí? Y también que me vea. Gracias, pues, por eso, buenas tardes, los dejo con Mario, los dejo con Risco, y nos vemos mañana, ya martes, como todos los días, a la 1 de la tarde. Que le vaya muy bien.
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7: 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El debate sobre las nuevas disposiciones para medios de comunicación y que la UNAM repetirá el examen de ingreso fueron los temas de mayor interés en la conversación digital. En el claudiómetro digital, el sentimiento neutro tuvo un aumento de 7 puntos porcentuales. Al final de esta edición destaca que Romina Hinojosa se convirtió en la primera mexicana en el Tour de Francia femenil.
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10: ¿Ser vecino de un royal? Imagínate poder decir, mi casero es el príncipe Haakon de Noruega. No es broma. El futuro rey decidió alquilar a partir de septiembre con un contrato hasta el 2029 de al menos dos propiedades cerca del Palacio de Skagum, su residencia oficial donde vive con la princesa Ahmed Marit y sus hijos. A través de su empresa, Haakon ha puesto en renta una pequeña casa de una recámara y 42 metros cuadrados en poco más de 20 mil pesos al mes. Hay una más grande de 287 metros y un pago mensual de 70 mil pesos. Tiene cuatro recámaras, es de dos pisos y todas las comodidades. El plus es ser vecino de los futuros reyes de Noruega. Es que Haakon ha seguido los pasos de otros royals, como en la corona británica, donde se rentan propiedades para eventos o experiencias gourmet, además de palacios que se pueden visitar. No son cuentos de hadas, son historias reales.
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11: Las 15 horas, 3 de la tarde con un minuto en el tiempo del centro de México. Las 3 con 1. El momento justo para llevar hasta ustedes la transmisión de Fórmula Noticias Tabasco correspondiente a este lunes. Es ya el 3 de agosto del año 2026. Permítame saludarle a nombre de todo el capital humano que está haciendo posible este programa. Y como todas las tardes, reiterarle la invitación para que se quede con nosotros a partir de este momento y hasta que el reloj marque las 17:05 p.m. para que juntos pasemos a conocer todo lo que es materia de noticias e información se ha generado al momento. Temperaturas verdaderamente altas en la planicie tabasqueña, un calor tremendo. Y bueno, en este momento se reportan 37 grados centígrados en el punto máximo de calor. La temperatura en Villahermosa, 37 grados, sensación térmica de 39 y hasta 40 grados. Sobre todo le está pegando esta ola de calor a los municipios de Centla, claro, el centro, Cunduacán, Jalapa, Jalpa de Méndez, Nacajuca, Macuspana y Teapa. Para mañana hay un 45% de probabilidad de lluvia, pues todo el resto de la semana, desde el martes hasta el domingo, variando entre 45-50, aumentando para el fin de semana a un 70% la probabilidad de lluvia. Sin embargo, el calor continuará similar hoy y mañana en la capital de Tabasco, miércoles, jueves y viernes, un grado nada más de disminución. A ver si para el sábado y domingo hay un poquito de temperaturas más agradables. Esta mañana el titular de la Secretaría de Movilidad, Rafael Elías Sánchez Cabrales, junto al gobernador Javier May Rodríguez, presentaron la nueva unidad eléctrica que entrará en operaciones a partir de marzo de 2027. Yo voy. Estas unidades van a operar bajo una modalidad similar al Metrobús de la Ciudad de México y Movitab crecerá a 6 rutas, atendiendo a cerca de 11 millones de usuarios. En otro tema, Rafael Elías Sánchez Cabrales señaló que los nuevos ajustes a la tarifa del transporte público serán aplicables a partir del 5 de agosto para el servicio urbano, suburbano, taxis y mototaxis. En minutos tendremos el detalle. El gobernador Javier May Rodríguez confirmó que después de la renuncia de la maestra Lorena Méndez Denis al frente de la Delegación de Bienestar, a partir de este lunes despacha y asume la encomienda el subsecretario de Gobierno, Pablo Mora. Más de 92 mil estudiantes tabasqueños comenzarán a recibir desde hoy el apoyo anual de 2.500 pesos para la compra de uniformes y también de útiles escolares. Así lo informa el titular de la Oficina de la Representación Estatal de Becas para el Bienestar en Tabasco, Víctor Alfredo Acosta Morales. También se dio a conocer de en torno al programa de Jóvenes Construyendo el Futuro. Bueno, pues a partir de este mes, pues van a aumentar, por supuesto, también los apoyos. Según lo que establece Jóvenes Construyendo el Futuro, habrá 1.400 becas de capacitación en Tabasco. Así lo informó su director estatal, Luis Toledo Bertruy, y arrancaron desde el lunes beneficiando a jóvenes de 11 municipios que logren una postulación exitosa. Van a recibir una beca mensual de 9.500 pesos y seguro médico del IMSS durante su capacitación. El PRD, el PRI y Somos MX, además de diversos grupos de la sociedad civil, anunciaron la creación de la alianza Juntos por Tabasco. Buscarán participar en el proceso electoral 2027. El dirigente estatal de Morena, Jesús Elván García, calificó al bloque de Juntos por Tabasco como el bloque del reciclaje. Y Morena Tabasco dice estará en defensa de Andrés Manuel López Beltrán. Están listas las estrategias para enfrentar al bloque de Juntos por Tabasco. La Secretaría de Turismo y Desarrollo Económico, que encabeza la maestra Katy Ornelas Gil, continúa en espera de los resultados de las investigaciones sobre la explosión registrada de la nave 1 del Parque Tabasco, mientras refuerzan las medidas de seguridad para los próximos eventos masivos. Con más de 30 actividades y 5 foros, concluyó el 19º Festival Cultural Ceiba 2026, que durante 3 días reunió a más de 800 artistas, creadoras y creadores, niñas, niños, jóvenes, familias y visitantes en distintos espacios de Villahermosa, también de Comalcalco y de Cunduacán. El gobernador Javier May supervisó los avances de la construcción del nuevo centro de convenciones y exposiciones. Es una de las obras estratégicas del proyecto urbano integral Villahermosa 2030. El mandatario también reveló que el próximo miércoles se enlazará en la mañanera de la presidenta Claudia Sheinbaum Pardo para participar en el anuncio de la Jornada Nacional de Reforestación, que bueno, se busca restaurar el medio ambiente en todo el país y así refrendar el compromiso de Tabasco de sumarse a estas estrategias nacionales. La Secretaría de Salud refuerza las acciones preventivas y de control del dengue en los 17 municipios del estado a fin de mantener protegida la salud de las personas que habitamos en la planicie tabasqueña ante la temporada intensa que se prevé de lluvias. Por cierto, bueno, pues hay que prepararse, son varias lluvias que golpearán a varias entidades del país. Si usted va a viajar, tome en cuenta, pues llevar impermeable y hasta botas en zonas de Sinaloa, Chihuahua, Nayarit, Durango, Sonora, Zacatecas, además de Baja California Sur, porque bueno, pues el tema es que hay muchísimas, muchísimas lluvias pronosticadas a lo largo de este mes. Pero también la canícula anda brava, suben las muertes por golpe de calor y bueno, pues han causado más de 60 decesos en el país, es la canícula. Y a partir de estos días, ya sabe usted que desde las 10, 11 de la mañana, pues el tema es de las altas temperaturas, se recomienda mantener la hidratación, evitar exponerse al sol para evitar un golpe de calor entre las semanas 28 a la 29. Ya le dije, se pasó de 52 a 65 defunciones, de un total de 1,315 casos por golpe de calor en la República Mexicana. En Estados Unidos, dos personas perdieron la vida por el tema de la diarrea que está pegando con todo y le siguen echando la culpa a la lechuga mexicana. El Yunca informó sobre un importante avance en sus programas de conservación después de lograr el nacimiento de crías de antílopes, de cebras y pavos reales, ejemplares que actualmente se desarrollan en condiciones favorables dentro de las instalaciones del área natural protegida. Arrancamos, esto es Fórmula Noticias Tabasco, y hoy que es lunes, principio de semana, y nosotros ya estamos abriendo la conversación. Muy buenas tardes, gracias por acompañarnos en la sintonía de la 94.1 de su frecuencia modulada. Estamos transmitiendo para usted totalmente en vivo y en directo desde Villahermosa, la calurosa, bochornosa y extrema capital del estado de Tabasco. Permítame saludarle, darle la más cordial de las bienvenidas a nuestra transmisión a nombre de mi compañera Doremaida Noemí Pérez Arias en el máster de control técnico, también de Jesús Gabriel Antonio Morales en la producción de este noticiero, de Adán Ovis en el apoyo. ¿Sí te está apoyando Adán o no? En la pre y postproducción, de Lorenzo Antonio Solano Cue, el Chelo, el mismísimo Chelo, encargado de las redes sociales, el ingeniero Fernando Javier Ortiz Maldonado, muy pendiente de la transmisión, de la señal y de la remodelación. Ándale, pues. Ándale, si vas, si no, ¿para qué te peinas? Mi querida Mari Hernández, gracias, buenas tardes, mi querida Mari. A nombre de nuestro director, José Manuel Cabrera Hernández, Manolo Cabrera, pues a nombre de toda esta gran familia, muy buenas tardes, buen provecho si ya está usted degustando sus sagrados alimentos y deseamos que llegue usted con bien a su destino si está circulando por cualquiera de las carreteras, autopistas, caminos que comunican a esta entidad. Bienvenidas y bienvenidos también a Tabasco, quienes están gozando de sus vacaciones aquí en la entidad, que regresaron un ratito para ver a la familia. Esperamos que se la estén pasando muy bien. Pueden ustedes mandarnos su comunicación al 99-3301-7163, que es nuestra línea de WhatsApp, sobre todo para el tema de la fórmula vial. Si hay alguna desviación, algún problema, algún accidente en nuestra ciudad capital, lo puede hacer llegar el alertamiento al 99-3301-7163, es nuestra línea de WhatsApp, y también nos podemos conectar a través de Facebook Live, ahí les leo de manera directa y atendemos el chat en Fórmula Tabasco, en Facebook Live, ahí estamos transmitiendo para usted. Y bueno, pues vamos arrancando con la información, ya le decía del tema de la canícula. Pues anda muy brava, subió el número de muertes por golpe de calor, se han registrado más de 60 decesos en el país,
8: Y bueno, hay una nota que rescato de Grupo Fórmula muy buena de Gabriel Sánchez, que dice, y lo voy a leer textual, ¿quién entiende al clima? A las 2 de la tarde parece que vives en el desierto, 4 horas más tarde debes sacar la lancha por las lluvias, pues la canícula acá anda brava, muy expuesta, subieron las muertes de calor. De acuerdo al informe semanal de daños a la salud por temperaturas naturales extremas, de las semanas 28 a la 29 se pasó de 52 a 65 defunciones, de un total de 1,315 casos. La entidad con más defunciones es Baja California con 10, seguido de Sonora con 6, Chiapas y Veracruz se quedaron con 4, Nayarit, Quintana Roo, Tabasco y Tamaulipas registraron 3 muertes por golpe de calor, Baja California Sur, Guerrero, Oaxaca y Campeche 2, y finalmente Chihuahua, Querétaro y San Luis Potosí, además de Yucatán, que registran un caso cada entidad. Este evento climático de verano pues nos trae una baja en las lluvias, calor muy fuerte, cielos muy despejados. Ocurre entre julio y agosto, dura cerca de 40 días, pero no está de más tomar nota y saber cuáles son las señales de alerta ante un golpe de calor, que es más frecuente en adultos mayores, en niños menores de 6 años y en personas que viajan de lugares fríos a países más cálidos y quienes están expuestos a las labores, a la intemperie. Primero te empiezas a marear, luego viene una sudoración excesiva, después falta de sudor, pues ya te deshidrataste, enrojecimiento y sequedad de la piel, fiebre con temperatura que llega a 39, de 39 a 41 grados centígrados, comportamiento inadecuado, como por ejemplo comenzar a quitarse la ropa sin importar el lugar, aceleración del ritmo cardíaco con latido del corazón débil, dolor de cabeza y luego vienen los ataques con convulsiones. Si sientes que tu piel está muy caliente y seca pero no sudorosa, sientes confusión o pérdida de conocimiento, vómito frecuente, falta de aire o problema para respirar, necesitas hidratarte, refrescarte. Las zonas que tienes que refrescar de inmediato son las axilas, obviamente el cuerpo, las axilas y las ingles. Y obviamente empezar a hidratarte poco a poco. Así que a tener muchísimo cuidado con las altas temperaturas, la humedad elevada, que es lo que nos pega aquí, por ejemplo, en Tabasco, en Tuxtla Gutiérrez, en Yucatán, la exposición al sol, pero también el hecho de que salgas a la calle y hagas ejercicio intenso, largo y sin protección solar. Así que a poner poner muchísima atención en el tema de prevenir un golpe de calor. Son las 3 de la tarde con 14 minutos, pausa y regresamos, o de una vez vamos a la pieza del clima. De una vez, pues vamos a escuchar cómo va a ser el clima con Jesús Morales.
13: Fórmula Noticias Tabasco presenta el pronóstico del tiempo. El Instituto de Protección Civil del Estado de Tabasco informa. El día de hoy el potencial general de propagación de incendios se mantiene alto a muy alto, siendo extremo en la región central del estado, principalmente debido a las altas temperaturas que se esperan entre los 37 y 40 grados, resaltando los municipios de Centla, Centro, Cunduacán, Jalapa, Jalpa de Méndez, Nacajuca, Macuspana y Teapa. Evite generar algún tipo de incendio, sobre todo en los municipios mencionados. En caso de que sea estrictamente necesario, favor de avisar a su unidad municipal de Protección Civil.
8: Las 3:15, pausa, regreso.
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23: Caminando por México.
24: Izamal, Yucatán, conocida como la Ciudad Amarilla. Todas sus fachadas están pintadas de este color, creando una armonía visual impresionante. Destaca el convento franciscano construido sobre una pirámide maya. Es un cruce vivo entre la época prehispánica, colonial y la modernidad.
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8: Muy bien, pues vamos a más información cuando son las 3 de la tarde con 19 minutos, tiempo del Centro de México, las 3 con 19 minutos, vamos a continuar con las noticias, y bueno, pues es lunes, ¿no? 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
27: Sí, claro, cómo no, se antoja.
8: Sí, claro, y más ahorita que ya hace hambre, mi querida Sara. Bueno, vamos contigo al resumen de las noticias que se han generado hoy. Hay movimientos en bienestar, los estudiantes que van a recibir su beca, el tema de Somos MX, PRD y PRI, que crean juntos por Tabasco, ya les contestó también Morena, y lo que también está en espera la Secretaría de Turismo y Desarrollo Económico sobre el dictamen de qué pasó en la nave 1 del Parque Tabasco de la María en la feria. ¿Por qué se incendió? Te escuchamos, mi querida Sara Amador.
0: Así es, Gabriel. Buenas tardes. Con el gusto de siempre, un saludo a ti, al auditorio de Fórmula Tabasco. Pues a partir de este lunes y hasta el próximo 14 de agosto, 92,000 estudiantes de Tabasco van a recibir el apoyo anual de 2,500 pesos para la compra de uniformes y útiles escolares. El titular de la oficina de la Representación Estatal de Becas para el Bienestar, Víctor Alfredo Acosta Morales, informó que la dispersión del recurso se realiza de forma escalonada, de acuerdo con el calendario que ha publicado la Coordinación Nacional de Becas para el Bienestar. Este apoyo pues busca aliviar el gasto de las familias tabasqueñas ante el próximo regreso a clases y contribuir a que las y los alumnos cuenten con los materiales necesarios para iniciar el ciclo escolar. Aquí lo que comentó.
1: A todos los beneficiarios que recibieron sus tarjetas en el mes de junio, se les dispersará este apoyo. Oficial, el acta de nacimiento y la CUR. Y del alumno, acta de nacimiento CUR, así como el comprobante de domicilio. Esas becas, que son del Gobierno de México, son un instrumento indispensable para que las niñas, niños, puedan seguir cumpliendo sus sueños. Las niñas y niños deben estar dentro de las aulas. Y el compromiso de la doctora Claudia Sheinbaum Pardo es invertir en educación. Porque invertir en educación es invertir en el talento y desarrollo y sueño de todos las niñas, niños y jóvenes.
0: Bueno, pues esta dispersión de los recursos es, insisto, a partir de hoy y hasta el próximo 14 de agosto. Serán 2 semanas en las que los padres, madres o tutores de niños o estudiantes que estén en escuelas primarias del sector público, pues podrán tener acceso a este programa, y siempre y cuando se hayan inscrito al programa de bienestar en junio pasado. En otro orden de ideas, Gabriel, pues después de tantas especulaciones, de tantos rumores, pues se confirmó lo que pues ya se sabía. Lorena Méndez Denis presentó su renuncia como delegada de programas para el bienestar en Tabasco, cargo que dejó oficialmente el pasado 31 de julio, pero fue hasta hoy que lo hizo público en un mensaje dirigido a la ciudadanía. Allí la ahora exfuncionaria agradeció la confianza del Gobierno de México, así como el respaldo de las familias beneficiarias de los programas sociales y el trabajo de los servidores de la nación. Este video al que hago referencia pues fue publicado en sus redes sociales y esto fue lo que dijo.
2: Asumí esta responsabilidad con el mayor compromiso, siempre con el propósito de servir a nuestro pueblo. Deseo el mayor de los éxitos a quien asumirá esta encomienda. Estoy segura de que continuará trabajando con dedicación para fortalecer los objetivos de la Cuarta Transformación. Llevar bienestar y justicia social a quienes más lo necesitan. A las mujeres, a los hombres, las personas adultas mayores, las niñas, los niños y las y los jóvenes que encuentren en este movimiento una esperanza para construir un mejor futuro. Me retiro de esta responsabilidad con la satisfacción del deber cumplido, con gratitud hacia el pueblo de Tabasco y con la convicción de que seguiré contribuyendo desde cualquier espacio al bienestar de nuestra gente.
0: Bueno, pues la delegada señaló que asumió el cargo con compromiso y con el objetivo de servir a la población de Tabasco. De igual manera, dice que se retira con la satisfacción de haber trabajado para acercar los proyectos federales a miles de tabasqueños y reconoció la confianza otorgada por la presidenta Claudia Sheinbaum para encabezar esta responsabilidad en la entidad. Y bueno, pues en temas que tienen que ver con partidos políticos de cara a lo que es el próximo proceso electoral, el Partido de la Revolución Democrática, el Revolucionario Institucional y Somos México, así como grupos de la sociedad civil, anunciaron la creación de la alianza Juntos por Tabasco, con la que buscarán participar en el proceso electoral 2026-2027. El dirigente del PRD de Tabasco, Rafael Acosta, calificó este hecho como un momento histórico y afirmó que el bloque pretende convertirse en una alternativa política para los tabasqueños en las elecciones intermedias.
3: Pues, esa es la realidad que hoy nos convoca. Por ello, nace este esfuerzo denominado Juntos por Tabasco. No nace para confrontar por confrontar. No nace para alimentar el odio ni la polarización. Nace porque entendemos que ningún partido político, por grande que sea, posee por sí solo todas las respuestas. Los grandes problemas requieren grandes acuerdos, requieren la participación de quienes tienen experiencia, conocimiento, propuestas y sobre todo voluntad de construir un mejor Estado. Hoy hemos decidido abrir las puertas al diálogo porque creemos que Tabasco está por encima de cualquier interés partidista. Nos une una causa mucho más importante que cualquier elección: rescatar a nuestro Estado. Nos une la convicción de que la pluralidad no es una amenaza, es una fortaleza. Pensar diferente nunca debe ser motivo de confrontación, sino una oportunidad para encontrar mejores soluciones.
0: Oye, Gabriel, ya para concluir mi participación de esta tarde, pues ya son casi 3 meses desde que se registró la explosión en la nave 1 del Parque Tabasco durante la feria. Seguramente te acuerdas tú y todos nuestros amigos del auditorio. Y fíjate que la secretaria de Turismo y Desarrollo Económico, Katy Ornelas, dice que pues siguen a la espera de los resultados de las investigaciones que al respecto hace la Fiscalía General del Estado. Incluso informó que han entregado toda la información solicitada por la institución, por la Fiscalía, incluyendo la relacionada con el personal administrativo vinculada al recinto ferial. Ella precisó que hasta el momento pues no han recibido avances del peritaje y señaló que esa información pues corresponde única y exclusivamente a la autoridad ministerial darla a conocer.
4: Pues la verdad es que nosotros hemos facilitado todo, han ido haciendo requerimientos del personal que de alguna manera estuvo vinculada en la parte administrativa en espera de que salga el dictamen. No tenemos mayores noticias, insisto, eso tendría más bien que preguntárselo a la Fiscalía. Nosotros hemos estado apoyando o más bien en toda la disposición de poder cumplir con la institución, ¿no?, para que esto se resuelva pronto. Sin embargo, como ustedes saben, toda la parte de indemnizaciones y más avanzó inmediatamente.
6: ¿No les ha informado?
4: No, que todavía están en investigación, ¿no?
7: ¿Cuáles son las medidas que se tomarían para 2020?
4: Estamos tomando medidas con todas las instituciones, las recomendaciones.
0: Bueno, mientras tanto, mientras llega ese peritaje, los resultados de ese peritaje, dice Katia Ornelas que pues se trabaja en el fortalecimiento de los protocolos de seguridad mediante la actualización de manuales, inspecciones y verificaciones en coordinación con el Instituto de Protección Civil del Estado y las unidades municipales a fin de garantizar mayor seguridad en los próximos eventos que se realicen en el Parque Tabasco. Pues es la información para ustedes, querido Gabriel. Buenas tardes.
8: Gracias, Sara. ¿Cuándo será que estos ojos volverán a iluminarse con tu presencia?
0: Fui el viernes y el privilegiado fue el Chelo.
8: Ah, mira, qué bien. O sea, con él sí veniste al estudio. Aprovechando mi ausencia.
0: Voy a ir en esos días, te lo prometo.
8: Mi gran amistad, fíjate cómo me la refrendas. Pero te tengo una sorpresita al rato. No dejes de escuchar Radio Fórmula porque alguien regresa a Fórmula Tabasco.
0: Ya estoy enterada de todo.
8: Ahí te presento la sorpresita en un ratito más. Por cierto, viene a cabina. Por cierto.
0: ¿Cómo?
8: Que la sorpresita que te tengo y que le tenemos al auditorio al ratito va a estar aquí en cabina.
0: No. Entonces me tengo que poner abusada, ¿eh?
8: Así es. Te mando un abrazo, Sara. Gracias por tu reporte.
0: No, hombre, gracias a ti. Y sabes que vives en mi corazón, querido amigo, y no pagas renta.
8: Igual tú también, querida amiga. Cuídate mucho, que tengas bonita tarde.
0: Tú también, bye.
8: Sara Amador Vera, Saritísima Amador Vera. Son las 3:31, entonces pues vamos a hacer una pausa porque hay respuesta. Ya sabe usted que entre las ruedas de prensa del PRD y del PRI, del PAN, pues también está la de Morena. En fin, entonces, de esta creación del grupo Juntos por Tabasco o de la Alianza, ¿de una vez? Ah, pues vamos a escuchar la respuesta de Jesús Selván, el dirigente estatal de Morena, a Juntos por Tabasco.
6: Compañero Andrés Manuel López Beltrán, varios entonados dijeron que el polvo le iban a ver, ¿no? Que iban a ridiculizar al compañero Andrés Manuel. Lo cierto es de que esta unión representa el miedo que le tienen, porque básicamente están tratando de unir fuercitas para tratar de competir. Y fíjense, no va a ser la primera, ya la veíamos, ¿verdad? Incluso personajes nacionales van a venir a tratar de enrarecer el ambiente en el Distrito 6 y en Tabasco. Están en su derecho de hacerlo, pero las elecciones no se ganan en una conferencia de prensa, ni mediante alianzas o amenazas a la autoridad electoral. Entonces yo creo que es que quede, yo les pido a ustedes también, ¿no? Y que le transmitan, que desde ahora anoten las placas A, N, D, I, 2, 7. Que la anoten, porque no le van a ver ni el polvo. Les recordamos que las elecciones se ganan con organización, no la tienen. Con estructura territorial, no la tienen. Con cuadros políticos, ¿cuáles? Con propuestas, no tienen. Y respaldo popular. Y entonces, ya las elecciones son en 10 meses. No cuentan con nada de ello. ¿Tampoco ustedes han visto a un partido de esos haciendo estructura, haciendo asamblea, recorriendo el territorio, visitando casa por casa? No tienen trabajo político, solo le apuestan precisamente al ruido mediático. También resulta contradictorio que hoy acusen de actos anticipados de campaña.
8: Bueno, pues ahí está la respuesta también a esta alianza, la conformación de la alianza Juntos por Tabasco. Ya sabe usted, en las redes sociales, pues está plagado de opiniones, que conociendo a los integrantes vamos a ver cuántos van a durar juntos, si es que duran juntos, así, y agarraditos de la mano. 3:34, hacemos una pausa, regresamos.
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13: Bien, ya son las 3 de la tarde con 37 minutos, tiempo del centro de México, las 3:37, y ya empezaron a llegar los recibos de Comisión Federal de Electricidad. 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Son las 3 de la tarde con 39 minutos, tiempo del Centro de México, y concluyó el 19º Festival Cultural Ceiba 2026, con más de 30 actividades y la participación de más de 800 artistas en tres sedes. Jesús Morales.
8: Con más de 30 actividades y 5 foros, concluyó el Festival Cultural Ceiba 2026, que durante 3 días reunió a más de 800 artistas, creadoras y creadores, así como a niñas, niños, jóvenes, familias y visitantes en distintos puntos de Villahermosa, Comalcalco y Cunduacán, bajo el lema Raíz, Legado y Encuentro. La programación incluyó música, teatro, literatura, artes visuales, actividades infantiles, talleres, conferencias, clases magistrales y expresiones artísticas. Durante el acto oficial de clausura, la secretaria de Cultura de Tabasco, Aida Ilva Castillo Santiago, destacó la participación registrada en esta edición y la extensión de las actividades a otros municipios. La programación tuvo como uno de sus principales ejes la difusión de las expresiones culturales de Tabasco, con la participación de tamborileros, mojigangas, grupos de estampas tradicionales, cocineras tradicionales, artesanas y artesanos y productores. También se contó con Colombia como país invitado y con la participación del Centro Nacional de las Artes, el Centro Cultural Helénico y el Carro de Comedia de la UNAM, ampliando la oferta y el intercambio cultural del festival. En el rubro musical se presentaron propuestas de marimbas, ritmos tradicionales y fusiones contemporáneas, además de chicoché sinfónico, con chicoché chico y artistas invitados, así como los conciertos de Susana Zabaleta, Rodrigo de la Cadena e Inspector. La oferta artística se completó con literatura, teatro, actividades para niñas y niños, talleres, conferencias, clases magistrales y exposiciones de artes visuales, entre ellas Huellas de Olvido, de Joaquín Restrepo, y Rimosoma, expresión colectiva de autores emergentes tabasqueños. Como parte de la estrategia de descentralización de la actividad cultural, Ceiba Itinerante llevó actividades a Comalcalco y Cunduacán, donde se presentaron propuestas teatrales y experiencias culturales dirigidas a públicos de ambos municipios. Con ello, el festival amplió su cobertura territorial y acercó parte de su programación a comunidades fuera de Villahermosa. La Plaza de Armas y sus alrededores concentraron parte de las actividades en Villahermosa, con una programación dirigida a públicos de distintas edades, mientras que otros espacios de la capital y de Comalcalco y Cunduacán fueron sede de las propuestas del festival. La participación de artistas locales, nacionales e internacionales permitió integrar expresiones culturales de Tabasco, con propuestas provenientes de otras regiones de México y el extranjero. Con la conclusión del Festival Cultural Ceiba 2026, la Secretaría de Cultura de Tabasco dio continuidad a una programación orientada a promover el acceso a las expresiones artísticas y culturales, fortaleciendo la participación de las comunidades y ampliar la oferta cultural en Villahermosa, Comalcalco y Cunduacán. Con información de agencias para Grupo Fórmula, Jesús Morales.
13: Muy bien, gracias Jesús Morales. Ya son las 3 de la tarde con 42 minutos. Hacemos una pausa. Guillotina, regresamos.
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19: Borneo alberga una de las selvas más ricas y antiguas del sudeste asiático. Es el único lugar del mundo donde conviven orangutanes y rinocerontes de Sumatra en libertad. Sus bosques de dipterocarpáceas son gigantescos y sostienen una red compleja de vida. Lamentablemente, la expansión de las plantaciones de aceite de palma ha reducido drásticamente su superficie, convirtiendo la protección de sus áreas restantes en una emergencia ambiental global.
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20: Un solo rayo contiene suficiente energía para tostar 100,000 rebanadas de pan en una fracción de segundo.
18: Información sorprendente.
20: El hielo seco no se derrite, sino que se convierte directamente en gas en un proceso químico llamado sublimación directa.
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21: La defensa de Cuauhtémoc Gutiérrez, exdirigente del PRI en la Ciudad de México, señalado del delito de trata de personas en su modalidad de explotación sexual, pidió el cambio de su medida cautelar con el fin de que continúe su proceso en prisión domiciliaria al asegurar que su estado de salud es crítico. La reconstrucción de los puentes Alameda Oriente en el Estado de México avanza bajo una inversión de 2,000 millones de pesos para la reparación de los daños provocados por el sismo de 2017. El primer puente se entregará a finales de noviembre de 2026, lo que permitirá demoler la estructura vieja e iniciar la segunda fase que concluirá en octubre de 2027. La Secretaría de Economía prevé que la planta de amoníaco que se construye en Topolobampo, Sinaloa, produzca al año 80,000 toneladas de compuesto químico. Además, garantizará al menos 3,000 puestos de trabajo directos e indirectos en la zona.
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13: Muy bien, ya son las 3 de la tarde con 45 minutos en el tiempo del centro de México. 3:45 y hay cambios en la visa americana. Reveló Estados Unidos la lista de personas que podrán quedarse menos tiempo en esa nación de visita. Entra en vigor la medida a partir del próximo 15 de septiembre. Y bueno, pues el gobierno estadounidense dio a conocer una nueva norma que acorta el tiempo para permanecer en ese país a estudiantes y periodistas. Específicamente, la medida aplicará para las personas con los siguientes tipos de visa. Visa F, estudiantes internacionales inscritos a tiempo completo en un programa académico. La visa J, que son participantes en programas aprobados de intercambio cultural, educativo, científico o laboral, patrocinados por organizaciones públicas o privadas, que generalmente son estudiantes universitarios, investigadores, profesores, becarios, médicos en entrenamiento, etcétera. La visa I, que es para periodistas y miembros de medios de comunicación internacional, reporteros, equipos de filmación periodística, editores y corresponsales de periódico, radio, televisión o medios digitales de carácter informativo. Según lo que da a conocer el Departamento de Seguridad Nacional en Estados Unidos, las personas con estas visas podrán permanecer en el país máximo 4 años. En tanto, los periodistas y otros representantes de medios de comunicación tendremos permitido estancias de 240 días. En la actualidad, los tipos de visa tienen una vigencia que se extiende mientras dure el programa o el empleo en Estados Unidos, y esa medida, repito, aplicará para

0: las personas que podrán quedarse menos tiempo según el Departamento de Estado. 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Bueno, pues vamos a más información. Son las 3:49 y vamos a escuchar a Isabel Yasmín Orueta Hernández. Ella es subsecretaria de Movilidad, quien detalló hoy durante la conferencia de prensa del gobernador del estado, Javier May Rodríguez, el proyecto de movilidad de Villahermosa 2030. Yo voy. Se presentaron 5 importantes ejes, aquí los escuchamos completos.
1: Y para objetivos de desarrollo, planeación y evaluación, lo hemos dividido en 5 proyectos. El primero es ruta integrada, el segundo es construcción de estaciones centrales sobre la extensión de Paseo Tabasco, el tercero es la creación de un patio, taller y oficinas centrales para la empresa de movilidad del estado. El cuarto es la adquisición de una flotilla de 33 autobuses. Y el quinto es la adquisición e integración de un sistema de pago para el transporte público. Iniciamos con ruta integrada. Esta es la proyección y desarrollo de la ruta integrada. La línea rosa que observan en la pantalla es nuestra ruta central. Contempla una ruta central y 5 rutas que van a alimentar a ese sistema integrado. A continuación presento la ruta Hospital Casablanca. En la parte de abajo se puede ver su itinerario. La siguiente es Universidad Centro. Esa sale de Lagunas 2 y culmina en el Mercado Provisional. La siguiente es Bicentenario Gaviotas, esa es nuestra ruta central, la integramos a Paseo Tabasco e integramos también Paseo Bicentenario, el Centro de Convenciones y el Parque Tabasco 2000 en una sola ruta. La siguiente es Saloya Centro, la siguiente es Gregorio Méndez Sabina, esa ruta prácticamente es la que ya hace la empresa del estado Movitrap sobre Gregorio Méndez. Y la última es Hospital 27 de Febrero. También prácticamente es la que ya maneja en ese momento la empresa Movita. Tiene algunas reconfiguraciones. Decirles que dentro de este proyecto de rutas integradas también se está previendo la señalización de los carriles confinados. Ustedes saben, tenemos en Tabasco 2 carriles, en Villahermosa, 27 de Febrero y Gregorio Méndez. Buscamos la integración de la señalética para que sea respetado por todos los transportistas. Y también contempla dentro de esta ruta integrada la integración de 176 paraderos. En esos paraderos se van a construir tótems. Aquí tenemos en unos gráficos de más o menos cómo serían. Y también se está buscando integrar cobertizos. Estos se están evaluando ya en este momento para que puedan ser integrados entre medianos, chicos y grandes, dependiendo del espacio que contemplamos en las banquetas de todo lo que pertenecen a esas rutas integradas. La siguiente. Aquí podemos ver, se ha determinado ya que cada ruta va a tener un color. Por lo tanto, cada paradero o cada tótem también va a contar con un color. Van a ser así como se van a distinguir las diferentes rutas de esta ruta integrada. Aquí es un poco de los levantamientos que se están haciendo de acuerdo a cómo se encuentran en ese momento los paraderos.

0: Esto es el segundo rubro, que es la construcción de la extensión de Paseo Tabasco y de los paraderos que vamos a tener. Esa es una vista de cómo serían las estaciones centrales. Se van a construir tres, una en el centro de convenciones, una en el Parque Tabasco y una entre Paseo Tabasco y Periférico aproximadamente.
1: Bueno, pues ya son las 3 de la tarde con 53 minutos, tiempo del Centro de México, las 3:53, y le prometí que le iba a dar una sorpresa, y la verdad es que me siento muy entusiasmado de compartir nuevamente micrófonos, información, noticias, redes sociales, con mi querida compañera Liliana Collado Calcaño. ¿Ya esta es la qué? ¿Cuarta vuelta?
2: La
1: que nos
2: tercera,
1: volvemos a encontrar.
2: Tercera.
1: Primero nos encontramos en presente, ¿no?
2: Presente.
1: Ahí fue la primera que chambeamos juntos.
2: Sí.
1: Luego aquí en Fórmula.
2: Aquí en Fórmula.
1: Luego en Ahora.
2: Ajá.
1: Y otra vez ahorita en Fórmula. Okay, cuarta, chiquita.
2: Es que esa de la hora yo no la contaba.
1: ¿Eh? La cuarta.
2: Sí.
1: Y qué gusto
2: el
1: me da.
2: El destino nos une.
1: Yo creo que es un mensaje, Liliana Collado. Tienen que chambear juntos, Liliana Collado y Elaísa. Bienvenida a tu casa, Radio Fórmula Tabasco.
2: Gracias, de nueva cuenta aquí saludando a todos nuestros radio escucha y todos los que nos ven a través de las plataformas de Radio Fórmula. Y bueno, les agradezco mucho que me reciban con mucho cariño nuevamente. No lo veo, pero lo siento.
1: No, siéntelo, porque además ya sabes que eres de casa y sabes que te queremos mucho. Manolo Cabrera, Chucho, Doremaida.
2: Les extrañé.
1: Adán, Rebeca, Mari, yo. Walter, no sé si te quiera.
2: No lo sé.
1: Felipe, no sé si te quiera. Gaby. Pero no, así te apreciamos mucho.
2: Walter es el que más me quiere.
1: Más, el que más me debe de querer.
2: Sí.
1: Y al que más debes de querer también tú, entre Walter y Manolo, para que te apapachen bien. Y ahora vamos a hacer una pausa y regresamos de inmediato porque trae mucha información mi compañera Liliana Collado Calcaño después del corte.
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12: 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El debate sobre las nuevas disposiciones para medios de comunicación y que la UNAM repetirá el examen de ingreso fueron los temas de mayor interés en la conversación digital. En el claudiómetro digital, el sentimiento neutro tuvo un aumento de 7 puntos porcentuales. Al final de esta edición destaca que Romina Hinojosa se convirtió en la primera mexicana en el Tour de Francia femenil.
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1: Las 4 de la tarde en punto, en el tiempo del Centro de México, 16 horas, 4 de la tarde en punto. Tiempo del Centro de México, y bueno, pues vamos a continuar con la información, no sin antes hacer esta invitación de Toyota Tabasco. 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
1: Porque nadie va a opacar mi brillo de producción.
2: Así es.
1: Bueno, Lili, a ver, hoy día de movilidad, día de tarifas. ya de nuevas unidades eléctricas, mucho el tema de Rafael Elías Sánchez Cabrales y el gobernador Javier Mar Rodríguez. Cuéntanos.
2: Así es, hoy fue días de varios anuncios ahí en la conferencia mañanera del gobernador Javier May Rodríguez, y en una de esas fue que a partir del 5 de agosto se aplicará el ajuste a las tarifas del transporte público, que de acuerdo al diagnóstico que presentó el titular de la CEMOVI, Rafael Elías Sánchez Cabrales, no se hacía desde el 2019 en el transporte público.
1: ¿Tú estabas conmigo cuando hicimos un análisis de las tarifas de transporte en los estados vecinos?
2: No.
1: Analizamos Estado de México, Ciudad de México, Puebla, Veracruz, Campeche, Tabasco, Oaxaca, Chiapas, Yucatán, Quintana Roo, no sé si dije Campeche, pero creo que sí, y era la tarifa, la más económica estaba en Tabasco.
2: Estaba en Tabasco.
1: Del transporte público, del transporte colectivo.
2: Bueno, también en la Ciudad de México es barato.
1: Bueno, pero también estás hablando por volumen.
2: Sí, también por volumen, pero aquí en Tabasco la verdad que... Ah, pero también como los reporteros, lo vivimos. No podemos dar una nota si no la vivimos. Y justo. En este caso, hoy me subí a una combi. Ahí
1: a vivirla.
2: A vivirla, a escuchar, a sondear, porque nosotros sondeamos. Entonces, ya las personas, el que anuncia, el que dice la ruta, el que grita la ruta, iba diciéndole a la gente, mañana sube el transporte. Y yo así, ey, pero momento,
1: el 5,
2: no.
1: El 5,
2: a
1: papá.
2: Partir del 5 se aplica el ajuste pasa de 10.50, que realmente cobran 11 pesos.
1: Sí, 11.50, ¿no?
2: Porque 11 fue lo que pagué. A 12 pesos, de 10.50 pasa a 12
1: pesos.
2: A
1: partir del 5 de agosto.
2: Del 5 de agosto ya se va a hacer. Así que si mañana le cobran 12 pesos, no es hasta el miércoles.
1: Pague sus 10.50.
2: Sí, sobre esto, pues el titular de la CEMOVI, pues dijo que esto forma parte de la estrategia de modernización que va integrada y ligada a lo del proyecto Villahermosa 2030. Ajá. Y después de la conferencia de prensa, pues también hicieron otro anuncio, pero vamos a escuchar lo que dijo el titular de la CEMOVI sobre el incremento a la tarifa.
13: Necesidades igualmente importantes. Por un lado, proteger la economía de las personas usuarias y por otro, garantizar que quienes prestan el servicio concesionado cuenten con condiciones que hagan viable su operación y puedan seguir invirtiendo en mejores unidades y mejor atención para la ciudadanía. La tarifa general del transporte público colectivo urbano pasa de 10 pesos con 50 centavos a 12 pesos, mientras que la tarifa preferente y subsidiada pasa de 8 a 9 pesos y de 5 a 6 pesos respectivamente. Aquí quiero hacer un paréntesis porque si ustedes se fijan, la tarifa preferente opera en todo el estado de Tabasco, que es para estudiantes, para adultos mayores, para personas con discapacidad, se aplica solamente sube un peso, de 8 a 9. Y la subsidiada, que solo aplica aquí, en el centro de la ciudad, para la zona urbana, o para quienes prestan el servicio a través de Uber, que nosotros lo conocemos como los urbaneros, solamente sube de 5 a 6 pesos.
2: Bueno, eso fue parte de lo que dijo también el servicio de taxi, radiotaxis y taxi plus. Bueno, taxis especiales, radiotaxis y taxi plus. Esos tuvieron un incremento de 5 pesos, pero por sector. O sea que, de acuerdo a la CEMOVI, la tarifa oficial es de 35 pesos, sube a 40 pesos. Si la persona, el usuario, tiene que atravesar 5 sectores, pues el máximo que puede pagar, de acuerdo al estudio técnico el que la CEMOVI realizó, son de 60 a 70 pesos.
1: El máximo, el tope, de punto a punto extremo, 70 pesos.
2: Sí, porque por
1: son 5 sectores, ¿no?
2: Son 7 sectores.
1: 7.
2: 7 sectores.
1: Ok.
2: Sí, pero no es tan así como de que para que vayas a dar una vuelta en círculo y tengas que pasar todos los 7 sectores, sino atravesados son 5 sectores.
1: 5 sectores.
2: 70
1: sí,
2: pesos.
1: No es que te des los 7, no los pasas nunca.
2: Ajá.
1: Ok.
2: Así es.
1: Entonces, eso es en el taxi por sectores.
2: En el taxi por sectores. Ah, pero
1: taxi
2: también.
1: Taxi especial de 40 a 60, ¿no?
2: Así es.
1: Taxi plus.
2: No,
1: de
2: El taxi es de 35 a 40 pesos. O sea, subió de 35 a 40 pesos. O sea, su incremento sí. fue solo de 5 pesos por sector.
1: Y el taxi especial, pasando sectores, ya va a quedar, digamos, de 40 a 60 pesos. Ajá, el máximo. Es. Sí. El taxi plus de 50 a 70, igual que el radio taxi.
2: De 50 a 70
1: y
2: también.
1: Y todavía existe la modalidad de taxi compartido.
2: Ah, sí, pero esa la
1: paga. Casi no lo agarran.
2: Sí, pues es que sí. todo, o sea, todos los servicios de taxi, yo recuerdo muy bien que establecieron que el taxi era servicio especial, sí, por el clima y todo el confort que supuestamente los transportistas estaban ofreciendo.
1: Que además, ¿por qué te vas a subir con alguien que no sabes ni de dónde
2: viene? Pero sigue
1: viene?
2: Siendo colectivo.
1: Sigue siendo colectivo.
2: Sigue siendo colectivo.
1: Pues por eso siguen habiendo robos, ajá, y asaltos en los taxis.
2: Así es, y no respetan esta tarifa que marca aquí, que son de 18 pesos. No, tú agarras un taxi colectivo y pagas tus 35, 40 pesos.
1: Porque antes supuestamente estaba en 15. Ahora la tarifa mínima va a ser de 18, pero entonces no se deje usted engañar.
2: Así es.
1: El taxi compartido, la tarifa mínima es de 18 pesos y el costo por kilómetro adicional en la zona metropolitana y suburbana es de 1.63 pesos a partir de el 5 de agosto. Antes era de 1.36 por kilómetro. Así y es. Si es foráneo, antes eran 1 peso con 12 centavos y ahora va a ser de 1.34. Mi pregunta es, ¿quién trae 3 centavos en la bolsa? O sea, ¿cómo pagas 1.63?
2: Por eso la tarifa era de 10 pesos con 50 centavos, pero como el chofer no traía los 50 centavos, era de 11 pesos. Y pues las costumbres se hacen leyes.
1: Sí, y ya que estaban cobrando 11. 11 y punto.
2: Pesos, ya nadie pedía sus pero 50 centavos.
1: A ver, y luego te cobran pues, en el foráneo por kilómetro un peso con 12 centavos.
2: Así es.
1: ¿Quién trae 12 centavos? ¿Hemos visto moneditas de 1 o 2 centavos ahí?
2: No.
1: ¿De 10?
2: Ya no. Ya
1: ¿De 10
2: no
1: centavos?
2: Ya no hay.
1: Entonces, ¿cómo por qué no lo cierras?
2: Y de hecho, yo he visto personas que tiran las moneditas de 50 centavos o de 10 centavos. Las tiran.
1: Colecciónelas.
2: Yo las colecciono. Por eso yo cuando voy a abordar una combi, sí traigo los 10.50. Porque guardo las moneditas de 50.
1: Yo guardo las de 50 centavos y las de peso y luego las cambio en alguna tiendita que sé que les hace falta el cambio.
2: Ajá.
1: Y ya, no sé, 10 pesos o 20 pesos y así ya es. Agarro un billete o una moneda grande. Pero, pues sí, ¿cómo pagas un peso con 12 centavos? Taxi especial para personas con discapacidad. La tarifa autorizada para traslados dentro del municipio del centro ya llegó a 40. Sí. Va a ser la máxima de 50, dependiendo del destino autorizado. ¿Qué más se dijo hoy entonces, mi querida Liliana Cochado? Bueno, ahorita regresamos a las tarifas.
2: Al finalizar esta conferencia de prensa, ajá, donde se hizo el anuncio, pues salimos a la parte frontal del Palacio de Gobierno, donde se nos presentaron.
1: Al Yo Voy.
2: Al Yo Voy.
1: Que se lee igual de ida y de regreso, Capicua.
2: Yo Voy.
1: Ajá.
2: O Voy Yo.
1: No, es Voy, Yo Voy.
2: Yo Voy, ajá. Donde
1: Voy, Yo Vi.
2: Ajá, el titular de la CEMOVI, Rafael Elías Cabrales, dio a conocer que esta unidad va a ser gratuita para las personas que tengan alguna discapacidad, okay, pero que pues entrará en operaciones hasta el marzo del próximo año. Bueno, en marzo del próximo año.
1: Marzo del 27.
2: Ajá, llegarán las unidades y bueno, pues ya.
1: Ya empezarán a operar.
2: Sí, y que es un sistema eléctrico parecido al metropolitano de la ciudad.
1: El metrobús de la Ciudad de México.
2: Sí, así va a ser este concepto similar. Ya vamos avanzando y modernizándonos en transporte, ya no estamos tan en la era cavernícola.
1: ¿Te acuerdas de los cómo se llamaban estos? Saeta.
2: Ah, sí, yo los alcancé a ver.
1: Sí, los alcanzaste a ver los Saeta.
2: Sí.
1: Ah, bueno, y también todavía viajabas a Macuspana y a Teapa en esos camiones viejísimos, que todavía incluso la ventana era de las que pellizcabas dos pinzas y subían y bajaban.
2: Sí.
1: Sí, con unos sillones de resortes.
2: No, eso no.
1: Entonces pegabas unas brincadas de aquella, llegabas al techo cuando el chofer pasaba un tope o etcétera. No, bueno, era una brincadera, pero buenos motores, fíjate, buenos motores. Entonces, ya vamos al sistema eléctrico, ya nos vamos a modernizar.
2: Sí. Bueno, pues con este nuevo concepto de transporte, bueno, el titular de la Secretaría de Movilidad dijo que Movitat crecerá a seis rutas atendiendo a 11 millones de usuarios. Pero vamos a escucharlo de voz de Rafael Elías.
17: Con boleto, aunque tenga que transbordar, llegues a tu destino. Siempre y cuando sea el sistema Movitap, ¿sí? Que esté dentro de las 6 rutas en las que estamos creciendo. Actualmente, solamente Movitap opera 3 rutas. Y ahora vamos a crecer a 6 rutas con este tipo de servicios, como ya lo consignaba el señor gobernador. En un año Movitap atiende 5,5 millones de ciudadanos, ahora vamos a crecer a 11,5 millones de ciudadanos. Este camión es un camión eléctrico y es un camión de combustión interna.
18: ¿Este es el prototipo que va a llegar?
17: No se conecta, se genera la electricidad y la almacena en una batería y a baja velocidad. Es totalmente eléctrico y ya cuando aumenta su velocidad ya entra el motor de combustión. Entonces es amigable con el medio ambiente, contamina menos y por ejemplo se levanta, se baja cuando hay una persona con discapacidad, bueno, que tiene la capacidad de ser más chaparrito para que puedan accesar, pueda subir la silla.
18: ¿Cuánto tiene?
17: En el caso de nosotros hasta 85 pasajeros. Son como 30 sentados y el resto de la unidad de pie.
19: ¿Ya cuándo entrarán a la ciudad prácticamente?
17: En marzo del año que viene, sí, así es. Entonces es un camión que es automático, con aire acondicionado, va a traer 6 cámaras de videovigilancia. Desde luego siempre ponen una cámara para ir contando las personas que suben. El camión por sí solo va a dar información al sistema de cuántas personas les está proporcionando el servicio y va a traer el sistema de cobro. Originalmente, entrando va a traer el de alcancía para poder pagar en efectivo. Pero vamos a entrar más o menos como en el 2028 con el sistema de cobro. No es algo sencillo, sobre todo porque nuestro sistema es chiquito, es pequeño y la plataforma y todo lo que se utiliza es algo muy caro, entonces tenemos que buscar la adaptación para que sea rentable, ¿no? Para el sistema de transporte, porque si no, pues impacta luego hasta en los ciudadanos, ¿no? Entonces, por eso es que estamos cuidando todos los detalles. A la central, ¿no? Va a haber una puerta del lado izquierdo exactamente para que puedan accesar también de aquel lado por las estaciones de Paseo Tabasco, así es.
1: Ajá, por las adecuaciones en Paseo Tabasco vas a poder subir por los dos lados.
2: Así es, del trae puertas por los dos lados.
1: Está bien.
2: Es que
1: yo voy.
2: Sí me subí. Está totalmente bonito y espero que la ciudadanía sepa cuidar esas unidades porque realmente todo lo que implementa el gobierno, todo es para servicio y bienestar de nosotros mismos, para nuestra comunidad.
1: Esos son nuestros comodidad, recursos.
2: Y de verdad que están muy bonitas las unidades.
1: Y hay que cuidarlas porque finalmente es nuestro dinero el que se está ejerciendo para adquirir esas unidades. Déjame hacer una pausa, mi querida Lili, ¿te parece? Y ya regresamos con algunas opiniones y las tarifas también, cómo queda Movitap, el Transmetropolitano, el caso de Pomoca, el costo de kilómetro adicional a partir del 5 de agosto. Ya volvemos.
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1: Muy bien, ya son las 4:19 p.m, tiempo del centro de México, las 4:19. Gracias a Russell Ble, que nos escribe, dice: amigo, ¿no les parece que es demasiado lo que subió el taxi? No debieron haberle subido. Bueno, mi querido Russell, yo tengo una opinión totalmente distinta a la que tienes. He platicado con taxistas, se hizo un sondeo, han aumentado cañón las refacciones.
2: Las refacciones están horriblemente caras.
1: La gasolina, pues,
2: lo
1: baja.
2: Lo digo por experiencia.
1: Sí, las refacciones están perrísimas. ¿Y desde cuándo están insistiendo en este tema?
2: Sí.
1: Y la verdad es que, mira, le suben al refresco y la gente lo paga. Suben 3, 4, 5 pesos de fregado y lo pagan. Le suben al cigarro igual, le suben a la caguama igual.
2: Así
1: es.
2: Me
1: decías, ¿no? En pandemia.
2: En pandemia, ¿cuánto se pagaba por una cerveza? Por una.
1: Por una clandestina.
2: Y la gente no tenía trabajo porque se supone que todo estaba cerrado, nadie estaba trabajando. Sí. ¿De dónde sacaban el dinero para comprar las cervezas?
1: Claro. No, y luego, a ver, están los programas de apoyo, están las becas. Tampoco es que esté la población tan desprotegida como para no pagar el aumento en el taxi.
2: Así
1: y
2: es.
1: Y quienes pagan taxi, pues obviamente quienes tienen la capacidad de desplazarse y de pagarlo. Quienes no, pues usarán otro método de transporte. Pero yo considero que sí era necesario. El aumento, en las lanchitas, o sea, pagan una bicoca por el servicio de lanchitas. Y un pochimóvil en el interior de una colonia te cobra 10, 11, 12 pesos.
2: Sí, así es.
1: Por un trayecto de 1 o 2 kilómetros.
2: Dos cuadritas.
1: Perdóname, pero ¿de qué estamos hablando, no?
2: Sí, además.
1: Eso sí, que tienen que respetar la tarifa a los taxistas y si no hay que denunciar.
2: Sí, además, que desde el 2019 no se actualizaba la tarifa. O sea, sí, pero en otros sectores.
1: Sí, se estuvo aguantando y aguantando y aguantando y aguantando. Pero pues no quedó de otra. Pues
2: así es.
1: De todas maneras, vamos a dar el teléfono de Semovi, de la Secretaría de Movilidad es 99-33-10-47-80. Ahí se pueden quejar en caso de que algún taxista pues le quiera cobrar. Estos aumentos entran en vigor el 5 de agosto.
2: El miércoles.
1: Y estamos a 3, el miércoles. 99-33-10-47-80. Y también hay una app, ¿no?
2: Sí, también está la app. Recuerden, esta app se dio a conocer como en febrero de este año, donde la ciudadanía, los usuarios pueden presentar su queja a través de WhatsApp, que se llama Quéjate. La app se llama Quéjate y pueden ahí presentar si el chofer va a exceso de velocidad, si lleva sobrecupo, las anomalías que la ciudadanía detecte durante su traslado, su trayecto a algún punto de la ciudad, ahí pueden presentar su queja a través de esta app. Descárguenla en su celular inmediatamente y la CEMOVI atiende de inmediato estas quejas que la ciudadanía les hace llegar de manera directa.
1: Buenas tardes, mi querido Hernán Alonso Michelle, desde La Blanca Mérida, y Gaby Romero, tocallita querida, que siempre está muy pendiente de nuestras transmisiones, gracias. Dice Russell Blake que los saetas de la época de González Pedrero, pues yo los recuerdo hasta con Neme, hasta con Manuel Gurría, me acuerdo de los saetas.
2: Pues yo que estoy más chiquita que tú. Todavía
1: así como embarrado, ¿no? O sea, la niña, Collado, la vaya, bebé. La bebé.
2: Sí, fue... Yo todavía los alcancé a ver.
1: Sí.
2: No recuerdo.
1: Pues con Chavo Neme.
2: No recuerdo haberme subido a alguno, pero sí los alcancé a ver. Yo
1: y si tengo eres muy más chirris que yo.
2: Sí, yo tengo muy presente el tema de los
1: saetas. Yo tengo como 30 años, ¿no?
2: Algo así.
1: Esa lapa que
2: 40 y 20.
1: 40 y 20. Dice, teléfonos para reportar a los taxistas que deben tener visible la tarifa especial y cuando lo vuelven colectivo. Pues ahí está el teléfono 99-33-10-47-80, extensión 15-030. Saludos a Liliana Collado.
2: Ay, gracias. ¿Quién?
1: Russell.
2: Ah, Russell.
1: Dice, el Pochimóvil sí está caro. No está caro, está carísimo. Está carísimo el Pochimóvil. Y ahí sí pagan. Para ir al depósito, ahí sí pagan, ¿no?
2: Así es.
1: Pero al momento del taxi, no.
2: Sí, sí, sí.
1: En fin. Bueno, pues así está las tarifas rápidamente, porque nos preguntaban algunos usuarios. A ver, Lili, voy a regresar al tema de los sistemas coordinados de Movitab.
2: Así es.
1: El general pasa de 11.50 a 13 pesos.
2: A 12. ¿A de cuál?
1: De Movitab.
2: Ajá.
1: Pasa de 11.50
2: a 13 pesos. Que...
1: El preferente pasa de 8.50 a 10.
2: Sí.
1: Y el preferente más subsidio pasa de 5 a 6
2: pesos. A 6 pesos.
1: Y el transmetropolitano Pomoca. Antes cobraban 12, ahora van a cobrar 14. Uh-huh. Y el preferente, antes cobraban 9, ahora van a pagar 10.
2: 10 pesos.
1: ¿Ves? El costo por kilómetro adicional también en el tema de el transporte metropolitano, suburbano y foráneo. Sin aire acondicionado, antes costaba 10.50, iba a costar 12. El preferente costaba antes 8 pesos, iba a costar 9. Con aire acondicionado, el general ya queda en 13 pesos, antes estaba en 11, y el preferente estaba en 8.50, queda en 10. Y el costo por kilómetro adicional será, sin aire acondicionado, 61 centavos y con aire acondicionado 66 centavos.
2: Así es. Así que ya lo sabe, gente. Si se suben a una unidad que no traiga aire acondicionado, 12 pesitos. No les vayan a aplicar igual que los que sí traen, porque...
1: Sin aire, 12.
2: Así
1: con
2: es.
1: Aire,
2: con
1: 13.
2: Aire,
1: 13.
2: Sin aire.
1: ¿Eh?
2: Con aire o sin aire.
1: Con aire y sin aire.
2: Así dicen los taxistas.
1: ¿Se puede? ¿Ah, sí? ¿Cuando te subes? ¿Con aire o sin aire? ¿Me va a salir más barato?
2: Sí.
1: No tienen vergüenza, de verdad. Bueno, mi querida Lili, a ver, ¿qué más tenemos entonces en torno a la información generada este día y que tú has cubierto fehacientemente y de pe a pa?
2: Por supuesto, siempre estamos en el lugar de los hechos, donde se genera la información, y bueno, ahí durante la conferencia mañanera, en la fase de preguntas y respuestas, el gobernador Javier May Rodríguez confirmó cambios en su equipo de trabajo tras la renuncia de Lorenda Méndez Denis a la titularidad de la Delegación de Bienestar. Y es que ya hace un tiempecito ya se venía diciendo como de...
1: No, ya tenía rato, desde antes de que te fueras ya estábamos hablando de que iba a haber movimiento de bienestar
2: en junio,
1: y que ella buscaría la candidatura
2: principios de junio
1: a la alcaldía de Comalcalco.
2: Que Morena puso
1: el tope
2: para...
1: Y ya cambiaron las reglas también de Morena. Terminando la nota comentamos.
2: Ya se hablaba de la salida de Lorena Méndez y se rumoraba por ahí que iba para la alcaldía de Comalcalco. Todavía no sabemos porque pues también suena muy fuerte el rumor que buscará
1: la candidatura.
2: una candidatura más.
1: Pero es que acuérdate allá, que antes primero van a, ¿cómo se llama? Las coordinaciones.
2: Sí, así es.
1: En la defensa del...
2: Ah, pues de esa coordinación 4T. De la defensa de la 4T para el Estado, esa es la que...
1: Esa es la que
2: esa es para la que se suena muy fuerte.
1: ¿Para el Estado bueno, o para el... No, para el primero para Comalcalco.
2: No, para el Estado.
1: ¿Para el gobierno del Estado? Sí, es que es hasta el 30, Lili.
2: Sí, pero es que se rumoran las dos. Pero acuérdate que tienen que caminar. O sea, no es lo mismo caminar un municipio que todo el Estado.
1: Ah, sí, eso sí. No está tan fácil. Bueno. Y no es lo mismo los ríos que la Chontalpa, ni la sierra que la costa, ni la Chontalpa chica que los pantanos.
2: Así es.
1: Hay muchas, muchas diferencias.
2: Bueno, pues ahí el gobernador Javier May Rodríguez informó que a partir de hoy lunes, asume la Delegación de Bienestar, uh-huh, Pablo Mora, quien se desempeñaba como subsecretario de Gobierno, y en este lugar queda Martín Juárez, quien pues también a partir de hoy pues ya estará ocupando la subsecretaría de Gobierno. Ya estaremos dándole lata ahí con las entrevistas a ver qué tal nos sale.
1: Okay. Porque digo, Pablo Mora, pues sí, en las jornadas del pueblo y todo eso, era accesible para los medios de comunicación.
2: Bastante.
1: Muy accesible,
2: sí,
1: ¿no?
2: Sí, bastante.
1: Entonces, bueno, se va ahora a Bienestar, la maestra así Lorena es. Méndez presenta su renuncia y llega Martín Juárez a la
2: Subsecretaría
1: de Gobierno.
2: ¿No? Así es. Esperemos que sigan manejando la misma dinámica con los medios, ofreciendo información a la ciudadanía, porque la verdad, nosotros solo somos portavoz.
1: Martín es comunicador.
2: Así es, de lo que...
1: Es comunicólogo.
2: De lo que la ciudadanía quiere saber, ajá, pues nosotros...
1: Yo creo que sí.
2: Somos.
1: Martín es comunicólogo. Martín fue conductor de Noti9. Sí, coincidimos Bueno, cuando yo llego a Canal 9, ya estaba Martín Juárez ahí como conductor. Tenía rato con Carlota Casasnovas, creo que con Claudia Carvajal, Fernando Valdés.
2: Y sí han tenido bastante apertura, Rosarino, la verdad. Es de reconocer.
1: Pero no sé cómo estuvo, porque estuvo en Pemex.
2: Ah, ok.
1: No, ¿te acuerdas que había de repente unas personas de Pemex manifestándose aquí afuera, ajá, del Kentucky Fried Chicken?
2: Sí, sí, sí.
1: Para el tema de pagos y adeudos, etcétera. Creo que Martín es el que llevaba la cartera. Hay que ver. Y creo que eso se logró subsanar. Creo que sí lograron sacar ese tema adelante. Pues estuvo ya también encargado de temas delicados. Yo lo recuerdo en la Jefatura de Gobierno del Distrito Federal.
2: Ah, bueno, pues
1: y en otros elementos tablas. Que de repente se querían como que salir de control y él era el mediador. Okay. Tiene muchísima experiencia.
2: Una vasta experiencia.
1: En fin, vamos a ver cómo va a ser el trato también, pero yo supongo que pues él sabe como periodista cómo tratar a
2: los periodistas. Por supuesto, y la importancia de
1: él fue reportero.
2: Claro.
1: O sea,
2: sí.
1: Ya, bueno, ahí cuando te lo encuentres, ahí lo saludas, ¿sale?
2: Claro que sí.
1: Bueno, entonces, mi querida Lili, aprovechando el tema y la coyuntura, doña Citlali Hernández, la presidenta de la Comisión Nacional de Elecciones de Morena, pues pospuso, anunció la convocatoria para diputados y municipios que se pospone y llamó a evitar actos anticipados de campaña. Ya sabes que está muy fuerte el tema de que ellos están caminando sin ser candidatas o candidatos.
2: ¿Sí?
1: Sino están como representantes, es que no me acuerdo el nombre, que es larguísimo, pero son las coordinaciones para la defensa de la cuarta transformación, ¿sí?, etcétera. Bueno, pues entonces la presidenta de la Comisión Nacional de Elecciones de Morena, Citlali Hernández, anunció que se aplazará la convocatoria y el registro para las coordinaciones federales y municipales. Ahora va a ser a finales de este mes que se va a emitir la convocatoria, y a través de las redes sociales informó que no habrá registro ni convocatoria de las otras coordinaciones, será hasta finales de agosto. No traten de replicar o piensen que los requisitos de la convocatoria estatal se van a replicar. En su mismo mensaje a través de redes sociales, Citlali Hernández señaló que con este aplazamiento se busca garantizar un proceso con reglas y que se respete el método de la encuesta, además de generar las condiciones para que el proceso interno de Morena no sea un conflicto interno, según la declaración que se hizo ayer domingo.
2: ¿Cómo la ves? Pues está bien. Como que no son lineamientos rigurosos, pero sí que tienen que respetar y acatar, porque
1: es que andan desesperadísimos, sí, corriendo, caminando.
2: Yo te diré de quiénes he encontrado unas lonas allá por unas colonias.
1: Pero... Pues yo sabes que los veo en redes sociales. Digo, por ejemplo, he visto a Daniel Casasús, he visto a Andrés Manuel López Beltrán, pero están haciendo los recorridos informando de su partido.
2: Exactamente.
1: Ese es el argumento. Ajá. Porque hoy, pues ya pidieron la cabeza de Elizabeth Nava, la gente del IEPCT, que no están regulando los actos anticipados de campaña. Es que son procesos internos de los
2: Así
1: partidos.
2: Así es.
1: Pero, en fin, lo que dice doña Citlali Hernández es que buscan cuidar los perfiles, garantizar que no tengan malas trayectorias. Pues ya ves todos los malos ejemplos que han salido. Sí. O que tengan un tema ante la justicia o antecedente. Y pidió a las y los militantes estar atentos a los espacios oficiales de Morena y evitar caer en información falsa. Entonces, pues ahora sí van a analizar con lupa a
2: todos
1: quienes,
2: los movimientos.
1: No, y ajá, los nombramientos y quienes se apuntan.
2: Ajá.
1: Porque ya ves que ya salieron gobernadores con vínculos, alcaldesas,
2: sí,
1: alcaldes, regidoras,
2: real,
1: diputadas, diputadas que luego resultaron ser una fichita.
2: Ay, no, Dios.
1: Y pues obviamente eso daña al.
2: Pues aquí en Tabasco, ¿no?, todavía estamos medios.
1: Ajá.
2: Libres de ese tipo de situaciones como en otras entidades que hemos visto cosas y muy fuertes.
1: A ver, ¿qué es lo que hacen? Fíjate, en Morena, son tareas territoriales como asambleas en defensa de la soberanía y la entrega del periódico Regeneración. Sobre todo, le pidió doña Citlali a las personas que ya se registraron, que buscan una candidatura para las 17 gobernaturas en disputa, mantener esta dinámica. El proceso interno no es para ponerle el pie al resto de los compañeros. Ups, doña Citlali. Van a hacer valer las reglas. Dijo que han recibido reportes de militantes acerca de aspirantes que están haciendo cosas que no tienen que ver con la convocatoria. Pues sí, y se acusan entre unos y otros, ¿no? Pero los llamó a cerrar filas. Le acusó de adoptar narrativas, por ejemplo, ante la oposición. Los acusó de adoptar narrativas que les han funcionado a la derecha internacional, pero Morena ganará en el 2027. Y bueno, pues hay que recordar que el próximo 6 de junio del año que viene son elecciones intermedias. Se van a elegir 17 gubernaturas, 300 diputados federales, 64 senadores de mayoría relativa. Y en Ciudad de México van a renovar las 17 alcaldías y el Congreso local.
2: Así es.
1: Las campañas arrancan en abril, el proceso arranca en diciembre, el federal. Y el local en octubre, ¿no?
2: En octubre.
1: En octubre. Por este consejo, bueno, el calendario que fue aprobado por el Consejo General del INE desde el pasado 30 de julio. Mi querida Lili, ¿qué vas a hacer? ¿Vas a continuar aquí conmigo? ¿Te vas a ir a comer?
2: Nos vamos.
1: ¿Te vas?
2: Sí.
1: ¿Me abandonas?
2: Ajá. No sé.
1: Bueno,
2: ¿qué dice el público?
1: Despídete entonces, mi querida Lili, para que continúe con la información y ya vayamos a una pausa. Pero se va a despedir. ¿La dejas, por favor, despedirse, productor? Que yo me acerque al micrófono.
2: Okay. Bueno, pues nos despedimos de este lunes caluroso, muy rico y bendecido, y buen provecho para quienes aún van a almorzar y para quienes ya lo hicieron, pues.
1: Quienes ya comieron tamalito de caminito con masa colada, pues buen provecho.
2: Y un rico cafecito.
1: Y un rico cafecito. 4:34, pausa, volvemos.
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16: Muy bien, ya son las 4 de la tarde con 38 minutos en el tiempo del Centro de México, y pues si estás de repente preocupado por la salud de tu empresa, de tu negocio, si no sabes cómo están llevando el tema de tus impuestos, tienes una amenaza de embargo, en fin, incertidumbre referente al crecimiento de tu empresa o de tu negocio, pues no arriesgues lo que tanto te ha costado. 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Bueno, pues vamos a seguir con la información y supervisa el gobernador Javier May Rodríguez los avances del nuevo Centro de Convenciones y Exposiciones, una obra que mantiene pues el ritmo conforme al programa establecido. Jesús Morales.
17: El gobernador Javier May Rodríguez supervisó los avances de la construcción del nuevo Centro de Convenciones y Exposiciones, una de las obras estratégicas del proyecto urbano integral Villahermosa 2030, donde constató que los trabajos avanzan conforme al programa establecido. Durante el recorrido, autoridades de la Secretaría de Ordenamiento Territorial y Obras Públicas informaron que la cimentación y las estructuras profundas del foro de espectáculos registran un avance del 75%, en tanto que el desarrollo integral del complejo arquitectónico presenta un progreso general del 6%. La titular de la SOTOP, Victoria Arévalo Centeno, explicó que actualmente se ejecutan las etapas fundamentales de la obra, lo que permitirá avanzar de manera simultánea en la instalación de redes eléctricas, hidráulicas, sanitarias y posteriormente en los trabajos de acabados. Por su parte, el director del proyecto de la empresa responsable de la construcción, Oscar Sánchez, informó que los trabajos de cimentación concluirán a finales de septiembre. Añadió que durante octubre iniciará el montaje de la estructura principal del foro de espectáculos. Precisó que este espacio contará con 13.500 metros cuadrados de construcción, capacidad para 4.000 asistentes y será equipado para albergar conciertos, obras de teatro, congresos y diversos espectáculos, convirtiéndose en uno de los principales recintos para eventos en el sureste del país. Con esta infraestructura, el gobierno del pueblo fortalece la modernización de la capital tabasqueña y sienta las bases para impulsar el turismo de reuniones, atraer inversiones y ampliar la oferta de espacios para eventos culturales, empresariales y de entretenimiento. Como parte de la visión del desarrollo de Villahermosa 2030. Con información de agencias para Grupo Fórmula, Jesús Morales.
16: Bien, ya son las 4 de la tarde con 41 minutos. Guillotinazo, regresamos.
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19: 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Adereza únicamente con limón y sal de mar. Esta opción es rápida, económica, refrescante y aporta proteínas de excelente calidad.
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22: Parque Nacional Redwood, Estados Unidos. Situado en la costa de California, este bosque es el hogar de los seres vivos más altos del planeta, las secuoyas rojas. Estos gigantes pueden superar los 100 metros de altura y vivir durante siglos. El ecosistema costero, envuelto frecuentemente en niebla, proporciona la humedad necesaria para su crecimiento monumental. Caminar entre estos árboles centenarios ofrece una perspectiva única sobre la majestuosidad y la resistencia de la naturaleza frente al tiempo.
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23: Los elefantes son los únicos mamíferos terrestres que no pueden saltar. Esto debido a su enorme peso y su estructura ósea.
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23: Los murciélagos son los únicos mamíferos capaces de volar de forma activa y controlada durante largos periodos de tiempo nocturno.
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3: El inicio del ciclo escolar 2026-2027 generará una derrama económica estimada en 144.450 millones de pesos, lo que representa un incremento del 7% respecto al año anterior, impulsado principalmente por las compras de útiles escolares, uniformes y calzado, informó la Concanaco. El tipo de cambio se ubicó en 17.33 pesos por dólar americano, un centavo más comparado con el registro anterior, mientras que el dólar interbancario se ubicó en 17.32 pesos y el dólar interbancario finalizó la jornada en 17.75 pesos a la venta. El índice de precios y cotizaciones de la Bolsa Mexicana de Valores cerró la jornada con pérdidas del 0.36% para ubicarse en las 66.697.22 unidades. Informó Itzel Vanegas. 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
16: Muy bien, ya son las 4 de la tarde con 45 minutos, 4 con 45 minutos, y viste tu equipo con estilo y profesionalismo en Almer. 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Bueno, pues vamos a continuar con la información, y familiares y amigos de Andy Gabriel Pozo Rodríguez se manifestaron frente a las instalaciones de Movimiento Ciudadano para exigir justicia y el esclarecimiento por un hecho vial en el que un joven habría sido atropellado presuntamente por una persona relacionada con MC, con Movimiento Ciudadano. Y hoy protestaron, expresaron su inconformidad y pidieron que el caso sea investigado a fondo, además de que se determinen responsabilidades conforme a derecho. El tema, pues aquí ya sabe usted, ha sido calificado como, pues, mediáticamente, políticamente incorrecto, porque pues si hay una denuncia tiene que hacerse frente a las autoridades correspondientes, y no necesariamente porque pertenezca a una persona a un partido político tendrían que ir a exigir justicia a su partido político. Imagínese, entonces estaría plagado Morena, estaría plagado el PRI, el PAN, el PRD, pues también de manifestantes a las afueras de sus instalaciones porque alguno de sus miembros cometió algún ilícito. Presuntamente, ¿no? Bueno, pues ya son las 4 de la tarde con 47 minutos y Carla Ravelo, dirigente de Movimiento Ciudadano, anunció la incorporación de 7 nuevos delegados municipales de su partido que van a iniciar funciones a partir de ya.

0: conocimiento que la figura con la cual la coordinación estatal va a trabajar y va a encabezar los trabajos en los municipios que a continuación voy a mencionar, pues es única y exclusivamente con cada uno de ellos y desde luego pues con toda la gente que forma parte de los comités que hay en cada uno de los municipios, sin dejar a nadie afuera, todos seremos incluidos bajo los trabajos de la representación que van a tener las personas que les voy a comentar. En el municipio de Cárdenas, Robedelud López Ramón, en el centro, José Antonio Molina Lara, en Cunduacán, Homero Yanes Ruiz, en Huimanguillo, Arturo Esponda Custodio, en Macuspana, Daniela Vigil Chablé García, en Acacuca, Lázaro Hernández Rodríguez y en Teapa, Rogelio González Castañeda. La coordinación estatal de estrategia electoral, pásale, queda a cargo de Luis Fernando Sánchez Bautista. Y el responsable de la unidad de transparencia es Iván Bernardo Linares Fuerte. Y por último, también comentarles que pues a través de ustedes, si así nos los permiten, estaremos informando sobre la agenda con la cual vamos a continuar los trabajos en los municipios, aquí en el estado, y de las diversas actividades que ya se están planeando y que desde luego vamos a dar a conocer. En el sentido de que hay mucha gente que nos ha visitado y que quiere acompañarnos en esta gran tarea, en esta gran responsabilidad, y desde luego desde aquí, desde este espacio que es la casa de los ciudadanos tabasqueños, pues decirles a todos que son bienvenidos. Muchas gracias.
1: Bueno, pues así las cosas, son las 4 de la tarde con 50 minutos, tiempo del Centro de México, y Andrés Manuel López Beltrán inició recorridos casa por casa en el Distrito 6 Federal de Tabasco con el tema también de pues llevar y encabezar las asambleas informativas. Son 170 secciones electorales que integran el Distrito 6, y en su primer jornada de actividades, que lo ha dejado muy claro Andrés Manuel López Beltrán, pues está dentro de su partido contendiendo por buscar la candidatura, primero que nada la precandidatura al Distrito 6 Federal. Visitó comunidades como Guayal en Tacotalpa, Manuel Vuelta y Rayón en Teapa, Tamulté de las Barrancas en el centro y Aztapa en Jalapa, para van con el tema de concientizar e informar a la ciudadanía de estos recorridos por las 170 secciones electorales. Y bueno, pues en sus declaraciones dice que el objetivo es trabajar como le enseñaron desde abajo, casa por casa, con humildad y en contacto directo con el pueblo, según lo que escribió Andrés Manuel López Beltrán en sus redes sociales, también agradeciendo a las personas que abrieron las puertas de sus hogares y que se tomaron el tiempo de escucharlos. Es una estrategia, señala, de diálogo cercano para construir una representación que responda fielmente a las prioridades de quienes habitan en el Distrito 6 Federal, según lo que posteó en sus redes sociales. Son las 4:51 y la Academia de Mujeres continúa la formación de mujeres al centro, Academ IA. Las egresadas acceden a talleres gratuitos de inteligencia artificial, de herramientas digitales y marca personal para fortalecer sus emprendimientos. Academ IA de Mujeres es capacitación práctica sin costo, con resultados concretos.
2: Cada año, cientos de mujeres concluyen su capacitación en Mujeres al Centro, con nuevos conocimientos, habilidades y una visión más amplia de sus posibilidades. Pero aprender no termina con una graduación. Por ello, impulsamos la Academia de Mujeres, un espacio abierto para todas las residentes del municipio de Centro que buscan seguir aprendiendo, desarrollar nuevas habilidades y prepararse para los retos del presente y del futuro.
3: Este taller nos está enseñando sobre la marca personal, lo que yo voy a proyectar por medio de mi negocio. Y de verdad que nos está ayudando mucho porque estoy descubriendo cosas que decía yo que no podría yo desarrollarlos, pero aquí nos están enseñando que sí podemos utilizar las herramientas sencillas y fáciles para poder promocionar lo que es mi marca personal.
2: La academia complementa las capacitaciones con encuentros formativos

0: temas innovadores y útiles para la vida personal, profesional y productiva. Destacan la tecnología a través de herramientas digitales e inteligencia artificial que ayudan a fortalecer emprendimientos, optimizar procesos y aprovechar la transformación digital. Además de conocimientos, la academia es un espacio para compartir experiencias, crear redes de apoyo y construir comunidades de aprendizaje entre mujeres.
1: La verdad es que estamos aprendiendo mucho a cómo podemos nosotros tener un sello en nuestra presentación, en nuestros productos, en nuestra empresa, delante de las demás personas que vienen a comprarnos. Y la verdad es que no nos cuesta nada, invertimos un poquito de tiempo y la verdad nuestra ganancia es muchísima.
0: Para egresadas del programa Mujeres al Centro, es la oportunidad de seguir fortaleciendo sus capacidades. Para otras mujeres del municipio, es la puerta a nuevos conocimientos que impulsan su desarrollo personal y económico.
2: Bueno, pues este curso taller que es muy importante para mí, lo voy a aplicar en mi vida cotidiana porque la gastronomía para mí es muy, muy importante y con más experiencia porque hoy salgo empapada de muchas cosas buenas.
0: Porque cuando una mujer sigue aprendiendo, crecen sus oportunidades, sus proyectos, su confianza y crece nuestro municipio. Academia de Mujeres, un espacio para seguir aprendiendo, innovando y creciendo.
3: Academ IA de la inteligencia artificial. Pues felicidades por esta iniciativa. Ya son las 4 de la tarde con 55 minutos. Ya nos vamos a despedir. Nos vamos a enlazar en Radio Fórmula, primera cadena nacional, deseando que todos podamos pasar una estupenda tarde de lunes.
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9: 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El debate sobre las nuevas disposiciones para medios de comunicación y que la UNAM repetirá el examen de ingreso fueron los temas de mayor interés en la conversación digital. En el Claudiómetro Digital, el sentimiento neutro tuvo un aumento de 7 puntos porcentuales. Al final de esta edición destaca que Romina Hinojosa se convirtió en la primera mexicana en el Tour de Francia femenil.
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12: Crema ligera de calabacita. Licúa calabacitas cocidas con un toque de caldo de verduras y una cucharada de yogur griego sin grasa para darle cremosidad. Sírvela caliente con pimienta negra molida. Una entrada suave, nutritiva, baja en calorías y sumamente reconfortante.
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18: Hoy es lunes 3 de agosto del 2026 y en la fórmula es, esta es la actualidad en información deportiva. vuelo a la cima. En la Liga MX, el América goleó 3-0 a Santos Laguna y de forma sorpresiva, a pesar de la crítica, las Águilas son líderes de la apertura 2026 después de 3 jornadas. Recobran la memoria. En el cierre de la fecha 3, el Toluca regresó a la victoria después de 2 partidos, superando 3-1 al Necaxa en la Bombonera. Continúa la polémica. La controversia por la descartada propuesta FIFA Forward no termina y la Asociación de Fútbol de Gales se convirtió esta mañana en la primera en retirar su apoyo a la candidatura de reelección de Gianni Infantino por la presidencia de FIFA. Por el récord, la delegación mexicana continúa dominando el medallero en el 11º día de actividad de los Juegos Centroamericanos y ya ha rebasado las 250 preseas totales. Pausa a la liga. Hoy inicia un receso de 13 días en la Liga MX para la disputa de la primera fase de la Leagues Cup, la cual comienza mañana. El torneo mexicano se reanudará el 15 de agosto. Con esto y más, inicia ya la Fórmula E Orbañanos y su gran equipo de comentaristas.
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10: ¿Cómo están? Buenas tardes, muy buenas tardes, bienvenidos. Lunes 3 de agosto, 5:02 p.m. Y como ya es costumbre, cuando termina una jornada, iniciamos con esto.
19: Lo mejor de la Liga MX, Torneo Apertura 2026.
10: Señor Burak.
20: Raúl, buenas tardes, Raúl, con mucho gusto. Pues mira, lo mejor de la jornada, desde luego hay que tomar en consideración lo que hace Pumas, que como visitante mete 5, además Pumas por segunda semana consecutiva se lleva la victoria después de haber perdido el partido de presentación en el torneo, pero me voy a quedar con el Atlante. Finalmente el Atlante que, pues, sabemos cómo llega a este torneo. En donde no tienen un plantel vasto, sí tienen un buen entrenador como es Miguel Herrera, y van en contra de Cruz Azul, y le gana al equipo de la Máquina, que con Joel Vicky no había perdido, el campeón del fútbol mexicano, el campeón de campeones, una muy buena exhibición, y se llevan la victoria, así que para mí, lo mejor de todo es la victoria de Atlante.
10: Raúl Eduardo, muy buenas tardes, para ti, ¿qué fue lo mejor?
21: Raúl Enrique, buenas tardes a toda la gente que nos acompaña. También me voy a quedar con el Atlante, llegaba como víctima contra el Cruz Azul, que bien dice Enrique, no había perdido con Joel Wiki, había ganado el campeón de campeones, jugando muy bien contra Toluca, y el Atlante, si no tiene el plantel más modesto de la liga, tiene uno de los más modestos, pero juega muy bien al fútbol, el equipo de Miguel Herrera, ojalá le dure mucho tiempo, porque ver un equipo armado modestamente, que sea agresivo y que juegue bien, me da mucho gusto. Incluso ganando el partido, seguía atacando el Atlante. El segundo gol que hace es un verdadero golazo y da la campanada en la cancha del Estadio Banorte. Me quedo con los potros.
10: El Atlante, yo también me quedo con el Atlante, desde luego, y para mí es normal, ¿eh? No. Pero yo me quedo con el Atlante, que le gana y le gana bien al equipo de Cruz Azul, le gana por 3-2. Está teniendo justo el sello que le gusta a la gente y a los seguidores del Atlante, y también Miguel está haciendo un buen trabajo, porque ya estaremos platicando un poco más. Hay mucha gente que está recibiendo segundas oportunidades en este equipo. Un comentario que hacían nuestros compañeros de ESPN Radio Fórmula es cierto. Y bueno, ya lo estaremos comentando. Por eso me quedo con los potros de hierro del Atlante.
19: Lo peor de la Liga MX, Torneo Apertura 2026.
10: Lo peor, señor Burak.
20: Pues hay varios candidatos, pero me voy a quedar con Juárez. O sea, finalmente una muy mala presentación en casa, reciben 5 goles de Pumas, son 3 partidos y son 3 derrotas en este torneo para Juárez. Pedro Caixinha, adiós. Así que para mí lo peor fue Juárez.
10: Raúl Eduardo.
21: Uno podría decir, caray, es la fecha 3, ¿cómo van a correr a Pedro Caixinha, el entrenador, en la fecha 3? Pero si ves el partido y lo que fue Juárez en el partido, caray, yo creo que la directiva hace lo correcto pensando en que viene esta pues la Leagues Cup, ¿no? El término de la pretemporada con la Leagues Cup. Es momento de buscar un nuevo entrenador, pero de verdad, Juárez, sobre todo el primer tiempo, fue un desastre el viernes allá en la frontera, y Pumas terminó pasándole por encima. Yo no sé qué pasa en Juárez, porque no se puede decir que no inviertan, ¿eh? Invierten y buscan entrenadores y pagan y contratan y se mueven, pero las cosas en Juárez no caminan, ¿eh?
10: Yo también me quedo con el equipo de Juárez y lo de Caixinha. Pues yo recuerdo la jornada anterior, el partido que fue contra Chivas, con 11 metidos atrás todo el partido, y en esa ocasión yo dije, se puede defender, pero no exageres, ¿no? Y Caixinha me parece que no le agarró nunca la onda a este equipo. Y se va Caixinha, jornada 3, y ya cayeron 2 entrenadores. Uno se fue, el otro lo quitaron.
19: Lo blanco y lo negro del arbitraje de la Liga MX, Torneo Apertura 2026.
10: Lo blanco y lo negro del arbitraje. ¿Qué habrá blanco?
21: Yo tengo un par de comentarios.
10: ¿Negros?
21: Pues digamos grises.
10: A ver.
21: No, es que se criticó mucho a Catechel por el partido Querétaro contra Tigres, del penal que marca a favor del Querétaro, que por cierto, ella lo marca de primera, ¿eh?
10: Sí.
21: La llaman del VAR y va al VAR, ve la jugada.
10: Y se sostiene.
21: Y se sostiene, dice, no, para mí es penal, porque para mí es correctamente marcado. El penal que al final le da el triunfo a Querétaro, hay un recargón muy claro sobre el jugador de Querétaro, y me parece que es bien marcado. Bien marcado.
10: Yo estoy de acuerdo contigo, para mí también era penal, ¿eh? Para mí también era penal, que puedes decir que no era la intención, que una referencia de marca, etcétera, pero justamente el momento que el jugador de Querétaro, que es Reyes, por cierto, y el defensor creo que también era Reyes,
21: ajá,
10: entonces ahí siente él y ya no puede hacer la jugada. Para mí era penal.
21: Y para mí,
10: aparte, mis respetos para Katia, porque su decisión la sostuvo, ¿eh?
21: Sí, en donde se equivocó, me parece, es en el penal a favor de Tigres, porque era un penal muy claro y no lo vio de primera. Ahí el VAR le llama y lo marca, pero era un penal muy claro que tuvo que haber visto de primera, pero al final termina siendo un buen arbitraje, Katia, me parece. Yo, a ver qué piensan ustedes, en el penal que hace Willer Dita, de Cruz Azul, que termina siendo el 3-1 para el Atlante. La regla dice que tú no puedes expulsar por un penal, ¿no? Porque por una opción manifiesta de gol, porque no puedes castigar dos veces. Pero a mí lo que me parece es que la patada es de roja, ¿no?
10: La patada es de roja.
21: Eso es a mí lo que me parece.
10: Pero sí puedes expulsar. O sea, no puedes expulsar en ciertas
21: jugadas, sí. Okay.
10: Aquí era roja totalmente.
21: A mí la patada, pura patada me parece roja.
10: De roja,
21: ¿no?
1: Sí, o sea, y además la pierna está plantada, ¿no? Eso lo revienta, ¿no?
10: No. Esa también era de roja, sí, fueron errores que se cometieron. Este es una... hubiera posible lesión en esa entrada, ¿eh?
1: Porque... Claro, por supuesto, le pudo haber fracturado.
10: Bueno, pues así estuvo el arbitraje esta jornada, en donde, pues, parece que va caminando mejor que la temporada anterior, ¿no?
21: Sí, y la verdad que el torneo empezó bien, ¿no?
10: Sí.
21: Qué lástima.
10: Oye, ¿verdad? ¿Ya se dieron cuenta las buenas entradas que hay en los estadios?
1: Sí.
21: Es que la gente se quedó
10: con un buen sabor.
21: Con un buen sabor de boca del Mundial, ¿no? Pero además de las entradas, la verdad que el torneo arrancó bastante bien, con buenos partidos, con sorpresas muy agradables. Querétaro juega muy bien, Puebla juega bien al fútbol. No se diga, Atlante juega bien.
10: Querétaro, desde el cierre de la temporada pasada, estuvo a nada de meterse a la calificación. Ha hecho buen trabajo ahí el señor Esteban González, chileno, que salió campeón con Coquimbo de Chile. Y Puebla no juega mal, ¿eh?
21: No, Puebla juega bastante bien.
10: ¿Y sabes quién juega bien? No se le han dado los resultados a Chivas.
21: Sí, igual que el torneo anterior. Igual que el torneo anterior.
1: Sí, pero no tardará en caminar Chivas, ¿no?
21: Sí.
1: Tienen con qué.
21: Y bueno, cuando el torneo está bien, ¿por qué no la Leagues Cup, ¿no?
1: Pero es la gran rivalidad con Estados Unidos, o sea, no entiendes.
10: Oye, y el líder es el América, ¿no?
21: El líder es el América con 7 puntos, sí.
10: Perfecto. Sí.
21: Se habla mucho que le tocó un calendario fácil, ¿no?
10: Ah, ya hay otra nueva contratación del América.
21: Sí.
10: Viene del Galaxy.
21: Sí, se llama Edwin Carrillo.
10: Carrillo.
21: México-americano, que va a ser registrado como mexicano. Volante Cerrillo. De contención, Cerrillo, perdón.
10: Cerrillo, sí, regresamos.
2: Después de la jornada 3 de la apertura 2026, esta es la parte alta de la tabla en la Liga MX. América y Tijuana comparten unidades en lo más alto de la tabla con 7 puntos, seguido de Toluca, Pumas, Monterrey, Cruz Azul, Querétaro y Necaxa, todos con 6 unidades. Además, con la fecha 3 concluida, la cima de la tabla de goleo individual la lideran Lucas Ocampos de Monterrey con 4 goles a su nombre, Juninho Vieira de Pumas con 3 tantos, Ali Ávila de Querétaro, Julián Simón de Necaxa y Salomón Rondón con 3 tantos cada uno. En la cuestión porcentual, Santos se encuentra en el fondo de la tabla con 49 puntos en 71 partidos. En penúltimo lugar se ubica Puebla con 52 puntos en 71 partidos, seguido de Querétaro con 78 unidades en 71 partidos disputados.

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0: Una vuelta al mundo.
7: Hong Kong, China. Hong Kong es una deslumbrante y densa metrópolis vertical donde la energía milenaria del sur de China choca de manera electrizante con la herencia colonial e institucional británica. Como uno de los centros financieros más dinámicos de Asia, su espectacular horizonte de rascacielos se eleva entre el mar y verdes montañas, creando un paisaje visualmente inolvidable. La ciudad funciona bajo el concepto de una doble identidad, donde los mercados tradicionales de medicina china y los templos aromáticos coexisten con centros comerciales de ultralujo y sedes bancarias internacionales. Su población flotante de expatriados y comerciantes de todas las nacionalidades interactúa diariamente en el puerto de Victoria, manteniendo Hong Kong como un portal cosmopolita indispensable, vibrante, rápido y comercial para el comercio global actual.
0: Explorando la naturaleza.
1: Playa bioluminiscente de Badú, Maldivas. Esta playa ofrece uno de los espectáculos naturales nocturnos más hermosos del mundo, conocido popularmente como el Mar de Estrellas. Al caer la noche, las olas que rompen en la orilla brillan con una intensa luz azul neón. Este fenómeno es causado por el fitoplancton marino que habita en estas aguas, el cual emite luz propia como un mecanismo de defensa cuando es agitado por el movimiento del mar. Caminar por la costa dejando huellas luminosas es una experiencia surrealista, exótica y completamente mágica.
0: Datos relevantes.
7: Los pulpos tienen tres corazones que bombean sangre azul por todo su cuerpo para sobrevivir en las profundidades del mar.
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8: Iniciamos en los Estados Unidos porque tras la humillante eliminación en la Copa del Mundo, hubo cuestionamientos e incertidumbres sobre la continuidad de Mauricio Pochettino al frente de la selección de las Barras y las Estrellas. Sin embargo, US Soccer decidió seguir confiando en el técnico argentino, quien firmó una extensión de contrato por 4 años para mantenerse como seleccionador del conjunto estadounidense hasta 2030. Cruzamos el Atlántico para llegar a Londres, Inglaterra, en donde tras despedirse la semana pasada del Brentford, esta mañana el Chelsea hizo el anuncio de la contratación de Jordan Henderson por 2 temporadas. Con 36 años, el veterano mediocampista inglés se convirtió en el fichaje de mayor edad para los Blues desde que el club cambió de entidad propietaria en 2022. Dado el tamaño del club, el entrenador por quien siento una gran admiración y la calidad de jugadores, esta era una enorme oportunidad que no podía rechazar, declaró Henderson. Y volamos de regreso para aterrizar en Argentina, en donde la crisis de River Plate se agrava, alcanzando 5 derrotas consecutivas, 3 de ellas en la liga, en donde se mantiene en el último lugar de la zona B sin puntos. Todo esto tras una millonaria ventana de transferencias en la que el club de Buenos Aires gastó cerca de 31 millones de dólares en una lista de jugadores que combinó campeones del mundo y elementos provenientes del fútbol europeo, como Ángel Correa, Rafael Santos Borré, Lucas Beltrán, Giovanni González y Nicolás Otamendi. Esta es la primera vez desde 1911 en que River Plate pierde sus primeros 5 partidos oficiales en competencias de AFA. Esto fue una vuelta por el fútbol internacional. Continuamos en la Fórmula ES.
9: Atención.
6: Recalde nos ha preparado esta pieza del señor Infantino. ¿Se acuerdan de Infantino que andaba en todos los estadios? Vean lo que nos dice Ángel Ricalde.
8: La polémica por la iniciativa FIFA Forward de Gianni Infantino está lejos de terminar. La ya descartada propuesta del presidente de FIFA, que pretendía vender un porcentaje de acciones de la Copa del Mundo a inversionistas privados, generó un sismo al interior del órgano rector del fútbol mundial, reflejado en indignación y rechazo no solo a dicha propuesta, sino a la propia administración y figura de Infantino. Tras liderar la oposición al proyecto, en su más reciente comunicado, la UEFA declaró haber perdido la confianza en el liderazgo del presidente de FIFA y anunció acciones legales para identificar la documentación relacionada a FIFA Forward. Ahora, este lunes, la Asociación de Fútbol de Gales se ha convertido en la primera en retirar su apoyo a la candidatura de reelección de Infantino, argumentando fallos en gobernanza, liderazgo, valores y comunicación. Al mismo tiempo, la asociación inglesa, la más antigua del mundo y una de las más influyentes, prepara una carta formal que también apunta a retractar su respaldo al presidente de FIFA de cara a las próximas elecciones de marzo. Pero Infantino no está completamente solo. Las federaciones de Marruecos, Egipto y Qatar han expresado su respaldo, confirmando que las confederaciones asiática y africana son sus principales bastiones de apoyo. Lo que es un hecho es que el colapsado plan FIFA Forward ha generado un punto de quiebre y conflicto al interior de FIFA, abriendo una conversación que hace tan solo unas semanas no existía. ¿Tiene aún Gianni Infantino asegurada su continuidad en la presidencia o el crecimiento en popularidad del presidente del PSG, Nasser Al-Khelaifi, o el presidente de CONCACAF, Víctor Montagliani, como posibles candidatos emergentes de oposición, podrían indicar el principio del fin para Infantino? Para Fórmula Deportes, Ángel Ricalde.
6: Los Ángeles y las Chivas se enfrentan este miércoles en la fase 1 de la Leagues Cup. El conjunto de Los Ángeles buscará ganar este partido, las Chivas desde luego también, para seguir con vida en este torneo y con buenos resultados. 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El señor Infantino, no sé a cuál le apostaría, pero va a necesitar dinero al rato, ¿eh? Al rato va a necesitar dinero.
9: Pues sí, y todo es justamente por dinero. A mí me debía importar un rábano, pero me tiene muy divertido esto con este señor, porque pues se quiso brincar las trancas, y además sin avisarle absolutamente a nadie. También hay que darle todo el mérito al periodismo, se pilla Ziegler, reportero del Times, que fue quien dio a conocer absolutamente todo lo que estaba tras bambalinas, que ya tenía planchado Infantino desde hace un año y que no le dio a conocer absolutamente a nadie. Y después vino ese madruguete y luego también el chantaje, porque ¿quieres estar conmigo? Ah, pues el 19 de septiembre, la fecha límite, te doy 20 millones de dólares, así nada más. Y ahora todo se le cayó. Sí se habla del apoyo de África, que bueno, pues sabemos que pues ellos siempre van con sus intereses. De Asia, la CONCACAF dijo que estaba en contra, como también la UEFA. Aquí en México una auténtica vergüenza, no estamos pensando a ver qué vamos a hacer. Pero dice la UEFA, también digo, capaz que perdemos la votación con el señor Infantino para que se quede. Pero mis equipos no van al Mundial de Clubes.
6: No, acabas con el Mundial. ¿No?
9: De entrada. Y bueno, también lo que trascendió hoy en el New York Post es que el señor Infantino, pues yo creo que ya está buscando a ver cómo conserva la chamba. Estaba buscando audiencia con Donald Trump. Parece que donde empezó todo esto fue en la Casa Blanca, y ahora parece que donde podría terminar es la Casa Blanca, que Trump no le contesta, pero entonces parece que va a tener una audiencia con Marco Rubio, quien es el secretario de Estado de Estados Unidos. Entonces, pues Infantino creo que finalmente tendría sus días contados, porque si es el presidente de la FIFA, pero no es el dueño de la FIFA.
6: Claro.
9: Y creo que es lo más importante.
10: Que aquí el tema es que se movió en lo oscurito, ¿no? Y se movió en lo oscurito con intereses personales, evidentemente, y eso fue lo que al final a la UEFA lo que le termina de molestar, ¿no? Si hubiera llegado con la propuesta abierta y clara y vamos a votar, otra cosa hubiera sido, pero la realidad es que hay intereses oscuros detrás de la propuesta de Infantino. Ahora, que Qatar le dé el apoyo a Infantino, yo no sé si sea buena noticia para Infantino o mala noticia para Infantino. Hay que recordar cómo llegó el Mundial a Qatar, ¿no? Y por supuesto con temas económicos, se movió el calendario para que se pudiera jugar en diciembre, que lo movió Infantino. Y yo no sé si vamos a llegar a las elecciones, ¿eh? Si Infantino va a llegar a las elecciones. Yo no sé si puede haber un tema legal antes de que sean las elecciones en donde se presente alguien que le compita a Infantino, porque yo supongo que la UEFA está apuntando hacia allá, ¿eh?
6: Bueno, la UEFA y varios más, ¿no? Pero los más pesados son los de Europa, porque si sigue Infantino, pues si quitas los equipos, los retiras de la Copa del Mundo, acabas con la Copa del Mundo, y las demás federaciones no van a querer eso.
9: Sí, que de ahora, hecho, perdón, Raúl, las dos últimas elecciones con Infantino, 2019 y 2023, no había ningún candidato opositor.
6: Sí.
9: Y las siguientes elecciones son el 18 de marzo.
6: Sí, aquí el asunto, Marruecos. El asunto dice Raúl Eduardo que se mueve el oscurito, es cierto, pero en lo oscurito no se movió con todas las tonterías que hizo, ¿no? Ir y decirle a Trump que tiene el premio Nobel de la Paz, y ir a decir todas las tonterías que hizo, pues eso le fue minando su imagen pública. Y yo recuerdo que cuando terminó el Mundial dije un éxito total, y aquí el gran perdedor fue Infantino, y le falta todavía Infantino. Y cuando empiecen a rascarle los dineros, bueno, esto va a ser un escándalo terrible. ¿Se van a acordar? ¿Por qué? Porque cuando rasquen en serio lo que pasó en Qatar...
10: Yo ahí es mi punto, ¿no? Yo no sé si él mismo, antes de que se dé a conocer todo lo que hizo, diga, ¿saben qué? Perdón, ahí me voy, renuncio, ¿no? Porque alguien habrá que va a empezar a buscar y va a empezar a rascar, y periodistas y demás, que trate de investigar realmente cómo pasaron las cosas con la propuesta en Estados Unidos, y cuántos iba a llevar Infantino, y quién más iba a llevar dinero. Yo creo que puede terminar por ahí.
9: Sí, de entrada, este mismo periodista Ziegler ya dio a conocer que, de entrada, al firmarse todo esto, Infantino tendría un bono de 30 millones de dólares.
6: Fíjate nomás. Sí. Fíjate. Uh-huh. No, increíble. Uh-huh. ¿30 millones de dólares?
9: Así es.
6: Era menor el de la bomba, el bono. Oye, pues yo no sé qué va a acabar, pero la verdad es que la imagen de este hombre la destrozó, la acabó de destrozar con la Copa del Mundo. La acabó de destrozar, y yo creo que no va a llegar. Y donde me dicen que también viene una situación muy complicada es en Argentina, con el presidente de la Federación de Argentina, en donde ya están investigando ingresos que se manejaron de determinada manera y que va a ser sometido en investigación, y parece que hasta el FBI está metido ahí.
9: Sí. Que del premio que recibió Argentina por haber ganado el Mundial de Qatar
6: exactamente.
9: Algunos dineros los desviaron a una empresa fantasma, y también estaba involucrada la FIFA, obviamente.
6: ¿Cómo será que es increíble lo que es el fútbol, ¿no? O sea, da a ganar mucho dinero, y no da a ganar mucho dinero, da para que se roben mucho dinero. Pero muchísimo dinero, increíble.
9: Sí.
6: Pero bueno, ojalá todos estos que hacen la trampa pues acaben pagando las consecuencias, ¿no? Y que el fútbol, porque hay... Mira, de Maradona podrán decir una cosa, pero yo recuerdo una frase que era maravilloso, que decía, la pelota no se mancha, ¿no? Y el fútbol que ojalá no se manche, que salga limpio, ¿no? Porque los que se manchan son las personas, ¿no?
10: Ojalá de verdad no siga Infantino, ¿no? Y que el sucesor sea alguien coherente que se preocupe por el bien del fútbol, ¿no? Y de entrada, esa propuesta de 64 equipos que la borren de la mesa, ¿no?
6: Bueno.
10: Y esa pues, propuesta de ir a jugar a Conmebol.
6: ¿Cuándo son las elecciones? ¿En marzo?
9: 18 de marzo.
6: No, pues lo que se va a mover de aquí a marzo va a ser increíble.
9: Sí, y justamente por la cuestión esta de Argentina, pues es que también en esos reportes periodísticos señalan que es que sacaron esos tres partidos, vamos a hacerlos en Sudamérica, para darle también a Argentina, ¿no?
6: Bueno, pues así las cosas, qué bonita familia, regresamos.
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6: Pepino para la frescura. El pepino es un aliado indispensable cuando sube la temperatura. Al estar compuesto casi totalmente por agua, ayuda a mantener el cuerpo fresco desde el interior. Puedes agregarlo a tus bebidas o comerlo crudo con un poco de limón. Su bajo contenido calórico y alta cantidad de fibra lo convierten en la botana perfecta para hidratarse sin pesadez estomacal.
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12: En el ciclismo, la mexicana Romina Hinojosa firmó su mejor actuación en el Tour de Francia femenino tras superar la primera gran prueba de alta montaña y cruzar la meta en el puesto 85 en la etapa 3. Con el resultado, se mantiene en el puesto 138 de la clasificación general. La actividad continuará este martes con la etapa 4 del Tour de Francia femenil con una contrarreloj individual de 21 kilómetros, la cual es prácticamente llana al no tener puertos de montaña. En el béisbol, la Liga Mexicana informó que el jugador venezolano Danry Vázquez es suspendido de manera inmediata y por tiempo indefinido tras golpear el día de ayer a un jugador del equipo rival en el duelo de Acereros de Monclova y Toros de Tijuana. El jugador ya había sido arrestado en 2016 por violencia contra su pareja y había sido suspendido de las Grandes Ligas con los Astros de Houston. La Liga Mexicana analizará las conductas antideportivas del resto de los jugadores en la trifulca que se desencadenó para proceder con base en el reglamento de sanciones. En el ciclismo, el mexicano Isaac del Toro fue descartado por su equipo Team Emirates para participar en la Vuelta a España 2026. El equipo decidió reservarlo y protegerlo tras su desgaste físico del Tour de Francia, optando por llamar a otros pedalistas para acompañar al esloveno Tadej Pogačar. Y en el fútbol flag, la Federación Mexicana presentó a las selecciones femeninas femenil y varonil que representarán al país en el Mundial de Düsseldorf 2026, torneo que además otorgará los boletos rumbo a los Juegos Olímpicos de Los Ángeles 2028. Tanto el seleccionado varonil como el femenil buscarán el título y asegurar el sueño olímpico.
2: Señor Burak.
9: Raúl, ahora vamos a platicar acerca de esta situación que se presentó terrible en el partido de Tijuana en contra de Monclova y también de los cambios en el béisbol de las mayores. Pero antes, vamos con Mauricio Ávila, que nos platica acerca del torneo de tenis de los Cabos.
13: ¿Qué tal, amigos de la Fórmula ES? Me da mucho gusto saludarlos para platicar acerca del ATP 250 de los Cabos, que celebró sus 10 años con un campeón inédito. Y es que el francés Arthur Gea, de apenas 21 años, sorprendió al canadiense y campeón defensor Denis Shapovalov y lo derrotó 6-3 y 6-4 para conquistar así el primer título ATP de su carrera. Escuchemos las declaraciones del campeón una vez terminada la final de este torneo.
14: Estuve muy contento todos los días de ganar un partido más y uno más y ahora terminar con este trofeo. Quiero aprovechar para darle las gracias a Mextenis, como dijo Denis, una gran organización, es increíble aquí, así que muchas gracias a todos.
13: Gea se convirtió en el undécimo campeón debutante de la temporada y gracias a esta victoria dio un salto importante en el ranking mundial, acercándose ya al top 100. Y más allá de lo deportivo, el torneo organizado por Mextenis cerró una edición histórica. Comentaron que en apenas una década pasó de poco más de 12,000 asistentes a superar los 35,000 espectadores. Así que enhorabuena. Esto es 1540. Yo soy Mauricio Ávila en Fórmula Deportes para la Fórmula ES.
9: Muchas gracias, Mauricio Ávila. Y bueno, vamos a platicar acerca de este hecho terrible que se dio en el partido de Monclova en contra de Tijuana, ahora que está por terminar. La campaña regular de la Liga Mexicana finaliza a mediados de esta semana. Para la gente que pues no sabe cómo está el asunto, resulta que había corredor en tercera base del equipo de Tijuana y era el venezolano Dani Vázquez. Viene una rola por tercera y bueno, se arma el tira y tira entre tercera y home, y cuando lo pone out el antesalista de Monclova, Rodolfo Amador, pues entonces le dio un par de golpes. En mi vida había visto una cosa así, es terrible. Y bueno, pues aparentemente este señor, que por cierto la liga ya lo ha suspendido de manera inmediata e indefinida. Bueno, escribe Beatriz Pereira, que tiene ya un largo recorrido en medios, en proceso, también en la Liga Mexicana de Béisbol, y habla acerca de Dani Vázquez, este señor que pues es violento con las mujeres, que en México es deudor alimentario, que además es cachirul porque tiene acta de nacimiento mexicana falsa. Esta es una situación terrible, y aquí estaba en el comunicado de la Liga Mexicana de Béisbol. Insisto, nunca había visto una cosa así.
15: Indefinido, ojalá.
9: Ojalá los vendan de por vida.
15: Exactamente.
9: O sea, se tiene que ir de por vida.
16: Un par de golpes y una patada, uh-huh, ya estando en el piso, suelo, claro. Sí, de verdad, incomprensible, con todo respeto, Enrique, parecía bronca de campal de fútbol.
9: No, sí, o sea,
16: porque después él se lleva también un par de golpes, uh-huh, merecidos.
9: Pues sí,
15: campal de fútbol, pero de Liga Llanera.
16: De Liga,
9: sí,
16: Llanera,
9: no, sí. terrible, una auténtica vergüenza, y bueno, se tiene que ir de la liga Dani Vázquez. Bueno, por otra parte, en el béisbol de las mayores, desde hace varios días hablábamos acerca de hoy, 4 de la tarde, límite para hacer cambios de peloteros y que puedan estos jugadores participar en la postemporada. Y pues los Dodgers la volvieron a hacer. Los Dodgers se llevan a Tarik Skubal, que era la joya de la corona, este pitcher que los dos últimos años ha ganado el trofeo Cy Young de la Liga Americana con los Tigres de Detroit, que está en su último año de contrato, es decir, finaliza la campaña, se convierte en agente libre, a ver qué pasa con él. Y pues sí es una realidad que los Dodgers han acaparado con sus recursos un gran talento, en donde ya eran favoritos para obtener nuevamente el título de la Serie Mundial, y ahora son todavía más favoritos porque pues incorporas a Skubal, una rotación abridora, que tienes a Yamamoto, Snell, que va a estar de regreso, Tyler Glano, que va a estar de regreso. Te puedes dar el lujo de que Shohei Ohtani lance hasta octubre ya con esta rotación, y además tienes a otros como Sheehan, o tienes a Grobleski, Y sí es una cuestión económica, pero también es de desarrollo de jugadores. Es de saber manejar perfectamente tus recursos. No le costó, vamos, muy caro a los Dodgers porque negociaron a Skubal por 3 prospectos. Y esto habla de la capacidad que tienes para ser jugadores. Entonces, pues los Dodgers otra vez apuntan para el campeonato, aunque el béisbol es tan impredecible que el año pasado en la Serie Mundial, en séptimo partido, los azulejos se quedaron literal a un centímetro de ser campeones.
16: Sí, a nada. Y ayer, bueno, el fin de semana, los Dodgers fueron barridos por Boston en Los Ángeles, ¿no?
9: Así es.
16: Y con Yamamoto incluido en la rotación el fin de semana. Pero se mueve muy bien la oficina de los Dodgers y también Dave Roberts maneja muy bien el dugout, Enrique, ¿no? Muy bien.
9: Sí, y además creo que ya aprendió de Roberts después de que fuera desesperante, sobre todo en esas series mundiales que tuvo contra Houston y contra Boston, ¿no? Que desde luego aquella contra Houston, pues es cuando los Astros tenían sus trampas y robaban señales y tenían sus botes de basura, en fin, pero se iba demasiado por la cuestión de los analíticos y la sabermetría. Ahora ya le echo un poquito más, ahora sí que de feeling, y las cosas cambian.
2: Pero te digo una cosa, a ver, el béisbol puede usar cualquier cosa. Boston los barrió. Pero les digo una cosa, la ley de probabilidades que sean campeones.
9: Pues que lleguen lejos, sí.
2: Si quieren, yo les apuesto.
16: No.
2: A ver.
16: Es que en una serie, a ganar a 4-7, pues lo más lógico es que ganen. Pero tiene razón, claro. Enrique, la Serie Mundial estuvieron a nada de perderla, ¿eh?
2: Pero fueron campeones.
16: A nada. Ah,
9: sí, ¿no? Sí. Y no fue una, sino fueron 2 o 3 jugadas clave en ese séptimo partido. Pero bueno, pues el caso es que se va Tarik Skubal con el equipo de los Dodgers. Hay otros movimientos, por ejemplo, el de Rochman, que es catcher del equipo de los Orioles, que pasa a los Mediarroja de Boston 3 veces en Juego de las Estrellas. En este momento está en la lista de lesionados, inflamación en la muñeca izquierda, pero tiene gran defensiva, buen bat, apenas 28 años, y ya lo tienen amarrado hasta el 2027. Creo que es un gran cambio con el equipo de Boston, que viene de manera sólida. Luis Arráez, 3 veces campeón de bateo, segunda base, pasa de San Francisco a los Phillies de Filadelfia. Se convierte en agente libre terminada esta campaña. Es un caso curioso porque gran bateador, no se poncha, pero no echa raíces. O sea, Filadelfia es su 5º equipo en 5 años. Pero bueno, pues ahí va a estar Luis Arráez. También Freddy Peralta, pitcher que estaba con Milwaukee el año pasado, pasa a los Mets este año, desastre los Mets otra vez, y entonces pasa a las Rayas de Tampa Bay. Kevin Gausman, que es un buen pitcher, se va de Toronto, que este año ha sido un desastre, a los Cachorros de Chicago. Elliot Ramos, que es un buen jardinero, va derecho, que necesitaban los Yankees, bueno, pues deja San Francisco, se va con los Yankees de Nueva York. Y Marcelo Mayer, este buen prospecto de los Mediarrojas de Boston, que ya tiene sus oportunidades en grandes ligas. Sus papás, por cierto, son de Nogales, Sonora, emigraron a Estados Unidos, eran así en Chulavista. Pero bueno, pues Boston lo cambia a San Francisco. O sea, él no salió ganando, él salió perdiendo. Entonces, bueno, pues yo creo que es una situación interesante. Ya vamos a ver en los próximos días cómo afina todo esto, cambia la recta final de la campaña, que quedan en números redondos 50 partidos por equipo, ¿no? Pero bueno, está interesante. Bueno, en otros asuntos, decirles acerca de el ciclismo, y es que ya viene la Vuelta a España y el equipo Emirates, donde está Isaac del Toro, ya anunció a su equipo para esta edición que va a iniciar el 22 de agosto. Isaac no está incluido en el equipo de Emirates, pero sí aparece Tadej Pogačar, que estará buscando ganar por primera ocasión la Vuelta a España. De hecho, la última vez que la corrió fue 2019, y también tratará de ser el cuarto ciclista que gana el mismo año el Tour de Francia y la Vuelta a España. Él ya dentro de su palmarés ganó el Giro de Italia en 2024, el Tour de Francia 5 ocasiones, incluyendo los 3 últimos años, pero ahora trata de ganar por primera ocasión la Vuelta a España. Y bueno, también dentro de el boxeo tenemos un nuevo campeón del mundo, es William Cepeda, que se impone a Lamont Roche Jr. Esto fue una pelea realizada en Las Vegas por el título vacante del Consejo Mundial de Boxeo por decisión unánime. Cepeda tiene ahora 34 victorias y una derrota, 27 de sus victorias han sido por la vía del nocaut, mientras que en los Juegos Centroamericanos y el Caribe, México continúa con una gran actuación, ha finalizado la primera semana. México tiene 118 medallas de oro, 81 de plata, 67 de bronce. Colombia tiene el segundo lugar en medallas de oro con 57, o sea, la mitad.
2: Regresamos.
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4: Territorio animal.
5: El pez dorado. Tener peces en casa aporta una sensación de tranquilidad inigualable. El pez dorado es la especie más popular gracias a su resistencia y brillantes colores. Observar su nado pausado en un acuario bien cuidado ayuda a reducir el estrés y embellece cualquier rincón.
4: Cuida lo que comes.
5: El tomate es mucho más que un ingrediente. Es una cápsula de hidratación natural. Compuesto mayoritariamente por agua, es ideal para preparar sopas frías como el gazpacho o ensaladas frescas. Aporta vitamina A y C, fundamentales para reparar la piel tras la exposición solar. Consumirlo regularmente durante tiempos de calor ayuda a mantener muy estables los niveles de hidratación interna.
4: Caminando por México.
6: Peña de Bernal, Querétaro. Hogar del tercer monolito más grande del mundo, este pueblo ofrece una energía mística que atrae a escaladores y buscadores de paz. Sus calles coloridas y deliciosas gorditas de maíz quebrado son el complemento perfecto para una vida llena de tranquilidad.
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9: La presidenta del Supremo Tribunal de Justicia de Tamaulipas, Tania Contreras, confirmó que cuenta con al menos 5 denuncias relacionadas con presuntos delitos dentro de la Academia Militarizada Doenitz, donde falleció Dafne durante un campamento de verano. La gobernadora de Guanajuato, Olivia Denise García, dio a conocer que más de 9,000 personas en la entidad forman parte de Marca Guanajuato. García Muñoz Ledo señaló que este programa beneficia la economía de la entidad e invitó a la población a emprender con apoyo del gobierno. La Secretaría de Salud informó que al corte del 28 de julio se reportaron 517 casos de miasis por gusano barrenador del ganado en humanos en todo el país. Chiapas es la entidad con mayor número de contagios, con 151 casos. Informó Itzel Vanegas. 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

0: Bueno, un servicio social, ojalá nos puedan ayudar en el Hospital Ángeles de Universidad, en el Banco de Sangre, en la planta baja, a nombre de José Armando Cortés Burgos, tipo de sangre B positivo. Esto es en el Hospital Ángeles de Universidad, en Banco de Sangre, planta baja, a nombre de José Armando Cortés Burgos, tipo de sangre B positivo. Y nos vamos a Houston con el señor Villalobos. ¿Cómo estás? Qué gusto saludarte, Francisco, gusto saludarte.
1: Hola Raúl, ¿cómo estás? Saludos desde desde un muy ruidoso estadio de los Astros de Houston, ya aquí para un día muy importante del béisbol de las Grandes Ligas, que es el día de los cambios, el día en el que literalmente los equipos tienen que hacer los últimos ajustes antes de poder continuar con la temporada. Ya de aquí en adelante ya la nómina que tienen va a ser la nómina que los va a llevar a la postemporada o quizás para reconstruir para la próxima. Y unos dos mexicanos que saben exactamente lo que se sabe, lo que se siente vivir estos momentos de incertidumbre, son Brandon Valenzuela y Luis Urías, que hablaron así para la Fórmula S.
2: Sí, afecta un poco, ¿no? Al final de cuentas, pues somos humanos, ¿no? De ir para acá, le puedo decir que estamos acostumbrados, pero así de un día para otro siempre pega. Más yo que estamos con este equipo ya en los últimos 4 años, creo. Pero sí, siempre pega, pero bueno, te tienes que adaptar.
3: Es un poco caótico, las emociones están sube y baja. No ver los rumores en redes sociales es imposible, no ver los rumores ahora en día. Y más que nada, no hay mucha tranquilidad en el locker room, pero somos profesionales y tenemos que salir al terreno a dar lo mejor de nuestro equipo.
1: Sí, imagínate, Raúl, o sea, de que estás durmiendo en tu casa, haces el viaje, o si te tocas, digamos, jugar el local, y que literalmente te digan llegando al estadio, ¿sabes qué? Hoy, ya no duermes en tu casa, viajas con el equipo con el que te enfrentas, o viajas al otro lado del país, quizás para enfrentar la postemporada, o quizás para ver un partido o un equipo de rellenar que no tiene ningún tipo de aspiraciones para la época más bonita del béisbol, que es la del mes de octubre, querido compañero.
0: Bueno, pues mira, son las reglas del juego, eso es una realidad. Oye, Idi, platícame, los Astros, ¿qué onda?
1: Bueno, pues afortunadamente para quienes le vamos a los Astros, mejoraron de manera, digamos, es dos equipos. El equipo que comenzó la primera parte de la temporada desde el break del juego de estrellas, y el que se está jugando hoy por hoy, que lleva 5 ganados al hilo, comandando el oeste de la americana.

0: Oye, se presentó ya Bernardo Silva con el Real Madrid. Gran contratación, ¿no? Bernardo Silva del equipo de José Mourinho, que están buscando a Rodri, que podría ser la cereza en el pastel para el equipo de Mourinho. Y siguen las negociaciones también en el Real Madrid para ver qué va a pasar con Vinicius. Se va al Arsenal, se va a Arabia, se queda en el Real Madrid. Esa es la gran incertidumbre hoy en la Casa Blanca, ya en Valdebeba, ¿no?
1: Fíjate, lo que es ser un gran futbolista y en tu equipo, que eres la estrella y que es uno de los mejores equipos del mundo, están dispuestos a que te vayas, ¿eh?
0: Sí.
1: A Cristiano no lo hubieran dejado ir nunca.
0: Es que Vinicius termina contrato y a partir de enero se vuelve jugador libre. Entonces aquí la incertidumbre.
1: No lo renovaron porque no realmente, o sea, Vinicius es una realidad que hasta sus compañeros les llega a caer.
0: Sí, pero también es una realidad que con Mbappé en el Madrid ha sido mejor Vinicius que Mbappé en el Madrid. O sea, Mbappé ha hecho más goles porque juega ahí de nueve, pero creo que ha rendido más Vinicius estando Mbappé que el propio Mbappé.
1: Pero el asunto aquí es meter goles.
0: No, sí, pero
1: el juego se lo gana el que mete más goles, sí, y este sí. Es el que mete más goles.
0: No, ya sé, me queda claro, y aparte pues, lo que pagaron por Mbappé, me queda claro, pero ha sido más determinante Vinicius que Mbappé, para mí, en las últimas temporadas. En el Real Madrid, ¿no?
1: La última, Mbappé es el que mete más goles. Ahora, yo entiendo tu comentario porque lo mismo dicen los seguidores del Madrid, pero no les entiendo tampoco a los seguidores del Madrid. Pero bueno, ahora lo que sí es una realidad es que es conflictivo.
0: Sí.
1: O sea, desde que te dice buenos días, ya.
0: Y ahora pues, aquí empezó el
1: problema.
0: El tema es renovarlo y buscará él un contrato de 4 o 5 años, ganando mucho dinero, a decirlo, ya sabes qué, vamos a negociarte, ¿no? Pues que bien. ahí está el tema justamente ahora, ¿no?
1: A mí si me dieran a escoger Mbappé o Vinicius, yo me quedo con Mbappé.
0: No, eso no está en duda.
2: Pues sí, no tengo vela en el entierro, pero también.
1: Pero a ver qué pasa. Ahora, lo de Rodri es increíble, ¿no? O sea, porque es un jugadorazo, es un crack Rodri, pero las cifras que están pagando por un jugador de este tipo es increíble. Pero el nivel de fútbol que tiene este hombre es increíble.
0: Sí, sí, que ese lujo se lo pueden dar muy pocos equipos y uno de ellos es el Real Madrid, ¿no? Pagar esa cantidad de dinero por un jugador de 30 años, no cualquiera, ¿no? Y no. Yo si fuera el Manchester City, vienen y me pagan lo que está pagando el Madrid o lo que está ofertando el Madrid por un jugador de 30 años, le digo, Rodri, mil gracias por por lo que diste aquí.
1: Y contención.
0: Y contención, sí, gracias, sí, pero...
1: Pero
0: te vas a ir al Madrid, ¿no?
1: Sí. Claro. Sí. El Florentino es experto en ese tipo de contrataciones, ¿no? Y por lo que veo, le sale muy bien. Yo no estoy enterado últimamente cómo están las finanzas del Madrid, porque en una época estaban muy malas, pero ahora no he visto tantas noticias, lo cual debe significar que ahora van bien las finanzas del Madrid, ¿no?
2: Sí, los que estaban en problemas recientemente era el Barcelona, ¿no? Sí. Bueno, sí, eso que dices de los problemas económicos del Madrid fue cuando inclusive tuvieron que vender algunos terrenos y todo esto, ¿no?
1: Pero sí, vendieron la ciudad deportiva del Real Madrid y se fueron, ahora sí que prácticamente a las afueras, a Valdebebas. Que ya las afueras, entre comillas, porque ya está ahí todo creciendo en Madrid, pero vendieron muy bien los terrenos, ¿no? Uh-huh,
0: uh-huh. El Barcelona ya está estable, ya están sus finanzas normales, ya logró entrar en la regla esta 1-1 que pone la liga en España, que te permite contratar sin tener restricciones, ¿no? De debes tanto dinero, ¿no?
1: Oye, ¿y cuáles son los límites de contrataciones en España?
0: No existe. O sea, mientras tengas tus ingresos y tus egresos a la par y puedas gastar lo que tú quieras gastar, no hay inconveniente.
1: Pero cuando asciendes, sí tienes un freno, ¿no?
0: No.
1: Segunda a primera.
0: O sea, lo único que tiene que pasar es que puedas comprobar que tus ingresos sean del mismo nivel que tus egresos.
1: O sea, no, que no entre dinero extraño, pues.
0: Exacto.
1: Pues miras.
0: O sea, que no vayas a comprar un jugador de 50 millones de euros si no tienes garantizada

0: que entraron esos 50 millones de euros, ¿no?
1: Protegiendo inversiones de fuera, ¿no? Pero bueno, en fin, así se maneja en España. ¿Qué tenemos?
2: Para cerrar.
1: ¿Se acuerdan de Bocinha? Vean la llegada de Bocinha a Santiago de Chile para jugar con el Colo-Colo, una locura.
3: Pues además de España, pues este es el otro gran ganador del Mundial.
1: Este es el gran ganador, y Jalan.
3: Pero este, oye, ganaba cualquier cosa, 40 años, y ahora pues se va a tener no sé cuánto tiempo, pero ganando una buena cantidad de dinero. Y los seguidores que tiene en redes sociales.
1: No, es increíble. Increíble, tienes razón de pensar en el retiro, ¿eh? Uh-huh. O sea, porque hay que recordar que este hombre jugaba en el fútbol de Portugal, en el que es el dueño era el equipo, se llama Chávez, y el mismo dueño del Atlético La Paz de Baja California Sur, y nos comentaron que estaba a punto de retirarse, y ahora es una locura en Santiago de Chile.
0: Yo no sé deportivamente el resultado que les va a dar, pero en cuestión mercadotecnia y en cuestión imán de taquilla, ya lo es, ¿no?
1: No, y Bocinha, ya lo es. Bocinha está ganando el dinero que nunca soñó ganar, ¿no?
3: Claro, claro. Y la gente de radio, el recibimiento en el aeropuerto, haz de cuenta que llegó Messi, no, Cristiano Ronaldo.
1: Increíble. Increíble, Bocinha.
0: De Colo-Colo, no es cualquier equipo, ¿no?
1: No, es el equipo más fuerte de Chile. Exactamente. Lo que hace el Mundial, ¿no? Lo que hace el fútbol es increíble. Bueno, lo que hace el Mundial.
3: Pregúntale, Infantil.
1: Exactamente. Bueno, pues ahí está lo de Bocinha.
0: Hablando de buenos arqueros y de una edad importante, el tema de Ospina, ¿no? La va a tener complicada con Óscar Jiménez.
1: Pero muy complicada.
0: Muy complicada. Muy complicada. A Óscar Jiménez no lo puedes quitar ahorita, ¿no?
1: Pero de ninguna manera. Bueno, ya nos vamos. Recuerden que estamos en YouTube, estamos en Spotify, así que le invitamos porque nos sigue desde luego en Grupo Fórmula, en Radio Fórmula, en Telefórmula, en todas las plataformas, ahí estamos. Y gracias por acompañarnos. Viene Pepe Cárdenas.

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1: La pavimentación de una vialidad en la colonia Benito Juárez Norte formó parte de las acciones emprendidas por el Ayuntamiento de Coatzacoalcos para atender el rezago de infraestructura que enfrenta este sector de la ciudad, informó el alcalde Pedro Miguel Rosaldo García.
2: Es una deuda nada más.
3: La idea es ir eliminando el rezago de drenaje y pavimentación en todas las zonas donde jurídicamente ya podemos atacar, que son las zonas municipalizadas. La Benito Juárez Norte es prácticamente parte de lo que son el nuevo centro de la ciudad, entonces hay que dejarlo al 100 en todos los servicios, eso venimos a trabajar. Lo que pasa es que la Benito Juárez Norte es una colonia muy particular.
1: Para Grupo Fórmula, Elizabeth Aviña.
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6: 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El debate sobre las nuevas disposiciones para medios de comunicación y que la UNAM repetirá el examen de ingreso fueron los temas de mayor interés en la conversación digital. En el claudiómetro digital, el sentimiento neutro tuvo un aumento de 7 puntos porcentuales. Al final de esta edición destaca que Romina Hinojosa se convirtió en la primera mexicana en el Tour de Francia femenil.
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15: ¿Qué tal? ¿Cómo le va? Son las 6 de la tarde, la hora de las noticias, la hora de la verdad expuesta, por supuesto, a través de Grupo Fórmula, radio, televisión, Telefórmula, YouTube, internet y todas las plataformas habidas y por haber en este lunes 3 de agosto, un día en el que queremos enviar un afectuoso saludo, por supuesto, con mucho cariño, para doña Lidia Dalmas Ramos. Hoy doña Lidia Dalmas Ramos cumple 97 años de edad. Sé que nos está saludando, reciba por supuesto todo nuestro respetuoso cariño y afecto, doña Lidia. Gracias por estar todos los días siendo radioescucha frecuente, la número uno de todos los números de radioescuchas aquí presentes y pendientes. ¿Cómo estás, Oscar? ¿Cómo te va? Buenas tardes.
16: Muy buenas tardes, Pepe. Bienvenidos a agosto, 3 de agosto, Día Mundial de la Planificación Familiar. En México, antes de 1975, se promovía la población del país, después ya se promovió la planificación familiar. Se decía, la familia pequeña vive mejor. Día importante. 55 48 48 03 94, línea de comunicación directa entre ustedes y nosotros vía WhatsApp. Si quiere participar en el chat, en la transmisión en vivo de YouTube, ya está habilitado también el sondeo de todos los días. Recuerde, solamente se puede participar vía YouTube. La pregunta de hoy: aprobados de la UNAM deben repetir el examen, sí o no. Reitero, solo se puede votar vía YouTube.
15: Gracias, Oscar. Pues vamos precisamente con ese asunto, con ese tema como nota de apertura en este espacio informativo. Aspirantes de la UNAM están manteniendo protestas, unos y otros, los aprobados y los reprobados. Los rechazados sí exigen un nuevo examen y quienes fueron aprobados demandan respeto al resultado de la prueba original, es decir, ya no quieren repetir el examen. Vamos contigo, Lisbeth Hernández, vamos con la cámara de Alberto Muñoz Tlawitz para que nos informes desde la máxima casa de estudios cómo va la situación. Buena tarde.
2: Muy buenas tardes, Pepe, me da mucho gusto saludarte. Efectivamente, nos encontramos en Rectoría, que fue el escenario nuevamente de las protestas por parte de aspirantes al ingreso a licenciatura en la Universidad Nacional Autónoma de México. El día de hoy llegaron grupos de aspirantes que están en contra de hacer el examen de control, es decir, de lo que ellos dicen es repetir el examen, porque aseguran que ya se ganaron un lugar y aseguran que lo hicieron de manera legítima, hicieron un pliego petitorio, lo entregaron aquí en Rectoría después de bloquear por espacio de 2 horas Avenida Insurgentes y el Eje 10 Sur. Pero lo importante o lo más interesante de esta protesta, Pepe, es escuchar los argumentos de pues los aspirantes que están en contra de este examen de control. Vamos a escuchar a Daniel, él asistió hoy a esta protesta.
7: Si querían que justamente evitar este tipo de situaciones, creo que hubieran hecho desde el principio el examen presencialmente.
2: ¿Pero tú no consideras que es responsabilidad de los estudiantes hacer trampa o no?
7: Pues mira, creo que no puedo decir si es la responsabilidad o no, porque al final de cuentas la UNAM es quien perdería su prestigio, como en este caso lo está haciendo.
2: Tú dijiste que ganaste un lugar aquí en la máxima casa de estudios y que a pesar de eso no...